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2: Hola, hola, ¿cómo están? Buenas noches. ¿Qué decirles? A ver, digo para que se ubiquen por las dudas si alguien está desorientado. Esto es Rivadavia, Radio Rivadavia, AM 630. Y este programa se llama Salud 630. Y lo conduzco yo, que soy el doctor Claudio Sin. Y hoy lo co-conduce, y espero que por más tiempo, lo co-conduce el doctor Osvaldo Messina, a quien lo saludo muy enfáticamente y con mucho afecto.
3: Buenas noches, Claudio. ¿Cómo están todos? Gracias.
2: De radio, ¿tienes de tipo?
3: Gracias. Y alguna voz.
2: Yo me voy agotando. Bueno, buenas noches. Estamos el doctor Messina y yo tratando de armarles un programa para que ustedes tengan información y después puedan tomar decisiones vía esa información. Voy a levantar un poquito mi volumen, así me escucho un poco mejor. Pues me escucho más medio. Bueno, espero que hayan pasado una muy buena semana. Hoy la semana estuvo teñida por el tema del hantavirus, un tema peligroso que fue, digamos, maltratado, no sé si subestimado o sobreestimado, maltratado por muchos, subestimado por la OMS y por seguramente algunos gobiernos, y sobrevalorado por algunos escandalosos que andan dando vueltas por el mundo, como siempre. Pero claramente hay que tomar precauciones, tener cuidado e ir analizando cómo evoluciona, a ver si esto realmente es un peligro o no. ¿Cuál es tu punto de vista, Osvaldo?
3: No, sí, me parece muy importante. Lo que pasa es que no hay mucha conciencia en la población. Yo voy a contar una historia particular. Nosotros tenemos una casa en Mar del Plata y atrás hay un terreno, el único terreno baldío del barrio, y tiene un yuyal de 2 metros de alto, y yo estoy preocupado para que los vecinos lo hagan limpiar, porque ahí puede haber cualquier cosa. Y hemos visto ratones colilargos al fondo de la casa. Y la gente no tiene mucha conciencia, ¿no? Ahora, lo interesante de la cepa esta Andes, que se transmite de persona a persona, ¿no?
2: El hantavirus Andes.
3: Que es quizá la única cepa que se transmite de persona a persona. Y después el tema de los cruceros y esto, que es una cosa como un ambiente más bien cerrado, ¿no?
2: Pero como un caldo de cultivo.
3: Que es un caldo, claro, claro. Entonces, todo eso hace que realmente haya que prestar atención. Es una enfermedad importante, que bueno, que tiene su mortalidad, pero que la gente tome conciencia que hay que limpiar los terrenos, que hay que desmalezar, que hay que ver si no hay, porque realmente el roedor es el reservorio. Ahora, como dijimos, la cepa Andes es la única que se transmite de persona a persona, las otras cepas no. Pero bueno, hay que prestar atención, porque si bien no es el COVID que se transmitía por aliento y por la tos y todo, es algo que potencialmente puede ser peligroso.
2: Sí, sobre todo porque la cepa Andes se transmite de persona a persona.
3: Correcto.
2: Como dijiste hace un rato, es la única. Y yo recomiendo enfáticamente a la gente que tenga alguna cabaña en el sur o alquile cabañas o casas en el sur, que antes de habitarlas, las ventilen, las barran con un barbijo, por supuesto, y tomen recaudos, porque ahí hay restos de materia fecal y de heces, materia fecal y orina, y seguramente saliva del ratón, que se reseca, y cuando uno barre se convierte en polvo, y ese polvo se respira, y claramente terminan los pulmones y termina enfermando con esto.
3: Eso de barrer en seco es interesante. Yo tenía una paciente que barrió en seco un balcón en Mar del Plata que estaba lleno de eyecciones de paloma, ¿no? En seco, y terminó con citacosis. En lugar de poner lavandina o algo.
2: Absolutamente. Humedezcan antes de barrer el seco, o pónganse un barbijo.
3: Exacto.
2: O pónganse algo.
3: Tal cual.
2: Porque o una cosa o la otra. Y eventualmente después echen un poco de lavandina, si es que tienen la mano, porque la lavandina destruye casi todos los virus, eventualmente. El doctor Osvaldo Messina es médico reumatólogo. Significa que es un médico clínico que eligió estudiar el tema de las articulaciones o lo que tiene que ver con articulaciones, enfermedades articulares y enfermedades musculares, y él va ahora a definir qué es un médico reumatólogo.
3: Bueno, un médico reumatólogo es un médico clínico internista que proviene de la clínica médica y que está interesado en las enfermedades que afectan el aparato musculoesquelético. ¿Qué quiere decir con esto? Que afecta articulaciones, huesos, músculos, tendones y ligamentos. Esta sería la definición. Este grupo de enfermedades, que son muchas o más de 100, pueden afectar las articulaciones, limitar la calidad de vida, producir dolor, producir limitación en la movilidad, producir dependencia para actividades de la vida diaria, que es tan importante esto. Y es importante destacar la diferencia entre un reumatólogo y un traumatólogo ortopedista, que la gente a veces lo confunde a esto.
2: A ver.
3: El traumatólogo ortopedista se dedica a la patología del aparato musculoesquelético derivado del trauma o de otras patologías con potencialidad quirúrgica, digamos así. Los reumatólogos somos clínicos, como dijiste vos, interesados en las patologías que afectan a las articulaciones, a los músculos, a los huesos, a los ligamentos y a los tendones. Ejemplo típico de enfermedad reumatológica, modelo, digamos, la artritis reumatoidea, que es una enfermedad inflamatoria crónica con una base inmunológica muy importante que afecta a las articulaciones y que produce dolor, tumefacción, limitación en la movilidad y limitaciones para la actividad de la vida diaria. Esta sería como la enfermedad modelo de la reumatología, digamos.
2: ¿Y la artrosis?
3: La artrosis es la enfermedad más común de nuestra especialidad. La artrosis es una enfermedad degenerativa. Lo que ocurre es que el cartílago que cubre las articulaciones se llama cartílago hialino. Es una estructura de amortiguación de las presiones en la articulación. Y este es el motivo de consulta más frecuente. ¿Y dónde afecta la artrosis? Afecta a la columna cervical, la columna lumbar, las rodillas, las caderas y las manos.
2: Y particularmente a la gente de mayor de 60 años.
3: Generalmente empieza por gente mayor de 40, 45, 50 años. Uh-huh. Hay formas familiares, sobre todo de artrosis de manos. Yo he visto gente menor de 40 años que ya tiene nódulos de Heberden y Bouchard, que son esas deformidades que se producen en los dedos tan comunes.
2: ¿Cómo se llaman nódulos de?
3: Nódulos de Heberden,
2: Heberden,
3: que es en la parte distal, cerca de la uña, y nódulos de Bouchard, que son los que en la articulación interfalángica proximal. Bouchard como la calle que está atrás
2: de
3: Luna Park. Así que esto es lo más común de todo. Ahora, esto es una enfermedad que se llama degenerativa. Tenemos enfermedades inflamatorias, como la artritis reumatoidea. Tenemos enfermedades que producen dolor musculoesquelético crónico, como la fibromialgia, que es un motivo de consulta muy frecuente en nuestra
2: especialidad. Perfecto, pero a ver, ¿cuándo un paciente tiene que ir al reumatólogo o es derivado del reumatólogo y cuándo al traumatólogo? Porque ortopedista. Porque
3: se confunde.
2: Hay enfermedades que se comparten.
3: Se confunde.
2: Por ejemplo, la gente que tiene un problema articular, lo primero que hace es ir a ver un traumatólogo para ver qué le cuenta.
3: Exacto.
2: No va al reumatólogo.
3: No. En general, el traumatólogo, cuando detecta que es una patología nuestra, lo deriva a un reumatólogo. Hay terrenos que se sobreponen
2: los traumatólogos.
3: Los traumatólogos, claro. Y cuando nosotros detectamos que son patologías quirúrgicas, a la vez lo derivamos a un ortopedista o traumatólogo. O sea que en realidad la traumatología, la ortopedia y la reumatología trabajan en forma conjunta en muchas áreas de nuestra especialidad. Pero básicamente las nuestras son enfermedades clínicas. O sea, nosotros no operamos, para decirlo fácil. Nosotros lo máximo que hacemos son punciones articulares, punciones de tendones, de ligamentos, infiltraciones. Pero nosotros no operamos huesos, no ponemos prótesis. Eso lo hacen los ortopedistas.
2: Está perfecto. Pero si hacen infiltraciones, como acabas de decir.
3: Correcto. Y tratamientos intraarticulares.
2: Claro, con plasma enriquecido.
3: Plasma rico en plaquetas, ácido hialurónico, a veces con corticoides si hace falta, evacuamos líquido. Es decir, nos manejamos con las punciones articulares con bastante facilidad, digamos, porque es parte de nuestra especialidad. Pero ya, si tenemos que hablar de una cirugía, por ejemplo, una prótesis de rodilla, de cadera,
2: claro,
3: eso ya es terreno del ortopedista.
2: Perfecto. A ver, la enfermedad más frecuente claramente es la artrosis.
3: Correcto.
2: Es menos frecuente la artritis reumatoidea, pero ¿cuál es el perfil, cuál es el diagnóstico diferencial entre ambas? En términos de síntomas, ¿eh? No,
3: claro. La artritis reumatoidea es una enfermedad inflamatoria crónica que produce artritis simétrica. Nosotros cuando decimos simétrica quiere decir las dos muñecas, los dos hombros, las dos rodillas, los dos codos, en forma, digamos, pareja, tanto del lado izquierdo como del derecho.
2: ¿Qué siente el paciente?
3: El paciente lo que siente es dolor, sobre todo a la mañana, rigidez en la mañana e hinchazón de articulaciones.
2: ¿Y se pone colorado?
3: No, cuando se pone colorado una articulación hay que pensar en dos diagnósticos, que esté infectada o que sea gota, que sea una artritis por cristales, que es otro capítulo del libro, artritis por cristales, que es bastante común también, pero en general el rubor no es una característica de la articulación. Sí lo es la hinchazón.
2: De la artritis reumatoidea.
3: Exacto. Y el dolor. Y la rigidez a la mañana. El enfermo dice, yo me levanto duro a la mañana, las manos, los pies, las rodillas, me empiezo a movilizar, me dura media hora, una hora y pasa. En general, el tiempo de rigidez matinal correlaciona con la actividad de la enfermedad. O sea, cuanto más inflamado está el enfermo, más rigidez tiene a la mañana.
2: Mira vos, edad promedio.
3: Edad promedio, mujeres entre 25 y 40 años.
2: ¿Por qué aproximadamente? ¿Mujeres?
3: Más mujeres que varones, 3 a 4 a 1 aproximadamente. Eso siempre estuvo debatido. Hay ideas de que tiene que ver algún factor hormonal con esto, con el hecho de que sean más mujeres
2: no
3: que,
2: lo saben
3: que varones. No está absolutamente claro, okay. Pero es claramente más mujeres que varones. Aunque hemos tenido, todo el mundo ha tenido, pacientes con artritis reumatoidea, hombres, y otro concepto importante a tener presente, que la enfermedad reumática no es una enfermedad de los viejos, porque la gente tiene idea de que el reumatismo, entre comillas, es una enfermedad de la gente mayor. Bueno, hay enfermedades reumatológicas en chicos. Hay artritis reumatoidea infantil, artritis crónica juvenil.
2: El reumatismo englobaría a todas
3: a
2: las
3: todo.
2: Enfermedades.
3: Es un término que engloba todas las enfermedades que producen dolor articular e hinchazón articular. Pero la artritis crónica juvenil, que es, juvenil se define si comienza antes de los 16 años de edad.
2: Claro.
3: Y acá en Argentina hay una escuela de reumatología pediátrica de altísimo nivel, con muy buenos especialistas, y todos hemos visto chicos con enfermedades reumatológicas, con dermatomiositis infantil, polimiositis, artritis crónica juvenil, en fin, lupus en chicos. O sea, nuestra especialidad también abarca la edad pediátrica, digamos, que hay que tener presente.
2: Las enfermedades por autoinmunidad también.
3: Claro, las autoinmunes también. Por eso los reumatólogos somos en realidad internistas, con mucho conocimiento de la inmunidad, de la inmunología o de la autoinmunidad, y algunos conocimientos de ortopedia que tenemos que tener. Pero ¿por qué hay que ser clínico? Esto es lo que yo quería contar. Porque nuestras enfermedades pueden afectar corazón, pulmón, cerebro, vasos, riñón. Entonces requiere que, y tanto es así que requiere que sean clínicos, que para hacer la especialidad hay que acreditar 3 años de medicina interna, preferentemente en una residencia.
2: Claro.
3: O 5 en una concurrencia. O sea, hay que tener una historia de formación en medicina interna.
2: ¿Vos fuiste jefe de reumatología del Hospital Argerich?
3: Yo fui jefe de reumatología durante 37 años, sí, correcto. Uh-huh. Así es.
2: ¿Que, dónde estaba? ¿En qué, de qué departamento dependía el departamento?
3: De medicina interna. Claro. O sea, yo en la carrera mía fui residente de medicina interna, jefe residente de medicina interna. Después fui al servicio del doctor García Morteo, que era un servicio muy bueno.
2: Reumatólogo de primera.
3: De primera y con una escuela de reumatología muy importante. Allí hice la especialidad y después volví al Argerich como médico de planta, y en el 93 gané la jefatura y me jubilaron en el año 2023, digamos, de jefe de reumatología.
2: A ver, ¿qué medicamentos diferentes manejan los reumatólogos a los clínicos o a los ortopedistas?
3: Bueno, es muy interesante esa pregunta, porque la primera reacción de...
2: la intención de la pregunta es, bueno, ¿lo puedo hacer yo que soy clínico? Que,
3: sí, muy interesante.
2: ¿O lo puede hacer un traumatólogo?
3: Sí, eventualmente sí, muy interesante. La primera reacción cuando una persona viene con artritis, digamos, dolor y tumefacción articular, es dar un antiinflamatorio. Algunos...
2: Definí antiinflamatorio.
3: Claro, un antiinflamatorio es una sustancia no esteroide, o sea, no es un corticoide, que produce remisión, o que produce, digamos,
2: tipo
3: mejoría.
2: Ibuprofeno.
3: Tipo ibuprofeno, naproxeno, diclofenac, aspirina, que se utilizaba tanto antes y ahora se usa menos.
2: ¿Se usa menos por qué?
3: Perdón, se usa menos paréntesis. Porque hay antiinflamatorios que son menos agresivos para el estómago.
2: Provocan menos hemorragia digestiva.
3: Claro, claro. Yo me acuerdo, es muy interesante esto. Había un célebre reumatólogo norteamericano, el profesor McCarthy, que tiene un libro que todos estudiamos, y se utilizaban 3 gramos de aspirina. O sea, se le daba a la gente 6 aspirinas por día.
2: ¿Época?
3: En los años 80, en los años 70, hasta mediados de los 80, y notablemente, una vez hicimos la cuenta con un compañero nuestro del curso, nosotros le damos en la vida a un enfermo entre 10 y 15 gramos, entre 10 y 15 kilos de aspirina en toda su vida.
2: En toda su vida.
3: Y lo raro que la gente sobrevivía a eso. O sea, lo increíble es que...
2: La gente es inmortal.
3: Claro, porque le dábamos 3 gramos por día de aspirina, que es una dosis tremenda. Y bueno,
2: digo, para que la gente sepa... Hoy la cardioaspirina tiene 80 miligramos.
3: Claro, claro.
2: Y Argentina es el único país en el mundo que vende aspirina de 500 miligramos, de medio gramo.
3: Bueno,
2: así que 3 gramos por día es una...
3: Y de esa le dábamos 6 por día. Y bueno, y eso es utilizado.
2: No se rompía el estómago.
3: Y no se rompía en general, no. A veces sí, pero en general no. Entonces, ¿qué pasa? Después se reemplazó, por ejemplo, por naproxeno, que es un antiinflamatorio no esteroide que se utiliza mucho inclusive en pediatría.
2: Y se puede usar por tiempo, en tratamientos crónicos.
3: Y se puede utilizar, claro, también tiene su gastrolesividad, pero digamos, hoy tenemos mucha protección gástrica. Tenemos, por ejemplo, algún Coxib, como el Celecoxib, que fue el que quedó de toda la evolución de los Coxibs, que quedó con vida, digamos. Hay también Etoricoxib, que tienen cierta selectividad y son menos agresivos para el estómago.
2: O sea, hay una gama grande de antiinflamatorios que el reumatólogo elige para tratar a ese paciente que tiene esa enfermedad.
3: Es claro, porque los nuestros toman antiinflamatorios mucho tiempo. Si no es, por ejemplo, un esguince de tobillo que toma una semana. Nuestros pacientes toman años de antiinflamatorios y hay que elegir alguno que realmente cuide el estómago, que es quizá la complicación más dramática.
2: Y el hígado también.
3: Siempre recuerdo el caso del escritor mexicano Carlos Fuentes, que era homónimo de mi tío, porque el apellido de mi mamá es Fuentes, y mi tío se llamaba Carlos, o sea que era homónimo de mi tío. Carlos Fuentes murió de una hemorragia digestiva por aspirina. El escritor mexicano, que era tan famoso. Así que, bueno, hay que tener en cuenta eso. Pero acá yo quiero hacer un homenaje a una persona muy importante. Bueno, después utilizamos...
2: Espera, ¿a qué homenaje a quién?
3: ¿A quién? Al doctor Milstein. A César Milstein. César Milstein encontró lo que se llaman los anticuerpos monoclonales.
2: Ganó el premio Nobel de Medicina.
3: Ganó el premio Nobel de Medicina. Pero fíjense que hay un montón de medicamentos hoy que terminan en MAB, M-A-B. Que quiere decir monoclonal antibody, o sea, anticuerpo monoclonal. Y en oncología, en reumatología, en todas las especialidades prácticamente hay. Estos MAB se le deben a César Milstein, que fue el que descubrió los monoclonales y que cambiaron el curso de toda la medicina, no solo de reumatología, también de oncología. Así que realmente el homenaje a Milstein, que además no patentó el descubrimiento. Esto es lo interesante, porque dijo que la ciencia era como una escalera y que cada uno no podía patentar el peldaño de la escalera. Y eso me pareció increíble cuando escuché eso. Y realmente Milstein ha sido un personaje extraordinario que deberíamos recordar todo el tiempo porque realmente cambió el curso de la terapéutica médica.
2: Y esto lo hizo en Inglaterra.
3: Yo siempre cuento una historia cuando doy las charlas y las clases que Milstein de acá lo echaron. Lo echaron por diversos motivos, porque uno decía porque era de izquierda, otro porque era judío, no sé por qué lo echaron, estaba en el Instituto Malbrán, Milstein, y me acuerdo cuando le dio el premio Nobel, que se lo dio el rey de Suecia,
2: sí, señor.
3: Carlos Gustavo o algo así.
2: Gustavo,
3: y pusieron César Milstein, me acuerdo que la televisión puso UK, que quiere decir United Kingdom, porque estaba en Londres. Y aquí se apuraron y pusieron a RG, le superpusieron en la televisión a RG para hacer que era de acá.
2: Yo dije en argentino,
3: que era de aquí, en realidad era de Bahía Blanca, Milstein. Pero además es muy, muy interesante porque él se puso de acuerdo con su esposa para no tener hijos, porque querían concentrarse el 100% de su tiempo a investigar el tema de los monoclonales. O sea, hay una cosa...
2: Dame dos nombres genéricos de dos monoclonales que ustedes usan con frecuencia para que la gente entienda qué significa este final del MAP.
3: Ahí voy. En el año 2000, fin de los 90, 2000, la reumatología se revolucionó. Se revolucionó justamente porque entraron los monoclonales que bloquean, ¿no es cierto?, las citoquinas inflamatorias. Que son básicamente el factor de necrosis tumoral, la interleuquina 1 y la interleuquina 6. Todo lo que termina con MAB o con CEPT. Los CEPT son antirreceptores. Por ejemplo, uno de los primeros fue el etanercept, que todavía se vende, que bloquea el TNF, el factor de necrosis tumoral alfa.
2: La gente no entiende esto.
3: El factor de necrosis tumoral alfa es un factor inflamatorio que hace que la artritis se ponga agresiva y evolutiva.
2: Perfecto.
3: Y la gente terminaba en silla de
2: ruedas. La inflamación de la artritis tiene...
3: Se vehiculiza por esto.
2: Claro, tiene esta decodificación en términos de sustancias que la provoca.
3: Que se llaman citoquinas. Perfecto. Citoquinas inflamatorias. Al bloquear esto, uno frena la enfermedad. Y el otro fue el infliximab.
2: Ahí aparecen los MAP.
3: Exactamente. Entonces, ¿qué pasa? Cuando yo empecé a hacer reumatología en los años 80, a los 8 o 10 años de reumatología, y la mitad de la gente de artritis reumatoide, perdón, la mitad de la gente estaba en silla de ruedas. Esa era la verdad. Hoy en día, prácticamente, en nuestra especialidad, no hay nadie en silla de ruedas, porque todo el mundo accede a la medicación que se llama biológica o biotecnológica, como son los MAB y los CEPT, que hay en este momento hay como 30 moléculas.
2: Sí, claro.
3: Y eso limita, cuando uno toma al enfermo en una forma muy precoz de la enfermedad, frena el curso de la enfermedad, la detiene, lo hace entrar lo que se llama entrar en remisión clínica, y el enfermo es una vida normal. prácticamente normal.
2: Si o yo... sea, pasamos de los, digo, para sintetizar, sí. pasamos de los 3 gramos de aspirina por día sí. con el estómago agujereado,
3: sí.
2: con, en alguna...
3: antiinflamatorios.
2: Claro, como antiinflamatorios a este
3: metotrexate,
2: tipo...
3: que es otra cosa que se empezó a usar en los años 80, metotrexate inyectable oral. Antes, mucho antes, utilizamos sales de oro. Se usaban sales de oro orales o inyectables. Bien. Sales de oro que sí, ya prácticamente no se utilizan más. Y realmente los anticuerpos monoclonales, los MAB y los SEPT, han cambiado el curso evolutivo del tratamiento en reumatología en general. No solo en artritis reumatoidea, en artritis reumatoidea, en lupus, en miositis, en vasculitis.
2: Esto parece un milagro, no tienen efectos adversos.
3: Bueno, a ver, todo tiene algún efecto adverso, claro. pueden favorecer infecciones, pero el balance riesgo-beneficio es mucho más a favor del beneficio que del riesgo. Son medicaciones caras, hay que conseguir que la cobertura lo cubra, en general lo cubren casi todas las coberturas.
2: Los sistemas de salud,
3: las obras sociales, si está bien indicado. Hoy en día está el mecanismo también de los pacientes pueden conseguir certificado de discapacidad, y con el certificado de discapacidad hay una ley que obliga a cubrir la medicación que uno le indica. O sea que realmente la terapéutica en reumatología se revolucionó a partir del fin de la década del 90, año 2000 aproximadamente por ahí, con el advenimiento de lo que hoy llamamos agentes biológicos o biotecnológicos.
2: ¿Esto cuenta para la artritis reumatoidea y para la artrosis o solamente
3: esto
2: para
3: cuenta
2: una
3: para artritis reumatoidea, para lupus, para miositis, para enfermedades autoinmunes, para vasculitis, para enfermedad de Sjögren, que es esto que se seca la boca y el ojo, y las exosecreciones? La artrosis es una enfermedad degenerativa en la cual se progresó.
2: No es inflamatoria,
3: pero hay que reconocer la verdad que se progresó un poco menos que en el resto. ¿Por qué? Porque como es un proceso degenerativo, las enfermedades degenerativas son más difíciles de controlar.
2: ¿Puedo cambiar el cartílago?
3: A ver, hay intentos de hacer injertos de cartílago, hay intentos de cultivar cartílago y reinsertarlo.
2: Estamos hablando de artrosis. ¿Eh?
3: Artrosis. Pero todavía está en una fase experimental eso. O sea, todavía no... Hay stem cell, hay una cantidad de cosas que se utilizan.
2: ¿Sabes por qué te pregunto? Perdón, sí. Osvaldo. Te pregunto por Osvaldo Mesinas, el médico reumatólogo del cual estamos hablando, que hoy co-conduce el programa. Osvaldito, a ver, te cuento por qué hay tanta promoción y publicidad en televisión y en medios masivos en general sobre tal producto es muy bueno para la artrosis, tal producto que proviene de la soja o que proviene
3: palta
2: de,
3: y soja, sí.
2: de palta y soja, exactamente, son buenos. ¿Estos productos realmente mejoran la evolución de la enfermedad?
3: Mira, es así el tema. Bueno, extracto de palta y soja es uno, sulfato de glucosamina con condroitina es otro.
2: Eso es viejísimo también.
3: Esto lo que hace es retrasar la evolución de... ¿También? La verdad que no curan la artrosis. Si la artrosis tiene una genética evolutiva, yo estoy siempre muy obsesionado con la genética porque me parece que gran parte de la medicina pasa por la genética, por no decir casi todo. Si uno tiene una carga genética familiar por padre, abuelo, madre,
2: es más difícil,
3: es muy probable que eso no se pueda detener del todo. O sea, porque realmente la genética...
2: Pero si yo no tengo carga genética o no la conozco bien, eventualmente...
3: Bueno, se puede retrasar la evolución con eso. También se puede retrasar con el ácido hialurónico intraarticular y con el plasma rico en plaqueta intraarticular,
2: claro.
3: que lo que hace es inyectar factores de crecimiento propio del propio individuo, porque son de las plaquetas del propio individuo. Pero esto un poco, digamos, retrasa la evolución. Ahora, hay gente que a pesar de todo, y todos tenemos pacientes así, tienen una forma evolutiva de artrosis, ¿no es cierto? La forma evolutiva de artrosis es muy difícil de frenar. Típicamente la osteoartritis, que es sinónimo de artrosis, ¿no? De mano, cuando es erosiva.
2: Osteoartritis y artrosis es lo
3: mismo.
2: Osteoartritis que no tiene nada que ver con artritis reumatoidea.
3: No, nada que ver. Osteoartritis en la literatura en inglés y artrosis en nuestra literatura.
2: Perfecto.
3: Pero es lo mismo, porque como tiene una fase inflamatoria por momentos, por eso se llama osteoartritis, que itis siempre es inflamación. Entonces la gente a veces dice, uy, se me deformó la mano, me duele, pero ahora ya no me duele más. Está deformada, pero no me duele, porque ya pasó la fase inflamatoria. Ahora, en mano, sobre todo, tenemos una cosa que es osteoartritis erosiva, se llama, que forma como erosiones, como que va comiendo la superficie del hueso, y a veces es muy difícil de controlar ese tipo de cosas evolutivas. O sea, el resumen es, en artrosis evolucionamos menos que en el resto de nuestras patologías.
2: O sea, la gente que tiene, para terminar este bloque,
3: sí.
2: La gente que tiene estos nódulos en las articulaciones, sobre todo distales,
3: sí,
2: que de pronto se inflaman hoy, duran 3 o 4 días inflamados o 5, y después desaparece la inflamación y queda solamente la deformación.
3: ¿Qué hacemos con eso?
2: Eso.
3: Hacemos esto, le damos antiinflamatorios, a veces paracetamol para el dolor.
2: En el momento del dolor.
3: En el momento del dolor.
2: De la inflamación.
3: Le damos glucosamina con condroitina o insaponificables, porque la verdad que no hay otra cosa. En la forma serosiva se puede agregar metotrexate, como si fuese una reumatoidea.
2: Claro.
3: Se puede utilizar metotrexate que frena el desarrollo de las erosiones. Y muy importante, no dijimos hasta ahora nada de eso, la actividad física. O sea, hay que asociarse a un terapista físico que haga actividad física con las manos, con las rodillas, con los codos, con los hombros, con las caderas. La actividad física es muy importante, ¿para qué? Para mantener el trofismo muscular, para combatir la sarcopenia, porque cuando a uno le duele la articulación, ¿qué hace? La deja quieta.
2: La deja tranquila.
3: La deja quieta, se queda en un sillón, en la cama.
2: Y se le mueren los músculos.
3: Y lógico, ¿qué es lo peor que puede hacer un ser humano? Se quedarse quieto y después cuando pasa la inflamación no tiene fuerza. Entonces la rehabilitación es un concepto sumamente importante para que la persona que conserve la independencia para activar la vida diaria, que es nuestra función, que pueda vestirse solo, comer solo.
2: Autonomía.
3: Caminar, subir a un automóvil, autonomía, manejar. Eso es nuestra función, mantener actividad de la vida diaria en forma independiente.
2: Muy bien, muy bien. Cerramos este pequeño bloque
3: con
2: un silencio respetuoso y digamos, para recordar a César Milstein, que logró todo esto,
3: aunque
2: parezca mentira, un argentino involucrado en esta, en este cambio explosivo de la medicina, por supuesto, y Osvaldo Messina, que sabe contarlo muy bien.
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0: Osvaldo, yo te quiero invitar a que vayamos a Estambul.
1: Bueno, ¿cómo no?
0: De forma imaginaria, por supuesto. Sí. Me encantaría pagarte el pasaje, pero no puedo. Por el cual me gustaría que me acompañes a Estambul, porque allí se está llevando a cabo, se está desarrollando el Congreso número 33 de la Sociedad Europea de Obesidad.
1: Ok.
0: Y hay dos congresos en el mundo, el internacional, perdón, el Mundial de Obesidad, o eventualmente, y el segundo en términos de importancia, creo, es el Congreso Europeo de Obesidad. Y ahí tenemos una corresponsal de lujo.
1: Ok.
0: Es una médica que se llama doctora Mónica Roldán Suárez, médica clínica especializada en obesidad y diabetes, miembro de la Sociedad Argentina de Diabetes, directora del Centro Holístico en Santiago del Estero, matrícula provincial de Santiago del Estero 2003. Mónica, ¿cómo está? ¿Cómo le va?
2: ¿Qué tal, doctor? Buenas noches, un placer saludarlo. ¿Qué tal, Osvaldo? ¿Cómo están?
1: ¿Cómo le va, Mónica? ¿Qué tal?
2: Un gusto. Muy feliz.
0: A ver, cuénteme.
2: Bueno, la verdad que sí, bendecida de estar aquí en este lugar.
0: Eso, lindo, muy lindo.
2: Sí, es el, como usted dijo, es el congreso número 33 de la sociedad que viene a ser el de estudio de la obesidad en Europa, que lo tomamos como un congreso en realidad mundial también por su importancia y por la cantidad de asistentes cada vez mayor, y es en este año el aniversario número 40 de la sociedad del estudio de la obesidad en Europa. Así que bueno, la verdad que es sorprendente la cantidad de médicos que hay, y este año con mayor presencia de Latinoamérica, más que nada Chile, México, Brasil y Argentina mucho. Así que bueno, con varios colegas estamos aquí.
0: ¿Dónde está parando, doctora?
2: Yo estoy en la zona de Taksim, que queda muy cerca del Congreso, que es una parte, digamos, como más europea de Estambul, que bueno, los que no conocen es imaginar un lugar entre justamente dos continentes, entre Asia y Europa, y la verdad que, bueno, una ciudad que además del Congreso nos deja mucho, mucho, mucho de aprendizaje, de conocimiento, de cultura, precioso.
0: Es una maravilla. La verdad que esa ciudad es una maravilla. Ambos, Osvaldo y yo, la conocemos y la envidiamos profundamente. Está en el lugar, a ver,
2: es un lugar
0: con mucha fantasía, ¿no? Porque hay historias. Eso era Constantinopla, así que imagínese, para nosotros que nos gusta la historia, particularmente del Imperio Romano, ahí terminó todo.
2: Totalmente. claro, aquí la caída.
0: Claro,
2: tal cual. Así es, exactamente.
0: Mi estimada doctora Mónica, cuénteme por favor las últimas novedades que pueda contarnos o le parezca adecuado que el público sepa sobre el tratamiento de la obesidad.
2: Perfecto. Bueno, creo que una de las cosas que viene sonando fuertemente en los últimos congresos y más específicamente en este es lo que la obesidad es una enfermedad, que ya lo venimos diciendo, pero es instalarlo en la población también y en los médicos y en colegas que hacen otras especialidades, que no es un tratamiento corto de un tiempo, digamos, que podamos decirle al paciente, ¿no? Es como pensar que la obesidad es una enfermedad crónica, progresiva, miren esta palabra, compleja, de difícil tratamiento y hasta me atrevería a decir incurable. Difícil, muy difícil para asumirlo, pero es como que también a un hipertenso, a una persona con diabetes, a una persona con dislipemia, no le decimos va a dejar de tomar cuando el antihipertensivo, cuando la pastilla para el colesterol, ¿no es cierto? Entonces, en obesidad nos pasa lo mismo. Tenemos que pasarla del lado de las crónicas. Y con Mónica, ese concepto...
0: Sí, sí, ese concepto es muy interesante. No lo reconocen los gobiernos, por muchos gobiernos, algunos sí, otros sí. No, porque en teoría deberían entonces generar un sistema de cobertura de los medicamentos antiobesidad, y esto hay, en términos formales de muchos ministerios de salud, hay cierta resistencia. Pero déjeme contarle una historia muy cortita, personal, sí. Y seguramente
2: no,
0: Osvaldo tiene algo parecido. Mire, yo trabajé muchos años de mi vida en hipertensión arterial, como nefrólogo, y en algún momento pensé exactamente lo mismo que usted. No, a los pacientes, y les contaba a los pacientes esto, la medicación para la hipertensión arterial, para controlar la presión arterial elevada, es para toda la vida. Hasta que, mi querida Mónica, logré que un paciente bajara 15 kilos. Y ahí se terminó la indicación crónica. Bajó automáticamente, asociado a este descenso de peso, bajó la presión arterial y pude reducir mucho y después quitarle los antihipertensivos. Le cuento, porque esta fue una experiencia personal. Y creo que me parece que de pronto la obesidad, yo comparto con ustedes, es una enfermedad crónica, recidivante, con muchas recaídas, con muchos comienzos tristes y finales no deseados, porque uno no logra bajar el peso que corresponde, etcétera. Así que comparto sí. con usted, me guardo alguna reserva acerca del tema de tomar toda la vida medicamentos para la obesidad, pero esto es usted es la experta, así que sabrá.
2: Sí, creo que, claro, que no creo que se trate quizá de toda la vida, pero pensar que es algo crónico nos ayuda.
0: Sí.
2: También nos ayuda que las noticias son cada vez mejores en lo que es resolución de la enfermedad con los fármacos potentes. Y una de las cosas muy importantes en este congreso, que es lo que resuena por los pasillos, es el bajo costo que van accediendo los medicamentos que van venciendo las patentes y vamos teniendo más opciones. Y la otra, la presentación de un fármaco oral que ha sido orforglipron, que es muy difícil de pronunciar la palabra, que es su formulación es oral, y con lo cual estamos viendo, y se ha presentado trabajos en el mantenimiento del peso con una pastilla por día, que sería bastante más sencillo y la producción más económica.
1: Mónica, bueno, gracias. Dos o tres comentarios. La gente tiene el concepto que una vez que recibió, por ejemplo, un GLP-1 agonista, la medicación nueva, digamos, semaglutide o
0: tisepatide,
1: tienen el concepto de que lo hacen 2, 3, 4 meses y como que se curaron, digamos. Entonces lo dejan y vuelven a la alimentación que los llevó a la obesidad y vuelven a la y vuelven a engordar, obviamente. Entonces, el médico claro. no, por ahí no le dice que esto es un tratamiento un poco de por vida y que tiene que cambiar los hábitos alimentarios, hacer actividad física. Y la gente tiene dice, bueno, sí. yo lo utilicé, bajé 15, 20 kilos, pero después aumenté 25. Pero aumentó 25 porque volvió claro. a lo mismo que hacía antes de recibir el GLP-1, ¿no? Ese es un comentario que, sí. a ver usted qué piensa, ¿no?
2: A ver, Osvaldo, sí, con toda razón, es así, los pacientes lo toman así, muchos colegas también. Creo que la idea es que además de, esto también resuena aquí en el Congreso, de que no estamos tratando solo kilos, estamos tratando inflamación general, grasa de más que está ubicada en la parte abdominal. Si usamos, por ejemplo, una cinta métrica, podemos tener mucha idea de que el paciente tiene una forma de su cuerpo que no es adecuada. Usted no puede tener una cintura de más de la mitad de su altura. Entonces, si la persona mide 1,80 m, su cintura no podrá exceder los 90 centímetros. Si la persona mide 2 metros, se podrá dar el lujo de tener una cintura de 1 metro.
0: Pero hay poco.
2: O sea, haciendo la mitad. Claro, por eso. Entonces, ¿qué pasa? La cintura muy grande nos habla de obesidad abdominal, lo cual también es un nuevo concepto porque hay flacos gordos, digamos, de alguna manera, ¿no? O sea, personas que tienen un índice de masa corporal que da para sobrepeso, pero tiene una cintura muy ancha con mucha grasa. Esa grasa no es gratis, esa grasa enferma, inflama y está relacionada con todas los que usted decía, doctor Sin, también, hipertensión arterial, efectos cardiovasculares indeseables, ACV, infarto, cánceres también, están linkeados a la cantidad de grasa abdominal. Entonces creo que también es tratar por objetivo, ¿no? Cumplir un objetivo, como usted decía, doctor Claudio, es quizá el paciente al cumplir objetivos de tratamiento puede ir dejando la medicación. Y en eso también se trabaja en equipo en la parte de cambios de hábitos alimentarios no, y de actividad física de forma conjunta.
0: Mónica, es muy interesante esto que acaba de preguntar Osvaldo, porque claramente es el complemento ideal para una persona que necesita bajar de peso. Baja de peso con este tipo de productos, la tirsepatida, por ejemplo, o la tirsepatide.
2: Sí.
0: Más, por supuesto, sí. un plan, un plan de ejercicio y cambio de estilo de vida, aprovecha la ventana que le da este medicamento y cambia el estilo de vida. Esto no ocurre en todos los casos, está claro, pero sí es muy interesante lo que usted acaba de decir. Comenzar este tipo de tratamientos y proponerle al paciente los cambios de estilo de vida que usted mencionó y que mencionó Osvaldo, y después pasar a la forma oral cuando llegue a la Argentina, porque en Argentina todavía no tenemos medicamentos de este tipo por vía oral.
2: Claro, es como que tampoco estamos tan lejos. Lo que me he dado cuenta aquí durante estos días, que hoy es tercer día de congreso, todavía nos queda para mañana la finalización, es que hay como una llegada más rápida de estos medicamentos, porque de hecho este oral se vende ya en Estados Unidos bajo una marca que es Foundayo, que trabaja igual que la semaglutida inyectable, digamos GLP-1. Y usted mencionaba ahí la tirsepatide, que es otra droga más que la tenemos en Argentina desde diciembre, y que es una droga diferente porque es un agonista dual, o sea, es como un 2-in-1. Trabaja en GLP-1 y en GIP, que es otra incretina que va específicamente al adipocito, con lo cual también trabaja en nuestro problema, que es el exceso de adipocitos, exceso de adiposidad.
0: ¿Y cuál es la diferencia en términos concretos entre la semaglutida y la tirsepatide? En
2: las
0: términos de resultados, ¿no? Por supuesto.
2: Claro, el resultado es que tenemos mayor descenso de peso, alrededor de un 15 a un 18% la semaglutida, y en algunos trabajos también hasta un 21%, dependiendo que, de dónde parte el paciente, si tiene diabetes previa o no, porque los diabéticos en todos los estudios resultan con menos beneficio en el descenso de peso. Pero estamos hablando de una droga más potente, dual, que también trabaja en grasa y que ha demostrado algunos beneficios mayores en cuanto a lo que es mortalidad en general. En lo que se ve en la clínica también es mayor descenso de peso graso, de la masa grasa, y esta protección cardiovascular que también tiene.
1: Sí, dos o tres comentarios, Mónica, breve. Nuestra especialidad, la gente con artrosis de cadera y rodilla, la medida más útil para frenar el empeoramiento de la artrosis, más que cualquier fármaco, es la reducción de peso. Usted sabe que la artrosis de cadera y rodilla se correlaciona mucho con sobrepeso. Cuando el paciente baja de peso un 10-15% de su peso corporal, esta es la mejor medida que uno puede lograr para evitar el empeoramiento, la progresión de la artrosis. La segunda cuestión es que es cierto que crea un estado proinflamatorio importante, y al punto tal que, por ejemplo, los psoriáticos cutáneos o psoriáticos cutáneos y articulares con sobrepeso evolucionan peor, con más inflamación, que los no obesos. Y el tercer comentario interesante es que los pacientes obesos tienen más déficit de vitamina D, porque la vitamina D es como que se diluye en el tejido adiposo y requieren dosis más altas de vitamina D para corregir los déficits de vitamina D. O sea que el bajar de peso es todo a ganancia, digamos, además del hígado graso, la hipertensión, el ACV, el infarto, la dislipidemia, todo lo que ya sabemos, ¿no? O sea que realmente es muy importante y permanecer con esa reducción de peso, que es una cosa para el resto de la vida prácticamente, ¿no es cierto?
2: Claro, lo que nos ocupa ahora es, por ejemplo, las guías nuevas que acaban de publicarlas ayer mismo aquí en el Congreso, hablan de que hay indicaciones específicas de semaglutide, por ejemplo, para artrosis de rodilla. Entonces ahora todas las especialidades están involucradas, porque necesito un hepatólogo que indique esto GLP-1 en hígado graso, un neumonólogo que lo haga en apnea del sueño, así en la parte articular que a usted le convoca también, tiene que ver la semaglutide con evidencia muy alta de antiinflamatorio, además del descenso de peso. Hay estudios específicos que hablan de casos de artrosis que mejoran más allá del descenso de peso también. Entonces ahí volvemos a lo mismo. Estamos tratando enfermedades asociadas, resolviendo complicaciones de los pacientes.
1: Sí, es así como usted dice. O sea, el beneficio no es solo la reducción de peso, sino que parece que tiene una acción benéfica directa sobre el cartílago.
0: Ahora, yo me voy a poner en abogado del diablo. Perdóneme un minuto, Mónica. Primero, ¿cuándo elige semaglutida o tirzepatide? ¿Cómo diferencia la indicación para un paciente o un grupo de pacientes u otro?
2: Bueno, hay algunos, conceptos de evidencia científica que manejamos, que hoy los tenemos escritos en una guía europea que creo que la vamos a adaptar para la República Argentina, que es en donde, por ejemplo, tengo un paciente con obesidad que no tiene complicación y con obesidad con complicación. Entonces ahí, dependiendo de la complicación del paciente, tenemos más evidencia de una o de otra droga. Por ejemplo, en artrosis de rodilla tenemos más evidencia de estudios publicados al momento de semaglutide que de tirzepatide. Entonces yo elegiría para esa paciente con sus rodillas mal la semaglutide. A su vez, también tenemos todo lo que es, por ejemplo, protección cardiovascular. Tenemos estudios específicos en protección cardiovascular, insuficiencia cardíaca, donde tirzepatide es superior en los resultados. Creo que tirzepatide en muchos resultados ha superado a las dosis hasta ahora indicadas de sema, que también esa es otra. Aquí en el Congreso se ha presentado, dosis más altas de semaglutide. Y también está lo principal, que es el acceso a la medicación, que usted lo ha mencionado hace un rato y que en la República Argentina lo tenemos que tener muy en cuenta, porque nuestros pacientes a veces no acceden a la mejor medicación, sino a la que pueden costearse, hasta que salga la ley de obesidad.
0: Claro.
2: Entonces también es sentarse con el paciente y conversar, a ver cuánto tiempo va a poder sostener el gasto privado de un medicamento que es de alto costo.
0: El Mounjaro en Argentina lo representa, por supuesto, Adium, del laboratorio Adium, y lo produce en Estados Unidos el Lilly. Y la semaglutida, Novo Nordisk, por supuesto. Osvaldo me decía fuera de micrófono, y yo quiero plantearle esta pregunta, acerca del uso de estos medicamentos y la pérdida de masa muscular. Dicen, no, pero tenés cuidado porque estos medicamentos a la larga, usados crónicamente, hacen perder masa muscular. ¿Qué sabes sobre este punto, Moni?
2: Gran tema y muchísimas presentaciones ahora sobre eso, porque es un tema que nos ocupa fuertemente, que se protege con mejorar la actividad física del paciente, sobre todo la fuerza muscular, no ejercicio aeróbico como indicábamos antes, que salga a caminar una persona con 150 kilos, está muy, o sea, no sería el camino indicado, sino sería indicarle que haga ejercicios de fuerza, de fortalecimiento muscular, quizás sentado en el sillón de su casa. Y además de esto también, que coma proteínas, porque su estómago queda tan reducido que puede comer muy poquito, y lo poquito que coma tiene que tener proteínas para mejorar. Ahora, en lo que es la relación del el efecto de protección y de mejoría de su calidad de vida, supera ampliamente la pequeña pérdida que puede haber de masa muscular.
0: Muy interesante la historia. Sí.
1: Sí, no, es cierto, para disminuir la posibilidad de la sarcopenia, proteínas, una dieta con un gramo kilo aproximadamente, que tengan alto valor biológico, una parte que es proteína de origen animal, y vitamina D adecuada, siempre arriba de 30 nanogramos mililitro, y actividad física. Esas serían las tres cosas que son fundamentales para evitar la sarcopenia. Hay algún trabajo experimental, pero todavía no se aplica, con un anticuerpo monoclonal que se llama bimagrumab, que puede bloquear el efecto negativo de los GLP-1 en el músculo, pero eso está en fase experimental y todavía no llegó a la asistencia.
2: Así es, doctor Osvaldo. Y creo que estamos ante un cambio de paradigma total, y que asisto a esto y me siento privilegiada de verlo, porque antes, hace 20 años atrás, cuando empecé a estudiar obesidad, no había más nada que solo dieta y ejercicio, y teníamos un poco de fármacos muy poquititos que iban cayendo cada vez en desgracia porque se usaban off-label, o sea, también fuera de receta, o se usaban por automedicación, y que no han dado resultado y han sido retirados del mercado. Hoy tenemos una amplia gama de opciones, y creo que se abre la era de los péptidos. Estos péptidos que son justamente GLP-1, HIP, glucagón, bimagrumab, todo esto que usted nombra, y péptidos triples también como retatrutide, que se viene del otro Lilly también, el orforglipron que les nombraba antes, que es oral. O sea, me parece que entramos en una era de fármacos diferentes y tratamiento diferente.
0: Muy interesante, la verdad que sumamente interesante, y le agradezco mucho su claridad y que haga espacios, que haga, nos permita hacerle preguntas, porque hemos entrevistado a mucha gente que de pronto se entusiasma tanto con lo que dice que no nos deja ni medio espacio para poder decir. Mónica, la felicito, usted comunica
2: maravillosamente. Muchas gracias, bien. Y que esto es una conversación entre colegas.
0: Sí, señora. Bien. Hablando de entre colegas, no, espere que no termine todavía. Déjeme hacerle un par de preguntas más, porque ¿cuándo vuelve a Argentina?
2: Vuelvo la semana siguiente.
0: Perfecto.
2: Termina el congreso mañana.
0: Y usted acaba de decir algo que a mí me identifica con algunas sensaciones pasadas, sentimientos pasados. Es bueno que uno se sienta como argentino protagonista de cambios tan importantes como los que usted está viviendo en este momento en Estambul, en el Congreso Europeo de Obesidad, que claramente allí toda la industria farmacéutica y todos los médicos que hacen investigación en obesidad en el mundo presentan trabajos, y no todos son aceptados, y los que terminan contándole al resto de los colegas son de una calidad altísima, motivo por el cual me siento identificado con usted en términos, estoy viviendo un cambio de paradigma, ¿no es cierto?
2: Totalmente. Sí, absolutamente, una emoción total, y la verdad que bendecida y agradecida y con mucho orgullo de santiagueña y de Argentina de estar aquí.
0: Muy bien, la felicito de todo corazón. Le mandamos con Osvaldo Mesino un beso muy grande, un abrazo muy grande, y la felicitamos de todo corazón.
1: Felicitaciones, Mónica, y muchísimas gracias.

0: medicamentos que tienen alto costo. De todas formas, el costo se va a modificar, como dijo Mónica hace un rato, correcto, por el uso masivo, sencillamente, o porque caen las patentes y aparecen las copias, o aparece la competencia diferente, ¿no? La verdad es que es un tema en términos de utilización masiva de tiempo de espera muy corto. Ahora, en términos científicos y desarrollo de las alternativas para los pacientes, es como lo que vos contabas, porque pasaron de la aspirina a los monoclonales. Yo vengo como hipertensólogo de la época del Aldomet a los beta-bloqueantes y después a los sartanes, ah, exactamente. Motivo por el cual hemos vivido una época de cambios, vos y yo, maravillosa, ¿no? En términos de
1: yo estaba pensando lo que es obesidad, ¿no es cierto? ¿Cómo limita la vida? Por algo las compañías de seguro de vida te preguntan dos cosas, si fumás y si tenés sobrepeso.
0: Claro.
1: Porque saben que la mortalidad es más grande, ¿no es cierto?
0: Y en cuanto al tema del sobrepeso, me parece muy interesante un concepto que dio Mónica y es este. Miren, más que la balanza, con un centímetro de costurera, midan la circunferencia de cintura. Saben dónde queda la cintura, ¿no? Con ponerse un centímetro de costurera directamente pasando por el ombligo, ustedes están midiendo la circunferencia de cintura. Tiene que ser la mitad de su altura, o menos. Si es menos, mucho mejor. O sea, si yo mido 1,70 m, tengo que tener de cintura 85, generosamente 90, pero no mucho más que esto. Claro. Y tengo 105, tengo que modificar ese nivel, esa circunferencia, y empieza a tomar este parámetro como el mucho más válido o mucho más científicamente aceptable que el peso o que los kilos que aparecen en la balanza.
1: Así es.
0: Porque los kilos tienen que ver con todo su peso, sus músculos, sus huesos y además su tejido adiposo. Mientras que la circunferencia de cintura tiene que ver con la grasa que usted tiene acumulada en el abdomen. Y esa es la grasa más peligrosa.
1: Es la más tóxica y la más peligrosa.
0: La que genera esto que ustedes mencionan como inflamatorio. Claro. Y para esta inflamación no se toman antiinflamatorios. Para esta inflamación que genera la obesidad hay que bajar de peso.
1: Tal cual.
0: O hay que modificar la distribución de la grasa corporal.
1: Un comentario breve de la obesidad. La obesidad en los adolescentes, que es todo un tema, ¿no?
0: Wow.
1: ¿Por qué digo?
0: Mira, no le preguntamos.
1: No le preguntamos, pero ¿por qué? Porque cuando el chico crece, ¿no es cierto? Cuando los adolescentes crecen, tienen mucha hormona de crecimiento. Y crece todo. Y también crece el tejido adiposo, ¿no? Y entonces hay más células, hay más adipocitos. Y son estos chicos que tienen, digamos, que después la gente dice, tiene tendencia a engordar. Porque tiene más tejido adiposo desde la juventud, desde la adolescencia, desde la pubertad. Básicamente.
0: Sí, sí, sí.
1: Y eso es algo muy importante controlarlo en chicos, combatir que no consuman golosinas, que hagan actividad física, que coman fruta y verdura. O sea, yo creo que eso es muy importante porque se está controlando al obeso de mañana, si uno controla la obesidad en la pubertad, ¿no?
0: También es cierto que hay un exceso de peso, no sé si obesidad, pero exceso de peso en la infancia.
1: Sí.
0: Y que después en la adolescencia se corrige,
1: es
0: ¿no?
1: Cierto.
0: Cuando pegan el estirón, el crecimiento, como vos decís, por ende, es bueno que usted, digo, le hablo a los padres, usted que tiene un hijo con alguna tendencia de este tipo que mencionaba recién Osvaldo, sirva como modelo, digamos, más que dar instrucciones, de ejemplos.
1: Así es.
0: Porque instrucciones damos todos. Ahora, después, el punto es qué modelo de familia me tocó en la vida, ¿no? Si es lo que comen todos los días o tienen guardados dulces debajo de la almohada para comer antes de dormir, y yo lo sé, por más que me reciten exactamente lo contrario, no va a ocurrir que cambie de conducta.
1: A mí me parece que los grandes peligros son los videojuegos, los teléfonos celulares, el sedentarismo de los chicos que están todo el tiempo con los teléfonos y que vuelvan a jugar al fútbol, al tenis, a hacer deporte.
0: Y que lo hagan con la frecuencia que puedan o que consigan, porque realmente eso es mucho más divertido que el videojuego.
1: Así
0: a mí no me cabe ninguna duda. Pero bueno, recomendable ejercicio, recomendable
1: así
0: un
1: es.
0: Plan alimentario, recomendable consultar con su médico y recomendable, si eventualmente el médico lo indica, la medicación que él indique y sostenerla en el tiempo. Tomo algo que contó Mónica Roldán Suárez hace un segundo, unos minutos, acerca de el concepto de obesidad como enfermedad crónica, el concepto de medicamentos como medicamentos crónicos para controlar la enfermedad crónica que significa la obesidad. Me parece que esos puntos son claves para que la gente entienda. Estoy co-conduciendo este programa con el doctor Osvaldo Messina, cuya matrícula nacional es 52.521, tengo que contarlo.
1: Así es.
0: La mía es un poco más baja. pero no lo voy a contar.

No importa. Hay que vivir el día. Tenemos teléfono fijo, eso lo digo siempre al comienzo. Esta a veces no es la mejor hora porque estamos acomodándonos. Nosotros ya nos acomodamos, pero ustedes a lo mejor están, a ver, que ya terminaron de comer, están organizando cosas. Hay gente que nos escucha y que ya está instalada para escucharnos, pero otros que llegan más tarde. Y por eso lo repetimos después. Tenemos teléfono fijo. Lo bueno que tiene el teléfono fijo, que lo digo siempre, pero es bárbaro, que no te atiende el bot, no te atiende una grabación que te dice, bueno, si usted quiere hablar con laboratorio, voy a decir lo que te contestan cuando pedís turno. Toque 1. Si usted quiere hablar con radiografía, toque 2. Si quiere hablar con, no me acuerdo cómo se llaman cuando son resonancias magnéticas, qué nombre tiene, pero bueno, cada uno tiene un nombre. Y después dice al final, si usted quiere contactarse con alguno de nuestros colaboradores y uno está ahí, sí, esto quiero, quiero una voz, quiero contactarme con tu colaborador, alguien que me atienda. Bueno, el teléfono fijo nuestro tiene voces, y voces amorosas, voces que te van a tratar bien. Está la productora del programa, María Celeste Ramas, el asistente de la producción, Francisco Ríoseco, y ahora mismo te digo el número, que lo podés usar para lo que quieras, pero fundamentalmente nosotros queremos que de ahí aparezcan voces que quieran salir al aire. Gente que diga, bueno, yo, a mí me encanta escuchar a los demás, pero ahora quiero que los demás sepan quién soy, cómo es mi vida, y acá no se dice apellido. Así que hay cierto cuidado por el otro. Y cuando alguien dice el apellido, yo no lo repito, sigo llamándolo por el nombre, para que pueda explayarse y decir lo bueno, lo malo, lo alegre, lo inesperado que le pasó en la vida. Tengan la edad que tengan. Ahí vamos con el teléfono fijo. Cópienlo, porque a veces dicen, sí, yo me acuerdo, y nadie se acuerda después. Ahí vamos. 11. Bien. 40. 10. 72, 42. Muy bien, Lucas Herrera, mi compañero en el control. Vamos a decirlo otra vez. Lo voy a decir más lento, porque quizás recién alguien te alcanzó la binome. Vamos. 11, 40, 10, 72. 42. Anoten y llaman en cualquier momento del programa. Llaman. No, no tienen que llamar ahora, sí, mejor, pero en cualquier momento. Yo lo voy a repetir después, más tarde. 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Esa que uno lleva para todas partes. Sí, esa, vamos con la radio física. Bueno, a veces la enchufamos y aparecen las voces. Pero tenemos repetidoras también en todo el país. Y últimamente les estoy pidiendo que me digan si la repetidora no se está tomando bien del aire, porque a veces hay oyentes que dicen, bueno, mirá, Luisa, en mi ciudad ya ponen músicas ahora. No están más. Bueno, nosotros nos movemos y
le contamos

0: a la gente de la radio que se ocupa de eso. ¿Entienden? Está bueno que nos digan. O sea que nos pueden escuchar por la radio física, por las repetidoras, por YouTube, por la app de Radio Rivadavia. Y si tenés Flow, bueno, por el buscás el número 900 y ahí aparecen dos secciones, radio y música. Bueno, si querés escuchar música, poné música. Pero si querés escuchar radio y a nosotros, estamos ahí. Hay cinco, creo, radios. Apretás Radio Rivadavia y salimos nosotros en vivo. Así, facilísimo. Dice vivo Radio Rivadavia y ahí estamos. Sí, perfecto. Se escucha bien. Sí, se escucha como si estuvieras escuchando la tele, ¿no? O viendo una miniserie. Muy bien se escucha. Pero mucha gente no lo sabe o prefiere, mucha gente me dice, yo prefiero YouTube, y otros que pueden escuchar a través de la radio, el aparato, es lo mejor. Sí, claro, es lo mejor, ahí está. Sí, aunque después nos perdemos porque por ahí queremos saber un partido y queremos y buscamos otra radio y no sé qué, y después cuando queremos volver a Rivadavia no la encontramos, pero también tiene que ver con este juego de la radio, juego, entretenimiento, lugar de amor, de contención. Este programa es eso. También la radio ofrece, por supuesto, todo lo demás. Sí, claro, política, magazine, humor. Sí, se me ocurre ahora, por ejemplo, ayer el programa de Julio ofrece música en vivo, Julio Lagos, digo. Después también te acompaña en la madrugada. Ayer fue Oscarcito Choi, hoy Hernán García Arena. Las 24 horas está la radio pendiente de lo que vos necesites. Y antes de ir al sentimiento íntimo, que es lindo, me encanta el sentimiento íntimo de hoy. No sé por qué tengo la impresión que a ustedes no los va a enganchar. Ya les conté que me pasa siempre, que cuando tengo uno que me gusta... Porque claro, hay que pensar, no se puede repetir. Y cuando aparece esa idea y decís, este me gusta, y después cuando lo traigo acá para que ustedes lo escuchen y respondan, y no les gustó tanto como a mí. Bueno, antes de eso, bueno, las cosas de la vida. Yo pensé que ya no, para los nenes, ya no estaba más el ratoncito Pérez, que cuando se le caía el diente de leche, que eso era cosa de mi tiempo, de mi época, o de la época de mi hija, qué sé yo, que ahora ya no. Bueno, sí, ahora sí. Sí, sí, se le cae el diente al nene y el ratoncito Pérez le pone un poco de plata. Entonces, la producción averiguó porque de dónde viene el ratoncito Pérez. Bueno, el ratoncito nació de un cuento para el niño, Rey Alfonso XIII. La adivinanza era, es un pequeño roedor, sale por la noche y se cuela bajo las almohadas de los más pequeños entre sueños de fantasía e ilusión. ¿Quién es? Ratoncito Pérez. Y si respondés eso, tuviste infancia. Y además, si recibiste la visita que te juntó todos los dientes, bueno... Ya, eso es una declaración de amor. ¿Por qué se convirtió en un mito? Porque era una fábula que se usó para entretener a los hijos de los monarcas, pero que se puede ver de forma muy real en Madrid. Si ustedes viajan a Madrid, alguno hace un viajecito, tienen que ir al número 8 de la calle Arenal y ahí se encuentra la Casa Museo del Ratoncito Pérez. Yo no tenía idea que había una Casa Museo del Ratoncito. Sí, ¿vos te acabas de enterar, Lucas? Bueno, yo estuve en Madrid una vez de pasada. Ay, si hubiera sabido hubiera ido al número 8 de la calle Arenal. Bueno, la cuestión es que la historia del ratoncito es de 1902 y fue escrita por Luis Coloma, un jesuita que venía de Jerez de la Frontera, que se convirtió en consejero espiritual de la Casa Real. Y un día los reyes le encargaron escribir un cuento para el nene Alfonso XIII. Me da risa pensar que Alfonso XIII fue un nene también. A los 8 años se le cayó un diente y así Coloma, este juez, este jesuita, hizo, se le ocurrió, su imaginación lo llevó a crear el pequeño ratón, ¿no? Y quedó en la cultura popular. En algunas otras culturas, en lugar del ratón es un hada. Un hada que viene a llevarse tu diente y te deja unas monedas, un poquito de plata, pero poquito ahí abajo de la almohada. Y claro, cuando uno tiene 8 años, 7 años, es una cosa, a mí me parece que lo mágico no se tiene que perder. No, porque hay corrientes de que hay que decirle la verdad de todo a los chicos. No, que bueno, que Papá Noel, no, no más a los reyes, no más al ratón Pérez. ¿Y por qué no? Un poco de magia, eso no es mentir. Eso es llevar a los chicos a un mundo lindo, imaginativo, que también mueve sus neuronas en busca de la imaginación. Bueno, quería contarles eso y después nunca sé si me voy a acordar o si tengo tiempo. Entonces vamos, Lucas, cuando quieras, vamos al prólogo de hoy del sentimiento íntimo. El número, el WhatsApp, 50 11 50 26 86 30. Prepárense todos, ahí está, ahí estamos. La pregunta dice, atenti, ¿qué veo cuando me miro en el espejo? Bueno, y acá encontramos en un libro de psicología para adolescentes, monólogo sobre mirarme al espejo y no gustarme. A veces me paro frente al espejo y no es que no me reconozca, es algo más sutil y a la vez más pesado. Es que lo que veo no me convence. Me miro y empiezo a pasar revista casi sin querer, como si fuera un crítico frente a una obra que no termina de cerrar. Busco el ángulo, muevo la cara, enderezo la espalda, pero hay algo ahí que se siente ajeno, como si la imagen que tengo de mí por dentro no coincidiera con el reflejo que me devuelve el vidrio. Es decir, mis neuronas se preguntan entre ellas, ¿y este quién es? En esa distancia, es esa la distancia la que duele. Me fijo en el detalle que nadie más nota. Esa línea, ese gesto, ese cansancio, yo no lo tenía hace un año. ¿Y no se va a ir? El juicio silencioso. Lo más raro es que si viera a otra persona con mis mismas facciones, probablemente no sería tan cruel. A los demás los perdonamos, les buscamos la belleza en la imperfección, les decimos que tienen onda o que su mirada transmite algo único. Pero conmigo no hay tregua. Conmigo soy un juez que no acepta apelaciones. El espejo no miente, pero tampoco dice toda la verdad. Solo muestra la superficie. Y nosotros le exigimos que nos devuelva el alma. ¡Qué exigentes! Me pregunto en qué momento aprendí a diseccionarme así. ¿Cuándo dejé de verme como un todo para convertirme en una lista de defectos por corregir? Hay días en los que trato de ser amable, de decirme que esta cara, este cuerpo es el que me trajo hasta acá, el que me permite caminar, hablar, sentir, pero la mirada se me escapa y vuelve al mismo lugar de siempre, al lugar que no me gusta. La tregua necesaria. A veces apago la luz rápido. Otras veces me quedo ahí, desafiando al reflejo, esperando que en algún momento algo haga clic y me empiece a caer bien la persona que tengo enfrente. Y no pido perfección. Solo pido paz, poder mirarme y por una vez no querer cambiar nada. Simplemente estar contento, aceptar que este soy yo hoy y que quizás, solo quizás, no sea tan terrible como mi propio juicio me quiere hacer creer. Al final, el espejo sigue ahí, frío e indiferente. Soy yo el que tiene que decidir cuándo dejar de pelear con esa imagen y empezar a vivir fuera de esa imagen. Tengo muchas cosas para leerles, pero mejor vamos al sentimiento íntimo. Así ustedes empiezan a mandar. Recuerden que está en el control Josué Castro, nuestro querido Josué, que les pide por favor que no escriban más de un minuto. Ponerle 50 segundos. Y acá se pueden explayar, porque es fácil explayarse, pero no tanto. Es lindo. Bueno, yo me miro al espejo. Me acuerdo, una vez trabajé en un tiempo en la gráfica con Chiche Hellblum y con el tiempo lo escuché a él diciendo que cuando se mira al espejo, él ve lo que él es hoy, pero que no puede evitar ver el que realmente es adentro de él, cuando se mira a los ojos, como si lo físico fuera la máscara que le toca usar en estos tiempos. Y me quedé pensando en eso aquella vez, me acuerdo. Así que es un buen tema. Vamos entonces, les voy a hacer las preguntas. Los jóvenes rara vez se preocupan cómo se verán físicamente cuando sean mayores. Afecta a ser mayor cuando de pronto tenés más de 60, 70 y tu cara en el espejo muestra una cosa y vos te sentís vital y más joven. Tu alma es otra cosa. Pregunta número uno. Tengas la edad que tengas, cuando te mirás al espejo, ¿te reconoces? ¿Te gusta lo que ves? ¿O no? ¿Es lo mismo esa cara que ves con lo que sentís? No es lo mismo. O finalmente no te mirás tanto al espejo. Y estás contento con la imagen que ves. No te preocupa. Y también hay otras personas, sobre todo las mujeres, que dicen, yo me levanto a la mañana y me miro al espejo y está bien, me gusto más o menos. Y después, cuando voy a hacer las compras o voy a hacer cosas, me maquillo un poco. Ay, me miro al espejo y me encanto. Sí, me adorné un poco y me encantó. Me gusta. No, vos no, vos no te. Para vos, tu cara lavada es tu cara y mucho más importante que si la maquillás. Y la pregunta dos, no es pregunta, es afirmación. No me miro en ningún espejo, eso es imposible. Tenés que mirarte cuando te cepillas los dientes, cuando, bueno, te aseás, no sé. Te vigilás un poco la vida de la cara. Tenés que mirarte. Bueno, de nuevo. Pregunta uno. A ver, empiecen a llamar ya mismo, por favor. Quiero que tenga éxito este sentimiento. Tengas la edad que tengas. Cuando te mirás al espejo, ¿te reconoces? Decís, ¡ah! Esa soy yo. ¿Te gusta lo que ves? ¿O no es lo mismo esa cara que ves con lo que sentís? Vos te sentís, no sé, de 30 y ves una cara de 60. O no, te ves al espejo y estás contento con la imagen que te devuelve el espejo. Ahí está tu alma, en definitiva. En la mirada, no sé dónde. Por eso me quedó grabado aquello que había dicho Chiche Helblum, que él en los ojos era como que se veía como si fuera un niño, que ahí estaba su ser, ¿no? Su esencia. Y bueno, y los que no se miran al espejo, por favor, empiecen a llamar ahora, sí, al WhatsApp 11 50 26 86 30. Voy a saludar a mi compañero operador, Lucas Herrera, que por primera vez no tengo la mínima idea de lo que va a contestar, porque no lo conozco tanto, pero sí lo conozco y en algunas cosas percibo lo que me va a decir. Hoy estoy perdida. ¿Qué te pasa cuando te mirás al espejo? No fugazmente, sino te mirás. Veo mucha tranquilidad. Ah, no ve a aquella persona que estaba siempre ávida, con hambre de cosas, de logros. Ahora él siente que ya está. Está listo. Le gusta lo que ve. Ah, me encantó, Lucas. Muy bien. No se me hubiera ocurrido. No, de verdad que no. Bueno, ahí está Francisco Río Seco. Cuando te ves, te mirás al espejo, ponele 2 minutos, 3 minutos. ¿Te gusta lo que ves? Dice, sí, me gusta lo que veo y puedo ver todo lo que cambié en los últimos años y lo que evolucioné. ¿Y te importa, por ejemplo, ahora hace una semana te cortaste el pelo? ¿Te importa vos, como los hombres en general no se maquillan? Algunos sí, se pintan los ojos. Pero si tuvieras la posibilidad, te arreglarías un poquito algo, te pondrías un poco de rubor. No, ni loco, dice. No, no, no, grita, ni loco. Bueno, yo he visto chicos que son muy macho alfa, ¿no? Y que por ahí se pintan un poquito los ojos, porque sienten que eso le da profundidad a la mirada. No, no griten, tampoco me tiren con cosas, ¿eh? Los he visto y conozco algunos. Bueno, pero con las mujeres es otro cantar. Así que vamos a ver qué pasa con los llamados de hoy. La cuestión es, si necesitan para contestar esta pregunta ir a mirarse al espejo, vayan. Pero yo creo que no va a hacer falta, porque ustedes saben bien lo que sienten cuando se están lavando los dientes, mirándose al espejo, cuando inicia un nuevo día o cuando se van a dormir. Eso, ¿te gusta lo que ves o no tanto? ¿O te gustaba más hace 30, 40 años? ¿O en realidad lo que ves es tu alma? No, no te importa lo físico. Bueno, acá te espero con los sentimientos íntimos de hoy. Después le vamos a preguntar a nuestra productora, María Celeste Ramas. Saben que tenemos psicólogo, el licenciado Bautista Zavala. Si estás realmente en medio de una puerta giratoria, no sabes a dónde ir, no ves ventanas, ni puertas, ni claraboyas, y sentís que necesitas que te ayude un psicólogo, no sé, que nos mandás un audio al mismo WhatsApp del sentimiento íntimo, ¿dale? Bueno, ahora sí, seguimos caminando juntos, muy juntos, extremadamente juntos, amores, como nos gusta. Arriba ese ánimo, dale, ¿qué te pasó hoy? Vamos. Sí, ahora no nos abrazamos, ahora hacemos contacto físico. Siempre el contacto físico nos hace bien. Incluso aquellos que no les gusta el contacto físico. Porque, bueno, hay en el fondo alguna historia por la cual no te gusta el contacto físico. Pero te haría bien. ¿Hoy qué hacemos? ¿De la mano? ¿Del brazo? Hoy de la mano. No, no hace un frío terrible. Podemos ir de la mano, sentir el contacto del otro y caminar juntos, muy juntos, extremadamente juntos. Ahora sí, vamos a los anunciantes que saben escuchar a la gente.
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0: Bienvenidos los que llegan ahora a la compartida del Te Escucho, aquí en Radio Rivadavia M630. Bienvenidos todos. Les repito de qué va el sentimiento íntimo de hoy. Por ejemplo, en una búsqueda sobre lo psicológico, apareció: tengo 70 y me veo al espejo y añoro la juventud. Y dice: duelo de la imagen corporal. Es normal sentir sorpresa o rechazo al no reconocerse en el espejo, ya que el cuerpo envía señales de envejecimiento que la mente tarda en procesar. Es común sentirse internamente de 50 de lo que muestra el espejo, lo que genera una disforia de edad. La clave es dejar de ver el espejo como un juez y empezar a verlo como un registro de experiencias. Me gusta. Tengo más. La pregunta 1. Tengas la edad que tengas, cuando te miras al espejo, ¿te reconoces? ¿Te gusta lo que ves? ¿O no es lo mismo esa cara que ves con lo que vos sentís adentro? ¿O no? Te ves al espejo y estás muy contento con esa imagen. La 2, no me miro en ningún espejo. Esa es rara, pero igual. Pueden contestar al 11 50 26 86 30. Vamos a la parte más importante de este programa. Hola, te escucho.
1: Hola, Luisa.
0: Hola, ¿quién habla?
1: Habla Víctor Damián, y no sé si me escuchas bien porque estoy un poquito lejos, ando por San Luis.
0: Ah, sí, te escucho muy bien, Víctor. Bueno, Víctor Damián. ¿Así te llaman, Víctor Damián, o te llaman Víctor?
1: No, me llaman por un apodo, me dicen Pajarito, me da más fácil.
0: Uy,
1: cuando
0: Dios.
1: Chico, ya era muy flaquito.
0: Ya voy por la C. Estoy escribiendo Víctor. Bueno, al lado le pongo Pajarito.
1: Ahí está, es más fácil.
0: ¿Todos te dicen Pajarito?
1: Sí, sí, sí. Es un apodo que tengo de chico, como te decía, porque era muy, muy flaco, parecía una garza. Y después lo utilicé mucho con los títeres. Entonces eso me hacía que me recuerden más fácil los chicos cuando iba a las escuelas o a las plazas, ¿no?
0: ¿Y dónde naciste vos? ¿En San Luis?
1: No, yo nací en el conurbano bonaerense, en La Matanza.
0: Dale.
1: Somos de familias muy viejas de la zona.
0: ¿De qué lugar? ¿En qué lugar exactamente?
1: Sí, San Justo.
0: San Justo.
1: San Justo, sí, los pagos de Almafuerte.
0: Y oíme, vos sos... No, tenés hermanos, no sos hijo único.
1: No, yo soy el mayor de tres hermanos. Sí, sí.
0: Sí, se te notaba en la voz, no sé, que tenías hermanos.
1: Sí, viviendo en el conurbano, sí. Sí, sí, yo me vine aquí a San Luis a visitar a un amigo por una semana y hace 3 años que estoy acá.
0: Bueno, pero antes de eso corrió mucha agua bajo el puente.
1: Sí, sí, sí. Casi 50 abriles.
0: 50, bueno, pero ¿hiciste el colegio en San Justo, todo, la primaria, secundaria?
1: Hice, no, fui un estudiante, me gustaba mucho leer, no me gustaba estudiar, entonces iba picoteando escuelas, o sea, mi viejo me querían matar, ¿no? Entonces,
0: ¿pero cómo, no terminaste la primaria?
1: Sí, sí, claro, claro.
0: ¿Y la secundaria?
1: También.
0: Uy, Dios.
1: Y la terciaria también.
0: ¿Y qué estudio terciario hiciste?
1: Soy profe de filosofía, pero nunca ejercí.
0: ¿Por qué? ¿Por qué?
1: Y la bohemia me pudo más. La bohemia me pudo más y me dediqué a la poesía y a los títeres. Y eso, bueno, me fue llevando a muchísimos lugares, ¿no? Nómada. Y bueno, por eso después termino acá en San Luis, ¿no?
0: Y como dice...
1: Pero no me arrepiento, te digo.
0: Como dicen los... Sí. Como habrán dicho tus padres, ¿uno puede comer de la poesía y de los títeres?
1: Mira, Elvio Romero, que era un gran amigo, que decía, la poesía se muere, no se vive, decía Elvio.
0: Ah, tiene razón, yo coincido, a mí me encanta la poesía. Y cada vez se vende menos poesía, se escribe más poesía, porque la encuentro por todos lados.
1: Las redes han popularizado la poesía, ¿no?
0: Sí.
1: La han hecho más accesible, más cercana.
0: Además,
1: algunos se enojan, ¿no?
0: Pero hay algunos desconocidos que no... que desconocidos porque bueno, porque a lo mejor no tienen libros impresos, y a veces vos lees lo que escriben sobre un tema determinado como en forma de poema y te encanta y pensás qué pena que no esté editado, pero lo que pasa es que hay que buscar después también el mercado, ¿no? Como dicen los expertos.
1: Sí, tal cual. Sigue habiendo revistas, bueno, ahora el formato digital ayuda mucho, ¿no? Pero sigue habiendo revistas impresas. Nosotros somos de la cultura todavía del papel, de poder leer el libro abajo de un árbol y subrayarlo. Esas son magias, ¿no?, que todavía tenemos nosotros. Pero hay una generación que se mueve solamente por la pantalla y el celular y la tablet y la compu... de las pequeñas, ¿no?, las notebooks. Entonces, bueno,
0: pero
1: nosotros somos más de... yo soy más del papel, yo necesito...
0: Sí, claro.
1: Cuando me mandan amigos, me mandan los poemas, yo los imprimo, necesito leerlos, subrayarlos.
0: Y porque si no hasta se puede perder el sentido de la frase, dónde está puesto el punto si no hay ningún punto.
1: Sí.
0: Pero, ¿te acordás que, bueno, no sé, vos sos muy joven todavía, en la década del 70 y algo, 70 y, ponele 77, 78, en esa época, en las librerías, se compraba mucho libro de Mario Benedetti, mucho libro de Idea Vilariño, de Uruguay, bueno, de escritores argentinos también.
1: Sí.
0: Era, pero claro, Benedetti era contemporáneo, todavía estaba entre nosotros.
1: Sí.
0: Y creo que Idea Vilariño también, pero la mayoría, bueno, ya no estaban con... Bueno, Borges también estaba, pero después hubo como una época de... de laguna quieta. Y no aparecieron nuevos nombres, así como en las editoriales o en las vidrieras, poemas de, ponele, no.
1: Y como bien vos lo dijiste, Luis, es el tema del marketing y de las editoriales y de la venta, ¿no? Entonces eso produjo esa falsa... ese falso vacío de la poesía. O sea, empezaron a ocupar los lugares otro tipo de libros, la autoayuda, las cosas más duras, no sé, la política.
0: Sí.
1: Pero la poesía siguió haciendo su circuito, tal vez volvió a su cauce, volvió a la oralidad, la poesía se emigró a la canción, por ejemplo, las canciones son poemas.
0: Sí, claro.
1: Y entonces las generaciones posteriores, yo soy, por ejemplo, mi adolescencia fue en los 90, y mi generación, si bien todavía no existían las redes sociales como ahora, tan marcado, pero nosotros íbamos a los recitales, el CD... sobrevivían algunos casetes.
0: Claro, sí, escuchaba. Entiendo. Y aparte las canciones, había algunas canciones que te copiabas la letra y era un poema que estallaba el mundo con ese poema.
1: Sí, nosotros odiábamos a los locutores pobrecitos que por ahí pisaban el tema para que no nos dejaran grabar.
0: Ah, no, claro. Sí, claro. Oíme, y en el medio de todo eso,
1: sí.
0: ¿Armaste tu propia familia o no?
1: No. Fueron pasando los años. Tuve una etapa de la vida donde creo que todos tenemos. Mis amigos empezaban a ser padres. Entonces yo
0: Y vos
1: decía,
0: ahí
1: uy, pero.
0: solterón.
1: Claro, yo decía, pero ¿cómo me gustaría tener un niño? Pero después decía yo, no, si yo los disfruto mientras hacía una función de títeres o narraba cuentos, digo, ¿para qué? Yo ya tengo un montón de pibes, decía yo. Y cuando me quise acordar, ya llegaron los 50.
0: Pero
1: Y
0: los 50 sos muy joven todavía. Es
1: sí,
0: una
1: bueno,
0: edad en la que te podés,
1: cambiaste.
0: en la que te podés enamorar, digo, podés encontrar alguien. Yo siempre
1: No, no,
0: digo
1: no.
0: alguien porque
1: Sí, claro.
0: como no conozco lo que la persona con la que estoy hablando desea o le gustaría amar, podés encontrar a alguien como para compartir todo eso que haces.
1: Sí, te entiendo lo que decís, te entiendo. Mira, enamorarme siempre, me he enamorado, pero nunca he asentado cabeza, como se decía antes, ¿no? Para decir, bueno, me quedo en este lugar y formo una familia y toda la historia. Pero la forma de vida que yo elegí me ha dado tantas sorpresas y satisfacciones que después, bueno, me ha llenado el corazón, ¿viste? Y lo digo con alegría, ¿no? No es una falsa. A ver, ¿cómo puedo
0: No,
1: explicarte? Una
0: claro.
1: falsa
0: No.
1: resignación,
0: Eso es lo
1: sino
0: que
1: que
0: vos
1: sí, lo
0: querés.
1: digo con mucha alegría, ¿no? Sí. Es como una vocación, ¿viste? Hay gente que tiene la vocación de estar soltero. Es cuando la soledad es elegida, se
0: Claro.
1: padece cuando no es elegido, ¿no? Entonces eso ahí sí es un tormento, ahí es un tormento, ¿no? Pero en
0: Claro.
1: mi caso no lo es, ¿no? En mi caso no lo es. Y ahora, bueno, donde estoy aquí en San Luis, es una casa enorme, entonces en el verano San Luis se vuelve una fiesta, aunque ahora ha caído nieve, entonces también se pone muy lindo, pero en verano San Luis es muy, muy hermoso, por los ríos, por los paisajes,
0: Y
1: los
0: ahí
1: cerros que uno puede
0: en la
1: subir.
0: casa que estás, ¿la alquilás? ¿Cómo es?
1: Mira, la casa pertenece al Obispado de San Luis, y yo estoy de responsable en este hogar que recibe a personas que necesiten, por alguna circunstancia, estar unos días en la capital. Vienen personas que hacen trámites desde el interior de San Luis y vienen también personas por tratamiento médico. Pero también llegan viajeros. Yo ahora, por ejemplo, tengo dos muchachos, las piezas que están a lo largo de la casa, tengo dos muchachos que son viajeros. Uno es un malabarista de semáforo, que anda recorriendo todos los lugares. El otro es un poeta, que por amor ha conocido a una chica en Colombia, entonces está haciendo los papeles. Pero ha pasado un español también, que vino con unas sandalias, y la ropa parecía Jesús. O sea, los chicos en la calle le gritaban, Jesús, Jesús, y él sonreía. Un muchacho de Murcia, y ahora anda por el sur, anda por la Patagonia. Pero después también vienen personas en situación de calle. Yo el primer año que llego, que me instalo aquí en la casa, tuve 18 muchachos con la problemática de consumo, ¿no? Y bueno, y qué darles de comer, cocinar. Yo que soy bastante malo para cocinar, ingeniándomelas para que alcance para todos, la multiplicación de los panes prácticamente.
0: Sí, vos
1: Entonces.
0: sabés que en algún momento de la conversación,
1: Sí.
0: ahora seguimos con esto porque no me voy a olvidar, cuando dijiste una soledad elegida, y dije, qué raro que este chico no estudió. Te imaginé en un convento o en un lugar. Estudiando para cura. No sé, se me cruzó la imagen. Y vos
1: mirá vos, bueno,
0: después
1: mirá.
0: me decís que estás en una casa que pertenece al obispado. Entonces yo pienso, esa epifanía que tuve de pajarito, no estaba tan lejana tampoco.
1: Tenés la sensibilidad de la escucha, Luisa. Esto es ejercido hace más de 30 años.
0: Mirá, ¿no? Vos, qué cosa increíble.
1: Es la sensibilidad de la escucha. Cuando uno escucha en serio, tiene las pequeñas epifanías, las revelaciones. Sí, sí. Yo, por ejemplo, el don de la escucha, no es porque estoy hablando con vos, pero lo aprendí de una amiga escritora que se llamaba Alicia, madre de amigos, ya fallecida, ¿no? Alicia escribía precioso. Y Alicia era fanática de tu programa. Y fue ella la que me dijo, mientras yo hacía el secundario, escuchá Luis Adelfino. Entonces yo empecé a escuchar tu programa hace años ya. Y sin saber que después esa escucha que uno aprende, de los que realmente lo saben ejercer, después me vendría ahora, en la actualidad, y me viene al pelo, porque uno desarrolla una sensibilidad especial. Y eso, cuando tengo los muchachos con problemática de consumo, me ayuda mucho porque son chicos que tienen las heridas tan abiertas, tan a flor de piel, tan todavía llena de pus y de cosas terribles, que no pueden evitar soltarlo a cada rato, ¿no? Y necesitan de la escucha.
0: Y cuando los te encontrás así con chicos con estas problemáticas, ¿utilizás el sistema, qué tan buen resultado da el de Alcohólicos Anónimos o Narcóticos Anónimos?
1: Esta cuestión de
0: reuniones entre personas que les pasa lo mismo.
1: Sí, yo trato de persuadirlos que vayan a los grupos, pero la mayoría son muchachos que por ahí se han escapado de centros de rehabilitación, porque San Luis es una provincia pequeña, del medio, es el corazón de la Argentina, ¿no? Del medio, y es de paso, por lo general, estar al lado de dos provincias muy, muy marketineras y muy hermosas como son Mendoza y Córdoba, ¿no?
0: Sí.
1: Y San Luis tiene un perfil muy bajo, tiene paisajes preciosos, la gente es buenísima realmente, es muy solidaria, pero es siempre como mirada de paso. Entonces suele ocurrir que se escapan muchachos de Mendoza, por ejemplo, de algún centro de rehabilitación, por ahí son porteños, por ahí son de otros lugares, y suelen caer aquí en situación de calle en la ciudad.
0: Claro, pero
1: viniendo a la casa.
0: Hay algo.
1: Yo trato de persuadirlos para que regresen al tratamiento.
0: Claro, porque Pajarito, perdón que te interrumpa, pero sí. Pienso que hay abstinencia. Son chicos que pasan por ahí, están en situación de calle, pero también tienen abstinencia. Van a querer salir a buscar lo que ellos toman. En San Luis, si en San Luis, pues digo, porque están en San Luis, si estuvieran, no sé,
1: estamos en plena ciudad,
0: claro, por eso es también una gran responsabilidad para vos.
1: Sí, mirá, yo la verdad que no me alcanzarían las horas de este programa para contar de todas las anécdotas en estos 3 años, pero no he tenido situaciones de violencia difíciles, o sea, jodidas, ¿no? Eso, gracias a Dios, no lo he tenido. Tal vez porque yo les hablo muy llanamente, charlamos al chanzón quitado de lo que me quieran contar, y yo los escucho, no los juzgo, y eso...
0: ¿Me aguantás, Pajarito, que tengo que dar paso a las noticias?
1: ¿Cómo no?
0: Dale. Bueno, ahora seguimos. Está bueno, está interesante. Tengo un montón de preguntas atragantadas y otras que ya se me escaparon desde la cabeza del universo. Bueno, Matías Leiva, nuestro querido compañero del informativo, está listo para el rotativo del aire de Radio Rivadavia.
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3: A las 11 de la noche, 7 grados, 7 décimas en Buenos Aires, 77% la humedad, el cielo está despejado. La justicia rechazó citar a Claudio Chiquitapia para que detalle cómo fue la liberación de Nahuel Gallo. Fue un pedido del fiscal Carlos Stornelli. El juez Sebastián Ramos no hizo lugar a la medida. El gendarme argentino estuvo detenido en Caracas durante 448 días. Las exportaciones argentinas a Brasil crecieron 21,2% interanual en abril, pero el saldo fue deficitario. El comercio bilateral cayó 3,4% en el cuarto mes del año. Son datos de la Cámara Argentina de Comercio y Servicios. Por el caso Loan, el martes habrá una inspección ocular en la casa de la abuela Catalina, donde todos almorzaron antes de la desaparición del nene. Será con participación de todas las partes, previo al comienzo del juicio, fijado para el 16 de junio. Cuba denuncia que 100.000 pacientes esperan una cirugía por el bloqueo energético de Estados Unidos. Lo afirmó el ministro de Exteriores cubano, Bruno Rodríguez, y denunció que hay 12.000 niños entre ellos. Este domingo, el 65% de la isla se encuentra afectado por un apagón masivo en el horario de mayor demanda por la tarde y la noche. El cielo está despejado sobre Buenos Aires, temperatura 7 grados 7 décimas.
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0: Bienvenidos los que llegan a esta hora. Y claro, muchos llegan después de las 11, estaban recibiendo gente o con amigos o tomando mate o viendo algo en la tele. Y bueno, les damos la bienvenida en esta segunda hora. Estamos hablando con Pajarito, que vive en San Luis, que le gustan los poemas y trabajar con títeres, ese es su trabajo. Él lo toma como un trabajo, y también sobre las tareas que hace en este lugar al que vos llamarías como, Pajarito.
1: Mira, tiene un nombre fijo, ¿no? Un nombre propio. Es el Hogar Felipe Neme, pero...
0: ¿Hogar Felipe?
1: Meme, es un apellido árabe, libanés, mejor dicho.
0: Felipe Meme.
1: Meme, sí.
0: Está. Y sí. ¿Vos cómo...?
1: Una familia tradicional de aquí de San Luis, sí.
0: ¿Cómo llegaste ahí?
1: Mira, yo te conté que vine a visitar a un amigo. Bueno, el amigo resulta ser que es el obispo de la diócesis. Entonces, yo había ido a ver una charla y a narrar unos cuentos tras la sierra. Y había pasado la pandemia. Desde toda la pandemia quedé en casa de mis viejos, con mi hermana y mi sobrinito también. Y entonces, cuando ya se levanta el tema de suspender los viajes y todo eso, unos muchachos organizan un encuentro entre ecología y poesía en Tras la Sierra, Córdoba. Y me pagaban el pasaje para que yo fuera a hacer narración oral y esas cosas. Y entonces le pedí que no me pagaran el pasaje de regreso, que yo me arreglaba. Que me dieran el dinero si lo preferían, y yo después me arreglaba la vuelta hacia Buenos Aires. Y de paso, bueno, contacto al obispo, a mi amigo, y le digo, bueno, vas a estar por San Luis, así te visito, porque si había ido de la diócesis ahí en Matanza, en plena pandemia, en el 2020. Entonces lo vine a visitar, y regreso a Buenos Aires. Vine a pasear por conocí a San Luis por los títeres y por la poesía, presentando mis libros o los libros de amigos, pero siempre de pasada y a lugares turísticos como Esmerlo, como Villa Mercedes, pero no conocía la capital, el centro. Caminamos mucho, digamos, todo ese tiempito, y volví a Buenos Aires. Y estaba cuidando la casa de unos amigos en Castelar, unos amigos también artistas, y tienen gallinas, y en pleno Castelar. Vos sabés que estoy leyendo las noticias, una señora está durmiendo adentro de un auto porque tiene el esposo internado en el Hospital Central de San Luis y no tiene dinero para pagar un hotel. Entonces duerme en el auto, le permiten bañarse adentro del hospital, pero pobrecita, hace mucho frío. Y hay una casa que está donada para que personas como ella, que no tienen dinero, puedan estar ahí, lavar la ropa, prepararse la comida, tomar algo caliente. Y no consigo a nadie que abra la casa. Entonces me dice, yo le dije a la familia que la donó, mire, yo creo que tengo un loco amigo que va a decir que sí, porque él creo que va a decir que sí para la tarea. Entonces yo lo felicité y le dije, bueno, ojalá que tu amigo te diga que sí. Y él me dijo, muy llanamente, sos vos, boludo. Entonces...
0: Ah, bueno, pero ¿cómo no te diste cuenta? Me venía cantado el asunto.
1: La verdad es que no, yo estaba en otro... Estaba contento que me había llamado, estaba haciéndome la comida y estábamos hablando ahí, cosé con los ruidos de la cocina. Entonces me quedé sorprendido y le dije, bueno, ¿te parece que yo pueda hacer esta tarea? Y bueno, ¿para cuándo necesitas que vaya? Y él me dijo, para ayer. Es decir, rápido. Entonces me quedé pensando, me dio una hora para pensar. Pensalo tranquilo, te doy una hora, me dijo.
0: Bueno, qué tranquilidad, ¿no?
1: Sí.
0: Pero sabía que le ibas a decir que sí, por eso.
1: Sí, sí, es un tipo con mucho humor y yo lo respeto mucho. Y bueno, lo pensé y dije, bueno, vemos. Y dejé todo en mi biblioteca, la mitad de mis títeres quedaron en Buenos Aires. Y me vine con dos mochilas, con dos mochilas pequeñas. Y llego a la casa, empiezo a limpiar, empiezo a acomodar los muebles, empiezo a ver qué hay, qué no hay. Hasta que golpean la puerta y aparece Don Luis, un hombre de San Juan, de Caucete. Lo primero que le dije fue, donde ocurrió el terremoto, sí, me dijo él, y empezó a contar historias del terremoto mientras yo preparaba los mates. Y ahí arrancó la historia, aquí en San Luis.

0: papas, fruta, los servicios los cubre el obispado.
1: Ah, bueno, o sea que casa y comida tenés.
0: Sí, sí, en eso sí estoy. Pero mira, alguien acostumbrado a la poesía de los títeres, a la gorra, imagínate que mucha preocupación por lo material no llevo conmigo, ¿viste?
1: Claro, yo entiendo, pero es importante no solamente en tu caso, sino en todos los casos, pensar cuando uno se entrega a una tarea, aunque sea un voluntariado, estar seguro de que va a tener lo mínimo, lo necesario para, como dijimos recién, bueno, para comprarse una manta porque hace frío, o para tener plata, claro, para comprar, claro, comida.
0: Es tipo como hablábamos anteriormente, ¿no? Cuando es una opción de vida, siempre es llevadero.
1: Sí, claro, es una elección,
0: cuando,
1: sí.
0: Cuando no es elegido, ahí sí se sufre. Cuando la pobreza es elegida, no hablo de miseria, hablo de pobreza.
1: De pobreza, por eso yo te digo, vos hiciste dos votos. Hiciste el voto de pobreza, hiciste el voto de castidad. ¿Y el otro cuál es?
0: Lo resumiste rápido.
1: ¿El otro cuál es? Son tres, creo.
0: Y es la obediencia.
1: La obediencia. Bueno,
0: sí.
1: Obedeces a tu amigo.
0: Soy un monje sin serlo oficialmente.
1: Sos un monje, sí, claro. Ahí le hubieras podido pedir las sandalias al español. Y eras...
0: Las tengo, sí, sí.
1: Bueno, eras
0: sandalias muy bonitas,
1: un monje, sí, franciscano. Sí, sí. ¿Y qué, usás? ¿Qué ropa usás? ¿Usás jeans?
0: La ropa común,
1: ¿sí? Bueno, sí, por eso digo, un jean,
0: sí,
1: un
0: anda conmigo, sí,
1: un,
0: sí,
1: suéter, esas cosas. Bueno, y entonces, en este momento de tu vida, sí, vos, sí, a todos nosotros que estamos escuchando, nos podrías contar... ¿Cómo se llega a encontrar una vocación como esta, la de ayudar a otros y tener esa meta nada más? No hay otra meta.
0: Mira, no sabría cómo, no tengo fórmulas, ¿no?
1: No, ya sé.
0: Pero una vez, hace un tiempito atrás, en un sentimiento íntimo de tu programa, creo que vos hablabas acerca de la empatía, la ayuda al prójimo.
1: Sí.
0: Y muchas personas, sí, incluido yo también, he llamado, y todos decíamos, bueno, yo ayudo porque me han ayudado mucho. Y casi, más o menos era la síntesis de,
1: claro,
0: los llamados, ¿no? Y vos sabés que... yo creo que hago lo que hago porque a lo largo de mis 50 pirulos muchísima gente me ha ayudado. Nosotros somos el resultado de distintas manos tendidas, ¿no? Y creo que en algún momento uno tiene que regresar todo eso. Y yo no tengo... no quiero decir que en una familia ate, pero digo, no tengo responsabilidades.
1: Claro, sea, no tenés una familia que
0: permitan,
1: mantener.
0: Claro, que no me permitan ejercer esto. Entonces lo hago a tiempo completo. No sería una hipocresía de mi parte decir que no me canso. Claro que me canso, a veces es difícil, pero al final del día... porque ahora estoy en la etapa donde voy agradeciendo el día a día. O sea que ya no planeo. Y no planeo el futuro, ni tampoco me proyecto hacia el futuro, sino...
1: el día.
0: Sigo la síntesis del día a día. El día a día es la suma de la vida, ¿no? Entonces hoy domingo fue un día de lavar la ropa, de compartir los mates con los muchachos que andan por acá, de atender a la perrita,

0: cuya responsable humana murió, pero bueno, me la trajeron, de atender a la gata, que ahora está acostada al lado, yo estoy sentado en la cama, ¿verdad? ¿No? Está acostada al lado mío. Y la síntesis del día es hablar con vos, mañana no sé. Hoy el día culmina así, culmina con alegrías, con tranquilidad. Mañana veremos. La famosa frase, bueno, lo que Dios provee.
1: Lo que Dios proveerá, ¿no? Esa cuestión. Esto se me ocurre ahora. Vos estás todo el día ahí porque sos el único o tenés otras personas que son voluntarias también.
0: El único responsable, mirá.
1: Pero hay ayudantes.
0: No, soy yo.
1: Vos solo.
0: Mirá, es algo gracioso porque yo también me río de eso, ¿no? Formalmente, cuando asumo la responsabilidad de la casa, se hace un decreto y se firma. Y dice, fulanito, el profesor fulano de tal es director del hogar de tránsito. Entonces, yo siempre hago una broma con eso. Yo soy el director y el que le tapa los caños y el que pica las cebollas.
1: El director ad honorem, además.
0: Sí, son formalidades. No,
1: entiendo. Pero, por ejemplo, vos no te podés ir a tomar un café al centro con un amigo.
0: Cuando la casa no tiene la intensidad de la ayuda que requiere, uno puede hacerlo.
1: Podés hacerlo.
0: Sí. De hecho, los muchachos que están ahora son muchachos grandes, uno no tiene que estar mirando si hacen algo, porque son muchachones grandes que ya saben lo que es la vida y demás. Pero cuando, por ejemplo, había muchachos con el consumo problemático, que eran muy jovencitos, de 20 y tantos, y uno, ¿viste? Yo, me han llevado, por ejemplo, los celulares. Este es el tercer celular por donde estamos conversando. Y me han llevado dos bicicletas, y se
1: claro,
0: han llevado
1: sí,
0: dos computadoras.
1: Roban para poder seguir comprando, ¿no? Para,
0: tal cual.
1: Para
0: tal
1: pelear
0: cual.
1: Contra la abstinencia.
0: Entonces, yo trataba de ver, bueno, ¿cómo hago? Porque me van a seguir llevando las cosas. Son cosas materiales, ojo.
1: Bueno,
0: molesta,
1: sí. Pero,
0: molesta,
1: pero molesta, son cosas materiales que vos después tenés que reponer.
0: Sí, pero te digo, no me como no estoy atado a cosas así, entonces
1: no se
0: igual
1: entiende,
0: me da bronca,
1: se entiende,
0: me
1: pero
0: me da bronca.
1: Además,
0: digo, ¿cómo?
1: Vos sabías que esa plata no tenía el destino de me voy a comprar, no sé, una torta,
0: tal cual,
1: sino
0: tal
1: que tenía
0: cual,
1: el destino,
0: sí.
1: De voy a ver un dealer, voy a encontrar a alguien,
0: sí,
1: que me traiga merca. Y bueno,
0: el gesto, yo me enojaba por el gesto. Había muchachos que me decían que bueno, querían estudiar, que querían conseguir trabajo. Bueno, no hay problema, vamos a tirar los puentes necesarios, las horitas de ayuda. Pero bueno, no funcionaba. Entonces yo decía, bueno, ¿cómo hacer para que no se tienten llevar algo? Entonces era compartir el día. Entonces han pasado como 4 perros. También son de tránsito, ¿no? Y hasta que los adoptan,
1: sí. Entiendo.
0: Entonces, había un perrito, un labrador precioso.
1: ¡Ay, qué lindo!
0: Uno de los chicos, sí, uno de los chicos lo encontró en la calle, según él. Y lo trajo, se llevó todo menos el perro cuando se fue.
1: Bueno, pero
0: la cosa de la casa.
1: El labrador, ¿no?
0: Y quedó el labrador.
1: Es un amor de perro.
0: Sí. Lo adoptó era un muchacho y su hermana. Bueno, la cosa es que yo decía, bueno, vamos a hacer terapias con las cosas que hay de la casa. Entonces, para sacarlos y que no se tienten de llevarse algo, lo vamos a hacer perro terapia. Entonces, salíamos a pasear con el perro al río, allá cerca del río Seco o el río San Luis. O las compras, yo entonces compra terapia, decía yo, vamos a comprar algo. Entonces los incluía a los pibes, los incluía en las tareas de la casa. Y eso ayudó a que empiecen a valorar. Y no te digo que fue una cosa ideal.
1: Bueno, pero
0: de última después se llevaban cualquier otra cosa, ¿no? Pero los integraba. Y ahora algunos de los muchachos, algunos están internados, han vuelto a los tratamientos, otros han viajado a las provincias de origen, algunos están presos,
1: y sí,
0: lamentablemente.
1: Bueno, son, y, son caminos
0: y
1: que...
0: Ahora la casa,
1: digo que son caminos que cada uno elige.
0: Sí, sí, sí, pobrecitos, algunos están muy rotos.
1: Y sí, pero están muy rotos, pero también cuando en ellos no hace el clic de
0: sí,
1: me quiero
0: sí, sí.
1: curar porque estoy roto, porque estoy en el fondo del mar, me estoy por morir, por más que lo lleves a 200 lugares de recuperación, no se recuperan. Por eso es que yo creo tanto en el anónimo. Hoy me hace como una hora que estoy hablando con vos. Tengo que hacer un programa también. Bueno.
0: Nosotros teníamos que escucharte también.
1: Bueno, oíme, pajarito. Un placer, un placer.
0: No, el placer es mío porque, mira, yo estaba haciendo el secundario y disfrutaba, gracias al consejo de Alicia, de este programa. Jamás imaginé que iba a poder conversar, jamás imaginé de estar en San Luis, por ejemplo, viviendo.
1: Bueno, pero
0: estas cosas,
1: eso es
0: estas
1: lo,
0: cosas de sorpresa,
1: lo
0: ¿no?
1: fantástico de,
0: eso es lo lindo,
1: ¿no? De no andar planeando tanto, ¿no? Y que
0: sí,
1: las cosas
0: cual,
1: suceden.
0: Mira,
1: y si suceden es porque tenían que suceder.
0: Suceden, es cierto, es cierto. Y fue todo a raíz de la poesía, ¿no? Porque si no me gustaba la poesía... no hubiese conocido a Alicia y todo en cadena, ¿no?
1: Claro, todo ahí se fue enganchando. Te abrazo con todo mi corazón.
0: Gracias,
1: saludos a... Bueno, dale unos mimos, así ronronea a la gata, que ¿cómo se llama?
0: Se llama Dorotea.
1: Dorotea, no tiene. Tiene nombre de vaca la pobre gata.
0: Va a ser una nena, acá hay una escuela muy... cerca y pasaba una arenita mientras la gata la tiraron en la casa, pobrecita.
1: Claro.
0: Entonces yo la estaba levantando del suelo, era muy chiquitita, y salgo a la vereda a ver quién había sido. Por supuesto no lo vi, pero pasaba una nena de la escuela y me dice, qué lindo. Digo, me parece que es gata. ¿Cómo le pondrías vos? Me dijo, Dorothy.
1: Bueno, Dorothy, ahí estamos. Dorothy me parece mejor. Pensamos en el Mago de Oz, ¿viste? Nos vamos a otros niveles. Está bien. Bueno, te mando un abrazo.
0: Cantamos la canción del arco iris a veces, allá con la gata.
1: Ay, qué linda canción, por Dios, qué preciosa. Qué preciosa. Bueno, pajarito, chau.
0: Un abrazo.
1: Lo que necesites, nos llamás.
0: ¿Cómo no? ¿Cómo no? Bueno, muchas gracias. Muchas
1: bueno,
0: gracias.
1: Un abrazo grande. Chau, chau, chau. ¡Uy, Dios! ¿Qué hacemos? ¡Organicémonos! Sentimientos íntimos en la compartida del Te Escucho. ¿Te parece, Lucas, que arranquemos por ahí? Porque nos faltan los sentimientos, nos falta la música, nos falta lo que hay que ver. Nos falta todo. Dale, vamos. Sentimientos.
2: Soy Mabel Lombardo. Desde Las Vegas, Nevada. Hola, ¿qué tal en el piso todo el mundo? Hola, Lu. Lu, que va a ser tu cumpleaños el miércoles, ¿eh? Pero no se desea feliz cumpleaños antes. El sábado te lo deseo. Y cuando me miro en el espejo, de pronto me gusto. Y cuando estoy enojada me digo, esto también va a pasar. Y me hablo mucho. Eso es lo que hago. Hasta cualquier momento de mis emociones. Los amo, compartida.
3: Ay, Luisa, qué tema este. Graciela de la Plata. Yo no me miro al espejo. Trato de evitarlo porque tengo... un problema muy grande, a mí me tuvieron que sacar un ojo y se nota muchísimo y a medida que pasan los años se nota más porque se va deformando la cavidad y tengo una prótesis. Pero lo que me llama mucho la atención es que mi nieta, cuando miramos fotos y me ve a mí cuando era joven, me dice, no, esa no sos vos. No me cree que esa chica que ve en la foto era yo. Graciela de la Plata.
4: Hola Lu, hola Ceres, un abrazo gigante para todo el equipo técnico, para cada integrante de la compartida. Te habla Javier de Caballito. Yo me veo bien cuando me veo en el espejo, me miro poco al espejo generalmente, pero me veo bien, noto la huella del paso de los años y a veces no coincide el que veo con el que siento que soy, pero es propio del paso del tiempo, así que eso es lo que me pasa a mí. Un abrazo grande y que Dios nos bendiga.
5: Buenas noches, señora Luisa Delfino, Dida de Tigre. Bueno, le cuento, yo soy una anciana muy coqueta. Me miro en el espejo y estoy muy satisfecha de mí misma porque siempre me lavo la cara, me pinto los labios rosaditos y me pongo un poquito de rouge. Todos los días. Y mis amigas y todos me dicen que soy una anciana coqueta y bonita. Bueno, pero lo que le quiero contar importante, que ayer mi hija estuvo en el cumpleaños de una amiga y la mamá le pregunta si la Lida que ella escucha en el programa suyo es su mami. Sí, le dice mi hija, es una enamorada del programa. Dice, sí, yo hace un tiempo que lo empecé a escuchar y me parecía, Lida de Tigre no es un nombre muy común, Lida, que debía ser tu madre. Ah, bueno, dice, la felicito, etcétera, etcétera, por ser tan fiel a Luisa. Está encantada con usted y ya estamos haciendo una cadena de amigas. Bueno, fue una alegría muy, muy linda para mi hija y para mí que me lo contó. Bueno, Luisa, creí que hoy no podía hablar, por eso ayer me despedí hasta el sábado próximo. Buenas noches y hasta así ahora, hasta el sábado próximo. Saludos a Celeste.
6: Hola Luisa y equipo, tengo 57 años y me torturo con mi aspecto, me cuido muchísimo, crema, serum, desmaquillarme, jamás dormir con pintada, realmente, y envidio a la gente que no se preocupa tanto por el aspecto, por cómo se ve en el espejo. Yo soy terrible. Beso grande, Alejandra de Berna.
7: Hola Luisa, hola Celes, habla Adriana de Morón. Bueno, con respecto al sentimiento íntimo de hoy, quiero que sepan que yo de muy joven siempre temía envejecer, cuando tendría que ser una etapa que uno la viva desde diferentes lugares, ¿no? Y no soy de mirarme al espejo, pero hace muchos años ya. Y lo poco que por ahí me puedo ver, sí, no me gusta el pasar del tiempo. Pero soy una persona muy dinámica, de estudiar y de hacer cosas positivas en la vida. Así que no condice mi cara con mi vitalidad, digamos. Bueno, un besito. Chao.
8: Buenas noches, Luisa, equipo compartida. Soy Fanny de Luján. Bueno, trato en lo posible de no mirarme tanto en el espejo, porque como tengo 87, tengo arruguitas. Y a pesar de que toda la gente me dice, ah, no pareces que tenés esa edad, no me gusta verme todas esas arrugas en la cara. El resto del cuerpo, bueno, no hay problema, pero en la cara no me gusta. Tendría una gana de hacerme una cirugía. Bueno, gente querida, besos y bendiciones.
9: Hola Luisa, soy Facu de Pergamino. Y mirá, yo mirarme en el espejo no me miro, porque yo soy linda natural. Solamente me miro cuando me peino. Te mando un beso, Facu de Pergamino, y un beso para Cele.
10: Hola Hola Luisa, Juan Carlos de Santa Fe, 68 años. No me miro casi al espejo, solo a la mañana o cuando me tengo que lavar los dientes y peinarme. No me gusta mirarme, no me gusta lo que veo desde hace unos 15 años. Ese no soy yo, me parece que no soy yo. Me gustaba mucho el de antes, el Juan Carlos joven. Y por dentro sí, tal vez sea un poco mejor, no sé, más auténtico, pero por fuera, horrible.
11: Buenas noches, Luisa, te habla Alberto de Campana. Mira, yo en el espejo me veo con 73 años vivido, pero el tema es que mentalmente me noto con 20 menos, o sea, me noto de 53. Y la segunda pregunta es, sí, te mirás al espejo, aunque a veces mirás pero no ves, en realidad, pero bueno, eso es lo que veo. Muy buen programa.
12: Hola Luisa y equipo, ¿cómo están? Bueno, yo me miro al espejo, no tanto, pero lo suficiente. Y bueno, hay veces que veo, porque los que somos de Libra somos muy juveniles y no demostramos la edad, yo no demuestro la edad. Demuestro 15 menos mínimo, pero es verdad, no lo digo para agrandarme, es que es verdad eso. Y aparte de mi forma de ser, pero hay veces, bueno, que no me veo tan bien porque cuando tengo preocupación, en la cara lo refleja. Pero cuando estoy bien radiante, me miro y digo, ay, qué bonita, qué ojitos hermosos, porque tengo unos ojos verdes muy lindos, y no está mal que lo diga. Y entonces me miro y digo, ay, qué hermosos ojitos, qué linda, me hablo a mí misma. Y bueno, pero no soy de usar maquillaje, solamente crema, eso sí, soy muy cremera, me encantan las cremas, de chica, de adolescente. Tengo una crema genial, que la descubrí hace poco. Bueno, Silvia de Morse, les mando un beso para todos.
13: Buenas noches, Luisa. Bueno, soy Ana de nuevo, estoy escuchando tu programa y yo todas las mañanas me miro al espejo y digo, qué hermosa que estás hoy. Y así comienzo mi día. La verdad que me quiero, me cuido, cuido mi cara, cuido mi apariencia, cuido mi aspecto, cuido mi salud y no puedo estar más hermosa. Tengo 65 años y creo que no los aparento, pero de todas maneras, cuando me miro al espejo, siempre me digo un piropo. Un beso, Luisa. Escucho el programa y me encanta la consigna de hoy. Buen programa.
14: Me siento en paz. Ya no tengo miedo.
1: Es increíble, cada persona da una respuesta tan diferente a la otra y algunas muy divertidas. ¿Dónde está? Que me hiciste reír. Fanny de Luján, que dice que no se mira porque tiene 87 años y bueno, tiene arruguitas en la cara, bueno, es normal, pero no le gusta verse esas arruguitas. Y que a veces le dan ganas de sacarse esas arruguitas. Me encantó. Que tiene lo que decía Lida, ¿no? Esa coquetería de que quiere verse más linda. Porque linda seguro que sos, Fanny. Bueno, y todos dicen cosas que nos movilizan, nos hacen bien. Y ahora llegó el momento de la música en el Te Escucho. No vamos a abandonar la música ni ella nos va a abandonar a nosotros. ¿Cuál elegimos? Lucas Herrera, no te digo. A ver si elegimos la misma. ¡Sí! ¡Claro! Esa quería. Bueno, justo está en el lugar uno. Viva la vida, Coldplay, que creo que a todos los oyentes les gusta. Disfruten esta canción. No la vamos a cortar ni le vamos a pisar encima, como dijo nuestro amigo Pajarito, la vamos a escuchar completa. Dale.

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8: Cuido del mare Luci,

0: Empezamos en el 1991-92. Ahí anduvo Caruso. Toda la década del 90 anduvo así con nosotros. Qué maravilla. Caruso y sus amigos. Pavarotti y sus amigos. Y ahí aparecían todas canciones preciosas, muy lindas. Ah, ahí había algunas muy buenas, Lucas Herrera, en Pavarotti y sus amigos. Había, ahora no me acuerdo, pero había cuando hacía los conciertos en Módena, que iban otros cantantes a estar con él. Bueno, Bono, Lucho Dalla, ahí ya tengo los CDs guardados, me quedaron re pocos, después me mudé y se perdieron. Pero bueno, vamos a los saludos para algunos oyentes del Te Escucho. Los vamos a ir rotando para que todos sean más o menos saludados, los que piden. Porque algunos no piden y bueno, los que piden vamos a tratar de saludarlos. Yo te digo 1, 2, 3 ya y me das un minuto y medio. 1, 2, 3 ya. Vamos a saludar a María Rosa Macarone, que es quien se ocupa de todo lo que tiene que ver con Facebook. A Susi, que está en el cielo. Susi Valdivia y Tito, el emperador. A Olguita Rango, a Eli de Doc Sud. A Roberto Ávila, a Sarita Ingenieri. A Mariana de Temperley. A Matías Ucar. A Graciela Coronel. A Marta Russo. A Eduardo Rogelio Bubier. Laura y Néstor de Tandil, Liliana Leguizamón, Ana Elena Sánchez, María Inés Marengo, Susana Palacios, María de Rosario y su hijo, Gustavo López, María Evangelina, Josefina Inés Mocioni, Darío Badelli, Analía Santillán, Susana Galatro, Rosita Zurano, Graciela Bontempo, Adelaida Forte, Eddie de Wilde, Norman Fuso, Mar de Lombardo, Elida Pena, Mario Echeverri, Javier del Quirios, Elsa Cristina Lucero, Elsa Cucu, Alejandro Trillo, Marcelo Bajo de Los Ángeles, Lili Álvarez, Irma Giacardi, Nelly María Miguel, Silvia Pesati, Fede Fischer, Liselvi de Coronel Suárez, Lida de Tigre, Moni Espoturno, María Marcela, Marta Susana Lofrano, Marcela Morales, Esther Castro, Cristina Braco, Cereza Fresca. Cereza Fresca, dije. No se entendió mucho, pero bueno, eso quise decir. Y ahora tenemos un minuto. Y acá vamos a agregar algunos que pidieron, me parece, ayer. Espera un minuto. Ahí voy, Lucas. A ver si están acá. No, este no está, el que yo digo. Bueno, pero creo que algunos me los acuerdo de memoria. Sí, son tantos años. Un minuto solo, con un minuto solo voy a toda velocidad y me organizo. Bueno, vamos. 1, 2, 3, ya. Elizabeth Elvira Parra Bernal, Oscar Ríos, Gabriel Esteban, Cris Zavala, Johan Wagner, María Isabel Gato, María Cristina Pérez, Ana Laceri, John Lucas, Griselda Macheret, Susana Smith, Cristina Cejas Canoniero, Sandra Varela, Aníbal Prienza, Lola Mora Pérez, Elisa Mauro, Diana Ro, Sandra Varela, Edita Sosa, Marta Cardoso, María de Nicola, Noemí Rufino, Lili Palo, Flavia Santos, Elsa Mauro, María Marcela, Vito García, Marían Villa, Norita Zapata, María Rosa Moscarielo, Marina Jacmena, Irma Giacardi, Luli Álvarez, Dora Villalba. Momento. Esto ya los leí. A ver, que me queden, aunque sea para dos más, que me quedaron afuera. Ahí está. Marisa Russo, Darío Badelli, ya está. Irma Giacardi, ya está. Bueno, me hice un lío. Bueno, ahora voy a empezar porque lo que hizo la producción, yo tenía papelitos todos separados y hoy leí los papelitos todos separados y también lo que hizo la productora, que me lo puso todo junto para que no me pierda. Así que fue un poco confuso, pero necesitaba saltar este espacio y ahora los oyentes están totalmente copiados en línea, así que la próxima semana voy a ser más prolija en los saludos. Sentimientos íntimos y vamos a recomendar algo muy bueno de Netflix.
1: Hola Luisa, Lester. Mira, trato de mirarme lo menos posible el espejo, pero es inevitable cuando me voy a agarrar. Ahora, te cuento que sí me siento una máscara precolombina. No, no me gusta lo que veo. Pero bueno, doy gracias a Dios de estar en esta vida y sana. Un beso grande.
2: Hola, hola. Buenas noches, Luisita, y todos los oyentes. Ay, qué preguntita, Bueno, sí, me gusta mirarme al espejo y me quiero y estoy conforme como Dios me trajo al mundo. Bueno, querida, te mando un gran abrazo, doble beso y te quiero, ¿sí? Claro que te quiero. Hasta luego, si Dios quiere. Gracias, gracias, gracias. Marina de Temple. Chau, chau.
3: Buenas noches, compartida. Buenas noches, Lulu. Buenas noches a todos. Mira, tengo 72 años. Soy Carmen de José C. Paz. Y vos sabés que me veo hermosa. Me veo, yo sí dije en un momento voy a tener que ir a un psicólogo a hacer terapia porque no puede ser. Me sigo poniendo los jeans que tenía cuando tenía 30 años. Hago un poco de gimnasia en mi casa, sí, lo reconozco. Pero me cuido también con las comidas, trato de comer sano. Pero me encanta verme en el espejo, me encanta. Bueno, un beso a todos y bendiciones. Hoy fue el día de la Asunción de Jesús al cielo. Así que nos bendiga y que cuide, que nos proteja a nuestra patria y a nosotros. Amén. Bendiciones.
4: Hola, hola. ¿Cómo están todos? Qué linda gente. Bueno, para el sentimiento íntimo de hoy, me gusta mucho la frase de una canción de Sabina que dice que no te den la razón los espejos. Con esto les puedo decir que no me gusta mirarme, pero que estoy muy segura que me pueden valorar a través de aquello que no se ve, que está dentro. Un beso grande a todos. Soy Virginia de Uruguay.
5: Hola Lu, hola Celes, hola equipo, hola audiencia, soy Nancy de Zárate. A mí me gusta mirarme al espejo, sí, soy bastante mirona. Me gusta como soy, sí, me gusta, estoy conforme, y bueno, veo una persona buena, sensible, y obviamente cuando estoy triste, así bajoneada, me veo así fea, ay, qué fea que estoy, pero pasa, después pasa y estoy conforme conmigo misma. Besitos, que estén bien, hasta el fin de semana que viene.
6: Hola Luisa, habla Matías de La Plata. Con respecto al sentimiento, yo soy de mirarme al espejo. Me gusta lo que veo. De hecho, me parece que yo me puse lindo de grande. Ahora me veo al espejo y digo, sí, bien. Ah, estoy lindo. Pero me gusta más ahora. Un beso para toda la compartida, para Celeste, para Carito. Y abrazo estrujón para todos.
7: Hola Luisa, te habla Dora de Córdoba. Te escuchamos siempre y con el sentimiento íntimo de hoy te digo que me miro al espejo cuando me levanto, me lavo los dientes Y bueno, si tengo que salir, que me pongo crema, pero no me maquillo mucho. Sí, pero últimamente no me está gustando mi imagen. Los añitos, me estoy un poco, soy muy delgada, entonces me estoy viendo, no es arruga, me estoy viendo muy delgada, pero no me es tan importante mi imagen, sino tengo el espíritu joven y bueno, no te voy a negar que me veo las arrugas y no me gustan mucho, pero bueno, me gusta a más, hace un año o dos estoy, no me está gustando mucho. Pero bueno, buenas noches, Luisa. Saludo a todo el equipo. Te quiero mucho. Me encanta tu programa.
8: Hola, Luisa. Y toda la compartida del Te Escucho. Soy Sandra de Barrio Norte. Y a ver cómo lo puedo explicar. A mí antes sí me gustaba lo que veía en el espejo. Ahora no me gusta tanto. Con los años uno entiende que el espejo no te devuelve solamente la cara, sino que devuelve historias, devuelve alegría, cansancio, pérdida, tristeza y todo lo vivido, más el ver el rostro de una mujer mayor y no ver el rostro de una niña que fui. Y a veces eso me gusta lo que veo y otras veces no. Pero siempre me reconozco en la mirada. Siempre soy la misma persona en la mirada. Le mando un beso grande, Luisa.
9: Cuando me miro al espejo veo una buena persona que trata día a día de hacer realidad sus sueños y vivir en armonía con los demás y ser una persona muy creyente también, que eso me ayuda a seguir adelante. Buenas noches, Luisa, a vos y a toda la compartida. Un placer escucharlos como siempre. Lo mejor a todos. Saludos. Alejandro de Paternal.
0: Me amigo con el dolor, por fin. Alejandro de Paternal, no llamás muy a menudo porque... No reconocí, digamos, tu voz no la reconocí, pero el nombre me parece que llamás cada tanto, ¿no? Pero está bien, no tienen que llamar todo el tiempo. Está bien que llames cada tanto, muy bien. Ahí está, bueno. ¿Cuánto nos queda hasta la medianoche, Lucas? Me parece que no voy a poder recomendar ahora lo de Netflix. No voy a llegar. No llego, me parece. ¿Cuánto? No, ¿cuántos minutos hasta la medianoche? 6. 5. No llego. Bueno. Entonces, para no perdernos la música, ¿qué ibas a sugerir vos? Sí, bueno, por eso. Y justo queda con el sentimiento íntimo. Dale, vamos con esta canción que tiene mucho que ver con el sentimiento íntimo de hoy.

0: Qué bueno. La otra canción que hubiéramos podido poner, Lucas, es la de Divididos. ¿Qué ves? ¿Qué ves cuando me ves? Esa no se me ocurrió. Porque cuando estoy buscando canciones, me mareo. Y a veces estoy una hora y media. Y bueno. Bueno, la podemos poner si tenemos tiempo. Ya estamos cerca de la medianoche. Ay, nos estamos llegando al lunes. Y bueno, a todo el mundo le gusta el viernes. El lunes no tanto. Y vamos a recibir a nuestro compañero Matías Leiva. 7 grados, Matías, otra vez. Vamos a ver qué nos va a traer el rotativo del aire de Radio Rivadavia.
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2: A la medianoche, 6 grados 9 décimas en Buenos Aires, 80% la humedad, cielo despejado. Rige el aumento de boleto de colectivo en el AMBA y de trenes. El nuevo esquema tarifario eleva a 714 pesos el valor de los colectivos de jurisdicción nacional y el ferroviario a 330. Se esperan nuevas subas para los próximos meses. Javier Milei brindará 2 charlas sobre economía e inserción laboral. La primera será hoy a las 9 en una universidad que aún no fue informada. El martes a las 11:30 participará de otro coloquio sobre la macroeconomía y el potencial productivo de nuestro país. Donald Trump y Xi Jinping pidieron frenar el avance nuclear de Irán y exigieron también normalizar el tránsito en Hormuz. Las definiciones surgieron tras la reunión entre ambos mandatarios en la que abordaron el conflicto regional y el impacto económico global. Ricardo Zielinski palpitó la final entre Belgrano y River. El DT del Pirata dijo que le recuerda algunos buenos momentos en referencia al partido que definió el histórico descenso del millonario a la B en 2011.
3: Cuando llegaba a esta estancia y los chicos se rompieron el alma, la gente que nos hizo el aguante, así que creo que bueno, se lo dedicaremos a toda la familia, a todos nosotros, a toda la gente que nos apoyó siempre y toda la gente de Córdoba que por fin va a ver una final. Así que bueno, será buena y bueno, es una final que nos recuerda algunos buenos momentos.
2: Cielo despejado sobre Buenos Aires, 6 grados 9 décimas la temperatura.
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familia un poco. Baile solo. Como podemos ver en Instagram, a Anthony Hopkins, el actor. Cada tanto miramos el Instagram. Búscalo, Anthony Hopkins. Y ahí está Hopkins bailando. Baila solo. Va de a la izquierda, a la derecha. Y se lo ve tan, pero tan bien con la vida. Slowly, nos encanta esta canción. Llegó el momento, sí. Vamos a recomendar... para mí, acá dice el documental de Netflix. Para mí es como una especie de docu-película. Porque, gracias Lucas, porque es tan llevadera. A veces el documental en algún tramo se te pone pesado y acá no. Pero bueno, sí, es un documental. Y lo estrenaron hace poquito. Se llama... The Crash. Pero en Argentina creo que se llama El Choque. Bueno, que es más o menos lo mismo, ¿no? Esto es una historia real. Nos cuenta los detalles de un accidente, entre comillas, de Mackenzie Cirilla, una joven, y sus fatales consecuencias. La pusieron el 15 de mayo, hace poquito. Bueno, el documental, como les dije, tiene que ver con esta joven, con Mackenzie Cirilla, que conducía el auto en Ohio. Mientras tanto, nosotros vamos conociendo a esta joven Mackenzie, una especie de influencer, muy delgada, que parecía tener menos edad de la que tenía, que por supuesto iba al colegio con todos los compañeros del lugar en el que vivía. Esta joven manejaba y empezó una investigación criminal. Lo que parecía un accidente se convirtió en una compleja investigación cuando descubrieron, bueno, no voy a spoilear qué fue lo que descubrieron, pero lo descubrieron. No, no hay cartas, no hay nada. Lo descubrieron con un video, viendo la velocidad del auto y un montón de detalles. Ella iba en el auto con su novio. Lo curioso es que su novio, con el que convivía y con el que había empezado el noviazgo, hacía muchos años. Eran muy chicos ellos, 19, 18, y eran chicos. Y bueno, el novio iba sentado junto con ella y el amigo de ambos, ellos venían de una fiesta, el amigo de ambos iba sentado atrás. Al principio, esto se reportó como un accidente automovilístico, ¿no? De tránsito. Pero empezaron las sospechas. Y como siempre, hay una grieta. Hay un sector que se pone del lado de los fallecidos, porque muere el novio de Mackenzie y el amigo de los dos. Y Mackenzie sobrevive. Después de tremendos golpes, heridas, operaciones, pero la cuestión es que sobrevive. Y parecía una cosa muy absurda pensar que esto era un crimen, porque ella sobrevivió
por obra y gracia de un milagro, no sabemos bien, pero entonces, ¿cómo puede ser un crimen si ella también iba a morir? La producción de esta de este documental empieza con los hechos reales ocurridos en Ohio. Bueno, y a partir de las dudas de los expertos y también de la relación que tenía Mackenzie con su novio, cómo había evolucionado esa relación, insisto, hay grieta, los que defienden a Mackenzie y los que dicen que ella fue la culpable del accidente. Que por supuesto, si ella es la culpable, se convierte en homicidios. Véanla, porque está muy bien hecha. Es increíble la conducta de Mackenzie. La cantidad de material que tienen, no son actores, ¿eh? Es ella, es el novio y es el amigo del novio y son los amigos.

0: En un momento pensás, bueno, sí, en otro momento pensás, no, no puede ser, ¿por qué? Y siempre cuando hay o cuando se desconfía o se piensa que ha habido un crimen, hay que buscar el motivo. Y el motivo existió o no existió. Tienen que verla para eso. Se llama El Choque. La pueden ver en pareja, con amigos, ahí, porque pueden empezar ustedes a conversar y dilucidar entre todos qué pasó. ¿Qué pasó con esos padres? ¿Qué pasó con esos chicos? ¿Qué pasó con esa historia? Bueno, va recomendada. Netflix, se estrenó el 15. El Choque. Gracias, Lucas. Estamos en la compartida del Te Escucho. No llegaba. Los chicos me decían, bueno, ahora vamos a poner un oyente. Y yo decía, no lo hagamos esperar, porque a veces me pasa eso. Y quería tener tiempo para contarles de qué iba. Seguro que María Rosa Macarone o Eduardo Rogelio Bouvier se van a ocupar de subirlo en Facebook. Te Escucho Grupo Luisa Delfino. Y ustedes pueden comentarlo en Instagram, Delfino Luisa OK. Vamos a la parte más importante de este programa. Hola, te escucho. Hola.
1: Hola, Alejandro acá.
0: Hola.
1: Hola.
0: Hola, Alejandro. Luis acá.
1: ¿Cómo te...? Un gusto, Luisa, de hace años que, sí, te conozco, pero estoy acá en China, en República Popular China, y hace poco que escucho Radio Argentina, así que...
0: ¿Y vos dónde estás viviendo, en China?
1: Yo vivo en China, vivo en Shanghái, pero no estoy nunca en Shanghái porque trabajo para una empresa que fabrica maquinaria para la industria metalúrgica, maquinaria pesada, y donde van las máquinas voy yo. Así que las máquinas se montan, se instalan, se ponen en marcha, y cuando se termina esa máquina me mandan para otro lado y así.
0: ¿Y vas vos porque sabés sobre esas máquinas como responsable? Sí. ¿Cuál es el motivo de que seas vos el que viaja con ellas?
1: Yo soy ingeniero, nací allá en Luján, me recibí de ingeniero aeronáutico en AEDO, y por esa, yo le llamo la teoría del caos.
0: Sí.
1: Aparecí trabajando para los italianos, me mandaron para el Brasil, y de ahí vine a hacer una suplencia acá en China, y bueno, quedé en esta zona. No trabajo directamente en aeronáutica, pero trabajo en la industria pesada, donde a veces se producen cosas para la aeronáutica. En este caso se hace material para la tobera del avión, pero a veces toca hacer para, no sé, aluminio o cosas para energía nuclear o algunas otras cosas que mejor no decir.
0: Alejandro, ¿y hace cuánto que te fuiste?
1: Y yo salí de la Argentina en fines del 95, y caí acá en China, estuve en el Brasil y después caí acá en China en el fines del 97 y 98.
0: Hace un montón que estás ahí.
1: Sí, sí, y trabajé siempre más que nada en esta zona, o acá en China o en Asia, ponerle, no sé, Kazajistán, Mongolia, Uzbekistán, Rusia, en Siberia, Japón, Malasia. Siempre de esta parte, mayormente. A excepción de dos o tres veces que estuve por ahí por Serbia, o en Alemania, o en España, o en Italia. Mayormente siempre por acá.
0: Pero vos estudiaste chino o mandarín, o no sé cuál se estudia para...
1: El chino.
0: ¿Cuál es el que se estudia para trabajar?
1: Yo había aprendido el ruso, porque en mis años mozos, cuando tenía 20, 20 y pico, fui a parar al Perú a trabajar con los helicópteros rusos, porque yo trabajaba con Sicaré, que no sé si lo conocen, ahí es un hombre que decía helicóptero de Saladillo.

0: Y fui a parar ahí, y había helicópteros rusos, pues, aprendí el ruso ahí. Después volví para Argentina, y bueno, después me fui con los italianos, empecé a hablar el italiano, después fui para el Brasil, empecé a hablar el portugués, y después me mandaron a China, y así, en el bar o en la fábrica, empecé a aprender algunas palabritas, y bueno, ahora hablo ya, hace tantos años aprendí el chino.
1: Pero
0: Hablo en chino, acá estoy.
1: aprendiste a hablar en chino porque, bueno, en las películas en las que uno ve o escucha, más que nada escucha a los ciudadanos chinos, tienen una entonación y una forma, bueno, a vos te enseguida se dan cuenta que no sos chino por la cara, pero digo, es difícil, muy difícil.
0: Sí, no, no es que sea tan difícil, porque las palabras son cortas y tienen muy poca gramática. El tema es la pronunciación. Yo aprendí el chino, pero no aprendí el chino verdadero, aprendí el dialecto de Hangzhou, que es una ciudad que está ahí cerca de Shanghái, donde fue la primera ciudad que yo fui a parar. Y claro, lo aprendí ahí, empecé a... Después me mandaron para el norte a trabajar a otra fábrica en el norte, y claro, cuando hablaba lo que había aprendido ahí, me dijeron, no, pero eso no es chino.
1: ¿Y cómo hiciste en el norte?
0: Bueno, después aprendí la diferencia entre el chino verdadero y los dialectos. Entonces me quedó como... Me quedó el dialecto de Shanghái, el de Hangzhou, que es el que más me gusta hablar, y hablo el chino con el acento de ahí. Y después, los últimos 11 años, bueno, yo había estado también antes, vivo en Shanghái, entonces un poquito, ¿cómo se dice en italiano? Sería bastardito, no sé, medio como que se modificó, y me sale un poquito más el dialecto de Shanghái, digamos, el acento. Si no me ven que soy chino, que la cara, se piensan que soy de la zona ahí.
1: No,
0: No
1: no
0: sé si
1: sé.
0: de
1: No,
0: Shanghái, de
1: no, no,
0: Shantung.
1: no, no. Seguro que se nota tu acento. No, no me digas. Se nota.
0: Sí,
1: Sí.
0: el acento sí, pero que soy. Pero acá hay chinos que son del norte, de la zona de los Xinjiang. Xin es nuevo, Xi'an provincia,
1: Sí.
0: que ya están casi al borde con Kazajistán, que hablan el uigur ahí, y ellos hablan el chino con un acento más fuerte que el mío.
1: Ahora,
0: Entonces no paso ni siquiera por eso, ¿sí?
1: vos tenés una facilidad increíble para aprender idiomas, porque, no sé, yo me voy a trabajar a Italia, bueno, Italia un poco más fácil, pero, bueno, no sé, me parece que no debe, que debe ser muy complicado. ¿No fuiste a ningún college? Bueno, yo digo college porque no sé cómo se dice college en chino. ¿No fuiste a ningún college, a ningún lugar como para aprender lo básico? ¿Tiene
0: No, no,
1: gramática?
0: nada, nada. Hay una gramática básica, digamos, que es cómo componer las palabras o cómo componer las frases, pero es muy, muy sencillo. Muy, muy sencillo. No es como el japonés. El japonés tiene una gramática un poquito más elaborada. Es como jugar al Tetris. Son todas pequeñas partículas,
1: Sí.
0: particelles, ¿cómo se dice? Partículas que se
1: Partículas,
0: ponen,
1: sí.
0: se van a. Que se van acomodando para formar la frase. El chino es mucho, mucho más sencillo. Entonces, el japonés, por ejemplo, tiene más. Las palabras también son cortas, tiene más gramática, pero es más sencillo el japonés de aprender porque no tiene tonos.
1: Claro,
0: No tiene
1: porque
0: tonos.
1: cuando vos ves una película japonesa, el año pasado le dieron un premio a Un Día Perfecto, una película japonesa, Un Día Perfecto en español, no sé cómo sería en Japón, le dieron el premio a la mejor película extranjera, se escuchaba hablar en japonés y tienen una cosa muy distinta. El chino es como más cortante. No quiero hacer una imitación porque sería espantoso, pero el japonés es como va como deslizándose cuando se habla. Y el chino
0: Sí, tiene los
1: es
0: tonos.
1: choc, choc, choc, choc, choc. No, no sé cómo sería para poder explicarlo. Es muy, muy
0: Sí.
1: difícil. ¿Y vos no podés practicar el español?
0: Hablo muy poco, porque por esas cuestiones del destino, incluso para trabajar para los europeos, primero para los italianos, ahora trabajo para los alemanes, me había hecho hacer pasaporte italiano, entonces paso por todos lados como italiano.
1: Pero no tenés...
0: Entonces ahí no...
1: ¿No tenés pareja?
0: Hablo
1: digo,
0: poco.
1: Una pareja...
0: Soy soltero todavía.
1: Pero sos soltero.
0: Tengo una novia china, sí.
1: ¿Eh?
0: Tengo una novia china acá, que se llama Xi Tang Tang, que le puse el nombre Sunshine. Xi Tang Tang.
1: Xi Sunshine.
0: Xi Tang Tang.
1: Y,
0: sí. Pero bueno, en inglés le pusimos Sunshine. Como rayito de sol o rayo de sol.
1: ¿Y allá cómo es el cortejo? ¿Tenés una novia? ¿Se ven cada tanto? ¿O como acá están un año de novios y después viven juntos?
0: En este caso, porque no es la primera, ya tengo casi 30 años por esta zona, pero digamos la que llevo ya más tiempo, ella vino acá para Shanghái a estudiar COVID, hacer un curso, y me dijo, ¿me puedo quedar en tu departamento? Sí, porque yo no estaba nunca. Y bueno, le digo, no tengo una sola cama. Pero yo ya la conocía de años, la había conocido en otro lado. Y bueno, así pasaron las cosas. Y bueno, a punto tal que yo me tenía que volver para Alemania, porque mi empresa me dijo, bueno, venite para Alemania, ya estuviste bastante en China. Y le dije, Alza, si querés venir a Alemania conmigo, estudiar alemán. Resultó ser que yo no, por ahora, no me voy a volver a Alemania, y ella estudió el alemán, y ahora se va en agosto para Alemania ella. Consiguió trabajo.
1: ¿Pero se va sin vos?
0: Sí, se va sin vos.
1: ¿Pero cómo se manejan las relaciones así amorosas en China? Explícame un poco, yo no tengo ni idea.
0: El chino llega a una cierta edad de que se tiene que casar. Porque el objetivo principal es tener hijos en esta vida, especialmente para los abuelos, los padres del papá. Porque antiguamente se jubilaban muy jóvenes, a los 50, 55 años se jubilaban. Los jóvenes se iban a trabajar a otro lado y los chicos quedaban a cargo de los abuelos. Todavía sigue pasando. Entonces hay una presión muy grande sobre la gente joven, entre los 20 y los 25, hasta los 27 años, especialmente sobre las mujeres, para que se casen.
1: Pero antes...
0: Entonces hay mucha gente que se casa...
1: Perdón, ¿antes se podía tener un hijo solo?
0: Sí, bueno, pero ahora la ley cambió y la gente no sigue teniendo más chicos. No.
1: ¿Tienen un hijo y solo igual?
0: Ese es el tema. Sí, porque la vida, digamos, la gente quiere tener, es una sociedad que evolucionó muchísimo. Yo la adoro, la sociedad china, formé parte de la construcción de la China de los últimos 30 años, me siento parte y estoy orgulloso de estar acá porque todo está bien ordenado, todo es nuevo, se respetan las leyes. Entonces la gente tiene mucho para elegir, quiere viajar, como en todos lados, quieren viajar, se quieren comprar una casa, se quieren comprar un auto, y eso hace que los gastos, digamos, tengan un poquito de cuidado, como pasó en Europa hace 30 años, más o menos. Los europeos, en los últimos años, tienen un hijo,
1: sí.
0: Máximo dos.
1: Y tienen dos mascotas y un hijo.
0: Exacto, sí. Porque se quiere ir en el verano, ya programas, me voy al Mar Rojo, me voy a las Maldivas, me voy a Finlandia a ver la aurora boreal. Esa es la mentalidad del europeo.
1: En China.
0: Cambia el auto cada dos años.
1: En China, ¿la gente tiene mascotas en cariña o no?
0: Tienen. Lo que pasa es que vos calculás que en los últimos años se ha desarrollado la... ¿Cómo se dice? real estate, inmobiliario.
1: Inmobiliario,
0: edificios,
1: sí,
0: de 20, 30 pisos, edificios, pero miles de edificios de 20, 30 pisos, todo nuevo. Entonces no les dan para tener mascotas muy grandes. Tienen perritos chiquitos,
1: chiquitos,
0: gatos.
1: Gatos.
0: Y, sí.
1: ¿Gatos
0: Y el que
1: tienen?
0: trabaja y vive solo, sí, gatos también hay, sí. Los dejan en jaula. Donde se van a trabajar, los dejan en jaula.
1: ¡No!
0: Sí. Es normal. Y los de chiquitos se acostumbran y ya, bueno, cuando llegan de trabajar, le abren la jaulita y están por ahí, lo bajan, que haga pis, que haga sus cositas y nada.
1: Bueno, pero
0: sí,
1: suponete, vos creo que has tenido la gloria de ser un hombre sano, por lo que me estás contando, porque te fuiste de acá para allá, de allá para el otro lado, para Cuyá, y por lo que me dijiste, estás bien, estás sano.
0: Por ahora, sí. A partir de los 40 y pico empecé a hacer ejercicio, sigo haciendo, cada vez siempre más, un poquito más. Hago un poco de calistenia, yoga, pilates. Depende de donde esté y lo que dé para hacer. Hago a veces, ¿cómo se dice? Gimnasia. Tipo
1: gimnasia.
0: La barra.
1: Ah,
0: sí,
1: claro.
0: Gimnasia atlética, tipo la barra, las anillas.
1: Pesas,
0: sí,
1: pesas, esas cosas.
0: Pesas poco.
1: De fuerza.
0: No, es gimnasia.
1: Gimnasia.
0: Lo que hacen los atletas en la Olimpíada, de los anillos, ¿viste los anillos que la gente se cuelga? Steel rings, que se llaman en inglés.
1: Ajá.
0: Los anillos.
1: Sí.
0: Que están colgados del techo con unas cuerdas, ¿sí? Bueno, eso de la barra también, que sube y baja, se hace pirueta.
1: Y,
0: sí, por suerte.
1: Sí, decime.
0: Físicamente me mantengo, acá cumplí 60, voy a cumplir 61 en noviembre.
1: Y el plan, bueno, ¡ay, se cortó! ¡No! No, que teníamos muchas cosas importantes para preguntarle. Vamos a llamarlo de nuevo. No, tengo que preguntar mucho. Y sí, porque ahora Alejandro ahora tiene 60, hace gimnasia, todo. Pero no sé, ¿quién lo, cuando tenga algún problema, quién lo va a cuidar? Y no sé. Y tampoco le pude preguntar si viajó a la Argentina. Supongo que habrá viajado, pero no estoy tan segura. ¿Cómo andamos? Porque yo estoy estirando para ver si lo enganchamos. Sí, están tratando, me dice Lucas. Ahí está la musiquita, sí. Es tan difícil. Yo quiero seguir hablando con él porque me resulta tan difícil imaginar lo que es vivir en China. Porque, no sé, nosotros somos latinos, venimos de italianos, de españoles, ponele algunos de la zona de Escocia, hay de todo, bueno, otros criollos, pero no tenemos nada que ver con el Oriente, nada que ver. En cambio, Japón atrae mucho a la gente porque estuve charlando con personas que organizan viajes y dicen que es muchísima la gente que se anota en viajes para ir a Japón. Es un país en este momento muy, muy demandado por los viajes y porque tienen esta cuestión de los cultos, de moverse de una manera muy especial. Sí, Celeste, acá.
2: Aparentemente se cortó, quizás se quedó sin batería porque ahora le mandamos un mensaje y queda con una sola rayita, como que no le llega el mensaje. Así que vamos a probar un ratito a ver si lo podemos volver a conectar.
1: Bueno, pero ya se nos va a hacer tarde. Qué lástima.
2: Bueno, si no lo llamamos el sábado.
1: Ah, ahí lo enganchó. Lo enganchó, bien. Ahí está. Bien, Alejandro, que acá estás.
0: Ban San Hao, te digo en chino, Ban San Hao, buenas noches.
1: Buenas noches.
0: Ban San es noche, Hao es bueno. Ban San Hao.
1: Ban San Hao, qué sé yo, no me sale a mí.
0: Ban San Hao.
1: Ban San Hao. No, no está bien.
0: Sí, perfecto.
1: No, terrible. Bueno, me dijiste que tenés 61, sos joven, pero bueno, los años pasan. Cuando seas un señor mayor, ¿quién te va a cuidar?
0: Bueno, vos sabés que es un tema. En febrero, cuando volví, porque fui a ver a mi mamá, a mi familia en Argentina, de Luján, cuando volví acá, los chinos me avisaron que me habían jubilado.
1: ¡No!
0: La sucursal china para la que yo trabajo, me jubilaron. ¿Sí?
1: ¡No!
0: Yo, ¿cómo que me jubilaron? Sí, sí, bueno, porque la ley es así, a los 60 vos te tenés que jubilar, es obligatorio. Y los hombres y las mujeres a los 55. Pero como me faltan todavía 4 años de aporte, o 3 y medio, voy a seguir trabajando en teoría hasta los 64. Pero ese hecho de que te digan que te jubilaron, mentalmente tiene un impacto.
1: ¡Horrible! ¡Horrible!
0: ¡Es terrible! ¡Es terrible!
1: ¿Qué te pasó?
0: Así que uno... Entonces uno empieza a mirar el horizonte, se acerca. No sé si me... puede ser que sea la expresión más correcta.
1: No, es la más correcta,
0: el horizonte
1: sí.
0: Se acerca.
1: Los años se acercan.
0: Se acerca,
1: a pesar de que ahora se vive muy bien hasta los 90 y pasado los 90, no es con la misma calidad que a los 60.
0: No, yo viví toda la vida sin pensar mucho en el mañana. Siempre me pagaron bien, bastante bien. Entonces nunca tuve problemas, ningún tipo de preocupación económica más de la que yo tenía, de la plata que tenía en el bolsillo, o para ir al bar a tomar una cerveza, porque viajando así, cambiando cada 8 meses de lugar, vos imagínate, Luisa, vos cada 8 meses tenés que cambiar de hotel, de restaurante, de cama, y normalmente cambiar de novia, porque
1: sí, claro,
0: pasaron los últimos 30 años. Y entonces uno no pensaba tanto en el futuro era el que tu empresa te dije, tenemos un problema acá en Pakistán. Bueno, hay que ir a Pakistán. ¿Cómo se va a Pakistán? Y Alejandro, ¿dónde soy, Alejandro? Rusia. Entonces, era poco previsible, digamos, el futuro.
1: Bueno,
0: en los últimos años un poco mejor porque...
1: Alejandro, ahora que estuviste en Argentina, sí, que cuando viniste a Luján a ver a tu familia y qué sé yo, ¿se te cruzó la idea de volver?
0: Probablemente vuelva, sí, porque yo, a pesar de que parezco medio un tiro al aire, porque así que ando con un gitano,
1: sí,
0: la obra social y esa privada la seguí siempre pagando.
1: Ah, pero vos seguiste pagando acá. Acá, en Argentina.
0: Sí, sí, desde la época de la Coca-Cola, sí, desde el 93 que la pago.
1: Está.
0: Entonces, por si me pasa algo y necesito una atención particular, aparte de mi familia hay varios médicos. Mi sobrina, una Lorena, que es como si fuera mi hermano, que... mi mamá medio la crió en los últimos años, mi cuñado, que era compañero mío de escuela, Raúl. Entonces, digamos, ellos siempre, cada vez que voy, me cuidan, en un cierto modo me hacen hacer algún análisis, me dicen, toma esto, tener el colesterol alto, bajo, la presión. Entonces, tarde o temprano, pienso que cuando ya el cuerpo no dé... debería volver para allá, porque yo acá, a pesar de que soy ciudadano chino, porque tengo la cédula china, digamos.
1: Sí, pero
0: no tengo el pasaporte porque tendría que renunciar.
1: ¿Pero qué vas a hacer ahí si no trabajás?
0: No, podría volver, claro, no, tenés razón, la idea mía era volver, entonces el tema es, ¿el físico da o no da? En tanto que el físico dé, podría volver 3 o 4 meses acá en China, algo en las Filipinas que me gusta, o en España, que quería ver si voy a hacer una cosita ahí en la costa,
1: sí,
0: ahí en la zona de Almería, por ahí, y el resto del tiempo en Argentina, donde nací, crecí. Sí, sí.
1: Es buena idea. Pero
0: probablemente pase, sí. Esperemos.
1: Creo que lo tenés que ir proyectando, porque uno cree, como dice Serrat, uno cree que, bueno, que nunca va a ser un adulto mayor. Pero llega un momento en el que te descubrís siendo un adulto mayor.
0: Tenés razón. Vos sabés que yo viví como una... Yo nunca maduré. Yo viví siempre como un adolescente.
1: Y bueno, se nota. Se nota.
0: Pasé a ser jubilado.
1: Bueno, pero me imagino... Pero bueno, cuando te dijeron, usted está jubilado, bueno, no sé, raro.
0: Sí, no me pegué tan feo, no es que me deprima, es muy raro que yo me pegue mal las cosas, pero digamos que me acercó un poquito el horizonte, sumado a que gente de mi edad, o compañeros, o italianos, o de los alemanes mismos, o gente de Argentina que conocía, compañeros de facultad, se van yendo, porque los llama... el que los tiene que llamar los llama, y vos vas viendo que gente de tu edad se está haciendo, y bueno, tarde o temprano me va a tocar a mí también, como les toca a todos.
1: Sí.
0: No me preocupa tanto porque la vida la disfruté, y no es que me quedan muchas cosas pendientes para hacer, que ah, quisiera ir acá, quisiera ir allá, porque el mundo lo conozco casi todo. Gente conocido, me divertido, disfrutado. Aprendí mucho, sigo estudiando, porque estudio, me gusta estudiar física, un poquito de filosofía. Pero bueno, todo tiene un límite, ¿no? Uno no puede estudiar infinitamente, no puede viajar infinitamente.
1: Bueno.
0: No sé cuál es tu opinión.
1: No, yo creo que uno puede hacer infinitamente lo que quiera mientras el cuerpo dé. Eso creo.
0: Exacto. Sí.
1: Es la elección.
0: Sí, sí, sí, sí.
1: Es la elección. Lo que pasa es que a mí me importa mucho... la parte de la amorosidad, ¿no? La parte del afecto, del contacto físico, del alguien que te espera, aunque vos des la vuelta al mundo, volvés al lugar donde alguien te espera y te quiere. Esas cosas para mí son fundamentales. Pero no parecen, sí, sí, sí. No parecen serlo para vos.
0: En el fondo sí. El tema es que, como yo te decía, yo viví siempre como un adolescente, como un medio gitano, caparazón para allá, y siempre buscando cosas por descubrir y no mirando mucho el entorno.
1: Claro.
0: Porque el entorno iba por consecuencia a cambiar. Entonces, si uno se aferra demasiado a lo que tenés hoy, en cuestión de aspecto, y mañana te tenés que ir, vas a sufrir. Entonces, uno como que medio se inmunizó, de alguna manera. Pero los afectos siempre están. Yo tengo mi hermana, tengo mi mamá, tengo amigos.
1: Sí, pero las tenés a 14.000 kilómetros, a 17.000, no sé, ¿cuánto es a China?
0: Sí, sí. Sí, son más o menos...
1: Yo no tengo idea.
0: Vueltas, sí, son 26 horas de avión. 26 horas de avión, sí, son 12 horas de avión. Sí, lo que pasó ahora con esta chica se dio, que estoy viviendo, ok. Pero ella ahora... Ella sí. Tiene todo acá, porque vos calculás que no le falta nada. Pero no. Decidió ir hacia adelante.
1: Pero se va a Alemania, se va a Alemania ella.
0: se va y probablemente ella haga su vida ya, porque es más joven que yo, bastante más joven, ya tiene 37 ahora.
1: Sí, sí.
0: Y bueno, medio como que yo no tuve, nunca me casé, no tuve chico, pero como si fuera mi hija, digamos, porque yo la hice estudiar, estudié alemán en el mejor lugar posible que podía estudiar, y bueno, así, lo que deberá, yo siempre digo, lo que deberá ser, será. Si ella cree que es bueno para ella hacer esta experiencia, que la haga.
1: Claro,
0: el tiempo dirá.
1: ¿Por qué? ¿Por qué le vas a cortar las alas? Obvio, ¿no? Muy bien.
0: Claro, sí, sí.
1: Ahora, bueno.
0: Ella, con el tiempo dirá, sí.
1: Y me parece que con la edad que tiene, vos dijiste, yo la hice estudiar, la hice esto, la hice lo otro, sonaba medio incestuoso el asunto.
0: No, porque sí, en el sentido de que
1: soy como el papá, dijiste, yo te tengo escrito.
0: Sí, sí, de alguna manera sí, porque ella tenía una cierta flexibilidad, digamos. Había cosas que no había hecho, entonces, bueno, yo la promoví, digamos.
1: Promoví, está bien. ¿Por qué?
0: Promoví para que ella hiciera algo más, sí, en la vida, sí.
1: Bueno.
0: Bueno, el tema de incestuoso, ¿no? Eso.
1: No, es una broma. Es una broma, no, obvio. No,
0: alguien me quiere pensar, seguro.
1: Hay muchas parejas con diferencia de edad acá en la Argentina, pero muchísimas. Ahora, casualmente, siempre el hombre es el mayor. Siempre.
0: Sí.
1: Sí. Te cuento que sí.
0: Digamos, bueno, si vos me lo decís.
1: Sí, te cuento que sí. Oíme, Alejandro, ¿y ahora estás en Shanghái? ¿Dónde estás ahora?
0: No, estoy donde nació la China, nació en Xi'an.
1: ¿En Xi'an?
0: En Xi'an es donde nació la China, donde está el ejército de terracota. El ejército de terracota está acá cerca.
1: Sí.
0: Acá donde se empezó a crear el primer imperio chino, donde la China se unificó. Que estaba más o menos al noroeste de Shanghái, a unos 1.600 kilómetros. Hay una fábrica muy grande de aviones acá que tiene 40.000 empleados. Y nosotros estamos en una fábrica que está cerca de esa. Y esta fábrica donde yo estoy provee material para esa fábrica.
1: Está. Bueno, te esperamos cuando vuelvas. O si hay novedades con la viajera, contanos, llamanos y nos contás. Estamos muy intrigados por el destino de tu vida.
0: Bueno, no se preocupen demasiado porque por ahora, digamos, es lo que me preguntaba, ¿quién me pregunta? Mi hermana. ¿Y vos cómo estás? Me dice mi hermana. Para ellos, se quebró la muñeca. Yo estoy bien, yo estoy acá, estoy lejos. No. Si lo voy a sufrir o no, te lo tengo que decir más adelante. No creo. Pero que cambie un poquito cosas, seguramente sí, porque son 5 años más o menos que de alguna manera.
1: Conviviste.
0: Cuatro años.
1: Conviviste.
0: Sí, convivo parcialmente, sí, y uno. Más allá de los afectos se acostumbra, ¿no? Se forma una especie de simbiosis.
1: Claro, pero los afectos están, sí. Aunque uno diga más allá de los afectos están.
0: Seguramente sí.
1: Bueno, Ale, me encantó hablar con vos.
0: Un gusto también y saludos ahí para Celeste, que fue la que hizo esto posible, que me dio un poquito de coraje.
1: Claro, no, pero cómo no, si vos podés, pues escúchame, te aprendiste todo, 4 idiomas, te vas de un lugar para otro y te movés No, yo la verdad que te admiro, me parece que está genial. Ahora, otros preferimos por ahí una vida un poco más tranquila. Sí, bueno, movernos por el mundo, todo eso sí me encanta.
0: Te voy a decir algo que este verano, cuando fui allá, fui a visitar a un padre, se llama Eduardo Di Paola,
1: sí,
0: que amigo del Papa Francisco, no quiso ir al Vaticano, creo que Nelson Castro lo menciona en el libro. Antes de yo irme, estaba en Luján y nos hicimos amigos, y había un libro de francés que se llama Narciso Gotmundo, ¿no?
1: Lo conozco, leí en mi adolescencia, sí, sí.
0: Hermoso libro.
1: Maravilloso.
0: Y cuando fui a visitar, le digo, vos seguís siendo Narciso, y yo sigo, hice como Gotmundo, ¿no?
1: Claro.
0: Estaba en el Narciso y saltó el tatán y se fue.
1: ¿Se fue?
0: Y nos encontramos después de 33 años, sí. Entonces, la enseñanza, lo que yo veo, que las dos opciones son válidas.
1: Sí, claro.
0: Y claro, uno siempre añora la otra opción, ¿no? El viajero le gustaría quedarse en algún lugar fijo, y el que está fijo y aburrido en un entorno confinado quisiera viajar.
1: No siempre, ¿eh? No siempre. Yo creo que en tu caso vos estás muy feliz con la vida que has llevado, y bueno, y vas a seguir día a día como hasta ahora. A ver qué te depara el destino y el día.
0: Esperemos, sí.
1: Bueno, te abrazo. Gracias.
0: Un beso, Luisa. Y saludos a los hombres que estén escuchando.
1: Sí, está ahí un montón. Están todos como...
0: Mi mamá me está escuchando, sí.
1: Ah, ¿tu mamá cómo se llama?
0: Isabel.
1: Isabel, querida. Tenés un hijo muy, pero muy particular, muy especial, muy diferente. ¿Cómo se dice?
0: Un beso grande, Luisa, sí.
1: Ah, no, te iba a decir que tenés mente paracaídas, estás listo para saltar, porque tu mente siempre está abierta.
0: Esperemos que siga así.
1: Bueno, chao.
0: Yo siempre digo, lo que deberá ser será, uno planifica el futuro hasta un cierto límite.
1: Ah, no, no planifiques nada. Hay un refrán.
0: Exacto.
1: Hay un refrán que dice: si quieres hacer reír a Dios, cuéntale tus planes.
0: Sabias palabras.
1: Sabias, a lo mejor te sirve. Besos.
0: Seguro, me la voy a anotar.
1: Chau. Sentimientos íntimos, porque tenemos un montón, no se enojen, van a quedar afuera. Pero de acá al final del programa, sentimientos íntimos.
3: Buenas noches, Luisa, te saludo desde Chile, Marcela, para tu equipo también. Bueno, cuando me miro en la mañana... digo, bueno, es lo que hay. Pero si alguien me visitara en mi casa, no me importa. Que me vean como si ando con el pijama, qué sé yo, no me interesa. Pero si yo voy a salir a otra parte, ahí sí que le doy importancia. Y me maquillo un poco, todo lo mejor que puedo, con la sombra que me venga de mi color de ojo, con un labial, qué sé yo, y me pinto bien o no me tomo el pelo, por último me pongo un gorro, pero tengo que andar, digamos, pasable, para que después no me pregunte si estoy enferma o qué me pasó, porque la gente aquí es así. Entonces, para evitar esos comentarios, yo trato de andar lo mejor que se pueda, presentable, tanto de cara como físicamente vestida. Esa es mi respuesta. Saludos desde Chile.
4: Hola Luisa, ¿cómo estás? Te habla Mirta desde Lanús. Espero que estén muy bien vos y tu equipo. En cuanto al sentimiento de hoy, yo nunca tuve una mala relación con el espejo. Siempre lo que me devolvió para mí era agradable, porque soy una persona que tiene la autoestima alta. Y ahora que soy adulta, la verdad que me siento muy conforme con lo que veo. Y te voy a decir algo, no me maquillo, apenas me pongo un labial o puede ser un filtro solar con color, no más que eso. Lo que sí me ha ocurrido en los últimos tiempos, no me pasaba cuando era jovencita, que me veo y siento en el espejo reflejada las facciones de mi mamá, y eso es fuerte. Bueno, te mando un besito muy grande.
5: Buenas noches, Luisa. Buenas noches, equipo. Desde Mendoza, Mirta, de 63 años. Yo estoy contenta con lo que refleja el espejo. Así que, cariños para todos. Muy lindo programa. Hace mucho que escucho. Besos.
6: Hola, Luisa. ¿Cómo estás? Te habla Cecilia de Chipoleti, Río Negro. Mira, a mí me pasa una cosa muy extraña porque yo me miro al espejo, como vos decís, pero en momentos muy pequeños, chiquitos, y no me reconozco. Es imposible que asocie la persona que yo soy en este momento con la persona que me refleja el espejo. Por lo que yo recurro mucho a las fotos. Miro las fotos de mis años anteriores y ahí me acuerdo de algunos momentos y me veo distinta, me veo linda, observo mis rasgos y me gusta la persona que veo. Pero ahora en este momento es como que no, tengo como una disociación ahí.
7: Hola, ¿qué tal? Buenas noches, Luisa y equipo, señorita Celeste. Bueno, sobre la consigna, ¿qué ves en el espejo? Bueno, yo lo que veo en el espejo no me gusta, no me reconozco y me da pena de cómo estoy. En realidad es eso lo que me está pasando, porque se me estropearon los ojos. Entonces tengo en uno un defecto y no lo acepto. Porque gran diferencia de hace 30 años atrás, o sea que me gustó. Hace 30 años atrás, mucho, era una linda chica, una cara linda, pero ahora ya no me gustó. Me miro al espejo igual, me la banco y la acepto. Eso es, Luisa. Acepto mi cara ahora.
8: Hola, buenas noches. Este mensaje es para Luisa, para todo el equipo. Bueno, primero felicitarlos. Me encanta el programa. Hace un tiempito que los estoy escuchando. Soy una nueva oyente. Bueno, quería decirles que cuando me miro al espejo, lo primero que hago es sonreír. Y a veces me encuentro que me miro y estoy seria. Y bueno, sonrío, y me saludo, me hablo y me gusta lo que veo en el espejo. Intento tener una actitud positiva. Bueno, un cariño muy grande, son una gran compañía, un excelente programa para muchísima gente. Así que mis felicitaciones. Un cariño enorme. Gracias, Luisa, por todo lo que haces. Patricia.
9: Hola Lu, hola Celes, habla Mari de Rosario. Bueno, mira Luisa, con mis casi 83 años, solamente me miro al espejo para peinarme, porque si no, quiero salir corriendo. Bueno, chicas, que tengan buena semana y que no nos mate el frío. Chau, chau.
10: Buenas noches, Luisita. Habla Lili de Wilde. Bueno, para mí, sí. Tengo 67 años, que los cumplí el 10 de mayo. Y para mí no, fue siempre igual. Me miro, No me molesta una de las arrugas que pueda tener o una más. El pelo, mi mamá tenía blanco, bueno, a mí se me empezó a poner blanco, yo me tenía de rubio, así oscuro, y dije, no me lo teñí más, y no me lo teñí más, y ahora lo tengo, ya me falta poco para que quede todo blanco. Y yo estoy orgullosa porque cada cana, cada arruga, me miro y no reniego, me pone contenta, pues si no la estuviera estaría muerta. En cambio así, estoy viva y para mí todo son experiencias de vida, lo que veo en mi cara. Un beso.
11: Buenas noches, soy Mariana de Temperley. Vos sabés que yo nunca tuve problemas con mi propia imagen, pero últimamente tuve un cambio corporal a causa de la menopausia. Yo tengo 54 años y el cuerpo me cambió un montón. Y bueno, es algo que no lo decido yo, lo decidió mi cuerpo. Y la verdad es que encontrarme con esta imagen nueva al principio medio que me costó, Y bueno, nada, es la evolución que hace el cuerpo, no lo decidimos nosotros, el cuerpo nos cambia y lo importante es tener salud. Pero esa imagen nueva medio como que me había chocado un poquito, así que bueno, igual hay que aceptarse como uno es y agradecer sobre todo la salud. Les mando un beso a todos y que tengan una hermosísima noche. Chau, chau.
12: Hola Luisa, buenas noches, muy lindo tu programa. Habla Roberto Nómade. Bueno, hoy tengo 74 años, ¿no? Y bueno, cuando me miro al espejo, me da la impresión que se me cayeron las dos torres gemelas encima, mija. O sea, nada que ver de los 50 a los 74. O sea, es un derrumbe, ¿no? Bueno, Luisa, un abrazo grande, muy lindo tu programa y saludos para tu producción.
13: Hola, buenas noches, Luisa. Habla Susana de Saavedra. Bueno, en general trato de no tener conflictos con nadie, y menos con el espejo. Me acepto tal cual soy y sé que los años no pasan en vano. Y bueno, somos sobrevivientes de una pandemia, que no es poco. Y bueno, yo no tengo más que palabras de agradecimiento y aceptación. Eso me parece que es lo más importante. Y después, bueno, como mis ojos aún conservan una linda vista, una linda mirada, y como eso sé que es el reflejo del alma, entonces me siento muy, muy bien. Un beso grande, grande.
14: Hola, buenas noches, Luisita, María Celeste, equipo de colaboradores del Radio Rivadavia, Susana, desde Lincoln. En cuanto al sentimiento íntimo, me ha movilizado en estos días, que siento algunas situaciones que no son las adecuadas a mi 70. Y es como dice Luisa, te sentís de 50. El espejo es revelador, es un juez muy importante, pero bueno, hay que adaptarse y tomarlo con energía y mucho entusiasmo para ir corrigiendo esas pequeñas arrugas que se dibujan en el rostro. Bueno, esa es la pregunta uno. Besos, linda jornada, Susana Linqueña.
15: Hola Luisa, buenas noches, soy Demián de Acasuso y respecto al sentimiento íntimo, me encanta el tema. Mira, con el espejo tengo una relación cambiante por momentos. Cuando me veo de cara, yo a veces veo cómo retrata el paso del tiempo y me veo muy, muy parecido a mi padre. El espejo del ascensor es un espejo de cuerpo completo, entonces yo ahí controlo un poco mi peso. Yo fui gordo gran parte de mi vida, hace 20 años que ya me mantengo en un peso ideal, pero todavía mantengo ciertos cuidados, y yo con el espejo trato de conquistarlo, de decir, bueno, me pongo la mejor ropa que tengo, lo más lindo, y trato de verme bien porque me hace sentir bien a mí y sentirme más seguro para enfrentar la vida. Y ese es el momento donde el espejo, bueno, se transforma como en un amigo. Te mando un beso grande. Lindo escucharte, Luisa.
1: Mis ángeles sí que existen. Que cante, que nos cante con todo, por favor, este querido Diango, que nos cante así. Bien. Ya está con nosotros a un paso Hernán García Arena y Rivadavia 630, ¿no? Los dejo con él y yo hago el abrazo real por el que ustedes van a entrar para hacer nuestra despedida de este domingo. Uy, nos pasamos, pero poquito, todavía poquito. Ahí está. Quebradero de abrazos, quebradero de huesos. Los quiero con todo mi corazón. 38 sentimientos íntimos, 38 personas mirándose al espejo y diciendo lo íntimo, lo privado, lo amoroso, porque nos queremos, porque nos cuidamos y porque este programa es un programa de amor, de contención y estamos felices todos juntos. Gracias a mis compañeros, del control, a Lucas Herrera. Gracias a Josué Castro, a Celeste Ramas, nuestra productora, a Francisco Ríoseco, nuestro asistente, a todos, los quiero con todo mi corazón. Hasta el sábado que viene a las 10 de la noche en Radio Rivadavia M630. Que Dios los bendiga a todos. Los quiero.
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17: A la 1:01 a.m. con cielo despejado en Buenos Aires, la temperatura 6 grados 5 décimas, 83 es el porcentaje de la humedad. El gobierno negó estar destruyendo Cancillería. En su cuenta de X, la Oficina de Respuesta Oficial salió al cruce de comentarios periodísticos sobre un presunto malestar en el Ministerio de Relaciones Exteriores y atacó la diplomacia del despilfarro y la decadencia. El posteo aseguró estar terminando con la lamentable politización kirchnerista que la llevaron a ser un elefante ineficiente y caro. Los museos públicos de la ciudad ofrecerán acceso gratuito y actividades especiales hasta hoy, en el marco del Día Internacional de los Museos. La programación incluirá visitas guiadas, talleres participativos, conciertos, proyecciones, propuestas educativas y recorridos temáticos pensados para visitantes de todas las edades. El objetivo es celebrar a los museos como espacios de intercambio, aprendizaje y encuentro con la comunidad. La Corte Suprema confirmó la absolución del psiquiatra del hombre que asesinó a un policía frente al Malva en medio de un brote psicótico. En un fallo dividido, el máximo tribunal rechazó los recursos presentados por el Ministerio Público Fiscal y la familia de la víctima. Mundial 2026. A semanas para el inicio de la competencia, California impulsa una ley para limitar el valor de reventa de entradas a eventos masivos. El proyecto busca poner fin y un tope del 10% sobre el valor original de los tickets para combatir la especulación y los sobreprecios. Cielo despejado en Buenos Aires, la temperatura 6 grados 5 décimas. Para hoy se espera cielo despejado y una máxima en torno a los 12 grados.
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¿Qué tal? ¿Cómo les va? Muy buenas noches. Una enorme bienvenida a todos los que deciden y se suman y eligen madrugada 6:30 para comenzar a transitar las primeras horas de sus días. Hoy, como siempre, un ratito después, porque disfrutamos de un Te Escucho con la querida Luisa Delfino, extraordinario, con historias, con sus mensajes, los venía escuchando, y con la enorme calidez que siempre tiene Luisa para acompañar estas horas de la noche. Y bueno, nos toca venir después, hay que estar, no sé si mucho, pero un poquito a la altura. Tratamos de hacerlo cuando comenzamos la semana en estos lunes a la 1 de la mañana. Porque madrugada 6:30 te acompaña los lunes de 1 a 4 y de martes a viernes de 0 a 4 de la madrugada. Así que empezamos como de a poco, con una hora menos, como hacíamos en el jardín de infantes cuando empezábamos los ciclos, ¿se acuerdan? Un ratito, bueno, un poco a cualquier edad, este tipo de adaptaciones en algún momento de la vida aparecen. Y estamos en una noche, además, muy fría en la ciudad de Buenos Aires. Yo no sé cómo estará la noche en Santiago del Estero, en Jujuy, en Santa Cruz, en Tierra del Fuego, en algunas de las ciudades desde las cuales nos escuchan en la provincia de Buenos Aires, en algunas o en muchas. ¿Cómo estará la cosa en Neuquén? ¿Cómo estará en La Rioja? ¿Cómo estará también el clima del otro lado de la cordillera? Los oyentes que nos escuchan desde Chile, del otro lado de la frontera, en Uruguay, oyentes de Brasil que nos mandan mensajes, oyentes de Estados Unidos, de distintos países de Europa. Bueno, después nos van contando ustedes cómo está la historia. Acá en Buenos Aires está bravo el frío, porque además está la humedad alta. Y todo se siente. La ventaja es que no hay mucho viento, diría que prácticamente calmo,

pasado. Esto me pasó a mí hoy, no digan nada y está mal. Decir que enseguida me di cuenta y lo pude resolver. Pero claro, uno se baña antes de salir a trabajar. En mi caso es muy temprano o muy tarde. En el caso de los que se van levantando a medida que avanza la madrugada, bueno, es muy, muy, muy temprano y el frío golpea. Así que hay que abrigarse, hay que cuidarse, la garganta, las vías respiratorias. Está todo el mundo medio apestado de una u otra manera. Pero bueno, ¿qué va a ser? Es el tiempo que nos toca transitar. Y después nos vamos acostumbrando y ya el frío se hace parte de nuestra... de nuestro día a día, pero estas primeras semanas cuesta. Bueno, no sé, a mí me cuesta, no sé ustedes. A mí me cuesta un poco el tema de adaptarme al frío, a la ropa, de cómo salir, de cuánto es mucho, cuánto es poco. Tal vez todavía nos parece demasiado exagerado salir con bufanda y con guantes, porque el calendario dice otra cosa. Esto que uno es medio como rígido en ese aspecto. Porque pensás, si ahora salgo con bufanda, que me queda para julio. Bueno, pero la bufanda es necesaria hoy. Así que hay que usarla. Hay que utilizarla. Y hay que respirarlo por la nariz. Una vez les di este tip, que me lo habían enseñado allá lejos hace tiempo, cuando estudiaba locución para cuidar las cuerdas vocales. Uno no se da cuenta y en la calle va respirando muchas veces por la boca. Bueno, hay que hacerlo consciente y respirar por la nariz todo el tiempo, que nos protege un poco más de estos inviernos. Que tal vez este que viene sea un poquito crudo, porque comenzó con todo en el otoño el frío, ¿eh? No hubo demasiada escalera. Bueno, en un rato te voy a contar cómo está el día, cómo comienza la semana. Una semana muy especial, porque comienza la semana de mayo. Hoy está comenzando la semana de mayo, con el día de la escarapela, de la que vamos a hablar dentro de un ratito también. Comienzan estos festejos patrios. Mayo es un mes patrio por naturaleza, y estos fríos nos hacen recordar también a los fríos de la escuela, ¿no? De cuando se hacían los actos bien temprano en la mañana, cuando nos salía humo por la boca, ahí muy temprano izando la bandera, cantando los himnos, cantando las canciones patrias. Nos vamos a dedicar seguramente uno de estos días de la semana de mayo a este tipo de recuerdos. Pero aquí estamos con una... no única, pero sí principal intención, que es hacerles compañía. Por eso nuevamente la gratitud, porque elijan acompañarse a través de Madrugada 6:30 por el aire de Radio Rivadavia. Y si lo están eligiendo, nos encanta que nos lo hagan saber. Está bueno conocerlo. Y la forma en que tenemos de saberlo es a través de nuestro WhatsApp en el 11-50-26-8630, tal vez... estás escuchando por primera vez, escuchás hace poquito o escuchás desde siempre y nunca mandaste un mensaje. Bueno, queremos saber de vos, tu nombre, tu lugar, desde cuándo nos escuchás, cómo, dónde. Bueno, lo que tengas ganas de compartir con nosotros. 11-50-26-8630. Semana especial. Además, porque el jueves, si la voz me lo permite, porque verán que todavía está un poco averiada de la semana pasada, todavía no se fue del todo. El jueves estaremos celebrando nuestros 100 programas. No digo primeros porque no sé si habrá segundos 100, pero quedémonos con lo que celebramos, 100 programas. Empezamos allí el 2 de enero de este 2026, muy tímidamente y de a poco, y todavía seguimos en proceso de construcción de estas madrugadas, a propósito del feedback que vamos logrando con cada uno de ustedes y las ideas que humildemente vamos trayendo noche tras noche. Así que será una semana de celebración también para nosotros y para ustedes, porque son los invitados especialísimos a esa fiesta de los 100 programas. Pero para esto falta, será el próximo jueves. 1:15 a.m. Por estas horas se... celebró lo que fue la proclamación de el Día Mundial de la Luz, ¿no? Que tiene que ver específicamente con el servicio de la luz, con algo muy técnico, con la importancia de la electricidad, una fecha amable, una fecha que pone
en primer plano a uno de los

servicios esenciales para nuestra vida, pero vieron que la palabra luz no solamente está dedicada a la luz eléctrica. Venía pensando que las personas, algunas, tienen mucha luz, otras tienen un poquito de luz, otras están atravesando por momentos en los que la luz está apagada. Y todos conocemos a este tipo de personas. La persona que entra a un lugar y algo cambia, algo se modifica. No lo podemos ni explicar. Porque tal vez no tiene ningún don a la vista particular. No necesariamente tiene una belleza descollante, no es la persona más inteligente, no es la persona más exitosa. A veces habla mucho, a veces habla poco. Pero hay algo en su ser que ilumina. ¿Y qué es exactamente, me preguntaba, tener luz? Ya no la eléctrica de la que tanto hablamos, sino de la luz personal. ¿Qué será? ¿Será carisma? Y en tal caso, ¿qué define al carisma, no? Una de esas palabras que puede tener muchas definiciones lingüísticas o gramaticales, pero ninguna encaja del todo, porque ¿qué es el carisma? ¿Será la bondad de esa persona? ¿Será una belleza? ¿Será la seguridad que transmite? ¿Será un tipo de energía? ¿Será el poder que ejerce? ¿Su autoestima? ¿Será espiritualidad barata de frase de taza de café con leche? ¿Será positivismo tóxico de frasecita de almohadón? Y las redes sociales, por supuesto, amplifican esta mirada, tal vez un tanto distorsionada, porque las personas que tienen luz en serio o que le pusieron luz a nuestra vida no necesariamente son las que se muestran todo el tiempo dando clase de vibrar alto, de pensar en positivo, porque mientras eso ocurre muchas veces, está el lado B, y me animo a decir que la mayoría de las veces, y perdón por ser tan taxativo con esto, pero es casi que no falla. Cuanto más te querés mostrar perfecto, y cuanto más te querés mostrar humano, y cuanto más te querés mostrar que vos sí vibrás alto y que sos positivo, cuando pegás la vuelta, la vida está un poco más desordenada, destratás a tu empleado, le contestás mal al mozo que te atiende. Así que cuanto más marketing haces de la supuesta propia luz, bueno, yo lo miro con anteojos especiales, a ver qué hay detrás de eso. De la luz no se hace mucho marketing. Por eso se percibe o no se percibe. Una persona entra a un lugar y lo es o no lo es. No hace falta que entre diciendo yo vibro alto, yo medito, yo hago yoga, yo soy un ser de luz. Y todas las historietas. Cuanto más lo decís, bueno, yo por lo menos, perdón, es mi opinión, menos creo. Pero hay personas que sí administran su personalidad como una marca, que diseñan la espontaneidad. La vulnerabilidad está editada de alguna manera. Entonces, los que tienen luz verdadera, en general, actúan para conectar, y los que manipulan esa supuesta luz, bueno, justamente actúan para eso, ¿no? Para manipular. Venía pensando yo, que es una opinión en tantas posibles. Entonces, hay una primera división, ¿no? Las personas cuya luz abriga y personas cuya luz encandila. No es lo mismo. Una te hace sentir visto, te hace sentir que para el otro sos, que te registra, que con alguna pregunta te demuestra que le importa lo que te pasa. A veces ni siquiera tiene que ser una relación muy profunda. Qué sé yo, acordarte de algo de un compañero y consultárselo, tal vez
te hace sentir visto. Bueno, la otra, la que encandila, necesita ser vista, que es otra historia. La que abriga genera calma, la que encandila provoca fascinación. Y se confunde mucho a veces estos tipos de personas. De hecho, culturalmente solemos llamar luz a cualquier forma del magnetismo. Por ejemplo, Freud decía alguna vez que las masas suelen enamorarse de figuras que representan deseos inconscientes. Quiere decir, no admiramos tanto a las personas, sino admiramos lo que proyectamos sobre ellas. Por eso algunos líderes muy egocéntricos, artistas muy yoicos, ¿no? Y personajes tóxicos pueden resultar increíblemente luminosos, pero de esa luz que, lejos de alumbrar, incendia. Miremos la cultura popular. Hay personas que son muy cálidas y que generan confianza inmediata, y no sabemos bien por qué, pero la generan. Y hay otras que generan una suerte de adicción emocional. No es lo mismo querer a alguien que necesitar su aprobación. Y sin embargo, las experiencias a veces se confunden. Pero bueno, después de toda esta primera digresión o primera introducción, hoy quería hablar de las personas que sí nos aportan luz a nuestra vida. No sé de qué manera definirlo, como una presencia ética, como personas que no te usan, como personas que te acompañan aún con tus defectos, eligen estar al lado y te iluminan una parte del camino, tal vez no todo, una parte. Tal vez la verdadera gente luminosa no suele llamar demasiado la atención. Las personas más admiradas socialmente suelen ser en general las más visibles, ¿no? Las más seguras, las más rápidas para hablar, las que dominan la escena, pero a veces las personas que de verdad sostienen emocionalmente la vida de los demás pasan casi inadvertidas. Esa amiga que te escuchó durante horas, o que te escuchó o que te escuchará durante horas. El padre o la madre que no te abandonan a pesar de todo. El docente que capta a ese chico que está roto en el curso, aquel chico que lo necesita más, ese docente que tiene esa percepción más allá del saber, de enseñar, sino del poder captar lo que al nene o al adolescente, incluso a nivel terciario, ¿por qué no también?, le está pasando, aunque no lo diga. Esa gente rara que parece extraordinaria y que sostiene nuestro mundo. Porque el espectáculo siempre hace más ruido que lo sencillo, ¿no? Y a veces admiramos más a quien brilla que a quien ilumina. Por eso hoy estamos mirando a esa persona que nos genera luz, que nos provoca luz, que nos acompaña, que, insisto, nos escucha, que te registra. Hoy está dificilísimo registrar al otro. Está muy difícil registrar lo que el otro nos quiere decir. Porque todo lo escuchamos con nuestro sesgo. Entonces estamos más pendientes de lo que vamos a responder, o de para qué vamos a responder, si para defendernos, si para contrastar, no sé, para millones de... que solamente para escuchar qué es lo que la otra persona tal vez está necesitando. Vamos a pensar un poco en esa persona que te aporta luz. ¿Quién fue? ¿Quién te iluminó en un momento oscuro de la vida? ¿Quién estuvo al lado tuyo en ese momento? ¿Quién sigue estando? ¿Quién es esa persona a la que, frente a
un momento de oscuridad, bueno, acudís para encender la luz y siempre está el interruptor disponible. Siempre. No importa el tiempo que pase. Quien cuenta con estas personas en su vida tiene un tesoro mucho más grande que cualquier billete bancario o cualquier cheque al portador, ¿eh? No es tan sencillo que esto exista. Cuando alguien realmente tiene luz, suele pasar algo extraño. Uno baja las defensas, las resistencias, se siente menos solo, menos evaluado, menos obligado a actuar. Pasan tantas cosas frente a la persona que nos aporta luz. Se apaga la crueldad, se apaga el cinismo, se apaga todo. Y a lo mejor nosotros también somos luz en el camino de alguien. Muy silenciosamente. Muchas veces ni siquiera somos recompensados por aquello, pero lo somos. Y como esta vida es un poco de dar y de recibir, bueno, si sos luz en el camino de alguien, algún día la lamparita va a estar encendida para vos, pienso yo, que no sé nada. Bueno, de esto queremos comenzar hablando en la semana, para conectarnos con lo positivo, con aquello que nos saca una sonrisa, tal vez un dejo de nostalgia, ¿por qué no? Porque nos acordamos de una persona especial que tanto estuvo con nosotros en aquel momento y que de verdad iluminó el camino. No nos puso una piedra más. No nos incluyó en la supuesta luz desde el egoísmo. Esto pasa mucho también. Acompañar es bancarse también la decisión del otro. Bancarse que a lo mejor en ese momento decide estar de esa manera porque no puede estar de otra. Y va a estar la persona que te lo va a reprochar y va a querer que vos te muevas a lo que en definitiva le conviene a esa persona, sin maldad, pero con un deseo medio personalizado. Dale, dale, vamos al cine que yo quiero ir, dale, dale, dale, dale. Y va a estar luego, no querés ir al cine, necesitas otro tipo de compañía, otro tipo de acompañamiento, qué sé yo. Así que son las que también están sin preguntar demasiado, acompañan lo que hay. Te tratan de sacar del lugar donde estás sin empujarte, sin precipitar esa decisión. Van acompañando el proceso. Así que si durante toda esta apertura que hablamos de las personas luminosas, a vos se te vino alguien a la cabeza, o una situación, o una historia, bueno, ese será nuestro disparador para este programa small de esta noche, programa cortito de esta noche. Y la manera que tenemos de estar comunicados para ir al encuentro de tu historia es en principio a través del WhatsApp, el 11-50-26-8630, 11-50-26-8630, ese es el número de WhatsApp. En un rato abriremos las líneas, tendremos la posibilidad de escucharlos, algunos de ustedes. Nos encantaría que antes de decidir llamar, bueno, sea una historia que no haya sido contada ya hasta ahora. Si son de los que se pueden comunicar siempre, que tenga un sentido, que tenga algo novedoso, vinculado estrictamente a esto. Y si no, invitar como siempre a los que, tal vez como dicen muchos, no se animan a llamar o piensan que es una conversación muy delicada, ¿no? Esto es una conversación muy liviana. Después cuando cortemos te vas a dar cuenta de que no pasaba nada. Así que me encantaría sumar a las personas de las que todavía no conocemos su voz para que se sumen a esta noche. Pero esto será dentro de un ratito, nada más. Casi la 1:30 de la madrugada, de esta primera madrugada de la semana, 18 de mayo del año 2026. Nos queda solamente darles a todos ustedes una enorme bienvenida.

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2: Bueno, los jóvenes son tímidos, piensan que si dicen lo que quieren, la gente se va a dar cuenta de que es una bobería. Entonces buscan ser arcaicos o modernos o contemporáneos. Ya somos modernos. Lo que decía Marco Aurelio, ni amo ni esclavo. No hay que ser amo y no hay que ser esclavo. Además, el amo es un esclavo. Tiene que ocuparse todo el tiempo de los otros, a quienes manda.
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0: Vamos despacito y con música extraordinaria, como siempre, cada madrugada 6:30, cuando faltan 20 minutos para las 2 de la madrugada, y escuchábamos a Billy Idol con Ojos sin Rostros, y muchos estaban preguntando, tanto a través del WhatsApp como a través del canal de YouTube, quién cantaba la primera canción, la que elegimos para coronar un poco el tema del día, que tiene que ver con la gente que nos aportó o nos aporta luz en la vida, y la canción la cantan Soledad y Alejandro Lerner a dúo. Se llama El Poder de los Sueños, para todos aquellos que querían saber o no podían sacar del todo quiénes eran los integrantes del dúo que cantan la canción. Soledad, Pastorutti y Alejandro Lerner con El Poder de los Sueños. Bueno, bienvenidos nuevamente. 1:41, ahora sí nos ponemos en marcha al trote, porque hay mucho por transitar en estas horas en las que te acompañamos después del Te Escucho de Luisa Delfino y hasta la llegada del panorama del rotativo del aire de Rivadavia, con toda la información para comenzar la semana muy muy bien informados, la semana de mayo, en este 18 de mayo del año 2026. Y les cuento quiénes estamos haciendo madrugada 6:30, quiénes estamos en Rivadavia transitando junto a ustedes en paralelo y en vivo la madrugada de este lunes. Está Tony Smoris en la puesta en el aire y en la musicalización del programa. Bienvenido, Tony, junto a Lucas Herrera, que nos acompaña hoy en la edición. Buenas noches. Buenas noches a ambos. Están todos abrigados. El que vino más desabrigado fui yo, me parece. Pero, bueno, la verdad es que ni me moví este fin de semana. Así, ni me moví, ni asomé la nariz. Así que estaba medio como desacostumbrado a salir en estas 48 horas que no nos vimos o que no nos escuchamos, ¿no? Está Gustavo Jove, nuestro querido compañero del rotativo del aire, que a cada hora nos actualiza la información y se prepara para el panorama, para acompañar a Mario Portugal a partir de las 4 de la madrugada. Está César en la puerta y yo. Mi nombre es Hernán García Arena, un gusto, ¿eh? Así me encuentran también en Instagram, y quiero agradecer porque recibí este fin de semana muchos mensajes. Estuve un poco más perezoso para contestarlos, bueno, entenderán la situación, pero recibí el fin de semana, y ya antes de entrar al programa hoy, como siempre, muy, muy amables quienes se comunican a través de Instagram, me buscan como Hernán García Arena, y también tenemos la posibilidad de estar conectados a la madrugada de esta forma, ¿sí? Se convirtió también en un nuevo o en otro canal de comunicación para madrugada 6:30, así que bienvenido sea, vamos a utilizarlo, ¿eh? Así que gracias también a todos los que escribieron el fin de semana y los que lo están haciendo en esta primera noche de la semana también. Saludamos a la gente de YouTube que se suma a la transmisión de Radio Rivadavia, Radio Rivadavia en vivo, el canal de YouTube, en donde, bueno, cientos de personas nos escuchan y un puñadito de esas personas participa del chat, opinando, consultando, debatiendo, enojándose entre ellos, enojándose con el programa, a veces también, según no les gusta, aplaudiendo lo que les impactó o les gustó. Bueno, todo es bienvenido, ¿eh? Así que saludos a Elena, a Renata, a Maru, a Gringo, a Alicia, a Susana, vi algunos más por allí, pero va avanzando tan rápido la conversación que se me pierden, como digo siempre, así que no se den por desaludados a quienes no nombré. Todos en este saludo están incluidos. Muchísimas gracias por estar allí. En una madrugada fría vamos a repasar un poco el clima, no solamente con los datos habituales, que es el lugar en el que estamos, desde donde transmitimos, que es la ciudad de Buenos Aires, sino también porque hay una alerta por frío extremo en varias provincias para este lunes, y hay un informe especial del Servicio Meteorológico en ese sentido. Bueno, en Capital y Gran Buenos Aires la temperatura es de 6 grados ahora. Muy fría la noche en Buenos Aires, con 84% de humedad. Cada vez menos viento, está muy calmo. Ahora retrocedió a 2 kilómetros por hora su velocidad desde el oeste. Y el cielo está despejado, o sea, la noche es linda. Se ven las estrellas, bueno, pero no te quedes mucho tiempo en la puerta porque te congelas si no estás suficientemente abrigado. Y aún para hoy, la temperatura mínima está pronosticada en 4 grados, que es más frío del actual. Así que nuevamente, los que se están despertando muy temprano para salir a trabajar, o los que vuelvan tarde, o los que transiten horas difíciles al aire libre, mucho abrigo para hoy. 4 de mínima, 17 de máxima. Bueno, ya la temperatura es agradable, pero dura muy poquito. El sol y el sol no llega a calentar tanto como para desabrigarnos. Esto va a ocurrir en la ciudad de Buenos Aires para comenzar la semana. 4 de mínima, 17 de temperatura máxima, con cielo totalmente despejado. Muy linda va a estar la mañana y la tarde de este lunes. Y mañana martes, 5 de mínima y 19 grados de temperatura máxima. Así va a estar en cuanto a temperatura toda la semana en Capital. Más o menos en esos rangos. 5, 6 de mínima, 17, 18 de temperatura máxima, 16. Por allí vamos a transitar esta nueva semana. Pero les decía que el avance de esta masa de aire polar provoca que hoy, 18 de mayo, haya temperaturas extremadamente bajas en gran parte del país y una alerta amarilla emitida por frío extremo en varias provincias, sobre todo del norte argentino. Vamos a nombrarlas, porque aparte estamos llegando a estos rincones cada noche con Madrugada 630 y con Radio Rivadavia. Jujuy, Misiones, Chaco, Formosa, Santiago del Estero y algunas zonas de la provincia de Córdoba y de la provincia de Santa Fe. Así que atención con esta alerta amarilla por frío, reitero, en Jujuy, en Misiones, en Chaco, en Formosa, en Santiago del Estero y en algunas zonas de Córdoba y de Santa Fe. ¿Qué significa alerta amarilla por frío? Bueno, que las temperaturas pronosticadas pueden llegar a ser peligrosas, especialmente para los grupos de riesgo, para los más chiquitos, para personas mayores de 65 años o para aquellos que presentan alguna enfermedad crónica, ya sea respiratoria o cardiovascular. En el conurbano bonaerense y algunos sectores costeros se esperan marcas inferiores al grado cero. Y esta mancha de frío cubre Buenos Aires, Córdoba, Santa Fe, La Rioja, San Juan y Mendoza, trepando con sectores amarillos de cuidado más extremo, a las provincias de San Luis, Santiago del Estero, Tucumán, Chaco y Formosa. ¿Qué recomiendan? Evitar la exposición prolongada al aire libre en las primeras horas de la mañana y de la noche, vestirse con muchas capas. Es mejor, dicen, usar varias prendas ligeras superpuestas que una sola ropa gruesa, porque el aire entre las prendas funciona como aislante. Mira vos, no tenía este dato. Mejor usar varias prendas ligeras superpuestas que una sola ropa gruesa. Bueno, controlar por supuesto las calefacciones, ¿no? Esto a partir de este tiempo es clave. Cada año es lamentable a veces las tragedias que nos llegan o que nos enteramos por deficiencias en la calefacción para evitar accidentes por monóxido de carbono. Y también, a pesar de que no pareciera, porque parece una recomendación más propia del verano, es muy importante mantenerse hidratado. Porque aunque el frío disminuye, por supuesto, la sensación de sed, tenemos mucha más sed y la sentimos cuando hace calor, el cuerpo necesita líquidos para regular la temperatura interna de manera eficiente. Así que aunque no tenga sed, la hidratación es fundamental. Más aún ahora que no tenemos ese termómetro de la sed tan a mano, y entonces podemos pasar horas y horas sin tomar. Y bueno, para regular la temperatura interna, el líquido es imprescindible. Así que estas son las recomendaciones frente a esta alerta por frío extremo en varias zonas del país, en algunas donde va a llegar abajo cero, incluso en la zona costera de Buenos Aires, en algunas regiones del conurbano bonaerense también, y en las provincias que nombrábamos, ¿sí? A estar atentos y bien preparados, a poner toda la artillería pesada para no tenerle miedo al frío. Vení que te estamos esperando y le hacemos frente de alguna manera. Lo que va a estar caliente va a ser la semana en materia de noticias, o siempre son noticias calientes, y quiero compartir solamente dos o tres títulos que encienden esta semana. El primero tiene que ver con el aumento del pasaje de colectivo y del tren a partir de ahora, a partir de estas horas, a partir de estos primeros minutos del lunes 18 de mayo, en el que empieza a regir un nuevo esquema tarifario en los colectivos del AMBA y en los trenes. Esto va a ser a partir de hoy. Según el cuadro tarifario propuesto por la Secretaría de Transporte, el boleto mínimo de colectivo tendrá una actualización del 2%, pasará a los 714 pesos para aquellos usuarios con SUBE, 321,30 para quienes acceden a la tarifa social y 1.428 pesos para aquellos que utilizan la SUBE sin registrar. Ahora, esto no termina acá. El 2 de junio hay otra actualización del 2% y el 15 de julio otro 2% para llevar el boleto a 742 pesos. Aún con este nuevo aumento para las líneas de colectivos que entran y salen de la ciudad de Buenos Aires, los valores son inferiores en comparación con los que circulan exclusivamente dentro de la capital federal. Esto por un lado. Y por el otro, en relación a los trenes, el aumento será mayor. El esquema de actualización tarifaria se va a aplicar en 5 etapas, una medida que contempla una actualización a partir de hoy del 18%, que va a llevar el boleto a 330 pesos, antes estaba a 280, estamos hablando del primer tramo, por supuesto. Y después, el primer día de cada mes del que viene va a ser 15% más, de julio el 13% más, del 12% en agosto y del 10% en septiembre. Se va a 528 pesos en el mes de septiembre, según este esquema. Así que es una de las noticias que tenés que conocer hoy, porque la SUBE te va a rendir menos. Lo que cargues a partir de hoy te va a rendir menos que lo que te rendía el viernes de la semana pasada. Y por supuesto, es una de las noticias del día. La otra, esta semana va a ser importante porque se espera que el jefe de gabinete finalmente presente su declaración jurada completa. Vamos a ver qué es lo que pasa frente a esta novedad, ¿no? Ya con los papeles en la mesa. El juez Lijo y el fiscal Policita esperan que Manuel Adorni presente su declaración jurada completa esta semana. Y mientras tanto, están poniendo el foco en recopilar toda la información patrimonial, bancaria y de criptomonedas antes de definir si lo llaman a declarar formalmente bajo la figura de indagatoria o de declaración informativa. Así que va a ser una semana clave en este sentido, y esperemos que se empiece a dirimir también esta historia que ya lleva más de 60 días y que a veces se torna insufrible. Insufrible, ¿no? De escuchar y de las hipótesis y de toda esta historia. Bueno, que se presenten de la justicia y que se defina la historia por sí o por no. Bueno, va a estar la declaración jurada, evidentemente, esta semana. Por otro lado, una de las noticias de las que se va a hablar en estos tiempos y se conoció en las últimas horas es que el gobierno buscará impedir que los deudores alimentarios y barra bravas entren a los estadios del Mundial 2026. A menos de un mes del inicio del Mundial, falta nada. El tiempo va pasando a una velocidad extraordinaria y no nos damos cuenta de que estamos a un segundo de la fiebre mundialista, que siempre pasa lo mismo, últimamente pasa lo mismo. Parece que no hay mucho movimiento hasta que comienza el Mundial. Y a medida que la Argentina avanza, que ojalá así sea, bueno, la fiebre se va multiplicando y es un mes en el que casi nos metemos en una cápsula del tiempo en el año, ¿no? Cada cuatro. Pero bueno, están también estas informaciones. El gobierno argentino puso en marcha un operativo inédito para impedir que 35.000 personas que tienen antecedentes de violencia, de causas penales o de deudas de cuota alimentaria puedan ingresar a los estadios. Esto lo confirmó el director nacional de seguridad en eventos deportivos, quien explicó que el sistema funciona junto o en cooperación con las autoridades norteamericanas. También se va a hablar de esto y mucho en las próximas horas. Siguen las declaraciones también esta semana en la causa Cuadernos. A partir del martes, el presidente va a brindar dos charlas y va a estar presente en dos conferencias sobre economía e inserción laboral. Digo, más allá de lo particular que puede tener esta charla, siempre de allí se desprenden decenas de títulos y declaraciones del presidente que las ha dejado y bravísimas en las últimas horas. En algunos casos muy encendidas y muy agresivas también, lo que se ha escuchado en las últimas horas. Y bueno, más o menos por aquí va a estar la información en este comienzo de la semana. Falta mucho más. Para eso está el rotativo del aire, que te va a informar con todo a partir de las 4. Nosotros nos ponemos en contexto un poco desde donde estamos comenzando esta nueva semana y esta madrugada, para después sí podernos dar media vuelta y empezar a mirar a lo que proponemos. Y hoy lo que estamos proponiendo es recordar a aquella persona que nos brindó su luz o fue muy importante en algún momento de nuestra vida. Esas personas que llegan a un ambiente y algo pasa, algo se moviliza. A veces ni siquiera abren la boca, no dicen absolutamente nada. Sin embargo, emanan luz. Bueno, ¿quién se te vino a la cabeza cuando hablábamos de todas esas cosas? Lo estamos compartiendo a través de nuestro WhatsApp en el 11 50 26 8630. Allí van llegando los primeros mensajes de esta madrugada, algunos que llegaron muy temprano y que ya quiero empezar a compartir, porque hoy la noche se nos pasa muy pero muy rápido. Buena madrugada, tenemos 3 grados en Bahía Blanca, nos dice Rosa María desde aquella ciudad. Bueno, gracias. Mucho más frío que acá, todavía en donde se siente. Buenas noches, Hernán, qué bueno escucharte bien, me alegro mucho. No dejes de cuidarte, por favor, por el tema del frío. Sí, bueno, todavía estamos ahí, ¿eh? Estamos colocando la voz, pero duran estos bichos, no sé cuánto tiempo. Buenas noches, Hernán, la madrugada en Santiago del Estero, ahora 5 grados, sensación térmica de 4, helada la noche. Acá estamos trabajando, saludos y buena madrugada, gracias. Hola, nos dice, soy Diego, acá laburando de vigilancia privada en un barrio de Longchamps y se siente mucho el frío. Laburando hasta las 7, tenemos que pasar este frío, claro que sí. Escúchame, ¿estás en una garita? ¿Estás al aire libre? ¿Cómo es el derrotero de tu custodia? Porque algunos lo pueden hacer bajo techo, con alguna estufa o con algo de calefacción. Y otros llevan la más difícil, que es caminando, yendo y viniendo de un lado a otro. Lo veo muchas veces cuando salgo de la radio, los policías de la ciudad que están allí custodiando las cuadras, aquí mismo, en la cuadra de la radio. Y bueno, están allí súper abrigados, pero tienen que estar al aire libre, ¿no? Al aire libre, y eso se valora porque, bueno, no se la debe pasar tan bien con tanto frío. Nos escriben desde Cacahuatán, ¿lo dije bien? Desde Chiapas, en México, porque no conozco esta ciudad o este lugar, no lo tengo, sí, Chiapas, por supuesto. Cacahuatán, me parece que es, porque tiene una H, tiene muchas vocales. Bueno, gracias por mandarnos este mensaje. Contanos cómo está la vida allí en Chiapas, en México, el clima, la vida diaria. ¿Por qué nos escuchás? ¿Por qué escuchás Madrugada 630 desde allí, desde México? No firmás este mensaje, pero te mandamos un gran saludo. Llames como te llames. Y acá sí empiezan a romper el hielo. Nos dice Susana de San Martín, que nos manda un abrazo a todos y que nos siguen escuchando. Mi madre era un ser de luz que me acompaña desde hace 15 años desde otro plano, pero siempre fue tan buena persona, empática y honesta. Se llamaba Luz Divina. Mirá vos, era española. Gracias por tu compañía que me ayuda a pasar mi insomnio. Bueno, gracias a vos por acompañarnos también a nosotros y compartir con este pequeño pedacito de tu historia la propuesta de esta noche. ¿Cuáles son aquellas personas que en tu vida aportan o aportaron luz en momentos determinados? O aquellas que vos sabes que entran a un lugar y el clima cambia para mejor, por supuesto. 11 50 26 8630. Al regreso de las noticias seguramente nos vamos a poner a tono con las llamadas, así que pueden empezar a comunicarse si tienen ganas al 40 10 72 42. Está Gustavo Jove con el rotativo del aire y ya seguimos con más Madrugada 630.
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2: 2 de la mañana con cielo despejado en Buenos Aires. La sensación térmica 6 grados, la humedad 80%. Arde la interna libertaria. Santiago Caputo denunció críticas al gobierno desde una cuenta que vinculó a Martín Menem. El asesor presidencial publicó que detrás de un usuario de X había un vínculo al Instagram oficial del presidente de la Cámara de Diputados y hombre de Karina Milei. Los libertarios de las Fuerzas del Cielo reconstruyeron que esa cuenta cuestionó a ministros, anticipó información y hasta apuntó a los perros del presidente Javier Milei. El diputado Quintar intentó comprar un Tesla 2025, pero fue estafado por una concesionaria. El jujeño de la Libertad Avanza, que encendió la polémica la semana pasada cuando llevó su auto importado al Congreso, presentó una denuncia por estafa contra un comercio de Pilar tras pagar $285,000 por una camioneta Silvertruck que jamás le fue entregada. El caso, investigado por la justicia bonaerense, derivó en allanamientos y el secuestro de 19 vehículos de alta gama, valuados en más de $1.2 millones. En la segunda semana de mayo se detectó una leve aceleración de precios. Relevamientos de consultoras privadas registraron un aumento del 1% en alimentos y bebidas en supermercados. Se trata de una variable de riesgo, dicen, pero que el nuevo congelamiento de precios de YPF ejercerá una fuerza moderada en el IPC del quinto mes del año, que se ubicará en torno al 2,4%. Lionel Messi se enojó con parte de los hinchas del Inter Miami, que les dedicaron una canción de reclamo a los jugadores. Cantaron el tema Jugadores durante el triunfo 2-0 ante Portland por la Major League Soccer. Con la mano derecha, Messi les hizo montoncitos como diciendo qué piden y recibió el aplauso de otra parte del estadio. Sin embargo, al final del encuentro, saludó a todos los hinchas. Cielo despejado en Buenos Aires, 6 grados la temperatura, la humedad 80%.
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Charlie Puth con Selena Gómez, me parece que es este... Con Selena Gómez, ¿no? Sí, me parece que estaba ella allí cantando también. Bueno, con ellos estamos comenzando esta segunda hora de Madrugada 6:30. No se pierdan la segunda hora porque se viene un artista del día muy especial, muy argentino, para aquellos que reclamaban la semana pasada de algunos ritmos, algunos géneros que tenían ganas de escuchar. Bueno, hoy tenemos un artista del día muy especial, filtrado por supuesto con la dictadura de elegir las canciones nosotros, ¿no? Es así, ¿qué vamos a hacer? Es la única potestad que puedo ejercer, así que la ejerzo. Elijo las que me gustan, pero siempre con la esperanza de que a ustedes también les gusten. Y hasta ahora no estamos tan mal, ¿eh? Siempre elogian la selección de canciones de nuestros artistas del día. Enseguida voy a ir al 4010-7242, pero no quiero seguir avanzando este primer programa de la semana sin nombrarla a ella, a la escarapela a la que estamos celebrando este 18 de mayo, a esta insignia nacional que cumple un rol fundamental, ¿no?, en las fechas festivas. En 1812, cuando las Provincias Unidas del Río de la Plata llevaban adelante un proceso de independencia largo, Manuel Belgrano, el entonces jefe del regimiento de Patricios, era uno de los referentes, y en una de las misiones en el río Paraná se le ocurrió crear una distinción que pudiera diferenciar a sus soldados de los realistas. Así que el 13 de febrero de ese año envió una solicitud al primer triunvirato para elaborar este símbolo nacional, obtuvo la autorización y creó la escarapela con los colores celeste y blanco. Sobre estos tonos existen diferentes teorías, ¿no?, acerca de su elección. Algunos sugieren que se inspiró en el cielo y otros en la Inmaculada Concepción de la Virgen. Pero bueno, en principio la escarapela era utilizada por los soldados en combate y con el tiempo se trasladó hacia el resto de la sociedad. El Día de la Escarapela no se conmemora el día de su creación. La fecha hace referencia a un hecho que ocurrió un siglo más tarde, el 13 de mayo de 1934, en el que tres profesores elevaron una propuesta para celebrar esta insignia el día 20 del mismo mes. Pero el Consejo Nacional de Educación recomendó modificar el día elegido y cambió al 18 de mayo, fecha que le da inicio a la Semana de Mayo, el primer día de una serie de festividades patrias de muchísima importancia para el país. Y este día, el 18 de mayo, como Día de la Escarapela, fue incluida por primera vez en el calendario escolar en el año 1951. Así que en este día se utiliza la escarapela. Está la costumbre de utilizarla durante toda la Semana de Mayo. Yo tengo esa costumbre. Algún día me lo olvido de cambiar de vestuario, de ropa, pero en general tengo la costumbre de utilizarla, y después, por supuesto, en cada fecha patria, ¿no?, allí llevamos la escarapela. Así que celebrando esta insignia nacional tan querida para todos los argentinos en este 18 de mayo del 2026, comienzo de la Semana de Mayo, semana de muchos festejos, siempre con frío, siempre con humito que sale por la boca, con las mandíbulas tiritando. Más o menos para esta fecha estamos siempre igual, y así se registra también en las fotos antiguas, ¿no?, en las viejas fotos de los actos escolares, donde todavía se veían a chicos con pantalones cortos muriéndose de frío allí en los actos, en el medio del patio y en el medio de la escuela. Bueno, 2 de la mañana con 10 minutos. Abrimos las líneas, abrimos la conversación. Traemos a Madrugada 6:30 la vieja y querida costumbre de la charla, que la tenemos un poco

0: diciendo eso para que te cuides.
1: Bueno, claro, y lo agradezco mucho, sí, por supuesto.
0: Bueno, no sabía que hoy era el día de la escarapela, fíjate, la vieja no sabe.
1: Mirá, bueno, tenés que usted...
0: La vieja no
1: comprate sabe. Comprate una en algún kiosquito, en algún... Siempre las venden, ¿viste? Para esta época.
0: Sí, sí, sí, tengo escarapela.
1: Ah, bueno, día para usarla entonces hoy.
0: Sí, me la pongo, pero vos sabés que estaba media despistada yo entonces.
1: Bueno, viste que a veces las fechas, para eso están los programas de radio, que siempre las recuerdan las fechas, ¿viste?
0: Ay, sí. Menos mal, porque siempre... las memorias yo las tenemos.
1: Y a veces se nos pasa, entre tanta cosa, entre sí, tanta fecha, entre tantas actividades, sí, se nos pasan estos momentos importantes, ¿no? Simbólicamente y también realmente, sí, porque ponemos tanto la bandera para los mundiales, sí, y somos tan argentinos que... Y bueno, a veces está bueno retomar esa costumbre para estos momentos que fundaron la patria.
0: Nosotros somos un pueblo muy especial.
1: Mm.
0: No somos cualquier pueblo. ¿Sabes lo que te quiero decir?
1: No.
0: Como persona, como ser humano, como sensibles. Somos muy, digamos, humanitarios.
1: Ah, eso sí, claro. Sí.
0: Somos un pueblo solidario.
1: Sí.
0: Unos con otros, somos muy hermanos. ¿Me entendiste eso?
1: Sí, sí.
0: Tenemos empatía con el otro. Enseguida, viste, estamos presentes para cualquier problema.
1: Es cierto.
0: No te digo que todos son iguales, todos no somos iguales.
1: No, no, pero es verdad. Sí, es verdad lo que decís.
0: La mayoría somos solidarios.
1: Por eso es inexplicable que nos pasen las cosas que nos pasan.
0: ¿Pero por qué nos pasan?
1: Porque hay como dos versiones del pueblo, ¿viste?
0: Somos sanos. Somos un poco crédulos, le damos demasiada oportunidad a la gente que no vale la pena, ¿viste?
1: Sí.
0: ¿Entendés lo que te quiero decir? Y sí, le damos oportunidades y siempre nos dan con la puerta en la nariz.
1: Yo creo que somos muy, muy solidarios frente a las tragedias tremendas y muy poco solidarios frente a la puesta en común de proyectos. Somos muy dados hacia el afuera cuando hay algo terrible, que bienvenido sea, pero no podemos llevar esa conducta al ceder algo cada una de las partes para no andar en guerra permanente desde lo que pensamos, lo que sentimos, lo que creemos que es mejor para el país, de que el otro es un imbécil y nosotros somos los mejores, y así nos vamos construyendo. Entonces viene uno, tira todo lo que hizo el otro, llega el otro, tira todo lo que hizo el anterior. Pero eso sí, cuando hay una inundación, todos somos buenos. Y la vida no es solamente una tragedia, la vida se construye también en las buenas. Es como aquel amigo que siempre está en el drama, que está buenísimo que eso suceda, pero nunca te acompaña en una buena, ¿viste?
0: No.
1: Es así.
0: Hay amigos y amigos, ¿viste? Que no todos son perfectos.
1: No, por supuesto, estamos haciendo generalidades.
0: ¿Vos te has enterado esto que pasó, que es muy peligroso? Tenemos a una persona que vino del sur acá a Buenos Aires, es un psicópata, que mató un montón de animales, que los sacaba de refugio a los gatitos, y después los despellejaba y los hacía comida, ahí en la iglesia en la calle Suipacha, acá en centro. Viste que hay mucha gente pobre de calle, situación.
1: Sí, claro.
0: Iba a la iglesia, llevaba la comida hecha y le daba de comer a los pobres y eran gatos.
1: Qué espanto, muy feo, muy feo.
0: Vos no te enteraste de eso, ¿verdad?
1: No, la verdad que no.
0: Hubo una manifestación de protección de animales acá en el obelisco.
1: ¿De cuándo estamos hablando?
0: El sábado fue.
1: Este sábado.
0: A las 4 de la tarde, a las 5. Hicieron una manifestación, pero viste, los defensores de los animales, viste. Porque el hombre se escapó. Porque le mató el gatito a un chico que se puso a cuidar un niño. La conoció en la iglesia, la mamá, y le dijo que le cuidaba al nene. Un loco.
1: Un espanto.
0: No sé cómo no le pasó nada. Dice que le aplastó el gatito al nene, que tiene como 5 años. Dice que se lo mató delante del nene, se lo aplastaba con la puerta de la cocina y se lo reventó al gato. El nene quiso defender al gato y le dijo, mira, no se te ocurra porque... eso te va a pasar a vos.
1: Bueno, horrible, pero hoy estamos tratando de comenzar la semana con una idea muy linda, y es que persona una, te aportó luz en tu vida. Esa es la pregunta. Mirá, de hoy.
0: Yo te voy a explicar, yo tuve un problema muy grande, que casi me enfermo totalmente mal.

0: mal, pero me sacó adelante una maestra que me la recomendaron en la iglesia, una señora, acá de Floresta, Enriqueta Rancevilla, nunca me voy a olvidar de ella porque ella ya no está, pero era mi profesora de autoconocimiento. Ella me salvó la vida, porque yo prácticamente no quería existir, porque me pasó una estafa muy grande, por una estafa, por el tema económico. Casi que me muero, ¿viste? Casi que me muero. Entonces, cuando me vieron tan mal, me recomendaron a esta profesora. Dice, te va a sacar adelante y te vas a olvidar de lo que te hicieron, del mal que te hicieron, ¿no? Entonces, me voy con ella y me hizo un giro de 180 grados. Esta mujer de 70 y algo, yo tenía 50 por ahí, y ella se... Pero ella, cuando dio la clase, el primer nivel, yo quería hacer todo con ella. Quería ser como ella. Primer nivel, segundo y tercero. Como el Reiki, también igual. Pero esto era autoconocimiento. Eran ejercicios de visualización, de concentración, de respiración. Viste todas estas cosas, ¿no? Y vos sabés que ella se puso lejos de nosotros, puso una luz muy difusa, para que podamos compenetrarnos. Más de 15 personas no se podía. Dijo, solamente atiendo a 15, cada 15 grupos. Bueno, y ella, cuando la veo allá atrás, yo con los ejercicios que ella nos hacía hacer en el tiempo del curso, yo le vi a ella, allá al fondo, una luz, ¿viste las estampitas de la Virgen que tiene todo un redente blanco? ¿Viste alrededor blanquito? Eso le vi en la oscuridad.
1: Mirá.
0: Digo, pero yo, aparte, después miré a un compañero, a uno de los señores también desesperado que le cerraron el negocio también. También a él le vi algo en la cabeza, algo blanco. Como un tubo, ¿viste? Como un tubo de gas.
1: Sí.
0: Arriba de la cabeza le di algo blanco y ella lo que me explicó, que lo que yo vi arriba de la cabeza de mi compañero era que estaba absorbiendo mucha energía.
1: Mira.
0: Pero limpia. Era luz, que estaba el hombre transmutando, estaba recibiendo luz.
1: Qué bueno.
0: Y yo le vi a la cabeza a mi compañero de al lado y se lo vi a ella, no a otro.
1: Bueno, o sea que en este caso la luz es literal, no una manera de decir, fue luz literal la que viste.
0: Fue luz, le vi, pero ¿sabés qué pasó? Lo que yo le vi, y tiene mucho que ver, en la cabeza, cuando uno tiene, te voy a explicar porque es muy importante, acá en la cabeza cuando vos te sacan, por ejemplo, yo tuve una foto de Laura, que se saca con una máquina
1: Killian. Ah, sí, máquina Killian, sí. Que he escuchado alguna vez,
0: Killian.
1: Sí.
0: Alemana es.
1: Sí,
0: pero yo no encuentro esa máquina. Yo en otro país fui a una feria y ahí fue donde...
1: Mira, en una época, no sé, ahora, en una editorial que se dedica a todas esas cosas, en la Feria del Libro sí, la tenía.
0: No voy a decir el nombre.
1: No voy a decir el nombre.
0: Sí, es conocida.
1: Bueno, cuando tenía en el stand, que te estoy hablando de hace 15 años, 20, cuando yo iba a cubrir la Feria del Libro, cuando iba a trabajar periodísticamente a la Feria del Libro, recuerdo que había una máquina que te sacaba esa foto de la obra. Mira, yo lo miro esto con mucho respeto.
0: ¿Te sacó a vos?
1: No, porque me lo estaban por hacer y, viste, cuando uno trabaja de un lado a otro, justo donde lo estaban por sacar, me llamaron para ir a cubrir otra cosa. No importa, no viene al caso.
0: Lástima.
1: Lo que te digo, que yo lo miro con mucho respeto y lo admiro, pero en mi vida no se ha podido comprobar. Y como yo, para creer, tengo que ver que las cosas sucedan, entonces, nada, te lo tomo con mucho respeto, pero soy escéptico, porque la palabra no es escéptico, pero sí lo miro un poco desde afuera. Convénzanme. Por ahora no me convenció nadie.
0: Bueno, yo tengo una foto ya, de recuerdo, porque era en color. Era un alemán el hombre, el de la feria, en otro país. Entonces yo me llamó la atención todas estas fotos con todos colores raros, negro, rojo, amarillo. Digo, ¿qué es esto? El aura. Le digo, aura negra. Sí, aura negra, una persona que es negra, oscura. Le digo, ¿y yo? Le digo, ¿me puedo sacar una? Me sacó. me sacó. Y le dije, pero yo vi a mi profesora que tiene todo redondito, le digo, todo cerrado, ¿no? El aura, blanca. Y me dijo este señor alemán, me dice, esa señora está por salir de este plano.
1: Ah, mira.
0: Cuando tiene todo cerrado, porque vos ahora yo te hago la foto y vos vas a tener acá como abierto en el medio, ¿viste la mollera?
1: Uh-huh.
0: Ahí la foto no te va a poder sacar en el medio. ¿Sabes por qué? Sale una apertura.
1: Mira.
0: Porque esa es la apertura de la conexión que tenemos con el universo.
1: Claro.
0: Porque nos movemos por la energía que viene de arriba.
1: Uh-huh.
0: Si no, seríamos como una planta que le echas agua hervida, se queda toda aplastada. Dice, vos, todos tenemos esa conexión, pero cuando ya vas a partir, ya eso se te hace todo una sola, todo enterito. Es cuando ya te falta poco para irte,
1: claro,
0: ¿sabes?
1: Claro, claro.
0: Y tiene que ser todo blanco. Bueno, entonces, yo tenía el tubito, menos mal en la foto, tenía el tubito, tenía el agujerito ese. Y los colores eran tan bonitos. Hernán, ¿sabes qué color? Era color celeste, blanquito celeste.
1: Era la escarapela.
0: Y azul y índigo, ¿viste? Es el color fucsia, índigo.
1: Sí, sí, sí.
0: Vos no sabés qué aura, me lo dijo el alemán, qué aura que tenés. Dice, qué colores, sos un arcoíris.
1: Qué bueno.
0: Te digo,
1: bueno, qué bien.
0: Porque estaba con buena vibra, se ve que estaba con buena vibra.
1: Claro.
0: Quiere decir eso, que estaba. Bueno, entonces yo te digo lo de la luz, que la luz la tenemos, vos también debes tener mucho brillo. Vos seguro.
1: ¿Vos decís?
0: Lástima que no te hiciste la foto.
1: No, no me hice la foto, no me sacaron la foto.
0: Pero seguro que te saldrían unos colores preciosos.
1: Bueno, escúchame, Anita, te tengo que dejar seguro. Que tengo otra persona que está esperando.
0: Perdón, te digo que soy reikista, te aviso.
1: Bueno, así que algo debes saber.
0: No, soy alumna de Claudio Márquez.
1: Ah, mira. Sí.
0: Yo soy alumna.
1: Tenía programa de televisión, claro. Claudio, hace muchos años.
0: Claro, él me inició.
1: Ah, mira.
0: Él me inició a mí. Por eso yo tengo esto de ver el aura, pero no siempre, querido. Eso se ve cuando Dios quiere.
1: Bueno, un día te venís a la radio y nos mirás el aura a todos. A ver cómo andamos.
0: Ay, te digo que eso es cuando, sin pedirlo. No, es algo que aparece.
1: Ah, no te lo puedo pedir, bueno, perdón, bueno, no sé.
0: No,
1: vemos,
0: no,
1: entonces, vemos.
0: Yo no soy vidente, soy solamente una persona de terapias alternativas.
1: Está muy bien.
0: Reikista, nada más. Pero viste que a veces uno puede ver algo. ¿Puede?
1: Bueno, no sé, los que creen podrán. Yo todavía tengo mis dudas, me tienen que convencer. Te dejo acá, Anita, tengo que poner un stop. Chau.
0: Tiene que aparecer.
1: Un beso grande, gracias por llamar. 2:24, 4010-7242. Ya se viene nuestro artista del día, pero ¿quién está en línea? Buenas noches. ¿Hola?
2: Hola, Hernán.
1: Sí, ¿quién habla?
2: Ana Julia de San Justo.
1: Hola, Ana Julia, ¿cómo estás?
2: ¿Cómo estás?
1: Bien, ¿te dicen así Ana Julia o te dicen Ana?
2: No, Julia.
1: Sola. Julia, bueno, Ana Julia que le dicen Julia, ¿viste? No la pegué ni claro. No la pegué en ninguna.
2: No importa, lo importante es que me escuches. Estuve con el padre en la rural. Fui a comprarle el libro.
1: Ah, vos sos las que nos llamó que quería saber cuándo iba a estar el padre Matías en la rural.
2: La cantidad de gente que tenía.
1: ¿En serio?
2: Me emocioné tanto cuando me vio con el bastón. Tenía mucha gente adelante. Y gente bien. Yo, por su vestimenta, gente muy bien. Era un mundo de gente. Me asfixiaba. Yo me emocioné tanto que él se dio vuelta, me vio y me abrazó. Y le dije, padre, pero hay gente. ¿Y qué te pasa? Y le digo, yo vengo de parte de... Lo escuché en la radio.
1: Sí.
2: La señora viene de la radio. Y empezó a los gritos.
1: Ah, ¿sí?
2: Y dijo, viene porque me escuchó en la radio.
1: Sí.
2: Bueno, yo le compré 3 libros, traje para repartir. Y me regaló 2 almanaques de la Virgen. Tenía la Virgen grande ahí. Y le dije, padre, primero que todo, sáqueme el pecado que tengo encima. Porque mi hija me dijo, sola, no te vayas hasta la rural porque es muy lejos. Y digo, no, voy con una amiga.
1: Y era mentira.
2: ¿Y qué hiciste vos? Me dice. Y yo le mentí y me vine sola. Y tengo que volverme. Y cuando le dije de dónde venía, dice, pero hija mía, me abrazó. Bueno, le dije, por favor, perdóneme el pecado que acabo de cometer. Bueno, vamos a...
1: Y te lo perdonó, te lo perdonó.
2: Supongo que sí.
1: Sí, sí, bueno, una mentirita supongo, piadosa. Igual tenés que hacer caso.
2: Una dulzura, un... yo era la mitad de él. Y toda la gente que estaba en la cola se quedaron callados porque como él me llamó a mí primero y siendo que yo no estaba en la cola.
1: Claro.
2: Porque había cola para que me que
1: pero vos le dijiste que la habías escuchado acá en Radio Rivadavia, en madrugada 6:30.
2: En Radio Rivadavia y que iba y le dije, padre, y no deje de ir a la radio porque Hernán lo extraña.
1: Ah.
2: Y todo, yo le dije todo, parecía representante de Hernán García Arena.
1: Claro, claro.
2: Bueno, me regaló unos unos llaveros colgantes que dicen, solo no puedo, pero solo no estoy.
1: Ah, mira, es una frase que él dice mucho eso, sí. Yo lo veo en las redes sociales y no sé, la verdad, desconozco si es una frase personal o que la saca de algún libro sagrado.
2: Yo no la había escuchado nunca.
1: Pero, ¿cómo es? Solo no puedo, pero solo no estoy.
2: Pero solo no estoy.
1: Sí.
2: Bueno, la cosa es que en el colectivo repartía una embarazada que le faltaban pocos días. Le dije, ¿me permitís que te regale? Así que yo en el colectivo, él me sacó una foto y me dijo que con él y me dijo que se la iba a mandar.
1: Muy bien.
2: Y que iba a venir otra vez a la radio.
1: Sí.
2: Bueno, voy a la... Voy
1: me
2: a
1: mandó
2: la,
1: algunas fotos con los oyentes que estaban, me parece que una eras vos, con los oyentes que se habían acercado ahí a la Feria del Libro.
2: Puede ser.
1: Sí, me mandó. Y estuvimos hablando.
2: Encontré un matrimonio que estaban atrás mío, vendrían a estar... Ellos me alcanzaron, yo le digo, me voy con la parada del colectivo, la acompañamos, dice. No, llegaron a la puerta de la rural, que me costó un triunfo entrar, porque era lejísimo y había muchísima gente, y que terminaron trayéndome hasta la General Paz y Crovara.
1: Mira qué bien.
2: Me
1: y de ahí te pudiste tomar un colectivo más directo.
2: Me hicieron la mitad del camino.
1: Bueno, qué
2: así
1: bien.
2: Así que de ahí tomé otro colectivo.
1: Bueno,
2: le digo su punto de que dijo de para esta noche.
1: A ver. ¿Qué persona fue o es una sentís que tiene luz en tu vida?
2: Jesús y la Virgen.
1: Ah, bueno, pero ahí ya estamos con ventaja. Estamos hablando de seres humanos normales.
2: Por eso yo no. Yo
1: perdón, normales, sufrido, quiero decir, no sagrados.
2: He sufrido muchísimo. He sufrido mucho. Te iba a decir, padre. Ya te estaba canonizando.
1: Ya me estás haciendo cura. Sí.
2: Ya te estoy haciendo cura.
1: Yo me llevo a ser cura y se caen las iglesias, mira, se derrumba.
2: No. Y entonces, la cosa que no es porque que sea así, ya sé. Debería ser así. Que todo el mundo fuera, pero no todos somos igual. Yo he pasado muchas penas. La pena más grande, bueno, es el desarraigo que tengo yo desde casi de nacimiento. Y tengo 70 y pico de años.
1: ¿Porque de dónde eras vos?
2: De Córdoba.
1: De Córdoba,
2: En este momento, nosotros no nos preparaban en el colegio, con el frío que está haciendo allá y caía nieve. Una noche como esta cae nieve, le quema las plantas, le quema el alma. Y teníamos que ir a los desfiles. Éramos chiquitos, teníamos que ir al desfile, no nos dejaban poner una campera ni medias largas. Teníamos que ir con el guardapolvo planchado y con todo el frío a la mañana,
1: sí,
2: para desfilar en el pueblo.
1: Sí, lo que hablábamos hace un ratito de las fiestas patrias, sí.
2: lo que hemos luchado cuando éramos chicos, que prendíamos el fuego con leña porque no teníamos otra cosa.
1: Bueno, ¿y cómo llegamos eso, Juli, al tema de la luz?
2: El tema de la luz.
1: De la persona que te da luz.
2: Bueno.
1: ¿Qué es lo que nos convoca hoy?
2: Tres veces que quise tener hijo, pero no pude.
1: Uh-huh.
2: La última fue a los 30, casi de 30 años, y tengo una hija maravillosa, gracias a la luz del Sagrado Corazón.
1: Muy bien.
2: Que me iluminó,
1: tu fe.
2: Que me operaron.
1: Bueno, muy bien.
2: Para tenerla me operaron, me dijo el médico, no sé si vas a llegar. Y cuando me la sacó, vino a hablarme y me dijo, y yo le dije, padre, ahora veo, padre, ahora la tengo con el padre. Doctor, ¿me tiene que decir cómo me tengo que cuidar? Porque yo no, yo quiero tener, mi marido quería un varón y yo tuve una nena y él no la va a querer. Y él me dijo, no te hagas problema, hija, yo no te hagas problema porque yo te tuve que hacer un trabajo para que vos no tengas más porque no vas a aguantar tener otro. Pero perdóname, yo sé, en ese entonces era una operación prohibida, me ligó las trompas, me sacó dos fibromas, me hizo una operación terrible. Le dije, doctor, para eso estudió y para eso. Así que lo que usted hizo, si usted lo hizo, lo consideró necesario, estaba bien. Es la luz de mi camino.
1: Bueno.
2: Esa para mí es la luz que hoy tengo en mi camino.
1: Bueno.
2: Así que le quería contar eso.
1: Gracias por compartirlo y me alegro que te hayas visto con el padre, que te haya regalado los llaveros y que te haya regalado los almanaques y que te haya...
2: le dijiste, me calle un poco la boca.
1: Te escuché en la radio y ahí tuviste coronita.
2: Sí, por favor.
1: Así que hicimos las cosas más o menos bien, entonces.
2: Cuídese.
1: Bueno.
2: Aunque no crean, lo escucho todas las noches.
1: Sí, ya sé,
2: todo
1: me imagino.
2: Todo lo que le dicen el viejaje nuestro.
1: Es verdad.
2: Porque somos todas.
1: Todo.
2: El orégano.
1: Sí.
2: Todas esas cosas hacen bien.
1: Bueno.
2: Lo escucho, digo, con esa voz maravillosa que tiene. Pero el resfrío que tiene, el frío que tiene penetrado de salir en la madrugada.
1: Y es una hora brava, ¿viste? Es una hora brava, bueno, sí, es complicado.
2: Y eso que no está en Córdoba.
1: No,
2: ahora le van
1: acá
2: a decir la temperatura que debe hacer por allá. Bueno.
1: Ahora te voy a contar qué temperatura hace en Córdoba.
2: Bueno, corazoncito mío, que Dios te bendiga.
1: Gracias. 4 grados 2 décimas la temperatura en Córdoba. 4 grados.
2: 4 grados. Bueno, no.
1: 4 grados. Pero para hoy, no, para hoy, 1 bajo 0 de mínima. 1 bajo 0.
2: Ah, bueno.
1: Así
2: me
1: que
2: quedo más contenta, me tapo más hasta la cabeza.
1: Y ahí está. Chao, Julia, gracias por llamar. Te esperamos cuando quieras.
2: Un beso
1: gracias.
2: Enorme. Un beso grande del padre que le hizo la propaganda porque yo le decía, de la radio. Y entonces él me decía, ¿de qué radio? Y yo le decía, de Hernán, le digo, de la radio Rivadavia. Miren, la señora viene porque me escuchó en la radio, no me conocía. Todo eso le decía.
1: Así que hicimos propaganda ahí en el medio de la feria. Eso hay que hacerlo siempre porque
2: sí,
1: hay que seguir sumando gente, Julia.
2: Hernán va a llevar. Qué lástima que mañana le tendrían que dar un Martín Fierro.
1: ¿A mí?
2: Pero
1: es para la televisión mañana.
2: No importa,
1: que tocar cuando sea la radio, ojalá.
2: Ahí le voy a decir yo que se lo den igual.
1: Bueno, dale, hagamos campaña. Te tengo que dejar, Juli, que tengo más gente en línea y ya se viene el artista del día. Hoy tenemos programa un poquito más corto.
2: Que Dios lo bendiga.
1: Gracias, igualmente para vos. Muchas gracias. 2:35. Bueno, buenas noches. ¿Quién está por allí? Hola.
3: ¿Cómo estás? Te habla Mirta.
1: Hola. Hola.
3: ¿Escuchás?
1: Sí, ahora sí, se había mezclado. ¿Qué tal, Mirta? ¿Cómo te va? Buen día.
3: Ah, ¿qué tal? Muy bien. Buenos días.
1: Buen día.
3: Mira, yo creo que todos los seres humanos somos bastante imperfectos. Así que decirte de una persona que me ilumine la vida, no te puedo decir, porque tengo muchos seres a mi alrededor, tengo mis hijos, mis nietos, que son buena gente, pero bueno, cada uno tenemos nuestros defectos y virtudes. Uh-huh. Ahora, yo soy una persona que fui muy bendecida porque tuve, digamos, en la yo nací en un hogar donde recibí mucho amor de parte de mis padres y de mis abuelos, y siempre fui criada con, digamos, con todos los cuidados y con mucho amor, ¿no? Y eso lo valoro. Mi madre fue una persona que me dio mucha luz a mi vida. Y el otro día, el viernes, que vos ya no estabas en el aire ese día a la noche, uh-huh, tuve que ir a un lugar, a un sanatorio, porque me sentía mal. Y bueno, viste, fui, me hicieron unos estudios, tuve que esperar, y le comenté a la doctora de una de mis hijas que trabaja en salud, qué sé yo. Y eso era, el consultorio está adentro de un pasillo donde no pasa la gente, o sea, pasan nada más que los pacientes que son llamados. Uh-huh. ¿Sabés que cuando abro la puerta que estaba saliendo? Y bueno, me había dicho que estaba bien, me dijo, bueno, algo pasajero, ¿no? Encuentro a mi hija, la mira, segunda.
1: Mira.
3: Te puedo asegurar que casi me pongo a llorar. Y me di un paso atrás y le golpeé a la doctora a la puerta y le dije, perdóname, doctora, aquí está mi hija esperándome. Y bueno, esas son actitudes que uno interpreta como una contención y como que te dan luz a la vida.
1: Claro, ¿entendés? Claro, por supuesto, obviamente.
3: Que te iluminan los momentos. Ahora, seguro. No pretendo con, digamos, vos decís que sos agnóstico, ¿verdad?
1: No. No sé cómo definir mi fe, te soy sincero.
3: Bueno, que no sos muy creyente.
1: Necesito, bueno, no, un día creo una cosa, otro día creo otra, otro día no creo
3: está
1: nada.
3: Bien, está
1: necesito
3: bien.
1: Ver para creer, siento que todo es de la cabeza, bueno, tantas cosas.
3: Y bueno, yo tengo a mi hijo el más chico, que hace poco se mudó a su casa nueva, y le dije, te voy a regalar un San Benito para atrás de la puerta. Mm. Y me dijo, mamá, gracias, no te molestes, porque no lo voy a poner.
1: Ah, mira, no, yo lo tengo colgado al San Benito, lo tengo colgado.
3: ¿Ah, lo tenés?
1: Sí, tengo la medallita colgada.
3: Todos mis hijos, el más chico no.
1: No quiere, ¿entendés? Bueno. Y yo me pregunto, Mirta, y esta es donde empiezan mis dudas. Digo, sí, ¿a los que tienen el San Benito les va mejor que a los que no lo tienen? Yo quisiera saberlo eso.
3: Por eso yo te voy a decir algo. En momentos muy críticos y muy puntuales de mi vida, en los que yo le he pedido a San Benito un, digámosle entre comillas, un milagro o una ayuda, no sabes cómo se me dio enseguida.
1: Bueno, qué suerte. Entonces tenés un testimonio vivo de lo que te pasó a vos.
3: Sí,
1: y está buenísimo. Y bueno, gente que no le pasa eso, que pide toda la vida y no le llega lo que pide.
3: Bueno, yo pedí algo lógico.
1: No, obviamente.
3: Estaba en una situación muy difícil y logré salirme de...
1: Hablamos de cuestiones, ¿entiendes? Lógicas, no de un yate en el Mediterráneo.
3: Claro,
1: no, lógico. Obviamente.
3: Escúchame, te habló una señora que es reikista.
1: Sí.
3: Yo tengo hecho el primer nivel de reiki.
1: Ah, mira.
3: Sí, después lamentablemente no sé por qué no hice el segundo ni hice la maestría, lo dejé. Cuando es que yo había terminado el primer nivel y estaba muy compenetrada con todo eso, yo se lo aplicaba, con permiso de mi hija, a mi nieto el mayor.
1: Mm.
3: Y vos no sabés cómo se... ¿Viste cuando los chicos tienen esos berrinches?
1: Sí.
3: Bueno.
1: Se calmaba.
3: Era hacerle reiki y el nene se quedaba tranquilito.
1: Mira.
3: Lo hice con amistades mías y lo hice con una persona llegada a mí, que iba a verlo todos los días, estaba muy complicado, y se lo hice con permiso de, porque estaba en una terapia, tenía una persona que lo estaba controlando, con permiso de esa persona se lo hice. Y me podés creer que el último día intenté hacérselo y no pude.
1: Mira.
3: Y bueno, entré yo, salí, le dije a mi hija, bueno, ya está, salí, mi hija ya había estado, y le dije, mañana venimos, a pesar de que yo no había podido hacerle Reiki. Y mi hija, la que trabaja en salud, me dijo, ya está, mamá. Y bueno, al rato me avisaron, me dieron la noticia, porque, no sé, yo lo que sentí es que no pude, y cuando se lo dije a mi profesora me dijo, porque ya no estaba, ¿entendés?
1: Mirá
3: aunque,
1: vos.
3: Aunque sí su corazón seguía latiendo todavía, pero bueno, son esas cosas.
1: Bueno, ¿no? Hoy que se dio esta conversación, el tercer llamado y los tres anduvieron por alguna cuestión vinculada con la fe, con los sanbenitos, con el Reiki, con esto, bueno, me están dando letra para que una noche nos dediquemos especialmente a estas cosas, ¿eh? Así que lo vamos a llevar por ahí.
3: Te digo algo, yo estoy tratando, no lo hago todos los días, mi hija sí, que fue la que me lo transmitió a mí, ¿no? Estoy rezando el rosario desde el santuario de Lourdes en Francia,
1: sí.
3: Que lo dan en castellano,
1: sí.
3: Por YouTube todos los días,
1: sí.
3: Son 20 minutos. Te puedo asegurar que me cambia la vida.
1: Mirá qué bien.
3: Es como una sanación, porque bueno, uno pide, ¿entendés? En
1: claro.
3: Cada estación del rosario. Y bueno, es cuestión de fe.
1: Pero y la admiro a esa fe profundamente. Admiro a quienes la tienen. Gracias, Mirta.
3: Muchas
1: me tengo que ir al artista del día que tenemos programa más cortito. Así que.
3: Bueno, un besito.
1: A ver,
3: grande.
1: Ojalá que lo disfrutes, ojalá que te guste.
3: Que Dios te bendiga.
1: Igualmente chau, para vos. Gracias por llamar.
3: Gracias, querido. Chau,
1: buenas noches. Bueno, 2 de la mañana, 42 minutos. Vamos a hacer un stop ahora porque se nos va el programa, ¿eh? Nos queda una hora y monedas. Y tenemos que presentar a la música que siempre es tan amable y nos deja no solamente respirar y entregarnos a otros sentidos durante el transcurso de la madrugada, sino también nos nutren con sus letras, nos nutren con sus estilos. Y bueno, y se dio así. Hoy nos vamos a un género que lo abordamos poco durante madrugada 6:30, pero que trae a este hombre, un cantante, músico, compositor, productor y arreglador de tango argentino, que también incursionó en la balada, que también incursionó en la comedia musical y que tiene como una de sus características el haber debutado en televisión muy chiquito, a los 5 años, integrando un coro infantil en Canal 7 Argentina. Estuvo por programas de televisión, en la Feria de la Alegría. A los 11 años integró el elenco de Grandes Valores del Tango. Era muy, muy pequeño. En ese entonces el programa estaba conducido por Juan Carlos Torri y cantaba a la par de figuras como Aníbal Troilo, Roberto Grela, Juan Carlos Cope, Roberto Goyeneche, entre otros. Nuestro artista del día hoy es el señor Guillermo Fernández, se lo conoció como Guillermito Fernández, y elegimos 2 tangos muy distintos el uno del otro. El primero, un tangazo, se llama Deseo, y lo compartimos y disfrutamos juntos de esta manera.

0: 2:47, Deseo, una de las canciones, uno de los tangos de Guillermo Fernández, que es nuestro artista del día, uno de sus álbumes primeros, 1976, La dicha en mis manos. En el 79, Guillermo Fernández editó también en el 82, Del tiempo que no viví, Manías, en el 84, una carrera muy, pero muy promisoria. Y hay un tango que a mí me gusta mucho, que es un tango piazzolesco, obviamente la música es de Piazzolla, y buscando siempre versiones de esta canción, alguna vez encontré la de Guillermo Fernández y realmente me gustó muchísimo. Por eso, para cerrar el recorrido de nuestro artista del día de hoy, elegí la versión de Guillermo Fernández de este temón, que es Balada para un loco.
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0: Con el tango Deseo y con esta balada para un loco, nuestro artista del día de esta noche en Madrugada 6:30 fue el señor Guillermo Fernández.
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0: Nos separan 5 minutos de las 3 de la madrugada, un poquito más, 2:54. Estamos ahí arrimando el 55 en una noche fría en la ciudad de Buenos Aires. Bueno, muchos contentos con la elección de nuestro artista del día. Gracias a todos los mensajes en ese sentido. Leo algunos, como el de Javier, que para que lo tenía por acá separado y ahora, por supuesto, se me fue. Se me subió. Muy buen cantante, lo admiro. Dice, nos recuerda que Guillermito Fernández tiene club de fans Escapón, no lo sabía. Ahí lo esperan y admiran muchísimo. También hizo baladas como Corazón en la Mano, tiene un tango propio, Obelisco de Buenos Aires. Bueno, gracias. Gracias por recordarlo, qué lindo. El Balada por un Loco en esta versión, no la había escuchado nunca y me encantó, coincido con vos, es uno de mis temas preferidos del tango piazzolesco, nos dice Susi de Morón. Bueno, muchas gracias, querida Susi, qué buena elección, un tango bien, bien tango, y este Balada por un Loco para coronar. Gracias por este momento, dice Mabel de Barracas. Bueno, gracias, me alegro mucho que lo hayan disfrutado a nuestro artista del día, tanto como nosotros. Mañana habrá, como siempre, otra propuesta y otro momento para darle más espacio a alguno de nuestros artistas, ya sean de aquí, de algún otro lado, pero de esas canciones que a las que nadie es indiferente de una u otra manera. Es un poco el norte que tiene nuestro artista del día cada noche, más allá de el resto de la música maravillosa que vamos eligiendo y compartiendo juntos hasta las 4 de la madrugada. Bueno, voy a actualizar algunos mensajes porque me quedan pendientes, por supuesto. Dice, no soporto tener caretas. Dice, soy lo mejor que puedo y construyo siempre. Si no encajo, me retiro. Siempre siembro. Dice Laura, que además nos dice, siempre te esperamos. Gracias a vos y a tu equipo. Bueno, gracias, Laura, por este mensaje. Hoy hay algún oyente o oyenta, no sé si es oyenta, pero bueno, lo invento porque me parece siempre tan ridículo esto de meter las letras en donde no corresponden, que ya me queda como irónico decirlo. Pero hay algunos y algunas que dicen, bueno, pero la gente no está hablando de la persona que tiene luz en su vida. Y es cierto, bueno, las conversaciones a veces van por otro lado. Nosotros hacemos una propuesta, tratamos de enfocarla en esa idea y ojalá que después de las 3 haya algún que otro llamado que nos diga exactamente cuál es aquella persona en su vida o en la vida de alguien que entra a un lugar y emana luz, o que te emanó luz en algún momento muy difícil de tu vida o en algún momento bueno de tu vida y te acompañó iluminando el camino. No necesariamente siempre tienen que ser dramas. Somos un poco propensos al drama, que la historia tiene que estar vinculada siempre con algo dramático. También puede haber sido alguien que te iluminó el camino en tu trayecto profesional y que te abrió puertas. No sé, se me ocurre esto ahora. Que te acompañó en un momento bueno de tu vida, que te dio una mano en una mudanza y te puso luz. No sé, en general tendemos a asociar todo a momentos dramáticos de la vida, momentos malísimos, que son una posibilidad y estamos abiertos a esa escucha, pero no necesariamente siempre tiene que ser una tragedia. Ni un drama, ni el peor momento de tu vida, ni cuando estabas en el pozo. Tal vez hay gente que ilumina y es la que más se valora, créanme, con el tiempo, cuando estás bien, cuando estás transitando un buen momento y que no lo dan por sentado y siguen allí con su linternita apoyando y compartiendo ese momento desde un lugar genuino también, ¿no? Que a veces nos cuesta, a todos nos cuesta, porque tenemos competencias, porque somos seres competitivos y que miramos lo que hace el otro y nos comparamos. Nos cuesta a todos, es el tango del ser humano, no está ni bien ni mal, entiendo yo. Es parte de nuestra luz y de nuestra sombra, y con esas dos partes que tenemos que convivir. Pero en general tendemos a asociar muchas de las propuestas, no las nuestras, en general, que tienen que ver con cosas de la vida, a los momentos trágicos, a los momentos dramáticos, al tango. O al real drama, por lo que los seres humanos a veces nos toca atravesar. También puede ser alguien que te haya iluminado en un buen momento. Hoy hablamos de esas personas luz, así que no se enojen tanto los oyentes, porque bueno, cada uno lo va asociando con lo que tiene. Y yo siempre digo, el que se enoja por escuchar la historia del otro, que llame y cuente la suya. Está buenísimo. Estaría buenísimo, y vamos compensando y vamos armando el rompecabezas juntos. Cuanto más seamos y más nos atrevamos a conversar, mejor. Y vieron que la charla no duele. Es muy lindo retomar la vieja costumbre de la conversación a esta hora en la que tenemos tiempo para hacerlo. Durante el día, a veces, el tiempo no está tan disponible. Nos queda una hora de madrugada, 6:30. Enseguida sigo leyendo algunos mensajes. Enseguida abrimos las líneas nuevamente. Vayan llamando al 4010-7242 y transitamos la última estación de este lunes, 18 de mayo, rumbo al panorama del rotativo del aire. No te vayas, ya venimos.
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2: 3:00 a.m. con cielo despejado en Buenos Aires, la temperatura 5 grados 7 décimas. 85 es el porcentaje de la humedad. Guillermo Franco defendió el modelo económico del gobierno. El ex jefe de gabinete dijo que a veces no comprende por qué se busca tirar abajo algo que funciona bien. Además, criticó la marcha universitaria al decir que en 61 universidades nacionales les pagamos a más de 2 millones de estudiantes. Jorge García Cuerva cuestionó el operativo del gobierno en la ciudad en las villas porteñas. En una misa en el barrio Padre Mujica, el arzobispo de Buenos Aires cuestionó el rótulo con el cual se denominó el procedimiento en 15 asentamientos el pasado jueves. Dijo que tormenta negra se llama el narcotráfico, la falta de trabajo, cuando el Estado se retira y cuando los pibes no tienen posibilidades. Un remolcador chocó con un buque amarrado en el río Paraná y terminó partido en dos. El incidente ocurrió en las últimas horas, frente a Rosario, a la altura de la calle Corrientes, en una zona de alto tránsito fluvial. Las embarcaciones involucradas son de bandera boliviana y panameña. Tras el incidente, la organización ambientalista El Paraná No Se Toca expresó su preocupación por la presencia de cargas peligrosas. El dólar oficial cotiza 1.370 pesos para la compra y 1.420 pesos para la venta en el Banco Nación. El Blue abrirá la semana a 1.415 en la cinta porteña, mientras que el riesgo país se ubica en torno a los 538 puntos básicos. Cielo despejado en Buenos Aires, la temperatura 5 grados 7 décimas.
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tema lo pidió desde la semana pasada, venía pidiéndolo y hoy nos recordó que tenía ganas de escucharlo y aprovechamos este espacio para Maru, que se lo quería dedicar a una personita de luz. Dice, muchas gracias, sortilegio de amor cantado por Il Divo. Allí está, ojalá que lo hayas disfrutado y que le haya llegado a la persona a la que vos querías... a la que vos querías llegar. Bueno, estamos comenzando la última hora de Madrugada 6:30, esta primera madrugada que compartimos juntos en la penúltima semana de mayo. Ya estamos en la cuenta regresiva del mes, en la curva descendente, se nos va el quinto mes del año, se nos viene el frío, se nos viene el invierno, estamos cada vez más cerca y se está haciendo sentir el frío con bombos y platillos. El invierno se está haciendo sentir con bombos y platillos. Quiere llegar un poco más temprano, parece. Vamos a ver cuánto dura este clima, pero en la ciudad de Buenos Aires tenemos una noche muy fría, con 5 grados de temperatura hasta ahora, 85% la humedad. La mínima está pronosticada en 4 para hoy y la máxima en 17 con cielo despejado. Pero te reiteramos, o reiteramos para todos aquellos que se están sumando, lo comentábamos muy temprano cuando comenzaba el programa, que hay alerta por frío extremo en 7 provincias de la Argentina, ¿sí? Así que atención a las personas de Jujuy, de Misiones, de Chaco, de Formosa, de Santiago del Estero y partes de Santa Fe y Córdoba, porque, bueno, el mapa oficial del servicio meteorológico no deja lugar a dudas. El frío extremo se mete y se cuela fundamentalmente en estas zonas del territorio, y lo que implica la alerta amarilla o el nivel de alerta amarilla es que las temperaturas pueden llegar a ser potencialmente peligrosas, fundamentalmente para los grupos de riesgo, los más chiquitos, las personas mayores de 65 años y todos aquellos que padecen algún tipo de enfermedad crónica, tanto sea respiratoria como cardiovascular. Así que la recomendación es exponerse el menor tiempo posible al frío, cuidarse, abrigarse en capas. Esto es nuevo. Yo lo decía al comienzo del programa, no lo sabía. Uno va aprendiendo siempre cosas y a partir de las recomendaciones del servicio meteorológico me entero de que es preferible tener varias prendas ligeras superpuestas a una sola ropa abrigada o muy abrigada. ¿Por qué? Porque el aire entre las prendas funciona como aislante del frío. Bueno, así que a tenerlo en cuenta, esto uno lo ve en personas que trabajan al aire libre muchas veces y no toma dimensión que puede aplicar este método para sí mismo en días de mucho frío, sobre todo cuando tiene que estar o esperando un colectivo, o caminando algunas cuadras, o su trabajo específicamente lo realiza al aire libre, ¿no? Cuántos guardias de seguridad que están no en una garita, sino en la calle, personas que trabajan.

actividades gratuitas en los museos de la ciudad de Buenos Aires y de otras ciudades del país. Veía algunas casas históricas que se van a abrir allí en la ciudad de Mar del Plata para los visitantes de manera gratuita. Bueno, cada uno conocerá en su zona qué es lo que va a suceder. Hoy lunes 18 también hay algunos museos aquí de la ciudad que van a tener puertas abiertas y además actividades específicas para conmemorar este Día Internacional de los Museos, fecha creada por el Consejo Internacional de los Museos para, bueno, generar conciencia sobre la importancia de estas instituciones en todo lo que tiene que ver con la preservación cultural y el intercambio cultural, ¿no? Para eso se crean y para eso se promueven estas instituciones, para mirar al pasado al visitarlas, para promover el libre pensamiento, para reflejarse en el pasado y tal vez mirar las consecuencias del presente pensando en una mejora del futuro. Bueno, estaba leyendo que existen museos muy exóticos en el mundo y en el Día Internacional del Museo, antes de retomar la charla con ustedes en el 4010-7242, si es que así lo desean, te cuento algunos. Está el Museo de las Alcantarillas, ubicado en la ciudad de París. Este museo lo que permite es recorrer los conductos subterráneos de la ciudad. Entonces la ciudad se conoce desde abajo, desde una perspectiva muy poco habitual. Se llama Museo de las Alcantarillas y está situado en París. Después está el Museo de los Toilettes, ubicado en Nueva Delhi, en India. Y es literalmente un museo de inodoros que presentan las diferentes variantes y evoluciones de este artefacto. Museo de inodoros. Está el Museo Subacuático de Arte, en las aguas profundas de las playas de Cancún. Qué lindo debe ser transitar por allí. Vieron que cuando aparece el mar, ahí, si me conocen un poco, ya me prendo solo en la foto, ¿no? El mar y el mar cálido, ni hablar de Cancún. Bueno, tiene 470 estatuas que pueden ser visitadas por buceadores. Después está el Museo Plastinarium. Museo Plastinarium. Es una muestra en Alemania, en Berlín específicamente, que expone al cuerpo humano bajo la técnica de la plastinación. Impresionante ver esto, ¿no? Bueno, como cuando uno ve los museos de cera también. Hay que ver, los museos de cera es una cosa impresionante. Cómo te puedes confundir a la creación con la persona, de lo perfectas que son. Los que pasamos por alguno de ellos en algún lugar del mundo, bueno, entiendo que con la plastinación debe ocurrir algo parecido. No lo sé. Si alguno lo conoció, me lo cuenta. No tengo ni idea. Después está el Museo de las Momias en Guanajuato, en México. Uno de los más impresionantes del mundo, porque posee una exposición de más de 100 momias que fueron el resultado de uno de los peores brotes de cólera del país en el año 1833. Contamos también con el Museo del OVNI. Estamos hablando de museos que se corren de lo habitual, ¿no? Y fue fundado en 1991 en Roswell, en Estados Unidos, un lugar ideal para los fanáticos de las teorías extraterrestres, el espacio y sus fenómenos. Bueno, acá en Victoria, Entre Ríos, hay un museo también OVNI que tiene, bueno, varias piezas aparentemente rescatadas de objetos voladores no identificados. Después está el Museo del Arte Malo. Esto, ven, es convertir un traspié en una oportunidad. Está en Massachusetts, en Estados Unidos, y lo que reúne son piezas, 600, más de 600, consideradas de bajo valor artístico. O sea, las piezas que todos criticaron, que eso no es arte, que es una porquería. Bueno, alguien vio el negocio y dijo, hagamos el museo de el arte malo. El Museo de la Mañana está en Río de Janeiro y se centra en la ciencia y el estudio del cambio climático. Está el Museo de las Relaciones Rotas.

0: así como lo escuchan, Museo de las Relaciones Rotas en Croacia, que reúne objetos de personas que hayan pasado por rupturas amorosas. La muestra expone regalos que han realizado diferentes parejas que cuando se separan las donan al museo. ¿Ah? ¿Viste que a veces cuando ocurre esa ruptura o vos ya no querés tener ningún vínculo con esa persona, no querés ni ver algo que te haya regalado? ¿Por bronca o por nostalgia? Porque si lo ves, bueno, no te hace del todo bien. Bueno, en vez de tirarlo y revolearlo en la calle, o en un acto de despecho ir y llevárselo y dejárselo en la puerta de la casa, bueno, se lo dona al museo, y este museo se llama Museo de las Relaciones Rotas. El Museo del Acordeón está aquí en Chacarita, cuenta la historia de un inmigrante italiano que coleccionaba este instrumento clave en la cultura de nuestro país. Y también está el Museo del Ratón Pérez. Su ubicación es en Madrid, en España, y reúne las piezas dentales de muchas personalidades de la historia mundial. Impresionante, esto no lo conocía, este dato. Este museo tiene piezas dentales de Newton, por ejemplo, de Beethoven, y están allí expuestas. Por eso se llama el Museo del Ratón Pérez. Bueno, en el Día Internacional de los Museos hubo mucha actividad el sábado 16 y el domingo 17, y hoy hay actividad en el Museo Casa Fernández Blanco a las 3 de la tarde, una visita guiada especial en Irigoyen 1420. Hablo de los museos de la Ciudad de Buenos Aires. En el Museo Fernández Blanco, en Suipacha 1422, a la 1 de la tarde, una visita guiada especial. En el Museo Casa Carlos Gardel, en Jean Jaurès 735, a las 2 de la tarde, un recorrido por material gardeliano. En Juramento 2291, el Museo de Arte Español Enrique Larreta, va a haber una visita guiada especial sobre este escritor y su época. Y también en el Museo del Cine Pablo Ducros Hicken, a las 3 y media de la tarde, historia del cine argentino más una proyección, va a ser un recorrido por la colección y materiales de archivo. Esto está en Agustín Carafena 51. Y averigüen en sus ciudades, en sus provincias, seguramente hay alguna actividad linda y si tienen tiempo. El lunes es un día difícil, muchos tienen que trabajar, pero si tienen la dicha de tener un poco de tiempo libre, siempre es lindo darse una vuelta y en las fechas especiales, bueno, mucho más aún. Señores, 3 de la mañana con 19 minutos, avanza madrugada 6:30. Estamos en el 4010-7242. Ya leo mensajes, pero antes este llamado. Buenas noches. Hola.
1: Hola.
0: Hola, buenas noches. Me escucho a mí mismo, nada más.
2: Hola.
0: Hola, necesito que me bajes la radio porque estoy haciendo un lío extraordinario.
2: Soy yo.
0: Sos vos. Sí, sos vos, pero me escuchaba a mí.
2: No pensé que iba a...
0: Imagínate que ya no tengo más ganas de escucharme yo, son 3:20. Ya no me aguanto, ¿viste?
2: No, ¿cómo estás, Hernández? Habla la abuela
0: Esther. La Esther abuela.
2: La Esther abuela. Sí, ya te mandé mensajes, te mandé por Instagram.
0: Pero como yo siempre sospecho que vas a llamar, digo, bueno, esperamos, porque
2: no lo leo.
0: El llamado es el as de espada, ¿viste? ¿Conocés el truco vos?
2: Sí, no, bueno, más o menos. No.
0: Bueno, el as de espada es el que mata todo. Entonces el llamado mata mensaje, mata Instagram, mata todo.
2: Bueno, no, pero después pegale una revisada.
0: Sí, siempre pego revisada, siempre.
2: Vale.
0: Ay, chicas.
2: Y bueno.
0: Tengo que hacer la colecta yo.
2: ¿Por qué tengo que hacer
0: la colecta? La colecta de las propinas.
2: Ah, bueno.
0: Necesito las propinas, me voy a poner, viste, como los... No, ya para tanto papelón no, pero... Pero viste como los que bailan, que le ponen en el elástico la propina. Bueno, yo voy a estar con los mensajes ahí.
2: Como las chicas que bailan árabe.
0: Claro, bueno, están después los strippers. Yo a esta edad no voy a hacer semejante ridiculez. Porque voy a tener que poner plata yo. Si me hago stripper, tengo que pagar yo. Tengo que dejar propina yo, más que me dejen a mí. Pero bueno, salgo con una bolsita.
2: No te tires tan ameno.
0: No sé, qué sé yo, voy a salir con una bolsita en la calle Freire, por mensaje, viste, bueno, una colaboración para este pobre humano. Y ahí está. Para este pobre chico que le escribe el mensaje en el Insta, que le pide la canción, que y bueno, hay que hacer algo. Tenemos que hacer algo con todo esto, qué sé yo, no sé.
2: Sí, qué sé yo.
0: Hay que aprovechar.
2: Yo te acompaño, vos me acompañás y yo te acompaño.
0: Sí,
2: siempre.
0: Claro que sí, por supuesto.
2: Acá estoy firme.
0: Así estamos.
2: Firme.
0: Bueno, decime una persona, no valen hijos, no vale marido. No vale, tiene que ser
2: mamá,
0: otra. No valen padres, mamá. No valen padres, no valen madres.
2: Ay, no me digas.
0: No vale nada. Tiene que ser una mamá. Persona que en algún momento muy random iluminó algo de tu vida. Pensalo.
2: Bueno, entonces sigo. La otra parte que te contaba. Yo te conté una vez de un médico que no sé si fue un ángel.
0: Ah, sí, sí, que después fue, no lo pudieron encontrar, sí.
2: Claro, bueno, sí. Ese médico fue, no sé si fue médico o ángel, pero más que eso no me puede iluminar mi vida.
0: Y claro, claro.
2: Fue un antes y un después de eso. Y yo te quería decir, porque vos decías de la fe, si no ves, no crees. A Dios no lo vemos, pero creemos. Yo, eso es cuestión de fe.
0: Sí, claro, obvio, así por supuesto.
2: Por eso es la fe.
0: Sí.
2: Y yo creo ciegamente, por lo que ya sabes que me pasó, creo ciegamente en él.
0: Está bien, por eso. Yo creo que las personas que tuvieron experiencias personales, sí. Que tuvieron experiencias, bueno, lo que yo siempre me pregunto es por qué algunos sí tienen esas experiencias y otros no, cuando la necesidad es de muchos, no solamente de algunos. Pero son preguntas filosóficas que me hago. O sea, ¿qué hace que alguien que rezó por un ser querido, ese ser querido se salvó, y otro que rezó igual o más por otro ser querido, ese ser querido no se salvó? Entonces son preguntas que me hago. No digo ni una ni otra. Y no me convence la respuesta, Dios se lo quería llevar. No me convence, pero para nada. Para nada, me parece muy infantil.
2: No, pero si tenemos fe, eso sí se contesta, porque Dios tiene un camino marcado ya para nosotros y tenemos cosas que cumplir.
0: Uh-huh.
2: Entonces yo cuando me pasó lo que me pasó con mi hijo, enseguida pensé que él debería tener un propósito en la vida.
0: Claro.
2: Y por eso Dios lo dejó nacer como nos dejó nacer.
0: Claro, no, es seguro. Pero yo siguiendo la misma lógica, digo, entonces no vale de nada rezar frente a la agonía de un ser querido, porque si Dios lo quiere dejar, lo va a dejar. Recemos o no recemos, porque es su propósito.
2: No, porque si rezamos, Dios lo tiene que llevar, porque también es su propósito, y con nuestro rezo va a subir al plano más alto.
0: Bueno, está bien. Entonces, esas son las explicaciones que da la fe, y yo las respeto muchísimo, y las creo en algún momento, simplemente soy un poco más cuestionador, no puedo con mi genio.
2: Sí. Sí, yo tengo mi hijo más grande que también me cuestiona, pero yo siempre tengo.
0: Y está buenísimo.
2: Respuesta.
0: Y siempre digo, las personas que tienen esa fe tan viva me requieren mi mayor admiración, porque creo que la pasan mucho mejor. Mucho mejor.
2: Yo te conté que mi hijo, el que nació en ese momento con todas esas cosas que me pasaron, uh-huh. Él es muy, muy, muy, muy, muy, tiene una fe inquebrantable.
0: Ajá. Sí, me contaste que el que fue salvado tiene es un hombre de muchísima fe.
2: Y si todas las noches, yo creo que no hay una noche en su vida que no rezó.
0: Mirá,
2: reza
0: mirá
2: todas
0: vos.
2: Todas las noches.
0: ¿Y es feliz?
2: Todas las noches. Y es feliz, mirá, Le pasan las cosas que nos pasan a todos los hombres.
0: Pero con la fe se sobrelleva de otra manera.
2: Yo creo que sí.
0: Por eso yo digo, claro. Claro, por eso admiro mucho a la gente de fe, muy importante. La admiro mucho porque creo que sobrelleva la vida de otra forma.
2: Ayuda muchísimo. Tiene esa imagen de San Miguel Arcángel que la tiene, yo creo que la tiene desde hace 20 años.
0: Mira.
2: Porque él, de chiquito, cuando tenía 2 o 3 años, cuando todos dicen que cualquier religioso te dice que los chicos a los 2 o 3 años, antes de que empiecen a conectar con la vida real,
0: sí,
2: ven ángeles,
0: sí,
2: ven los ángeles.
0: Sí, hay muchas teorías sobre eso, sí.
2: Él, cuando era chiquito, me decía: mamá, ¿no lo ves al señor ese que está ahí con las alas? Y yo decía, pero no, viste, no le quería decir nada. Y una vez vio una estampita de San Miguel Arcángel y dijo: mamá, este es el señor que yo te digo que veo.
0: Qué bárbaro.
2: Y desde entonces, que tiene una imagen, no en una estampita, tiene una imagen, no una estampita, ¿cómo te puedo explicar? Una imagen grande, uh-huh, de San Miguel Arcángel.
0: Como un póster.
2: No es un póster, es de yeso.
0: Una escultura, una estatua.
2: Claro, exacto.
0: Una imagen, sí.
2: Y él donde viaja con su San Miguel.
0: Muy bien. Bueno, me están empujando todos estos testimonios que hoy nos traen a partir de esto, que un día nos dediquemos toda la noche a estos temas.
2: Bueno,
0: si tienen ganas. Si tienen ganas. Y a contar estas historias de fe, ¿por qué no? ¿Por qué no? Me encantaría.
2: A mí el padre Matías me dijo que lo que yo tengo que hacer es dar testimonio.
0: Es cierto, vos hablaste con el padre Mati. Un día le voy a traer al padre Mati y le voy a hacer todas estas preguntas. Ahora que ya tengo más confianza, ¿viste? Le voy a hacer todas estas preguntas más difíciles para él, porque seguro tendrá respuestas extraordinarias, sí, pero más pinchadas, ¿viste? Todo esto que te dije a vos, se lo vamos a decir a él. Esther, te tengo que despedir, gracias por llamar.
2: No, no es de nada, mi amor, un beso.
0: Una linda noche para vos. Bueno, en Villa María nos están mandando fotos. Javier nos envía fotos de mucha escarcha arriba de los coches, y tiene ganas de que hagamos una noche paranormal. Sí, lo vamos a hacer. Después de los 100 programas que estamos cumpliendo ahora el jueves, vamos a apretar a fondo el acelerador con algunos temas, ya que estamos más entrando en confianza. La temperatura en Villa María figura de 2 grados 8, pero nos dice que esa escarcha es de 3 grados bajo cero. Bueno, sí, mucho frío en muchas zonas del país. Justo este fin de semana veía que estaba nevando ahí en la provincia de Córdoba y mucha gente de zonas linderas se fueron a poder disfrutar la nieve. Viste, en vez de salir a pasear como nosotros, que tenemos que ir a tomar algo a algún lugar, se van a ver nieve a pocos kilómetros. Eso es maravilloso. Lo único lindo que tiene el invierno es la nieve, y acá en Buenos Aires no la tenemos mucho. Así que, bueno, esperemos que este año a lo mejor se vuelva a producir el milagro. 3 de la mañana con 30 minutos, 4010-7242. Buenas noches.
1: Hola.
0: Hola, ¿quién habla?
1: Muy buenas noches.
0: Buenas noches.
1: Habla Cirilo de acá de Chubut.
0: ¿Cómo te va, Cirilo? Buenas noches.
1: Acá estamos escuchando.
0: Bueno, ¿de qué zona de Chubut?
1: Trelew.
0: De Trelew. De Trelew.
1: El otro día hablé con vos.
0: Ah, mira. Bueno, bienvenido de nuevo. Mira, Trelew ahora, 1 grado 4 bajo cero de temperatura.
1: Ah, pero eso no es nada.
0: No es nada, me imagino. Claro, para ustedes eso es casi para ponerse el short de baño.
1: Hace años que no hace frío acá.
0: Ah, mira. Bueno, ahora está haciendo 1 grado 4 bajo cero, la sensación térmica, ¿sí? La sensación térmica.
1: Pero yo llamaba para esto de lo que estaba diciendo, de la pregunta de hoy.
0: Sí.
1: Yo tuve un compañero de trabajo, y gracias a él doy gracias todavía. Cuando yo tuve el problema visual, tengo problemas visuales. Uh-huh. ¿Sí? Y yo me había quedado en la casa, no quería saber más nada, estaba como un porqui de gordo. Y él para un fin de año me llevó a la fábrica, porque yo fui delegado en la fábrica, así que me llevó a la fábrica a comer asado. Y después él me dijo, ¿querés que te lleve al centro de ciego? Y yo le dije que no, no quería. Y vos sabés que él fue, me pagó la inscripción, pagó como socio y me llevó.
0: Qué bien.
1: Que yo pensé que no servía más y servía. El día de hoy soy presidente de un centro de jubilados.
0: Claro, claro, mira vos, ¿no? O sea que esa persona te iluminó un momento importante de la vida.
1: Exacto, a eso voy yo. En eso sí, de que un compañero de trabajo, fuimos compañeros de trabajo y somos amigos todavía hasta el día de hoy.
0: Ajá.
1: Los vemos cada 2 o 3 años, pero siempre los hablamos.
0: Qué bueno.
1: Las buenas, las malas, siempre estamos.
0: Bueno, qué bueno.
1: Pero yo voy a la actitud que estuvo él.
0: Y lógico, ¿te acuerdas? ¿Cómo se llama? El nombre nada más.
1: Rubén.
0: Rubén, bueno, Rubén, ahí está. Ven acá, acá una historia de las que queríamos encontrar esta noche. De aquellas personas que en algún momento de la vida, bueno, iluminaron algo importante que nos cambió la vida para bien. Y en este caso, pese a tu negativa, hizo lo que tenía que hacer y mirá en quién te convirtió.
1: Y en eso estoy, mirá, hace que me pasó esto hace 20 años. Y llevo 18 acá en el centro de jubilado como presidente.
0: Espectacular. Bueno, Cirilo, te agradezco mucho por compartirlo con nosotros.
1: Bueno, seguí adelante con el programa, cualquier momento te llamo.
0: Dale, ¿sí? cómo no, serás bienvenido. Gracias por llamar y contar esta historia tan específica y tan a tono con lo que estamos charlando esta noche. 3:33, 4010-7242, buenas noches.
3: Hola.
0: Hola.
3: Hernán.
0: Sí, ¿quién habla?
3: Hernán, Alice.
0: ¿Quién habla?
3: Por fin.
0: Alice.
3: Alice,
0: ¿cómo sí. te va, Alice? ¿Así Alice se te... o te dicen Alice?
3: Es Alicia, pero me dicen Alice.
0: Ah, te dicen Alice. Ah, está bien. Bueno, hola. Buenas noches.
3: Quedó el Alice.
0: Está bien.
3: ¿Qué tal? Buenas noches. Por fin puedo hablar. Desde que empezaste, que te escucho, pero todo.
0: Bueno. Todo. Bueno, qué paciencia, querida. Qué paciencia, qué paciencia que tenés.
3: Sí, por favor, que nadie me moleste.
0: Bueno, muchas gracias, me alegro que te seamos de compañía.
3: Qué divino que sos, mi amor.
0: Bueno, muchas gracias.
3: Escúchame, papi.
0: Sí.
3: Mira, yo te quería contar, quiero hacerla rápido porque no hay tiempo.
0: Bueno.
3: Pero te digo de quien me da luz.
0: Sí.
3: Yo tuve 2 hijas. Tengo 83 años,
0: sí.
3: 82, ya me estoy sumando más.
0: No te sumes, hay que tirar para atrás. No, los de la pandemia se descuentan.
3: Exactamente.
0: Yo digo siempre eso, los de la pandemia se descuentan. Sí, entonces...
3: Papi, bueno, yo a los 19 años tuve a mi hija. Bueno, después no pude saber más nada, no quiso saber más nada de tener. Y yo quería otra.
0: Uh-huh.
3: Bueno, la cuestión que fueron un otro día que pueda, te lo explico mejor, más detallado. Quería adoptar una.
0: Ajá.
3: Y quería adoptar porque yo quería.
0: Sí.
3: Y, bueno, mi marido no quería. Me dijo, bueno, ya que está, bueno, un varón o nada.
0: Varón o nada.
3: La cuestión o varón o nada, ya que yo, la cuestión que después una señora, un cuento que una que teníamos negocio, hablar con la otra, hasta que llegó a una persona que se dedicaba a eso. Digo, mira que yo no voy a comprar nada, ¿eh? Yo no quiero comprar nada, yo lo quiero de corazón. Bueno, la cuestión que pasó un tiempo y me trajo a mi luz una cosa que es un amor.
0: ¿Y la pudiste adoptar?
3: Sí. Tiene tres hijos, ya está grande. Tiene tres hijos que me adoran, ella también. Es un tesoro de hija, sin despreciar la otra, que también es un amor conmigo. Todas las dos, pero ese fue la ilusión, la luz que me dio Dios, que me premió. Hay muchos detalles entre medio que no te los voy a contar porque estoy toda la noche.
0: Bueno, pero en resumen, ahí estuvo tu momento de iluminación. Alice, gracias por compartir.
3: Exactamente.
0: De iluminación. Exactamente. Bueno.
3: Eso, la alegría más grande.
0: Bueno, me alegro mucho.
3: Porque mi marido falleció, uh-huh. Y estoy solita. Es feo estar solo. No me gusta, pero... Dios quiso así y bueno, tengo que aguantarme acá.
0: Sí, o buscar alguna manera de romper esa soledad.
3: Vienen mis nietos siempre. Bueno. Vamos a jugar, a la pelota, abuela, vamos a jugar a la bolita, abuela. El más chico. Y... perdón, papi, estoy igual que vos. Pero sí.
0: Bueno.
3: Sí, estoy feliz.
0: Bueno, me alegro mucho, Alice.
3: Todo lo malo con mi Parkinson, pero me la rebusco.
0: Te la vas rebuscando.
3: No le doy bolilla, me pongo a hacer coso para afuera. Me entretengo.
0: Muy bien, espectacular. Muchas gracias.
3: Sí.
0: Gracias por compartirlo. Gracias.
3: Gracias a vos por estar con nosotros todas las noches.
0: Por favor, al contrario. Gracias. Me alegro que te sea útil la compañía. Para eso venimos. Es lo único que me impulsa como objetivo para hacer este programa. Y es acompañar a las personas como vos. Así que ya sí. Con eso me doy por satisfecho.
3: Sí, ya le digo a mi hija, escucha, pero ellas no se acuestan temprano.
0: Claro, ¿no? Claro, como tendríamos que hacer todos, pero bueno, nosotros nos acostamos tarde, ¿qué va a ser?
3: No, nosotros somos únicos.
0: Únicos, los de la noche somos únicos.
3: Únicos.
0: Chau, Alice, gracias por llamar.
3: Un beso grande a todos los que llaman y que hablan, los compañeras, compañeros. De la radio.
0: Bueno, gracias. Te mando un beso, Alice. Gracias. Chau. 3:39, 40-10-72-42. Nos dice este mensaje, dice, ¿por qué adoctrinan los chicos con religiones? Es como partidos políticos, disculpen, pero no me parece. Entiendo la buena voluntad, ningún adoctrinamiento me parece honesto. Son chicos, no pueden decidir. Nos dice Liliana, no sé a qué te referís de lo que hablamos acá. Acá habló gente que tiene fe y que cuenta su historia nada más con la fe y con algunas cuestiones que le sucedieron. Y yo doy mi punto de vista, pero de ningún momento nadie habla desde la verdad absoluta. Por lo menos no es lo que promuevo nunca si escuchás desde el comienzo del programa, a mí los gurúes, los que tienen la verdad revelada, no le creo a ninguno en general. Ponemos en la conversación de la mesa temas que nos atraviesan a todos, pero no sé por qué lo entendiste desde ese lugar, si no son personas que cuentan su historia con la fe en esta noche. Otras noches se hablan de otras cosas. 3:40, buenas noches, ¿quién habla? Hola. Buenas noches, 40-10-7242, sos vos, ¿eh?
4: Hola.
0: Hola, ¿quién habla?
4: ¿Me escucha?
0: Sí, te escucho.
4: Hugo de Guernica.
0: Hola, Hugo, ¿cómo estás? Buenas noches.
4: Hermoso tu programa y tengo la oportunidad de poder contar algo de la fe y de iluminación. Voy a tratar de ser lo más breve posible. Tengo 56 años. Hace unos 25 años, yo soy de Guernica. Un día 29 recuerdo que mi hijo, que en ese tiempo tenía 3 años y medio, se ahogó con un ñoqui. Al principio pensé que era algo que lo podía resolver, hice todo los intentos para poder sacárselo, y cuando pasaron un tiempo empezaron a salir los vecinos afuera y ya me di cuenta que yo no podía hacer más nada. Mi hijo se empezó
0: se atragantó, a decís vos, negro. Se atragantó con la comida.
4: Se atragantó, entonces lo que hice fue salir corriendo, me llevaron los muchachos en auto a la primer salita. Quiero ser breve, pasaron como 10 minutos hasta que llegamos, no había un médico. La enfermera dijo, yo no puedo hacer nada, y lo único que atiné a salir a correr al hospital. A todo esto ya habían pasado unos 15 minutos, y había un puente que recuerdo que había inaugurado el gobernador Dualde, que está en Guernica, en cruce, y los muchachos que me traían, justamente en ese preciso momento, se detuvo el auto, o sea, más peor no podía estar mi situación.
0: Una desesperación importante.
4: Lo vi a mi hijo muerto, lo vi a mi hijo muerto y sentí la tristeza más grande ver morir a un hijo en los brazos de uno. Y me puse a llorar y le dije la siguiente palabra, Dios, Dios, no me lo lleves porque no me voy a reponer nunca. Como vos decís, Hernán, no sé por qué a veces alguno escucha, otros no, a veces está el milagro, pero yo ese día le lloré. Y yo sentí como que mi hijo le pegó una bocanada de aire. Mientras tanto yo ya me había bajado del vehículo y paró y le hice señal a un camión que me lleve hasta el hospital, hasta la salita, mejor dicho, que había otra salita en Guernica. Y yo lo vi un poco con cara de duda de ellos. Bueno, me llevaron, el chico estuvo... yo tuve media hora esperando cuando él empezó a llorar. Sentí la alegría más grande.
0: Claro, claro.
4: Entre una cosa y otra, pasó una hora. Y cuando salgo estaban los camioneros, porque era un camionero que hacían reparto, eran dos. Y les digo, muchachos, no pensé que me iban a esperar porque ustedes están trabajando. Y acá yo quiero contar lo maravilloso. Me abrazaron, era un hombre grandote, me acuerdo. Y me dijo, ¿cómo no te voy a esperar si yo también soy papá? Y yo te iba a decir la verdad, viste que vos te paraste ahí, yo pensé que me venías a robar con la gente que estaba con vos. Pero nosotros nos detuvimos y le decía, mirá Ramón, contale lo que nosotros vimos. Me dice, delante tuyo había un niño completamente de blanco, que si no era por él yo no paraba, me dijo. Y me dijo, te voy a llevar a tu casa, y mientras me llevaba a mi casa, me dijo, lo que nosotros vimos fue un ángel.
0: O sea, esa imagen que vieron fue lo que los decidió a detenerse y poder ayudarte.
4: Exacto, pero ni yo lo vi, ni ninguna de las personas que estuvimos ahí. A mí me gustaría que si alguna, siempre los quise encontrar, porque ya pasaron más de 25 años, si algún día llaman a la radio... Me encantaría que confirme la historia. Y no te quiero robar más tiempo, Hernán, pero hay cosas increíbles en este mundo y yo no promociono ninguna religión. Solamente digo que la fe hace cosas increíbles y a veces me da pena contarlo porque también hay gente que por ahí no tuvo este milagro y Dios sabrá por qué, algunos sí, otros no, nunca lo voy a poder comprender. Pero yo sé que ese día fue un día, a pesar de la tristeza, un día iluminado. Hernán, no te robo más.
0: No, no me robás tiempo, nos quedamos todos muy asombrados y otra vez, bueno, hoy evidentemente el tema que propuse de alguna u otra manera fue derivando en estas historias y nos vamos a ocupar alguna noche de conversarlas un poco más a fondo, porque no, son experiencias de cada uno y las ponemos en común. Es muy impresionante lo que contaste y en tu caso es tu verdad, y quién puede decir algo sobre la verdad de lo que le pasó a otra persona, y que además derivó en que tu hijo finalmente no se te muriera en los brazos, que es una imagen tremenda la que estabas por vivir. Así que gracias por compartirlo, y cuando charlemos más profundamente de estas cosas, tal vez puedas volver a llamar y nos amplías algún detalle más.
4: Sí, es difícil contarlo muy rápido.
0: Por eso.
4: Pero por lo menos quería transmitirlo, que yo sé que a través de este medio hay gente que nos escucha en todo el mundo, la radio Rivadavia, y siempre dije que algún día se lo tenía que contar al mundo, y ya te vuelvo a decir, yo no promociono ninguna religión, simplemente digo que hay cosas de fe que son inexplicables.
0: Que son inexplicables, claro que
4: y
0: sí.
4: Yo
0: claro
4: le aliento que uno no deje de pedirle a Dios, que uno nunca deje de pedirle.
0: Y yo te cuento, más allá de lo que digo desde mi lugar, desde que lo veo de afuera y con todos mis reparos, pero yo profesionalmente tengo cantidades de personas entrevistadas con historias similares a la tuya. Y no me dejan de asombrar. No me dejan de asombrar. Hay mucho testimonio escrito sobre esto. Similares o tal vez diferentes en el fondo o en la forma, pero muy similares en el fondo, que tiene que ver con algún suceso extraordinario que no tienen manera de explicarlo desde la razón. Así que te agradezco mucho por compartirlo con nosotros y ojalá la próxima podamos ampliar un poquito más de esta historia.
4: Muchas gracias por haberme escuchado.
0: Por favor.
4: La radio.
0: A vos.
4: Hermoso tu programa y hermoso como lo llevas al programa.
0: Bueno, te lo agradezco muchísimo. Siempre se agradecen y vienen bien palabras de reconocimiento que a veces son más necesarias que en otros tiempos. Así que te lo agradezco mucho. Gracias. 3:47. Bueno, intensas las historias que escuchamos esta noche, ¿eh? Amerita un programa completo sobre estos temas. Evidentemente muchos de ustedes tienen este contacto con la fe y estas experiencias que no se pueden explicar. Bueno, después de los 100 programas que cumplimos el jueves, vamos a empezar a ir un poquito más a fondo con estas cuestiones. Una pequeña pausa, déjame que respire un poquito. El querido Tony me ayuda para esto con esta canción preparada especialmente para ustedes.

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0: tanto mensaje pendiente que desde la una y pico hay algunos que no he leído, que no les leí al aire, yo los leo todos. Les agradezco enormemente a todos los que se comunicaron esta noche a través de el WhatsApp, a la tribu que se armó esta noche en la radio, fuimos un montón, así que eso siempre se agradece. Gracias por estar allí, interesante reflexión, por eso digo, miren qué temprano, ¿no? Cuando hablábamos del tema de la luz, hay personas que irradian luz, pero también tienen que aceptar que la están irradiando, nos dice Orlando de Ramos Mejía, muchísimas gracias. Buen día, Hernán, abrazo grande desde Minas La Valleja, Uruguay, nos firma este mensaje Ramiro, un gran saludo a toda la gente de Uruguay que nos sigue madrugada a madrugada, muchísimas gracias. Hernán dice, un ser de luz fue mi psiquiatra, yo tenía mucho prejuicio y temor de decir que necesité ayuda de un psiquiatra en un momento de mi vida, pero fue la mejor decisión, sus enseñanzas me ayudaron a superar mi crisis de ansiedad y me sacó de ese lugar horrible e incapacitante. Abrazo fuerte, Demián firma este mensaje, gracias por compartirlo y por abrirte a esta partecita de la historia. Hola equipo de las 6 de la mañana, para aquí en Europa, dice, para ustedes serán las 2 a.m., me desperté para tomar un medicamento y ponerme los auriculares y escucharlos, que me ayudan muchísimo a pasar los malos momentos de insomnio. Esa persona que buscan, les decía que era yo por mi gran sonrisa, pero hace mucho que no había ninguna reunión social. Gracias por ayudarme, felicitaciones por el trabajo, María Alejandra, desde Porto, dice, no sé, bueno, desde Portugal debe ser, claro, sí, desde Portugal, porque figura que el número de teléfono es de Portugal, así que muchísimas gracias. Buenas noches, amigo, aquí estoy trabajando de seguridad en la banda Santiago del Estero, mucho frío hace, y nos manda una foto, ¿vieron cuando ya la foto transmite frío? Porque hace mucho frío, ¿eh? Y sí, se nota. Muchas gracias por este mensaje. Buenos días, soy Leandro de Rosario, el guardia de seguridad. Nos pedí un tema de Bon Jovi, bueno, no hemos tenido tiempo de pasarlo, y nos manda una foto de la escarapela que le hicieron sus hijas Leonela y Nina hoy en el día de la escarapela. Bueno, muy linda, qué lindo. Esta se lleva con más orgullo que cualquier otra, muchísimas gracias. A ver, bueno, no sé, este mensaje debe haber ido a radio Ámsterdam, porque no sé de qué tenía que ver. Buen día, Hernán, acá escuchándote desde la camita, besos y que te mejores, dice Marce desde Zurich. La fe mueve montañas, yo tengo una historia muy maravillosa con la fe. Bueno, vamos a hablar una de estas noches, estén atentos, y me encantaría que nos llamaran para justamente compartir este tipo de historias. Bueno, seguramente queden varios mensajes sin leer, yo les agradezco enormemente a todos, al equipo de trabajo, a Tony Smoris, a Lucas Herrera, que estuvieron hoy en la realización y en la edición del programa, en la puesta en el aire, bueno, conectando los llamados, nunca digo esto, pero gracias a ellos nosotros podemos conversar al aire también, porque son los que nos hacen de puente para que ustedes nos escuchen. Al querido Gustavo Jove, que nos acompañó a cada hora en el rotativo del aire con todas las noticias en este programa más corto. Se queda ahora Gustavo junto al querido Mario Portugal para hacer el primer panorama del rotativo del aire de esta semana. Sí, enterarse de todo lo indispensable para salir de casa. Ahora que hace mucho, pero mucho frío. Así que si estás por hacerlo, si estás por dar ese primer paso en este día que cuesta tanto, lunes, comenzar, desempolvar un poco, viste, volver a ponerse en marcha y todo lo que hay que hacer, bueno, abrigate. No hay excusas para olvidarse el abrigo. La temperatura mínima pronosticada para hoy en Capital y Gran Buenos Aires es de 4 grados. La máxima llegará, ya te digo, para que está actualizando a los 17, y el cielo va a estar despejado durante todo el día. Y atención, porque hay alerta por frío en muchas provincias del país. Así que esta ola polar ha llegado. Vamos a ver por cuánto tiempo se queda. Abrigarse, cuidarse, hidratarse a pesar de no tener sed, y bueno, transitar estos días. Si es a la madrugada, en compañía de madrugada 6:30, mucho mejor. Para eso te vamos a esperar a las 12 de la noche de mañana martes. Que tengas un buen comienzo de semana. Gracias por acompañarnos y nos vamos como siempre de esta manera, pensando que hoy puede ser un gran día mañana también, duro con él. Chau.
1: Aprovecharlo o que pase de largo. Depende.

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0: Muy bien, comenzamos la semana. ¿Cómo les va? Bienvenidos. El lunes 18 de mayo del 2026, ya doblando la curva de este quinto mes de este año. Y, por supuesto, tenemos mucha información para ir compartiendo con todo el equipo, como siempre, con nuestros periodistas, con Juanjo Moro, con Rolando Klemper, con Rocío Calenó, Gonzalo Del Monte, Camila Hassan, Mariano Fernández, Martín Millán, a quien le agradecemos la colaboración, el esfuerzo de todos estos días. Está en la operación técnica el señor Lucas Herrera. ¿Cómo anda, Lucas? Junto a Tony Moris, ¿no? ¿Está Tony del otro lado? Bien. En la producción hoy nos acompaña el Chicho Damboriana. Te mandamos un abrazo a Chicho y por supuesto también a Eric Spolsky, nuestro productor de todos los días. En la locución y redacción, el locutor nacional Gustavo Ariel Jove, que nos acompaña durante toda la madrugada del rotativo y en estas dos horas de pura información. ¿Cómo anda, Gustavo?
1: ¿Qué tal, Mario? Compañeros,
0: ¿todo
1: audiencia.
0: Bien? ¿Todo en orden?
1: Muy bien y bienvenidos a esta semana.
0: Bueno, ¿tuviste un fin de semana deportivo? ¿Estuviste haciendo locución comercial?
1: El sábado.
0: Bueno, bien.
1: Allá en no la viste... gran victoria de River.
0: No, eso, eso, claro, viste a River, pero no viste a Belgrano. ¡Qué angustia,
1: sí,
0: lo de Argentino Junior!
1: Lo vi por tramos. Trataba de descansar un poquito y...
0: Qué cosa lo de los
1: lo
0: bichos.
1: Lo escuché más que lo vi.
0: No hay caso, no pudieron.
1: La bueno, última bola, ¿eh?
0: Sí, sí, sí, en la última, última. Chao, Hernán, se va a descansar ya el hombre de la madrugada, Hernán García Arena. Le mandamos un abrazo. Sí, exactamente. Así que tenemos el próximo domingo en el estadio Mario Alberto Kempes, nada más y nada menos que la final de este torneo de apertura entre River. Un River que va a venir golpeado, ¿no? Porque se le fueron tres jugadores realmente vitales. Driussi, también se le lesionó. Se lesionaron los laterales, ¿no? Los dos laterales.
1: Sí.
0: Está complicado. Bueno, vamos a ver cómo le va a River. Que
1: Montiel
0: viene
1: el huevo a Acuña.
0: Que viene, claro, que viene repuntando. Bueno, saben ustedes que nos pueden contar cómo fue el fin de semana, qué esperan para esta semana o lo que quieran sobre los temas de actualidad al mensaje o en un mensaje de texto al WhatsApp 1150268630. Está también mi Instagram MarioPortugal59 y saben que se pueden suscribir al canal de YouTube Mario Portugal Novedades. Bueno, ¿cómo estamos con este lunes en materia climática? Bueno, lo veníamos anticipando. Vamos a tener una semana de temperaturas bajas, sobre todo en el comienzo del día. Ahora 5 grados 4 la temperatura. Bastante humedad, 85%, alta presión, 1022.8 hectopascales. No hay viento en superficie, el cielo está despejado. La máxima alcanzará los 17 grados. Similar, mañana martes, 5 de mínima, 19 de máxima. Frío en Mar del Plata, 3 grados 6, 1 grado 2 de térmica despejado. Luego ascenderá la máxima a 16 grados. Claro, más frío en Bariloche, temperaturas bajo cero, 2 grados 6 bajo cero la temperatura, 5 grados 6 bajo cero la sensación térmica, pero después irá ascendiendo hasta los 13 grados. 1 grado 6 en Santiago del Estero, despejado, máxima 17, 12 grados en Corrientes, cubierto, máxima 16. Frío en Mendoza, 3 grados la temperatura, 1, 2 la térmica, despejado, máxima 14. También frío en Santa Rosa, La Pampa, donde el cielo está despejado. Hay 2 grados, 2 décimas de grado bajo cero. Es la térmica máxima 16 grados. En Río Grande, uno esperaría que haya mucho más frío, ¿no? 9 grados 8, 5, 4. La térmica, una máxima de 8 grados, pero se esperan lluvias aisladas. 13 grados en Formosa, nublado, máxima 16. En Salta, 6 grados 3, cubierto con neblina, máxima 13 grados. Bueno, algunos de los temas que enseguida estamos ampliando con Gustavo, con Lucas. Sabés que desde hoy están aumentando el boleto de colectivos, 2%, el mínimo en CABA, 714 con suba registrada, y 18% aumentan los boletos de trenes. El mínimo se va a 330 pesos. Pero prepárate porque en junio habrá nuevas actualizaciones. Bueno, el Fondo Monetario revisa esta semana el acuerdo con Argentina, va a destrabar un desembolso de 1.000 millones de dólares. Esta semana también Caputo recibe a la UIA, va a proponer inversiones en algunos campos. Hoy Milei va a brindar dos charlas sobre economía y reinserción laboral. La UBA espera que la Corte se expida sobre el tema financiamiento universitario, pero ya están previendo la comunidad universitaria paros del 26 al 31 de mayo, la próxima semana. Por ahora, Adorni sigue sin presentar la declaración jurada, dice que lo va a hacer antes de fin de mes. En diputados, esta semana se va a intentar votar la interpelación de Adorni. Hizo declaraciones Martín Menem, dice que sigue poniendo las manos en el fuego por Adorni, asegura que Milei va a ser el primer presidente no peronista reelecto y que Macri le haría un favor al kirchnerismo si es que compite. El jefe de la Armada hizo un reclamo de inversión para las fuerzas. García Cuerva, el arzobispo de Buenos Aires, criticó el operativo Tormenta Negra en Villas. Atención, porque también habló Victoria Villarruel, criticó la compra de un avión militar en mal estado al doble de su precio. Fred Machado, lo recuerdan, un financista relacionado con José Luis Esper, extraditado a Estados Unidos, bueno, se declaró culpable de lavado y fraude. Así que va a evitar, por lo pronto, los cargos por narcotráfico. Hablando de Esper, Milei volvió a defenderlo. Dijo que fue víctima de una operación política y mediática. En esta semana, también el miércoles, habrá una marcha de los trabajadores de la salud, una marcha federal del Ministerio de Salud a la Plaza de Mayo para visibilizar el deterioro sanitario. Y recuerdo, hoy cobran jubilados que perciben la mínima con documentos terminados en 5. En materia internacional, Israel y Estados Unidos se preparan, dicen, para reanudar la guerra contra Irán. Los líderes del G7 se reúnen hoy en París, tema estrecho de Hormuz, petróleo, los que están en carpeta. La Organización Mundial de la Salud declaró la emergencia de salud internacional por el brote de ébola en África. En Bolivia siguen los fuertes cruces entre la policía y el ejército con manifestantes que bloquean rutas de acceso a La Paz en protesta contra el gobierno de Rodrigo Paz. Hay una virtual parálisis general. Mercados desabastecidos, hospitales sin reservas de origen de oxígeno. Estados Unidos ha denunciado una crisis humanitaria. Bueno, finalmente se ha confirmado la segunda vuelta en Perú para el cargo de presidente, 7 de junio, enfrentando Keiko Fujimori a Roberto Sánchez. Hay que tener en cuenta que más del 70% ha votado por otros candidatos, no estos, lo que hace que se genere una gran cantidad de intento de alianzas para el próximo 7 de junio. Y hubo elecciones en España. El socialismo de Pedro Sánchez sufrió una derrota histórica. En Andalucía se impuso el Partido Popular, aunque sin la mayoría. Como decíamos, Belgrano de Córdoba, en un partido realmente emocionante, le ganó por penales a Argentinos Juniors en la Paternal. Disputará el próximo domingo la final contra River en el Estadio Kempes. Mañana hay Copa Libertadores, Boca Cruzeiro, Rosario Central UCB, Santa Fe Platense y también Copa Sudamericana. En tenis, en el Master de Roma, el imparable italiano Sinner le ganó 6-4 y 6-4 a Ruud. Y en el Kini 6, tradicional, segunda y revancha, todo vacante. En el siempre sale 42 ganadores con 5 aciertos, se llevan casi 9.700.000 pesos. Linda cifra, ¿eh? Sí, linda. Bueno, señores, ¿eh? ¿Le gusta? Bueno, 9 palitos a esta altura del mes, servicio, sabe cómo viene. Negocio. Señores, han pasado 8 minutos desde las 4 de la madrugada. Ya estamos con el señor Jove, el señor Lucas Herrera, leyendo, repasando lo que tenés que saber para estar muy bien informado a esta hora.
2: Entre hoy y mañana, Javier Milei brindará 2 charlas sobre economía e inserción laboral.
0: Milei volvió a defender a José Luis Esper y dijo que fue víctima de una operación política y mediática.
2: El diputado Rodolfo Tailade, Lanz, cruzó a Milei por la defensa de Esper. Entérese y no quede como un gil, le pidió.
0: Milei también volvió a atacar en sus redes sociales al periodismo y al wokismo.
2: Martín Menem aseguró que existe una condena mediática contra Manuel Adorni.
0: Victoria Villarruel criticó al gobierno por comprar un avión en mal estado para la Fuerza Aérea por casi el doble de su valor.
2: Guillermo Francos defendió el modelo económico del gobierno.
0: Francos también destacó el RIGI, que según dijo, fija reglas claras para las inversiones.
2: Además criticó la marcha universitaria, al decir que en 61 universidades nacionales le pagamos a 2 millones de estudiantes.
0: El oficialismo convocó una sesión especial en diputados.
2: El jefe de la Armada Argentina le reclamó al gobierno inversión en las fuerzas.
0: El gobierno negó estar destruyendo Cancillería.
2: Jorge Macri acusó a La Libertad Avanza por las críticas a una eventual candidatura de Mauricio Macri.
0: Arde la interna libertaria. Santiago Caputo denunció críticas al gobierno desde una cuenta que vinculó a Martín Menem.
2: Docentes universitarios convocan a un paro nacional del 26 al 31 de mayo.
0: La Iglesia volvió a advertir por la crisis económica. La clase media, que antes ayudaba a la Iglesia, ahora viene a pedir.
2: El presidente de CRA aseguró que no descansará hasta lograr la eliminación total de las retenciones.
0: La militancia kirchnerista se reunió frente a San José 11-11 para impulsar la campaña Cristina Libre.
2: La justicia intervino el partido justicialista de Salta.
0: Economía, el dólar oficial cotiza 1.370 para la compra y 1.420 para la venta en el Banco Nación.
2: Rige el aumento del boleto de colectivos y trenes en el AMBA.
0: Advierten que sin subsidios, el boleto mínimo de colectivo en el AMBA superaría los 2.100 pesos.
2: Las jubilaciones mínimas perdieron un 10,3% frente a la inflación desde 2023.
0: Febrero marcó una pausa en la caída del empleo por el crecimiento de los trabajadores monotributistas.
2: Proyectan 40.000 nuevos puestos de trabajo en Vaca Muerta para los próximos 4 años.
0: La industria pierde 9 empleos por hora y en el último año se destruyeron 42.000 puestos formales.
2: El Frente de Sindicatos Unidos reclamó un salario mínimo vital y móvil de 2.879.877 pesos.
0: La Cámara de Comercio pide que Arca frene los embargos a las pymes.
2: Récord de consumo de pollo en 2025.
0: Para los analistas, la inflación está lejos de llegar al objetivo que tiene el gobierno.
2: Las exportaciones argentinas a Brasil crecieron 21,2% interanual en abril, pero el saldo fue deficitario.
0: Argentina y Chile buscan reavivar su tratado minero.
2: Suspendieron por una cuestión de agenda el Foro de Inversión y Negocios de la Unión Europea.
0: Cae 10% la faena vacuna en los primeros 4 meses de 2026.
2: Una comitiva de médicos viaja a la Asamblea de la Organización Mundial de la Salud que decidirá si acepta el pedido argentino de abandonar ese organismo.
0: La Corte Suprema confirmó la absolución del psiquiatra del hombre que asesinó a un policía frente al Malva

0: Los museos públicos de la ciudad ofrecerán acceso gratuito y actividades especiales hasta hoy en el marco del Día Internacional de los Museos.
1: El conductor que provocó un choque en cadena en Belgrano sufrió un ataque de epilepsia.
0: Detuvieron a un hombre por los ataques antisemitas en La Plata.
1: Detuvieron a 5 falsos mecánicos que habían intentado estafar a un jubilado en Balvanera.
0: Se incendió un edificio en Palermo. No se registraron heridos.
1: Un hombre fue hallado muerto tras 9 días desaparecido y su familia responsabilizó a la policía bonaerense.
0: Una mujer y un nene de 6 años murieron tras el incendio de una vivienda en Córdoba.
1: Internacionales, Donald Trump y Xi Jinping pidieron frenar el avance nuclear de Irán y exigieron normalizar el tránsito en Hormuz.
0: Trump dijo que el tiempo se acaba para Irán.
1: Benjamín Netanyahu aseguró que está preparado para cualquier escenario con Irán.
0: Israel volvió a atacar a Hezbollah en Líbano.
1: Los líderes del G7 se reúnen hoy en París.
0: Elecciones regionales en España. El PSOE de Sánchez sufrió su peor derrota en Andalucía.
1: Cuba denuncia que 100.000 pacientes esperan una cirugía por el bloqueo energético de Estados Unidos.
0: Se extienden las protestas en Bolivia y Estados Unidos, denunció una crisis humanitaria.
1: Donald Trump volvió a publicar el mapa de Venezuela cubierto con la bandera estadounidense y acompañado por la frase Estado 51.
0: El Papa León XIV publicará una encíclica sobre la inteligencia artificial.
1: A un mes de las elecciones, la justicia electoral de Perú confirmó resultados y anunció el balotaje entre Keiko Fujimori y Roberto Sánchez.
0: Una decena de nuevas víctimas potenciales de Jeffrey Epstein se presentaron ante la justicia francesa.
1: Un ataque aéreo provocó un incendio en una central nuclear de Emiratos Árabes Unidos.
0: Ucrania lanzó el mayor ataque contra Moscú en lo que va del año.
1: Otro caso de discriminación racial en Brasil. Esta vez lo protagonizó un chileno en un vuelo internacional.
0: Venezuela deportó a Estados Unidos al presunto testaferro de Nicolás Maduro.
1: Impresionante choque de 2 aviones en el aire durante una exhibición aérea en Estados Unidos.
0: La OMS declaró brote de ébola en Uganda y el Congo.
1: Deportes, Belgrano de Córdoba se metió en la final de la apertura. Venció por penales a Argentino Junior.
0: Ricardo Zielinski palpitó la final entre el Pirata y el Millonario.
1: Independiente presentó una denuncia penal por 3 casos de grooming en las divisiones juveniles.
0: Con un gol y una asistencia de Messi, el Inter Miami le ganó 2-0 al Portland Timbers por la Major League Soccer. El 10 se cruzó con los hinchas.
1: La prensa de Portugal asegura que Nico Otamendi dejará Benfica para jugar en River.
0: Con una asistencia de Paulo Dybala, Roma le ganó 2-0 el clásico de la capital de Italia a Lazio.
1: Mundial 2026, a semanas para el inicio de la competencia, California impulsa una ley para limitar el valor de reventa de entradas a eventos masivos.
0: Yannick Sinner le ganó a Casper Ruud y es el campeón del Masters 1000 de Roma.
1: Grave accidente en el MotoGP de España. El piloto español Alex Márquez voló por el aire y su moto quedó destruida.
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1: Y aquí vamos avanzando cuando han pasado exactamente 15 minutos desde las 4 de la madrugada. De a poquito te vas despertando. Abrigate porque hay 5 grados 4 solamente de sensación térmica. Después irá ascendiendo la temperatura hasta los 17 grados, pero las primeras horas son realmente frías. Vamos a la portada de Clarín. Tiene como título destacado: el socialismo de Sánchez sufre la peor derrota en Andalucía. El partido del presidente español obtuvo el 22,7% y perdió a manos del Partido Popular. Un voto que vuelve a golpear al PSOE en su feudo, titula Clarín. La foto muestra, bueno, lo que estábamos comentando, un milagro a 200 kilómetros por hora y 10 vueltas en el aire. Gran premio de Cataluña de MotoGP y Alan Márquez, que realmente tuvo un hecho realmente impresionante. El PRO cruzó a Martín Menem y defendió la candidatura de Mauricio Macri. Electrodomésticos cierran 20 locales por las compras online y la caída del consumo. Fuerte reclamo del jefe de la Armada por la falta de personal y equipamiento. Y presas influencers cuentan su vida en la cárcel y tienen miles de seguidores. En un recuadro, en la portada de Clarín, el festejo de los celestes con épica Los Piratas. Belgrano se metió en la final y enfrentará a River. Títulos del matutino Clarín. Nos vamos ahora a La Plata. Portada del diario El Día son estos. Esta es la página 1.
0: La reaparición de Macri inquieta al oficialismo. Martín Menem advirtió que una postulación del expresidente sería funcional al kirchnerismo, pero desde el PRO lo rechazan y hasta no descartan un enfrentamiento electoral con los libertarios. Los movimientos de la centro-derecha de cara a 2027, titula el diario El Día. el mercado laboral en la región, la caída de

0: empleo formal ante el avance de las aplicaciones. Furor por la inédita reunión de pelados en Plaza Moreno.
1: Mirá vos.
0: Reunión de pelados en Plaza Moreno de La Plata. Bueno, y con foto, una jornada a puro deporte que unió a la región. La Maratón Tres Ciudades volvió a unir La Plata, Berisso y Ensenada con más de 1.500 corredores y una gran fiesta del running. Hubo pruebas de 21K, 10K y 5K a las que se sumaron atletas, amateurs y familias. Detuvieron a un sospechoso por los ataques antisemitas en La Plata. Lo identificaron por las cámaras de seguridad. En su casa hallaron armas. Suba de costos, construcción en la región cerca de un punto récord. Tarifazo al transporte. Aumentan el tren y los micros para viajar a Cava. Y en el margen superior del diario El Día, la comisión directiva eligió al Pata Pereira y seguirá como DT del Lobo. Belgrano jugará la final con River, en semis le ganó el bicho por penales y enfrentará al Millo en el Kempes. La noche de la TV abierta, atención, se entregan los Martín Fierro y hay polémica por la ausencia de grandes figuras, son los títulos que presenta en esta jornada el diario El Día de la Plata. En la capital de la provincia, a esta hora el termómetro marca 3 grados 3 décimas, 97% la humedad, el cielo está despejado para hoy, máxima de 16, con buenas condiciones, totalmente despejado el cielo durante todo el día.
1: Vamos a la información que tiene que ver con el premio Estrella Europeo. Es la primera vez que lo gana una autora americana. Hablamos de Leila Guerriero. La información la amplía Camila Hassan.
2: Leila Guerriero ganó el premio Estrella Europeo y marcó un hito para la literatura argentina. La periodista y escritora fue distinguida en Italia por La Llamada y se convirtió en la primera autora americana en recibir el prestigioso galardón destinado a obras extranjeras traducidas al italiano. El libro reconstruye la historia de Silvia Lavairu, sobreviviente de la ESMA durante la última dictadura militar, a partir de una extensa investigación periodística y una serie de entrevistas realizadas durante años. Guerriero es una de las cronistas más reconocidas de habla hispana y publicó trabajos en algunos de los medios culturales más importantes de América Latina y Europa. El galardón es una de las distinciones literarias más relevantes de Italia y es otorgado a figuras centrales de la narrativa y la no ficción contemporánea, informó Camila Hassan para Radio Rivadavia.
1: 4 y 20, de a poco nos vamos despertando, vamos que es lunes 18 vamos. De mayo, 5 grados 4, abrigarse. Nos vamos ahora a Mar del Plata, vamos a ver qué títulos tiene en su portada el diario El Atlántico, que seguramente, bueno, está hablando de alguna cuestión de materia legislativa, ¿no?
0: El recorte de zona fría ingresa a diputados. La Cámara de Diputados se prepara para debatir esta semana una reforma impulsada por el oficialismo que propone modificar de manera profunda el régimen de subsidios al gas por zona fría, un esquema clave para millones de usuarios de regiones con bajas temperaturas, entre ellas Mar del Plata. Gremios reclaman un salario mínimo de casi 3 millones, bueno, algo que marcábamos en los títulos. Uh-huh. Ecampo, divisas. El ingreso de divisas del sector agroindustrial en 2026 alcanzaría una cifra total de 36.111 millones, según reflejó un informe de proyecciones elaborado por la Bolsa de Comercio de Rosario. País, la noche de las aldeas. Acá vemos la foto. Uh-huh. También naftas advierten que los precios están contenidos y podrían aumentar. Ojo con esto. También el presidente Milei revivó su batalla contra el wokismo. Bueno, estuvo tuiteando el mandatario en las últimas horas. Okay. Y torneo de apertura. Ganó Belgrano en la paternal y enfrenta a River por la Copa. Bueno, estos son los títulos más importantes para el diario El Atlántico de Mar del Plata. Y hablando de Mar del Plata, 8 décimas de grado la térmica en estos momentos, 3 grados 3 la temperatura, la humedad 92% con cielo despejado. Para hoy se espera en La Feliz una máxima de 16. Condiciones de cielo parcialmente nublado a despejado.
1: Vamos a las portadas de los diarios deportivos españoles, el diario Marca. Bueno, prácticamente todos los diarios hablando de despedidas. La despedida de Griezmann, adiós a una leyenda emotiva despedida en el Metropolitano al genio francés. Vuestro cariño vale más que una Champions, dice. El Real Madrid cumple, el Sevilla se salva. Bueno, ganó el Real 1-0. También prácticamente la misma foto en el diario Vázquez pone gracias por tanto. Metropolitano dice adiós entre lágrimas al mito Griezmann. Otras despedidas emocionantes: Lewandowski, Valverde, Trejo, Aric. Hay varios que están abandonando clubes, ¿eh? El diario Sport, el diario de Barcelona, prefiere despedir a Lewandowski. El Barça despide al crack polaco con una victoria que certifica la temporada perfecta de los Blaugrana en casa. Robert fue aclamado y se emocionó en su adiós. Una vez eres culé, siempre serás culé, os llevaré en mi corazón, dijo. 3-1 le ganó el Barça al Betis. Y deja huella, titula Mundo Deportivo. Lewandowski se despidió entre lágrimas de un Spotify Camp Nou que le rindió un sentido homenaje. Bueno, el estremecedor accidente en el Gran Premio de Cataluña de Alex Márquez también, salió del accidente con lesiones menores en un GP con dos banderas rojas y una grave caída de Zarco antes del título de Gian Antonio. Bueno, realmente fue impresionante el accidente que tuvo con su moto el español Márquez. Nos ocupamos un poco del tenis, lo que sucedió, claro, en Roma, es título de portada en esa materia. Lo analiza, lo amplía Juan José Moro.
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4: Hola, ¿qué tal? Muy buenos días, amigos del programa. El campeonato de Italia que se disputó en Roma, bueno, el ATP 1000, que es el de caballeros, Sinner le ganó como estaba pronosticado a Ruud, 6-4, 6-4, en 1:45. En mujeres ganó Coco Gauff, la jugadora norteamericana número 3 del mundo, que va a ascender seguramente, que le ganó a Svitolina por 4-6, 7-6 y 6-2. En tanto que en dobles fue derrota, lamentablemente, para los argentinos. De todos modos llegaron a la final, no es malo. Fueron finalistas de un Master 1000 otra vez. Ceballos, Granollers, el argentino y el catalán, pero la victoria fue para el equipo titular de Copa Davis de Italia, dos muy buenos doblistas, Bolelli, Vasori, que ganaron ahí nomás, casi empate técnico, 6-7, 7-6 y 10-8 en el set definitivo. Volvemos luego con lo que ha ocurrido o ocurre a partir de hoy.
1: La portada de Diario Popular, muy deportiva, por supuesto, el triunfo de los Piratas, pasó Belgrano y final con River a puro morbo. El Pirata irá por el primer título de su historia en primera, nada menos que ante River, al que derrotó en la recordada definición de promoción en el 2011. Uy, los de River están, claro, hablando de eso. Uh-huh. Ayer eliminó al Bicho en dramático desenlace por penales. Estuvo al borde de la eliminación y zafó con un gol a los 49 del segundo tiempo. Bueno, mucha suerte ayer los Piratas. También confirmado, el millonario tendrá tres bajas obligadas en la final con el Pirata: Driussi, Montiel y Moreno. Para después del Mundial, o también dice, despidió de Benfica y se acerca a River. 2-0 ante Portland, otro gol y una asistencia de Messi para un nuevo triunfo del Inter de Miami. Otros títulos en portada de Popular: mató a su madre, intentó hacer lo mismo con su hijo, chocaron dos aviones en un show aéreo en Estados Unidos. Deterioro sostenido, la Iglesia Católica alertó sobre el avance de la pobreza en la clase media. Milei salió a defender a José Luis Espert y culpó otra vez al periodismo, fue difamado. Y hoy, la gran gala, se entregan los Martín Fierro a la televisión abierta. Títulos de portada en este lunes del diario Popular. Nos vamos a Rosario, portada del diario La Capital, estos títulos.
0: Transformaciones, dice La Capital, importante renovación en un museo crucial de la ciudad, el Julio Marc. Entre otras trascendentes obras que ya están en camino, se recuperará su fachada original y se incorporarán espacios de muestra y depósitos. La última gran inversión fue en 2004, en ocasión del recordado Congreso de la Lengua. Joya Edilicia se inauguró en 1939 y es el más grande de la provincia de Santa Fe. Enfoque: la política de la provincia gira en torno a la posible fusión de Unidos con los Libertarios. La chance de que se unan el año que viene burbujea suave. Las proyecciones electorales ya anticipan movimientos y el voto antiperonista es clave. Consejo Municipal, Transporte Urbano, proponen un sistema flexible, GNC y biodiesel. Un paquete de proyectos combina la reconversión energética con la digitalización y un esquema de circulación a demanda al estilo de Uber. La meta, bajar costos. Residencias en salud, hubo un 72% más de inscriptos que en 2025. El nuevo sistema impulsado por la provincia tuvo 1.865 anotados, los exámenes en un mes. Impresionante choque en el río Paraná. Y vemos la foto aquí. Un convoy de barcazas, colisionó ayer por la tarde con un buque de ultramar. El accidente fluvial se produjo a la altura de la calle Corrientes. El barco fue impactado por la formación remolcada. Los testigos no daban crédito a sus ojos. ¿Qué más? ¿Qué más tenemos aquí en la capital? Vamos al margen superior, que siempre nos presenta algo de deporte, y esta no es la excepción. En Newell's, el gran desafío de la lepra, subir montañas elevadas en tres tablas. Llegar a los playoffs en el clausura, entrar a copas y trepar en el promedio serán los objetivos de mínima. En Central, la excepción del canalla persiste, aunque el foco cambia a alta velocidad. Tras la dolorosa derrota ante River, debe reponerse del golpe y le apunta de lleno a la Copa Libertadores, que de hecho juega esta semana. Hasta aquí los títulos más importantes para el diario La Capital de Rosario, que a esta hora, Mario, tiene una temperatura, ¿sabés de cuánto?
1: A ver.
0: 1 grado 2 décimas.
1: Mucho frío.
0: La humedad, 95%, está alta la humedad. Cielo despejado con neblina para hoy, mínima 0, máxima 16, pero habrá sol durante toda la jornada.
1: Bueno, nos dice Esther Aquino, comentaba yo lo de la historia de Belgrano de Córdoba con River. Me alegré con el triunfo del Pirata Cordobés por la historia que tiene con River. Bueno, gracias Esther por el mensaje. Nos vamos a ocupar ahora de esta novedad del financista Federico Fred Machado. Saben ustedes, relacionado con José Luis Esper, se desvinculó de las acusaciones por narcotráfico. Esto lo hizo ante la justicia de Estados Unidos, allí fue extraditado. Admitió ser culpable en 2 causas por lavado de activos y fraude fiscal. ¿Cómo sigue todo esto? Lo cuenta, lo amplía Gonzalo del Monte.
5: El financista Federico Fred Machado, relacionado con el exdiputado José Luis Espert, se desvinculó de las acusaciones por narcotráfico ante la justicia de los Estados Unidos y, para eso, admitió ser culpable en 2 causas por lavado de activos y fraude fiscal. Machado habría llegado a un acuerdo con la fiscalía para declararse culpable de 2 de las acusaciones para desligarse de delitos de narcotráfico, algo que todavía tiene que ser aceptado por el juez de la causa. Lo curioso del caso es que el presidente Javier Milei lo celebró a esto en su cuenta de X y apuntó en duros términos contra la prensa y en defensa de su amigo, el exdiputado José Luis Espert, que debió bajarse de la lista de candidatos para las elecciones de octubre de 2025 justamente por su vínculo con Fred Machado. Informó para Radio Rivadavia Gonzalo del Monte.
1: Cuatro y media de la madrugada. En este lunes 18 de mayo, la temperatura en la ciudad autónoma, para abrigarse por ahora, es 5 grados 4, mucha humedad, 85%, alta la presión, 1022.8 hectopascales, no hay viento, el cielo está despejado, la máxima 17 grados. A que ya sé cuál puede ser el título de portada del diario La Voz del Interior del Córdoba, me parece que huele a pirata.
0: Claro, y no te equivocás, Mario, porque con foto, Belgrano finalista, ante River, otra cita con la historia. Ayer el Pirata se repuso a todo y eliminó a Argentinos por 4-3 en los penales, tras empatarlo en la última. La final el domingo en el Kempes. Bueno, va a ser Belgrano local, ¿no?
1: Claro, totalmente.
0: Era lo que preveíamos,
1: ¿sí?
0: Y que veníamos hablando la semana pasada.
1: Sí, sí.
0: ¿Qué dijimos? ¿Qué pasa si Belgrano es finalista? Claro. Bueno, estas cuestiones de la AFA de no tener un plan B. Pero bueno, no importa.
1: Indudablemente tuvo mucha suerte Belgrano ayer, con una actitud, bueno, en determinado momento, con los cambios que había hecho Nico Díez, se había quedado sin posibilidad de tener delanteros fuertes argentino, y los delanteros se habían quedado en Belgrano de Córdoba, justamente.
0: Claro, claro, y por eso, bueno, llega el empate y a lo que, bueno, finalmente sucedió. Más títulos para La Voz del Interior. trabajadores suspendidos crecieron 80%. La cifra es entre enero y mayo de 2026. Más despidos acordados, menos litigiosidad, dice La Voz. Dos mujeres para conducir el Montserrat, María José Alcázar y Gabriela Elale, son las dos candidatas a la dirección. 13 policías imputados por 3 muertes. Las víctimas fueron jóvenes que murieron tras ser detenidos. Bueno, hasta aquí los títulos más importantes para el diario La Voz del Interior. Y hablando de Córdoba, en la capital mediterránea, a esta hora 2 grados 8 la temperatura, 84% la humedad, el cielo despejado. Para hoy en Córdoba, máxima de 15. El cielo estará despejado durante toda la jornada.
1: Vamos a la portada de Bae Negocios a las 4:32. Título destacado. Economía confía en que el agro y el FMI sostengan la calma cambiaria. Por exportaciones del sector agroindustrial se proyecta una liquidación de 36 mil millones de dólares. Adorni demora la presentación de su declaración jurada. Una foto del jefe de gabinete en portada de Bae. Estiman que el RIGI tendrá un costo fiscal que puede superar los 1.000 millones de dólares. La CAC pide suspender los embargos a pymes en crisis. Se impuso Bullrich y Ficha Limpia se tratará separada de la reforma política. Y también en materia de salud, Fundación Favaloro adquirió un nuevo edificio y avanza en su expansión institucional. Portada de Bae Negocios. Pero indudablemente, el título de hoy en materia económica es este nuevo aumento en el transporte. Sube las líneas nacionales y los trenes metropolitanos. Amplía, da detalles Rocío Kalenok.
6: Desde este lunes vuelve a aumentar el transporte público en el AMBA. El gobierno aplicará una suba del 2% en las líneas nacionales de colectivos y el boleto mínimo pasará de 700 a 714 pesos. Aún así, desde el Ejecutivo aseguran que las tarifas de las líneas nacionales continúan por debajo de las del resto del AMBA. Actualmente, el boleto en la ciudad de Buenos Aires es un 5% más caro y en la provincia la diferencia asciende al 35%. Pero además, desde hoy se avanzará en un esquema de aumentos para los trenes metropolitanos con 5 incrementos consecutivos hasta el mes de septiembre que, acumulados, superarán el 80%. Mientras tanto, empresas del sector advierten que la situación sigue siendo crítica. Según un informe de la Asociación Argentina de Empresarios del Transporte Automotor, sin subsidios, el boleto mínimo de colectivo debería costar más de 2.000 pesos en el AMBA. Los representantes aseguran que el atraso en el pago de subsidios y el aumento de costos mantienen bajo presión la sostenibilidad del sistema. Rocío Kalenok, Radio Rivadavia.
1: 4:34, en un rato voy a estar con los mensajes que llegan al WhatsApp de Rivadavia al 11-5026-8630. Ahora, la portada del diario de Santa Rosa La Pampa, el diario La Arena, estos títulos.
0: Rutas Nacionales, Estrella reclama con intendentes, integrantes de la ONG deploraron el estado de la Ruta Nacional 152. Silvia González, titular de esa organización, le contó a La Arena que viajaron a pintar estrellas sobre esa ruta que depende de Nación, en el oeste pampeano, y padecieron los tremendos pozos. 3 veces nos despistamos del asfalto, ya no damos más, dijo esta mujer. Graves quemaduras, murió el hombre al que se le quemó la casa en Pico. El hecho ocurrió el sábado a la mañana. El fiscal Guillermo Komarovsky identificó al fallecido como Juan Antonio Ibarra. Su pareja continúa internada en estado reservado en el Hospital Gobernador Centeno. Ley aprobada. En Río Negro, quien choca ebrio paga los gastos médicos. La provincia patagónica se sumó a Mendoza, Salta y Neuquén, que también tienen una legislación en ese sentido. La Pampa prioriza la prevención, dice La Arena. Controles, la mitad de los pampeanos que sufre hipertensión arterial no lo sabe. Juan Pablo Corso, jefe del servicio de cardiología del Hospital René Favaloro, afirmó que detectar la enfermedad evita que el daño orgánico sea irreversible. Es cierto, ¿eh? Hay que controlarse la presión porque puede tener múltiples problemas.
1: Una enfermedad silenciosa, como se dice, ¿no?
0: Sí. Bueno, yo era hipertenso y no lo sabía.
1: Claro,
0: mira. Y tuve un problema bastante complicado. Bueno, crisis. Se agravan las protestas en Bolivia. La revuelta social suma casi 2 semanas y se profundiza contra el gobierno de Rodrigo Paz. Estados Unidos denuncia desestabilización. Clásico para Santa Rosa, como había ocurrido en la primera rueda, Atlético le ganó a All Boys en la Liga Cultural de Fútbol. Esta vez fue 2-0 en el Mateo Calderón. Otro festejo albo con foto nos presenta la Arena de la Pampa. Y un título más que tiene que ver con el fútbol. Pirata, Belgrano de Córdoba, venció por penales argentinos y el domingo jura la final de la apertura ante River. Los títulos del diario La Arena de la Pampa. En Santa Rosa, capital de la provincia, 1 grado la temperatura, 1 grado 4 bajo cero la sensación térmica, 84% el porcentaje de la humedad, el cielo está despejado. Para hoy en Santa Rosa se espera una máxima de 16, pero una mínima de 3 grados bajo cero. El cielo, sin embargo, estará despejado.
1: Muy bien, en un rato estamos repasando los mensajes. Si hay alguien despierto, pero alguien tiene ganas de escribirnos breves mensajes en este lunes frío aquí en la Ciudad Autónoma. Título destacado para el diario Crónica: poca carne al asador. El consumo cayó hasta 10% en un año. La suba de precios de los últimos meses llevó a que este alimento característico de la Argentina sea cada vez menos demandado. En esa línea, los productos vacunos siguen siendo reemplazados por cortes más económicos, como el cerdo y el pollo. Hubo prácticamente récord, ¿no?, de consumo de pollo.
0: Claro, sí, sí.
1: Los rebusques de los carniceros para mantener la clientela. Rige desde hoy el nuevo aumento en los pasajes de colectivos y trenes en el AMBA. Fundación Favaloro adquirió un nuevo edificio. Martín Fierro, la tele vivirá hoy su gran noche de gala. Fraude digital, 9 de cada 10 mayores de 60 años en peligro. Esto es una investigación. Reveló que son el público predilecto de los ciberdelincuentes. Pedidos de datos personales, códigos de verificación, entre las trampas más frecuentes. No hay que poner datos, ¿eh? Cuando les piden datos en redes sociales, por favor, no los pongan.
7: ¡Qué es una barbaridad!
1: Pirateada en la Paternal, Belgrano River, otro duelo que hará historia. Sufre Caudet. Drius y Montiel y Moreno se pierden la definición del torneo. Y también TC Pickup, histórica victoria de Tobías Martínez. El sanjuanino se convirtió en el primer piloto en imponerse en 6 categorías bajo la órbita del ACTC. Y Messi no para, gol y asistencia en otro triunfo de Inter Miami. Bueno, nos pone bien, ¿no?, que ande tan bien Messi a tan pocos días del Mundial. Bueno, vamos a la información también en materia internacional que está trayendo Rolando Klemper. Hablan de máxima tensión en Medio Oriente por la reanudación de los ataques, esto tras el fracaso del cese del fuego. Escuchamos a Rolando.
8: Máxima tensión en Medio Oriente por la reanudación de los ataques luego de un fallido cese del fuego que se ha ido disolviendo con el correr de las semanas y el fracaso rotundo de las negociaciones en Pakistán. Este domingo, un ataque con drones provocó un fuerte incendio cerca de la única central nuclear de los Emiratos Árabes Unidos. El gobierno de ese país calificó el hecho como un ataque terrorista no provocado, que afortunadamente no dejó heridos ni tampoco fugas radioactivas. Nadie se adjudicó el atentado, pero las miradas apuntan a un solo lugar, a Irán. Emiratos Árabes, aliado estratégico que alberga defensas aéreas y personal militar estadounidense, acusó recientemente a Irán por ataques similares, mientras permanece bloqueado en su totalidad el estrecho de Hormuz. Israel, en tanto, retomó las operaciones en el sur del Líbano en busca de objetivos vinculados a Hezbollah, brazo terrorista internacional del régimen iraní. En este marco, recién llegado a Estados Unidos luego de su viaje a China, Donald Trump advirtió: para Irán, el tiempo se acaba. Más les vale actuar rápido o no quedará nada de ellos. De este modo, comenzamos una nueva semana con el alto el fuego al borde del colapso y una gran incertidumbre sobre lo que pueda pasar con los precios de los combustibles en todo el mundo, informó Rolando Klempert, Radio Rivadavia.
1: 4:40, mensajes que llegan al WhatsApp de Rivadavia, dicen esto.
0: Buen comienzo de semana, Mario, Gustavo y equipo. Saludos desde Palermo, nos deja José con su mensaje al 1150268630. ¿Quién más está por acá? Mauricio de Bahía Blanca nos manda una foto recordando que hoy 18 de mayo es el día de la escarapela.
1: Sí, señor, si usted bueno, tiene ya alguna deuda pendiente,
0: te pago el día de la escarapela.
1: O el día del arquero,
0: claro, son las hoy, dos. Hoy vas a cobrar.
1: Exactamente.
0: Hoy lo tenés.
1: ¿Qué más?
0: Mario Equipo, les dejo saludos. Hoy lunes, primer día laboral, Gabriel, el colchonero del kilómetro 31. Uh-huh. Bueno. Gustavo, ¿cómo estás? Soy Oscar, que vivía en la calle Quequén, en la ciudad de Merlo. Mira. Desde Paraguay te escucho toda la semana.
1: Mira.
0: Bueno, ya le mandé un mensaje por privado. Bueno. Era un viejo amigo de la infancia a quien recuerdo con mucho cariño.
1: ¿Y se fue a Paraguay?
0: Y está en Paraguay el hombre. Así que bueno, le había perdido el rastro. Ajá. Así que ahora vamos a estar en contacto Vamos a estar en contacto. Mario, buenas y fresquitas madrugadas. Un cariño para vos, Gustavo y todo, Rivadavia 630. Gracias por darnos las noticias con un poquito de humor, como muchas solo gracias. Ustedes saben
1: gracias
0: hacerlo.
1: Usted,
0: la abuela Esther de Barracas, como siempre, con su mensaje tan cálido. Buen día, amigos. Volviendo a entrar en ritmo, a escucharlos después de 15 días de vacaciones.
1: ¡Epa!
0: Que tengan una excelente semana. Saludos a Javier. Darío, el cocinero de Lobos, es quien deja el mensaje. Uh-huh. ¿Qué más está por acá? Buen día, Mario y equipo. Gran esfuerzo hacen diariamente de dejar sus hogares haciendo el menor ruido al salir y dormir en horarios distintos al común de la sociedad y nos brindan una brillante catarata informativa. Soy Juan Carlos de Floresta y les dejo saludos. ¿Uno más?
1: Dale.
0: Buen día, Mario y equipo. Que tengan una buena semana. Saludos desde Lloret de Mar. Nos deja, como siempre, nuestro amigo Gabriel.
1: Es cierto. Se duerme a cuadrito cuando hacemos este horario de madrugada.
0: Muy complicado, pero lo hacemos con mucho gusto.
1: Exacto. Y nos gusta. Bueno, por supuesto que los diarios españoles generalistas están hablando de los votos en Andalucía. El Partido Popular pierde la mayoría absoluta en Andalucía y dependerá de Vox. Los populares ganan las elecciones, pero ceden 5 escaños. El PSOE pierde 2 y cae a su mínimo histórico. Vox se refuerza con 1. Adelante, Andalucía da la sorpresa y cuadriplica a sus representantes. Por Andalucía se estanca. También está mencionando en deportes el grave accidente de Álex Márquez en Montmeló. El español choca con una moto y es operado de urgencia por fractura de clavícula y de una vértebra cervical. Mallorca, Girona, Osasuna, Levante y Elche se jugarán el descenso. Y también León 14 visitará una de las calles más conflictivas de Madrid. Esta es la portada del diario El País. El diario El Mundo habla de una victoria incómoda de Moreno pese a la debacle histórica del PSOE. Elecciones en Andalucía. El resultado, dice, abre un nuevo escenario político. El Partido Popular pierde la mayoría absoluta y tendrá que negociar con Vox, que se mantiene y será decisivo. Batacazo de los partidos del gobierno. Montero hunde a los socialistas y Malió lleva a 10 a su peor resultado. También la izquierda critica con Pedro Sánchez de Adelante Andalucía, recoge el descontento y se dispara. Títulos destacados en el diario El Mundo. Bueno, por supuesto, hablando de las elecciones en Andalucía. Muchas novedades en materia deportiva. Hay que hablar de lo que ha pasado en Estados Unidos, también aquí en la Argentina, con una de las semifinales de la apertura. Toda esta información la trae Mariano Fernández.
7: Show de Messi a un mes del Mundial. La pulga nos llena de ilusión. El capitán de la selección argentina dio una clase magistral en Ohio. Doblete y asistencia para la remontada del Inter Miami, que venció 5-3 al Cincinnati como visitante. Chispazos en la Paternal. El postpartido de la semifinal de la apertura estuvo al rojo vivo. Nico Díez, director técnico de Argentinos Juniors, explotó en la conferencia de prensa tras quedar eliminado. Cuando un periodista le preguntó por un altercado que tuvo con un hincha en la platea, el técnico no se la dejó pasar. «Estás pendiente siempre de lo malo», le recriminó. Zielinski le pone picante a la final. «¡Ya se vive la finalísima!» Ricardo Zielinski infló el pecho tras la histórica clasificación de Belgrano de Córdoba. De cara al choque decisivo contra River en el Kempes, el ruso no dudó en meter una chicana y recordó la promoción del 2011. «Es una final que nos recuerda algunos buenos momentos», dijo y soltó una sonrisa. «El partido por el título ya comenzó». Mariano Fernández, Radio Rivadavia.
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11: No tenía que esperar a que me defendiera nadie a los 17 años. Me tenía que defender sola. Esa es la historia de vida, que es la de muchas mujeres. Yo no soy la única que pasó eso. La independencia de las mujeres en mi generación traía también adosado que supieras pegar un, un tortazo cuando era necesario, o que supiera subir de un lugar cuando era necesario, porque la pasabas también en situaciones peligrosas, o que supieras combinar el tortazo para poder huir. No creó mujeres achicadas, sino creó mujeres más bien muy seguras de que a ellas no se las llevaba por delante.
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1: Minutos, pasaron de las 4 de la madrugada. Gracias por acompañarnos. Y como siempre, estamos con todo el gran equipo periodístico confeccionando 2 horas de información para que estés actualizado en este lunes 18 de mayo de 2026. Gracias por acompañarnos. 5 grados la temperatura a esta hora, la humedad elevada, 85%. También elevada la presión, 1022.8 hectopascales. No hay viento, el cielo está despejado, máxima 17 grados. Nos metemos un poco en historia, efemérides de este 18 de mayo. Hoy es el día de los museos, es el día de la fascinación por las plantas y en Argentina es el día de la escarapela. En materia política, 18 de mayo de 1781, mueren en Perú el Inca Túpac Amaru II y su esposa Micaela Bastidas. En 1804, Napoleón es proclamado emperador de Francia. 1810, el virrey Cisneros anuncia la crisis de España tras la invasión francesa. Un año después, Batalla de las Piedras, las tropas de Artigas derrotan a los realistas. 1868, nace Nicolás II, último zar de Rusia. 1895, nace en Nicaragua el revolucionario Augusto César Sandino. 1910, llega a Buenos Aires la infanta Isabel de Borbón por el centenario de la Revolución de Mayo. 1920, nace en Polonia el arzobispo Karol Wojtyła, el papa Juan Pablo II. 1969, nace en Caracas la abogada Delcy Rodríguez, hoy presidenta de Venezuela. 1976, son secuestrados en Buenos Aires los políticos uruguayos Elmar Michelini y Héctor Gutiérrez Ruiz. 1990, las Alemania Federal y Democrática firman un tratado de unión. 1994, el expresidente de Venezuela Carlos Andrés Pérez es encarcelado por malversación de fondos públicos. 2003, Israel bloquea Gaza y Cisjordania. 2019, elecciones. Cristina Kirchner anuncia la fórmula con Alberto Fernández. 2025, misa de inauguración papal del Papa León XIV. 18 de mayo de 1911, muere en Austria el compositor Gustav Mahler, ícono postromántico, por obras como Sinfonía 5.

Recordad también que el 18 de mayo de 1896, en Yodinka, Moscú, más de 1.300 personas mueren tras caer en un foso durante la coronación del zar Nicolás II. En 2011, en Río Negro, se estrella el vuelo 5428 de la empresa Sol, causando 22 muertos. Algunas de innovación. 18 de mayo de 1850 nace en Inglaterra el físico Oliver Heaviside, el de la ionosfera. En 1870 es el primer viaje del ferrocarril central argentino entre Rosario y Córdoba. 1910, avistamiento del cometa Halley. 1960, abre la Universidad de Morón. En 1979 nace en Suecia el diseñador de videojuegos Jens Bergensten, el del Minecraft. En cultura, en 1746 nace en España el ingeniero Félix de Azara, precursor de Darwin. En 1872 nace en Gales el escritor Bertrand Russell, Nobel 1950. En 1914 nace en Francia el diseñador Pierre Balmain. En 1937 nace en Buenos Aires el director Osvaldo Tesser. En 1959 muere en Buenos Aires el profesor José Luis Busaniche. En 1975 muere en Buenos Aires el inolvidable Aníbal Troilo. 2017 muere en Buenos Aires el director Alberto Ure. 18 de mayo de 1975 nace en Estados Unidos el cantautor Jack Johnson, de exitosas canciones como Banana Pancakes.

En materia de espectáculos, 18 de mayo de 1897, nace en Italia el cineasta Frank Capra, que sucedió una noche, entre otras. 1944, nace en Londres el cantante Aldor Hammond. 1949, nace en Londres el tecladista Rick Wakeman. 1970, nace en Estados Unidos la actriz Tina Fey. En 1980, muere en Inglaterra el cantante Ian Curtis. 1987, nace en Buenos Aires, está cumpliendo años, la actriz Luisana Lopilato. 1989, muere en Buenos Aires el actor Julio de Gracia. En 1994, nace en Buenos Aires la actriz Laura Esquivel. En 1995, muere en Estados Unidos la actriz Elizabeth Montgomery, la de Hechizada. 2008, muere en Buenos Aires la actriz Irma Córdoba. En el 2013, fallece en Estados Unidos el actor Steve Forrest, el de SWAT, entre otras. 2017, muere en Estados Unidos el cantante Chris Cornell. 2019, muere en España la actriz Analia Gade. Y en el 2023, muere en Austria el actor Helmut Berger, el de Ludwig. En deportes, 18 de mayo de 1920, nace en Santa Fe el futbolista René Pontoni. En 1960, nace en Francia el tenista Yannick Noah. 2002, Arsenal de Sarandí asciende a primera. 2006, Diego Simeone asume como director técnico de Estudiantes. 2014, River vence 5-0 a Quilmes y gana el torneo final. 18 de mayo del 2019, muere en Buenos Aires el cantante Juan Carlos Mascheroni, el de Los de Fuego, ícono tropical por temas como Sabes.

4:54, si estás en la ciudad autónoma, abrigate. 5 grados la temperatura, el cielo está despejado, no hay viento, mucha humedad, alta presión, una máxima de 17 grados. De a poquito, Lucas, nos vamos metiendo en parte de la historia de la música ciudadana. Para contarles que el 18 de mayo del 2013 muere en Buenos Aires el actor y cantor Guillermo Rico. Guillermo nació el 10 de febrero de 1920, se crió en las veredas de Lanús. Inició su carrera cantando en clubes de barrio hasta que, promediando los 30, su nombre llega a Mario Pugli, es el creador del conjunto humorístico musical Los Bohemios, y marcha con ellos para presentaciones radiales y giras por el interior del país. Cabe destacar, ya veremos por qué, que ese grupo era integrado por el pianista Oscar Sabino. Su performance fue exitosa. En 1940 es convocado para la troupe La Cruzada del Buen Humor, más humorística que musical, comandada por Tito Martínez del Box, hacen Radio Belgrano, espectáculos. Va a ser la primera vez que Rico aparezca en el cine en el film El Fabricante de Estrellas, del 43, con Pepe Arias. Al año siguiente, el mencionado Sabino, vinculado musicalmente a Canaro, lo presenta al director y Rico se incorpora a la orquesta. No obstante, Pirincho pensó que cambiando su nombre conseguiría diferenciar al humorista cantor del cantor de tango, por lo que aparece el seudónimo para nuestra figura, sería Guillermo Coral. Y así se lo conoció durante este periodo, donde el otro vocalista era el uruguayo Carlos Roldán. Debuta en el disco cantando el vals de Sabino Incomprensión, y así estuvo hasta llegar a la cifra nada despreciable de 25 temas en 17 meses con la agrupación. Cuando deja la orquesta, Rico interviene en la película No salgas esta noche, del 46, donde canta el tango El Irresistible, y pronto regresa a la gran Cruzada del Buen Humor, participar en otra película, Cuidado con las Invitaciones, del 48. Poco después se produce una transformación en el grupo y aparecen los 5 grandes del buen humor, conformado por Rico, Carret, Jorge Luz, El Mar Gañol y Juan Carlos Cambón. La trayectoria de los muchachos es exitosísima. Radio, teatro, giras por América, España, 12 películas. Nuestro homenajeado es el galán, el que enamora a las muchachas y saca de todos los atolladeros a sus disparatados amigos. Esta banda se mantuvo con gran éxito cerca de una década hasta que aparecieron otros conjuntos con fórmulas parecidas y sus recetas sencillas e inocentes para hacer reír se van diluyendo. Se separan, cada uno busca otro rumbo. De esta manera el cantor siguió ligado al tango a través de esporádicas grabaciones, aunque su medio de actuación sobre todo fue la televisión. Se lo pudo ver en programas musicales donde oficiaba de presentador. Ya en los 70, Rico continuó como actor de reparto en diversas comedias. Vocalista de fuerza, sonido potente, aunque algo carente de brillo, fraseo discreto y sin espacio para frituras, recordamos a Guillermo Rico y su particular paso por el ambiente artístico y particular en el género ciudadano. Lo hacemos con un tango de 1928. Lleva la música de Juan Rezzano, la letra de Lito Vallardo, la orquesta de Francisco Canaro, con el homenajeado Guillermo Rico para Duelo Criollo.

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1: Homenaje recuerdo para quien moría en Buenos Aires el 18 de mayo del 2013, el actor cantante Guillermo Rico, su voz junto a la orquesta de Francisco Canaro para este tango de 1928, su título, Duelo Criollo.
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1: Le damos la bienvenida en esta nuestra segunda hora. Estamos desde las 4, pegaditos a la madrugada, 6:30 de Hectán García, Hernán García Arena, en este lunes 18 de mayo de 2026, con todo nuestro equipo. Los informes de Rolando Klemper, Rocío Calenó, Gonzalo Del Monte, Camila Hassan, Juan José Moro, Mariano Fernández, Martín Millán. Hoy en la operación técnica, el señor Lucas Herrera junto a Tony Esmoris. La producción, hoy con el amigo Chicho Damboriana. En la locución, la redacción, Gustavo Ariel Jove. Y ustedes, enviándonos mensajes de texto, dándonos el presente en este lunes al 1150268630. También me escriben al Instagram MarioPortugal59. Un lunes que amanece frío en la ciudad autónoma, 5 grados. La temperatura actual, bastante humedad, 85%. La presión, alta, 1022.8 hectopascales. No hay viento en superficie, cielo despejado, máxima 17 grados. En Mar del Plata, hasta hace un rato, 1 grado bajo cero la térmica, despejado, máxima 16. 5 grados 6 bajo cero la térmica en Bariloche, despejado, máxima 13. 1 grado 6 la temperatura en Santiago del Estero, despejado, máxima 17. Cubierto en Corrientes, máxima 16. Frío en Mendoza, 1 grado de térmica, despejado, máxima 14. 2 grados en Santa Rosa La Pampa, despejado, máxima 16. Río Grande, curiosamente, con más temperatura que otros lados, 9 grados 8, mayormente nublado, se esperan lluvias aisladas. 13 grados en Formosa, nublado, máxima 16. 6 grados en Salta, cubierto con neblina, una máxima de 13 grados. Tienen que saber, y enseguida estamos actualizando todos los temas y ampliándolos, que en este lunes aumentan 2% los colectivos, el mínimo en CABA, 714 con suba registrada. 18% el aumento en los boletos de trenes, mínimo 330. Actualizaciones que van a volver en el mes de junio. El Fondo Monetario revisa esta semana el acuerdo con Argentina, va a destrabar un desembolso de 1.000 millones de dólares. Hoy, Milei brindará charlas sobre economía y reinserción laboral. La UBA está esperando un fallo de la Corte sobre el financiamiento universitario. Ya están planificando los docentes universitarios paro del 26 al 31 de mayo. Mientras Adorni sigue sin presentar su declaración jurada en diputados, se intenta votar la interpelación del jefe de gabinete. El jefe de la Armada hizo un reclamo de inversión para las fuerzas. Victoria Villarruel criticó la compra de un avión militar en mal estado al doble de su precio. García Cuerva, el arzobispo de Buenos Aires, criticó el operativo Tormenta Negra en las villas. Hoy cobran jubilados que perciben la mínima con documentos terminados en 5. Fred Machado, el financista relacionado con José Luis Esper, extraditado a Estados Unidos, se declaró culpable de lavado y fraude, evita cargos por narcotráfico. Milei, en tanto, defendió a Esper, dijo que fue víctima de una operación política y mediática. Trabajadores de la salud harán una marcha federal el próximo miércoles del Ministerio de Salud a Plaza de Mayo para visibilizar el deterioro sanitario. En materia internacional, Israel y Estados Unidos se preparan para reanudar la guerra contra Irán. Líderes del G7 se reúnen hoy en París, tema estrecho de Hormuz y petróleo, entre otros. La Organización Mundial de la Salud declaró la emergencia internacional por el brote de ébola en África. En Bolivia se intensifican los cruces entre policía y ejército con manifestantes que bloquean rutas de acceso a la paz en protesta contra el gobierno de Rodrigo Paz. Hay una virtual parálisis general. Estados Unidos denunció una crisis humanitaria. En Perú confirman la segunda vuelta para el 7 de junio entre Fujimori y Sánchez. Elecciones en España. El socialismo de Pedro Sánchez sufrió una derrota histórica en Andalucía. Se impuso el Partido Popular, aunque sin obtener la mayoría. En deportes, Belgrano de Córdoba ganó por penales ayer en la Paternal y disputará la final del torneo el próximo domingo, 15:30, con River en el Estadio Kempes. En Copa Sudamericana, mañana tenemos Audax Italiano, Barraca Central, Torque Deportivo Riestra, América de Cali Tigre. Por Libertadores, Boca Cruzeiro, Rosario Central UCB, Santa Fe Platense. En tenis, Master de Roma fue otra vez para el italiano, para Jannik Sinner. Le ganó 6-4, 6-4 a Ruud y otra vez se quedó con un Master. En Kini 6, tradicional, segundo y revancha vacantes. Siempre sale 42 ganadores con 5 aciertos, se llevan casi 9.700.000 pesos. Algunos de los temas que van conformando la actualidad de este lunes, pero quédate, prepárate un café, prepárate ya para cebarte los primeros mates bien calentitos con este frío de 5 grados en la ciudad. Nosotros te contamos lo destacado de este día.
3: Javier Milei brindará dos charlas sobre economía e inserción laboral.
1: La primera será hoy a las 9 de la mañana, en una universidad que aún no fue informada. Según su entorno, el mandatario quiere sorprender a los estudiantes.
3: Mañana, a las 11:30, participará de otro coloquio sobre la macroeconomía y el potencial productivo de nuestro país.
1: Javier Milei volvió a defender a José Luis Espert, dijo que fue víctima de una operación política y mediática.
3: A través de un extenso posteo en X, sostuvo que el economista liberal fue difamado y condenado públicamente sin pruebas, en medio de acusaciones vinculadas a una causa de narcotráfico que, según afirmó, terminó con una declaración de inocencia por parte de la justicia de Estados Unidos.
1: Rodolfo Taylade cruzó a Milei por su defensa. Espert, entérese y no quede como un gil, le pidió.
3: El diputado de Unión por la Patria reaccionó a un tuit del presidente en defensa del candidato de la Libertad Avanza y recalcó que nadie declaró la inocencia de nadie. Espert no está acusado de narcotráfico, sino de lavado de dinero, sentenció.
1: Milei también volvió a atacar en sus redes sociales al periodismo y al wokismo.
3: El presidente cruzó a quienes lo trataron de loco en el pasado y aseguró que el desastre del progresismo cultural es cada vez más evidente a nivel global.
1: Martín Menem aseguró que existe una condena mediática contra Manuel Adorni.
3: El titular de la Cámara de Diputados volvió a defender al jefe de gabinete y dijo que le parece ridículo que con las cosas importantes que están pasando en la Argentina, el tema siga vigente.
1: Victoria Villarruel criticó al gobierno por comprar un avión en mal estado para la Fuerza Aérea por casi el doble de su valor.
3: En X, la vicepresidente sostuvo que en otras gestiones y por cuestiones mucho menos importantes renunciaban todos los implicados. El exministro de Defensa, Luis Petri, aseguró en las redes que él mismo denunció este hecho en noviembre de 2025 e hizo la correspondiente denuncia penal en la Justicia Federal antes de dejar su cargo.
1: La aeronave costó algo más de 4 millones de dólares, cuando uno similar y en mejores condiciones costaba 2 millones 300 mil. La licitación, que fue resuelta en tiempo récord, se hizo el año pasado y había sido impugnada por un competidor.
3: Guillermo Francos defendió el modelo económico del gobierno.
1: El ex jefe de gabinete dijo que a veces no comprende por qué se busca tirar abajo algo que funciona bien.
4: Al gobierno lo veo bien, creo que la economía, más allá de que hay sectores de la economía que están un poco más complicados en general, ahí se ha salido de una crisis como señalabas al principio, terminal, en la que lo dejó el gobierno anterior, y ha ido superando todos los escollos que se le presentaron, ¿no? Entonces, la verdad es que a veces uno no llega a entender la vinculación que tiene la política y lo que se hace políticamente para tirar abajo un programa de gobierno que está funcionando bien.
3: Francos también destacó el RIGI, que según dijo, fija reglas claras para las inversiones.
4: El RIGI de la ley bases. ¿Por qué se hizo el RIGI? ¿Por qué se estableció el RIGI dentro de una ley? Porque nadie confiaba en la Argentina. No había confianza en la Argentina. Entonces hubo que decirle al mundo, óigame, estamos cambiando la regla de juego de nuestro país. Les invitamos a que inviertan y les fijamos estas reglas permanentes. Si ustedes hacen una inversión entre tales sumas y por tantos años, le vamos a cobrar tantos impuestos y ahora están anunciando un super RIGI que habrá que ver bien en qué consiste, pero pareciera que se extiende a otras actividades y por otros plazos. Y esto significa que la Argentina está poniendo reglas de juego claras para que vengan las inversiones a un país en el que hace 2 años no confiaba nadie en el mundo.
1: Además, el ex jefe de gabinete criticó la marcha universitaria al decir que en 61 universidades nacionales les pagamos a 2 millones de estudiantes.
4: Yo veía el otro día la manifestación universitaria, que estaba llena de condimentos políticos, por supuesto, ¿no? Entonces me puse a ver muchos de los números de la educación en la Argentina y sobre todo de la educación universitaria. ¿Puse cuántas universidades nacionales hay en la Argentina? 61. ¿Sabés cuántos estudiantes universitarios hay en la Argentina, en esas 61 universidades, 2 millones, que pagamos todos los argentinos, obviamente, ¿no? Yo fui a una universidad privada, de manera que a mí no me la pagaron, pero sí soy abogado. ¿Vos sabés cuántos abogados hay en la Argentina matriculados en la ciudad de Buenos Aires, digamos?
5: ¿Cuántos?
4: Hay 70.000 matriculados, 70.000 en 3 millones de habitantes, ¿no? Es un poco las relaciones. ¿Sabés cuántos tiene Francia en Francia como país? Creo que son 46 millones, no sé cuántos son los franceses, ahora no me acuerdo. Tiene 70.000 para los 46 millones de habitantes.
3: El oficialismo convocó a una sesión especial en diputados.
1: Será este miércoles para tratar la ley de hojarasca, un proyecto del Poder Ejecutivo para modificar el régimen de subsidios al gas natural en zonas frías y diversos tratados internacionales. Amplía esta información Gonzalo del Monte.
6: El gobierno del presidente Javier Milei se adentra en una semana en la que volverá a reactivarse la Cámara de Diputados para sesionar por varios proyectos, entre otros el que propone la modificación del régimen de zonas frías. Será luego de varias semanas en las que el oficialismo nacional intentó reactivar la agenda parlamentaria sin éxito, ya que la investigación judicial sobre el jefe de gabinete Manuel Adorni, investigado por enriquecimiento ilícito en la justicia federal por viajes y compra de propiedades, acaparó el debate público. La sesión en la Cámara Baja será el próximo miércoles y se discutirá también la ley de hojarasca promovida por el ministro de Desregulación del Estado, Federico Sturzenegger. Se sumarán al temario una serie de tratados internacionales. Si bien hubo actividad en el Senado, ese temario no fue lo suficientemente sustancioso a los intereses de la Casa Rosada, informó para Radio Rivadavia Gonzalo del Monte.
3: El jefe de la Armada Argentina reclamó al gobierno inversión en las fuerzas.
1: Juan Carlos Romay, durante su discurso en Bahía Blanca por el Día de la Armada, frente al ministro de Defensa y al canciller, advirtió por la falta de equipamiento y tecnología ante la creciente

0: competir. Así respondió a las declaraciones del titular de la Cámara de Diputados, Martín Menem, quien había asegurado que una posible postulación del expresidente le haría un favor al kirchnerismo, porque en ese caso le restaría votos al presidente Milei, que irá por la reelección.
1: Arde la interna libertaria. Santiago Caputo denunció críticas al gobierno desde una cuenta que vinculó a Martín Menem.
0: El asesor presidencial publicó que detrás de un usuario de X había un vínculo al Instagram oficial del presidente de la Cámara de Diputados y hombre de Karina Milei. Los libertarios de las Fuerzas del Cielo reconstruyeron que esa cuenta cuestionó a ministros, anticipó información y hasta apuntó a los perros del presidente.
1: Docentes universitarios convocan un paro nacional del 26 al 31 de mayo.
0: Es por reclamos salariales y la falta de paritarias desde octubre de 2024. Anunciaron también la conformación de un frente educativo que será presentado el 22 de mayo en el Cabildo de Buenos Aires.
1: La Iglesia volvió a advertir por la crisis económica. La clase media, que antes ayudaba, ahora viene a pedir.
0: Lo aseguró por Rivadavia Marcelo Colombo, presidente de la Conferencia Episcopal Argentina, al explicar cómo se ve afectado el deterioro del poder adquisitivo del argentino.
2: Que antes nos ayudaba gente en Cáritas, que ahora son también gente que nos viene a pedir, ¿no? Que a lo mejor no viene a pedir muchas cosas, pero sí una ayuda para terminar de pagar un alquiler o terminar de pagar una cuenta o afrontar un medicamento, ¿no? Es decir, se ha incorporado al sector de gente que necesita una parte de la clase media que antes vivía de su trabajo e incluso podía compartirlo. Y esto lo vemos en el Gran Mendoza y lo vemos también en zonas del interior de la provincia que están dentro de mi jurisdicción. Y también pasa en otros conglomerados del país. En general, lo urbano marca un poco la tendencia de la necesidad porque la gente se va a los dos centros. Por ejemplo, el crecimiento de personas en situación de calle es tan preocupante.
1: El presidente de CRA aseguró que no descansará hasta lograr la eliminación total de las retenciones.
0: Por Rivadavia, Carlos Castagnani, titular de Confederaciones Rurales Argentinas, consideró que los derechos de exportación son un impuesto distorsivo e injusto que le hace daño a la economía.
3: Todos coincidimos, inclusive el mismo presidente cuando estuvimos con él, que es un impuesto distorsivo, injusto, que le hace mucho daño a la economía argentina y principalmente a nuestro sector. Dicho esto, hay una voluntad del gobierno en bajarlas, ha eliminado las retenciones en las economías regionales. Por supuesto que nosotros no vamos a descansar hasta lograr la eliminación total de las retenciones, porque estamos seguros de que en poco tiempo, con la mayor producción, ese impuesto va a quedar histórico, ¿no? Vamos a seguir en este camino, ¿no?
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0: Cinco grados la temperatura, una máxima que llegará a los 17 grados. Portada del diario El Cronista, estos títulos destacados. Estiman que gracias a la mayor cosecha, la soja puede llegar a aportar otros 7.000 millones de dólares. El cálculo describe las liquidaciones que el agro puede realizar entre mayo y junio. La producción se encamina a los 50 millones de toneladas. La campaña del maíz también promete un resultado histórico. Ya proyectan 68 millones de toneladas, 36% más que el ciclo 2025. El petróleo, otra vez arriba de los 110 dólares. Inflación global golpea al mercado de deuda y la caída de bonos cierra ventana a la Argentina. Estados Unidos colocó a 30 años a 5%, un nivel de tasa al que no llegaba desde el 2007. El Banco Central está a un paso de cancelar los 5.000 millones de dólares que usó del swap con China. Avanzan proyectos para canalizar dinero de FGC a hipotecas, idea que gana avales en el gobierno. También declaraciones de Nicolás Massot, diputado de Encuentro Federal. Kicillof debe decidir si será candidato de Cristina o del PJ bonaerense. Títulos que componen la portada del diario El Cronista. Nos ocupamos ahora de otro tema. Se han estrenado los últimos capítulos de la serie La Casa de los Espíritus, el famoso libro de Isabel Allende, producción internacional que tiene a Nico Franchella, Dolores Fonsi. Tiene más datos, los cuenta Camila Hassan.
5: Nicola Francella y Dolores Fonsi se lucen en una adaptación internacional de Isabel Allende. La Casa de los Espíritus, la esperada serie basada en la histórica novela de la escritora chilena, estrenó sus últimos capítulos en una de las principales plataformas de streaming con actores de toda Latinoamérica. La ficción tiene 8 episodios y cuenta la reconocida historia familiar a lo largo de varias décadas en medio de conflictos políticos,

0: luchas de poder y elementos de realismo mágico. La producción de Prime Video también sumó a la actriz española Nicole Wallace y destacados intérpretes, mientras que la propia Isabel Allende participa como productora ejecutiva junto a Eva Longoria. La serie fue filmada en Chile y es una de las grandes apuestas de este año, informó Camila Hassan para Radio Rivadavia.
1: Nos damos una vuelta por el sur de la Argentina, vamos a portada del diario Río Negro, tiene estos títulos.
2: El agro sube proyecciones para 2026 e inyectará dólares al central. Soja y maíz aumentaron sus previsiones de cosecha e ingresarán divisas por más de 36 mil millones en el año. El Banco Central ya lleva comprados 8 mil millones y sobrecumplirá la meta anual. La inflación se proyecta en baja también en mayo, pero el consumo sigue sin mostrar signos de recuperación. Todo este título y este análisis está acompañado por un barco que está allí en el puerto cargando trigos, seguramente para la exportación. En Neuquén, nuevas reglas para las concesiones de las salas de juego. Río Negro, el gobierno provincial hará una histórica obra de agua en Roca. Sociedad crearon una app para sumar mujeres a las profesiones clave de Vaca Muerta. Hasta aquí los títulos más destacados para el diario Río Negro. Y hablando de Río Negro, hablamos de San Carlos de Bariloche. 4 grados 2 bajo cero la temperatura, 6 bajo cero la térmica, la humedad 73% con cielo despejado. Para hoy, máxima de 13 grados en San Carlos de Bariloche, con el cielo ligeramente nublado.
1: Vamos a la portada del diario Le, habla de los piratas. Bell para creer, qué final pone el diario Le. Riano la boleta, igualó a los 48 del segundo tiempo y en los penales estuvo 3 veces match point abajo, pero le ganó al bicho en la paternal y define el título, con River, al que mandó al descenso en 2011. Los lesionados del Millo, Montiel, Drews y Moreno, no juegan el domingo. También Inter Miami ganó 2-0, Leo afilado, otro gol y asistencia. Los títulos del matutino Olé. Más del tenis, más comentarios del que más sabe, Juan José Moro.
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4: Muy bien, amigos del programa, y Mario, vamos con lo que se va a desarrollar a partir de hoy. Algo ya empezó ayer porque un argentino ganó el ATP 250 de Ginebra. Se trata del marplatense Comesaña, el tiburón, que le ganó a Ever y por 6-3 y 6-2 y está en el cuadro principal. En este torneo ATP 250, Pavone le ganó a Trunghiliti 5-7, 7-5, 6-1. Victoria de Mariano Navone ya debutando. Baez enfrentará hoy a Michelsen. Thiago Tirante con Intercatch, en tanto que Juan Manuel Cerúndolo tendrá un difícil adversario en la veteranía de Laszlo Dieri. En Hamburgo, que es un ATP 500, allí es de más categoría indudablemente, allí va a jugar Hugo Garabelli. Purruchaga, que enfrentará a Luciano Tarderi, el reciente semifinalista de Italia, Fran Cerúndolo, ante de Minaur de Australia. Y finalmente reaparece Tom Echeverry jugando con Admane de Francia. El domingo de la semana que viene comienza el Abierto de Francia. Chau.
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2: .522, más títulos. La militancia kirchnerista se reunió frente a San José 1111 para impulsar la campaña Cristina Libre.
1: Un grupo de personas se acercó al domicilio en que la expresidenta cumple la condena a 6 años de prisión. La convocatoria duró 4 horas. Ya convocaron a una nueva mateada para mañana desde las 16.
2: La justicia intervino el partido justicialista de Salta.
1: La jueza federal María Servini desplazó a las autoridades designadas por la conducción nacional de Cristina Kirchner días antes del congreso partidario convocado para mañana.
5: Economía.
2: El dólar oficial cotiza a 1.370 pesos para la compra y 1.420 para la venta en el Banco Nación.
1: El dólar blue abre la semana a 1.415 pesos en la City porteña, mientras que el riesgo país se ubica en 538 puntos básicos.
2: Rige el aumento de boletos de colectivo y trenes en el AMBA.
1: El nuevo esquema tarifario eleva 714 pesos el valor de los colectivos de jurisdicción nacional y el ferroviario a 330 pesos. Se esperan nuevas subas para los próximos meses.
2: Advierten que sin subsidios, el boleto mínimo de colectivo en el AMBA superaría los 2.100 pesos.
1: El valor triplica la tarifa mínima actual de 700 pesos para las líneas nacionales. Según la Asociación de Empresarios del Transporte Automotor, hay una diferencia de más de 63.000 millones de pesos con los costos reconocidos por el Estado.
2: Las jubilaciones mínimas perdieron un 10,3% frente a la inflación desde 2023.
1: En contraste, quienes perciben ingresos equivalentes a 3 haberes mínimos registraron una mejora real del 7,8% durante el mismo periodo. Son datos del Instituto Argentino de Análisis Fiscal.
2: Febrero marcó una pausa en la caída del empleo por el crecimiento de los trabajadores monotributistas.
1: Según datos de la Secretaría de Trabajo, en base al Sistema Integrado Previsional Argentino, el empleo total mejoró 0,1 respecto a enero y la interanual cayó 0,1. El dato preocupante es el empleo registrado, que sigue en valores históricamente bajos, con una pérdida acumulada de 300.000 puestos desde la asunción de Milei.
2: Proyectan 40.000 nuevos puestos de trabajo en Vaca Muerta para los próximos 4 años.
1: Las búsquedas laborales vigentes abarcan desde trabajos operativos en el terreno hasta roles de soporte técnico y administrativo. El gobierno del Neuquén ya brinda cursos y capacitaciones para el sector.
2: La industria pierde 9 empleos por hora y en el último año se destruyeron 42.000 puestos formales.
1: En tanto, según revelan datos del INDEC, la utilización de la capacidad instalada no alcanza el 60% y los especialistas vaticinan una caída industrial del 1,5% para 2026.
2: El Frente de Sindicatos Unidos reclama un salario mínimo vital y móvil de casi 2.900.000 pesos.
1: Ese monto es 8 veces el actual. Los gremios señalaron que en lo que va del gobierno de Milei, los asalariados se vieron forzados a endeudarse para sostener la vida cotidiana.
2: La Cámara de Comercio pide que Arca frene los embargos a las pymes.
1: Desde la entidad advirtieron que la continuidad de las medidas cautelares implementadas por el organismo recaudador podrían agravar la situación de las empresas hasta un punto irreversible. El documento también fue enviado al ministro de Economía, Luis Caputo.
2: Récord de consumo de pollo durante 2025.
1: Según el Centro de Información Nutricional de la Carne de Pollo, en base a datos del sector de procesadores avícolas, por habitante se consumieron más de 49 kilos, casi la misma cantidad de consumo de carne vacuna, según la Secretaría de Agricultura.
2: Para los analistas, la inflación está lejos de llegar al objetivo que tiene el gobierno. Amplía e informa Rocío Kalenok.
6: A pesar del festejo del gobierno por el dato de inflación de abril, los analistas advierten que la desaceleración enfrenta límites y que el índice sigue lejos de perforar el 2%. Mientras el presidente Javier Milei y el ministro Luis Caputo celebraron el 2,6% como una señal de normalización de la economía, los analistas sostienen que la inflación núcleo continúa mostrando resistencia y podría marcar un nuevo piso para los próximos meses. Además, distintos relevamientos privados anticipan que mayo mantendría la tendencia a la baja, aunque factores como la actualización tarifaria, la suba de combustibles y la inercia inflacionaria siguen presionando sobre los precios. En ese contexto, señalan que el principal desafío del gobierno será sostener el proceso de desaceleración sin que los ajustes pendientes impacten fuertemente sobre el costo de vida. Rocío Kalenok, Radio Rivadavia.
1: Las exportaciones argentinas a Brasil crecieron 21,2% interanual en abril, pero el saldo fue deficitario.
2: El comercio bilateral cayó un 3,4% en el cuarto mes del año. Son datos de la Cámara Argentina de Comercio y Servicios.
1: Argentina y Chile buscan reavivar su tratado minero.
2: Había sido firmado en 1997 por los presidentes Carlos Menem y Eduardo Frei Ruiz Tagle, pero no se usa desde 2019.
1: Las conversaciones se dan tras la visita de esta semana de la ministra de Energía de Chile y en el marco de la competencia entre ambos países para posicionarse como proveedores estratégicos de minerales críticos.
2: Suspendieron por una cuestión de agenda el foro de inversión y negocios de la Unión Europea.
1: Estaba previsto para el 1 y 2 de junio en el Palacio Libertad. El objetivo era buscar inversiones extranjeras para dinamizar la economía. Se esperaban alrededor de 700 hombres y mujeres de negocios.
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2: Cae un 10% la faena vacuna en los primeros 4 meses de 2026. Amplía, informa Martín Edgardo Millán.
7: Muy buenos días, equipo del Panorama. Les comento, según los datos de la Dirección Nacional de Control Comercial Agropecuario, la faena de abril alcanzó 960.800 cabezas, una baja del 6,7% mensual y del 15,2% interanual. De este modo, el acumulado del primer cuatrimestre totalizó 3.900.000 cabezas, lo que representa una caída del 10% respecto del mismo periodo de 2025. La retracción fue del 8% en hembras y del 11% en machos, con una baja más marcada en novillos, que cayó el 20% interanual. En tanto, la participación de hembras en la faena aumentó un 0,5 puntos porcentuales, ubicándose en 47,6%. Martín Millán, Rivadavia Agro.
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1: Cinco casi media de la mañana de este lunes 18 de mayo de 2026. En la ciudad autónoma de Buenos Aires, 5 grados la temperatura, la humedad elevada, 85%. También alta la presión, 1022.8 hectopascales. El cielo está despejado, máxima 17 grados. Mensajes que llegan al WhatsApp de Rivadavia. Esto dicen, Gus.
2: Hola amigo, buenos días. Acá ya viajando a Capital desde mi querido Ascensión. Escuchándote con el pasaje. Fresca la mañana, ¿eh? Un abrazo, buena jornada para todos. Alcides Longo, de Ascensión, provincia de Buenos Aires.
1: Abrazo.
2: Buen día, Mario. Aquí estoy escuchándolos. Gracias por mandarme mantenerme, debe ser, ¿no? Informada. Sí. Con todas las noticias y con el frío, hace mucho frío. Dice que tengan una buena semana, una buena jornada. Elena de Flores. Ahora el Lanús más frío en esta zona. Abrazos. Bueno, ¿quién más por acá? Hola, soy Pedro Solís. Hoy Pedro Solís, tenista número 1 de la novena región de Chile, cumple 400 días. Mira. Con, dice, trote consecutivos. Uh-huh. Más de 2.000 kilómetros de preparación física. Mira, un récord, dice acá este oyente. Bueno, que no nos deja el nombre.
1: Es un oyente de Chile que nos está dando información. Muchas gracias.
2: Bueno, saludamos a tío Tom de Cava, que como siempre deja sus saludos para toda la gente de Rivadavia. DJ Daddy, buen día equipo del Panorama, paso a saludar y a dar mi presente desde Río Grande, Tierra del Fuego. La verdad, hoy hace calor,
1: sí, es
2: 9 grados es como 20 aquí, dice, y eso es por la gran humedad que hay, siempre dice, está el 99-90%. Uh-huh. ¿Quién más está por acá? Elías de Lanús, da su presente, saludos a Rivadavia y equipo. A ponerle, dice, buena onda este lunes, fresquito, pero lindo. Bendiciones, chicos, y gracias por la compañía. Uno más. Buen día, equipo, acá en Formosa, fresco. Mario, quiero que hagas llegar a Javier Villa un saludo y abrazo. Se lo extraña, dice Rosendo. Bueno, no, Javier Villa va a estar muy pronto aquí con nosotros. 11-5-0-26-8-630 en un ratito. Algunos mensajes más.
1: José Héctor Vera desde Salta nos informa, trata de personas, rescataron en Bolivia a una adolescente salteña de 16 años, había sido reportada como desaparecida el 11 de mayo, se desbarató una banda liderada por un argentino en Yacuiba, captaba víctimas para ofrecer en redes sociales y en un conocido local nocturno. Nos dice José que hay frío polar en Salta, heladas mínimas, muy muy bajas. Los sábados, las escuelas salteñas abren puertas para enseñar y promocionar la convivencia. Comenzó la edición 2026. El programa Escuelas Abiertas va a llegar a toda la provincia para niños, niñas y jóvenes de 3 a 18 años. Y el móvil oncológico va a hacer mamografías gratuitas en el sur de la provincia. Esto es en el municipio de Rosario de la Frontera, Metán y en Río Piedras. Le van a aplicar vacunas incluidas en el calendario nacional de inmunización. Información de Salta, que como siempre nos provee el amigo José Héctor Vera. Gracias a Juan Alejandro, también nos manda saludos. Desea buen comienzo de semana. Lo mismo para vos, Juan. Exactamente 5:32.
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2: 5.32 más títulos. Una comitiva de médicos viajó a la Asamblea de la Organización Mundial de la Salud, que decidirá si acepta el pedido argentino de abandonar el organismo.
1: La presidenta de la Federación Sindical de Profesionales de la Salud, María Fernanda Boriotti, lleva al encuentro de la OMS en Suiza documento firmado por más de 3.000 referentes del sistema de salud, que señala que la decisión del gobierno no representa al pueblo argentino.
2: La Corte Suprema confirmó la absolución del psiquiatra del hombre que asesinó a un policía frente al Malva en medio de un brote psicótico.
1: En un fallo dividido, el máximo tribunal rechazó los recursos presentados por el Ministerio Público Fiscal y la familia de la víctima.
2: La justicia rechazó citar a Claudio Chiquitapia para que detalle cómo fue la liberación de Nahuel Gallo.
1: Un pedido del fiscal Carlos Stornelli, el juez Sebastián Ramos no hizo lugar a la medida. El gendarme argentino estuvo detenido en Caracas durante 448 días.
2: Causa vialidad, la defensa de Cristina Kirchner busca impedir el remate de las propiedades a nombre de sus hijos.
1: Son un total de 19 propiedades que, según el recurso extraordinario presentado en casación con el propósito de apelar en la Corte Suprema, fueron adquiridos antes del acto juzgado por el que la expresidenta fue condenada.
2: Por el caso Loan, mañana habrá una inspección ocular en la casa de la abuela Catalina, donde todos almorzaron antes de la desaparición del nene.
1: Será con participación de todas las partes previo al comienzo del juicio fijado para el 16 de junio.
2: Jorge García Cuerva cuestionó el operativo del gobierno de la ciudad en las villas porteñas.
1: En una misa en el barrio Padre Mujica, el arzobispo de Buenos Aires cuestionó el rótulo con el cual se denominó al procedimiento en 15 asentamientos el pasado jueves. Dijo que tormenta negra se llama el narcotráfico, la falta de trabajo cuando el Estado se retira y cuando los pibes no tienen posibilidades.
8: Creo que para quienes hemos experimentado la vida en los barrios y para los vecinos, tormenta negra se llama el narcotráfico. Tormenta negra se llama la falta de trabajo. Tormenta negra se llama cuando el Estado se retira. Tormenta negra se llama cuando los pibes no tienen posibilidades. Eso es tormenta negra. Y hace rato, hace años, hace décadas que lo sufren nuestros barrios. Por eso en esta misa volvemos a pedir que se dé un nuevo amanecer. Que en la tormenta negra surja la luz de un pueblo solidario, comprometido.
2: Fred Machado se declaró culpable de lavado y fraude.
1: Se trata del financista relacionado con José Luis Esper, que fue extraditado a Estados Unidos y se encuentra preso en ese país hace 6 meses. A cambio de eso, la fiscalía lo excluyó del delito de narcotráfico, con lo que podría tener una pena reducida. El acuerdo con el fiscal debe ser refrendado a partir de hoy por el juez.
2: El diputado Quintar intentó comprar un Tesla en 2025, pero fue tapado por una concesionaria.
1: El jujeño de La Libertad Avanza, que encendió la polémica la semana pasada cuando llevó su auto importado al Congreso, presentó una denuncia por estafa contra un comercio de Pilar tras pagar $285,000 por una camioneta Cybertruck que jamás le fue entregada.
2: El caso, investigado por la justicia bonaerense, derivó en allanamientos y el secuestro de 19 vehículos de alta gama, valuados en más de $1.2 millones.
1: Los museos públicos de la ciudad ofrecerán acceso gratuito y actividades especiales hasta hoy en el marco del Día Internacional de los Museos.
2: La programación incluye visitas guiadas, talleres participativos, conciertos, proyecciones, propuestas educativas y recorridos temáticos pensados para visitantes de todas las edades. El objetivo es celebrar a los museos como espacios de intercambio, aprendizaje y encuentro con la comunidad.
1: El conductor que provocó un choque en cadena en el barrio de Belgrano sufrió un ataque de epilepsia.
2: De forma involuntaria aceleró, primero atropelló 2 motos, luego cruzó al carril opuesto e impactó contra un auto particular en la mano contraria, lo que desencadenó un impacto de otros 3 vehículos. Al menos 8 personas resultaron heridas. El incidente ocurrió en intersección de Kramer y Monroe.
1: Detuvieron a un hombre por los ataques antisemitas en La Plata.
2: El sospechoso tiene 57 años y es vendedor ambulante. Está acusado de arrojar una bomba tipo Molotov en una sinagoga y una biblioteca, momento que quedó registrado por las cámaras de seguridad. Durante el allanamiento le incautaron armas y otro explosivo.
1: Detuvieron a 5 falsos mecánicos que habían intentado estafar a un jubilado en Balvanera.
2: La banda simulaba desperfectos en vehículos particulares para luego cobrar reparaciones inexistentes. En este caso le hicieron creer al hombre que su auto había desprendido piezas metálicas y que tenía una falla en el neumático. Descubrieron que uno de los acusados ya tenía antecedentes por maniobras similares y una condena de 2 años de prisión en suspenso.
1: Se incendió un edificio en Palermo.
2: El fuego se había originado por una falla eléctrica en un departamento del sexto piso y se extendió hasta el octavo piso del inmueble ubicado en Salguero, entre Cabrera y Gorriti. Varios vecinos debieron autoevacuarse en la terraza, pero no se registraron heridos.
1: Un hombre fue hallado muerto tras 9 días desaparecido y su familia responsabilizó a la policía bonaerense.
2: Apuntan a la Fuerza de Seguridad Provincial por omisiones en la búsqueda de Alejandro Rodríguez, de 37 años, quien padecía problemas de salud mental y discapacidad motriz producto de un accidente en 2007.
1: Una mujer y un nene de 6 años murieron tras el incendio de una vivienda en Córdoba.
2: Además, una anciana de 86 años y un hombre de 44 se encuentran internados en estado crítico por el siniestro ocurrido en la localidad de Saldán, a pocos kilómetros de la capital provincial.
5: Internacionales.
1: Donald Trump y Xi Jinping pidieron frenar el avance nuclear de Irán y exigieron normalizar el tránsito en Hormuz.
2: Las definiciones surgieron tras una reunión entre ambos mandatarios en la que se abordaron el conflicto regional y el impacto económico global.
1: Trump dijo que el tiempo se acaba para Irán.
2: En medio de las negociaciones de paz estancadas con Teherán, el presidente de Estados Unidos habló con el primer ministro israelí sobre la posibilidad de retomar los ataques, al tiempo que Irán afirmó que en las últimas horas están preparados para cualquier escalada y reclamó diálogo respetuoso.
1: Benjamín Netanyahu aseguró que está preparado para cualquier escenario con Irán.
2: Lo dijo antes de dialogar con su par estadounidense Donald Trump. Por otra parte, el primer ministro afirmó que Israel está sometiendo a Hamas para asegurar que Gaza deje de ser una amenaza para su país.
1: Israel volvió a atacar a Hezbollah en Líbano.
2: La ofensiva en el este y sur libanés se produjo a pesar de la prórroga del alto el fuego acordada en las negociaciones de paz entre ambos países.
1: Los líderes del G7 se reúnen hoy en París.
2: Los ministros de finanzas y banqueros centrales de las mayores potencias industriales del mundo hablarán del cierre parcial del estrecho de Hormuz, la suba del petróleo, inflación, tasas altas y una eventual desaceleración económica mundial.
1: Elecciones regionales en España. El PSOE de Sánchez sufrió su peor derrota en Andalucía, que volvió a dar el triunfo al conservador Partido Popular.
2: El Partido Popular obtuvo 53 bancas y deberá negociar con el ultraderechista Vox para gobernar. El partido del presidente español bajó de 30 a 28 escaños y sigue perdiendo peso en su viejo feudo.
1: Cuba denuncia que 100.000 pacientes esperan una cirugía por el bloqueo energético de Estados Unidos.
2: Lo afirmó el ministro de Exteriores cubano, Bruno Rodríguez, y denunció que hay 12.000 niños entre ellos. Este domingo, el 65% de la isla se encuentra afectado por un apagón masivo en el horario de mayor demanda, por la noche y por la tarde.
1: Se extienden las protestas en Bolivia y Estados Unidos denunció una crisis humanitaria.
2: La movilización, impulsada por sectores campesinos, indígenas y obreros, lleva 14 días y ahora se dirige hacia La Paz para exigir la renuncia del presidente Rodrigo Paz. Pese a los operativos antibloqueos de las fuerzas, quedan al menos 22 puntos de bloqueo.
1: En las últimas horas hubo nuevos enfrentamientos que dejaron casi 50 detenidos y 5 heridos, por lo que el gobierno decidió el repliegue de militares y policías.
2: Lo que comenzó en manifestaciones contra la situación económica del país se convirtió en pedidos de renuncia del mandatario.
1: Donald Trump volvió a publicar el mapa de Venezuela cubierto con la bandera estadounidense y acompañado por la frase Estado 51.
2: La imagen también fue republicada por la cuenta oficial de la Casa Blanca en la red social X y volvió a generar repercusiones tanto dentro como fuera del país sudamericano.
1: El Papa León XIV firmó y publicará una encíclica sobre la inteligencia artificial. Amplía el tema Rolando Klempert.
9: El Papa León XIV publicará una encíclica sobre la inteligencia artificial. En efecto, este fin de semana, el Vaticano anunció que el sucesor del Papa Francisco ya firmó el documento con el que la Iglesia fijará su posición respecto a estas nuevas tecnologías, justo 135 años después de la publicación de otra igualmente innovadora para su tiempo. Se trata de la encíclica Rerum Novarum, es decir, sobre las cosas nuevas que el Papa León XIII escribió en tiempos de la Revolución Industrial y antes de la Primera Guerra Mundial, abordando los derechos de los trabajadores, los límites del capitalismo, el rol del Estado y la preocupante deshumanización de aquel proceso. Se espera que el documento emitido ahora por León XIV vaya en ese mismo sentido, pero esta vez con la IA, o mejor dicho, con el uso de la IA como factor determinante, insertando estos temas en el marco de la doctrina social de la Iglesia. Además, la Santa Sede confirmó que el Papa decidió conformar un grupo interno de expertos que estarán dedicados exclusivamente a estudiar los posibles efectos de la inteligencia artificial en los seres humanos y en la humanidad en su conjunto, informó Rolando Klempert, Radio Rivadavia.
2: A un mes de las elecciones, la Justicia Electoral de Perú confirmó los resultados y anunció el balotaje entre Keiko Fujimori y Roberto Sánchez.
1: El 7 de junio será la segunda vuelta entre los candidatos de Fuerza Popular y Juntos por el Perú, que consiguieron el 17.12% de los votos en los comicios presidenciales del 12 de abril.
2: Una decena de nuevas víctimas potenciales de Jeffrey Epstein se presentaron ante la justicia francesa.
1: En el marco de la investigación por trata de personas que se inició a partir de la difusión de archivos del caso por parte del gobierno de Estados Unidos, la Fiscalía de París intentará determinar ¿quién ayudó al financista a cometer sus crímenes en Francia?
2: Un ataque aéreo provocó un incendio en una central nuclear de Emiratos Árabes Unidos.
1: El director del Organismo Internacional de la Energía Atómica, el argentino Rafael Grossi, expresó su profunda preocupación por la ofensiva y calificó como inaceptable la actividad militar que amenaza la seguridad nuclear.
2: Por su parte, Ucrania lanzó el mayor ataque contra Moscú en lo que va del año.
1: Hay al menos 3 muertos y 15 heridos luego de la ofensiva a gran escala, que con más de 500 drones también alcanzó a otras regiones de Rusia.
2: Otro caso de discriminación racial en Brasil. Esta vez lo protagonizó un chileno en un vuelo internacional.
1: El hombre arrestado es un alto ejecutivo de una empresa pesquera. Utilizó expresiones ofensivas relacionadas con el color de piel y realizó gestos e imitaciones insultantes. La denuncia la hizo la propia compañía aérea.
2: Venezuela deportó a Estados Unidos al presunto testaferro de Nicolás Maduro.
1: Alex Saab llegó a Miami acusado de haber cometido delitos en el país norteamericano, en donde en el 2021 estuvo preso por lavado de dinero y corrupción.
2: Luego, en 2023, Venezuela negoció su liberación con el gobierno de Joe Biden y lo designó ministro de Industria un año después.
1: Impresionante choque de dos aviones en el aire durante una exhibición aérea en Estados Unidos.
2: Los 4 pilotos involucrados pudieron saltar a tiempo y desplegar sus paracaídas, por lo que se encuentran a salvo. Todo quedó registrado en filmaciones del público presente. Ocurrió en el estado de Idaho.
1: La OMS declaró brote de ébola en Uganda y el Congo.
2: Al menos 80 muertos causaron hasta el momento la emergencia sanitaria que la organización considera global.
5: Deportes.
1: Belgrano de Córdoba se metió en la final de la apertura.
2: En la Paternal venció por penales Argentinos Juniors. Empató el partido en la última jugada en los 90. Amplía e informa Mariano Fernández.
10: Arrancamos con el batacazo. Histórico lo del Pirata Cordobés. En un partido infartante en la Paternal, Belgrano eliminó a Argentinos Juniors. Tras ir perdiendo casi todo el partido, Ubita Fernández logró el 1-1 agónico en el minuto 94. En la definición por penales, el equipo de Zielinski se hizo gigante. Thiago Cardoso le atajó un remate clave a Enzo Pérez y Ramiro Hernández la clavó en el ángulo para el 4-3 definitivo. La B definirá el título en Córdoba. Del otro lado de la llave, River había hecho los deberes en el Monumental. Le ganó 1-0 a Rosario Central con gol de penal de Facundo Colidio. Pero atención, porque la victoria le salió carísima al Chacho Coudet. Se confirmaron las lesiones de Sebastián Driussi, Gonzalo Montiel y Aníbal Moreno. Los tres se pierden la final. Alarmas encendidas en la selección argentina. Mariano Fernández, Radio Rivadavia.
1: Ricardo Zielinski palpitó la final entre el Pirata y el Millonario.
2: El DT de Belgrano dijo que le recuerda algunos buenos momentos en referencia al partido que definió el histórico descenso del Millonario a la B en 2011.
11: Cuando llegaba a esta estancia y los chicos se rompieron el alma, la gente que nos hizo el aguante. Así que creo que, bueno, se lo dedicaremos a toda la familia, a todos nosotros, a toda la gente que nos apoyó siempre y toda la gente de Córdoba que por fin va a ver una final. Así que, bueno, será buena y, bueno, es una final que nos recuerda algunos buenos momentos.
1: Independiente presentó una denuncia penal por 3 casos de grooming en las divisiones juveniles.
2: La institución activó el protocolo interno luego de que el padre de uno de los chicos se comunicara con el entrenador de la categoría para informar que su hijo había sido víctima de esa modalidad delictiva.
1: Con un gol y una asistencia de Messi, el Inter Miami le ganó 2-0 a Portland Timbers por la MLS. El 10 se cruzó con los hinchas.
2: Esta victoria lo dejó en el primer lugar de la conferencia este. En medio del partido, el argentino se enojó con la hinchada que comenzó a cantar la canción Jugadores, que siempre se utiliza para reprobar al equipo. Desde el campo de juego, Messi hizo un gesto como con las manos, como diciendo ¿qué piden? Las imágenes se viralizaron en todo el mundo.
1: La prensa de Portugal asegura que Nicolás Otamendi dejará el Benfica para jugar en River.
2: El diario deportivo A Bola informó que el viernes el central argentino le comunicó su decisión al técnico Mourinho.
1: Afirma que el defensor de la selección argentina se sumará al club de Núñez después del Mundial, a pesar de tener ofertas de clubes europeos y saudíes.
2: Con una asistencia de Paulo Dybala, Roma le ganó 2-0 el clásico de la capital de Italia a Lazio.
1: Gianluca Mancini marcó los 2 tantos del encuentro, que terminó con ambos equipos con 10 jugadores.
2: Con este resultado, Roma quedó en el cuarto lugar de la tabla y en zona de clasificación a la Champions League, a una fecha del final del torneo.
1: Mundial 2026, a semanas para el inicio de la competencia, California impulsa una ley para limitar el valor de reventa de entradas a eventos masivos.
2: El proyecto busca poner un tope del 10% sobre el valor original de los tickets para combatir la especulación y los sobreprecios.
1: Yannick Sinner le ganó a Casper Ruud y es campeón del Master 1000 de Roma.
2: El número uno del mundo venció al noruego por 6-4 y 6-4. Se convirtió en el primer italiano en ganar en el Foro Itálico desde la victoria de Adriano Panatta en 1976 y encadenó su 6ª coronación consecutiva en el torneo de esta categoría.
1: Grave accidente en el MotoGP de España. El piloto español Alex Márquez voló por el aire y su moto quedó destruida.
2: El equipo Gresini Racing confirmó que su estado de salud no reviste peligro. El incidente se produjo durante el Gran Premio de Cataluña, lo que provocó la bandera roja. Su rueda delantera chocó con la trasera de otro competidor a gran velocidad, lo que provocó que perdiera el control del vehículo y saliera despedido a la zona del césped.
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1: Se viene fría la mañana, en este lunes 18 de mayo de 2026 en la ciudad autónoma. A esta hora 4 grados 7 la temperatura, la humedad 85%, alta la presión, casi 1023 hectopascales. No hay viento en superficie, el cielo está despejado, máxima 17 grados. Buen tiempo, pero frío. Despejado, máxima 16 en Mar del Plata, también ahora frío, 1 grado bajo cero de térmica. Mucho frío en Bariloche, 5 grados bajo cero la térmica. En Corrientes, máxima 16. Mendoza, frío ahora, pero máxima 14. En Formosa, 13 grados nublado, máxima 16. Para los que recién se están despertando, ya estamos repasando con Gustavo, con Lucas, lo destacado de este lunes 18 de mayo.
2: Entre hoy y mañana, Javier Milei brindará 2 charlas sobre economía e inserción laboral.
1: Milei volvió a defender a José Luis Espert y dijo que fue víctima de una operación política y mediática.
2: El diputado Rodolfo Tailade cruzó a Milei por la defensa de Espert. Entérese y no quede como un gil, le pidió.
1: Milei también volvió a atacar en sus redes sociales al periodismo y al wokismo.
2: Martín Menem aseguró que existe una condena mediática contra Manuel Adorni.
1: Victoria Villarroel criticó al gobierno por comprar un avión en mal estado para la Fuerza Aérea por casi el doble de su valor.
2: Guillermo Francos defendió el modelo económico del gobierno.
1: Francos también destacó el RIGI, que según dijo, fija reglas claras para las inversiones.
2: Además criticó la marcha universitaria al decir que 61 universidades nacionales le pagamos a 2 millones de estudiantes.
1: El oficialismo convocó a una sesión especial en diputados.
2: El jefe de la Armada Argentina le reclamó al gobierno inversión en las fuerzas.
1: El gobierno negó estar destruyendo Cancillería.
2: Jorge Macri cruzó a La Libertad Avanza por las críticas a una eventual candidatura de Mauricio Macri.
1: Arde la interna libertaria. Santiago Caputo denunció críticas al gobierno desde una cuenta que vinculó al diputado Martín Menem.
2: Docentes universitarios convocan a un paro nacional del 26 al 31 de mayo.
1: La Iglesia volvió a advertir por la crisis económica. La clase media que antes ayudaba, ahora viene a pedir.
2: El presidente de CRA aseguró que no descansará hasta lograr la eliminación total de las retenciones.
1: La militancia kirchnerista se reunió frente a San José 1111 para impulsar la campaña Cristina Libre.
2: La justicia intervino al Partido Justicialista de Salta.
1: Economía, el dólar oficial cotiza 1.370 pesos para la compra y 1.420 para la venta en el Banco Nación.
2: Dije el aumento del boleto de colectivos y trenes en el AMBA.
1: Advierten que sin subsidios, el boleto mínimo de colectivo en el AMBA superaría los 2.100 pesos.
2: Las jubilaciones mínimas perdieron un 10,3% frente a la inflación desde 2023.
1: Febrero marcó una pausa en la caída del empleo por el crecimiento de los trabajadores monotributistas.
2: Proyectan 40.000 nuevos empleos en Vaca Muerta para los próximos 4 años.
1: La industria pierde 9 empleos por hora y en el último año se destruyeron 42.000 puestos formales.
2: El Frente de Sindicatos Unidos reclamó un salario mínimo, vital y móvil de cerca de 2.900.000 pesos.
1: La Cámara de Comercio pide que Arca frene los embargos a las pymes.
2: Récord de consumo de pollo en 2025.
1: Para los analistas, la inflación está lejos de llegar al objetivo que tiene el gobierno.
2: Las exportaciones argentinas a Brasil crecieron 21,2% interanual en abril, pero el saldo fue deficitario.
1: Argentina y Chile buscan reavivar su tratado minero.
2: Suspendieron por una cuestión de agenda el foro de inversión y negocios de la Unión Europea.
1: Cae 10% la faena vacuna en los primeros 4 meses de 2026.
2: Una comitiva de médicos viajó a la Asamblea de la Organización Mundial de la Salud que decidirá si acepta el pedido argentino de abandonar ese organismo.
1: La Corte Suprema confirmó la absolución del psiquiatra, del hombre que asesinó a un policía frente al Malva en medio de un brote psicótico.
2: La justicia rechazó citar a Claudio Chiquitapia para que detalle cómo fue la liberación de Nahuel Gallo.
1: Causa vialidad. La defensa de Cristina Kirchner busca impedir el remate de las propiedades a nombre de sus hijos.
2: Por el caso Logan, mañana habrá una inspección ocular en la casa de la abuela de Catalina, donde todos almorzaron antes de la desaparición del nene.
1: Jorge García Cuerva cuestionó el operativo del gobierno de la ciudad en las villas porteñas.
2: En Estados Unidos, Fred Machado se declaró culpable de lavado y fraude.
1: El diputado Quintar intentó comprar un Tesla en 2025, pero fue estafado por una concesionaria.
2: Los museos públicos de la ciudad ofrecerán acceso gratuito y actividades especiales hasta hoy en el marco del Día Internacional de los Museos.
1: El conductor que provocó un choque en cadena en Belgrano sufrió un ataque de epilepsia.
2: Detuvieron a un hombre por los ataques antisemitas en La Plata.
1: Detuvieron a 5 falsos mecánicos que habían intentado estafar a un jubilado en Balvanera.
2: Se incendió un edificio en Palermo. No se registraron heridos.
1: Un hombre fue hallado muerto tras 9 días desaparecido y su familia responsabilizó a la policía bonaerense.
2: Una mujer y un nene de 6 años murieron tras el incendio de una vivienda en Córdoba.
1: Internacionales, Donald Trump y Xi Jinping pidieron frenar el avance nuclear de Irán y exigieron normalizar el tránsito en Hormuz.
2: Trump dijo que el tiempo se acaba para Irán.
1: Benjamín Netanyahu aseguró que está preparado para cualquier escenario con Irán.
2: Israel volvió a atacar a Hezbollah en el Líbano.
1: Los líderes del G7 se reúnen hoy en París.
2: Elecciones regionales en España. El PSOE de Sánchez sufrió su peor derrota en Andalucía.
1: Cuba denuncia que 100.000 pacientes esperan una cirugía por el bloqueo energético de Estados Unidos.
2: Se extienden las protestas en Bolivia y Estados Unidos denunció una crisis humanitaria.
1: Donald Trump volvió a publicar el mapa de Venezuela cubierto con la bandera estadounidense y acompañado por la frase Estado 51.
2: El Papa León XIV firmó y publicará una encíclica sobre la inteligencia artificial.
1: A un mes de las elecciones, la justicia electoral de Perú confirmó resultados y anunció el balotaje entre Keiko Fujimori y Roberto Sánchez.
2: Una decena de nuevas víctimas potenciales de Jeffrey Epstein se presentaron ante la justicia francesa.
1: Un ataque aéreo provocó un incendio en una central nuclear de Emiratos Árabes Unidos.
2: Ucrania lanzó el mayor ataque contra Moscú en lo que va del año.
1: Otro caso de discriminación racial en Brasil, esta vez lo protagonizó un chileno en un vuelo internacional.
2: Venezuela deportó a Estados Unidos al presunto testaferro de Nicolás Maduro.
1: Impresionante choque de dos aviones en el aire durante una exhibición aérea en Estados Unidos.
2: La OMS declaró brote de ébola en Uganda y el Congo.
1: Deportes, Belgrano de Córdoba se metió en la final de la apertura. Venció por penales a Argentino Junior.
2: Ricardo Zielinski palpitó la final entre el Pirata y el Millonario.
1: Independiente presentó una denuncia penal por tres casos de grooming en las divisiones juveniles.
2: Con un gol y una asistencia de Messi, el Inter Miami le ganó 2-0 al Portland Timbers por la Major League Soccer. El 10 se cruzó con los hinchas.
1: La prensa de Portugal asegura que Nicolás Otamendi dejará el Benfica para jugar en River.
2: Con una asistencia de Paulo Dybala, Roma le ganó 2-0 el clásico de la capital de Italia a Lazio.
1: Mundial 2026, a semanas para el inicio de la competencia, California impulsa una ley para limitar el valor de reventa de entradas a eventos masivos.
2: Yannick Sinner le ganó a Casper Ruud y es el campeón del Masters 1000 de Roma.
1: Grave accidente en el MotoGP de España. El piloto español Alex Márquez voló por el aire y su moto quedó destruida.
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1: Abrigarse para salir, 4 grados 7 la temperatura en la ciudad autónoma, mucha humedad, alta presión, cielo despejado, no hay viento en superficie, una máxima de 17 grados. Buen tiempo, pero abrigarse por ahora. Portada de La Nación, estos títulos en este lunes, el destacado. Gobernadores ya coordinan fechas para desdoblar las elecciones provinciales. Rumbo a 2027, además de ser reelegidos, algunos buscan condicionar a Milei, otros apuntalarlo. La nota editorial en el escenario, firmada por Claudio Jacqueline, lleva el título Un contraataque con la retaguardia estallada. Hay 24.437 empresas menos que cuando llegó Milei. La cifra cayó un 4,8% en Neuquén, el único lugar con más compañías. Antivirus, el viaje por el país del caso Índice, una investigación hecha por una enviada especial a Ushuaia. La Organización Mundial de la Salud declara la emergencia global por un brote de ébola. Hubo 80 muertos en la República Democrática del Congo y en Uganda. También la foto de los hechos que se están viviendo en Bolivia. Estados Unidos denunció una desestabilización. El terremoto de la inteligencia artificial. Llegó la hora de valorar lo que nos hace humanos, titula Nación. Referentes financieros y tecnológicos retoman el valor de las artes humanísticas. En materia deportiva, dos títulos completan la portada de La Nación. Belgrano logró en los penales el pasaje a la final con River y Messi se acerca al Mundial con más goles y asistencias. Hasta este minuto, todo el equipo del Panorama de Noticias, Rolando Klemper, Rocío Calenoc, Gonzalo Del Monte, Camila Hassan, Mariano Fernández, Martín Edgardo Millán, Juan José Moro. En la operación técnica, Lucas Herrera, gracias Lucas, junto a Tony Smoris. La producción, hoy a cargo del señor Chicho Damboriana, y en la locución y redacción, durante toda la madrugada, a cargo del rotativo del aire, Gustavo Ariel Jove. Gustavo, que tengas un excelente lunes.
2: Igualmente, Mario, te espero mañana puntualmente a las 4 de la mañana.
1: Y para ustedes una buena semana, buen comienzo. En este lunes, abrigarse que hace frío. Ya llega Nacho Ortelli, ya llega esta mañana la continuidad de las 6:30. Que tengan un excelente lunes.

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¿Qué tal? ¿Cómo están? Muy bienvenidos a este día lunes 18 de mayo de 2026. Son las 6 y 4 minutos en toda la Argentina. Los vamos a acompañar hasta las 9 cuando llega Nelson y hacemos el pase el que tanto disfrutamos junto a todo el equipo de Vamos Rivadavia. Por supuesto, estamos luego del panorama del rotativo del aire a cargo del querido Mario Portugal, acompañado por Gustavo Jove y un verdadero equipazo que te fueron poniendo al tanto de todas las cuestiones importantes en la Argentina y en el mundo. Algo de eso vamos a intentar hacer en las próximas 3 horas con todo el equipo, por supuesto con mucha agenda y mucha actividad política durante el fin de semana, principalmente con cruces dentro del propio gobierno realmente impactantes, realmente de una magnitud y de un nivel de internismo sorprendente, o no tanto tal vez, pero sí por la magnitud y por lo explícito y lo público que se ha hecho, y por supuesto con la defensa del PRO, la defensa de Jorge Macri en este caso, de esta intención del PRO de que Mauricio Macri sea candidato, luego de que Martín Menem, presidente de la Cámara de Diputados, dijera en un reportaje en el diario Clarín que si Macri quiere competir va a ser funcional al kirchnerismo, algo que generó revuelo obviamente en uno de los aliados del gobierno y especialmente viniendo de la boca del propio Martín Menem, que supo disfrutar del apoyo del PRO durante casi 2 años, un apoyo que le permitió sobrevivir a los ataques del kirchnerismo y que, si bien en el último tiempo ya no lo necesita, se supone que en la construcción de acuerdos para sacar leyes va a seguir vigente esa alianza. Bueno, sorprendió el nivel de virulencia con el que Martín Menem salió contra Mauricio Macri por esta definición. No fue bien recibida dentro del PRO. Después vamos a estar obviamente profundizando sobre este tema. Por supuesto, tenemos la agenda política que tiene, en el caso del diario La Nación, como título central, esta intención de los gobernadores de coordinar fechas para desdoblar las elecciones provinciales. Se viene un calendario desdoblado, te diría, al máximo, incluso con la posibilidad que se desdoble la elección en la provincia de Buenos Aires, y para el gobierno va a representar todo un desafío cómo llegar a la elección nacional con un esquema de elecciones provinciales en las que los candidatos libertarios no asoman como los favoritos. Algo de eso le pasó a Milei en 2023, dirás, y terminó siendo, bueno, presidente. En este caso veremos si eso no implica un cambio de tendencia, un cambio de tendencia en el sentido del apoyo que recibió Milei en octubre, que el país casi que se pintó de violeta, pero sí marca al menos un estado de ánimo y de situación de cómo están las cosas. El adelantamiento en la provincia de Buenos Aires creo que va a ser obviamente potestad del gobernador, pero va a tener que ver con el esquema de alianzas que haga el gobernador internamente dentro del peronismo, y se verá si efectivamente hay una lucha, bueno, descarnada del propio peronismo, o si una candidatura provincial es posible, una candidatura de unidad dentro de ese espacio. Veremos cómo resulta. Creo que hay un escenario si es candidato un intendente, hay otro escenario si es candidato o hay varios candidatos, y hay otro escenario si el candidato es, por ejemplo, Massa, como se suele decir en el ámbito político. La expectativa de que Axel Kicillof sea candidato a presidente es alta. Hay intención también, dicen desde el Frente Renovador, de que Massa vuelva a ser candidato a presidente, pero también hay quienes dicen, bueno, tal vez este es el momento de que Sergio la deje pasar, esto dicen dentro del Frente Renovador algunos, que sea candidato a gobernador, un candidato unidad a gobernador, mientras se están disputando todo la Cámpora, Kicillof y Grabois y algún candidato más de izquierda o de derecha del peronismo. Veremos cómo termina eso, pero lo cierto es que el cronograma de adelantamiento de elecciones va a hacer que durante todo el año que viene estemos hablando todas las semanas de una elección el próximo fin de semana. Es decir, vamos a estar hablando un lunes de la elección que pasó el domingo y la elección que viene, sobre todo si no se elimina las PASO, cosa que me parece que no va a ocurrir a pesar de este esfuerzo del gobierno
por instalar, que son los únicos que quieren simplificarle la vida a la gente. Bueno, es el mismo gobierno que en muchos casos se la ha complicado bastante, bastante, ¿no? Con algunos algunas decisiones caprichosas. No en el caso de las elecciones, es cierto, pero sí en otros aspectos. Veremos si prospera este pedido. Durante el año pasado el gobierno no instaló esta agenda, solamente habló de hacer una reforma electoral. De hecho, actualmente el gobierno habla de una reforma electoral en provincia de Buenos Aires, pero sacando el tema de las reelecciones indefinidas de los intendentes, cosa que me parece muy bien, pero no así, me parece que no está planteando un debate sensato, porque un debate sensato sería cambiar las cosas no a partir de la próxima elección con un ribete de oportunismo, sino que tiene que ver con una conveniencia propia. Esto ya ocurrió, ya lo intentó hacer el gobierno de Alberto Fernández, antes lo intentó hacer el gobierno de Macri. Todos los que creen que en la próxima elección les conviene derogar las PASO, la proponen. Los que no, se oponen. Esto lo ha hecho incluso dentro del peronismo una facción que no le interesaba la eliminación de las PASO, cosa que sí quería, por ejemplo, la Cámpora. Bueno, se opuso y hubo PASO porque ese sector dentro del peronismo se opuso. Si no, la Cámpora se llevaba puesto las PASO. Recuerden, hay que tener memoria para tomar decisiones, sobre todo a mediano y largo plazo. Nunca pensando en la chiquita, porque la chiquita generalmente te lleva a tomar decisiones y muy malas, ¿no? La Cámpora quería eliminar las PASO porque le convenía, porque dominaba todo en ese momento, tenía el poder del PJ y bonaerense a nivel nacional, y dijo, ¿qué hacemos? Deroguemos las PASO. ¿Qué pasó? El sector que se veía perjudicado se opuso, y gracias a eso hubo democracia interna dentro del peronismo, dentro de lo que puede haber dentro del peronismo, democracia interna con esta mujer, con Cristina Kirchner, en ese momento dominando todo. Bueno, por ese mismo motivo, como hubo PASO, ahora lo curioso es que la Cámpora se niegue a derogar las PASO. ¿Me explico? Es decir, ahora se niegan a derogar lo que antes querían y lo que antes impulsaban. Y así ocurre en general con casi todos los espacios. Es cierto, el que estaba de acuerdo con liberar de medida, en realidad de ir a votar a la gente tantas veces, era Milei como opositor. Es cierto que tampoco hacía gran campaña, de hecho decía, bueno, cuando esté el debate planteado definiré. ¿Por qué me hacen adelantar una opinión antes? Decía, pero a fin de cuentas, con todo lo que fuera bajar el gasto público, Milei sí estaba de acuerdo. Bueno, el tema es que tendría que haber sido... es cierto que cuando llega Milei no tiene la actitud necesaria desde el punto de vista político, no tiene la cantidad de diputados y senadores para aprobarla, pero tampoco tuvo la actitud, mejor dicho, de instalarlo completamente en agenda. Tenía un millón de otras prioridades y no logró aprobarla. Bueno, ahora vienen de vuelta con esa historia y estaremos votando todas las semanas. Va a haber elecciones en las provincias y luego a nivel nacional. Bueno, por supuesto está el capítulo de que instaló la propia vicepresidenta, que tiene que ver con la compra de un avión a casi el doble de precio. La compra de un avión a casi el doble de precio lo instaló, me parece, con más vehemencia la propia Victoria Villarruel, que se hizo eco de una compra en el ámbito de la Fuerza Aérea.

de vendedores, una red de ventas de aviones, intentaba acercarse a un funcionario de maneras realmente muy sugestivas. Después lo voy a estar repasando, los diálogos, no los audios, pero la verdad muy muy impactado por esta noticia, que seguramente va a dar que hablar, porque, a ver, mientras se discute si las Fuerzas Armadas están bien o no equipadas, que surja esta compra a casi el doble, nos lleva a tiempos realmente polémicos y oscuros, ¿no? Oscuros en cuanto a el equipamiento militar. Nada que sorprenda. Dentro de la etapa de La Nación también tenés la noticia de que desde que asumió Milei hay 24.437 empresas menos. Escuchaste bien, 24.437 empresas menos. Hay una caída del 4,8%. Neuquén, el único lugar con más compañías. Esto está estrictamente y directamente vinculado a Vaca Muerta. Pero la verdad que todas las provincias tuvieron una merma en cuanto a empresas entre noviembre de 2023 y febrero de este año. El número de empresas con trabajadores registrados cayó un 4,8%. Hay 24.437 empresas menos. Según datos de la Superintendencia de Riesgo del Trabajo, esto es un dato inobjetable, porque mide, bueno, la cantidad de empresas tienen seguros, tienen aseguradoras para sus empleados, y este dato es incontrastable. Así que después podrán decir que hay más trabajadores porque, bueno, trabajadores informales por el tema del monotributo, lo que sea. Este es un dato concreto. Así que después también lo vamos a estar desarrollando. Y atención, esto ya es más a nivel internacional, después lo vamos a estar hablando con Gonzalo Báñez. La OMS declaró la emergencia global por un brote de ébola. Un brote de ébola en el Congo, en la República Democrática del Congo y en Uganda. 80 muertos. Atención con eso. Es una cifra que estremece, ¿no? Porque todos sabemos el nivel de contagio del ébola y el peligro que esto implica. Título de tapa de Clarín, extraño en el sentido de que es un título internacional. El socialismo de Sánchez sufre la peor derrota en Andalucía. El partido del presidente español, de Pedro Sánchez, obtuvo el 22,7 y perdió manos del PP, del Partido Popular. Claramente está vinculado a la situación argentina. El PSOE es un rival acérrimo del gobierno de Javier Milei, pero estrictamente vinculado, no familiarmente llega el hecho de que Pedro Sánchez, que se ha enfrentado como pocos a Javier Milei, este título de tapa realmente es muy fuerte y tiene una implicancia. Yo desconozco si el presidente se ha pronunciado en las últimas horas. Tuiteó tanto, volvió a insultar a periodistas, se refirió al caso Expert. Durante el fin de semana el caso Expert tomó trascendencia por esta situación de Fred Machado, de que en la justicia de Estados Unidos Fred Machado aceptó cargos por lavado de dinero y de esa manera quedó, no a salvo, pero sí quedó su nombre respecto al tema del narcotráfico quedó a un lado, con lo cual el presidente Milei salió a acusar a una operación mediática infame contra José Luis Espert. Después de varios meses se volvió a referir a Espert, no hablaba de Espert Javier Milei. Yo le aconsejaría, dudo que aunque alguien le aconsejaría al presidente que lo hiciera, no lo va a hacer, obviamente. Pero atención, porque Fred Machado llegó a un acuerdo con la fiscalía. Se supone que la fiscalía, cuando aprueba algo, después lo aprueba la justicia, ¿no? Pero todavía no está aprobado el acuerdo que firmó Fred Machado para declararse culpable por lavado y fraude con aviones y quedar a salvo de la acusación por narcotráfico. Yo le aconsejaría al presidente, si fuera un funcionario, que no se expidiera hasta tanto no esté aprobado, sellado y demás, esto en la justicia de Estados Unidos, porque supongamos que el presidente reclama que quedó a salvo de estas acusaciones Expert. Y la justicia

0: Le rechaza a Fred Machado esta acusación, este acuerdo, y lo acusa justamente por narcotráfico. Todo a foja cero, presidente. No sé, espere un poco, qué sé yo. Tanto esperó, tantos meses esperó, sin hablar de Spert, un poquito más puede esperar. Tal vez, qué sé yo. El presidente, sí, atención, porque sin meterse en la interna, ustedes saben bien que el fin de semana hubo un escándalo en el gobierno por la publicación de un tuit desde una cuenta anónima, en la que ese usuario anónimo, que se dedicaba a insultar a oficialistas, en especial a Santiago Caputo, en especial al ministro de Economía, Luis Toto Caputo, bueno, a varios funcionarios, a varios dirigentes, incluso el propio Adorni, incluso hubo comentarios despectivos contra el presidente. Desde esa cuenta se adjuntó un link que llevaba a un Instagram, y ese Instagram, cuando lo abrías, ese Instagram era ni más ni menos que una cuenta vinculada a Martín Menem. Bueno, este posteo generó un revuelo bárbaro, porque claro, todo el mundo salió a decirle: Martín Menem está detrás de esta cuenta que insulta a los propios, que insulta a oficialistas. Bueno, se armó todo un revuelo, hubo un cruce muy duro de Santiago Caputo, tildándolo de gagá a Menem, aparentemente como atribuyéndole encima que nos operás desde esas cuentas, no te das cuenta y publicás el tuit y dejás todos los dedos pegados. Bueno, obviamente no hubo una respuesta oficial de Martín Menem, se borró esa cuenta anónima, y Martín Menem, en un largo posteo interno, en un chat interno de la Cámara de Diputados, lo atribuyó al envío a alguien, lo voy a leer textual, así no caigo en imprecisiones. Este fue el mensaje que les voy a leer ahora, que mandó Martín Menem al grupo de diputados libertarios. Hola, buen día, quería comentarles un episodio de ayer que giró en las redes. La persona que maneja mi Instagram copió un link de una noticia y lo reenvió a un par de grupos de WhatsApp. Se ve que el link de esa noticia random, creo que era de Aeronavegación, irrelevante, llegó a varias personas, algunas de ellas muy malintencionadas y que nos odian como gobierno. Lo único importante del link es que tiene mi nombre, pero la noticia link es, repito, irrelevante, tal cual les comento. Lo que sí llama la atención es que esa cuenta de X que compartió el link de Instagram puteó a nuestro gobierno o a algunos funcionarios en días anteriores. El link de Instagram copiado y pegado y luego abierto desde Safari, iPhone o Google, aparecerá siempre de Martín Menem. ¿Qué quiere decir con esto? Que se podría haber multiplicado hasta el infinito y siempre aparecería mi nombre. O sea, una canallada de algún mala leche. Canallada sofisticada, por cierto, mucho cálculo, todo más allá de un error involuntario del community manager de reenviar un link. Quería que lo sepan, un abrazo grande y buen domingo. Esto le mandó, claro, Matías, a mí me lo pasa el equipo de comunicación de Martín Menem, porque lo publica, entiendo, el diario Ámbito Financiero. Yo la verdad pregunto, che, ¿esto es cierto? Porque me extrañaba el nivel de sofisticación de un mensaje así. Yo la verdad no entendía ni la mecánica. Me cuentan que, bueno, esto aparentemente lo mandó el propio community manager. Es así, supuestamente habría mandado el community manager el link de un Instagram de Martín Menem, al que tiene acceso porque maneja la cuenta, y ese lo hizo circular. Esta es la explicación que da el equipo de Martín Menem a propósito de lo que fue un escándalo sin precedentes, como pocas veces dentro del propio gobierno libertario. Y acá viene la parte que nos compete con Javier Milei. El presidente retuiteó un mensaje de una funcionaria muy cercana a Santiago Caputo, Macarena Alifraco, que dice lo siguiente: la oportunidad que tiene Argentina es histórica, el esfuerzo que están haciendo los argentinos es histórico, vivimos en un tiempo bisagra entre lo que somos y lo que podemos ser, y no podemos permitir que el ego, los intereses personales ni la avaricia de poder trunquen el rumbo. El presidente retuiteó este mensaje y guardó silencio respecto a la interna. Hay que decirlo, cuando el presidente guarda silencio sobre alguna cuestión interna es porque está dejando hacer. Y lo que ayer ocurrió contra Martín Menem por parte del equipo de Santiago Caputo, de la Fuerza del Cielo, fue un verdadero linchamiento virtual. Porque obviamente se le atribuía todo esto al propio Martín Menem. Es en esto en lo que está, insisto, el gobierno, el presidente de la nación, el equipo del gobierno. La verdad, es bastante, bastante llamativo. ¿O no? Ya a esta altura ya nada sorprende, pero bueno. Siendo las 6:24, como cada día, me acompañan el señor Guillermo Willy Coan, Dani Gómez Rinaldi, Luciana Lucci Rodríguez, Gonzalo Báñez, Claudito Rico, el doctor Juan Manuel Cerini, Alejandro Cancelare, Carol Ordóngarín, Florencia Ducatelli y Romina Aldana. Romy, buen día, ¿cómo estamos?
1: Buen día, buen lunes para todos. ¿Cómo va? Con frío, ¿eh? En la ciudad de Buenos Aires amanecimos, la verdad, con 4 grados de temperatura, 4 grados 7 en este momento. La humedad 87%, el cielo está despejado. Vamos a tener bastante sol el día de hoy, con una máxima de 17 grados. Pero hay que salir y bien abrigado. Yo me traje gorro de lana, por ejemplo.
0: Ah, bueno.
1: Cosa de que sí, no, sí. ¿No? Sí. Cuidar un poco de todo. Hace mucho, mucho frío, hay que abrigarse. Pero bueno, buen tiempo, pero semanita también, con mínimas muy, muy bajas, entre 5 y 6 grados, y máximas que se van a mantener entre 16 y 18 grados. Sí, hay que recordar que tenemos aumento a partir de hoy de colectivos, aumentos de trenes en los pasajes, un 2% lo que es colectivos y trenes un 18%, Nacho.
0: Bueno, muchas gracias. Sí, mucho frío, la verdad, mucho frío.
1: ¿Vos lo sentiste?
0: Picante. Sí, picantísimo. Y anoche también. Sí. Así
1: hay
0: que estar muy abrigados, con gorrito. Ayer, bueno, después vamos a preguntarle al doctor mañana los consejos para los días fríos, pero ayer escuchaba un doctor diciendo, bueno, cuando tengan frío en las manos, cuando tengan frío en las orejas, cuando tengan frío en los pies, ese es el momento de abrigarse, porque ese es el momento en el que empiezan a ser más proclives las enfermedades de invierno, ¿no? Los resfríos, las gripes, o sea, cuando ya te empieza a picar un poquito las orejas, las manos,
1: claro,
0: los piecitos, los dedos, bueno, ahí te abrigás porque es donde viene, si no el problema.
1: Sí, sí, sí, sí, sí, tal cual.
0: Siempre
1: tal
0: uno
1: cual.
0: En el pecho tiende a tener más calor por el tema del corazón, bueno, el tórax siempre está más cubierto, pero en las manos, los pies, ¿no?
1: Y la espalda, ¿no? A veces también.
0: Sí,
1: que,
0: sí, sí.
1: Y ahí fuiste, ¿viste?
0: Fuiste. Uh-huh. Así que cuídense, abríguense, está muy fresco en todo el país. Vi las temperaturas, hoy les están repasando.
1: Bariloche.
0: Había una menos no sé cuánto, digo, qué cosa. Voy a saludar especialmente, les voy a dar un poco de calor a los oyentes de esa zona, porque la verdad que muy complejo.
1: Y hay zonas, sí, Bariloche ahora tienen 6 grados bajo cero de sensación térmica.
0: Mira, cómo debe estar Fernando Dalvit en Bariloche, debe estar, ¿sabes qué? Tiritando.
1: Tiritando, no sale de la cama.
0: Exactamente, de la repetidora de Radio Rivadavia. Bueno, gracias, Romy, le damos la bienvenida a un señor que hoy va a tener un día muy complejo, no sé cómo va a llegar mañana, va a estar destrozado, yo creo que debiera grabar él su columna desde el lugar de los hechos y mañana estar llegando un poquito más tarde al menos. Señor Dani Gómez Rinaldi, buen día, ¿cómo anda, Dani?
2: Buen día, Nacho, buen día, oyentes. Ya lo hemos hecho y al día siguiente estamos acá firmes a las 6 de la mañana con toda la información para contar todo lo que pasó en una nueva edición de los Martín Fierro. Esta noche se va a realizar en el Hotel Hilton, lo va a transmitir Telefe con la conducción de Santiago del Moro. Un Martín Fierro que viene las últimas semanas castigadísimo, con gente con mucha bronca, con mucho enojo, con mucho resentimiento, pero se va a llevar a cabo una nueva edición que va a contar con algunas ausencias también. Por ejemplo, de la familia Tiner, hasta último momento se decía que Mirta no iría y que no iría nadie de la familia, pero porque Juana no está nominada, porque tiene un viaje, entonces adelantó la grabación de su programa el jueves pasado y se fue de viaje, Nacho también, pero ¿quién tiene ganas de ir? A pesar de las recomendaciones de que no vaya por el frío, es Mirta Legrán, que insistió que ella quiere ir con sus amigos y ahí estará. Hablaba de enojos, bueno, muchos colegas enojados, pasados, como Reinaldo Siete Case, que devolvió, en realidad regaló todos sus Martín Fierro, llegó el otro día a su radio, creo que le regaló a sus colaboradores, porque en realidad muchos querían tener ese Martín Fierro, aunque no se lo habían ganado. Enojos como Rodrigo Lucich, indignado porque su programa Intruso no está nominado, Pampito, bueno, mucha gente así indignada, otros con las ternas, porque algunos dicen, ¿cómo hay
0: siete? ¿Por qué se enoja Lucich? Perdón.
2: Lucich se enoja por lo siguiente, porque dice que todo el canal, todos los programas están nominados, menos Intrusos.
0: Todo el canal, toda
2: todo
0: América.
2: El canal, exactamente.
0: Y bueno, y escúchame, ¿y quiénes están por programa de espectáculos?
2: No existe el rubro espectáculo, pero por ejemplo, LAM está por Interés General, por ejemplo, o está Los Profesionales de Siempre del 9, o está el programa de Janine Latorre en otro rubro.
0: Bueno, y él, pero una competencia tremenda tenía.
2: Sí, terrible, pero no está el rubro
0: pero
2: espectáculo.
0: No es un derecho adquirido.
2: No está. Yo pensé que, a lo mejor hay una sorpresa, pero no,
0: si
2: no
0: vos
2: la creo.
0: Sos el que sabe, Dani,
2: sí,
0: pero...
2: Sí. Está enojado, está indignado, lo hizo saber, pero con
0: y
2: una Payare bronca
0: cómo
2: sentida.
0: Está, porque Payare
2: él
0: es
2: más
0: el termómetro,
2: tranqui.
0: Claro.
2: Él si es Payare, más tranqui.
0: Si Payare está caliente es que tienen razón de ser,
2: él
0: ¿no?
2: Está enojado, pero más tranquilo al lado de Rodrigo.
0: Porque Payare es ahí el termómetro.
2: Sí, y aparte es que lo calma un poco a
0: el
2: Rodrigo.
0: El termostato, claro.
2: Exactamente.
0: Rodrigo es más chispita.
2: Exactamente. Claro. Quien dijo que no iba a ir, y todo el mundo dice, nosotros somos socios de Aptra, participantes, no va Susana. Claro, tiene motivos. Dice, no trabajé, no estoy nominada, ¿para qué voy? Te lo dice ella, mira, escúchala.
0: Dale.
3: ¿No querés ir al Martín Fierro?
4: No quiero, no estoy nominada y no trabajé.
3: Perfecto.
4: Esa es la razón.
2: Es muy cortito, ¿no? Quiero ir porque no estuve nominado,
0: pero
2: no trabajé.
0: Pero bueno, puede participar igual,
2: como figura.
0: En la ceremonia, claro.
2: Exactamente.
0: Qué sé yo.
2: Pero, viste, está cansado.
0: Está cansado.
2: Está en su casa. Seguramente debe estar en Punta del Este o está en Barrio Parque. Qué sé yo. Lo va a mirar por la tele y se va a reír muchísimo, seguramente. ¿Qué queremos? Yo que quiero como miembro de Aptra, que empaten en
0: mejor conducción. ¿Vos te vas a sentar en qué mesa?
2: Y mira, no está designada, te enterás
0: no
2: a la noche.
0: ¿Pero cómo no sabes, Dani? Vos sos de Aptra.
2: Te cuento, yo soy de Aptra, los 100 socios estamos designados como anfitriones en cada una de las mesas.
0: ¿Sí?
2: Como mi programa, donde yo participo, que mañana está nominado, seguramente soy anfitrión de esa mesa. Que mañana...
0: Para que estés ahí con
2: exactamente, y otra mesa con la que compartimos por ser del canal, generalmente es la de Romina Mangel, porque es de 9, pero este año se suman también los chicos de Jay Mamón, se suman los chicos de Los Profesionales de Siempre con Flor de la B. Seguramente soy anfitrión de... Todos los miembros de Aptra son anfitriones de una mesa para acompañar, alentar, para que no se peleen, para amenizar la noche. Yo los calmo. Chicos, no están así. Ganaron ya estar nominados.
0: Claro.
2: Ser anfitrión de la mesa.
0: Sí.
2: Así que, bueno, una nueva noche con la conducción de Santiago El Moro. Te dije, transmite Telefe. Invitan desde las 6:30, desde la alfombra roja. Llegaré 7:30.
0: ¿Y hasta
2: la transmisión. Y eso hasta la 1. Pero
0: vos?
2: Yo, como el adelanto muy temprano, ellos ya saben... Que yo en un momento abandono la noche.
0: La bomba de
2: y lo termino viendo en casa, exactamente. Hago un par de notas, tiramos un par de bombas y nos vamos.
0: Listo. Bueno, Dani, pero hasta ahora venís muy light. Venís muy light con lo que
2: con todo lo que estoy diciendo.
0: Sí,
2: que,
0: sí.
2: Prepárate para mañana. Bueno, te cuento que las quejas son porque, por ejemplo, en Mejor Conductor hay 7 nominadas.
0: Sí.
2: Y, por ejemplo, no está Mirta.
0: Para 7 nominadas.
2: 7 nominadas. Cuando las tornas son de 3 de 4, ponele.
0: Quisieran hacer un torneo de...
2: Que vayan todas.
0: 40 equipos,
2: que
0: ¿no?
2: vayan todas.
0: Escúchame, ¿cómo 7? ¿Quiénes
2: hay
0: son? Siete.
2: Bueno, entre otras son Georgina.
0: Sí.
2: Moria.
0: Sí.
2: Verónica Lozano.
0: Mirá,
2: Mariana Fabiani, seguramente. Sí. Son 7. Si querés,
0: pero
2: las tengo que buscar.
0: ¿No está Mirta?
2: Mirta no está.
0: ¿Cómo
2: Mirta
0: no está Mirta?
2: Es que se ganó todos los años.
0: Bueno, pero,
2: si vos la seguís poniendo,
0: bueno, pero
2: ¿qué
0: es
2: haces?
0: Como Messi, el balón de
2: claro,
0: oro lo ganaba siempre.
2: Ella está, creo que en Interés General.
0: Claro.
2: En periodístico. Está con un cabello amoroso, qué
0: pero
2: sé
0: siete,
2: yo.
0: Escúchame.
2: Siete.
0: ¿A quién tenía?
2: Para que
0: vaya. ¿Con quién había que quedar bien?
5: La mesa,
2: no,
5: la el Chiquitapi armó la mesa.
2: Escúchame, la fiesta de Aptra es un negocio. Es un negocio
0: pero
2: que hay que
0: siete,
2: vender.
0: Dani,
2: hay siete. Y es para que vayan las figuras, ¿entendés? Algunos nos
0: llamó
2: cuestionan.
0: Llamó el Chiquitapi y dijo que le parece demasiado.
2: Ay, bueno, demasiado chiqui. Bueno, vos
0: pero,
2: no te podés quejar.
0: Pero siete.
2: Son siete.
0: Terna se llama, ¿no?
2: Sí, bueno, pero tienen que ir todas las figuras.
0: Bueno.
2: Yo acepto las críticas y los comentarios.
0: No,
2: las excusas es tienen que ir todas las figuras. Tienen que ir todas las figuras.
0: Ay,
2: ya
0: mío,
2: tenemos
0: bueno.
2: una baja que es la de Susana Jiménez, por favor.
0: Bueno,
2: nuestros sueños pues... que lo empaten Georgina y Moria, pues están peleados. candidatas a muerte del pasado y queremos que suban al escenario, se den un beso, se saluden.
0: Por
2: y
0: favor, que no ocurra.
2: ¿Qué pasa eso?
0: Quiero que pase eso. No ocurre, porque es una vergüenza.
2: No, Ari, me encanta.
0: Si ocurre eso, no vengas.
2: ¿Sabes que hay empate?
0: Si ocurre eso, no vengas.
2: ¿Qué hago?
1: ¿Me estás avisando?
0: Porque voy a venir hecho una furia.
2: Pero pasa que salen empatados y desempata el presidente de APTA.
0: Y aparece Luis.
2: Dice, ¿cómo le va? Buenas noches. Dice, ¿y por qué toma esa decisión? Si los socios votaron, ahí empate, se lo llevan las dos. Pues ya pasó esto.
0: Ya. Dios mío. Bueno, gracias, Dani. Después hablamos
2: esta noche.
0: De más cosas. Le damos la bienvenida a Luciana Luchi Rodríguez.
1: Buen día, Nacho. ¿Cómo estás?
0: Muy bien.
1: Imagino que contento. ¿Viste que está la vuelta al mundo en 80 días? Bueno, Coudet la puede dar en 81, porque el día domingo va a jugar su primera final al frente de River. En dos meses de trabajo, poquito más de dos meses, River está clasificado a la próxima final. Le ganó 1-0 a Central en la jornada del día sábado con ese gol de penal de Facundo Colidio y es uno de los finalistas. El otro de los finalistas es Belgrano, que ayer le ganó un partidazo en los penales a Argentinos Juniors, que había ganado el partido rápidamente en el comienzo con el gol de Jainikoski, y a los 94, en el cuarto minuto de adición, Ubita Fernández empató el partido, forzó el tiempo suplementario en los penales, y con dos penales de ventaja, Argentinos perdió la serie. Otro partido importante, clasificatorio, que el equipo de Nico Díez no puede ganar. Tiene esta manca siempre en los partidos que son determinantes. La verdad es que juega un muy buen nivel de fútbol, pero evidentemente la presión se le suele comer al equipo de Nico Díez. Así que River frente a Belgrano en el estadio Mario Alberto Kempes. El próximo domingo 15:30 será la final de nuestro torneo Apertura. Pero además de esto, vamos a hablar de Boca en un ratito, porque mañana juega un partido clave, fundamental para sus aspiraciones de clasificación a la Copa Libertadores. Se va a enfrentar a Cruzeiro en la Bombonera 21:30, con bajas de peso, con bajas importantes, al igual que River, que ya sabe que no va a contar ni con Aníbal Moreno, ni con Driussi, ni con Gonzalo Montiel. Y atenta a la selección también ahí, porque si tiene un desgarro, son 21 días, estamos a 25 del comienzo del Mundial, se pone... ahí todo en duda, se pone todo en signos de pregunta, con preocupación. Y por el lado de Boca,
0: si hubiera un en otro puesto, estaríamos hablando de un jugador ya reemplazado, ¿no? Pero como no hay tantos laterales derechos, ¿no? Me parece, ¿no?
1: Totalmente, y sobre todo titulares, claro. ¿Viste? Está Molina, está Montiel y poco más ahí tenés. Y menos para llevar un Mundial, exacto, faltando 25
0: si
1: días.
0: Si un delantero, un volante, estamos hablando de, bueno, juega tal.
1: Ficha puesta. Sí. Estamos hablando de un volante o un delantero, claramente estaría en duda su nombre. Me parece que el de Montiel es irreemplazable en esta lista, pero un desgarro y llegar tan justo no es bueno, no es una buena noticia para la selección. Te decía que en Boca pasó algo similar con Adam Vareiro, que ya estaba desafectado, Acastíbal está expulsado y ahora se lesionó Milton Jiménez. Está ahí entre algodones, vamos a ver si llega o si van a tener que reemplazarlo con un cambio de esquema. Por ejemplo, el Changuito Ceballos, que hemos adelantado en estos micrófonos, no estaba bien el tema de la renovación. Bueno, no va a renovar el contrato con Boca.
0: Pero todo le pasa lo mismo a Riquelme. ¿Qué es esto?
1: Y evidentemente no es bueno negociando o impone condiciones que a los representantes nunca los favorecen y al jugador tampoco.
0: Pero si eso le pasó a él como jugador con Macri, por ejemplo, ¿te acordás?
2: Sí, que estaba, decía el cartonero. Claro
0: que,
2: sí.
0: Que le decía el cartonero, el topollillo nace por eso. Por quejarse él como jugador que le pagaban poco. Ahora como presidente le hace lo mismo a los jugadores.
1: Y sí, evidentemente el Changuito Ceballos en junio va a tener que conocer su próximo destino, porque si no se va en junio, se va gratis en diciembre. Por consiguiente, yo creo que en junio van a forzar una venta, el Napoli está interesado, hay varios equipos que preguntaron por él, pero claramente Boca no lo va a vender al mismo precio que lo vendería si renueva el contrato. Entonces, quizás de 10 millones termina recibiendo 5 por un jugador que es la máxima promesa, ¿hace cuánto?
0: Y aparte se priva de un jugador en primer nivel, más allá de alguna lesión y demás, pero... Boca se priva de eso por no renovar un contrato, insólito.
1: En su momento, en tiempo y forma, sentarse a negociar. Bueno, evidentemente no hay buena relación entre la representación del Changuito y de Boca.
0: O tal vez no hay Retorneta, no lo sé. ¿Qué sé yo? No juega Juan Carlos Retorneta. Porque si no se entiende. Se paga 3 millones de dólares por Vareiro. Un jugador que, bueno, le salió bien, pero que podría haber salido mal. Una lista inagotable de cantidad de jugadores que le salieron mal a Boca. Y no le puedes aumentar un poquito a Ceballos. ¿Cuánto? Creo que no va a pedir 10 millones de dólares por año Ceballos ganar. En vez de ganar 500 o 1 millón, pedirá 2. no más de eso.
6: Pedirá una cláusula más baja, que no le quieren poner en boca.
0: Igual,
6: el Colo Barco también se fue mal,
0: Es insólito, el Colo Barco se fue mal. Son varios los casos de jugadores, se fueron mal varios. Es cierto que a la gestión anterior también se le fueron varios, a la gestión anterior a Riquelme y a Meal, se le fueron varios, pero no a este nivel. Todo jugador que está jugando bien en Boca se va mal.
6: No, y me parece que tuvo mejores contrataciones la dirigencia anterior, comparación obvio. Con esta, y fue un momento con muchos más títulos. Boca ahora hace 3 años que no sale campeón, es un tiempo largo, si tenemos en cuenta lo que es el presente del Cenerife, uno de los equipos más grandes
0: increíble,
6: de la Argentina.
0: Increíble.
6: La buena noticia puede llegar de Italia, y es que Paulo Dybala ayer jugó un partido despedida en el estadio de la Roma. Bueno, vamos a ver si finalmente se hace. Yo lo que no entiendo, ahí está todo tan contrapuesto. Vos tocás algunas campanas y te dicen, no, ya está toda la renovación encaminada, ya está, se va a bajar el sueldo, va a renovar. Sí. Y otros te dicen, tiene un pie en Boca.
0: Sí,
6: entonces, la verdad es que la información está muy cruzada.
0: Sí,
6: o está acá el 10 de junio, o va a seguir en Roma 3 años más con una baja de su contrato. No sabemos qué va a pasar con Paulo Dybala, hay grandes chances de que venga. Y el otro que confirmó que no va a seguir en Europa es Nicolás Otamendi, juega su último mundial y en junio yo creo que tiene grandes chances de ponerse la camiseta de River una vez vestida la camiseta de la selección, porque ayer comunicó Benfica en su página oficial que le agradecía por los servicios, pero que no va a continuar en Portugal. Creo que es una gran noticia para River, porque necesita un poco ordenar el vestuario. Me parece que está falto de líderes. River, más allá de que está mejorando de lo futbolístico, no tiene ese referente. También vamos a comentar el triunfo de Inter Miami, que Messi llega entonado, 911 goles. Ayer un gol y una asistencia, ganó Inter Miami 2-0.
0: El sábado del mejor partido de River en cuanto a espíritu en años, ¿no? En cuanto a espíritu. Después, en cuanto a lo futbolístico, sigue muy lejos, pero era una parada bravísima y la verdad que jugó con todo.
6: Desde lo actitudinal, yo creo que nada que reprocharse.
0: Impresionante lo de Fausto Vera. Tenías razón, Luchi, vos siempre lo defendiste a Fausto.
6: Y Colidio me gustó mucho también, ¿eh?
0: Fausto y Aníbal Moreno, los dos, hasta que se lesionó Aníbal, impresionante también.
6: Es hice grado 1 para Aníbal Moreno, que va a quedar algunas semanas afuera. Grado 2 para Drews, y que la buena noticia es que no es rotura de ligamentos.
0: Esa
6: me parece
0: buena,
6: que eso es para festejar, entre comillas, porque eran 8 meses.
0: Me parece que ya...
6: Mucha lesión.
0: Exactamente. Bueno, gracias, Luchi.
7: Hola, chicos, ¿cómo les va?
0: A ver,
7: yo quiero hacer una pregunta.
0: ¿Qué pasa?
7: A ver, todos los que critican el Martín Fierro...
0: ¿Qué?
7: A ver, ¿cuántos de estos que critican pueden armar una fiesta para 500 tipos? ¿O pueden armar un evento de 20, 30 palos? ¿Sabes cuántos pueden armar? Te lo digo yo, ninguna. Porque son todos unos inútiles. No pueden organizar
0: son
7: ni siquiera.
0: 40,
7: ni siquiera pueden organizar el trencito, el carnaval carioca en una fiesta de casamiento, porque lo descarrilan. Y te voy a decir algo más, que no lo dijo Dani Rinaldi.
0: ¿Qué?
7: Yo voy a estar esperando hoy el momento más emotivo de los Martín Fierro.
2: ¿El In Memoriam?
7: No.
6: ¿Cuál?
7: Es cuando me entre el cheque de los chivos.
2: ¡No!
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2: Y durante la madrugada, un terremoto de magnitud 5,2 se registró en esta madrugada entonces en la región de Guangxi, en el sur de China. Dejó al menos 2 muertos, 1 herido y más de 7.000 evacuados.
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8: Arranque con aumento y choques. Auto y moto colisionaron en Figueroa Alcorta y Cavia en Palermo. En tanto, en Juan de Garay y Salta, también una colisión con un motociclista herido ya derivado al hospital Argerich por el SAME. Los colectivos y las líneas nacionales que tienen recorrido en ciudad y en provincia pasaron de 700 a 714 pesos el boleto mínimo, un aumento del 2% que se va a repetir en junio y en julio. En tanto, los trenes incrementaron su valor un 10% y la primera sección pasó de 280 pesos a 310. Desde Control de Tránsito, J. Leonetti. Ryan.

0: 6 y 48 en la Argentina, Romy, los datos del tiempo.
1: Mañana muy fría en la ciudad de Buenos Aires, 4 grados 7 décimas, la humedad 85%, cielo despejado. Y para hoy 17 grados de máxima en este 18 de mayo, día de la escarapela, chicos, ¿eh?
0: Mira.
1: Argentina, así que bueno, la conmemoramos.
0: Bueno, muchas gracias. Gracias. No tengo escarapela, ahora voy a buscarme una para tener, ¿no? Para dar el ejemplo. A mí me gustaba cuando era chico, veía a alguien con escarapela, decía. Uh-huh. Después me ponía y me sentía como... En yunta con esa persona, decía, mirá.
2: La escarapela uno la lleva puesta, chico. Dije, siempre que tenés la, está la gente que te pone la escarapela y después te termina estafando el país. Dije,
1: La escarapela
2: uno la lleva en el corazón, chico, todos los días. La patria se la defiende desde otro lado, no poniéndose una escarapela.
0: Qué mal humor.
1: Mami.
0: Qué mal humor, chiche. Bueno, vamos a hablar un poco de lo que se escuchó en las últimas horas. No hay tanto. Hay que reconocer, no hubo tantas expresiones durante el fin de semana. Algunas interesantes, obviamente sigue vigente el caso Adorni. Dame el audio de Pablo Giuliano, habló con En América ayer y se refirió al caso Adorni. Audio 13, Pablo Giuliano, diputado nacional.
3: Todas las semanas tenés algo distinto. Yo creo que no puede llegar la declaración jurada, eso lo vengo diciendo hace un tiempo, porque creo que está esperando ver el número final. Intentará hacer un dibujo. Y yo creo que no sabe ni qué gastó.
0: Bueno, haciendo referencia a la declaración jurada de Manuel Adorni, que se está haciendo, se demora bastante, ¿no? Escuchemos a Cristian Ritondo también refiriéndose a este caso y a las explicaciones que se tienen que aclarar lo más rápido posible. Audio 11, Cristian Ritondo.
4: El responsable que Adorni sea jefe de gabinete, Adorni, Fernández García, es el presidente de la Nación, es el que decide. El presidente de la Nación ha hecho, lo he visto por este canal, una larga nota donde él dice que tiene seguridades con que su jefe de gabinete va a demostrar en la justicia que va a adelantar su declaración jurada antes que venza, donde va a poder aclarar. Yo digo, a Manuel Adorni lo conozco muy poco. Ahora, con total honestidad, es el presidente que está poniendo la cara y diciendo que tiene elementos y que ha visto papeles. Yo confío en lo que dice el presidente y espero que eso tenga una devolución, porque no le haría bien al presidente que en la confianza que está dando el presidente y hablando públicamente en que él ha visto cosas que están bien, no lo pueda demostrar. Lo que con todos los problemas significa es, uno tiene que tratar de hacerlo lo más rápido posible, aclarar las cosas lo más rápido posible y que haya el menos ruido posible.
0: Bueno, también se refirió al caso Adorni. Imagínense, después de más de 60 días estamos hablando de Adorni, con todo lo que eso implica, ¿no? Juliana Santillán, también en La Nación, al igual que Cristian Ritondo, habló sobre la utilización que le está dando la oposición a este tema.
5: Adorni no necesita defensa porque Adorni se va a defender en la justicia. A lo sumo necesitará abogados, pero nosotros no estamos, discutiendo una defensa a Manuel Adorni. En primer lugar, porque es inocente y las inocencias se demuestran, ¿no? Digamos, las personas no son lo que se les dice o las acusaciones, sino que las personas son las verdades que defienden. Y Adorni está defendiendo su verdad, lo cual tiene derecho y lo va a hacer en la justicia. Todo lo demás, sobre todo la oposición, utilizan esta situación, que es de la justicia, no es del Poder Legislativo ni del Ejecutivo, para empezar a erosionar la imagen del gobierno ante la sociedad.
0: Bueno, en este contexto reapareció, escuchen bien, Alberto Fernández. Alberto Fernández, el peor presidente del regreso de la democracia, habló sobre Javier Milei. Digo, para tener en cuenta cuando uno también se espanta de Milei, claro, ¿de dónde viene Milei y cómo llegó Milei? Milei llegó por otro espanto, o un espanto incluso mayor, que fue Alberto Fernández. Alberto Fernández hablando de un estudio psiquiátrico para Milei. Escuchémoslo.
6: Yo creo que tenemos una situación muy complicada, muy, muy complicada. Muy complicada porque creo que tenemos un presidente que no está en su condición psiquiátrica adecuada para poder asumir las responsabilidades que tiene que asumir como presidente. Y estoy hablando de un problema de salud, ¿eh? Por eso quiero ser cuidadoso. En cualquier lugar del mundo, viendo las cosas que ha hecho el presidente Milei y que hace el presidente Milei, ya hubieran ordenado una un estudio psiquiátrico sobre su persona.
0: Bueno, del otro lado también, sin palabras, ¿no? Alberto Fernández, ¿qué decir de Alberto Fernández? Reapareció también Malena Galmarini, esposa de Sergio Massa, hablando de la candidatura o no de su marido. Dijo, hay que preguntarle a él.
7: Él tendrá que pensarlo. Yo tengo candidato.
8: Sí.
7: Es Sergio Massa. Después habrá que invitarlo a él y preguntarle a él si quiere ser candidato. Si Sergio es candidato, yo lo voto a Sergio. Okay. Si no, voto al candidato del peronismo.
8: No tratás de convencer.
0: En este streaming estuvo con su padre, con el Pato Galmarini. ¿Se acuerdan del Pato Galmarini? Bueno, el Pato Galmarini dijo que había que indultar a Cristina Fernández de Kirchner. Y también Malena Galmarini defendió a Cristina Kirchner. Audio 6.
7: Ella no está diciendo que no quiere ser indultada, quiere ser inocente. Si ella lo que quiere es ser inocente, creo que sí hay que mirar muy bien la causa. La verdad es que no voy a opinar sobre una causa que no seguí, no soy abogada tampoco. Pero sí me parece que hay que revisarla y que hay que revisarla entera y con otros jueces, digamos, ¿no? Que no sean precisamente los jueces que tenían con ella una enemistad manifiesta.
0: O sea, no seguí la causa, pero hay que revisarla, porque es ella. Y hay que designar jueces que no estén enemistados con ella. O sea, hay que designar jueces amigos. Este es el modelo de justicia. Si este es el modelo de justicia que se suponía quería el masismo, la verdad, insólito. O sea, ¿este es el modelo de justicia del masismo? Para tomar en cuenta, para anotar también. A veces, mejor quedarse callado, cerrar la boca y hablar de otro tema. 6:55 está conectada Carola Urdangarín con el micro de campo. Vamos.
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0: Hola Carola, buen día, ¿cómo estamos?
11: Hola Nacho, hola a todos, buen lunes, ¿cómo andan?
0: Muy bien, ¿vos?
11: Excelente, muy bien, arrancando la semana un poco
0: el cumple? Fecha. Claro, ¿cómo estuvo el cumple? ¿Bien? ¿Cuántos cumplimos?
11: Excelente, 29.
0: 29, mirá, seguís teniendo los dos adelante, ¿quién pudiera?
11: Sí, pero ya está, se me terminó, esos son los últimos 20. Se me terminó el curro de la periodista agropecuaria joven.
0: Sí, los últimos cartuchos, tenés estos últimos meses nomás.
11: Unos meses, total. Se termina el chiste de la jovencita, así que lo vamos a disfrutar, lo vamos a aprovechar a pleno.
0: Bueno, Carola, vamos con lo nuestro.
11: Vamos con lo nuestro, arrancamos como siempre con el mercado. Cerramos, Nacho, la semana pasada con la soja acá en lo local siendo como el sostén de la operatoria, así que el precio se mantuvo estable después de esas subas que veíamos la semana pasada. En el caso del maíz, algunas bajas hicieron que se aquietara un poquito la oferta, las ventas, y el trigo se mantuvo estable a pesar de lo que está pasando en Estados Unidos, que en Chicago el trigo cayó después de haber subido bastante la semana pasada, cayó el viernes un poquito más de un 3%, presionado por esa pérdida de expectativas de un acuerdo comercial entre Trump y Xi Jinping o Estados Unidos y China después de la reunión que tenían, algo que también hizo que la soja tocara la semana pasada en Chicago el nivel más bajo en dos semanas después de ese encuentro. Vamos a ver qué novedad sobre esto trae la semana. Ahora, acá vuelve a caer el consumo de carne vacuna, casi 7%, salieron los datos de abril, siempre vamos un poquito atrasados con esos datos, pero hablan de una pérdida de 3,4 kilos por habitante contra el año pasado, era un dato esperable, y acá lo veníamos adelantando, porque con la suba de precios que se había dado hasta marzo, se esperaba que bajara el consumo, que bajara la demanda de los consumidores. Abril fue el mes en el que la carne vacuna dejó de aumentar, bajó el precio del asiento, hubo más oferta que venía de carne de los feedlots. La gente se trasladó un poco más al consumo de pollo y de cerdo, especialmente al pollo. Aparecieron datos que hablan de que el pollo está casi cabeza a cabeza en consumo en cuanto a kilos per cápita con la carne vacuna. Bueno, el precio promedio de la carne vacuna, 18.500 pesos según IPCBA, y el del pollo, 4.500 pesos, que aumentó mucho menos, más equiparadito con la inflación. Así que por eso vuelve a caer el consumo de carne vacuna esta vez.
0: Bueno, clarísimo. Carola, nos reencontramos mañana. Beso grande.
11: Gracias, Nacho. Un beso para todos. Hasta mañana.
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19: Hora 7:01, cielo despejado en la ciudad de Buenos Aires con una temperatura a esta hora de 4 grados 7 décimas, la humedad del 88%, la máxima para hoy prevista en 17 grados.
20: Desde hoy aumentan trenes y colectivos del AMBA.
19: El boleto mínimo del tren pasa a 310 pesos y con la actualización escalonada en septiembre costará 528.
20: La suba publicada hoy en el boletín oficial lleva el boleto inicial de colectivos a 714 pesos para los usuarios con SUBE registrada y a 321 para quienes tienen tarifa social.
19: Javier Milei volvió a defender a José Luis Esper con fuertes agravios contra el periodismo.
20: A través de su cuenta en X, el presidente dijo que el exdiputado libertario fue víctima de una operación política y mediática y reiteró que al 95% de los periodistas no se los odia lo suficiente.
19: Fue luego de un fallo de la justicia de Estados Unidos que declaró la inocencia de Fred Machado en el caso de narcotráfico, aunque omitió que es parte de un acuerdo en el que él se declara culpable de lavado y estafa.
20: La derecha española ganó las elecciones en Andalucía.
19: El socialismo de Pedro Sánchez sufrió su peor derrota histórica en la región más poblada del país, que por años le dio su apoyo y ahora solo obtuvo un 22,7% contra el 41,6% del Partido Popular.
20: Belgrano le ganó a Argentinos y jugará la final de la Liga con River.
19: Se impuso 4-3 en los penales, luego de empatar 1-1 en tiempo reglamentario y alargue, y el domingo enfrentará al Millonario en el Estadio Mario Kempes de Córdoba.
20: 4 grados 7 décimas la temperatura, la humedad 88% con cielo despejado.
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21: Marcha ya de morada en Autopista del Oeste, a la altura de Ituzaingó, en Panamericana, desde la 197, y también retrasos en el Camino Negro. Tengan en cuenta aumento en los colectivos de las líneas nacionales y también en los trenes. En los trenes subió a 310 pesos la primera sección, menos de los 330 que se habían anunciado. De todas formas, el pago en efectivo del boleto es de 1.100 pesos en cualquier tramo, y si la SUBE no está registrada, se paga el doble de cada tarifa. Desde Control de Tránsito, J. Leonetti.
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0: 7:08 en la Argentina. Romy, datos del tiempo.
1: El cielo está despejado en la ciudad de Buenos Aires. La temperatura es de 4 grados 8 décimas, la humedad 86%, y vamos a llegar a 17 grados de máxima. 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
0: Bueno, dame el audio de García Cuerva, Jorge García Cuerva, arzobispo de Buenos Aires, ayer criticando el operativo Tormenta Negra que trazó la ciudad de Buenos Aires. Pone el audio, dale.
2: Creo que para quienes hemos experimentado la vida en los barrios y para los vecinos, tormenta negra se llama el narcotráfico, tormenta negra se llama la falta de trabajo, tormenta negra se llama cuando el Estado se retira, tormenta negra se llama cuando los pibes no tienen posibilidades. Eso es tormenta negra, y hace rato, hace años, hace décadas que lo sufren nuestros barrios. Por eso en esta misa volvemos a pedir que se dé un nuevo amanecer, que en la tormenta negra surja la luz de un pueblo solidario, comprometido.
0: La verdad, a mí me sorprendió este pronunciamiento de García Cuerva. Me sorprende porque, a ver, qué mejor para alguien de la iglesia, un religioso y sobre todo una autoridad, que esté el Estado presente y que se agarre delincuentes que sí ponen en riesgo a quienes viven en esos barrios vulnerables. Justamente el problema en esos barrios vulnerables, más allá de la situación individual de cada uno de las personas que vive ahí, es justamente las personas que están violando la ley o personas que están al margen de la ley y que utilizan muchas veces a personas de bien y personas que no quieren caer en esas, las utilizan y se aprovechan. ¿Qué mejor que eso, que esté el Estado ahí? Detuvieron 27 personas en estos operativos. Fueron operativos en distintas villas y barrios populares de la ciudad. Zabaleta, 31, 1114, la Villa 20. Digo, una reacción así tan virulenta, la verdad no la entendí. Después el populacho de García Cuerva decir tormenta negra es esto, lo otro. El nombre del operativo es irrelevante. Es ridículo el planteo de García Cuerva. Yo creo que ahí le salió el peroncho adentro a García Cuerva. Ahí le salió el amigo del Frente Renovador, le salió el amigo de los peronistas. Ahí me parece que le salió el peroncho adentro e hizo una de más. Porque la verdad, si no, no tiene nada de malo. ¿Qué problema hay, sobre todo para la gente que vive en esos barrios, que se lleven a los que delinquen, a los chorros? No a las personas de bien. Nadie se llevó a las personas de bien. La verdad, inexplicable. Inexplicable esta reacción. Me pareció desmesurada, me pareció partidizada, me pareció politizada, me pareció que estaba vinculada más a lo que siempre se dijo e intentó disimular García Cuerva, que le salió, para mí, le salió el perocho adentro a García Cuerva. Si no, no se explica. Criticar todo un operativo en el que se detienen casi 30 personas con pedido de captura por el nombre del operativo. Muy extraño, la verdad, no se entiende. Insisto, a veces la iglesia se deja llevar de las narices por el populismo y sobre todo por el peronismo. Siempre lo mismo. Al final del partido, le pasó incluso que en paz descanse el Papa en su momento, siempre al final de cuentas, siempre, no sé por psicopateada, no sé por qué, pero siempre terminan siendo funcionales al populismo. Es así. Siendo las 7:13 en toda la Argentina, está conectado Gonzalo Báñez con el panorama internacional. Gonza, querido, ¿cómo estás?
3: ¿Cómo andás, Nacho, y todo el equipo? Buen día y buen comienzo de semana. Ha sido un fin de semana muy intenso, Nacho. Te comento tres temas puntuales y después también podemos hablar de esta emergencia sanitaria internacional que decretó la OMS en África Central por una nueva variante.

0: y cómo puede vulnerar también los sistemas de defensa en las zonas donde más defensa se supone que tiene el Kremlin, un dolor de cabeza para Putin. En segundo lugar, Alex Saab, el testaferro de Nicolás Maduro, aquella persona que está acusada por lavar más de 350 millones de dólares de los venezolanos para el expresidente venezolano. Nicolás Maduro ahora está detenido ya porque fue extraditado también hacia los Estados Unidos. Una nueva medida, un nuevo paso de Delcy Rodríguez, entregando los rezagos que quedaban del chavismo dentro del territorio venezolano y avanzando en esta coordinación con los Estados Unidos. Y por último, en estos tres temas centrales, Nacho, un intento de golpe de Estado en Bolivia, te lo pregunto, por las movilizaciones y los cortes de rutas que se están viendo en distintos puntos del país, pero sobre todo ya alrededor de la capital, alrededor bueno, de la ciudad más importante, capital política en realidad, La Paz, ya por la movilización de campesinos y sectores que responden a Evo Morales, que están rodeando La Paz, que están en la parte y en el sector del Alto, cortando rutas, generando desabastecimiento, después de la semana pasada, como dijimos, Evo Morales fuese declarado en rebeldía por no presentarse a declarar justamente en una causa donde se lo investiga por presunto abuso de menores y haber dejado embarazada una chica de 15 años. Y lo que se está denunciando acá es un intento de desestabilización hacia el presidente Rodrigo Paz, el nuevo presidente de Bolivia, con estos cortes de ruta, con esta imposibilidad de mover mercancía, esta imposibilidad de mover productos y una situación que se está haciendo cada vez más tensa, Nacho, así que hay que seguirlo con mucha atención. Y la cuestión de la OMS, si mencionamos de seguirlo con atención, obviamente tenemos que hablar de la situación que declaró la Emergencia Sanitaria Internacional, la Organización Mundial de la Salud, por un brote de ébola en África Central, principalmente en la República Democrática del Congo. ¿Qué es lo que pasó? Se detectó una variante de este virus mortal, una variante que por lo menos en Congo y en Uganda, con algunos pocos casos, pero sobre todo en el Congo, ya provocó la muerte de 88 personas y más de 300 casos detectados. ¿Qué es lo que preocupa? Primero, que es una variante extraña y difícil de tratar, donde prácticamente no hay vacunas siquiera probadas para hacerle frente a esta variante. Por eso la cuestión de la emergencia internacional en el brote. ¿Y qué significa emergencia internacional? Básicamente es el máximo nivel de alerta que puede emitir la OMS para que justamente y principalmente países vecinos estén atentos y eleven también las alertas y los parámetros sanitarios. Esto para no sobrealarmar básicamente. Esto se concentra sobre todo en lo que es África Central, pero lógicamente también menciona esta situación para aquellos países que tengan a sus ciudadanos con intención de viajar o que reciban en sus propios territorios a personas que vengan de países que pueden ya estar afectados, que sigan con mucha atención estos casos y este paso a paso. Así que se declaró, repito, por brote en África Central, pero es una alerta internacional decretada por la OMS.
1: Clarísimo, Gonza, como siempre, como cada mañana, el mejor panorama internacional. Un abrazo grande, Gonza.
0: Un gran abrazo, que arranque la semana.
1: Siendo las 7:18, ya está acá preparado, como siempre, con su habitual optimismo, pese a ser lunes, y bueno, obviamente recargado de energías después del triunfo de River, el señor Guillermo Willy Coan. Vamos.
2: Y la última vez que lo vi perder a River, comprábamos las entradas con Australes.
1: Buen día, Willy, buen día, ¿cómo estamos?
2: Buen día, hola chicos, buen día a todos,
3: hola,
2: ¿cómo
3: Willy,
2: andan?
3: Buen día, Willy.
2: Hola, aquí estamos, llegué un poco tarde, pido disculpas, Nacho.
1: No, por favor, sí, ¿qué pasó?
2: Y estaba ensayando el discurso para esta noche. Exactamente, gracias Aptra.
1: Por supuesto.
2: Yo quiero dedicar este premio a todos mis compañeros de Radio Rivadavia.
1: ¿Pero vos estuviste en Teleabierta el año pasado?
2: No, no.

0: pero por la duda. Está todo el mundo indignado.
1: Claro.
0: Entonces, claro, yo al revés de estar ingrato estoy encantado, por supuesto, estoy agradecido.
1: O sea, te tiene que convocar Luisito Ventura.
0: Claro. Un abrazo, obviamente, a todos los amigos allí. Bueno, muy bien, Nacho, aquí estamos después de un fin de semana de tanta alegría, efectivamente. Pude estar en la cancha de River viendo el mejor partido de la historia de River, aparentemente. Bueno. Yo sabía que yo vi otra cosa, pero bueno, pero qué emoción y qué espectacular que está el estadio. Yo no conocía, yo no había ido, hacía mucho que no iba a la cancha y no conocía toda la nueva zona ahí de palcos.
1: Te invitaron, Willy.
0: Exactamente, me invitaron.
1: A ver, ¿a quién le manguiamos?
0: Action le mangué. Espectacular.
1: Ah, sí, sí, Action siempre me invita. Sí, así que gracias
0: un abrazo a todos esos queridos amigos también, pero no conocía todo lo.
1: Las amenities, todo.
0: Había estado en el restaurante del club, ahí donde se hace, pero no en día de partidos.
1: Sí, sí.
0: Así que la verdad que fue realmente.
1: Yo ayer fui al bodegón. Ayer a la noche. Yo fui al bodegón, pagué obviamente todo, haciendo, pero la verdad yo no conocía, se comió espectacular. Lo único que me quedan lejos los estacionamientos, es un problema que va a tener que resolver River, porque entre el estacionamiento del club y el bodegón te queda 400 metros en la zona Oscureli, para ir con una nena, carrito, la verdad es complicado, y no puedes estacionar enfrente.
0: Digo, claro. Hay un puente que han hecho entre el estacionamiento y los palcos. Bueno, la verdad que parece la cancha del Arsenal.
1: Claro, los días de partido, cuando no hay partido no puede ser.
0: Pero sí, coincido en que obviamente fue muy emotivo y River puso garra. Sí, por supuesto.
1: Hiciste papelones,
0: sí,
1: ¿no?
0: Grité en los dos penales, el primer penal y en el segundo penal. Sí.
1: ¿No hiciste papelones, Willy?
0: No.
1: Mirá que sí.
0: No, me encontré con gente de la justicia, por supuesto. Epa. siempre hay un River.
1: Algún hincha de River muy fanático, ya creo saber por dónde viene. Sí. ¿Mandó saludos o no?
0: Por supuesto.
1: Mandó saludos.
0: Viejos amigos, sí. También. Así que muy emotivo todo, desde luego.
1: Willy, pará, y ganamos, ¿vas a ir? ¿Vas a ir a Córdoba?
0: Y bueno, si me llevan, sí, vos sabés que yo soy como la mascota allí en ese sentido. No puedo ir a Córdoba porque tenemos el domingo, tenemos la transmisión en Radio Rivadavia.
1: Claro.
0: Somos nosotros siguiendo, obviamente, las alternativas allí en el Mario Kempes, ¿no?
1: Sí, en el
0: Chato
1: Kempes.
0: Carreras, antes era el Chato Carreras.
1: El Chato Carreras, para mí es el Chato Carreras. Dice Chato Carreras.
0: Yo ayer quería que la final fuera contra Belgrano.
1: Yo también.
0: Por
1: dos motivos. Como juega Argentinos es espectacular.
0: Exactamente, porque me parece que...
1: Es el Arsenal
0: argentino. No como juega Argentino, como defiende River.
1: Y como juega Argentino.
0: Como defiende River, mejor contra
2: De todas maneras, en los partidos definitorios le cuesta a Argentinos. Entonces yo no sé si en una final le fluye tanto el juego, por lo menos no lo demostró hasta ahora.
0: Pero no te olvides que nosotros los de River tenemos una cuentita pendiente con Belgrano.
2: Sí, pero me parece que Belgrano tiene más cabeza para una final. Tiene jugadores más preparados. Tiene algo.
1: Bueno, haceme un clip acá y obviamente cuando se confirme que Luchi tiene razón, la reivindicamos.
0: Que sabe, sí.
1: Pero
2: yo te digo que en un mano a mano prefiero a Argentinos, que es un equipo que se lo come la presión, más allá que juega muy bien al fútbol, que a Belgrano, que tiene futbolistas experimentados para la final.
1: Yo grité el gol de Ubita. Yo grité el gol de Ubita porque yo sabía, yo tenía el mismo razonamiento. Argentinos es una tromba, lo veía tocar tingui, tingui, tingui. Decía, nos pinta la cara, sabiendo la debilidad de este River, ¿no? Ajá. Y después Belgrano es un equipo más que nos va a ganar,
2: más
1: seguramente,
2: terrenal, decís vos.
1: Pero más terrenal, exactamente.
2: Bueno, para mí Belgrano va a ser el próximo campeón del fútbol argentino.
0: Así que.
1: Pero escúchame, está escuchando Di Carlo, apagó la radio.
2: Lo queremos a Estefano, un beso.
1: Está escuchando Donofrio, apagó la radio. Está escuchando Jorgito Brito, apaga la radio.
2: Yo me la tengo
1: Luchi.
2: Que jugar por mi presentimiento. Es un análisis futbolístico, Nacho. No es por querer. Yo quererlos quiero ustedes felices.
1: No, bueno, pero acabás de piantar los votos de las tres máximas autoridades.
2: No, por favor.
1: Sí, sí.
0: En cualquier caso, llevé a la cancha a un hincha de Boca. Lo hice para obviamente anular Mufa. Para anular Mufa, efectivamente.
1: Sí, sí.
0: Puede decir su nombre por cuestiones de seguridad.
1: ¿Llevaste?
0: Sí, te viste que te me invitaron gentilmente con una acompañante y entonces llevé a un hincha de Boca.
1: ¿Llevaste? Y un hincha de Boca que cuando atajaron penal hizo
0: puñito. No, no, no, no. una persona muy, muy civilizada.
1: Ah, bueno, bueno, bueno.
0: Además
1: bueno,
0: le dije, no digas nada porque te entrego a los borrachos del tablón.
1: Y salgo corriendo, obviamente. Sí, sí.
0: Ay, sí. Ay, bueno. Bueno, es así. Fútbol y economía, Nacho. Sí, sin duda. Mucha emoción, ¿verdad? Bueno, muy bien. Después tengo una pregunta futbolera para Luchi, pero bueno, ya que estamos.
1: No, mira, acá me la quieren mufar.
2: ¿Qué?
1: Dani Moyo dice, tranquilo, ganan ustedes. Dani, escúchame, Dani, me hiciste feliz con el relato de Gigliotti 2014. No me vengas ahora a mufar.
0: Un abrazo a Dani.
1: Un abrazo grande. Y escúchame, y el señor... Hugo Castagnino, lo voy a mandar al frente, que siempre cobarde. Este es un cobarde, mirá.
2: ¿Qué te dijo?
1: Me está mufando.
0: Ya está pintado de celeste.
1: Dice, no, la boquea. ¿Cómo se van a achicar con los cordobeses? Dice, bueno.
0: Claro, bueno.
1: ¿Cómo no era yo?
0: Yo creo que también los hinchas de Boca querían que gane Belgrano.
2: Sí, por el morbo.
1: Y voy a quemar a todo hincha de Boca que me escriba.
2: Es el equipo que los hizo perder la categoría. Claramente, un morbo importante.
0: Y con el mismo técnico.
1: Tremendo.
0: Ahora no, mi pregunta es. ¿Por qué cuando hay una falta a favor de River en campo contrario, River no hace lo que hacen todos los equipos?
1: Al área.
0: Que es tirar el centro al área.
1: Sale tocando.
2: Una cosa que yo creo que es orden del técnico
0: pero
2: eso, ¿eh?
0: ¿Por qué es eso? Vos fijate que casi River lo pierde otra vez.
1: Sí.
0: Dos pelotas en el palo que vinieron de centros, pero lo hace Boca con Paredes, lo hacen todos los equipos. River no tira ni córner.
2: Es ese intentar jugar.
0: ¿Qué pasa?
2: Es un juego directo que evitan, que me parece que los complica a veces.
0: Qué locura.
1: Bueno, ya se transformó en una charla de fútbol.
0: Sí, total.
1: Bueno, ganó River. ¿Saben qué? Hoy mis oyentes se la bancan. Hoy ya venimos de año de mesiadura, de año de malestar. Así que hoy todos mis amigos bosteros, que yo siempre les tiro buena onda, que vine y puse la cara cuando nos ganaron, se la bancan. Exactamente.
0: Sí, señor.
1: Pero es cierto, Willy, hay que tirar la pelota al área.
0: Sí,
1: basta el toquecito bobo, ¿no?
0: Muy bien. Bueno, Nacho, volvemos a lo nuestro, naturalmente, en una semanita donde te diría que si vos me preguntás qué es lo que más me preocupa en materia económica, obviamente la inflación, pero no tanto la inflación de Argentina, la inflación de Estados Unidos. Habíamos hablado ayer, la semana pasada del tema, y efectivamente el viernes, no te digo que fue un día negro, pero gris oscuro, ¿verdad? Las tasas de interés en Estados Unidos están subiendo a niveles que no se veían prácticamente hace 5 años o algo más, digamos. La tasa del bono de 30 años en 5,15% en este momento. Eso tiene mucho que ver con el costo de las hipotecas, también la tasa de 10 años. Y eso es una mala noticia, obviamente, para los mercados emergentes, para las inversiones de riesgo. Las bolsas en Nueva York cayeron el viernes 1,5%. A esta hora estamos viendo en los futuros también caídas en el orden del 0,5%. Los mercados abren en Estados Unidos dentro de unas 3 horas. Y por supuesto, bueno, como si esto fuera poco, como dicen los vendedores en los colectivos, el petróleo no frena, ¿verdad? 102 el WTI y 110 en este momento el tipo Brent, en un mercado que se venía defendiendo con las buenas expectativas, sobre todo el sector tecnológico, la inteligencia artificial. A nivel local, por supuesto, las noticias respecto de la reducción de la inflación que se vio justamente en el mes pasado. Obviamente el foco va a estar ahora, desde luego, ya viniendo al terreno local, a lo que puede ser la inflación del mes de mayo. Hay que decir, Nacho, que abril y mayo son en general meses que ayudan estacionalmente a bajar la inflación. Y de hecho, recordemos que de ese número que se conoció la semana pasada, el 2,6%, si uno mira la inflación de alimentos, fue prácticamente la mitad, y la canasta básica 1,1%. Así que me parece que hay que estar bien, bien atento a lo que va a ocurrir en esta semana, particularmente en los Estados Unidos, con estas tasas de interés que amenazan, bueno, un escenario financiero. Hay quienes dicen que, bueno, que hoy el mundo no es el mismo de antes. El dólar está muy devaluado. Efectivamente, si uno mira, por ejemplo, lo que pasó en Argentina con esta suba de las tasas de interés, y sí, bajaron los bonos, bajaron las acciones, el riesgo país el día viernes terminó en la zona de 538, 540 puntos, pero la moneda no se mancha, la verdad que el superpeso sigue muy vigente, 1.415, 1.420 el dólar en los bancos el día viernes, el mayorista sigue por abajo de 1.400 y tengo la impresión que el gobierno va a mantener lo que veníamos planteando la semana pasada, Nacho, rienda corta con la política cambiaria, tratando de mantener el dólar lo más tranquilo y lo más congelado posible, y obviamente con las tasas de interés y la cantidad de pesos que hay en la economía. Es cierto que todos queremos que haya más crédito, que todos queremos que haya más platita en la calle, pero me parece que la decisión del presidente, sobre todo, de ir a fondo y tratar de bajar la inflación con las tasas de interés, con el dólar congelado, eso no se va a modificar por los próximos días. Y por supuesto, por las próximas semanas y por los próximos meses. Y obviamente la economía de la calle, bueno, con los problemas de siempre, ¿verdad? Hoy está en la tapa de Clarín la noticia de que, bueno, están cerrando cada vez más comercios por el impacto de la venta online y de la caída del consumo, particularmente las grandes superficies. Esto es un fenómeno mundial, no es solamente un fenómeno local, ¿verdad? Así que de ese tema también estaremos hablando en esta mañana, Nacho.
1: Gracias, Willy, ya venimos.
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4: 7:30 a.m, con cielo despejado en Buenos Aires, la temperatura 4 grados 7 décimas, la humedad 88%.
5: Javier Milei dará hoy una charla sobre economía en una universidad.
4: Será a partir de las 9:00 a.m, pero no se informó el lugar de la exposición porque, según el entorno, el presidente busca sorprender a los alumnos.
5: El arzobispo de Buenos Aires criticó el operativo de la ciudad en las villas.
4: Durante una misa en el barrio 31 de Retiro, Jorge García Cuerga dijo que Tormenta Negra, como se denominó a los allanamientos, es el narcotráfico, la falta de trabajo, cuando el Estado se retira y cuando los pibes dijo no tienen posibilidades.
5: La Organización Mundial de la Salud declaró la emergencia global por un brote de ébola.
4: Se detectaron 80 muertes y 246 infecciones en el Congo por una variante del virus y un caso confirmado en Uganda, aunque el organismo descartó que la situación genere carácter de pandemia.
5: El Inter Miami ganó, pero la gente cantó contra los jugadores.
4: Lionel Messi marcó uno de los tantos en la victoria por 2-0 frente a Portland y el capitán de la selección fue captado por las cámaras cuando hacía un gesto con la mano como no entendiendo el reclamo de la hinchada.
5: Cielo despejado en Buenos Aires, 4 grados 7 décimas la temperatura actual, la humedad del 88%.
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6: Choque en Parque Chas, Automoto en Baunes y Avenida de los Incas. Tránsito muy demorado en la autopista del oeste, a la altura de Ituzaingó y también en Morón. En Panamericana el tránsito ya frenado a la altura de la 197, por lo menos hasta Puente Bancalari. El aumento en los colectivos es mucho más que el 2%. El incremento de 2 puntos solo es para el boleto mínimo. Para otras secciones, la actualización, por ejemplo, de la tercera sección es de más del 6%, subiendo a 894 pesos. Tengan en cuenta que los incrementos se van a repetir en junio y en julio. Desde Control de Tránsito, J. Leonetti.
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17: Y por ataques antisemitas en La Plata allanaron la casa de un sospechoso y encontraron armas y una bomba molotov. La policía de la provincia detuvo a Ángel Alberto, de 57 años, acusado de protagonizar dos ataques antisemitas contra instituciones judías en la ciudad de La Plata.
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17: 7 horas 38 minutos, 4 grados 8 décimas la temperatura, humedad 86% y el cielo despejado.
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0: día, equipo. Muy bueno el programa. Mi nombre es Armando, mi documento termina en 892 y me encantaría participar por los premios. Que tengan un muy buen lunes frío de trabajo. Hasta luego.
1: Buen día, Radio Rivadavia. Buen día, Nacho Ortelli. Muy bueno el programa. Te felicito a vos y a tu equipo. Todos los días los escucho. Quería participar por los premios. Soy Roberto de San Martín. Mis últimos tres números 672. Gracias.
2: Siete y 39 en la Argentina, Romy, datos del tiempo.
3: Y frío en Buenos Aires, ¿eh? Como decía el oyente, 4 grados 8 la temperatura, mucha humedad 86% y la máxima que va a llegar a 17 grados.
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2: Bueno, muchas gracias, Romy. Atención con algo que se está gestando dentro del gobierno. Hay algunas cuestiones que empiezan a, bueno, formar parte de esta batalla del presidente contra los periodistas. Más allá de su pronunciamiento, ya no extraña, ayer hablaba con alguien también de los medios que con el cual coincidíamos, ya los insultos al presidente no son noticia porque son frecuentes, cuando algo es muy frecuente deja de ser noticia, más allá de la envergadura que tiene el rol y el rol institucional de un presidente, pero con este presidente la verdad que ya los insultos no llaman la atención, con lo cual tampoco generan, bueno, que hablar. Por lo tanto, cada vez pasan más desapercibidos, por lo tanto, la degradación de su palabra, bueno, habla por sí sola. Entonces, ayer escribí un tuit gigante, gigante, ¿no? Hablando del caso Sper, diciendo que le destruyeron la reputación, los periodistas lo empujaron al ostracismo y quisieron convertirlo en un criminal mediante una operación política y mediática infame, bueno, le arruinaron la vida, dice, no digamos lo suficiente a los periodistas. Bueno, es la última vez que me voy a referir al tema de los insultos del presidente, porque ya aburre y porque ya cuando se hace algo sistemático pierde fuerza. Porque ya cuando vos necesitas tanto insulto, tanto agravio para referirte a un tema, es que te está faltando algo o estás careciendo de algo. Me parece que el presidente habla más del momento del presidente que del periodismo. En algún punto, en algunos casos, uno puede hacer autocrítica, puede cuestionar, puede aceptar sugerencias, devoluciones. Ya cuando el insulto predomina y cuando está siempre a la orden del día, me parece que se descalifica solo. Pero más allá de eso, trasciende que del gobierno, es decir, del propio gobierno, están dejando trascender, y lo digo en estos términos para darle aún más valor a la información, que el gobierno trabaja en un proyecto para declarar a los periodistas como personas políticamente expuestas. Personas políticamente expuestas. Esto es, ustedes saben bien, en la Argentina son personas políticamente expuestas las personas que tienen un rol en empresas del Estado, que son funcionarios del Estado. Por supuesto, los diputados nacionales son personas políticamente expuestas. ¿Y esto qué implica? Básicamente es que cuando que las personas humanas, a solicitud de un sujeto obligado, que puede ser un banco, por ejemplo, cuando hacen determinada transacción, o por ejemplo concesionarias de auto o lo que fuera, cuando hacen una transacción tienen que presentar una declaración jurada. Fíjate vos, en medio del caso Adorni, el gobierno está preocupado por las declaraciones juradas de los periodistas y está trabajando en incluir como personas políticamente expuestas a los periodistas. Sobre esto está trabajando el ministro de Justicia, Juan Bautista Máiquez. Ha pedido el gobierno, claramente, ¿no? Es que Máiquez un día se levantó con una resaca de un fin de semana y dijo, voy a trabajar en esto. Ha pedido el gobierno, ha pedido el presidente de la nación. En realidad, depende, o creen en el gobierno, que depende de una resolución. Yo creo que esto lo deberían cambiar por ley. Pero bueno, más allá de eso, con independencia de quién puede o a quién le genera zozobra, yo creo que a más de uno le puede generar zozobra. Tal vez algunos que integran el 5% de los periodistas que no odia al presidente, tal vez más de uno de esos, no en mi caso y no en el caso de muchos y muchísimos periodistas, la gran mayoría, por decirlo así. Pero es inconstitucional. La noticia es esa. Es que se van a meter en una batalla legal, en un lío con periodistas, y al final del camino lo van a terminar perdiendo, como todas las cosas extremas y con ribetes de demencia que se han gestado en la Argentina. Ya lo sufrió Cristina Kirchner, sacó 6 leyes contra la justicia Cristina Kirchner, las 6 leyes se las declaró inconstitucional en la Corte. Es decir, una pérdida de tiempo en vano. Lo mismo ocurrió con ley de medios. Quiso hacer una ley contra Clarín, terminó metiéndose en una batalla legal que terminó, ¿qué? Perdiéndole al gobierno de Cristina. Atención con esta etapa decadente en la que ha entrado el gobierno, teniendo mucho capital político para avanzar con cosas muy interesantes, que se pierda el tiempo vital, el tiempo de los argentinos, el tiempo realmente de los argentinos que quieren un cambio, no el tiempo de los argentinos que son casta y se atornillan a Javier Milei, para, obviamente, arrancar con estas iniciativas. Entró en una vorágine, en una enajenación este gobierno, que es difícil de explicar, difícil de entender. Nunca un gobierno de ribete liberal tuvo tanto apoyo popular como estaba teniendo o le demostró la ciudadanía en 2025 a Javier Milei en esa elección de octubre. Nunca. ¿Por qué entró en este pantano? Bueno, en principio por errores propios. En principio por sostener 60 días a un jefe de gabinete que no puede presentar un papel, no puede presentar a Adorni, 60 días para presentar, vaya uno a saber qué dibujo. Y entonces la batalla y el problema de los argentinos que no pueden comer, que no llegan a fin de mes, no son los políticos corruptos, no son los políticos que trajeron a Argentina hasta este lugar, el populismo, sino que son periodistas presentando declaraciones juradas en una concesionaria de autos. En eso está el presidente de este país, en eso. Y hay una nota, y no por autocitarme, pero sí refiere a un tema que me parece que alguien que la está viendo, que es Patricia Bullrich, nota en el diario Clarín, el final de la nota, hablando del caso Adorni, en esa nota, se da cuenta de alguien que imagina un escenario de balotaje con Kicillof. Con Kicillof, con la izquierda del kirchnerismo, no con el centro del kirchnerismo, con la izquierda del kirchnerismo. Con todo lo que eso conlleva, con todo el problema de Kicillof. Kicillof, a diferencia de lo que muchos dicen, no está diciendo voy a volver mejor, vengo por una Argentina moderna, mis ideas son renovadoras. No, Kicillof no está diciendo nada como Alberto Fernández, todo lo contrario. Es decir, si la gente lo elige a Kicillof, es porque compra eso. Ahora, esta nota plantea algo que se está diciendo dentro del gobierno, que al presidente evidentemente nadie se le anima, que es, imagínense un balotaje con un gobierno que se la pasó 4 años señalando con el dedo, imagínense un balotaje con Kicillof en el que alguien pretenda de este gobierno hablar de corrupción. ¿Quién corno va a comprar ese mensaje? Que vienen a combatir la corrupción. Si hace 60 días que un jefe de gabinete, que es apañado por este gobierno, por el presidente y por su hermana, y no presenta una declaración jurada que es tan simple como llamar a tu contador, decirle cuántos departamentos tengo, cuántos autos tengo, cuántos ingresos tengo y cuántas deudas tengo. 60 días. Imagínense un escenario de balotaje. ¿Qué le va a decir Kicillof o cualquier kirchnerista medianamente con 2 neuronas? Es decir, muchacho, los que están manchados son ustedes. La nuestra está presa, la nuestra ya fue, la nuestra no está. ¿A quién le va a hablar? Y después el problema es que Macri quiere ser candidato, de verdad. 7:48.

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17: El gobierno autorizó a la aerolínea de bandera israelí a operar vuelos regulares en la Argentina. Se prevé que la operación de vuelos directos entre Buenos Aires y Tel Aviv comience a funcionar a partir del 29 de noviembre con dos frecuencias semanales, que serán los lunes y los días miércoles.
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2: Buen día, para participar del sorteo del programa de Nacho Ortelli, mi nombre es Jorge y los tres últimos números 093. Gracias.
3: Hola Nacho, soy Daniel, 883 de Saiza. Quiero participar en el sorteo.
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5: 7:55, escuchamos a Dani Gómez Rinaldi.
6: Sí, porque trato de evitar algunos temas que son recurrentes en las columnas de espectáculo y quiero hacer como un comentario, como de crítica, con aquellos comunicadores que dicen, no, yo no hago chimento, yo soy cool. Me refiero precisamente a Andy Kuznetsov y en los últimos tiempos a Leo Montero, que tuvo un lindo reportaje con Manu Urcera. Vos sabés que Manu Urcera es el corredor que está casado con Nicole Neumann, pero son de esos personajes de parte del conductor, no, yo no hago este tipo de preguntas de la vida personal. Y de parte del entrevistado, yo no me someto a esos reportajes. Pero afortunadamente el otro día Manu Urcera fue, lo celebro, fue el reportaje de Leo Montero y entre otras cosas la charla derivó a la vida privada, que es lo que después terminan levantando los sitios de espectáculo y los sitios en general. En un momento salió el tema de Nicole Neumann, el crecimiento de su hijo. Vamos a escucharlo.
7: La primera vez que soy padre, entonces como que estás todo el tiempo aprendiendo, ¿viste? Algunas cosas me arrepiento, por ejemplo, al principio me pasaba que enseguida tomó teta. Viste, digo, bueno, una salvación, toma teta toda la noche, yo me doy vuelta y ya está, viste, te mostré el relojito, duermo 8 horas seguidas. Y claro, ahora sigue, todavía no suelta la teta, y digo, la puta madre, si hubiese tomado mamadera ya me lo puedo llevar a las carreras.
6: Bueno, ahí escuchamos, yo lo celebro que haya hablado, pero viste, estos chicos, estos muchachos el día de mañana te dicen, no, yo de esas cosas de la separación no hablo, del compromiso no hablo, de mi vida privada no habla. Lo celebro, agradezco ese comentario, pero chicos, después no me digan que de esas cosas no hablan. Se lo digo tanto al conductor como a los personajes entrevistados. ¿Te cuento una cortita?
8: Sí.
6: Te cuento de Charly García, que se reunió con Julio Boca. Charly García tuvo ganas de ir a ver el ballet estable del Teatro Colón y así lo hizo. Fue a ver la consagración de la primavera con coreografía de Oscar Araiz, acompañado por Renata Yushem, su amiga de toda la vida, con quien ha hecho además infinidad de trabajos, porque con Renata, por ejemplo, ha hecho el long play de La Cama Living y también ha hecho el escenario del estadio de Ferrocarril Oeste en 1982. Así que dos grandes reunidos en ese coliseo fabuloso que es el Teatro Colón. Esto fue el sábado por la noche, Nacho.
8: Gracias, Dani. Una de Luchi.
9: Bueno, vamos a escuchar a Nico Diez, que ayer quedó eliminado de este torneo de apertura, y decía esto, lo escuchamos y después lo analizamos.
10: No voy a analizar mucho el partido, porque en realidad si pone defensores y no gana, vas a decir que me metí atrás, si pongo delantero vas a decir, si gana, o sea, estamos siempre en la misma, muchachos. Miren el partido bien y fíjense quién fue el protagonista del partido, quién mereció ganar. Me parece que analizar este partido es medio, o sea, es simple, no hay tanta vuelta. Cuando no agarré la pelota, puse un volante más de contención. Faltando 5 minutos, puse un central que lo puse los otros 2 partidos. O sea, si querés buscar la mala, busca la mala. No hay ningún tipo de problema.
9: Bueno, yo comparto el análisis en el cual tuvo mala suerte. En minuto 94 le hacen el empate. Argentino fue un claro merecedor desde lo futbolístico, pero lamentablemente con merecimientos no se gana y me parece que Nico Diez lo tiene clarísimo. Vamos a repasar un poquito de información de River, que se le vienen 2 duelos claves en los próximos días. El miércoles a las 21:30 va a enfrentar a Bragantino con más bajas que para el fin de semana. ¿Por qué? Porque no va a estar a Beltrán, sino que Franco Armani fue expulsado en la última fecha de Copa Sudamericana. Tampoco van a estar Montiel, que tiene un pequeño desgarro en el cuádriceps izquierdo. Ya es baja, me parece que hasta el Mundial, les diría. Lo mismo pasa con Drussi y con Aníbal Moreno. Ambos tienen un esguince grado 2 del ligamento colateral. ¿Qué pasa? El de Aníbal Moreno es un poquito más leve. Si lo infiltran, podría jugar eventualmente la final. Vamos a ver si lo quieren hacer o no. Drussi totalmente descartado. Tiene como mínimo 1 mes de recuperación. Yo creo que Aníbal Moreno, si prima la lógica, debería seguir los mismos pasos y los tres estarían desafectados para todos los partidos. 25.000 entradas se le van a dar a River para el estadio Mario Alberto Kempes. Se van a vender por Deportic, por internet, así que atentos los hinchas de River. Que van a ocupar Deportic, que es el sistema que vende la selección argentina también, y las eliminatorias, etcétera.
8: ¿Qué son, 25 para cada uno?
9: 25 y 25, exactamente. Bien. Sector izquierdo va a ocupar River seguramente y la platea Ardiles.
8: Ah, mira, la Ardiles es el...
9: La que antes era la que era la única techada, ahora está todo techado, sí, pero era la primera techada.
8: La del lado de la cámara de televisión.
9: Exacto, donde salen los jugadores a la cancha. Mira. Así que River va a tener el sector izquierdo y la platea de Ardiles.
8: Bueno, mitad de cancha, obviamente va a haber mucha gente. Belgrano se juega en Córdoba.
9: Y vos pensás que Belgrano jugó los octavos contra Talleres en el Kempes. Sí. Después jugó de local con Unión cuando lo elimina. El único partido en el que salió de Córdoba fue este de Argentinos.
8: O sea, que la cancha la siente natural.
9: Y aparte jugó casi todo en Córdoba, menos claro, el partido menos. De semifinal, jugó todo en Córdoba Belgrano, el equipo de Zielinski, sí.
8: Bueno, es candidato, claro favorito, ¿no? Claro favorito para llevarse este torneo. Igual River se hizo demasiado este torneo, un torneo que llegó muy mal y que terminó llegando a la final, realmente impresionante. Así que
9: gane mejor.
8: Sí, que gane mejor. ¿Qué pasa?
6: No, yo estoy muy preocupado, estoy tan con el tema del fútbol que no le importa a nadie. Estoy muy preocupado por el tema del Débola.
8: ¿Por qué? El Débola.
6: No, por el Débola.
8: El Débola.
6: Débola Luz, Débola Tarjeta, Débola Jorge Spencer.
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11: Hora 8, 1 minuto, cielo despejado en Buenos Aires, 4 grados 7 décimas, la temperatura 88, el porcentaje de la humedad, la máxima está estimada para hoy en 17 grados.
0: Nacionales.
12: Incendio en un restaurante de Villa Crespo.
11: El fuego, que ya fue extinguido, afectó un local ubicado en Avenida Corrientes y Gurruchaga, donde trabajaron varias dotaciones de bomberos y el SAME.
12: Está cortado el tránsito sobre Corrientes, lo que ocasiona fuertes demoras desde Dorrego hacia Escalabrini Ortiz y también sobre Juan B. Justo.
11: Así lo explicó el titular del SAME, Alberto Crescenti.
13: Tomó fuego la grasera, la campana de la cocina. Eso provoca un humo negro denso. Tomó toda la cuadra, las tres personas que estaban adentro se autoevacuaron, los estuvimos controlando clínicamente también, les dosamos su porcentaje de inhalación, no amerita su traslado, el incendio ya bomberos lo dominó, por suerte no pasó a mayores.
12: Aumentaron trenes y colectivos en el AMBA.
11: El boleto mínimo del tren pasó a 310 pesos y con la actualización escalonada en septiembre costará 528.
12: Desde hoy se aplica la suba del 2% en las líneas del autotransporte que entran y salen de la ciudad.
11: La resolución publicada en el boletín oficial lleva el boleto inicial de colectivos a 714 pesos para los usuarios con SUBE registrada y a 321 para quienes tienen tarifa social.
12: Más información con Pablo Lugano.
14: Móvil. Comienza a regir desde este lunes un nuevo incremento en la tarifa de los colectivos de jurisdicción nacional, con un boleto mínimo de 714 pesos para el área metropolitana. Por el aumento y pese al frío, algunos hasta prefieren caminar.
15: Me manejo a pie muchas veces, ahora por suerte bien. No la cargo tanto, no.
16: Va a estar por semana 10.000, fácil. A veces subte, a veces un solo colectivo, pero siempre ida y vuelta.
14: ¿Cuántos colectivos tomás?
17: Uno solo, para venir. Y me salió 1.800, re caro.
14: ¿Tú cargas de sube por semana?
17: Y unos 10.000.
14: Desde el centro porteño, Pablo Lugano, Radio Rivadavia.
12: Javier Milei volvió a defender a José Luis Espert con fuertes agravios contra el periodismo.
11: A través de su cuenta en X, el presidente dijo que el ex diputado libertario fue víctima de una operación política y mediática y reiteró que al 95% de los periodistas no se los odia lo suficiente.
12: Fue luego de un fallo de la justicia de Estados Unidos que declaró la inocencia de Fred Machado, vinculado a Espert en el cargo de narcotráfico.
11: Omitió, sin embargo, que es parte de un acuerdo en el que él se declara culpable de lavado y estafa, negociación que aún debe ser avalada por el juez.
12: El jefe del Estado retoma hoy su agenda con una charla sobre economía en una universidad.
11: Será a partir de las 9 de la mañana, aunque no se informó el lugar de la exposición porque, según el entorno del mandatario, Milei busca sorprender a los alumnos.
12: El oficialismo convocó a una sesión especial en diputados para tratar la denominada Ley Hojarasca.
11: Será el miércoles próximo y al proyecto para derogar y modificar leyes se le sumarán los cambios en el régimen régimen de subsidios al gas natural en zonas frías y diversos tratados internacionales.
12: El arzobispo de Buenos Aires criticó el operativo de la ciudad en las villas.
11: Durante una misa en el barrio 31 de Retiro, Jorge García Cuerva cuestionó el nombre de tormenta negra que se le dio al procedimiento.
18: Creo que para quienes hemos experimentado la vida en los barrios y para los vecinos, tormenta negra se llama el narcotráfico. Tormenta negra se llama la falta de trabajo. Tormenta negra se llama cuando el Estado se retira. Tormenta negra se llama cuando los pibes no tienen posibilidades. Eso es tormenta negra. Y hace rato, hace años, hace décadas que lo sufren nuestros barrios. Por eso en esta misa volvemos a pedir que se dé un nuevo amanecer. Que en la tormenta negra surja la luz de un pueblo solidario, comprometido.
0: Judiciales.
12: La justicia rechazó citar a Claudio Chiquitapia para que explique cómo fue su participación en el rescate del gendarme Nahuel Gallo.
11: El juez Sebastián Ramos no hizo lugar al pedido del fiscal Carlos Stornelli, que había propuesto citarlo como testigo en la causa que investiga por delitos de lesa humanidad al régimen venezolano.
0: Internacionales.
12: Irán amenazó a Estados Unidos con romper el bloqueo en el estrecho de Hormuz y aseguró que el mar de Omán será su cementerio.
11: El asesor militar de la ayatollah Mojtaba Khamenei aseguró que sus fuerzas armadas están listas para la acción.
12: Sostuvo que el régimen considera al cerco marítimo impulsado por Washington como la continuación de la guerra.
11: La Organización Mundial de la Salud declaró la emergencia global por un brote de ébola.
12: Se detectaron 80 muertes y 246 infecciones en el Congo por una variante del virus y un caso confirmado en Uganda, aunque el organismo descartó que la situación genere carácter de pandemia.
11: La derecha española ganó las elecciones en Andalucía.
12: El socialismo de Pedro Sánchez sufrió su peor derrota histórica en la región más poblada del país, que por años le dio su apoyo y ahora solo obtuvo un 22,7% contra el 41,6% del Partido Popular.
0: Deportes.
11: Belgrano le ganó a Argentinos y jugará la final de la Liga con River.
12: Se impuso 4-3 en los penales luego de empatar 1-1 en tiempo reglamentario y alargue. Y el domingo a las 15:30 enfrentará al Millonario en el Estadio Mario Kempes de Córdoba.
11: El Inter Miami ganó, pero la gente cantó contra los jugadores.
12: Lionel Messi marcó uno de los tantos en la victoria por 2-0 frente a Portland y el capitán de la selección fue captado por las cámaras cuando hacía un gesto con la mano como no entendiendo el reclamo de la hinchada.
0: El tiempo.
11: Con cielo soleado, la máxima está prevista para hoy en 17 grados. Sube un poquito mañana, también con buen tiempo, a 19. Y vuelve a bajar a partir del miércoles con 16 grados. Y para el jueves, 14, con 5 de mínima.
12: 4 grados, 8 décimas la temperatura en Buenos Aires. La humedad, 86%, con cielo despejado.
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19: Demoras importantes en la autopista del oeste a la altura de Morón. Hay un camión con desperfectos mecánicos ocupando el carril derecho y la banquina en el kilómetro 23 y medio sentido hacia Capital. Esto obliga a cerrar la estación de peaje de Santa Rosa en sentido hacia la General Paz. Los trenes tienen un aumento de entre un 10 y un 15%. Si bien el cuadro tarifario terminó siendo menor al anunciado, nuevamente está el recurso de informar solo el incremento en el boleto mínimo, que es el de menor porcentaje. El boleto en la tercera sección subió 15 puntos y medio, llegando a unos 520 pesos. Desde Control de Tránsito, J. Leonetti.
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0: Hola Nacho, buen día, soy Ignacio 576, como siempre escuchándolos. Que tengan un gran día, una gran semana que ahora empieza con fresquito. Bueno, hasta mañana entonces.
1: Buen día Nacho y equipo, los felicito por el programa. Realmente nos ponen al tanto de la actualidad de lo que está pasando en el país. Los felicito, me gustaría participar del sorteo. Mi DNI termina 741.
2: Noche, 10 minutos en la Argentina, Romy, datos del tiempo.
3: 4 grados 8 la temperatura, la humedad 86%, el cielo está despejado y la máxima para hoy 17 grados.
2: Bueno, muchas gracias a todos los oyentes que se comunican, la repercusión por lo que anunciamos de esta exclusiva de que el gobierno trabaja en declarar personas políticamente expuestas a los periodistas y también, bueno, la reflexión sobre Jorge García Cuervo, el arzobispo de Buenos Aires, hablando de tormenta negra y demás. Se hacían eco mi frase de que le salió el peroncho adentro, y sí, la verdad que sí, más preocupado por el titulito que porque realmente se detuvieran 30 personas al margen de la ley que contaminan todo un barrio. Bueno, ahora es momento de escuchar al señor Guillermo Willy Coan. Vamos.
4: Bueno, muchas gracias Nacho. A propósito de esto que estabas comentando de la situación de los periodistas y esta idea, digamos, de presentarlos como personas políticamente expuestas para que sepan su patrimonio y demás, tengo que aclarar, es importante, y lo hago además en nuestro carácter de titulares del Sindicato de los Trabajadores Autónomos de la República Argentina.
2: Del CITARA.
4: Del CITARA, que todos los periodistas que están contratados en radios, en televisión o en los diarios y que trabajan en forma independiente, lamentablemente estamos obligados a presentar la declaración jurada como todo hijo de vecino. No hay ningún privilegio para ningún periodista respecto del resto de los argentinos.
2: Claro.
4: Y recordemos que la Constitución Argentina y el himno nacional dice que todos somos iguales ante la ley. Todos tenemos que ser iguales ante la ley y los periodistas lo somos igual que cualquier hijo de vecino. Es importante porque detrás de todo este debate hay una intención en algunos sectores del oficialismo de presentar a los periodistas como gente que tiene algún privilegio respecto del resto de la gente. Y eso no es así. Como ya sabemos, los únicos que tienen privilegios ya sabemos quiénes son. Bueno, por lo demás, Nacho, la calle y la economía, sin duda la inflación de mayo, como te decía, va a ser fundamental, a ver si efectivamente se sigue profundizando la tendencia a la baja en la inflación, y sobre todo la inflación que afecta a la mayoría del padrón electoral, ¿viste? Porque yo tengo que decir, puede ser que, no sé si es que falta mucho para el Mundial o algo pasa, pero en todas las mesas del fin de semana en las que directa o indirectamente yo participé, mesas políticas, mesas económicas, en todos los informes que se han conocido la semana pasada de los bancos de inversión internacionales que miran la Argentina, el tema, Nacho, sigue siendo político y sigue siendo, en definitiva, más allá del caso Adorni. O sea, al mundo económico, la verdad que el caso Adorni, por la figura de Adorni, no le importa a nadie. Lo que sí importa es hasta dónde eventualmente una economía que no termina de llegar a los bolsillos en la calle, los episodios y los disgustos políticos, pueden poner en peligro la reelección de Javier Milei el año que viene. Ese es el tema, Nacho, es decir, hasta dónde hay riesgo de que eventualmente el presidente no logre la reelección y que eventualmente el peronismo y lo que representa los sectores más intervencionistas de la economía puedan llegar al gobierno, ¿verdad? Así que es importante mirar también lo que está pasando a nivel de la economía de la calle, ¿verdad? Por ejemplo, tenemos un fuerte aumento en el transporte, ¿no? 18% aumentan, ¿no? Romy, son 18%
3: y trenes, ¿no? Y colectivos dos.
4: Claro, la realidad es que desde el punto de vista de la política económica, y bueno, es una sana medida de política económica bajar los subsidios y que las tarifas, evidentemente, se actualicen. Claro, pero eso es lo que opina en general la mayoría de la gente

0: a discutirse más allá del rumbo económico, que evidentemente es el que, desde el punto de vista económico, parecería el adecuado, ¿verdad? Los salarios siguen perdiendo, lamentablemente, Nacho, contra la inflación. La mora en el sector financiero está en niveles realmente nunca vistos. Vos pensás que la mora por los créditos habitualmente está en el 2%, en el 3%. Hoy es 4 veces eso, ¿verdad? Veremos si eventualmente, como bajó la cantidad de gente que tenía capacidad de endeudarse, a medida que van pasando los meses, eventualmente eso se va corrigiendo. Pero hoy, por ejemplo, el presidente del Banco Provincia, hay una nota en Clarín, Juan Cuatromo, lo conocí mucho a su padre, ¿verdad? Un economista del peronismo, por supuesto. Él lo que dice es que él no está viendo ni aumento en el volumen de crédito, ni que está reduciéndose el problema de la mora, ¿verdad? Y aquella familia o aquel individuo que entró en mora con el sistema financiero, tarjeta de crédito, eventualmente billeteras digitales, lo que fuera, y bueno, en un momento dado queda fuera del sistema y nunca más puede ingresar y nunca más puede tener acceso al crédito, y eso obviamente golpea también el consumo, ¿verdad? Y estamos en un escenario de superávit fiscal muy finito, donde muchos reclamos que tienen mucho sustento social, que tienen mucho apoyo social, universidades, salud, discapacidad, claro, el gobierno se enfrenta en una situación que no necesariamente tiene los recursos para poder satisfacer todos esos reclamos, repito, porque cae la recaudación y naturalmente el superávit fiscal está cada vez más finito. Así que te diría, Nacho, que ahí es donde está hoy sobre todo la discusión. Tenemos varias noticias. La Cámara de Comercio, por ejemplo, está pidiendo que el ARCA, que AFIP, afloje un poco con los embargos a las empresas. Yo no tenía información que había muchos embargos en este momento, sobre todo a las pequeñas y medianas empresas, pero lo está advirtiendo la Cámara Argentina de Comercio. Dice, no vendemos, la tasa de interés está por las nubes y encima nos embargan las cuentas. Bueno, eso también es un caldo de cultivo que obviamente conspira contra el humor social y contra esta pregunta que, lamentablemente, en forma muy anticipada, Nacho, se está formulando el mundo económico. ¿Podrá Javier Milei lograr la reelección el año que viene? Es temprano, falta mucho, pero el tema está muy instalado, Nacho.
1: Gracias, Willy. Ya retomamos en instantes. Está conectado Cristian Ritondo, jefe del bloque de los diputados del PRO. Hola, Cristian, ¿cómo te va?
2: Buen día, Nacho, ¿cómo estás?
1: Buen día, gracias por este ratito. Bueno, muchos temas para conversar contigo. En principio quisiera una reflexión tuya sobre lo que pasó el viernes, la cumbre del PRO, la reaparición de Mauricio Macri. ¿Cómo está el PRO? Cristian, ¿está en etapa de deliberación interna? ¿Están buscando ser una alternativa de continuidad?
2: Mira, el viernes la estuvo muy bien, fue un encuentro con más de 1000 dirigentes, militantes, intendentes, concejales, legisladores de toda la provincia de Buenos Aires. Hicimos el lanzamiento de Radar PBA, que es una plataforma que cruza datos con inteligencia artificial, pero que básicamente intenta monitorear y poner luz sobre la oscuridad que hay en los datos en la provincia de Buenos Aires. Y la verdad que es lo que el PRO siempre hace, no quedarnos solamente en la queja, sino en este caso poder usar la tecnología que armaron los equipos del PRO, con Martín Yesa a la cabeza, y proponer gestión para solucionar los temas de la provincia de Buenos Aires, ¿no? Y para nosotros la presencia de Mauricio fue muy importante, ¿no? Vino a ratificar que el PRO tiene equipo, que tiene convicción y que tiene un proyecto claro en la provincia de Buenos Aires.
1: Claro. ¿Cómo tomaste esta, bueno, en una entrevista el fin de semana, el domingo, Martín Menem, presidente de la Cámara de Diputados, dijo que si Macri quiere competir, va a ser funcional al kirchnerismo?
2: Mira, falta muchísimo para esa discusión, ¿no? Y sería una irresponsabilidad darla hoy porque solo genera ruido. Lo que está claro es que Mauricio Macri demostró como nadie que pone el país por encima de las ambiciones personales. Lo hizo apoyando a este gobierno antes que fuera gobierno, y lo hizo apoyando a este gobierno como nunca un expresidente apoyó a otro partido. Hoy el rol es liderar este espacio, recorre el país, sigue construyendo. Lo que venga después lo va a decidir él y en su momento. Sin duda va a ser pensando en lo que el país no vuelva atrás. Así que yo confío.

0: mucho en la decisión de Mauricio Macri, y me parece que especular desde otro lugar en lo que tiene que hacer Mauricio, me parece que no es lo ubicado, no es lo natural. Me parece aparte que tiene que ser un ida y vuelta las relaciones, no solamente pedirle al otro, sino también ser desde uno, es como cualquier relación, ¿no? Me parece. Entonces, Mauricio siempre ha demostrado, y el PRO ha demostrado en estos tiempos, el menor egoísmo que yo he notado en la política argentina desde el 83 hasta ahora, por lo menos, donde desde un partido se apoya al otro y a su propio gobierno en lo legislativo, en la calle, en lo electoral. Así que en eso yo tengo una tranquilidad absoluta. Si hay alguien que ha demostrado que primero está el país por encima de su partido, de su ego y de su propia persona, ha sido Mauricio Macri.
1: Pero vos estás de acuerdo que si el PRO presenta un candidato, sea Macri o sea quien sea, ¿el PRO va a ser funcional al regreso del kirchnerismo?
0: Nunca fuimos funcionales al kirchnerismo. Cuando ellos estaban callados, no sé qué hacían en su vida, nosotros estábamos combatiendo al kirchnerismo. Esto empezó hace más de 20 años en la ciudad de Buenos Aires, a la cabeza de Mauricio Macri. Entonces me parece que plantear eso es no conocer la historia ni del PRO ni de Mauricio Macri.
1: Claro. Bueno, igualmente, Cristian, falta mucho, pero la reaparición de Mauricio Macri a ustedes, imagino que le genera algo distinto en el sentido de se terminó la etapa de las divisiones dentro del PRO. Me parece que ahora van todos para un mismo lado, te guste más, te guste menos, o coincidan más o con matices, pero van todos para el mismo lado, van todos para Mar del Plata. Algunos preferirán frenar a comer una medialuna a mitad de camino, otros les gustará seguir más rápido, llegar más rápido, pero van todos para el mismo lado, y la reaparición de Macri en ese sentido, con el peso y el volumen político que tiene Macri, le genera a todos como un caudal más importante, ¿no?
0: Vamos, por el liderazgo de Mauricio Macri en el PRO nunca pudo estar discutido. Sin duda, como todo partido político y democrático, tenemos discusiones internas. Pensar que todos tenemos que pensar iguales, y como bien decía vos, si paramos en Dolores o paramos en Chascomú, por no decir el nombre,
1: claro,
0: o paramos un poquito más adelante, eso será una discusión, pero tenemos claro qué Argentina queremos, queremos claro cómo queremos gobernar, queremos claro también lo que no queremos. O sea, está claro que el PRO no quiere volver al pasado, que no quiere volver al populismo, que entiende y ha acompañado las decisiones para que una Argentina funcione con una macroordenada. Inclusive una propuesta muy concreta a Mauricio Macri sobre el caso de Bausini como presidente del Banco Central, ¿no? Donde propone tomemos un compromiso de la política de continuar con un Banco Central que equilibre la moneda, que no imprime, que cuide la estabilidad económica. O sea, ha sido más que claro Mauricio Macri, y creo que todos nosotros, en cada sesión de la Cámara de Diputados, donde el gobierno puso en juego medidas que tenían que ver con acompañar a este gobierno en la economía, hemos acompañado, digo, sin especular nunca, sin darnos sin mirar para atrás, sin escondernos. No lo hemos hecho, defendiendo las comisiones, lo hemos hecho en el recinto, así que digo, el resultado, así que aquel que piense que nosotros podemos especular en la vuelta del populismo tendrá que mirar a otro, ¿no? Al PRO no lo va a encontrar nunca en eso.
1: Claro, bueno, justamente vos hablabas de un ida y vuelta, y te escuché, la verdad, sorprendido la semana pasada, contando una situación que alguien te ofreció, alguien se acercó a ofrecerte, del gobierno, por supuesto, y alguien importante, te ofreció la bicameral de inteligencia, apoyarte a vos, apoyar al PRO, que, con vos como parte fundamental del PRO, del bloque de diputados, y que después, sin ningún tipo de motivo, te quitaron el apoyo. Es muy difícil también para el PRO todo el tiempo, imagino, apoyar, acompañar, y que de repente el gobierno y los representantes del gobierno en el Congreso tengan actitudes adolescentes.
0: Mira, no fue nadie del gobierno,
1: ¿Cómo que no?
0: La reunión fue con el presidente. No, fue con el presidente. Fue la Cámara, digo. Fue con el presidente de la Cámara y fue con el presidente del
1: Supremo. Martín Menem.
0: No, fue
1: claro.
0: Con nadie.
1: Bueno,
0: o sea, no fue con nadie, digamos.
1: Es el delegado Karina Milei, Cristian.
0: Claro, pero claro. Ya sé, pero digo, lo que quiero decir es no fue nadie.
1: Del Ejecutivo.
0: Ningún funcionario. Entonces.
1: Claro.
0: Sí, digo, ellos sabrán el cumplimiento no de la palabra, por parte de Dios, la verdad, con total honestidad. Nosotros no habíamos pedido, ellos lo ofrecieron. Pero bueno, creo que ellos sí pusieron a alguien que les puede ser más útil para el funcionamiento de una comisión. A mí me parece que, como bien decís vos, Nacho, hay un ida y vuelta en los gestos y en las confianzas. Así que, digamos, esperemos que en algún momento también se den cuenta que ese ida y vuelta cómo funciona. Porque nosotros no vamos a plantearle el toma y daca, pero sí lo que planteamos es que el PRO tiene que protagonizar y quiere protagonizar y va a protagonizar lugares de importancia y lugares del cambio en la Argentina, porque somos garantes del cambio no solamente como expectantes sino como actores principales, y eso es el rol que tiene el PRO.
1: ¿La paciencia tiene un límite?
0: Ya, no, nosotros, vuelvo a repetirte, Nacho, lo hemos demostrado, privilegiamos la Argentina, no queremos que en lo que se viene, para nosotros es muy importante que se cuide lo que se hizo, la oportunidad que tiene de cambio la Argentina, lo que han hecho cada uno de los argentinos hasta ahora para tener este camino. Entonces nosotros en esa responsabilidad absoluta vamos a seguir trabajando, no pensamos bajo ningún punto de vista que tenemos que cambiar este modelo e ir por otro lugar. Ahora sí entendemos cuáles son los pasos que viene y lo marcamos, digo, como por la referencia política, por el esfuerzo que están haciendo los argentinos. Y cuando planteamos la Argentina que viene, cuando decimos el próximo paso, no estamos hablando de un partido político, no estamos hablando de un dirigente en particular, no, estamos planteando que la Argentina tiene que ir hacia, después de este esfuerzo, hacia el bienestar, y creemos que es el modelo que plantea el gobierno. Bueno, en eso nosotros queremos seguir siendo protagonistas, garantizar el cambio y ser el partido que, como hasta ahora, viene garantizando gobernabilidad en la Argentina, ¿no?
1: Claro.
0: Digo, cuando nosotros nos plantean si acompañamos, bueno, yo siempre recuerdo un solo hecho, cuando la Cámpora en el gobierno de Alberto Fernández se retiró del Congreso para no apoyarle la negociación con el Fondo Monetario Internacional, el PRO se sentó y lo votó, porque entendíamos que era una responsabilidad que la Argentina no entrara en default.
1: Claro.
0: Entonces, la verdad que ya no ha demostrado el PRO que tiene responsabilidad ante lo que le puede ocurrir a la Argentina.
1: Claro, clarísimo. Cristian, te llevo a un terreno de la provincia de Buenos Aires. Vos sos uno de los referentes allí. Sos, entiendo, uno de los armadores principales que tiene Diego Santilli, si no el principal, de cara a su carrera a la gobernación. Él hoy forma parte del gobierno, es ministro del Interior, pero no deja de ser del PRO. Y obviamente está siempre latente este zigzagueo del gobierno respecto a la figura de Sebastián Pareja, presidente de La Libertad Avanza, persona de confianza de Karina Milei, y las dudas que surgen en torno a si el gobierno ahí priorizará el candidato que mejor mide, que ya le ganó dos veces al kirchnerismo, que es Diego Santilli, o priorizará a los propios, a los laderos de Karina Milei. ¿Les preocupa esa situación?
0: Para mí, hoy Diego es el indicado, yo lo he dicho antes, tiene trayectoria política, gestiona enorme, con experiencia. Para mí hoy es el mejor, va a liderar el cambio de los bonaerenses, que necesitan salir del abandono del gobierno de Kicillof. Falta mucho para esa discusión, y hoy el foco está en construir y mostrar de dónde el PRO gobierna en la provincia de Buenos Aires. La gente vive mejor. Diego hoy es ministro del Interior, tiene responsabilidad de gestión, que lo ocupan todo el tiempo, ¿no? Pero para mí, el PRO bonaerense está representado por quienes teníamos que estar ahí el viernes, y el mensaje claro. Para mí lo importante, como yo en el momento, Diego va a estar, y sin duda hoy es el mejor candidato. No creo, se puede especular con otro candidato, todos tienen derecho a que haya otros candidatos. Nosotros tenemos excelentes intendentes, exintendentes, dirigentes en la provincia de Buenos Aires, pero lo que creo es que hoy Diego es el mejor candidato, y que eso tiene como resultado que todos tenemos que trabajar si queremos vencer al kirchnerismo, con no solamente con quien más mida, sino que tiene experiencia comprobada de gestión, ¿no? Porque después, cuando ganás una elección, después tenés que gestionar la provincia, claro, de Buenos Aires, una provincia que es muy complicada, digamos, que está en estado de abandono, donde su gobernador, desde que reasumió su reelección, viene pensando más en su carrera política que en solucionar los problemas de los bonaerenses.
1: Claro. Y la última justamente tiene que ver con este tema, insistiendo un poco más. Lo que sí está claro es que la Libertad Avanza y el PRO, si quieren destronar al peronismo, no pueden dividir más el voto, ¿no? En provincia, digo. Y esto lleva y obliga a un acuerdo también en ciudad, en ambos distritos.
0: A ver, para mí no se puede pensar en, no solamente en provincia y ciudad. Yo, el gobierno, creo que tiene que ir avanzando en la alianza, esa misma alianza que le garantiza la gobernabilidad en el Congreso, con distintos gobernadores, ¿no? Con Rogelio, digo, por decir alguno, ¿no? Con Rogelio Frigerio, o el caso de Alfredo Cornejo de Mendoza. Me parece que tiene que ampliar esa alianza con partidos, con gobernadores, que son, cuando uno ve el Congreso, es que lo que le garantiza gobernabilidad, y aparte está la experiencia, digo, tiene que ser una cosa más amplia, y lógicamente la ciudad de Buenos Aires, que se ha transformado, o sea, el lugar de transformación en la ciudad de Buenos Aires, que Jorge lo está llevando adelante con muchísimo trabajo, ¿no? Digo, y de transformaciones en serio, no solamente en el área de la infraestructura, sino en áreas de seguridad, con reclamos desde hace muchísimo tiempo que tenían los porteños, ¿no?
1: Totalmente. Cristian Ritondo, jefe del bloque de los diputados del PRO, gracias por este ratito, Cristian.
0: No, Nacho, muchísimas gracias y buena semana.
1: Un abrazo.
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4: 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Los pueblos donde hay mayor desarrollo de la lectura, del estudio, del conocimiento, son los pueblos que mejor avanza.
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16: Y el crucero afectado por el brote de hantavirus llegó a su destino final en Países Bajos. Llegó al puerto neerlandés de Rotterdam para ser sometido a un importante operativo de desinfección. Los miembros de la tripulación estarán en cuarentena de inmediato. Luego recordamos que habían fallecido ya 3 personas luego de contraer la enfermedad.
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10: 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Tal vez esto lo hizo el destino.
11: Hola Nacho, buen día. Bueno, mañana de mucho frío, pero bueno, acá escuchándolos desde bien tempranito. Les dejo un beso grande, el programa excelente como siempre. Paula 479 mi DNI.
10: Sé que pronto estaremos unidos.
12: Hola, buen día, soy Rosita de Colegiales. Mi DNI termina en 376 y llamo como siempre a ver si gano algún premio. Gracias, gracias.
13: Tus manos.
14: 8 y 37, les mando un beso grande a todos los oyentes, especialmente a Andrés Ramín y a Yolanda Blanco, que escuchan siempre y me escribieron hace un ratito. Bueno, está conectado Ale Cancelare, dale, lo recibimos. Hola Ale, ¿cómo estás?
15: ¿Cómo andas, Nacho, querido? Buen día, ¿cómo anda todo por ahí?
14: Bien, muy bien, muy bien. Ale, querido, escúchame, te quiero recibir con este audio de Malena Galmarini para comentarlo, vamos.
16: Tendrá que pensarlo. Yo tengo candidato.
17: Sí.
16: Es Sergio Massa. Después habrá que invitarlo a él y preguntarle a él si quiere ser candidato. Si Sergio es candidato, yo lo voto a Sergio. Okay. Si no, voto al candidato del peronismo.
14: Bueno, esto decía Malena Galmarini, esposa de Sergio Massa. A mí me dicen, no sé qué información tenés, por eso quería conversarla contigo, Ale. A mí me dicen que Massa está viendo cada vez más una encuesta que hace, bueno, le hacen exclusivamente al Frente Renovador y que le daba perdedor en el balotaje 2023 y que hace un mes le está empezando a dar ganador, y esto lo empieza a mirar con otros ojos. Obviamente tiene el lío bárbaro de la interna que tiene el peronismo, pero si hablábamos hace un año, Massa no era candidato, yo hoy no lo descartaría. No sé qué información tenés vos.
15: ¿Qué haces, Nacho? Querido, saludos a todo el equipo. A ver, Sergio Massa puede tener esta información, pero también hay que ser concreto. Salvo Cristina, que está presa, cualquier candidato hoy le gana a Javier Milei en un balotaje. Entonces, hasta Massa puede entusiasmarse con esa idea. De ahí a que
14: Para, es una bomba lo que me estás tirando. Esperá. Vos decís, salvo Cristina, que está con la tobillera y que está presa, detenida por corrupta, salvo el resto, cualquier candidato peronista le gana al balotaje a Milei.
15: Es porque se va a votar a favor o en contra de Milei.
14: Wow.
15: Como hasta hace un año estábamos votando a favor o en contra de Cristina.
14: Y pero hace menos de un año la gente le dio a Milei, se pintó el país de violeta, Ale.
15: Bueno, está bien. ¿Viste cómo cambian las cosas?
14: Mira,
15: Massa,
14: wow.
15: Dice, yo puedo ganar. Y efectivamente, a ver, Massa cree que puede ganar. ¿Por qué? Y a las luces de los resultados y lo que antes caía simpático de Javier Milei, hoy resulta hiriente.
14: Claro.
15: Hoy parecería que no estuviera tomando en cuenta el nuevo humor social. Entonces esos insultos, esa rabia, esas bravuconadas que inclusive nos interpelan a nosotros como periodistas, lo que antes estaba bien, ahora está mal. Entonces, todo eso, el cambio de clima, hace que Sergio Massa pueda aspirar a ser candidato a presidente en el marco de una crisis general, no solamente del gobierno, también del propio peronismo, que no encuentre otro candidato y vaya a buscar aquel que en algún momento, en el peor gobierno de la historia, como fue el de Alberto Fernández, pudo conseguir el 37% de los votos.
14: Claro.
15: Entonces, che, en aquel peor momento, nosotros éramos unos Frankenstein, que teníamos la cabeza de uno, los brazos de otros y las piernas de otro. Conseguimos 37% con todos los gobernadores votando de manera desdoblada a mi candidatura. Bueno, ¿por qué ahora, en marco de toda esta locura, yo que parezco seguir siendo normal, por más que después le van a pegar con la CIRA, con el 200% de inflación, con todo lo que significa, no pueda tener pretensiones presidenciales? Realmente estamos cayendo a una instancia de la política donde todos creen que pueden tener la voz de Carlos Gardel.
14: Claro, lo que pasa, Ale, te tomo esto, si vamos al análisis de las primarias, perdón, de las generales 2023, hay que decir que antes había dos actores, como el voto republicano, el voto no kirchnerista, y ahora hay uno solo, es decir, Milei 30 puntos, Patricia Burri 24, creo 25, más o menos, me pido disculpas si me equivoco, y ahí ya tenés
15: 24,
14: entonces tenés entre 30 y 24, 54 puntos versus Sergio Massa 37, es decir, todavía y al ir unificado Bullrich, al menos por ahora, no sé qué puede llegar a pasar. Exactamente.
13: Hay que leerlo a un tal Ignacio Ortelli en Clarín.
14: Hay que leer, sí, que puso que está rota las pelotas, dijo así Bullrich. Me contaron que Bullrich le dijo a uno de su equipo: estoy rota las pelotas de este pibe, por Manuel Adorni. Bueno, entre los dos suman 54 puntos, es decir, el numerito, nos gustará más o menos el gobierno, pero el numerito, la cuenta por ahora le da, es decir...
15: Déjame ponerlo muy en duda, vamos concretamente, a ver, Bullrich está más cerca hoy de hacer la gran Carrió con Pino Solana que quedarse adentro de
14: la carterita,
15: ese espacio.
14: Claro,
15: ese. Exactamente, agarra la cartera y se va.
14: ¿Y con quién se va?
15: ¿Qué va a hacer? No sé.
14: Claro.
15: Villarruel, ¿qué va a hacer? Si Massa tuvo la habilidad de armar un Milei en el 2019 o en el 2023, ¿por qué no va a tener una habilidad, un espacio, no Massa, los centros de poder, de administrar esas tensiones de manera parecida en aquel momento? Cristian Ritondo dice recién en el programa: tenemos que ir todos juntos. Ahora, yo te propongo un ejercicio. Vayamos pueblo por pueblo, localidad por localidad, a ver si La Libertad y Avanza y el PRO tienen un bloque unificado en cada uno de los distritos. En ninguno, ni siquiera en Mar del Plata, que hoy se avisó que se armó el bloque PRO, ¿sí? Fuera de La Libertad Avanza. Entonces, chicos, a ver, pongamos las cosas como son. Hoy cualquier cosa se puede decir de cara al 2027, inclusive que Massa puede tener una posibilidad presidencial. Como vos lo decís, después veremos, pero creo que en el 2027 se va a votar a favor o en contra de Milei, como en el pasado se venía votando a favor o en contra de Cristina.
14: Clarísimo, Ale, como siempre impecable, gran abrazo, me quedo con eso de cualquier peronista le puede ganar a Milei, salvo Cristina. Un abrazo grande, Ale.
15: Un beso grande, saludos a todo el equipo.
14: 8:44, Romy.
17: 4:06 la temperatura en la ciudad de Buenos Aires, recordamos que para hoy se esperan 17 grados de máxima. 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
14: ...8.45, voy a la calle, nuevamente está Flor Ducatelli. Hola Flor, ¿cómo estás?
18: Hola Nacho, buena mañana para vos y para todos. Bien, acá andamos, con mucho frío la verdad, en esta mañana de lunes. Y para contarte que sí, hoy viajar en el AMBA vuelve a costar más. ¿Por qué? Porque es el tema uno de los temas del día, ¿no? Que aumenta el transporte, tanto el colectivo y más el tren, sobre todo el tren, ahora y en los próximos meses, porque va a ser un aumento escalonado. Y la tarifa de colectivo, el mínimo, pasa de 700 a 714. Si bien no es mucho lo que paga uno con SUBE registrada, el problema está si pagas sin registrar la SUBE, que ya sería el doble. Así que a tener en cuenta eso. El aumento para junio del colectivo va a pasar a 728 y en julio alrededor de 743. Y en el caso del tren, que es la suba más fuerte, el boleto mínimo aumenta de 280 a 333 con SUBE registrada. Y como te decía, si no registras la SUBE, ya pagando en efectivo, va a llegar al 1.100 pesos. Así que atentos con eso. Además, se prevén aumentos hasta septiembre de lo que sería el tren. Junio, 380. Julio, 430. Agosto se va a 480. Y en septiembre, el mínimo queda en 530. Todo esto lo estuve conversando con la gente y me decían lo siguiente.
14: A ver.
19: ¿Usted estaba al tanto del aumento de colectivo?
20: Sí, sí.
19: ¿Cuánto se suele tomar?
20: Suelo tomar 3 colectivos y ahora creo que va a subir a 1.200 el mínimo. No sé, capaz calculo que es un poco más. Ya le estuve, peleando a mi patrona para que me aumente el viático y me dijo que no, que es imposible. Hasta donde está, me está dando, no puede aumentar más.
19: ¿La preocupa que tenga que poner de su bolsillo para pagar?
20: Sí, la verdad que sí, porque no gano mucho para estar pagando mucho viático.
19: ¿Estás al tanto del aumento?
21: Sí, estoy al tanto del aumento. Sé que todos los meses aumenta. No viajas bien. Ya pasa apretadísimo.
19: Hoy viajaste mal.
21: Sí, sí, hoy viajaste muy mal.
19: Si viajases bien, quizás se justifica un
21: poco. Claro, se justifica el aumento, pero no, los trenes atrasados, lo mismo que el subte, peleas todos los días, o te tenés que bancar las peleas todos los días.
19: ¿Estás al tanto del aumento?
21: Sí, estoy al tanto.
19: ¿Te perjudica mucho?
21: Y vengo de San Miguel, la verdad me perjudica mucho. No tengo un estimativo de cuánto gasto, pero sí me perjudica bastante.
19: ¿Estás al tanto del aumento del tren?
21: Estoy al tanto, sí.
19: ¿De dónde viene y qué se suele tomar?
22: Vengo de San Miguel, de provincia. Tomo el tren Urquiza hasta acá, hasta Chacarita, de acá tomo un colectivo hasta Belgrano. Todos los días cargo 3.000, 4.000 pesos, ya lo estoy poniendo en la tarjeta.
19: ¿Y ahora con el aumento, qué me puede decir? ¿Se enoja? ¿Le enoja la situación?
22: Y sí, sí, porque, o sea, es un gasto, o sea, se gasta todos los días.
14: Bueno,
18: ahí está. Sí. El principal enojo de la gente es que no equipara los sueldos, ¿no? Que obviamente se entiende por un lado el aumento, pero a la vez es como que no se justifica o no se puede justificar con lo que uno gana, ¿no?
14: Claro.
18: Es como el principal enojo de la gente. Y también la forma de viajar. Cada vez hay menos frecuencia de colectivos, en los trenes también viajas apretado. Bueno, la gente estaba muy enojada por esta situación.
14: Bueno, a la patrona de esa empleada doméstica que no le paga, hay que decirle, son 10 lucas y de vuelta 10 lucas por semana, son 40 lucas al mes. Si tenés una
18: empleada, señora le cambia mucho.
14: Sí, sí, que a la señora le cambia mucho. Si tenés una persona 5 días a la semana, 40 lucas al mes, me parece que no es algo que te cambie la vida, digo, si no la tenés 5 días a la semana, digo, me parece que no es relevante. También hay que dar esta discusión y me parece interesante plantear, lo hablábamos con Willy acá, que era el subsidio a las empleadas domésticas o al transporte a las empleadas domésticas, es un subsidio a los patrones de esas empleadas más que a los sectores más vulnerables y demás.
13: Claro, porque históricamente siempre se pagaba el viático en la época que no había subsidios al transporte. Sí. Lo que pasa que después de tantos años del que el transporte no costaba nada, entonces esa discusión del viático dejó de existir porque era irrelevante. Pero la realidad que en el caso del servicio doméstico, históricamente se pagaba el viático. Por lo tanto, aquellos años de subsidio, la verdad que fueron subsidio a los patrones en alguna medida. Y ahora reaparece. Está claro que no es una obligación, no es una obligación legal, pero ha sido un uso y costumbre histórico en la Argentina y en muchos lugares, que en el caso del servicio doméstico se paga el viático.
14: Bueno, gracias Flor, impecable como siempre, tus informes son buenísimos. Un abrazo grande.
18: Bueno, muchas gracias Nacho, buen día para ustedes.
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3: Buena semana, Nacho. Hablamos del número uno del mundo, Jannik Sinner, que completó el álbum de figuritas de Master 1000. Ya tiene los 9 títulos, algo que solo consiguió por ahora Novak Djokovic, ni Federer ni Nadal, conseguir los 9 Master 1000. Mucha actividad argentina, en este momento está lloviendo en París, comenzó la clasificación con 11 argentinos, hay que ganar 3 partidos para poder entrar al cuadro principal. Paralelamente se están jugando 2 torneos ATP. En Hamburgo están Seti Wallace, Francisco Cerundo y Alex de Minaur, el australiano número 9 del mundo. Cerundo ganó el primer set, pero perdió el segundo. Está también Seti Wallace, Camille Lugo-Carabelli contra el polaco Kamil Marsak. En un rato va a jugar Tommy Echeverry contra el francés Tagan Satmane. Mañana Román Buruchaga contra Luciano Darderi. El otro torneo se juega en Ginebra, donde temprano perdió Sebastián Báez contra Alex Mikkelsen, 7-5-6-3, derrota de Thiago Tirante ante Artur Rinkeknecht, y está jugando Francisco Comesaña contra Valentín Goyer. Mañana será el turno de Juan Manuel Cerúndolo contra Laszlo Dier, Cerúndolo que ayer ganó el Challenger de Burdeos y hoy aparece con su mejor ranking, puesto 52 para el hermano menor de los Cerúndolo. Abrazo grande, la seguimos en la semana.
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5: 8:58, Dani Gómez Rinaldi.
6: Así como Susana Jiménez esta noche no va a ir, chicos, quien no va a estar en el cierre del Festival de Cannes de Barbra Streisand. Dice que tiene un problema en la rodilla y a pesar que le iban a dar el premio honorífico, le dijo, chicos, no puedo viajar porque me duele la rodilla. Igual el homenaje se lo van a hacer igual, a Barbra. Por favor, ya le dieron a Peter Jackson y a John Travolta. Barbra, anda a buscar el premio.
5: Media pila. Luchi Rodríguez.
7: Bien, mañana 21:30, Boca juega un partido fundamental para poder clasificar a la próxima instancia de la Copa Libertadores. El primero es Católica, es el último rival de Boca, el próximo partido con 7. Segundo está Cruzeiro, su rival de mañana con 7. Y Boca tiene 6, está tercero. Debe ganar para depender de sí mismo. Si empata, va toda la última fecha y no va a depender de su propio resultado.
5: Y si pierde y gana Católica, está al horno.
7: Está al horno, sí. Tiene que tratar de que Barcelona... Claro, y le quite puntos después.
5: Qué bárbaro.
7: Va a depender de los demás. Por eso nunca es bueno depender de los demás, menos en estas definiciones. Sin Ascacíbar, sin Adam Vareiro y probablemente sin Milton Jiménez, al que se lo estuvo estudiando estos últimos días. Veremos si llegó o no. Los que estuvieron haciendo fútbol, pero todavía según UDA no están aptos, son Carlos Palacios y Edinson Cavani. No serán parte de la convocatoria. Yo no sé cuánto tiempo van a estar lesionados, la verdad, no se entiende. ¿Por qué siguen en Boca? Sinceramente, tantas lesiones una tras de la otra. No, y pero ¿sabes lo que cobran? Sería bueno revisar un poquito los contratos en Boca.
5: Y no hay quien pagar al changuito.
7: Y no hay quien pagar, te das cuenta. Bray en el arco, Braida en el lateral derecho. Imagínate lo poco que le gusta a Barinaga, el técnico que improvisa un puesto que Braida no jugó nunca, de lateral derecho. Va a jugar lateral derecho, Dilolo, Costa y Blanco en la línea defensiva. Paredes, Delgado, Belmonte en primera instancia, si no será Ander Herrera acompañando a Aranda, Merentiel y Ángel Romero, el Changuito Ceballos, mañana lo definimos.
5: Bueno, muchas gracias, querida Luchi.
8: Muy bien, rapidito lo hice. Muy bien. Muy bien, tenemos ganadores.
5: A ver, muy bien, a ver. ¿Tenemos,
9: sí? Quien gana entonces la cena de Ana Mellino es Estela con documento 866. Felicitaciones.
8: Bueno, muy bien. Qué bueno. Me encanta Florencia Ducatelli con los informes, ¿eh?
5: Ah, sí.
8: Estuve escuchándola.
5: Ah, mira.
8: Qué terrible el tema de los aumentos, ¿no? Del transporte, ¿no? O sea que ahora aparentemente van a cambiarle el nombre a la tarjeta Sube.
5: Ah, mira.
8: Sí, se va a llamar Ni Sube. Pero con estos precios la gente ni sube al tren, ni sube al subte, ni sube al colectivo.

0: 8:03 y recibimos con mucha alegría en este inicio de semana, un poco frío, al señor Nelson Castro. Nelson,
1: buen día. Hola, media mañana de lunes.
2: Hola.
1: Yo escuchaba la temperatura, digo, y no es lo que devuelve la realidad, por lo menos. Mira, que no es muy friolento,
0: Mira.
1: Está bastante más agradable.
0: O sea, zafa, hay 4 grados, pero zafa, Nelson.
1: Yo no tuve, no sé si es la humedad, qué cosa de más, pero... No hubo el frío, digamos.
3: No, pero además no hay más sensación térmica.
1: No, se terminó.
3: ¿Qué pasó con la sensación térmica? Que era lo más emocionante, te decían, hay 4 grados de temperatura, pero 15 bajo cero de sensación térmica. No hay más eso.
1: Yo me encontré en la calle cuando salí y dije, no están tan mal.
0: Es una gran mentira.
3: Yo estoy esperando la sensación térmica, que vuelva la sensación térmica.
0: Es una gran mentira la sensación térmica, porque en realidad la temperatura debiera ser lo que vos sentís.
1: Exactamente, cada uno tiene su sensación térmica.
3: Es todo subjetivo.
1: Hoy yo diría, me encontré con una realidad mejor de la que... Desde el punto
0: o sea,
1: de vista,
0: saliste temeroso y...
1: Hermoso día.
3: Porque sí, no hay viento.
1: Feliz con el día, qué día es hermoso, de sol.
0: Mirá,
1: y además, qué lindo es el otoño-invierno con sol, ¿no?
0: con las hojitas de los árboles en el piso.
1: Sí, claro.
3: Especialmente este barrio.
0: A mí me encantaba patear hojas de chico.
1: Sí, este barrio es muy...
3: Especialmente el barrio donde está aquí la radio, Colegiales, la verdad que en el otoño es maravilloso.
1: Sí. Hermoso de Buenos Aires.
0: Sí, qué bueno.
1: Bueno, ¿cómo estamos?
0: Muy bien, Nelson, acá políticamente expuestos.
1: Sí.
0: Viste lo que conté yo, el adelanto, ¿no?
3: El gobierno trabaja
0: para declarar y equiparar a los periodistas como los funcionarios, los jueces, los diputados.
1: Es
0: un disparate. Esta gente sale de un disparate, se mete en otro, redobla, acelera en la curva.
3: Sí,
0: ¿no?
3: Con un ingrediente de mala fe.
0: Claro.
3: Con un ingrediente de mala fe, porque acá lo que se intenta decir... es que los periodistas tenemos un privilegio sobre el resto de la sociedad.
1: Sí,
3: eso no es cierto. Eso no es cierto y es importante aclararlo, sobre todo porque...
1: Sí, sí.
0: Claro.
1: Pagamos nuestros impuestos como todo el mundo, pero tiene tantas...
3: Y estamos obligados, como todos hijos de vecino, a presentar declaración jurada.
1: Tiene tantas...
0: Ahí te voy a hacer una salvedad. Si tu patrimonio excede determinado nivel, Willy, periodista monotributista clase C, que está lleno, no presentan declaraciones, no son políticamente expuestos.
3: Obviamente.
0: Y no presentan declaración jurada, por eso.
3: ¿Quiénes?
0: Quienes tienen un patrimonio
3: quienes tributan impuestos a las ganancias.
0: Claro, obviamente.
3: Está buena la clase.
1: Así que no, sin duda. Es un disparate tal que voy a decir, pero esto... repito, ¿no? Ya lo vivimos, sobre todo con el kirchnerismo, ¿no es cierto? Uh-huh. Con el menemismo también, ¿eh? Con el menemismo también hubo toda una persecución impositiva, sobre todo.
3: Sí, sí.
1: Sufrimos mucho, ¿eh? Sin problema, ¿no es cierto? Porque obviamente pagamos lo que corresponde, los impuestos que corresponden, pero digo, esa actitud de decir, qué disparate.
3: Uh-huh.
1: Qué disociación de la realidad, como si ese fuera el tema de la gente hoy, No, vos tenés este informe de la Nación, 23.000 empresas cerraron, es decir, lo que uno escucha todos los días.
0: Eso es lo importante, ¿no?
1: Así como si vos vas a algún lugar, vos vas a Neuquén y la gente te dice, acá está bárbaro todo, porque realmente está muy bien con el tema de la minería, demás, hay algunas zonas. Pero vos decís, esto, insisto, es insolucionable.
0: Es una cuestión patológica. Nelson, mira, en 2011 Cristina ganó contra los medios. Que en ese momento el poder de los medios, al no estar tan apalancadas las redes sociales y demás, era más importante. En 2015 Cristina creía que el país era bien de maravilla el país era ya empezaba a encaminarse una catástrofe y perdió. Y lo mismo le pasó a Macri en su momento, lo mismo le pasa a Alberto Fernández. Los gobiernos no ganan y pierden por los periodistas. No ganan y pierden por los periodistas. Los periodistas podrán marcar hechos de corrupción, podrán reiterar que un jefe de gabinete no presenta una declaración jurada, como el caso Adorni, podrán contar que un vicepresidente se quiere quedar con la máquina de hacer billetes, pero los periodistas después no ganan y pierden elecciones de los gobiernos. Si hay un gobierno bueno, gana. Punto.
1: Está demostrado ampliamente, digamos, ¿no? Los avatares. Miren, 95, las denuncias de corrupción. ¿Ustedes se acuerdan lo que eran?
0: Y ese era bueno para la gente, ese gobierno. Y le arrasó. Y lo mismo le pasó a Cristina. Obvio, para nosotros no era un buen gobierno, para la gente sí. Y ganó.
1: ¿No es así? Realmente. Así que digo, qué pérdida de tiempo de un debate.
3: De todas maneras, el hecho de que el presidente Menem haya ganado y que Cristina haya ganado, digamos, no invalidan las observaciones que se hacían sobre esos gobiernos. Lo que pasa es que el padrón electoral privilegia naturalmente la situación económica, porque la mayoría de la gente vota según cómo le va y cambia de tema. No está metida, digamos, en la discusión
1: política.
3: Pero bueno, es una historia de la que tantas veces hemos además hablado.
1: Nosotros nos ocupamos de ciertas cosas. Después la sociedad evalúa distintamente, como bien decís.
3: Naturalmente.
1: Nosotros decimos, mira, este es un hecho de corrupción, pasó esto, aquello, demás.
0: Bueno, igual lo de Milei diciendo que es gente que arruina vidas, viste, que ayer decía sobre expert, conecta con la concepción que tiene el kirchnerismo de los periodistas. Muchas veces yo escuché el mensaje de Milei, si yo le cambiaba el nombre del remitente, era el de Cristina, era el kirchnerismo diciendo le están arruinando la vida a Vudú, le están arruinando la vida a Jaime, le están arruinando la vida a Devido. Y la verdad es que el tiempo le dio la razón al periodismo. A veces se puede equivocar el periodismo, por supuesto que sí. Pero este concepto de los periodistas arruinan vidas y somos pobres víctimas, yo lo escuchaba del kirchnerismo hace mucho tiempo. La verdad que están copiando todo el formato. El formato kirchnerista. El gobierno lo está tomando y calcándolo como si eso le fuera a traer un buen resultado.
3: Con un ingrediente de violencia, digamos, verbal. También
0: superior.
3: Complicado, ¿no? Ayer lo escuché al querido Ricardo Roa, en el programa de Roberto García anoche. Brillante, como siempre, Ricardo. Y en un momento él
0: dijo... Vamos a ver si lo llamamos un día, Ricardo, para el pase.
3: Porque dijo algo, dijo, por supuesto que a los periodistas se los puede criticar, que hay que hacer autocrítica, que nos equivocamos, que hacemos macana, y está muy bien que nos digan si nos equivocamos. Ahora, otra cosa es el insulto, el agravio, las barbaridades... Porque, bueno, eso es el ejercicio de la violencia. Eso es otra cosa, digamos. Una cosa es discutir, mira, te equivocaste, no estoy de acuerdo, estás equivocado, estás informando mal. Otra cosa es las barbaridades que... Bueno, fíjate lo que le han dicho a Débora Plager, che, le mandamos un beso desde luego. Pero como tantos otros casos.
1: El otro día fue Novarecio.
3: También cuando hay alguna controversia, he visto en las redes sociales este fin de semana, de funcionarios contra periodistas que cuando terminan de aclarar la situación, los insultan. El final del tuit es, sos un hijo de tal por cual, quiero decirte además que sos un pelo no sé cuánto. Es decir, el método del insulto, eso es un tema en un país que ha tenido una triste historia de violencia, ¿no?
1: Por supuesto. Es así, estamos en esto y...
3: Ayer creo que, no sé si fue Santiago Caputo que dijo que quería arreglar las cosas a los tiros. En un tuit. Este país arregló las cosas a los tiros en una época.
1: Así fue, ¿no? Realmente. Bueno,
3: es un grado de irresponsabilidad importante.
1: Del cual no vamos a salir durante el tiempo que esté este gobierno, ¿no? Y uno no sabe.
3: Y yo te digo, es decir, vos podés tener superávit fiscal, podés tener un equipo económico serio, profesional, más allá de las discusiones que puede haber sobre matices, pero, digamos, no hay economía que resista este clima de confrontación. Tarde o temprano, no hay economía que resista este clima.
1: Totalmente. Porque además, el que cree que esto es solamente contra los periodistas, se equivoca. Es contra los periodistas, contra este, contra el otro, contra el demás.
3: Naturalmente. Contra cualquiera que no coincida, ¿no?
1: Y se ha exacerbado indicador del momento de adversidad del gobierno. Es decir, con el momento de adversidad que viene sufriendo a partir del caso Adorni en los últimos tres meses, típico, ¿no? Esa violencia, esa intolerancia aumenta.
0: Sí, totalmente. Esto igual lo vimos desde el inicio, lo que pasa que el nuevo gobierno había solamente algunos arrebatos, uno podía decir, bueno, tal vez están acomodando al poder, pero la verdad, el otro día lo que le dijeron a Débora...
1: Es tremendo. De una bajeza. Fenómeno. Pero bueno, estamos con esto y va a seguir, y te repito.
3: Y acá lo que es importante también es ver cuál va a ser la posición de los sectores políticos que coinciden eventualmente, el PRO, básicamente, lo que representa el PRO, sectores del radicalismo. O sea, si van a seguir respaldando estas agresiones, ¿no? Es un dato importante.
1: No, efectivamente, porque esto después tiene consecuencias en agenda de gobierno, digamos, en temas legislativos y demás, de un gobierno que En febrero llegó a un apogeo fenomenal, ¿no? Con las leyes que logró, que no tenía necesidad de todas estas cosas. Pero bueno, va a ser así. Y en la medida que sea así, el empecinamiento de la defensa de lo indefendible, es decir, el presidente salía a defender una esper absolutamente innecesario. Va a decir, pero ¿a título de qué pudo haber salido ante la evidencia de lo que fue acá? La nota que vos le hiciste a Fred Machado fue tan contundente, indiscutiblemente contundente, que no había más discusión.
0: Aparte saca todo el contexto, dice, es un especialista el presidente en sacar de contexto, un arrebato estudiantil que tiene cuando ve algo que es a su favor, se arrebata y lo tuitea y lo escupe. Y acá lo que pasó es que Fred Machado aceptó cargos por lavado y por fraude, y no y para evitar que lo juzguen por narcotráfico. No es que lo declararon inocente, que es una persona que se puede sumar a CIPEC, por ejemplo, ¿no? No puede ir a Transparencia Internacional. Estamos de acuerdo que, en todo caso, no es narcotraficante, o al menos para la justicia norteamericana, no es narcotraficante, porque le tiraron dos cargos gravísimos que se va a comer 15, 20 años, aparentemente. Entonces, según el grado de aporte que haga esa causa.
1: Me arrepentí, por supuesto. En fin, es así, y seguiré este capítulo, ¿eh?
0: Sí, totalmente, Nelson. Bueno, y tenemos, por último, capítulo Macri. Macri, sí. Martín Menem diciendo... si Macri es candidato, funciona el kirchnerismo, y Jorge Macri diciéndole puede ser candidato, y bueno, y que si siguen así las cosas, soy Ritondo dejó entrever.

0: responsable de eso, ¿no?
1: ¿Y pero quién va a ser?
0: Bueno,
1: no se hace. El gobierno va a decir los periodistas obvio, y Macri.
0: Obvio.
1: Macri y los periodistas en este orden, obvio. O a la inversa. Y si vuelve el kirchnerismo, el gran responsable es Javier Milei. No hay duda de eso. Si desde octubre para acá, una tras otra, sistemáticamente mal, creciéndosela.
0: Sí. Bueno, tal vez Martín Medem está abriendo el paraguas para empezar a echarle la culpa a los otros,
2: sí,
0: digamos.
2: Sí. Típico.
0: Que
2: típico,
0: es un clásico, digamos. Típico.
1: ¿Eh? Igual fue buenísima la de Ritondo diciendo, nosotros nunca fuimos funcionales al kirchnerismo. Sí, no sé ellos, no sé dónde estaban ellos, dijo. ¿Viste que dijo? No sé dónde estaban ellos, pero nosotros nunca fuimos funcionales.
2: Bueno, ¿cómo nació la candidatura de Milei? Sostenida por el peronismo fundamentalmente.
0: Sí, bueno, no sé el caso del presidente, pero varios de los que andan ahí sí sabemos dónde estaban.
2: Pero obvio, pero absolutamente
0: sí sabemos dónde estaban.
2: Que tuvo.
1: A ver, arranquemos.
0: Empecemos el gabinete.
1: Tenemos una hora más de paz, Nelson. Arrancamos, dale. Daniel Scioli, candidato de Cristina 2015. ¿No? 2015. A ver, el listado es enorme igual, ¿eh? Podemos cerrar por un programa.
2: No, porque además cuando vas al interior de las listas de lo que no conocemos, concejales y demás, digo, el milismo tuvo un fogoneo fundamentalmente por el peronismo, por lo que fue más en su momento y demás, para frenar una victoria que parecía imparable.
1: ¡Claro!
2: Junto a por el cambio. Esta es la realidad.
1: Mira, el otro día apareció un concejal de Ezeiza, de La Libertad Avanza, electo ahora, en septiembre, en la lista sexta. Totalmente. Fantasma que hizo Sebastián Pareja con Karina Milei. Sí. Karina Milei, bueno, hicieron una lista, metieron un concejal en Ezeiza. El tipo pedía por la libertad de la presa política Cristina, cuestionaba la política económica del gobierno. Y no sé cuántas otras cosas más. El tipo lo tenías que escuchar y decías, este tipo le falta hacer la B de la victoria, cantar la marcha, y era obvio que era kirchnerista.
2: Totalmente.
1: Y esos vienen hoy a hablar de moral, de quién es funcional y quién no.
2: No, es así.
1: Es espectacular la Argentina.
2: Quintar, digamos.
0: Bueno, el
2: peronista,
0: el caso del,
2: después cuando
0: del
2: vi
0: Tesla,
2: que no funcionaba bien y todo eso, mami. Es así, digamos.
1: Quintar, Quintar.
2: Milei trabajó en la campaña de Scioli, en la campaña de asesor económico.
1: Era asesor de la Fundación DAR,
2: por favor,
1: claro.
2: Por favor.
1: Qué bárbaro.
2: Por favor.
1: Es increíble,
2: Sí, lo que estamos viendo es increíble. Con este tema, además, porque lo profundo, y vos lo hablas mucho, Willy, es que esto de los inversores, de los cuales la Argentina necesita, ven esto, digamos. Esta gente ven esto, ¿no? Y digamos, no, mira.
0: Yo te digo, es decir, lo comentábamos esta mañana.
2: Sí, te escuché.
0: En todos los informes de los bancos de inversión de la semana pasada y en todas las mesas donde yo estuve este fin de semana, donde había gente del comercio, empresa, político, etcétera, estuve en la cancha de River, además.
2: Sí.
0: Te digo que de lo que se habla es si Milei puede ser reelecto, no puede ser reelecto en este contexto, digamos, ¿no?
2: Esto queda indiscutible.
0: Todo
2: febrero,
0: lo que se está discutiendo.
2: Que en febrero no se discutía, me parece un hecho. Hoy es la discusión que hay y una preocupación, digamos, por digamos, toda esta situación de agresividad y demás contra todos, ¿no?
0: Sí, sí. Insisto, agresividad con mucha violencia
2: mucha
0: verbal,
2: violencia,
0: ¿no? Que eso es lo que me parece inaceptable. Después, todo el mundo acepta, por supuesto, la autocrítica. Por eso me pareció tan inteligente y tan claro lo que ayer decía el amigo Roa, ¿no?
1: Sí, a ver, ayer lo hablaba con un colega, Nelson, y obviamente no te comprometo a vos, me gustaría tu opinión. Yo tiendo a creer que sí y me adelanto y lo digo. Yo creo que hay que hacer esto. Ya no hay que reaccionar más a estos insultos. Ya es tan repetido,
2: totalmente.
1: Ya es tan burdo, ya es lo descalifica a él y no al descalificado, a pesar de que me solidarizo con Débora y es horrible, y a mí me pasó y a todos nos ha pasado. Ya ni hay que darle bolilla, hay que dejarlo gritando como un loco, porque la verdad es que cuando... y en esto, una vez lo dijo Jairo Strachia y a mí yo lo empiezo a pensar también con cuando Sofía grita por algo que no tiene razón, yo no le ando devolviendo un grito a una nena. Una nena, ¿cómo le respondes? Con contención, como un adulto, ¿entendés? Tratás de persuadirla, tal vez de seguir haciéndolo, la estás cambiando. Él utiliza la figura de cuando tu hijo lo estás cambiando, llora y seguís cambiándolo porque si va a salir se va a morir de frío. Y en este caso, la verdad, los insultos hablan del presidente, no hablan de nosotros los periodistas.
2: Sí, sí, yo coincido con vos y hago lo mismo, digo, realmente me solidarizo con quien sufre, punto de parte, y ya después como tema, porque no tiene solución, digamos.
1: Claro.
2: Hoy va a seguir, mañana va a seguir, pasado va a seguir permanentemente. Así
1: y que... como que no hay una cuota de racionalidad, decir, bueno, por cualquier cosa.

0: no amerita insultar. No, digo, por muy pocas cosas, tal vez amerite. Vos no insultás nunca, Nelson, pero tal vez el que está escuchando dice, sí, no sé, yo cuando me agarro los dedos con la puerta, insulto. Por muy pocas cosas en la vida, la gente incluso que no coincide con vos, Nelson, vos me contaste varias veces, vos pasás caminando en las marchas kirchneristas, no coinciden con nada. Te ven a vos como una persona que para ellos sos el enemigo en muchos casos, pero no te insultan.
1: No, no, a mí me pasó efectivamente. Realmente, así que forma parte de algo, insisto, incorregible. El que insulta se descalifica a él, así que punto y aparte, ya está. Es triste como tal, ante, por supuesto, lo que representa la investidura del presidente de la República, y ante la realidad que tenemos, que digamos que no cambia con los insultos, porque ese es el problema. Si vos cambiaras, no, con estos insultos con los periodistas se crean 10 empresas por día, vos decís, mira, insulta todos los días, ¿no es cierto? Pero no es así.
0: Yo me pensaba en nuestro rol, imagínate si la gente que nos escucha, que no coincide con lo que dice Milei, escuchara de nuestra parte un insulto.
1: Totalmente, diría, no, mira.
0: A mí me preocupa que el presidente no registre que el 56% que lo votó, si él está representando ese 56% insultando, si en ninguna parte de su cabeza se representa el hecho de, che, no la estoy pifiando porque el 56 no creo. Puede haber dos, tres locos, pero no el 56. Y lo llevo a nuestro laburo, Nelson. Yo no creo que el que me esté insultando y esté enojado, el que esté escuchando, esté insultándolo a Milei, por más que esté enojado con Milei, y no creo que espere eso de nosotros.
1: No.
0: Entonces, si yo me pongo a insultarlo, dejo de representar al oyente que nos está escuchando.
1: Absolutamente.
2: Sí, ayer con algún grado de ironía y humor, Alejandro Borenstein en la columna decía esto, decía, che, avísenle al presidente que el 26% que votó a Patricia Bullrich en la primera vuelta, probablemente miran a Débora Plager y a Luciana Heuner.
1: Sí, claro.
2: Es un público, digamos, son los votantes de Patricia, que después le prestaron el voto a Milei.
1: Por supuesto.
2: Porque obviamente cualquier cosa antes de Sergio Massa, eso fue lo que pasó. Fue lo que ocurrió.
0: Bueno,
2: digamos,
0: pero
2: sí, claro, guarda que. Y también, hoy lo comentábamos con Nacho fuera del aire, recuerda Alejandro que después del peor gobierno de la historia, que fue el de Alberto Fernández, Sergio Massa sacó 37.3 y estuvo a penitas.
1: Apenas 4 puntos.
2: A ganar en primera vuelta.
0: Sí, señor. Por eso digo.
2: Así que, digamos. Acá no sobra nada, muchachos.
1: Nada.
2: Acá no sobra nada.
0: Pero es espectacular el nivel de desparpajo, Nelson, que con la que se manejan. Yo te juro que no entiendo. Si hay una candidatura de Villarruel, supongamos Villarruel es candidata. Villarruel, Patricia, Macri, quien sea. Ya en una general, con ese número, el que decía Willy, 37 de Massa, en el peor momento, el peor gobierno de la historia. De esos 37.
2: Ya veníamos de la fiesta de Olivo, de la vacuna,
1: de la inflación. De
0: 37. Vos sí que 3 puntitos más no tiene el peronismo. No, y si divides ese 56 en dos propuestas, en la general.
1: Pierden.
0: Ni al balotaje llega, maestro.
1: Totalmente, es así.
0: Y bueno, en fin.
1: Insisto, provincia de Buenos Aires, lo que pasó, Grindetti y Pipa, ¿te acordás? Podrían haber ganado, perdieron.
0: Hay un nivel de soberbia que bueno. Bueno, Nelson, ¿cómo huele este pase, Nelson? ¿Cómo huele?
1: Es verdad, mirá.
2: ¿Viste fútbol?
1: Sí, mirá el partido.
0: Te pusiste contento por mí, Nelson.
1: ¿Qué partido el de arriba? Escúchame, ¿no? El grito contra Di María. No,
2: extraordinario.
1: ¿De qué manera
0: espectacular
1: de estropear? Alguien que era hace 8 también indiscutido, un ídolo indiscutido, hacedor del gran triunfo de la selección argentina. Y además, vos decís, mira vos, un ídolo popular indiscutido a ese, que sos corifeo unánime de la cancha.
2: Fideo,
1: no,
2: además,
1: no te lo sacás más eso.
2: Hace mucho que no veo en una cancha de fútbol que la platea, los palcos.
1: Vos
2: tenías que ver gente, che.
1: Sí,
2: gente
1: sí,
2: importante, Nelson, gritando en los palcos de River. No sabés lo que eran,
0: por
2: los
0: ejemplo,
2: que más gritaban. Desaforados. Gente de la justicia, escuchame.
1: Pero sí.
2: Pero no sabés lo que era. Gritaban más los de los palcos que los borrachos del tablón, querido. Contra el Chiqui Tapia y contra Di María.
0: Yo no puedo ir, Nelson, más. Vos sabés que tengo el problema de no puedo ir a la cancha porque me pasó esto que dice Willy. Me invitan a un palco, qué sé yo. Me invita gente de una empresa, distinguida, y yo me transformo en la cancha. Vos sabés cómo soy. Nelson me vio y me siguió viendo el mundial acá.
1: No.
0: Cualquier barbaridad, Nelson abría los ojos.
1: Totalmente.
0: Y yo no puedo ir más porque me pongo muy mal. Entonces la gente me invita pensando que se va a encontrar con él en la radio.
1: Se transforma en el estadio de fútbol. No, eso. Lo he visto. visto cuando hacía periodismo deportivo, así que lo es, no cambia, y te diría que ha empeorado. Ahora,
2: sí, sí, insisto, está peor digamos, que nunca, sí.
1: Es un caso interesante para analizar. Mirá vos, Di María, una trayectoria indiscutida, un ídolo, ha venido a la Argentina para estropear, digamos, porque lo del sábado, esas cosas, sí. No te las sacás más.
0: No te las sacás más.
1: No te las sacás más.
0: No te las sacás más.
1: No, este es el hecho, vos haces 100 cosas bien, una mal en ese nivel.
0: Para, ni a Paredes le dijeron seca nunca.
1: No.
0: A Paredes lo chiflaron un poquitito, qué sé yo, pero...
2: O sea que bueno, esto no, recordemos lo que el año pasado, la Copa Rosario Central.
0: No, por eso, pero fíjate que no es que hay una rivalidad con jugadores de selección porque están enfrente a River, sino por las posturas que vos tomás.
1: Pero además, porque lo de Di María no se aplica solamente al. Porque vos decís, bueno, en la cancha de River. No, si pasaría lo mismo en la cancha de Estudiantes, en un montón de estadios, ¿no es cierto?
2: En un momento de mucho cuestionamiento. En un momento de mucho cuestionamiento, obviamente, a la dirigencia del fútbol.
1: Por supuesto. Entonces,
2: estaba circulando una foto del Chiqui Tapia con Riquelme y con Kicillof. Entonces, imagínate los hinchas de River.
1: Por supuesto.
2: Que le gritaban a Chiqui Tapia que era hincha de Boca.
1: Todo el mundo lo dice.
2: Vos sos hincha de Boca.
0: Apareció en televisión con un coso de Boca.
1: Obvio.
0: Antes de ser dirigente de Barraca Central, me pareció.
1: Una de las cosas increíbles,
0: increíble.
1: Yo creo que después del Mundial.
2: Grondona tenía por lo menos la delicadeza de decir que era de Arsenal.
1: De Arsenal.
2: Aunque me parece que.
1: Y yo creo que después del Mundial, sea cual fuera el resultado de la Argentina, el futuro de Tapia va a ser complicado. Yo creo que la dirigencia del fútbol va, en algún momento...
2: Porque las notas que leí el fin de semana dicen que está todo arregladito. Y, aparentemente.
1: Sería tremendo.
0: Están convocando, mira, como que me juzguen a mí y te convocan a vos. Lo convocan a Willy, convocan a...
1: Pero lo que te quiero decir es que va a ser interesante ver, porque claramente lo que se ve... es que esta concepción de Tapia de la dirigencia del fútbol es catastrófica para el fútbol argentino como tal. La dirigencia puede decir, mira, es lo que dijo el presidente de River, esto así no se sostiene, ¿no? Después pasará lo que pasará, ¿no? Realmente, ¿no? Y creo que es tan evidente el parate dentro de la justicia que algún sector de la justicia yo creo que va a reaccionar, Puedo equivocarme,
0: Están copando, mira, Nelson, desde...
2: Hay muchas cofradías.
0: Exactamente. Algunos cambios en la justicia que de repente...
1: Desde el mismo gobierno.
0: Claro.
1: Es así.
0: Bueno, Nelson, nos reencontramos mañana.
1: Vamos, linda mañana, bella mañana. Vamos con la semana.

0: Bueno, vamos ya al rotativo del aire de Radio Río Dale, vamos.
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2: 9:30 a.m. Con cielo despejado en Buenos Aires, 8 grados una décima la temperatura. La humedad 71%.
3: Se oficializaron los aumentos en el tren, pero son menores a los anunciados.
2: Se trata de la suba escalonada que rige a partir de hoy con un 10% de incremento para mayo, 12,9 para junio, en lugar del 15 previsto, y del 8,6 en julio, contra el anunciado del 13%.
3: En agosto subirá 10,5 en lugar de 12 y 7,1 en septiembre, en lugar de los 10 que se habían anunciado. Javier Milei encabeza una charla en una universidad en Victoria.
2: El lugar se mantuvo en secreto hasta último momento porque, según contaron desde el entorno, el mandatario quería sorprender a los alumnos.
3: Sube el precio de la carne y baja el consumo.
2: Amplía Pablo Lugano.
4: Móvil. En el último año, el precio de la carne aumentó un 63%, elevando a 18.500 pesos promedio el kilo. Como consecuencia, el consumo se retrajo casi un 7%, ubicando en 46 kilos el promedio de compra por habitante. Eric, carnicero del mercado de San Nicolás, esto decía al respecto.
5: Bajó muchísimo el consumo por los grandes aumentos que hubo. La gente ahora dejó de consumir carne de res y se abocó a consumir carne blanca o carne de cerdo, que es, dentro de todo, es un poco más económico, pero realmente bajó muchísimo el consumo. O sea, la gente antes compraba un kilo y medio de algo, ahora te compra una pieza, dos porciones de algo, como para aguantar el día a día, consumen el día a día.
4: Desde San Nicolás, Pablo Luano, Radio Rivadavia.
3: Ratificaron a las dos empresas que competirán por la hidrovía.
2: El dictamen de la Agencia Nacional de Puertos y Navegación, publicado en el Boletín Oficial, mantuvo a las firmas de origen belga a pesar de que habían sido observadas e impugnadas.
3: Cielo despejado, 8 grados una décima la temperatura actual, la humedad del 71%.
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8: Sigue reducida la avenida Corrientes tras un incendio entre Gurruchaga y Serrano. Choque en Flores, está reducida Santander y Pergamino. En Almagro, choque entre un auto y una moto en José Mármol e Independencia. En Montserrat fue embestido un motociclista en Chacabuco y Belgrano. Herido, ya fue trasladado al hospital Argerich. Aumento en trenes y colectivos de las líneas interjurisdiccionales. Son las que tienen parte del recorrido en el conurbano y en capital. Desde Control de Tránsito, J. Leonetti.
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0: Muy bien, 9:34, muy bella mañana de lunes para todos. Estamos en la continuidad de Vamos Rivadavia, que siempre comenzamos con tanta alegría, con el pase que compartimos con Ignacio Ortelli y con Willy Cohen. ¿Sí? Un día hermosísimo. Y, por supuesto, con una temática intensa en la Argentina. Sí, yo quiero comenzar hoy expresando mi solidaridad con Débora Plager y también con Franco Mercuriali, que han sido los recipiendarios de los insultos del presidente de la República en estas horas. Habrá otros, así que esto siempre lo marco, lamentablemente, y forma parte de esta agenda desangelada y lamentable del presidente de la República, la de los insultos hacia quienes lo critican, ¿no? Que abarca a todos, a los periodistas, a los empresarios y a todos. Pero obviamente en relación a nosotros los periodistas con un encono particular, que es lo que lamentablemente también forma parte de un paisaje político recurrente y ya visto, ¿no?, en la historia de la Argentina. En general, cuando los gobiernos deben enfrentar un momento de adversidad, siempre la actitud, es una actitud de la vida, no solamente los gobiernos, pero se expresa en los gobiernos, es de echarle la culpa a los otros. Sí, lo hacía Cristina, lo hizo Alberto Fernández, también Macri tuvo un momento de esos, ¿no? De pensar que éramos nosotros los periodistas, que ahora hemos pasado a ser personas para el presidente políticamente expuestas, digamos, como si fuéramos sectores de privilegio, que no los tenemos, ¿no? Y así debe ser, ¿no? Realmente. Estas cosas forman parte de estos estereotipos muy comunes hoy en la política. No es el único lugar del mundo en donde está pasando esto con nosotros los periodistas, ¿eh? En general, ustedes lo ven con Trump, ¿no es cierto?, en los Estados Unidos, con una actitud diferente, sí, de dialogar con todos, pero ustedes lo ven. Los insultos, las demandas a los medios, que en algunos casos han permeado y han generado por parte de algunos medios una claudicación en cuanto a decir, bueno, hasta acá llegamos y no continuamos, ¿no? Así que esta realidad obviamente no tiene nada que ver con la realidad de la gente. Si ustedes creen que la gente está, digamos, hoy se levanta, ¿no?, como siempre a veces decimos irónicamente cuando hablamos con Noé de los temas tendencia, para buscarle poner un poco de ironía a la realidad. Si ustedes creen que hoy la gente se levanta diciendo, no, qué tema este de los periodistas y demás, no, la gente hoy se levanta con sus preocupaciones en un país en donde desde que comenzó el gobierno cerraron 23.000 empresas. Entonces hoy el problema de la gente es otro. Obviamente nosotros reflejamos esto, como reflejamos también las cosas que se hacen bien en el gobierno, como lo hacemos con todos, ¿no? Pero bueno, los gobiernos siempre piensan nosotros debemos hablar solamente de las cosas buenas que hay, y que cuando no nos dedicamos todo el tiempo a hablar de esas cosas, hablamos de las malas, es que estamos en contra. Y el rol del periodismo es otro, digamos. Precisamente nosotros decimos, bueno, miren, esto, vaca muerta, efectivamente las cosas están muy bien. Bueno, ya está, están muy bien, y esto que aquello. Tenemos ahora que preocuparnos de lo problemático para darle entidad y para ponerlo en agenda, ¿no? Entonces, a los gobiernos les cuesta esto. En general, ¿no?, esto es como cuando uno va al médico. ¿Por qué va uno al médico? Es porque tiene un problema. Es difícil que uno vaya al médico, mire, doctor, vengo a decirle que la consulta, que quiero que sepa que me va todo muy bien, que soy feliz, que no tengo ningún problema de salud y demás. Uno dice, bueno, difícil que alguien acuda por esa circunstancia, ¿no? Uno acude porque tiene un problema. Bueno, el gobierno, la agenda principal es entender cuáles son las cosas que no funcionan. Las que funcionan, funcionan, ¿no? Y uno las mencionó, bueno, mira, esto está funcionando. Sí, perfecto, fantástico, y lo marcamos una vez y ya está. Después tenemos que seguir con lo que no funciona, para que se solucione, Y cuando se solucione eso, aparecerán otras cosas. Es la vida, realmente, y es la vida de los gobiernos. Los gobiernos llegan a ser gobierno para que, ¿qué es lo que promete la campaña? Y para solucionar problemas. En el mundo ideal, uno diría, bueno, qué lindo que no hubiera problemas. Es improbable que cualquier gobierno que estuviera en el poder solucione todos los problemas, pero esto es de cajón. Más allá de las cosas además que van apareciendo. Al gobierno le molesta el momento de adversidad que todos los días agrega elementos, lamentablemente. Adorni es una piedra, ya es una roca en el zapato del gobierno. Bueno, el gobierno todo lo mantiene y todos los días aparecen cosas. Ayer, Milei defendiendo lo Esper, una cosa insólita, una cosa absolutamente descontextualizada. Esper está siendo investigado por la justicia, le allanaron la casa. Pero no se la allanaron por culpa de nosotros los periodistas. Se la allanaron porque los jueces determinaron lo que había. Este es nuestro trabajo, que por supuesto es siempre ingrato, es así. Siempre recuerdo lo que cuenta Diego Cabot, ¿no? Con su investigación fenomenal sobre el tema de los cuadernos. ¿Cómo le cambió la vida? Para que vean lo que es el trabajo periodista, porque no solamente lo critican o no lo quieren desde el kirchnerismo. No, no. Muchos sectores empresariales que dicen, no, mira, yo creía que vos eras amigo nuestro. No, no somos amigos de nadie. Somos periodistas. Y es lo que nos pasa siempre con la política. Siempre lo marco, cuando el macrismo llegó al poder, creyó que obviamente nosotros que éramos críticos del kirchnerismo íbamos a convalidar todo. Y criticamos las cosas que había que criticar. Y se enojaron con muchos de nosotros. ¿Sí? Este es nuestro trabajo. Pero eso está dicho hasta el cansancio. Quiero agregar esto, ¿no? Así que marcado por esto, nosotros somos ciudadanos como todos y no tenemos ningún privilegio, como no lo debe tener ninguno. Así que cumplimos y debemos cumplir con todas las normas de la ley, y está muy bien que así sea. Por si el presidente no lo sabe, me da la sensación que esto también es una marca de su ignorancia sobre la realidad, ¿no? El periodismo independiente genera estas cosas por parte del poder. Creíamos que esto era patrimonio fundamental del kirchnerismo y de muchos sectores del peronismo, porque en el menemismo también ocurrió, digamos, la memoria hoy da una visión benévola de aquel gobierno. El menemismo fue tremendo contra los periodistas. Muchos de nosotros tuvimos persecuciones a través, pues sobre todo de lo que era en aquel momento el AFIP, y tuvimos también denuncias. Muchos de nosotros tuvimos denuncias durante el menemismo, ¿sí? Que en algún momento quiso llevar adelante el proyecto de ley Mordaza. Así que esto lo marco, ¿no? Nosotros creíamos que este era un mal del peronismo en general, porque después el kirchnerismo lo tuvo. Bueno, ahora debemos agregar a la Libertad Avanza. Sería injusto si lo dijera de todos sus miembros, pero el presidente representa esto, lamentablemente, ¿no? Este nivel de intolerancia. Y siempre lo decimos, ¿no? El presidente tiene todo el derecho de criticarnos. Así que nosotros no tenemos ninguna inmunidad contra las críticas, y somos sujetos de críticas. Realmente, en general, somos sujetos de crítica cuando hacemos las cosas bien. Digamos, al presidente y a la gente del gobierno lo que les molesta es la información precisa que se da sobre caso Adorni, Esper y tantos otros. ¿Sí? Esta es la realidad. pero no porque lo digamos nosotros, es decir, lo marcan los hechos. Los ante la justicia que tiene la molicie, que tiene la justicia en la Argentina, salvo excepciones que las hay, ¿no? Si uno ve los casos más importantes de que hoy forman parte de la agenda judicial con connotaciones políticas, han sido denuncias iniciadas por investigaciones periodísticas. Esto hay que decirlo, es así. Caso Cuaderno, vuelvo otra vez al ejemplo. ¿Sí? Las causas que complican el kirchnerismo, salvo con las excepciones de lo que fueron las denuncias de Carrió, Marina Zubik y también Margarita Stolbizer, ¿no? Después, los aportes fundamentales para las investigaciones de muchos de los casos del kirchnerismo los llevó adelante el periodismo, ¿eh? ¿Cómo no recordarlo a Jorge Lanata y a su equipo, que fueron clave? Así que esta es la realidad. Seguiremos haciendo nuestro trabajo, porque es nuestra vocación. Y decíanos Sócrates, soy como el tábano que he venido a molestar a la ciudad. Y es así. Y seguirá siendo así.
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1: Bueno, 9:52 casi en esta muy bella mañana de lunes. Avanzamos con mayo, estamos ya entrando en la semana de mayo. Sí, sí, hoy el día de la escarapela.
2: Sí,
1: muy bien.
2: Sí, todos con escarapela.
1: Vieron que genera un comentario. No, esto va a ocurrir el día de la escarapela.
2: Hoy, eso, que ocurra sí, hoy.
1: Esto es hoy. Sí, así que el día de la escarapela existe en la Argentina y todos sabemos, nos acordamos lo que aprendimos en el colegio, que el Belgrano decidió crearla para diferenciar junto con la bandera, pero la escarapela viene de la época de French y Beruri,
2: ¿no? Claro.
1: ¿No es cierto? Que en realidad no era tan celeste y blanca, pero bueno, era así, que eran dos, esos dos eran, digamos, la historia los ha investigado un poquitito y eran tremendos, ¿no? French y Beruti, ¿no? Era gente de armas llevar y no en forma elíptica, sino real.
3: No, bueno, Milei no los querría.
1: No, mami. Depende, ¿no?
2: Si claro, a favor, depende.
1: Muy bien. Nueve Novillo, bella mañana, ¿cómo estamos?
2: Bella mañana, Nelson. Muy bien, el cielo despejado, está hermoso, pero hace mucho frío.
1: Sí,
2: hay que salir abrigados, le pedimos a los oyentes, por favor, a encapucharse, a ponerse la bufanda, a ponerse el camperón, a vestirse como una cebolla, porque siempre a la tarde empieza a subir un poco más la temperatura. Bueno, actualizamos. 8-1 la actual en la ciudad de Buenos Aires, el cielo despejado, la humedad 71%, la presión 1024 hectopascales. Está bellísimo y ya invitamos a todos al 11-50-26-8630, Nelson, 11-50-26-8630, porque en este programa siempre hay premios, hay regalos.
1: Muy bien.
2: Por supuesto, vamos a estar comentando cuáles son los premios que se van a ir en el día de hoy. Tenemos la cocina de Ana Mellino. Tenemos también para que se anoten para la gran estadía en Deco Collection de Recoleta, que es bellísimo. Bueno, como siempre, entonces, 11-50-26-8630. Y contarles que la máxima para esta jornada va a alcanzar los 17 grados. Por eso les digo a vestirse como cebollita, porque después te empezás a sacar esa bufanda y ese abrigo tan importante. Mañana, día martes, 5 va a ser la mínima, 19 va a ser la máxima. Y ya saludamos a todos los que nos están mirando a través de YouTube, porque ahí tenemos una comunidad hermosa. Recordemos que estamos liderando, como siempre, en YouTube. Ponen Radio Rivadavia M630, comentan, likean, comparten el vivo y así siempre llegamos a más personas.
1: Perfecto. Muy bien. ¿Sí? Fantástico.
2: Y hoy tenemos tendencias también.
1: No, esto no me va a faltar.
2: Te vas a reír,
1: totalmente,
2: Nelson.
1: Me imagino.
2: Te vas a reír.
1: Ya vamos a tener. Bueno, hoy no vamos a empezar con Juan Manuel, porque ya están los finalistas del campeonato.
3: Pero claro,
2: Nelson. Qué cosa que se juega.
1: Además, lo que pasó en el estadio de arriba, con el fideo Secanuca.
3: Sí. Yo creo que fue la imagen del fin de semana. Independientemente de los resultados, yo creo que el fútbol argentino demostró una vez más que para el hincha de verdad, ¿no? El hincha que va a la cancha, el hincha que viaja, el hincha que se preocupa todo el tiempo por su equipo, no hay nada más importante que su equipo, precisamente. Que la selección argentina, obviamente, nos da alegría cuando juega un Mundial, cuando juega una Copa América, cuando juega una eliminatoria contra algún equipo importante. Pero lo que importa verdaderamente es tu equipo. Y creo que los hinchas de River dieron una gran lección de eso el sábado, porque además venía un partido cargado ya de polémicas, ¿no? De antemano, un central que clasificó con ayuda ante Racing. Y obviamente River abrió el paraguas, hubo un tuit de Donofrio que me parece que fue también importante, porque creo que el expresidente de River ha sido, junto a Marcelo Gallardo, dos personas que instalaron la frase guardia alta en aquel River 2014-2015. Bueno, me parece que más allá de esto, el partido del sábado no tuvo mayores inconvenientes para el árbitro, para Nicolás Ramírez, que debió haber expulsado a Franco Ibarra en la primera jugada nomás, cuando choca con Sebastián Drews y lo saca de la cancha. Driussi tiene una lesión importante, pero después me parece que lo terminó dirigiendo bien el partido Nicolás Ramírez. No en vano les decía en la semana, es el mejor árbitro de la Argentina, y el partido no tuvo tantas polémicas, porque los dos penales fueron, no hubo nada que discutir, y River ganó con justeza ante un central que fue un equipito. En el Monumental, la verdad que no demostró Central todo lo bueno que venía mostrando en fechas anteriores. Yo creo que todavía le falta eso de a Central ganar partidos importantes. Ha ganado clásicos, hoy Newell's no está bien, ha ganado algún que otro partido importante, pero en los decisivos nunca está a la altura. Y me parece que también hubo responsabilidad de Jorge Almirón. River ganó, River se metió en la final el día sábado, en Monumental, que fue una fiesta, y tenía que esperar al rival. Mira. Tenía que esperar Argentinos o Belgrano. Era
1: 14 años de...
3: Claro.
2: Yo no entiendo de qué está hablando.
3: Era o jugar contra un equipo que le gana habitualmente, en el último tiempo Argentinos le ganó mucho, o jugar contra el equipo que lo mandó al descenso, nada más y nada menos. Con el técnico que lo mandó al descenso, y con uno de los jugadores que estaba en ese equipo, como el nuevo Franco Vázquez.
2: Ahí sí me estoy acordando.
3: Habrá revancha. Para River es la posibilidad de cerrar un ciclo, me parece. Ser campeón contra Belgrano es cerrar un ciclo. Y para Belgrano es la vida. Belgrano nunca fue campeón de primera división. Entonces, nunca un equipo del interior, salvo los de Rosario, fueron campeones de la liga profesional. Entonces, Belgrano, que va a jugar la final. Que va a jugar la final, además, en su provincia, porque va a jugar en el Mario Alberto.
1: Eso sí que es insólito. En vez de jugar en un estadio neutral, pero
2: ¿cómo te hago?
0: Que pensaba que un equipo corbés quizás iba a llegar.
3: El tema de la liga profesional es increíble, porque todos mencionamos que no estaba mal que se jugara en Córdoba la final. Ahora, depende, había dos equipos cordobeses que tenían posibilidades. De hecho, se eliminaban entre sí Belgrano y Talleres. Y bueno, ahora, a ver, está claro, no es el estadio de Belgrano, porque Belgrano juega en su cancha. Claro. Pero es el Mario Alberto Kempe. Belgrano se va a sentir local. Obvio. Yo creo que tienen que vender entradas 50 y 50, porque qué hincha de Belgrano no va a querer ir a cuadras de su casa a ver la final. Y obviamente River tiene un montón de hinchas en todo el país.
2: La familia Olave con Rodrigo, ahora también, ¿no?
3: Sí. Juanca Olave, que fue el arquero que mandó a River a la B, y ahora es el ayudante de campo de Russo Zielinski. Así que la final del fútbol argentino, será el domingo a las 3:30 de la tarde en Córdoba. Gran clasificación de Belgrano ayer. Argentinos, lo mismo que Central. Argentinos juega lindo, juega hermoso, pero cuando hay que ganar y cuando hay que demostrar que hay que ganar, siempre le pasa lo mismo, y tiene un técnico que lamentablemente es un mal perdedor. Después le voy a hacer escuchar la declaración de Nico Díez y lo van a entender, porque se queja de Belgrano, se queja de que tuvo la pelota más tiempo, pero bueno, los goles hay que hacerlos. Argentinos tuvo doble match point, estuvo Belgrano a un minuto y a un penal de ser eliminado más de una vez en los penales, y Belgrano resistió, y bueno, con esa ayuda divina quizá del Potro Rodrigo terminamos metiéndose en la final del domingo. Así que fue un fin de semana hermoso, estuve en las dos canchas, la verdad que fue muy lindo, y bueno, pese a lo castigado que está el fútbol argentino, nos sigue dando espectáculo y nos sigue dando alegría, y es un gran orgullo, y el domingo va a ser una gran final sin dudas en el Mario Alberto Kempes. No se va a cambiar la sede, es algo que se especulaba que podía llegar a darse, no se va a cambiar, se juega en el Mario Alberto Kempes. Para la próxima, muchachos de la liga, traten de buscar una sede en donde no haya equipos que estén jugando y que no sea Santiago del Estero.
2: Y adivinen qué pasó, ya subieron los vuelos, el precio de los vuelos.
3: Obviamente. Y los hinchas de River con ventaja porque jugaron el sábado, digamos.
2: Están más descansados.
3: Pero bueno, de Belgrano no creo que haya tanta gente. Debe haber de hinchas de Belgrano en el interior del país. Pero la mayoría concentran en Córdoba, así que seguramente va a ser una final a cancha
1: cero. Y muchos cordobeses que son hinchas de River.
3: Y muchos cordobeses que son hinchas de River.
0: La mayoría.
3: Y muchos que son de Belgrano y de River, quizás también.
2: Te das cuenta.
1: Nos vamos al rotativo del aire de Radio Rivadavia, que leen Alejandro Aristizábal y Mariano Martín. Tenemos mucho más para compartir, vamos.
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5: 10 de la mañana, 8 grados, una décima la temperatura, cielo despejado, la humedad del 71%, la máxima prevista para hoy en 19 grados.
6: Cristian Ritondo expresó su apoyo a Mauricio Macri y postuló a Diego Santilli como candidato a gobernador bonaerense.
5: Por Rivadavia, el jefe del bloque del PRO le respondió a Martín Menem y destacó que el respaldo al ex presidente, rechazando las declaraciones del jefe de diputados acerca de que una candidatura suya sería funcional al kirchnerismo.
7: Mauricio Macri demostró como nadie que pone el país por encima de las ambiciones personales. Lo hizo apoyando a este gobierno antes que fuera gobierno, como nunca un expresidente apoyó a otro partido. Hoy el rol es liderar este espacio, recorre el país, sigue construyendo. Lo que venga después lo va a decidir él y en su momento. Sin duda va a ser pensando en lo que el país no vuelva atrás. Así que yo confío mucho en la decisión de Mauricio Macri y me parece que especular desde otro lugar en lo que tiene que hacer Mauricio me parece que no es lo ubicado.
6: prohibieron a Christian Graf modificar el jardín de su casa, donde encontraron los restos de su compañero de colegio.
5: Lo dispuso el juez Alejandro Litvak a pedido del fiscal Martín López Perrando y a casi cumplirse un año del hallazgo de los restos de Diego Fernández Lima.
6: La medida es por 60 días a la espera de los resultados del georradar que pasó por el lugar Gendarmería.
5: Las autoridades de Maldivas confirmaron el hallazgo de los cuerpos de los cuatro buzos italianos que murieron atrapados en una cueva submarina.
6: La recuperación se realizará en los próximos días porque la profundidad en la que se encuentran dificulta el operativo.
5: El cuerpo de una quinta víctima ya fue rescatado y se recurrió a especialistas finlandeses en descensos submarinos profundos luego de que un buzo militar muriera durante las labores de rescate.
6: Francisco Cerúndolo quedó eliminado del ATP 500 de Hamburgo.
5: Cayó ante el australiano Alex de Minaur por 3-6, 6-4 y 6-3, mientras que Hugo Carabelli venció al polaco Kamil Maxrach y avanzó a octavos de final.
6: Tomás Echeverry juega contra el francés Terence Attam por un lugar en la siguiente ronda.
5: Cielo despejado, 8 grados una décima la temperatura, 71 el porcentaje de la humedad, la máxima para hoy prevista en 17 grados.
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9: Sigue reducida la avenida Corrientes tras un incendio entre Gurruchaga y Serrano. Choque en Flores, está reducida Santander y Pergamino. En Almagro, choque entre un auto y una moto en José Mármol e Independencia. En Montserrat, fue embestido un motociclista en Chacabuco y Belgrano. Herido, ya fue trasladado al hospital Argerich. Aumento en trenes y colectivos de las líneas interjurisdiccionales son las que tienen parte del recorrido en el conurbano y en capital. Desde Control de Tránsito, J. Leonetti.
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1: Bueno, muy bien, 10:05 en esta bella mañana de lunes. Vamos, Walter Smith, ¿sí? Vamos.
2: Bella mañana, Nelson. Realmente no deja de sorprender o de llamar la atención, por lo menos, los problemas que tiene el gobierno para capitalizar lo que fue la semana, una de las mejores semanas después de bastantes meses en lo económico, porque hubo una baja en la inflación del 2,6%, porque hubo una recuperación en la recaudación, hubo también una leve recuperación en índices como construcción e industria. Es decir, y además de la inversión de 25 mil millones de dólares de YPF, noticias de la macroeconomía, se quiere la inflación, que tiene que ver más con el bolsillo de la gente, que eran buenas noticias, buenos datos después de varios meses del Adorni Gate y de estar sumergido en esa lógica. Pero evidentemente una combinación entre la furia de Milei, que ha expresado en los últimos días y que bien vos lo describiste, Nelson, más la interna, hace justamente una suerte, provocan una suerte de boicot del propio gobierno a los pocos anuncios que tiene para realizar. Hay un trabajo que de la consultora Sonda, justo a ver si lo tenemos allí, que justamente mide lo que fue la incursión de Milei en los canales de streaming de Neura y de Carajo los otros días, ¿no? Fueron un poco más de 4 horas, 254 minutos concretamente. Y lo que hizo fue medir el tono de la entrevista, del discurso de Milei justamente, y detectó que hubo en ese periodo 73 insultos. Ajá. 73 insultos con palabras que, antes que nada, pido disculpas porque la verdad que no son palabras que me gusta utilizar, pero estoy... reproduzco lo que dijo el presidente, palabras que fueron, digamos, las que más llamaron la atención, como hijo de puta, imbécil, parásito, basura, asesinos, sorete, y expresiones soeces como masturbación teórica, hacer mierda, populismo del orto, términos que usó el presidente en ese contexto, ¿no? El estudio lo que lleva adelante es algo interesante porque...
3: Masturbación teórica, perdón, sí, me quedé en esas. Continúan.
2: Claro. Sí. Bueno, el estudio lo que hace es llevar adelante, digamos, y contrastar con otros elementos. Por ejemplo, el 2,6% de inflación, que también fue mencionado por Milei en estas entrevistas. Uh-huh. Y lo concreto es que tanto en las redes como X, Instagram y Facebook, en la réplica... La inflación quedó totalmente relegada por la réplica de los exabruptos, ya sea los insultos y los agravios graves a Deborah Plager o todas estas frases que utilizó. Es decir que lo bueno que podía tener para anunciar el gobierno, que fue un 2,6, una baja importante respecto al 3,4 del mes anterior, bueno, quedó tapado por este estilo violento y confrontativo del presidente Milei, que él argumenta o justifica que la gente lo votó, en algún momento dijo, porque era alguien puteador. Lo votó de esa manera. Yo tengo dudas si realmente la gente, nuestros oyentes o quienes votaron a Milei lo hicieron básicamente por eso o para encarrilar una economía descarrilada por el gobierno anterior del kirchnerismo. Supuesto. Entonces, él se cree habilitado porque dice, bueno, la gente me votó con este estilo. No sé, tengo mis serias dudas de que en este momento se necesite eso, pero bueno, la gente es la que sabe más. Pero lo concreto es que esto, más las mediciones, que la asistencia de gente mirando las entrevistas en vivo, que en el caso de Neura, por ejemplo, eran de 15.000, un número muy bajo para un presidente de la nación que siempre generó, por lo menos en sus inicios, un fenómeno, digamos, donde la gente quería escucharlo y le causaba curiosidad, al menos lo que tenía que decir. 15.000 digamos, visualizaciones en vivo, estoy hablando, son muy pocas, y eso hace también que los especialistas empiecen a ver que las apariciones de Milei, tanto en medios tradicionales como en canales de streaming, ya no causa el impacto que causaba antes, sino que ha decaído. Esto obviamente se mezcla, Nelson, con un panorama de interna. La interna, el fin de semana, incluso ayer, fue feroz. Claro, la red X no es algo masivo donde la mayoría de la población, como un medio, o como mismo Rivadavia, asiste y obviamente se informan a través de... Pero en la red X hubo una pelea feroz entre Santiago Caputo y Martín Menem. Mira, ¿por qué? El origen, no sé si tenemos el posteo del origen, pero en un momento, el sábado a la noche, Santiago Caputo denuncia que había un tuit cuyo origen tenía que ver con Martín Menem. ¿Cómo es esto? Para los que tienen Instagram...
1: Ahí está.
3: Ahí estamos.
2: Sí, esto denuncia, dice, qué gaga, periodista Rufus. Traduzco, periodista Rufus es una cuenta que tenía pocos seguidores, ¿no? Que tenía pocos seguidores y alguien la linkea, es decir, la reproduce desde Instagram. Es decir, alguien que tiene una cuenta en Instagram ve una noticia. En ese momento era una crítica a Flybondi, que es de Leonardo Scaturice, un empresario lobista argentino en Estados Unidos, muy con estrecho vínculo con Santiago Caputo, ¿no? Entonces, una crítica a una empresa de un empresario amigo de Caputo, por así decirlo. Eso, lo que hace desde la cuenta de Instagram alguien es replicar esa información, esa crítica, en tweet, en X. Correcto. De Instagram a X. Lo que pasa es que uno puede, cuando se produce ese proceso, uno puede detectar en tweet quién fue el que la replicó desde Instagram. Y lo que Santiago Caputo o su gente detectó, que el que la había replicado era Martín Menem, desde su cuenta oficial.
3: Es decir, Martín Menem. No puedo creer que estén en estas cuestiones. Sí, sí, bueno, de
4: Por eso el país está como está también, ¿no?
5: Es para identificar de dónde viene el mensaje.
3: Claro.
1: Hago un paréntesis. Es muy importante esto que está contando Walter, que puede parecer difícil. Y uno dirá, uy, ese es un tema. No, ese es el tema en el cual está el gobierno. Uno dice, no, pero ¿quién se va a ocupar de esta tontería, ¿no es cierto? Para utilizar un término, digamos que el gobierno utilizaría otro. Sí, pero están en esto, ¿no?
4: Y a ver, es algo que desde que fue avanzando la tecnología y las redes sociales, todos los gobiernos se hicieron eco, ¿no? Todos recordamos el troll center de Marcos Peña, el kirchnerismo también tiene los suyos, muchos a través de la Cámpora. Ahora es esto, pero lo que nunca sucedía era que los propios dirigentes, protagonistas sean los que escriban en las redes. Caputo tiene más de 5 o 6 cuentas, porque la de Milei Emperador, Mago de Kremlin, tiene un montón de cuentas. Entonces, si ellos ocupan su tiempo, y Milei mismo ocupa su tiempo, porque uno entra al Instagram de Milei, y entra al Instagram de un adolescente que comparte 100 historias por día, y eso las comparte él, no tiene un CM. Entonces, ese tiempo que él le dedica a las redes sociales, y que todos los funcionarios le dedican a las redes sociales, son tiempo que le quitan a la gestión.
2: Sí, obviamente.
4: Que es para lo que nosotros les pagamos el sueldo.
2: Claro. El problema de esto, Nelson, es que al descubrir que Martín Menem había replicado esa información de periodista Rufus, que era una cuenta anónima con poquitos seguidores,
4: que ya no existe,
2: por esa crítica, el problema es que Martín Menem, o quien usó la cuenta de Martín Menem, había arrobado, es decir, había linkeado a Santiago Caputo y a Manuel Vidal, que es la mano derecha de Caputo, para que ellos dos la lean, ¿no? Esa réplica. Bueno, detectado esto, que es un error, digamos, un error para alguien que desde el anonimato quiere hacer algo.
3: Claro.
2: Santiago Caputo lo expuso y todas las cuentas que responden a Santiago Caputo en la red X, que son muchas, entre ellas el del Gordo Dan para abajo, son un montón, salieron a monitorear esa cuenta, periodista Rufus, que era lo que había escrito antes. Y entonces encontraron que había muchas críticas a Santiago Caputo, a Luis Caputo, a los perros de Milei, a Patricia Bullrich, a Sandra Petovelo. Es decir, esa cuenta, periodista Rufus, que replicó esa única vez Martín Menem, tenía detrás una serie de críticas permanentes e incluso llamó la atención algo. Una semana antes de que el ministro de Justicia, Juan Bautista Máiquez, asumiera como ministro de Justicia, esa cuenta, periodista Rufus, puso las iniciales como anticipo de quién iba a ser el próximo ministro, J. Belarga M., que obviamente coinciden con Juan Bautista. Es decir, de ahí dedujeron que quien había, digamos, provisto de esa información a esa cuenta era alguien que estaba en la mesa chica. Entonces dijeron, Martín Menem replicó una crítica al gobierno de esta cuenta, periodista Rufus, pero además, periodista Rufus es de Martín Menem. Concluyeron por la información que manejaba. Y de hecho, esa cuenta, periodista Rufus, se eliminó enseguida, lo cual...

0: Milei, me parece que no es el, es el árbol que sí tapa el bosque, realmente, no es, o es el bosque que tapa el árbol, en caso, porque los anuncios económicos serían el árbol, y el bosque es esta furia de Milei, la interna partidaria, y otras cosas que no terminan de llegar a la gente, que lo que necesita, me parece que es otro tipo de iniciativas, ¿no?
1: Es así, y no tiene soluciones, y no va a cambiar, ¿no? Durante todo el tiempo que todavía le queda este gobierno en el poder, no va a cambiar, lamentablemente.
2: Muy interesante.
1: 10-16, sí, sí. Muy importante explicarlo esto, porque sí demuestra esta disociación del gobierno con la realidad y de las personalidades patológicas. Es decir, son personalidades que buscan la confrontación y que se encuentran cómodas en la confrontación, ¿no? Aún a riesgo de destruirse ellos mismos, ¿eh? Esto es bien patológico. Vamos arriba.
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9: 10 de la mañana, 23 minutos, 8.1 la temperatura en la ciudad de Buenos Aires, humedad 71%, el cielo despejado.
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0: 10 de la mañana, 23 minutos. 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
2: Bueno, 10:25. Gonzalo Bañi, ¿cómo estás? Bella mañana.
3: ¿Qué tal, Nelson y todo el equipo Mudella Mañana? Nelson, han sido días muy, pero muy intensos en distintas regiones, en distintos sectores del mundo. Voy a comenzar con un mensaje de Miguel Díaz-Canel, el presidente de Cuba, hace poco más de una hora, nada más, donde dice: las amenazas de agresión militar contra Cuba, de la mayor potencia del planeta, son conocidas, y empieza básicamente a mencionar que Cuba no representa una amenaza ante lo que es indudablemente la presión de los Estados Unidos, pero lo más fuerte, indudablemente, que dice el presidente, el mandatario cubano, es que Cuba ya sufre una agresión multidimensional de Estados Unidos, sí tiene el derecho absoluto y legítimo a defenderse de una arremetida bélica. Lo importante acá es que el gobierno cubano entonces ya está hablando de una amenaza bélica frente a las amenazas de los Estados Unidos, frente a la presión de Estados Unidos, después de lo que fue la reunión de la semana pasada, que lo mencionamos, del director de la CIA con sus principales funcionarios en La Habana, en Cuba. Indudablemente acá quieren mostrar en público el gobierno cubano una posición en contra de los Estados Unidos, pero de forma subterránea y de forma invisible a los ojos generales, abrir canales de contacto y de cooperación para empezar a intentar encontrar una salida. También en la región, Nelson, hay mucha atención, hay que seguir muy de cerca lo que pasa en Bolivia.
2: Sí, tremendo.
3: Con los... muy fuerte, muy fuerte. A ver, ya desde el viernes empezaron a detectar distintos cortes en las rutas del interior del país, pero distintos grupos que responden a Evo Morales llegaron el fin de semana a las afueras de La Paz, tomaron también parte de El Alto boliviano y están básicamente amenazando con continuar su camino hacia La Paz. Bolivia, que ha sufrido en la historia moderna distintos, al menos, intentos de golpe de Estado, está en máxima alerta. Estados Unidos también denunció un golpe de desestabilización y lo que se cree es que Evo Morales está detrás de todo esto. Ahora, acá hay una realidad: Evo Morales, por más que el socialismo perdió las últimas elecciones, mantiene un poder de movilización y un caudal de entre 20-30% de los votos, que representa justamente estos sectores que más fácilmente se movilizan, pero está habiendo desabastecimiento, imposibilidad de tránsito en distintos puntos del país, y bueno, y ahora esta amenaza también contra el propio gobierno de Rodrigo Paz. Y un apunte, Nelson, nada más.
2: Que todo es por la situación judicial de Evo Morales, que enfrenta a la cárcel, sí, por delito de corrupción, sí.
3: Efectivamente, corrupción, y también se lo acusa de violación, básicamente, de haber dejado embarazada
2: a una chica
3: de
2: 20 años. Sí.
3: Es una locura. Y el jueves de la semana pasada se lo consideró en rebeldía por no haberse presentado.
2: Correcto.
3: A declarar. Evo Morales está ahí aislado y refugiado, sobre todas las cosas, en una de las provincias cocaleras de Bolivia, frente rodeado, mejor dicho, de sus súbditos, para que la policía ni nadie pueda llegar a detenerlo. Pero bueno, es una situación muy, muy tensa,
4: sí,
3: la de Bolivia, que hay que seguirlo muy, muy de cerca.
2: Con un gobierno que acaba de asumir, ¿no? Hay que recordarlo,
4: claro,
2: ¿no?
3: Exacto,
2: bueno,
3: exactamente.
2: Paz, sí.
3: Y que ya se sabía, Nelson, y había alerta también de que esto fuese a suceder.
2: Sí,
3: me acuerdo,
2: sí,
3: cuando viajamos a cubrir las elecciones, que el gran interrogante y la gran pregunta frente a la escasez de gas, frente a la crisis energética, frente a esta reforma que indudablemente iba a llevar adelante Paz después de 20 años de socialismo, que esto no hay que perderlo de vista. Hubo 20 años de gobierno socialista y Rodrigo Paz vino a cambiar por completo la matriz y la lógica en Bolivia, con un gobierno más afín, y para los oyentes que nos están escuchando, más cercano a lo que puede llegar a ser un gobierno de Javier Milei en la Argentina. Correcto. Cercano a Estados Unidos, con las reformas del sector privado. Entonces ya se prevía desde el año pasado, fines del año pasado, cuando asumió Rodrigo Paz, que esto podía pasar, nada más que está sucediendo de forma muy, pero muy, pero muy rápida. Y la última punta de Nelson que le mencionaba, se anunció el fin de semana que Putin va a viajar a Beijing. Atención, mañana, 4 días después nada más de la visita de Donald Trump. Mirá, y en un momento donde Ucrania dio un mensaje muy fuerte con la capacidad de atacar Moscú el fin de semana.
2: Fuerte, lo de Así Ucrania, que, ¿eh? Sí. Digamos, el rearme de Ucrania basado además en la tecnología, la inteligencia artificial, marca un... digamos, un elemento nuevo en la guerra, ¿eh?
3: Indudablemente, Nelson, marca también la capacidad que tiene ya el ejército ucraniano de desarrollo, sí, y sí, la sí. capacidad de vulnerar los sistemas de defensa, sí. porque atacar y golpear una refinería en Moscú significa que pudieron vulnerar todos los sistemas de defensa que claramente existen en Rusia. Así que fue muy, pero muy fuerte ese mensaje, y mañana el presidente chino entonces recibe a Vladimir Putin.
2: Correcto. Fíjense China, ¿no? El poder que tiene, digamos, ¿eh? Xi Jinping siendo referente tanto de Trump y de Putin. Claro. Entonces, escenarios de guerra de los cuales China está al margen, ¿eh? A China solamente lo que le interesa es Taiwán. Atenti con esto, ¿eh? Perfecto, clarísimo, Gonzalo, hasta mañana, ¿sí?
3: Un gran abrazo para todos, Nelson.
2: Gracias, muy bien, 10:30, ¿eh? Vamos ya al rotativo del aire de Radio Río, que tenemos mucho para compartir en esta bella mañana de lunes. Leer Alejandra Estizábal y Mariano Martín.
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5: 10:31, con cielo despejado en Buenos Aires, la temperatura 12 grados 4 décimas, la humedad 57%.
6: Javier Milei dará otra charla sobre economía.
5: Mientras en estos momentos continúa encabezando una clase en la sede de Victoria de una universidad privada, mañana a las 11:30 de la mañana disertará en un coloquio sobre inserción laboral.
6: La provincia de Buenos Aires volvió a acusar a la nación por la falta de insumos en los hospitales.
5: El ministro Nicolás Kreplak consideró que la situación es crítica para todo el sistema de salud y destacó que varias personas tuvieron que dejar las prepagas para volver al hospital público.
6: El certificado de trabajo podrá emitirse de manera digital.
5: La medida fue publicada por ARCA en el boletín oficial y detalla que el documento podrá confeccionarse y entregarse a través de los sistemas informáticos del organismo, mientras también se mantiene vigente el formato físico.
6: El Papa publicará su primera encíclica el 25 de mayo.
5: Se titulará Magnifica Humanitas y estará dedicada a la custodia de la persona humana en el tiempo de la inteligencia artificial.
6: El documento será dado a conocer de manera personal por León XIV a las 11:30 en el aula del Sínodo en el Palacio Vaticano.
5: 12 grados 4 décimas la temperatura en Buenos Aires, 57% la humedad, el cielo está despejado.
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2: gusto ya la recibimos a Carola Urdangarín. Hola Carola, ¿cómo estamos? Bella mañana de lunes.
10: Bella mañana de lunes, Nelson, para vos y para toda la mesa por ahí. Tenemos que hablar otra vez de algo que se da en el marco del acuerdo de la Unión Europea con el Mercosur, que hace solo semanas que entró en vigencia de forma provisoria, pero tiene ya varias cuestiones que están generando ruido. Lo que supimos ahora es que la Unión Europea prohíbe el ingreso de carne vacuna de Brasil, el mayor exportador de carne vacuna de todo el mundo, porque encontró antimicrobianos que se usan como promotores de crecimiento. Eso encendió alerta, sobre todo por temores en la salud pública, lo sabrás mejor que nosotros, inclusive, y la resistencia de las bacterias, obviamente, en la salud humana a los antibióticos. Bueno,
2: ahí se nos cortó. Vamos a ver si podemos reganar la comunicación, con Carola Urdangarín, que nos está dando, como siempre, esta información contextualizada siempre. Te seguimos escuchando, Carola, por favor, ¿sí?
10: Excelente, excelente, Nelson. Decía que salieron especialistas en Argentina muy rápido a aclarar un par de cosas. Que esto no es, como suele pensarse, una barrera para arancelaria ni una cuestión comercial, así que no hay un conflicto comercial, sino que Europa está pensando en cuestiones vinculadas a la salud pública, y después que Argentina estaría a salvo de que le pase algo similar, que es algo que genera obviamente temor, porque Argentina no usa estos antibióticos, no tiene aprobados estos antibióticos para promover a través del alimento el crecimiento de los animales, solo usa antibióticos para tratar enfermedades en el ganado, obviamente, así que Argentina a priori estaría a salvo de que le pase lo mismo que Brasil, que, como decimos, va a sufrir una prohibición a partir de septiembre de la Unión Europea, que no va a recibir más carne del mayor exportador de carne vacuna del mundo, que es Brasil, nuestro vecino. Así que por ahora, Argentina salvo, pero muchas alertas a nivel regional.
2: Perfecto, impecable como siempre, Carola, muchas gracias.
10: Abrazo, hasta mañana.
2: Un bello día, chao, hasta mañana.
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15: 10 de la mañana, 42 minutos, 12.4 la temperatura en la ciudad de Buenos Aires, humedad 71%, el cielo despejado.
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1: Buen día, soy María de Recoleta, escucho el programa siempre, estoy desde la mañana. Que Milei tenga claro que los que lo votamos para que no llegue Massa. Y yo lo voté prácticamente casi cortándome la mano. Ya cuando nombró a su hermana secretaria general de la presidencia, para mí terminó Milei. Los felicito por el programa a todos.
2: Hola Nelson, buen día para todo Vamos Rivadavia, buen comienzo de semana. Los estoy escuchando y muy triste escucharlo al presidente de la nación que es, ocupa un lugar y nos representa a todos hablar de esa manera. Además inconducente y es muy, muy triste. Soy Claudia, me gustaría participar. 722, abrazo grande Nelson.
3: Buenos días. Doctor Nelson Castro y equipo, los felicito una vez más. El pase fue excelente, pero su editorial fue sublime. Los felicito. Mi nombre es Alberto, soy de Versalles, lo escucho siempre con mucho gusto. Mi documento termina en 731. Que tengan todos una buena semana. Buenos días y muchas gracias.
4: Bueno, muy bien, Natalia, Alberto, Claudio, a todos. Muchas gracias por participar en forma activa y plural de Vamos Rivadavia. Recordamos vías de comunicación, ¿no?
0: Por así favor, es, ¿sí? Nelson, y lo están haciendo, están todos comunicándose en el 1150-26-8630. Cuántos mensajes hermosos que estamos recibiendo en esta hermosa mañana de lunes, un lunes despejado, 8-1 el actual en la ciudad de Buenos Aires. Y va subiendo una hermosa sensación térmica, 71 el porcentaje de la humedad. Mañana día martes 5 va a ser la mínima y la máxima va a alcanzar los 19 grados. Me rectifico con la temperatura.
4: A ver.
0: Actual hizo 12.4 el actual en la ciudad.
4: Mejoró,
0: subió de repente.
4: Bien.
0: Y bueno, como decíamos, muchos participando por los sorteos. Recordemos que el jueves se sortea la estadía en el Gran Hotel de Recoleta, así que muchos participando y hoy se va la cena de mar de la cocina de Ana Mellino.
4: Perfecto, fantástico. Vamos, Carolina Suárez.
5: Bella mañana, Nelson, y temas mundanos hacen que hoy muchos se hayan sorprendido al pagar el boleto de colectivo,
4: claro.
5: 2% de aumento, lo habíamos anunciado hace días atrás cuando se dio a conocer a través del gobierno en este comunicado que eleva a 714 pesos el boleto mínimo en lo que hace a recorrido de ciudad a provincia o viceversa. Y se va a dar dos instancias más de subas, una para el mes de junio y otra para el mes de julio, 15 de junio, 15 de julio respectivamente, con ese mismo porcentaje, 2%. También aumentó desde este lunes el pasaje en los trenes, que venía congelado desde septiembre del 2024 y pasa así a 310 pesos. Va a sufrir un incremento hasta octubre, inclusive del 89%. Y esta actualización se explica en este retraso que tenía justamente la tarifa. No es lo único, vamos a después ir desmenuzando otros incrementos. Pero en lo que hace a la inflación que conocimos días atrás, también tenemos actualizaciones porque ¿qué es lo que se incrementa? El índice de lo que cobran los jubilados.
4: Ah, mira.
5: El haber. Más allá de estos nuevo ajuste que eleva el mínimo a 403.396 pesos y con bono incluido que se mantiene desde marzo del 2024 en 70.000 pesos, no hay que olvidarse de esto, congelado ese bono, lo eleva a 473.396 pesos, muy lejos de cubrir la canasta básica,
4: claro,
5: recordamos días atrás. Un jubilado además en junio cobra el aguinaldo. Son 201.000 pesos para el caso de los que tienen la mínima y así 675.094 pesos es lo que van a totalizar los jubilados el próximo mes. Tienen que todavía aguardar claramente Es terrible, porque claro, uno piensa
4: sí,
5: en
4: tremendo,
5: esto.
4: Tremendo.
5: Se puede vivir con 675.000 pesos.
4: Por supuesto, por supuesto.
5: También actualiza el monto de la asignación universal por hijo y por embarazo en 144.971 pesos. Y también actualiza, en este caso, la canasta básica, el valor de subsidio para los servicios públicos domiciliarios. Hablamos del subsidio para la electricidad y para el gas en aquellos que reúnan los requisitos, por supuesto. Y se eleva a 4.409.304 pesos, lo que un grupo familiar tiene que reunir para poder acceder a ese beneficio, como uno de los tantos requisitos que tiene hoy el servicio. En un ratito voy a hablar seguramente del tema de lo que hace a las empresas y la situación que están pasando en nuestro país, pero adelanto algo. La Fundación Fundar, que lleva un relevamiento justamente de lo que sucede con las empresas en nuestro país, al mes de febrero registró 257 empresas que tuvieron que cerrar sus persianas.
4: En febrero, mira.
5: Solo en un mes.
4: Sí, claro,
5: ¿no?
4: claro.
5: 17 meses consecutivos de caída. 13.163 fueron las que también tuvieron que cerrar las persianas, pero sí se hace una referencia del último año. Esto representa al 2.5% de todas las que están en actividad. 12 de los 19 sectores que fueron relevados con dato negativo. El más afectado, transporte y almacenamiento.
4: Tremendo, ¿eh? Como realidad, ¿no es cierto?, de la Argentina, ¿no? Esto es el tema de todos los días. Vamos a hacer varias notas al respecto, ¿no? Que esto es lo que debe ser el motor, la preocupación del presidente, que hay que decirlo, en su larga perorata el otro día ahí en alguno de los streaming, reconoció esto. Esto es un elemento positivo. Reconoció que hay gente que la está pasando mal, que hay cosas que no están bien, ¿no? Entonces hay que decirle al presidente que eso es valorable en cuanto al reconocimiento de una realidad dura. Por eso es tan lamentable todo lo otro que hace, que no lo ayuda. Si cree que lo ayuda, no lo ayuda, lo perjudica en pos de esto, que debe ser el objetivo hoy del gobierno, a ver cómo mejorarle la vida a la gente. 10:50, María Eugenia, vamos, ¿eh?
6: Bueno, buenos días para todos. Vamos. Hoy tenemos noche de premios, ahí
4: muy
6: está.
4: Bien. Ah, claro, sí, claro.
6: Muy bien.
4: Sí, sí,
6: no. Son los premios Martín Fierro que se entregan a la televisión abierta. Vieron que tenemos 150 Martín
4: sí,
6: Fierro.
4: Sí, claro, hay que aclararlo.
6: Recordemos que nunca se gestó el de las inmobiliarias.
4: No, se quedó pendiente.
6: El que estoy esperando.
4: Hay gente que lo está esperando. Sí, sí.
6: Claro.
4: Y ahí tenemos que otro del vino también.
6: Iba a estar también. Pero el de las inmobiliarias me llama mucho la atención.
4: Ha generado muchísima expectativa.
6: ¿Qué va a ser? La mejor casa chorizo.
4: Mejor inmobiliaria, mejor casa.
7: Claro. De la salud también. De la salud también, Martín.
6: Claro, pero estamos estas nuevas, bueno,
5: no, el mejor monoambiente.
4: Claro, totalmente.
6: La compra en pozo.
4: La compra en pozo.
7: Bueno, todo rubro total, puede tener su Martín.
6: Pero claro que sí. Tendremos que hacer algo de la yerba mate, con Tucci.
4: A lo mejor claro. Me ganaba algo con la inmobiliaria totalmente.
8: Mejor cascada.
7: Mejor cascada.
6: Creo que lo frenan ahora. Bueno, hoy a las 21 en vivo por Telefe se va a poder ver la ceremonia que se va a llevar a cabo en el Hotel Hilton, como muchas veces se hizo, porque van cambiando con tantos Martín Fierro, sí, van viendo, claro, este es como el más importante,
4: claro,
6: digamos.
4: La televisión abierta es ese siempre. A las 9 empieza.
6: A las 21 conduce el señor Santiago del Moro. Perlitas, ¿va a ir Mirta o no va a ir Mirta?
4: Ajá.
6: ¿Qué pasa? Ella el otro día en el programa, que volvió y todo, está con la voz
4: todavía
6: que
4: medio
6: le
4: tomada,
6: cuesta,
4: mira.
6: Pobre para hablar, porque como que el final de la de las
4: le
6: sí,
4: cuesta,
6: tengo los premios ahí, está muy bien, me traerá ahí, ahí lo agarro.
4: Ganadora.
6: Hago mi agradecimiento.
4: Ganadora, claro, sí, todavía está.
6: Todavía está ahí. Los médicos le recomendaron
4: que no,
6: pues son muchas horas, recuerdo,
4: sí,
6: Martín, sí. Ella se queda hasta el oro.
4: Sí, se queda hasta el final.
6: Bueno, entonces los médicos dijeron que no. Ella dijo, me leí una charla en la universidad. Bueno, ella dijo que quiere ir. Le preguntó, justamente estaba en la mesa Mercedes Morán. ¿Cuánto vas a ir, Mirta? Recordemos que el programa se graba el viernes.
4: Correcto,
6: y esto es un día a día. Ella dijo, sí, querida, voy a ir. Tiene las tres opciones de vestido ya definidas,
4: mira.
6: Pero los médicos le recomendaron que no. En paralelo, el día anterior, el viernes, Ángel de Brito en su programa dijo, los médicos le dijeron, Mirta, no vayas. veremos. La verdad que sí, podría excusarse, ¿no?
4: ¿No? Mandarnos un beso, hágale caso a sus médicos.
6: Yo creo que sí, no, pero ella está como, no, como que es un super evento y necesita ir.
4: Lo disfruta tanto y además es verdad, digamos, una cosa admirable, se queda hasta el final para ver quién gane o no gane, sí. Así que es admirable.
5: Pero sí, hay que escuchar a los médicos.
4: Pero sí, yo digo, Mirta, digo, que sí. Nos escuche a Rivadavia, hágale caso a sus médicos, que eso es lo más importante.
6: Tal
4: ¿sí?
6: cual, tal cual. Bueno, la que no va es Susana. Porque, bueno, no está eternada, claro, no, entonces, ¿qué? Tampoco le van un premio especial a ella ni nada. Recordemos que sí, el premio especial, el homenaje va a ser a
5: Macaya.
6: A Macaya, ah, bueno, puso 91, bueno, que lo habíamos comentado el otro día.
4: Absolutamente merecido.
6: Sí, absolutamente.
4: Sí, sí.
6: Tampoco va a estar Tinelli.
4: Bueno, sí,
6: digo, claro. Las personas que sí, por claro, eso claro. Nada. ¿Ves? Pero bueno, puede invitarla, el claro, recordatorio, la placa, bla, bla, bla, bla, bla, bla, bla, bla. Y hay un lío con Zaira Nara.
4: ¿Por qué? ¿Qué pasó?
6: Recuerda la hermana de Wanda, que sí. Ella había conducido, ¿se acuerdan? En el Martín Fierro de la Moda, que ella estuvo en las
7: en
6: tendencias.
7: En la alfombra, sí, en las sí, tendencias. Sí.
5: No, se olvidó la parte de abajo ese
7: que
5: día.
7: No, que se había llevado un body, estaba sin nada abajo.
6: Veo cómo recuerdan todo y los datos de las cosas que contamos.
4: ¿Cómo aprendo yo con ustedes?
6: Por favor. Bueno, ¿qué pasa con Zaira? Parece que no gustó tanto la cosita, así que le dijeron, bueno, gracias. En este te dejamos descansar, es muy seguido, el de la moda fue este.
4: Pero ella tiene algún programa, estaba en algún programa de televisión.
6: No, ella iba a ser como la especie de alfombra roja, en donde van llegando la gente y van entrevistando en toda esa previa. Claro. Y le dijeron, gracias por todo, va a estar Iván de Pini, va a estar otro, pero ella era como una candidata y parece que
4: mira.
6: No.
4: Mira.
6: Otro que no está, tengo todo escrito, sí, no sí. Está nominado es el señor Mario Pergolini.
4: Sí, qué raro.
6: Pero
4: que
6: sí, así su programa.
4: Ah, no está él personalmente, pero
6: como
4: el programa
6: conductor,
4: sí, claro.
6: Exacto. Otro perdido también está Rada nominado.
4: Claro, pero claro.
6: También estaba Laila Roth, no se sabe.
4: Ah, mira.
6: Ni sí, ni no, ni blanco y negro, así que veremos. Pero, sí,
4: pero Mario, el programa va a ganar seguramente, porque es un programa distintivo, ¿no?
6: De yo creo que sí, porque es algo novedoso y distinto.
4: Sí. Y
6: no
4: muy
6: me
4: bueno.
6: Miren los papeles, me están mirando.
7: Sí, tapa ahí.
6: Es como cuando estás en el examen y el de al lado se quiere copiar.
5: ¿Sabes que se parece a Trump el otro día cuando se perdió de Xi Jinping?
8: A que le miró el cuaderno.
4: Sí, sí, le miró el cuaderno.
6: ¿Qué pasa con mi
4: nota? Bueno, perfecto, muy bien, dale.
6: Sigo así para que no me moleste.
4: Bueno, ¿qué más?
6: ¿Qué va a pasar con...? Es un recordatorio, güey.
8: La letra grande como
6: la letra grande porque me mandaron la letra grande.
4: Muy bien.
6: Del Moro y Marley parece que hay todo un lío bárbaro ahí.
4: ¿Están enojados?
6: Parece que Del Moro nunca lo saludó a Marley. Que Marley era un histórico conductor de los
4: sí,
6: matices,
4: claro,
6: recordamos,
4: claro,
6: ¿no?
4: Claro,
6: bueno,
4: claro.
6: Ahora le dieron lugar a la nueva generación. Claro. Y Santiago Del Moro, que lo hace muy bien, que conduce solo.
4: Sí.
6: No sabemos.
4: Bueno, él se siente cómodo conduciendo
6: sí, solo.
4: Sí. Solo.
6: Me encanta que Nelson acomoda todo.
4: Sí, sí, se siente cómodo. Sí.
6: Bueno, hay que esperar si lo va a saludar o no a Marley porque hay toda una interna. Y la otra interna que hubo mira, en estos días fue...
4: Se enojaron porque se enojó
6: Marley. ¿Y qué onda?
4: Porque...
6: Y sí, saludame. O
4: claro,
6: sea, dale, sí. Yo era el conductor, siempre
4: uno
6: no me saludas,
4: un año,
6: tú
4: conduces otro año y eso pasa.
6: Claro. Bueno, bueno, lo que pasa es que no, ya muchos años ya quedó el otro. Bueno, pero no importa, saludémonos.
4: Porque son decisiones
6: porque
4: además
6: no.
4: Que
5: no me
4: corras
5: el premio, te pido.
6: Ay, el premio, también, no, sí, ay, por favor,
5: para el otro lado.
6: Para el otro lado.
4: Son decisiones
6: ahí va.
4: Que lo exceden a Santiago, no es el que dice él.
6: No, pero le saludo, pues está bien, pero saludarnos nos saludamos. Bueno,
4: oh, pues, amigo,
6: no sé.
4: No tendría por qué enojarse Marley con él, digo.
6: No, porque Marley no creo que esté enojado.
4: Ah, mira.
5: Me parece que...
4: Santiago se enojó.
6: No sé, vemos
4: mira,
6: bien.
4: Mira,
6: bueno, lo dejamos ahí.
4: Está perfecto.
6: Como decía Bernardo Neustadt. Y hay otro problema más entre Florencia Peña. Chicos, mientras la vida pasa, pasan estas cosas.
4: Claro, claro. Menos mal que estabas vos. ¿Cómo
8: pasaba todo esto?
4: Tendencia.
6: Te juro que vengo sin dormir. No, si me confundo algún nombre, ustedes me dicen. Florencia Peña, una interna con el señor Luis Ventura, presidente de Aptra.
4: Ah, y debido a que...
6: Ella dijo en la semana... porque ella es muy amiga de Marley.
4: Ah.
6: Y como que a Marley no le están dando el lugar en los Martín Fierro ni lo nominan como ella pretendería. Sigamos con la musiquita de Martín
4: claro,
6: Fierro.
4: Claro.
6: No me cortes.
4: Marley tuvo un programa.
5: Para el
6: Marley
5: mundo.
6: Tiene Por el Mundo,
4: mira,
6: que es este programa que viaja con algún famoso
4: correcto,
6: o un conocido pero, por distintas ciudades.
4: Claro, que dura un tiempo. Que dura un tiempo. Que dura un tiempo. No va todo el año.
6: Claro, no va todo el año, claro. Pero bueno, podía tener una
5: nominación. Pero antes tenía más presencia porque tenía otros
6: y tenía espacios. Otros
5: claro.
6: Espacios, bueno, pero lo fue
4: claro,
6: perdiendo.
4: Claro.
6: Él hacía la voz, un montón
4: claro,
6: de cuestiones que
4: claro,
6: lo fueron
4: claro,
6: tuc, tuc,
4: está,
6: tuc,
4: claro.
6: Tuc. Bueno, ¿qué pasa? Florencia Peña se va a decir, Martín Fierro serán los de antes...
4: Mira.
6: Que ahora cualquiera se gana a Martín Fierro, mira, le dan a cualquiera, no sé qué. Muy enojada, y enojada que amarla y no. Y entonces Luis Ventura le dijo, mira, Francia Peña, a lo Luisito, la atendió en la semana, mira, no me hagas hablar, viste que Luis Ventura te saca el archivo de 1492 cuando llegó Colón a América.
5: Se lo dijo como cuando es director técnico.
6: Claro. No, muy, claro, muy mensaje mafioso. Yo tengo acá las cosas tuyas, así que a ver si no vamos callando. Ay, la boca.
5: Vino con el VHS.
6: Ella ni lenta ni perezosa dijo, a mí no me va a venir a callar nadie.
7: No, se podría.
9: Redobló la apuesta.
6: Hay un ring ahí que se van a subir el señor Luis Ventura. Mira. Dijo, mira, y no voy a hablar más porque no sé, viste la típica.
5: Se dieron con de todo.
6: Agarrame que lo mato, claro. El famoso agarrame que me lo, que lo mato. Claro, déjame acá, por favor, porque no tenés el archivo limpio.
4: Qué momento. Mira vos.
6: Conclusión, veremos qué pasa. Ahí van a estar las cámaras atentas.
4: Pero Florencia Peña va al...
6: Claro. Me salió muy Marixa. Yo quiero que les cuente. Sale igual Marixa.
4: Está nominada para...
6: Ella no está nominada. Ella dijo, yo ya tengo 400 mil. ¿Cómo vos, Nelson, que tenés 150 millones de... Que está nominada. ¿Vos vas a ir, Nelson?
4: Voy a acompañar.
6: Dominique, que reveló en el programa de Mirta que está conociendo a una persona.
4: Mira.
5: Sí, lo reveló.
6: Mira. Y amo que Dominique tiene mi edad. Mira. Que dijo su edad.
5: Sí.
6: Mira. Hubiéramos sido compañera de colegio. La banco a muerte a Dominique.
4: Va a venir una mañana acá antes.
6: Que venga.
4: Así que Dominique nos escucha todas las mañanas. Así que te mandamos un beso.
6: Le mandamos un beso.
4: Y va a venir antes de viajar al mundial.
6: Sí, bien, contó toda la historia de su papá, que fue el Celestino entre Mónica y César. Lo contó en el programa de.
4: Ah, sí.
6: Porque su papá es Eduardo Metzger.
4: Yo la vi un ratito y contó eso que yo no lo sabía.
6: Yo tampoco.
5: Hasta ahora tenemos 101 preguntas con Maru para ella.
4: Perfecto. Bueno,
6: para Maru. Novio, la de Mónica es esa.
5: Yo quiero saber si.
4: Cuando venga. Quiero que vaya la semana que viene.
6: Sí. La adoramos.
7: Yo quiero saber si va a ir Ángel de Brito. Mira. Porque decía que no va a hacerse presente.
6: No confirmó. Pensé que después van todos.
7: Después van.
6: Hizo todo un jueguito el viernes. Claro. No sé. Fue un. Y creo que con esta perlita nos vamos al rotativo En LAM dijeron que un posible ganador de Martín Fierro de Oro puede llegar a ser, lo decimos porque ya se dijo, el señor Nelson Castro.
7: Así que
6: él ya se ganó el oro por radio.
4: Qué divertido.
6: Bueno, Nelson, así que andate con la mejor pilcha todo porque te
7: ponete todo, Nelson.
6: No vayas en las ojotas que dijiste que ibas a llevar, te lo pido. En Crocs. Crocs no va. Si quieres te pasamos cómo quiere el outfit.
7: Y el discurso,
6: por supuesto, primera, ya sabes a quién tenés que agradecer. Y después toda esta gente que está acá.
4: Mire, siempre me acuerdo una vez, así que te mando un saludo a todos. Y yo me lo tomo con mucho humor. Una vez Tato Bores tenía, siempre me acuerdo, una vez la vida, Tato, ¿cómo sé? No sabe. Tenía 8 nominaciones. Esto fue, ustedes eran muy chiquitos. Era en año 91, momento de furor, de todo indiscutible. 8 nominaciones.
6: 8, ¿alguno te lleva?
4: No ganó ninguna. A la sexta se paró y se fue.
6: Y sí,
4: insultando, lo tomaban todas las
6: cosas. A lo Milei se fue de los Martín Fierro.
4: Fue en el Plaza Hotel. Siempre me acuerdo.
6: Mira,
4: digo,
6: vos.
4: Pero Tato, le digo, pero usted quiere. No, pero no sabe, le pido la bronca.
6: Tienes razón. 8 me da Tato. Vos le tenés que dar todos los premios.
4: Por supuesto, así que querida, por.
6: Pero bueno.
4: Bueno, muy bien. Le mandamos un saludo a todos y a todos los que ganen. Los felicitamos desde ya, sean quien fueren. Sí. Bueno, nos divertimos un rato con esto.
6: Claro,
4: sino,
6: que sí.
4: 11 de la mañana. Uy, ya el rotativo. Vamos al rotativo al aire de Radio Rivadavia. Leen Alejandra Aristizábal y Mariano Martín.
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11: Hora 11, 2 minutos. La temperatura actual 12 grados 4 décimas. Cielo despejado con una humedad del 57%.
12: El gobierno autorizó a la aerolínea de bandera israelí para operar vuelos hacia y desde Buenos Aires.
11: La resolución publicada en el Boletín Oficial establece que la compañía El Al podrá operar vuelos regulares desde el 29 de noviembre con 2 frecuencias semanales y brindar servicios de pasajeros y cargas con posibilidad de escalas intermedias.
12: Caso Loan, harán una inspección en el Naranjal con uno de los acusados.
11: Se realizará mañana en la zona donde desapareció el niño de 5 años y el único de los detenidos que participará es Bernardino Antonio Benítez, pareja de Laudelina Peña, tía del niño.
12: El hombre pidió ver a sus dos hijos menores durante el procedimiento, pero la justicia lo rechazó. Estados Unidos denunció intentos de desestabilización en Bolivia y advirtió sobre una crisis humanitaria.
11: La Oficina de Asuntos para el Hemisferio Occidental del gobierno de Donald Trump condenó formalmente las acciones de protesta y bloqueos liderados por seguidores del expresidente Evo Morales y expresó su apoyo al gobierno democráticamente elegido de Rodrigo Paz Pereira.
12: Preocupación en la selección por la lesión de Nico Paz en la rodilla.
11: A días de que Lionel Scaloni entregue la lista final de convocados, el volante del Como de Italia no jugó ayer contra el Parma, aunque el técnico Cesc Fabregas confía en incluirlo en el último partido para intentar clasificar a la Champions League.
12: 12 grados 4 décimas la temperatura en la ciudad de Buenos Aires, la humedad 57% con cielo despejado.
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9: Ya son las 11 de la mañana.
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0: Bueno, muy bien, 11.05, perfecto. Vamos a ir con el recomendado y les traje comedia, ya programé Granada, que me pidió así para esta semana, comedia musical, bueno, George Gershwin y Shall With Us, vamos.
1: Ay, qué lindo.

0: Muy bien.
1: Una hermosísima versión de la Orquesta Sinfónica del maestro John Wilson, del Shall We Dance, el número final, la famosa comedia inolvidable de George Gershwin. Bella mañana, lunes, vamos.
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10: 11 de la mañana, 14 minutos. 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
11: Bueno, hay un personaje dicho en el buen sentido, ¿no? Una creación en las redes que se está transformando, o se ha transformado como una especie de influencer en el mundo de las pymes. Él se llama El Pyme. Uh-huh. Y vamos a compartir un fragmento, tanto en YouTube como también a través de aire, lo van a escuchar, de esto que tiene un mensaje muy potente.

0: Bueno, esto es una creatividad
1: es muy bueno.
0: fenomenal. Uh-huh. Y su autor, todo lo que cuenta es real. Y por supuesto es una pequeña muestra de lo que pasa en la Argentina. Es Miguel Jakubowski, que es dueño de una fábrica de envases plásticos. Miguel, un gusto tenerte con nosotros en Radio Rivadavia. ¿Cómo estás? Bella mañana.
2: Nelson, qué placer, un gusto para mí poder estar con ustedes y con tu programa y con vos en particular.
0: Bueno, te felicitamos, un talento fenomenal para utilizar un instrumento con valor artístico y de elaboración. ¿Cómo se te ocurrió esto?
2: Bueno, las pymes nos caracteriza eso, tenemos que hacer con lo que tenemos. En particular, nosotros creamos este canal del PYME en octubre para contar un poco qué es lo que nos pasa a las pymes ya hace muchísimos años. Y bueno, nosotros pudimos a través de este video contar de qué se trata el costo argentino, y este es uno de los puntos que engrosan el costo argentino, que tiene que ver con los impuestos nacionales, provinciales, municipales, que muchas veces la gente no ve, pero quien gestiona una pyme y esta comunidad que es potente que estamos armando en arroba el pyme, sí sabe de qué se trata. Entonces queríamos primero visibilizarlo y con una forma un poco más amena, más humorística.
0: Sí, sí.
2: ¿No? Que entendemos, Nelson, que es la forma de poder llegar de una manera más, si se quiere, efectiva, ¿no?
0: No, pero fantástico. Realmente es un gran logro que hay que escribirlo, hay que interpretarlo, es decir, hay que, ¿no? La letra que está, digamos, hay que buscar la rima, todo, digamos, es un hecho de creación, pero que tiene una gran llegada, porque además, obviamente, toma solamente 3 o 4 ejemplos, de los cuales podrían hacer cientos de videos, ¿no es cierto?
1: Todas las semanas, Miguel,
0: todas las semanas, ¿no?
2: Todas las semanas podemos hacer un video distinto, no solamente de los impuestos, sino también de las cosas que le están pasando a un pyme en una gestión de la empresa. Nosotros cuando llegamos a la empresa abrimos la persiana y estamos viendo dónde nos pega el tiro o esa mala noticia que tenemos que gestionar que nadie lo sabe, ¿no? Hoy las pymes no son un negocio en la Argentina, sino más bien son un acto de coraje.
0: Qué buena definición, qué buena definición.
1: Sí, Miguel, ¿cómo estás? Carolina Suárez, te saluda. Te escuchaba atentamente. Bueno, ustedes hacen contenido todo el tiempo, yo los vengo siguiendo. ¿Cuáles son las principales quejas que en un canal como este tenés para hacerle llegar al gobierno?
2: Bueno, mirá, nosotros ya no podemos esperar más, se nos va la vida. Yo tengo 50 años. Te hablo del pasado, mi padre tiene 93 años, está por acá. Mira. Y ya las pasó absolutamente todas. Mis hijas, no quiero que les pase lo mismo. Nos involucramos por eso, para poder visibilizar y contar. Y hoy hay un montón de situaciones, pero por sobre todas las cosas, vos ponete a pensar que, por ejemplo, Brasil tiene 600 parlamentarios y la mitad de sus representantes o son representantes pymes, escucha bien, o son representantes pymes o se pronunciaron a favor de las pymes. ¿Por qué? Porque entienden que el motor productivo de un país se encuentra no en los discursos, sino en las pymes, son los que encienden el motor del país. Entonces nosotros vamos contando día a día, y si vos nos seguís a través del humor, esas micro cosas que nos van afectando todos los días, pero también lo que nosotros decimos, bueno, en este país ya tuvimos abogados, tuvimos economistas, tuvimos ingenieros. Nunca tuvimos a las pymes en el poder, nunca tuvimos a las pymes representando, que es el motor invisible del país. ¿Y por qué es el motor invisible del país? ¿Quién puede responder eso? ¿Por qué se invisibiliza esa fuerza tan potente de 500.000 empresas, que el 98% de las empresas privadas del país son pymes? Y sin embargo, no tenemos representantes, no tenemos, y encima tenemos en estos últimos tiempos una situación bastante fuerte, como varios sectores, de un...

0: ninguneo, si se quiere, a quienes dan trabajo, a quienes apuestan por el país, a quienes deciden quedarse, ¿no? En el
1: ¿qué
0: país.
1: ¿Qué sensación te da cuando por estas últimas horas se difundió un video en que aparece la diputada Virginia Gallardo recorriendo el barrio del Once, muy contenta, mostrando que había prendas a un costo muy bajo, hablo de prendas de vestir, y habla de la apertura de importaciones?
0: Bueno, primero que la importación es desleal. Hoy el courier hace que en diferentes sectores o diferentes rubros hacen que vos puedas traer cuatro o más, porque se está pensando que son más envíos, hacen que esos productos entren sin ningún tipo de impuesto. Cuando quienes damos trabajo acá, en la Argentina, cuando creemos en el trabajo, cuando creemos en el mérito, cuando creemos en nuestros trabajadores, en nuestras empresas, en nuestros proveedores y por sobre todas las cosas en la Argentina, hacen que nosotros no podamos competir contra eso, porque nosotros sí tenemos que pagar impuestos. Hay un hecho que es fundamental, que tiene que ver una empresa muy grande que tiene una patente en China. Traerlo de China, comprarlo en China es más barato que comprarlo acá.
2: Claro, claro.
0: Es su mismo producto.
2: Con el flete, esto, el viaje, todo eso es increíble, ¿no?
0: Y por sobre todas las cosas, Nelson, los impuestos, ¿no?
2: Los impuestos. No, el caso está muy bien identificado, porque además, obviamente, el video está muy bien hecho, muy significativo. El impuesto al metegol, pones un metegol, pones una decoración en San Martín y te cobran. Es decir, lo ridículo de todo esto, que es categórico, ¿no? Y es, te diría, contundente.
1: El impuesto, ¿no? Impuestos o tasas que se multiplican varias veces.
2: Claro.
0: Totalmente. Y otras que ni cuento acá porque tendríamos que tener dos programas.
2: El programa de la
0: tele. Pero lo importante es involucrarse, es tratar de pasar ese umbral del ridículo. Digo el ridículo porque nos hemos...
2: Está muy bien hecho. No, está muy bien.
0: Nelson, me he vestido de Ana. Sí. Acá sea mi gerente comercial de Elsa y mi padre de 93 años pasando por el lado diciendo de qué se disfrazan, por Dios.
2: Pero tiene un nivel de... Además tienen talento para hacerlo, te lo voy a decir. Tiene un nivel de llegada fenomenal. La verdad que lo pensaron muy bien. Dale, Walter. ¿Sí?
3: Miguel, Walter Schmidt, te saluda. ¿Qué tal?
0: ¿Cómo estás?
3: Si te convocara el gobierno...
2: Sí.
3: Y te pidiera, decime tres cosas que necesitas, o que necesitas como representante de las pymes, ¿no? Que hagamos. ¿Qué es lo que plantearías, pedirías? Porque este es un gobierno que muchas veces no nacen las soluciones, sino que pide que lo solucione precisamente los damnificados, ¿no? Pero bueno, ¿qué tres cosas, digamos, pedirías como para empezar a desandar esta situación compleja de las pymes?
0: Bueno, primero hay cuestiones coyunturales. Que tienen que ver con, y después hay cuestiones estratégicas, pero lo coyuntural tiene que ver con resolver algunas crisis de empresas pymes que están en estado terminal, por ejemplo, renegociaciones de sus créditos, de sus pasivos en el banco, porque están pasando una situación completamente injusta, sumado a la falta de consumo. Hoy, si vos le preguntás a todos los pymes cuál es el mayor de los problemas, no está ni la importación, ni el impuesto, porque el impuesto lo podemos dejar para cuando la cosa esté un poco mejor, está en la falta de consumo, la falta de demanda del mercado. Entonces, lo que pediríamos son esos ejes, ¿no? Primero que, por sobre todas las cosas, que la demanda tiene que empezar a surgir, porque sin venta, y quien me escucha y es pyme lo sabe, que es la mejor de las variables, no hay nada.
2: Claro.
0: No se puede nada. Entonces, primero tiene que ser la cuestión de las ventas, después tiene que haber un acompañamiento de crisis. Pero estratégicamente, los países que más crecieron en el mundo se apoyaron en sus pymes, en sus industrias, Alemania, Brasil, que obviamente por eso no hicieron subir la inflación, en lo más mínimo. Cuando hay una producción local, y yo no digo cerrar importaciones, digo ser inteligente para poder aperturar importaciones de lo que nosotros no hacemos bien o de lo que necesita la industria para abastecerse, pero poder ser productivos, como es la Argentina. La Argentina es muy potente, Nelson, productivamente, muy potente. Lo que pasa es que ahora estamos en una situación de adormecimiento y muchas pymes están también con un problema, y yo sé, Nelson, que vos entendés mucho de esto, de salud mental.
2: Sí,
0: y este tema lo quiero levantar. Hay muchos pymes que están pasando un momento de salud mental. Nosotros lo hablamos en arroba el pyme para que puedan decir, porque el decir es el primer paso para poder empezar a sentirse, primero, que no están solos, que ese es uno de los motivos del canal del PYME, y segundo, para poner en palabras aquello que está obturando esta situación de, primero, pasar de ser héroes a ser villanos, no tener ventas, tener que echar gente. Las pymes no nos da lo mismo echar un empleado. Lo conocemos la historia, su familia, sus hijos, qué le pasa, qué no le pasa cuando está enojado, cuando está contento, porque tenemos un proyecto en común.
2: Claro, somos argentinos que tenemos...
0: Exactamente. Entonces, bueno, la situación mental de las pymes también es una situación que hay que levantar y poner en la mesa, ¿no?
2: No, realmente es muy importante, muy impactante este costado que pones, Miguel, porque uno cree que todo es un número, y no es un número, ¿no? Se genera una situación de enorme angustia para el que tiene que cerrar, porque además son proyectos que vienen en muchos casos de familia, ¿no? Ahí, digamos, el papá, el abuelo, esto tuvo mucho que ver además en la gestación de esa pyme. Y es un elemento realmente de mucho peso que las estadísticas no reflejan, ¿no?
0: No reflejan. Nosotros tenemos una historia familiar de pyme, te la cuento brevemente. Mi abuelo viene de Francia a fines de 1800. Mirá. Con 16 años, a los 19, le dice a sus padres que va a vender gorras a Villa Carlos Paz. Mira. Pero en realidad le miente, se va al puerto de Buenos Aires, se sube al barco y se va a pelear por Francia por la Primera Guerra Mundial. Mira. A los dos meses le manda un telegrama diciéndole: padre, se ha escuchado el llamado de la patria, perdón, estoy en el frente. Mira. A los dos años sus padres le mandan un telegrama nuevamente y le dicen: vení urgente, tu madre está muy enferma. Cuando llega al puerto de Buenos Aires, la madre está rebosante de salud. La mira y le dice: madre, ¿no estabas a punto de morir? Y dice: hijo, ¿no te ibas a vender gorros a Villa Carlos Paz? Claro. Así empieza la historia familiar de las pymes. Mi padre también, mi padre fabricante de envases plásticos, cuando hace 15 años atrás me dice en un asado, me acuerdo, hacía frío, era un domingo, se me acerca al oído y me dice: hijo, voy a cerrar la fábrica. Yo estaba trabajando en una corporación, yo tenía un puesto gerencial, directivo muy importante, y a la semana me acerco y le digo: lo voy a visitar, mi padre me está esperando. Y digo: ¿me viniste a visitar? Me dicen: hijo. Y yo digo: no, padre, vengo a trabajar con vos, corre, te hacemos un costado que voy a estar palo a palo con vos.
2: Listo.
0: Mi padre, eso, ¿no? Y hoy seguimos manteniendo el estándar y la bandera de las pymes, y yo te cuento mi historia para que se visibilice, pero es la historia de todas las pymes.
2: Claro, claro.
0: Ese es el entramado que vos bien advertís, Nelson, social, productivo. Cuando se cae una pyme, se cae un entramado social, se cae gente que se encontraba todos los días. Se cae el que hacía el sándwich de milanesa para el trabajador, los proveedores, el contador, y todo un entramado. Yo lo relaciono mucho con los clubes de barrio, ¿no? Tiene mucha relación con los clubes de barrio. Es esto que no se ve como un número a primera vista, aunque somos el motor productivo del país, pero sí se ve como ese entramado social que hace que los países donde surgieron y volvieron a crecer se apoyaron en sus pymes por ese entramado también social y cultural, que tiene una importancia, ¿no? Sacar a los chicos de cuestiones, bueno, los clubes de barrio los sacan de cuestiones,
2: sí, claro,
0: que tienen que ver con las drogas. Y en las pymes también pasa eso. La gente encuentra un sentido, cuando hay un proyecto en común, encontramos un sentido, y así funciona la Argentina y va a funcionar si empezamos a volver a creer con las pymes, ¿no?
2: Miguel, así, mira cómo se emociona, ¿eh? Y nos emociona tu relato. Obvio. Miguel, es conmovedor escucharte. Te agradezco muchísimo. No va a ser la última vez que hablemos contigo, ¿sí? Y en vos un saludo a todos los que trabajan en las pymes todos los días, ¿eh? Porque además el dueño de la pyme trabaja a la par de su empleado. Muchas gracias, Miguel. En sentido orgulloso de lo que haces, y un saludo para tu papá y para toda tu familia.
0: Será dado hasta acá, y cuando las pymes se encienden el país. Gracias, bueno. Mesa, gracias por escucharnos.
2: A vos. Qué historia, ¿eh?
1: Sí, interesante.
2: Conmovedor.
1: Original.
2: Conmovedor. Nos vamos, cerramos con un ratito más del pequeño rap y vamos al rateo. Dale, vamos.
4: ¡Movimiento!
2: ¡El pibe!
4: ¡Desafío!
2: A ver quién tira los impuestos más bizarros.

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1: 11:30. La temperatura en la ciudad de Buenos Aires, 12 grados 4 décimas. La humedad, 57%, con cielo despejado.
2: Las consultoras privadas estiman que la inflación de mayo será menor a la de abril.
1: Los indicadores del corte de mitad de mes anticipan una tendencia a la baja y proyectan índices de entre el 2 y el 2,4% para el próximo anuncio.
2: Granaderos y patricios reparten escarapelas en Plaza de Mayo.
1: Amplía Pablo Lugano.
3: Móvil. En el inicio de la semana de mayo y día de la escarapela, soldados del regimiento de patricios y granaderos a caballo entregan la insignia patria en la Plaza de Mayo. Natalia, representante del Ejército Nacional, y César, un representante del Ejército de Brasil, esto dicen al respecto.
4: Realmente mucha emoción, se emocionan mucho, tanto los niños como los grandes también. Para ellos es una emoción enorme recibir la escarapela de un granadero.
5: Soy brasileño, soldado del Ejército Brasileño. Para mí ver militares en la plaza haciendo la nacionalidad con su espíritu de defensa de la patria, para mí es muy bueno, es muy gratificante.
3: Desde Plaza de Mayo, Pablo Lugano, Radio Rivadavia.
2: Aumenta la presión de Irán sobre el estrecho de Hormuz.
1: Informa Rolando Klempert.
6: Irán redobla su apuesta y va por el control total del estrecho de Hormuz. Mientras crece la tensión y colapsa el cese del fuego, el régimen anunció la creación de la Autoridad del Estrecho del Golfo Pérsico, un organismo propio con el que busca administrar de manera unilateral el tránsito comercial y militar en este estratégico paso marítimo. Todavía no está claro qué funciones cumplirá y hasta dónde llegará su poder, pero significa un claro desafío a las amenazas del presidente estadounidense Donald Trump. Vale recordar que antes de iniciar el conflicto, el estrecho estaba abierto y que hoy permanece cerrado totalmente por decisión de los Estados Unidos. Informó Rolando Klempert, Radio Rivadavia.
2: Cruzeiro llegó a Argentina para jugar con Boca por la Copa Libertadores.
1: El encuentro será mañana a las 21:30 en La Bombonera y el equipo de Úbeda está obligado a ganar para no depender de otros resultados para clasificar a octavos de final.
2: Cielo despejado, 12 grados 4 décimas la temperatura actual, 57% el porcentaje de la humedad.
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1: Tengo la camisa negra. Les agradezco muchísimo a la gente de Aura, el ciclo Aura del Teatro Colón, que trae grandes artistas. Hoy va a actuar Maxim Vengerov, que para muchos se considera el mejor violinista del mundo de la actualidad, con Polina Osetinskaya, a las 20. Quienes puedan ir, no lo dejen, no lo pierdan. Así que muchas gracias por la invitación. Grandes cosas que pasan en la cultura argentina. Le quiero agradecer también al maestro Gustavo Moreno, la orquesta allí en Monte Grande, que me mandó el video, fantástico como actor, así que los felicito. Ya los voy a estar visitando y teniendo el gusto de dirigir algunas cosas en algunos de los conciertos de ellos, ¿sí? Y seguimos con mucha atención lo que está pasando con la orquesta del barrio 21-24 allí. No olvidamos ese caso, que son casos significativos de enorme importancia cultural y social. Y también le agradezco mucho a César Paradie la invitación que me ha hecho para ir al Chaco. Nos interesa mucho reflejar estas cosas que están pasando con las orquestas sinfónicas infantojuveniles en la Argentina, que es un movimiento fenomenal, que tiene un crecimiento espectacular y una consecuencia social y artística también de enorme importancia. Muchos serán músicos profesionales en destacadas orquestas y otros se lucirán y tendrán la posibilidad de hacerlo en otras actividades. Con la formación disciplinaria y, digamos, de maduración mental y formación sociológica que dan estas experiencias, que vamos a seguir reflejando aquí en Vamos Rivadavia. Ya seguimos, vamos.
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0: 12.04 la temperatura en la ciudad de Buenos Aires. Nelson, 11:42. 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
1: Mucha repercusión de la nota con Miguel Jakobatsky, le agradezco a Sergio Rubin, que la estaba escuchando con toda atención, y lo vamos a invitar a Sergio una mañana. Además, ustedes saben, a propósito de esto, ya vengo con los trending topics, no puede faltar eso. La semana pasada, tal vez no se le dio la dimensión justa, el Papa León XIV nombró al nuncio en la Argentina. No había nuncio, el nuncio es el embajador del Papa, Monseñor Baraj. Este paso es muy importante porque abre el camino para la visita del Papa. Es decir, lo había dicho Sergio acá, y lo dijo el otro día el arzobispo Marcelo Colombo, ¿no? Sí, que dijo, estamos esperando la designación del nuevo anuncio porque ese es el primer paso que abre la puerta para la visita. No quiere decir que venga, pero es decir, sin embajador del Vaticano en un lugar, el Papa no va. Así que esto es un paso muy importante en el camino de la visita probable, ¿eh? Sigue siendo realmente probable y bastante probable, ¿eh? Del Papa León XIV a la Argentina, lo cual sería una visita que abarcaría Uruguay. Ustedes saben que Francisco nombró al primer cardenal uruguayo. Uruguay no había tenido nunca en su historia cardenal. Y a Perú. Así que atenti con esto. Bueno, muy bien. Temas tendencia, por supuesto.
0: Sí. Muchas modificaciones, Nelson.
1: Cambia.
0: Taché, iba cambiando, tapaba. Si es un lío, yo sola me entiendo acá. Por eso no quiero que miren la desprolijidad. Pero bueno, tenía que tachar y bueno, iba viendo.
1: Sube este, baja lo otro, claro.
0: Claro, y recién chequeé la primera. La puesto número 5, porque yo voy del 5 al 1, le digo al oyente, que ya saben. En el puesto número 5, Walter, está Rufus, que lo comentabas al comienzo del programa.
1: Claro, que lo comentó muy, sí, lo explicó muy bien, Walter.
0: Periodista Rufus, y entre esos dos es el hashtag que se viene manejando y la gente está hablando de esta situación. Periodista Rufus,
1: la gente empezó a hablar de Rufus.
2: Debo confesar que en la panadería lo escuché y me puse a investigar.
0: Es que es verdad, o sea, yo creo que hablaste de este tema y ahí hubo modificaciones. Yo tenía otro. Yo tenía otro en el puesto número 5.
1: Además, porque lo explicaste muy bien, que era un tema difícil.
3: Yo recién pedí un turno para veterinario y me dijo, espera que estoy con el tema de Rufus.
0: Claro, no.
3: Ah, bueno,
4: otro perro.
3: Te llamo luego.
0: Otro perro. Sí, realmente. En el puesto número 5 estaba Minnie por una situación de un hombre disfrazado de Minnie en Estados Unidos.
1: Ya pasó.
0: Walter habló y empezó a hacer tendencia Rufus. Así que si van a la Verdu, ya saben que se toca este tema. En el puesto número 4 la voy a llamar a Caro para que nos explique un poquito el tema de los aumentos del transporte, porque dice AMBA.
1: Eso sí, la gente
0: está re preocupada. El hashtag es AMBA. Los colectivos y los subtes.
4: Claro, los trenes, perdón.
0: Claro. 2%, algo
4: y
0: así.
4: Y es porque la suba de 2% se reflejó hoy en los colectivos, como bien decías, que tienen recorrido en la ciudad y en la provincia de Buenos Aires. Por eso se llama AMBA. Y también en los trenes que incrementan hoy y hasta el mes de octubre inclusive.
0: Perfecto, muy bien, ese es el puesto número 4.
1: Muy bien.
0: Y es el bolsillo de la gente. Claro, muchos enojos.
3: Me da risa que sea AMBA y no sea aumento.
1: AMBA.
4: Porque ya te lo identifican.
0: También, Nelson, ahí tuve que tachar. Por eso iba, venía. Porque el hashtag que estaba anterior era Lilia. Por, bueno, la diputada que hizo un comentario acerca de Mariana Fabiani. Sí. Y este lío que hay en América por la baja del programa de la tarde de Masoko. Entonces, bueno, estaba esa disputa entre los dos.
1: Mira.
0: Me voy al puesto número 3. Estoy repolítica, Nelson.
1: Claro,
0: no me gusta.
1: Tremendo. A ver, qué bien.
0: En el puesto número 3 está...
3: Vos acaso me corresponde. Yo como que pego la patada, ¿viste? Tiro la patada y que se lo dejo a mis compañeros. Hay un fuerte descargo del presidente Luis Milei, por expert. Por expert.
0: Claro.
3: Entonces el hashtag es expert. Por lo que está sucediendo. Sí,
1: sí. No hay comentarios elogiosos.
0: No hay comentarios
1: elogiosos. Exactamente. No creen que por este tema tendencia es buena.
0: Tendencia experta. Dije, ¿qué pasó acá?
1: Malas. Sí, perfecto.
0: Es más, me levanté y era muy temprano, 6 de la mañana, cuando le mando el hashtag a mi compañero para que me diga hashtag expert.
2: Sí, hay que recordar en eso que expert recibe una transferencia de Fred Machado de $200,000 y se pasó como... con Adorni, que sí. no la recibí, que sí, pero era 1,000,000, que era por una consultoría para una minera de Guatemala. Bueno, sí.
4: La diferencia es que Fred Machado no era una jubilada.
2: Claro, exactamente.
0: Pero igual el tema es que Milei sale, lo usa como para de nuevo atacar a los periodistas.
1: Sí,
0: claro.
1: Sí, sí,
0: pero él fue una campaña.
1: Sí, lamentable.
0: El descargo lo hizo primero en la red social ex, así que ex pajarito.
1: Perfecto,
0: exacto,
1: muy bien.
0: En esta red social.
1: Muy bien.
0: Me voy al puesto número 2, Nelson. Estamos todos con escarapela porque es el día de la escarapela. Así que semana de mayo, triunvirato, día de la escarapela. Bueno, todo lo referente a el día que se aproxima. Perfecto. El 25 de mayo. Sí, River, nada. Sí, nada, nada.
5: Belgrano, no.
2: Y Boca, menos.
0: Pero me voy al puesto número uno.
1: Número uno, a ver.
0: Me voy al puesto número uno, porque ahí vi, viste, un poco de fútbol. Dije, bueno, acá que me salve Tucci.
5: Claro.
0: Argentinos versus Belgrano fue el partido. Un hashtag que era Enzo Pérez, posible primero en el podio, pero le ganó Belgrano. O sea que el puesto número uno es para Belgrano, el hashtag que se está utilizando con respecto, bueno, a esta polémica.
5: No Manuel Belgrano.
2: Belgrano de Córdoba, que va a jugar la final con River.
0: El penal polémico de... Enzo Pérez.
2: Sí, Enzo Pérez que le regaló el penal a Thiago Cardoso ayer.
1: Enzo Pérez tira así los penales.
2: Es increíble que un jugador con la experiencia de Enzo Pérez haya pateado un penal así. Los hinchas argentinos están que trinan con Enzo Pérez. Aparte, un jugador ya de 40 años que está en los últimos pasos de su carrera. Terminar de esta manera es triste para mí.
0: Muy triste.
1: Mamita,
0: quieras o no, te informan las tendencias porque es lo que pasa en esta...
2: Pero hablan de Belgrano y no de River.
1: Totalmente.
0: Claro.
3: Bueno, ya fue el sábado.
0: Voy a hacer el repaso.
3: Qué buena que soy.
1: Perfecto.
0: Quedó así. Rufus, en el puesto número 5, Rufus. Amba.
3: No,
0: Expert. Día de la escarapela y Belgrano.
1: Muy bien, fantástico.
3: Yo estoy hablando de otros temas, pero bueno.
1: Totalmente.
0: Para mí era más interesante Martín Fierro.
2: Y bueno.
3: Pero hoy, mañana.
0: Mañana.
2: Tengo un regalito, Nelson.
1: Vayan a la panadería bien orientados.
0: Ahora viene un momento especial.
2: Tengo un regalito, Nelson. Y te lo voy a dar para que lo puedas abrir.
0: Sé
2: si quiere mostrarlo acá, pero te lo voy a ceder para que sea un amuleto para esta noche, para el Martín Fierro.
0: Sí, por favor.
3: Abrí
2: eso, Nelson. Abrilo y mostralo, Nelson.
3: Que lo abra.
0: ¿Qué pasa, Lara?
1: No, es tremendo,
0: A ver,
1: Hay dos.
2: Nelson.
0: Ay, es muy lindo.
2: Nelson,
0: astronauta. Nelson
1: Castro. No, totalmente. Mira.
0: Ahí le contamos a la gente que no está viendo.
1: Mira.
0: Son dos muñequitos de Nelson.
1: Espera, que además sé que se habían agotado.
2: Sí, obviamente.
1: Ahí está.
2: Espectacular.
1: No, increíble. Al pibe que los hizo, que realmente. Que sé que le va muy bien, pero.
0: Qué genial.
2: Espectacular. Eso es Nelson Mara repisa. Sí. Está bárbaro.
0: Al lado de Martín Fierro.
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1: Me contaba ahí Jerónimo Sánchez que le habían pedido para alguno y habló con el pibe que lo hace.
2: Estaban agotados. Sí.
1: Increíble. No, le mando un beso.
4: Esta noche te va a la
3: solo
2: mesa.
3: Solo vos, Nelson,
2: lo verás. El Nelson Armstrong es espectacular.
1: Bueno.
2: El Nelson Armstrong fue el último en salir. Y después el reportero de guerra.
1: Muy bueno. Muchas gracias, muy divertido. Bueno, perfecto. Mamita, las cosas que pasan acá. Bueno, vamos con los apuntes finales. Dale, Juan Manuel. Ya que
2: Dale. Entradas para la final del torneo Apertura se van a empezar a vender a partir de mañana en deportic.com. Se estima entre 20 y 25 mil localidades para cada equipo. Y ya los hinchas de River que quieran ir a Córdoba saben que los vuelos han aumentado. $500,000 el vuelo más barato para volar el domingo a la mañana.
3: Que me falte pagarle a mis hijos un pase.
2: Y bueno, el pasaje en colectivo es un poco más económico, pueden ir y volver por $80,000, así que seguro muchos hinchas de River van a elegir esa vía, y obviamente también hay muchas agrupaciones que reúnen hinchas o socios de River para poder ir, pero mañana ya salen las entradas a la venta. Veremos el precio, veremos el valor, pero sin duda es el Mario Alberto Kempes, va a estar lleno. Mañana va a jugar Boca por la Libertadores, partido clave frente a Cruzeiro, 21-30 en la Bombonera. Boca que puede quedar afuera esta semana de la Copa Libertadores, pero tiene que ganar mañana. Así que
6: trámite.
2: No. Es una realidad. Tiene que ganar el equipo de Boca.
7: Estamos obligados.
1: Perfecto, muy bien. Carolina, dale.
4: Bueno, vamos con dato final de ISEPSI que mide lo que sucede en los barrios, puntualmente el consumo y lo que pasa con los precios de los alimentos, donde al registrar lo que pasa en las verdulerías, en las carnicerías, bueno, el índice le dio medianamente similar al INDEC, pero en materia de números un poquito más elevado. Por ejemplo, en la variación acumulada de este año, 8% arriba, cuando hablan de lo que pasa en una verdulería, 25% arriba en la carnicería y hablamos siempre de precios, 11% en lo que pasa en el almacén. Pero lo que más preocupa en este informe de ISEPSI tiene que ver con el endeudamiento. Hemos hablado mucho al respecto, pero principalmente aquel que no está asociado con canales formales, es decir, que no se mantiene con un banco y que se mantiene tal vez con una billetera o con personas o con otro tipo de entidades, que asciende al 59%. Es decir, estamos hablando de 6 millones de hogares que hoy están endeudados en nuestro país. Ese es un numerazo.
7: Qué tremendo la deuda,
4: Sí.
7: Tener deuda te desespera.
4: Y sí, las deudas que son para pagar puntualmente lo que tiene que ver con alimentos, o una tarjeta de crédito y hasta servicios públicos domiciliarios.
7: Sí, sí, generalmente te terminas endeudando con cosas básicas. Uno no se arriesga a comprar, voy a comprar propiedades, auto. No, con la vida diaria.
1: Para pagar deudas,
7: tarjetas.
1: Además,
4: Y ahí se arma una rueda que es muy
1: tremendo.
4: Difícil de salir.
1: Dale, Walter.
6: Sí, Nelson, parece que, al parecer, el gobierno dio marcha atrás, esto es por lo menos es lo que están diciendo en el Senado, con la designación o con la elevación de 3 candidatos a jueces. 2 de ellos que responden a Claudio Chiquitapia. Son Alejandro Cataña y Juan Galván Greenway. 2 pliegos que fueron presentados dentro de los 80. Hubo audiencias donde ninguno de los legisladores de La Libertad Avanza objetó absolutamente nada de estos 2 candidatos, pero ahora está diciendo el oficialismo que no los quiere, digamos, como jueces, no los quiere ascender. O sea, que de alguna forma trataría de frenar el pliego. El tercero es más polémico, si es que oficialmente se confirma, porque se trata de María Verónica Micheli, que es postulada para un tribunal oral en lo criminal de La Plata, pero al parecer lo quiere dar de baja solo porque es cuñada de Hugo Alcorá Damón, el periodista de La Nación, el colega de La Nación, obviamente que ha llevado muchas investigaciones serias adelante, entre ellas el caso Libra, y vamos a ver si esto finalmente se confirma, porque es información extraoficial que está dando a conocer el oficialismo, pero hay que seguirlo muy de cerca porque estamos hablando de una cancelación o una censura nueva que tiene que ver con el periodismo, ¿no? Nuevamente.
1: Tremendo, ¿eh? María Eugenia.
7: Bueno, vamos con una noticia linda.
1: A ver, sí.
7: Y un poquito de folclore.
1: Mira.
7: Porque el señor Matías Almeida, ícono de River, que jugó también 2 mundiales con Argentina, regresó a Azul, que es su lugar natal, y participó de una celebración y mostró sus dotes como bailarín de malambo.
1: Mira, tremendo. Qué bueno.
7: ¿Lo quieren ver y escuchar?
1: Mira, qué bueno.
7: Bueno, ahí lo tenemos. Miren qué lindo.
1: Muy bueno.
7: Miren qué bien.
1: Sí, señor. Muy bueno.
7: Muy bien cómo baila.
8: Lindo.
7: Estamos viendo ahí cómo está tirando los pasos de malambo. Lo invitaron a una boda y él hizo ese momento con un señor que también se animó. Le pusieron súper mensaje divino, un genio dentro y fuera de la cancha, orgulloso de sus raíces siempre.
4: La gente de Malevo ya lo está mirando con gusto.
7: Claro, dicen, tenemos uno nuevo. Él viene de, salió de técnico del Sevilla, ¿no, Juanma?
2: Sí.
7: Y ahora...
2: Ahora lo quiere el Rayados de México.
7: Eso,
2: pero,
7: de Monterrey.
2: Pero sí, estuvo en Sevilla hasta hace muy poco tiempo y, bueno, siempre que puede vuelve Azul. Matías Almeida es una gran persona.
7: Sí.
2: Además, un gran técnico y siempre está ahí cerca de su... Sí.
4: Había dirigido en México, ¿no?
2: Había dirigido en México, sí, le fue muy bien.
1: Alguna vez lo entrevisté y vamos a ver si lo llamamos alguna otra vez, Richard, porque él contó una historia muy profunda de los futbolistas, de la depresión que sufrió cuando dejó de jugar al fútbol, que es un tema que habitualmente no se maneja.
2: Tal cual.
1: Que es un tema choqueante, ¿no? Para el jugador de fútbol que está en la cúspide y otro día terminó su carrera y se terminó.
4: Porque es joven, además.
7: Y tener aparte una alternativa de trabajo. Bueno, sí, ¿qué es lo que le pasa al arquero de River? Sí, que lo vemos en las aulas, en la agua. La verdad que eso me pareció divino.
1: Maravilloso.
7: Claro.
1: Vamos a ver si lo llamamos, Richard, a Matías Almeida. Vamos a ver si lo llamamos.
7: Sí, buen entrevistado.
1: Muy, muy interesante. Perfecto, vamos Rivadavia.
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0: Sí, Nelson. Y bueno, el premio de Ana Mellino se lo lleva Gabriel. 546. Estén atentos porque mañana vamos a tener más premios, Nelson.
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0: 12:04, momento hermoso de la mañana, en una hermosísima mañana de lunes con la cual comenzamos la semana de mayo. ¿Qué tal, Cristina? Bella mañana, ¿cómo estamos?
1: El día está vestido de los colores de la
0: esperanza. ¡Qué lindo! Mire qué, qué poesía de pozo.
1: Sí,
0: el día vestido
1: increíble.
0: De los colores patrios, realmente. Efectivamente, cuánta reminiscencia lo que se estudiaba
1: increíble.
0: Semana de mayo en el colegio.
1: Estamos
0: cada uno de los
1: en la
0: días.
1: Sí.
0: Tanta
1: pavada.
0: Totalmente, efectivamente. Que tiene cosas de la historia lejana y reciente. Fue en el comienzo de la semana de mayo cuando Cristina Fernández de Kirchner anunció la candidatura de Alberto Fernández.
1: Hoy concretamente. No, el 18 de mayo.
0: El 18,
1: fue.
0: Exactamente.
1: Tenés razón, así fue el día de la escarapela.
0: Así fue. Ella dijo, hoy comienza la semana de mayo. Y es decidido que sea Alberto Fernández de Kirchner.
1: Vos fijate que hoy no puede hacer eso.
0: No. No está donde debe estar.
1: Hoy no puede hacer eso. No tiene el... O sea, y leía... los números, las últimas votaciones que hubo en el Congreso llegaron a mostrar a la bancada K reducida a 11.
0: Sí, por supuesto.
1: A 11.
0: Por supuesto. Es así, ahí hay todo un desafío. Bueno, miremos lo que está pasando en la provincia de Buenos Aires con todo el enfrentamiento a Kicillof, la interna.
1: Ella va a buscar que... obstruirle el camino.
0: Totalmente.
1: El viernes, Kicillof intentó, creo yo, enviar señales de diplomacia o recomposición, diciendo viva...
0: Sí.
1: Eva, Perón y Eva, viva sí. Néstor y Cristina. A Cristina no le alcanza. Cristina o te ve de rodillas o te tacha.
0: Por supuesto.
1: Esto es así.
0: Por supuesto.
1: Ella no... En su liderazgo es totalmente fulminante. Lo que pasa es que no estaría reconociendo la nueva realidad.
0: Exactamente.
1: O bien está tratando de hacer valer lo último que le queda de poder. Pero hoy el peronismo está fragmentado.
0: Sí, absolutamente. ¿No?
1: La política argentina
0: está fragmentada.
1: Es un archipiélago.
0: Puf,
1: en este momento.
0: Muy buena definición. Sí,
1: Lo disimula el poder.
0: Sí.
1: ¿Por qué? Porque si vos te pones a ver, la provincia de Buenos Aires está loteada. Y yo después me voy a meter con eso. La propia alianza de gobierno, vamos a decirlo así, el gobierno y sus aliados también empiezan a crujir. O sea, esto, viste, son capas en movimiento y veremos cómo la dinámica absorbe estas divisiones, porque estamos en una dinámica brava,
0: sí,
1: brava,
0: muy difícil.
1: Que dispara para cualquier lado. Entonces, hay que ver cómo esto se empieza a relacionar, todos estos vínculos rotos, cómo se relacionan con la dinámica política. Vos sabés que a veces una decisión emocional mueve un montón de piezas.
0: Pues muchísimo, y es la causa de grandes problemas. Hoy estamos teniendo uno.
1: Digamos. O sea, y en esta situación, viste, los tiempos generan mucho daño.
0: Mucho daño. Yo, y por supuesto ya vas a estar hablando de esto, lo veo con muchísima preocupación, todo porque es tan en espejo entre lo de Milei y lo de Cristina lo que tiene que ver con las personalidades, ¿no es cierto? El factor, personalidades patológicas, claramente, ¿no es cierto? De la irascibilidad, el general miedo, Cristina hacía eso también, ¿no es cierto? Siempre me acuerdo una vez un gobernador, ¿te acuerdas de aquellos reuniones que Cristina semanalmente hacía con Cadena Nacional en el momento de la última parte de su gobierno, ¿no es cierto? Que toda la semana hacía una cadena a las 6 de la tarde y que llamaba a los gobernadores y todo eso, esa puesta en escena. Alguna vez algún gobernador en off viene y me dice, mire, le voy a confesar, efectivamente, dice, ustedes se quejaban por el maltrato hacia los de afuera, no saben el maltrato hacia los de adentro. Veníamos de Cristina, ni nos saludaba.
1: Ahora vos fijate que no sé si decirte que veo un espejo ahí con Milei, porque Milei justamente delega la política.
0: Bueno, Sí, sí.
1: O sea, Cristina mandaba a ella y el presidente delega la política. Cuéntame. Delega la parte, el ejercicio de esa parte del poder.
0: Y es un gran error. Lo marco en cuanto a ver sus desbordes, ¿sabes? Que es un tema que le genera tanto daño. Si alguien le dijera, mire, si usted cree que esto afecta a terceros,
1: sí, eso
0: empieza a ser al revés. Pero bueno.
1: Es una pena. Porque aparte el presidente había dicho, ¿te acordás que había dicho? Voy a dejar de
0: ¿te acordás? Efectivamente,
1: enojarme porque enojan. Prefiero que estén los argumentos.
0: Totalmente.
1: Y el tema duró poco. En fin.
0: Sin duda. El otro día, en esa maratón de entrevistas que dio...
1: A mí no me gusta cuando el presidente empieza a insultar
0: a la gente, ¿no es cierto?
1: No.
0: En el contexto...
1: Es muy feo.
0: Totalmente decir cosas... Sensata cuando dijo, no estoy contento con la inflación, estoy reconociendo que la gente lo está pasando mal, vos decís... Pero mira, es un valor.
1: Eso estuvo
0: decir.
1: Bien.
0: Estuvo bien.
1: Sí.
0: Qué pena que... Mira, eso fue una parte mínima para después dedicarse a esto del insulto a Débora Plaque, que fue lamentable.
1: Lo que pasa es que... Y en esto sí hay un correlato en el poder en general. Hay un momento donde culpan a los periodistas por los hechos.
0: Claro, así es.
1: Para no enfrentarlos.
0: Exactamente,
1: hechos.
0: Así es.
1: Porque la realidad es que hoy el gobierno está queriendo disimular algo indisimulable.
0: Correcto.
1: Porque más allá de lo que personalmente crean, está el impacto político. Y el impacto es real. No tiene que ver con...
0: Absolutamente. Con el periodismo. Bueno, mi querida amiga, así que intensa mañana, intenso mediodía, te va a tocar primera comienzo de la tarde.
1: ¿Te veo esta noche?
0: Ah, sí, eso va a ser el gusto, lo lindo va a ser ver a Cristina y a tanta otra gente.
1: ¿Qué vamos a lucir? ¿Jaquet y galera?
0: No, el traje azul, voy, los acompaño y los saludo. Yo me divierto mucho y voy a, siempre digo, a felicitar a los que ganan, que se lo merecen.
1: ¿Y por ahí ganan ustedes o no? Compiten, hoy no, ya no compito con vos, ¿viste?
0: Ah.
1: Compiten el noticiero de Telefe, el de América y Telenoche.
0: Y Telenoche, así que realmente siempre le digo a todos cuando voy a esta cosa, voy y felicito a los que... No, porque viste que hay en el colectivo, en el ideario de la gente, hay que se genera esta cosa, esta rivalidad. Todos somos parte de un mismo colectivo y una vez gana uno y otra vez gana otro.
1: Sí,
0: y
1: yo lo vivo igual. Vos sabés que aparte me toca una terna bastante rara porque nominaron a Camino a Casa en periodístico.
0: Claro, claro.
1: Que a mí me puso contenta porque en efecto es el género de entrevista, pero los otros dos programas son más políticos y,
0: claro,
1: y más
0: claro,
1: duros.
0: Claro.
1: Entonces ahí es como que la atención
0: totalmente.
1: La diferencia entre los géneros, pero yo voy chocha y contenta de que nos hayan nominado, ¿qué querés que te diga?
0: Yo sí, lo que lamento, ayer escribí un artículo muy interesante, Marcelo Stiletano, sobre esto, ¿no? La falta de la ficción, porque realmente es una cosa... a mí me gusta mucho cuando vos veías a los artistas, esto y aquello, y el hecho que la televisión argentina... Que la Argentina hace buena ficción. Hoy están todas en Netflix, ¿no es cierto? Que no la tenga,
1: bueno,
0: es una pena, ¿no?
1: Yo no sé si en algún momento migrará el premio también a ficción, metiendo en la misma bolsa todo lo que se haga en streaming y en televisión y eventualmente en cine, porque tenés que contener a ese tipo de producción.
0: Sí, claro.
1: El tema es que a mí me lo había dicho hace años un experto cuando hablamos de la convergencia, me dijo, la televisión de aire va a quedar más que nada para los eventos en vivo.
0: Sí, claro, claro.
1: Y para
0: claro.
1: los big shows.
0: Sí, sí, sí.
1: Y es tal cual.
0: Tal cual me ocurre.
1: Primero, fíjate que lo primero que se fue de la tele son los programas de investigación.
0: Sí, sí, sí.
1: Yo tuve un programa de investigación allá por el 98,
0: sí,
1: en
0: sí,
1: el
0: sí.
1: 9. Sí. En ese momento eran un éxito.
0: Sí, un furor.
1: Un furor, sí, ¿te acordás que estaban... Edición Plus, Telenoche Investiga, yo hacía Zona de Investigación, que ganamos muchos premios. Después se fueron. Después lo que se terminó son los programas políticos en el aire.
0: Sí, hoy fueron al cabo.
1: Hoy solo quedan los noticieros.
0: Sí, sí.
1: O sea, la política migró a los canales de noticias y la ficción migró a los streamings.
0: Sin duda.
1: Entonces vos tenés programas de magazine, de entretenimiento, noticieros más generales.
0: Claro, claro.
1: Es lo que quedó
0: sí,
1: en
0: sí,
1: el
0: sí,
1: aire.
0: Sí, sí, sí, sí. Por eso es interesante lo de Mario Pergolini, la vuelta de Mario, el tipo sí, de programa que hace, que es un programa muy lindo, ¿no?
1: Me encanta el programa.
0: Sí, a mí también, le digo a Mario, la verdad que está una cosa fresca, linda, realmente, ¿no? Y desde el punto de vista de hoy, lo que representa la televisión con todas sus dificultades, lo cuento porque se lo dije, es decir, objetivamente, ¿no es cierto? Nosotros que trabajamos en el medio, nos interesa que a todos les vaya bien, porque la gente no sabe, a lo mejor no dimensiona qué importante que nos vaya bien a todos, porque eso genera más trabajo para todos. La salida de Darío Turobelsky de Telefe creo que es una mala noticia para
1: mira,
0: la industria.
1: Sos brujo
0: como
1: porque
0: tal,
1: me
0: ¿no?
1: acaba de entrar un mensaje de Darío.
0: Ah, mira, mandale un saludo.
1: Que me acaba de escribir Darío Turobelsky que... nada, es una persona que conoce la televisión desde abajo, porque se hizo desde abajo y tuvo un paso brillante de talento. Y voy a decir algo más, de humanidad.
0: De humanidad, todo el mundo me habla, lo conozco de saludo, nada más, ¿no?
1: Un ser humano maravilloso, yo le estoy muy agradecida porque a mí me acompañó. Creo que si no hubiera estado Darío hubiera sido diferente todo lo que fue mi cierre de ciclo.
0: Mira.
1: Y le debo a él también creer en Camino a Casa.
0: Claro,
1: porque
0: claro.
1: Él me dijo, este es un programa que a la gente la va a hacer sentir bien en su corazón.
0: Sí.
1: Tenía razón.
0: Siento. Así que... mira, le escribí el otro día, le digo eso, objetivamente, desde el punto de vista de la industria, esté en A, B, C, D... que Turobelsky no esté más en el Telefe, digamos, no es una buena noticia para la industria como tal, es una pena.
1: Sí, y estoy segura de que donde vaya o haga lo que haga va a irle bien y va a brillar porque tiene las dos patas,
0: lo
1: el talento y la expertise, pero también lo humano, ¿viste?
0: Sí, sí. Que es muy importante.
1: No

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0: Acá estamos. Me encanta decirlo así. Podemos ser héroes por un día. ¿Qué vamos a cambiar hoy, ¿Qué vamos a hacer para que nuestro entorno esté mejor, para que nuestro ánimo esté mejor, para que tengamos más sentido para salir adelante? Pase lo que pase, en medio de lo que nos toque, ¿no? Porque a veces hay que aceptar eso, ¿viste? Para negociar ahí con la vida y saltar y arrancar de nuevo. Y es lunes, es el día del arranque, amigos queridos. Pero miren qué lindo día. Luquita, abrí la ventana.
1: Sí, la abro.
0: ¿Qué te parece?
1: Dale.
0: En una época, Nachito Ortelli abría la ventana, claro, y los pases con el
1: lo que pasa es que ahora el director, nuestro Pablo Trapero, tal vez le moleste.
0: No tenemos que abrir
1: luz.
0: A veces el reflejo.
1: ¿La puedo abrir, Pablo?
0: Sí, puede ser, Pablo. Hago. Mira cómo se ríe aquel. Mira lo que es este sol.
2: Y está para aprovechar,
0: hermoso. Es una belleza, mira eso.
3: Despejadísimo,
1: ahí está.
0: Es una belleza el sol.
1: Sí. Y nuestra enredadera del patio ya empieza a tomar un color de bordó y después clarito y ya se cae toda.
0: Mejor época del año, vengan de a uno si ahí me está. Lo quieren discutir. No, el que quiera pensar que la primavera es mejor lo puede pensar, pero la verdad este día es una maravilla. Feliz día de la escarapela, amigos.
1: Feliz día.
0: ¿Cómo les va? Hola, Gus.
4: Muy bien, ¿qué tal? Muy buenos días.
0: ¿Qué tal ese finde?
4: Pero fantástico.
0: Ay,
4: por suerte.
0: Qué maravilla.
4: Sí.
0: ¿Hubo deporte?
4: Hubo deporte, sí, afortunadamente.
0: Vamos.
4: Sí, el clima acompañó, así que familia, deporte.
0: Sí, yo también entrené los dos días, descansé un poquito.
4: Pero eso no es deporte.
0: ¿Cómo que no?
1: ¡Qué tupé! Un tipo que se sube a la bicicleta una vez al año le viene a decir a la señora Pérez que desayuna fuerte y que va a entrenar en el poco horario que tiene.
4: Yo asocio el deporte a lo recreativo.
1: ¿Eso no es deporte, dijo?
4: Yo asocio el deporte a lo recreativo. Eso es una muy buena
1: voy
4: actividad física.
2: Pero entrenar también es recreativo.
0: Claro, sí.
1: Además,
0: sí,
1: es bueno para el salud.

0: al doctor Zen.
1: Es que hay una grieta, ¿sabes que hay una grieta? Porque generalmente el que le gustan los deportes recreativos detesta el gym.
2: Y no, yo amo, a mí me gustan las dos cosas.
1: Pero también es recreativo el gym.
0: No se note, te están estafando. Me gustan las dos cosas. Hola, Sol.
2: En fin,
1: no, depende de cada uno.
2: Es una conversación.
1: Para mí es actividad física.
2: No es descalificativa.
0: Aparte es cardio también, casi cinta.
3: O tenis.
2: Golf.
1: Sí.
0: Pero no
1: sí,
0: vas,
1: sí,
0: pero sí. Con el golf, querido, no vas a sacar ningún músculo, nada.
3: Sí, ¿cómo que no?
2: No, pero.
1: Pero es muy bueno el golf.
3: Es muy bueno, aparte caminás muchísimo.
2: Caminata, por un lindo espacio.
1: ¿Y sabés que trabajan mucho los que juegan al golf la torsión?
2: Y la cabeza.
1: Pero sí, pero esa parte de la torsión sí, claro, de las obvio. Posiciones es un laburito.
0: Obvio. Y después puede bailar bien la samba,
2: la tolerancia a la frustración.
1: Sí.
2: Importantísimo. Sí, ¿no?
0: Pero eso está en todos los deportes.
2: Todos, claro, por supuesto.
1: En lo que yo hago, en el fitness y cardio y funcional, porque hago de todo, lo que hay es una disciplina.
0: Me encanta bien, el funcional.
2: Todo ese...
1: Total. Y la disciplina te ayuda en la vida.
0: Claro.
1: Vos, la disciplina que genera el deporte te ayuda en la vida. Tucci, estamos metiéndonos en tu campo, porque esto es tuyo.
0: Es tuyo.
3: Sí, la verdad que...
1: Salda vos.
3: Con
1: deporte
3: mucho deporte,
1: no es deporte.
3: Sí, claro que es deporte. Todo lo que sea para mejorar la calidad de vida en la actividad física...
1: Es deporte.
3: Es deporte.
1: Ya está.
3: Es deporte.
1: Ahí está.
3: Y obviamente tuvimos un fin de semana de mucho deporte, de mucho fútbol. Yo estuve de cancha en cancha porque el sábado estuve en el Monumental. Ayer estuve en la Paternal, en la cancha de Argentinos Juniors. Vi las dos semifinales y la verdad que fue un lindo fin de semana porque me parece que tuvimos partidos por demás interesantes. La clasificación de River ganando 1-0, le dieron dos penales, los dos penales fueron. Central venía con mucha polémica por las decisiones arbitrales, un buen arbitraje de Nicolás Ramírez, por ahí le faltó sacar alguna tarjeta, pero en definitiva River terminó clasificando merecidamente. Y ayer lo de Belgrano fue una locura. Belgrano estuvo a un minuto de quedar eliminado, lo empató a los 49 del segundo tiempo y después estuvo consecutivamente dos veces, si Argentinos convertía el penal, lo dejaba fuera, resistió y se metió en la final. Y ahora el domingo vamos a tener una final extraordinaria en
1: épica,
3: Córdoba.
1: Épica. Épica va a ser. Lo que también me está pasando, no sé si a ustedes, que estoy reaccionando a que estamos por tocar la mitad del año, chicos.
0: No, sí. Ni me hables.
1: Y el fin de semana dije, ay, qué cortito. Y ya estamos en la semana de mayo, ¿qué?
0: O sea que el mes que viene es la mitad del año y dentro de cuatro minutos estamos en la rural.
1: Claro,
2: una vaquita.
0: Es lo que yo espero todo el año. Amo la rural, el ruralismo.
1: No me hagas acordar que ya estamos encima de la rural.
2: Es paradójico, porque queremos que llegue el viernes, pero después ya nos damos cuenta que ya estamos a mitad de año y nos arrepentimos.
0: La gente quiere todo el tiempo que sea fin de semana y espera y adelanta la semana.
1: El ser humano es así.
0: Y después cuando te diste cuenta, llegaste acá.
1: Dios
0: y
1: mío,
0: estás acá.
1: Te pasa la vida, dice la otra.
0: Claro,
2: esto es un tango,
1: Bueno, pero ¿cómo llega la vida con este día? Es otro cantar.
4: Divino, sí, bueno, se disfruta.
1: Sigue así.
4: Cielo despejado, sí, 16 ahora la temperatura, 45 la humedad. Mañana a ver la mínima 5 grados, máxima de 17, más o menos como hoy.
1: O sea, esta noche se va a sentir el frío.
4: Sí. Va a estar fresquito.
2: El
4: strapless, yo te dije que te abrías algo.
1: El strapless.
0: Viste que para ver cómo te vestís, depende de cuando no saliste, yo miro por la ventana. ¿Viste?
1: Pero en la televisión, en los estudios, no hay estaciones.
0: A eso iba.
4: Está lindo ahí.
0: Pongo Rivadavia todas las mañanas, apenas me levanto. Lo veo a Tucci, como muy de cordero o de plush, no sé. Estaba con Nacho Ortelli y Claudio Rico con una campera inflable, parecía un
2: digo,
1: la Artemis estaba.
0: Claro, y yo digo, ¿qué está pasando en el estudio de Rivadavia?
3: No, y aparte a las 9 de la mañana hace más frío que a las 7.
4: Sí.
0: Está confirmado.
3: Está comprobado.
4: Sí, baja la temperatura a esa hora.
0: Mirá.
4: Sí, sí.
0: Bueno, así que bueno, hoy vine con media polera.
4: Muy bien.
1: Bueno, amigos, un montón de cosas están pasando. Está re caliente el tema político, el tema judicial. Puf, si les contara. Pero todo junto no se puede. Vamos de asorbito. Así es mejor. Sirenita querida, todo suyo. 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La cosa está que arde, Es así, la cosa está que arde, porque en medio del deterioro evidente por el caso Adorni, no solo emerge como nunca la interna eterna del gobierno, sino que también empiezan a aparecer alertas por dos vertientes, muy importantes las dos. Una, la principal socia política del presidente, que es Patricia Bullrich. Y otra, el principal aliado parlamentario, que es el PRO de Mauricio Macri. Este fin de semana, la interna entre Santiago Caputo y, en este caso podemos decir, Martín Menem o los Menem que responden o se alinean tras Karina Milei, tuvo un episodio encarnizado que no tiene antecedentes. Fue una batalla a cielo abierto en la red X. Yo no quiero explicar el detalle técnico de por qué suponen, pero más o menos sería así. En una cuenta llamada Periodista Rufus quedó expuesto un link de Instagram de quien supuestamente había publicado ese contenido y llevaba al usuario de Martín Menem. Y esta cuenta se dedicaba prácticamente en forma constante a limar al asesor presidencial, en lo cual Santiago Caputo vio la prueba irrefutable de ataques contra su persona para que deje su cargo, pero también de ataques contra el plan económico y contra varios miembros del gobierno. El presidente de la Cámara de Diputados, Martín Menem, negó la autoría de esa cuenta. Ensayaron un argumento de desligar lo que pasó en algún community manager, aparentemente. Pero lo cierto es que estuvo al tope de las tendencias de Twitter durante el fin de semana. Y bajo una lluvia de críticas, lluvia ácida diría, que volvieron a mostrar el poderío en redes de las llamadas fuerzas del cielo, que son los cibermilitantes de la Libertad Avanza que responden a Santiago Caputo. Y con la importancia que le da el presidente al ecosistema digital, porque por ahí, para los que analizamos la política, no siempre lo que pasa en X es algo que merezca la pena contarse en el análisis político. Pero en este caso, importándole tanto al presidente ese ecosistema, que él ve también en la base de su propio surgimiento, es impensable que esto no haya hecho crujir todo el andamiaje interno. Santiago Caputo, por su parte, creo que encontró la oportunidad de dejar expuestos a sus adversarios. Pero la interna no es nueva. No es algo que ustedes no conozcan. El problema con la interna histórica del gobierno es que se convirtió en orgánica. Es casi tan orgánica como el organigrama de ministros. Es orgánica. Y como todo problema crónico, lo que se hace orgánico y se convierte en crónico, se manifiesta de distintas maneras ante cualquier movimiento importante. El tema es que ahora afloró como nunca, porque lo que había aquí era probablemente una avanzada del sector karinista para tratar de desplazar del todo a Caputo. Y el caso Adorni, con todo su deterioro y con la crisis política que generó, abrió endijas que probablemente antes no existían. Y en esa debilidad intrínseca que ha generado este caso, aflora de nuevo la interna, pero evidenciando una nueva fase, que es una ruptura hasta en las formas de lo que parecía en apariencias amalgamado. En apariencias, porque estos rivales se mostraban juntos compartiendo escenarios políticos, aunque todos sabíamos que no se pueden ni ver. Y sin embargo, ahora esto quedó expuesto ya cara a cara. Entonces es un nuevo hilo de tensión para la propia Karina Milei, que se mantuvo en un notorio perfil bajo y en silencio toda la semana. Cuando había empezado el tema Adorni, ella misma iba con el jefe de gabinete a todas partes, pero esta semana ella estuvo con bajo perfil, sin aparecer en la escena pública, sin volver a ejecutar una ratificación de algún tipo. El tema Adorni también fue la gota que rebalsó el vaso para Patricia Bullrich, que ve pasar los días y suma impaciencia ante el retardo del jefe de gabinete para presentar su declaración jurada, como había adelantado el propio presidente hace 12 días, diciendo: Manuel ya tiene los números, ya la va a presentar. Bueno, la senadora advierte que esta crisis ya empieza a hacer dudar hasta sobre la reelección del presidente, que era algo que todos consideraban un hecho. Y dueña de su propio capital político, con la mejor imagen a nivel nacional, salió a desmarcarse. Primero de la defensa monolítica al jefe de gabinete, pero ahora parece estar dando un paso más, pidiendo una negociación con el PRO, que no se rompa con el PRO. Hoy publicó una nota en este sentido Ignacio Ortelli. Puedo dar fe de mucha de la información que aparece en esa nota, por mis propias fuentes, pero también de que esto, aunque no tenga la intención de ser un desafío, por el hecho de oponer una posición diferente, es un desafío, quizás, sin duda, diría, no quizás, sin duda, al armado político de la hermana del presidente. Y Bullrich lo sabe, porque no llegó hace 2 minutos a la política. O sea que para hacer esta movida tiene que ser consciente de que no hacerla tiene más costos que hacerla. Porque es una movida que tiene costos, que le genera desconfianzas internas, chirridos en las puertas. Pero cuando un dirigente político con tanto seniority hace una movida de desmarcarse, es porque considera que no desmarcarse tiene más costos que desmarcarse. Por lo pronto, para su propio capital político. Es decir, yo no soy así. Yo no creo que una persona que no presenta la declaración jurada actúa bien. Yo no voy a proteger a alguien sospechado. Esto es lo que está haciendo Bullrich. Y al hacerlo está dejando en evidencia al que no lo hace. Lo que pasa es que también sabe que con el electorado, por lo pronto, más cercano quizás a su propia figura, enojado, el gobierno se va a ver más necesitado de alianzas. Entonces, en este planteo, lo que Patricia Bullrich parece leer en el regreso del expresidente Macri y en las versiones de una candidatura, ella parece leer en realidad la defensa del territorio de la ciudad por parte del PRO, más que nada. Probablemente eso hace un par de meses hubiera sido inconcebible para la Secretaría General de la Presidencia, que luego de la situación de Adorni la habilitó a Bullrich a salir a pelear por la jefatura de gobierno. Y yo no estoy en dudas de que, sin dudas, reitero, los gestos de independencia que acumula Patricia Bullrich son observados con desconfianza por los carinistas. Cuando se le pregunta en privado, dicen fuentes cercanas a Patricia Bullrich, que ella no tiene en mente para nada una ruptura con la Libertad de Avanza, pero que sí le preocupa el deterioro y la falta de credibilidad que el caso Adorni generó en el gobierno. Ella es frontal y no niega que algunos la ven como opción a ella y se lo dicen, pero ella contesta que ese no es el escenario actual, que ahora hay que recuperar la confianza, no destratar a los aliados y cuidar al presidente, y que lo que está pasando no cuida al presidente. El fin de semana, en medio de toda la polémica que lo rodeó y en medio de la reaparición de Macri, el presidente de la Cámara de Diputados, Martín Menem, afirmó que una candidatura de Mauricio Macri sería funcional al kirchnerismo. Hoy salió a contestarle Cristian Ritondo, jefe de bloque del PRO, que justamente el PRO jamás fue funcional al kirchnerismo. Lo decía así.
5: Mauricio Macri demostró como nadie que pone el país por encima de las ambiciones personales. Lo hizo apoyando a este gobierno antes que fuera gobierno, y lo hizo apoyando a este gobierno como nunca un expresidente apoyó a otro partido. Nunca fuimos funcionarios al kirchnerismo. Cuando los dos estaban callados, no sé qué hacían en su vida, nosotros estábamos combatiendo al kirchnerismo. Esto empezó hace más de 20 años en la ciudad de Buenos Aires, a la cabeza de Mauricio Macri. Entonces me parece que plantear eso es no conocer la historia ni del PRO ni de Mauricio Macri.
1: Bueno, y miren con qué enlazo esto ahora.
5: Para mí.
1: Porque todo indicaría que el candidato opuesto para la provincia de Buenos Aires es Diego Santilli, ¿verdad? Que sigue siendo un afiliado al PRO. Pero claro, ustedes van a ver cómo el diputado Cristian Ritondo sale a dejar en claro el apoyo a esta candidatura, pero que tiene detrás otra negociación muy delicada, que es la negociación por la provincia de Buenos Aires. Veamos primero cómo lo decía Ritondo.
5: Para mí, oído sindicado, yo lo he dicho antes, tiene trayectoria política, gestión enorme, con experiencia. Para mí hoy es el mejor para liderar el cambio de los bonaerenses, que necesitan salir del abandono del gobierno de Kicillof. Falta mucho para esa discusión, y hoy el foco está en construir y mostrar de dónde el PRO gobierna en la provincia de Buenos Aires. La gente vive mejor. Lo que creo es que hoy Diego es el mejor candidato, y que eso tiene como resultado que todos tenemos que trabajar si queremos vencer al kirchnerismo, no solamente con Guillermo Mida, sino que tiene experiencia comprobada de gestión, ¿no?
1: Y acá también hay una tensión, porque ¿quién discutiría que Diego Santilli dio vuelta una elección que parecía perdida el año pasado? Nadie. Lo que pasa es que yo me pregunto algunas cosas. ¿Se tendrá que afiliar a La Libertad Avanza para que lo consideren candidato, Diego Santilli? ¿O cesarán las voces internas que dicen que mejor sería una candidatura de Sebastián Pareja, porque es el armador bonaerense de La Libertad Avanza y que también tendría apoyo de Karina Milei? ¿Cómo se va a negociar eso? Y acá viene otro tema. Si van separados, es decir, si hay una candidatura del PRO y otra de La Libertad Avanza, hay un solo ganador, ya lo sabemos, esto lo vimos, es Kicillof, el ganador que surgió de esa división. Entonces el PRO está buscando apalancarse en la necesidad que tiene el gobierno de Milei de ir con una candidatura conjunta en la provincia para no solo mantener la ciudad, sino para mantener su posición de fuerza, porque también el PRO está leyendo lo mismo que está leyendo Patricia Bullrich, ¿no? Que hay una situación que lo hace el gobierno necesitar más de las alianzas por lo que está viviendo internamente con la crisis política que se suscitó. Entonces, con este panorama, miren la pregunta simple que me hago yo. ¿Qué va a pasar en la próxima mesa política? ¿Se pueden reunir estas personas que estamos mencionando? ¿Cómo se van a mirar a las caras Santiago Caputo y Martín Menem, por ejemplo, si uno está convencido de que el otro en una cuenta blue no dejaba de atacarlo? ¿Volverá a plantear Patricia Bullrich su disidencia en soledad, sin tener un retruco o sin que haya algún planteo? ¿Volverán a reunirse para no decirse nada, para hablar de cualquier otra cosa como si los problemas no existieran? Y acá ya encontramos, por eso les decía yo que la interna pasó otra fase, porque ya es indisimulable. Las últimas mesas políticas, que fueron dos, no hubo foto. Ya no podía haber una foto. Ahora con las internas expuestas, hasta la mesa parece difícil. Y hay otra cuestión acá. El presidente rehuyó a una definición en cuanto a la interna principal de lo que se llamaba el Triángulo de Hierro, ¿no? Entre su hermana y su asesor. Porque no quiere perder a su asesor y tampoco quiere, ni puede, porque tampoco está en su intención prescindir de su hermana, que es vital en su armado político. Entonces el presidente optó por no definir él. Y buscó en algún momento mantener la armonía en la discordia, porque podríamos calificarlo así. Pero nadie sabe si esto que estamos viendo es un punto de quiebre. No lo sabemos. Lo que sí sabemos es que es un punto de deterioro. Porque cuando sale, aflora a la superficie lo que contamos como intriga palaciega, porque todo esto lo veníamos contando los periodistas, la interna, pero ahora la interna está ahí, a la vista. Entonces uno se pregunta si será un ordenador para no dividirse la búsqueda del poder, de mantener el poder, que en definitiva es el gran ordenador en la política. Cristina Kirchner suele decir que las enemistades prescriben en 6 meses en la política, porque claro, imagínate, si ella no tenía un rival más acérrimo que Alberto Fernández y un día de la escarapela como hoy, en 2019, lo eligió de candidato a presidente. Imagínense si no prescriben las enemistades. Lo que pasa es que hoy la sensación es que el gobierno no está actuando en sus posiciones con el caso Adorni en forma de preservar el poder o la figura del presidente, sino con otra lógica. Es una oportunidad de unidad para el otro. Y hoy estamos viendo que hay riesgo de división en los dos espacios. El que se divide solo va a alentar a los otros a unirse, y viceversa. Entonces, cuando no se solucionan las internas, la unidad es lo que se hace más difícil o más costoso. Y estamos llegando a ese momento. Porque hoy la centroderecha, que parecía unida al menos por el rumbo, porque ya hace tiempo que el PRO estaba descontento con el tipo de alianza que le planteaba el gobierno desde una posición de más poder, hoy la centroderecha parece crujir, a pesar del acuerdo con respecto al rumbo. Entonces, eso que nos parece un espacio que cruje, ¿será que cruje para tender puentes por necesidad? ¿O será que cruje para romperlos? Una economía rebosante hubiera subsidiado el lujo de las internas. Las internas son un lujo en los gobiernos, porque tarde o temprano se dan cuenta que son muy caras. Entonces, una economía ATR, rebosante, a full, hubiera tapado la interna. La gente hubiera dicho, ¿qué me importa que se peleen si está todo bárbaro? Pero la economía módica que aparece en el horizonte inmediato requiere otra cintura política, otra contención política de los electorados. Y no hay tanto tiempo. Porque en solo 5 meses, mundial mediante, en solo 5 meses, va a faltar solo 1 año para la elección presidencial. O sea, lo que estamos viendo está acelerando la contienda por el poder, porque la crisis es un acelerador. Y como suele decir el profesor Luis Tonelli, cuando los políticos no toman las decisiones, la crisis las toma por ellos.
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0: Bueno, bueno, bueno. ¿Qué estás viendo, Gus? Tu ojo agudo, que,
1: bueno,
0: ¿qué
1: muy
0: está
1: bien.
0: Viendo?
1: Está viendo un poquito todas las miradas y la plata puesta en Vaca Muerta. Obviamente, el primer episodio, bueno, el antepenúltimo, si quisiéramos verlo así, fue el anuncio
0: del
1: Rigi, de presentar, mejor dicho, un proyecto de inversión al régimen Rigi para perforar más de casi 1.100 pozos en Vaca Muerta, en un proyecto que se llama LLL, por parte de YPF, por supuesto, para generar un incremento en la producción de petróleo y gas desde ya y un incremento en las exportaciones. Este fue el gran anuncio del viernes. También en las últimas horas nos enteramos que uno de los fondos de inversión más grandes del mundo anunció también que había hecho una compra, o mejor dicho, varias compras de acciones de YPF para convertirse prácticamente en uno de los principales accionistas minoritarios, por supuesto, porque el mayoritario es el gobierno nacional, y también que esa porción de YPF que compró es una de las más importantes dentro de este fondo de inversión, que tiene cientos de miles de millones de dólares distribuidos en distintos portafolios, digamos, en distintas canastas. Y ahora aparece un informe de una consultora internacional, McKinsey & Company, uh-huh, también poniendo el foco en Vaca Muerta como la gran cosa a tener en cuenta para que va a garantizar la provisión de GNL a partir de 2030, cuando se supone que puede bajar la oferta mundial. Ahí aparece el GNL de Vaca Muerta, y señalando la importancia, obviamente, para el mercado energético y también para la economía argentina, donde dice que Vaca Muerta puede representar el 5% del PBI de la Argentina,
0: no,
1: con
0: tremendo
1: exportaciones por 30.000 millones de dólares hacia el 2030. ¿Cuánto falta para el 2030?
0: Nada, poquito, media hora.
1: Así que bueno, Vaca Muerta instalada en el primerísimo plano, no solo de la Argentina, por supuesto, sino de la gente que mira inversiones globales y la que mira la economía global en su conjunto.
0: Y además por una cuestión de seguridad energética.
1: Tal cual.
0: Porque la guerra lo que dejó en evidencia es que no te podés recostar en los activos energéticos de Medio Oriente, porque la situación hoy no está despejada. Entonces decís, bueno, ¿qué tengo para garantizar que si acá pasa algo, yo puedo encontrar mi suministro en otro lugar del mundo?
1: Tal
0: y te
1: cual.
0: queda Argentina con una reserva de las más grandes a nivel mundial de petróleo, shale oil y shale gas.
1: Un párrafo de McKinsey habla de todo el potencial de Vaca Muerta y dice, sin embargo, se necesitará una acción rápida y concertada para aprovechar esta oportunidad. Para liberar plenamente el potencial de Vaca Muerta se requerirá una inversión coordinada a lo largo de toda la cadena de valor, desde la perforación y la infraestructura de transporte y procesamiento hasta las instalaciones de exportación de GNL y la demanda industrial en la fase posterior. Bueno, prácticamente todo esto, en mayor o menor medida y con mayor o menor intensidad, es lo que se está haciendo en Vaca Muerta, que no es solo perforar y sacar petróleo, sino todo lo que se irradia a partir de esa actividad principal, con todas las instalaciones de GNL, las plantas de licuefacción, los oleoductos, los gasoductos, que alguno que, por ejemplo, va ahí al polo petroquímico de Bahía Blanca para abastecer la planta de fertilizantes, en fin, hay de todo. Pero bueno, esto es algo que está adquiriendo una velocidad impresionante
0: y que requiere,
1: y ya está instalado en primer plano.
0: Sí, y que requiere gestión política profesional de alto nivel.
1: Gestión política profesional de alto nivel y continuidad.
0: Total.
1: O sea,
0: ni más
1: de
0: ni
1: este
0: menos.
1: Gobierno
0: ni más
1: al
0: ni
1: que
0: menos.
1: Sigue y el que sigue y el que sigue.
0: Ni más ni menos. Tal cual. El mundo mira Vaca Muerta. Querido Tucci, ¿con qué querés arrancar? Porque está calentito también.
2: Está calentito.
0: Estamos en la previa
2: asunto.
0: Del Mundial.
2: Sí.
0: Estamos ahí.
2: Sí. Estamos detrás de informaciones que tienen que ver con lo judicial. Así que estoy en plena investigación respecto a eso. Si te parece, vamos con lo deportivo, que es lo más tranquilo. Y obviamente lo que va a suceder el domingo. Se confirma, esto no corrió riesgo en ningún momento, más allá de que la liga profesional sabía que podía llegar un equipo cordobés a la final, se ratifica la sede. A ver, siempre pasan cosas en el fútbol argentino en donde o se termina cambiando sobre la marcha, o sabían que podía llegar a pasar y lo hacen igual. Bueno, todos sabíamos que Belgrano o Talleres, uno de los dos podía llegar a la final. Y ellos confirmaron la final igual en Córdoba. Bueno, la final se va a jugar en Córdoba, pese a que Belgrano en cierto modo es local, entre comillas, porque es el equipo de la ciudad, más allá de que Belgrano juega en su estadio, y no va a haber cambio de sede. Se va a jugar en el Mario Alberto Kempes el domingo 3:30 p.m. Dicho esto, obviamente hay una expectativa enorme por la venta de entradas, porque los hinchas de River, ya muchos compraron pasaje, sacaron alojamiento, River fue el primero de los equipos en clasificar, pero si no tenés la entrada vas a Córdoba a pasear directamente. Mañana en Deportic van a empezar a venderse las entradas, todavía no está el valor, pero se estima que habrá aproximadamente 25.000 localidades para cada uno de los equipos y obviamente el Mario Alberto Kempes va a estar lleno.
0: Wow.
2: Y estamos esperando, lógicamente, lo que pueda llegar a suceder con el valor de esas entradas. Bien. Así que vamos a estar pendientes de eso y en un rato te cuento novedades que tienen que ver con lo judicial y que tienen que ver con la situación procesal de Claudio Tapia y de otros dirigentes.
0: Me interesa y también comentamos el fallo del viernes. No saludé todavía al doctor Zim porque recién
3: acá,
0: se sumó.
3: Estoy acá,
0: ¿cómo le va, mi querido
3: con mucha
0: amigo?
3: Atención todo. Bien, gracias, muy bien. Traje algunas cosas de interpretación personal sobre...
0: ¿Ricas?
3: No. La verdad es que no tengo hambre, te juro. Si no hubiera comprado algo, pero no tengo... Me da...
0: ¡Ay!
3: Con mucha comida.
2: ¡Ah!
0: ¿Qué
2: bien.
0: Comiste, Rico?
3: Detox. Después te cuento, pero de todo.
0: Okay. Ah,
3: de todo.
0: ¡Wow!
3: De
0: amo.
3: Todo.
0: Amo.
3: ¡Ay, mucho!
0: Yo comí empanadas y carne. Para mí eso es una maravilla, así que...
3: Sí.
0: Estoy
3: la de buenísimo.
0: No, empanadas tucumanas... Y ayer comí carne.
2: Muy bien.
0: Así que me encanta. Bueno, enseguida entonces nos cuenta que comió el fin de semana el doctor y otros temas. ¿Eh? Otros
3: ni
0: temas.
3: Loco.
0: Ya venimos.
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6: Hora 13, cielo despejado en la ciudad de Buenos Aires. La temperatura 16 grados una décima, humedad 45%.
7: Argentina registró un superávit fiscal primario de más de 632 mil millones de dólares en abril.
6: El ministro de Economía, Luis Caputo, aseguró que el resultado financiero, descontando el pago de intereses de deuda, fue de 268 mil 103 millones.
7: Cristian Ritondo afirmó que el mejor candidato para dirigir la provincia de Buenos Aires es Diego Santilli.
6: Por Rivadavia, el jefe del bloque del PRO agregó: aquel que piense que podemos especular en la vuelta del populismo tendrá que mirar a otro lado.
8: Dios, el indicado, tiene trayectoria política, con experiencia. Para mí hoy es el mejor para liderar el cambio de los bonaerenses, que necesitan salir del abandono del gobierno de Kicillof. Falta mucho para esa discusión y el foco está en construir y mostrar desde dónde el PRO gobierna en la provincia de Buenos Aires. La gente vive mejor. Diego hoy es ministro del Interior, tiene responsabilidad de gestión, que lo ocupan todo el tiempo. Después tenés que gestionar la provincia de Buenos Aires, que es muy complicada, que está en estado de abandono. Su gobernador, desde que reasumió su reelección, viene pensando más en su carrera política que en solucionar los problemas de los bonaerenses.
7: El dólar oficial cotiza 1.370 pesos para la compra y 1.420 para la venta en el Banco Nación.
6: El dólar blue se vende a 1.420 pesos en la City porteña y el riesgo país ubica en los 534 puntos básicos.
7: Platense visitará Independiente Santa Fe de Colombia en búsqueda de clasificar a octavos de final de la Copa Libertadores.
6: El encuentro será mañana a las 21 por la quinta fecha, Grupo E, en el estadio Nemesio Camacho El Campín.
7: Cielo despejado, temperatura en Buenos Aires 17 grados, humedad 42%.
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0: justo estábamos hablando de las oportunidades económicas que tiene el país y está con nosotros Darío Epstein, que es director de Research for Traders y organización del LATAM Economic Forum, que se hace a beneficio de Acción Social, de Jabad y cooperadora del Hospital de Niños Ricardo Gutiérrez, pero que va a ser un foro de discusión económica donde va a estar el presidente Milei, el presidente de YPF, Horacio Marín, y también referentes del sector energético. ¿Cómo estás, Darío? Siempre es un gusto hablar con vos. Cristina te saluda.
1: Hola, Cristina, ¿cómo estás? ¿Me escuchas bien?
0: Perfecto, perfecto. Mira, recién estábamos comentando justo con Gustavo Bazán el tema del último anuncio de YPF con una inversión récord en el RIGI y ahora de la mirada de las consultoras sobre la oportunidad que significa Vaca Muerta también como seguridad energética en el mundo. ¿Cuál es tu mirada en este caso?
1: Mi mirada coincide con la que seguramente piensa Gustavo. Gustavo lo conozco hace muchísimos años, un tipo que sabe mucho de economía, de finanzas, y básicamente estamos viendo lo mismo. La guerra de Medio Oriente genera ciertas incertidumbres sobre los proveedores naturales y los pasos a la incertidumbre que presentan los países que son exportadores tradicionales por los pasos por los que debe surcar el petróleo y el gas nos transforma en un candidato muy bueno para aprovechar esta oportunidad.
0: Me imagino que este va a ser uno de los focos de este foro, supongo que también el tema de minería, pero también me tienta preguntarte cómo estás viendo la situación de la economía en general, y sobre todo porque estamos ahí a un paso de entrar a un año electoral, donde la economía también juega muy fuerte a la hora de la decisión política.
1: Sí, claro, claro. Mira, hay una realidad. Argentina vuelve a ser mirado. A ver, así como hablamos recién de la oportunidad que se genera en minerales, en minería, en petróleo y en el agro, porque el mundo también demanda proteínas más allá de lo que es la inteligencia artificial, también estamos siendo adelantados, suena rara la palabra, en lo que es la reestructuración del gasto público. Porque si vos mirás lo que está pasando en el mundo, todos los países europeos, Japón, China, Estados Unidos, están con déficits fiscales muy altos y con un alto endeudamiento. A nosotros nos tocó el déficit fiscal muy alto y sin posibilidad de acceder a los mercados internacionales donde te financiás a los efectos de cubrir esa deuda. Entonces, lo que estamos haciendo nosotros, o lo que está haciendo el presidente Milei, nosotros acompañamos con el esfuerzo de cada argentino, lo que hace el presidente Milei hoy es básicamente lo que van a tener que hacer todos los países en un futuro, que es bajar el gasto público porque es absolutamente impagable a través de endeudamiento el exceso de gasto sobre la recaudación.
0: Ahora, Darío, te iba a decir, todo este trabajo para estabilizar el país en su situación económica, todavía tiene la pregunta de cuándo se va a activar más robustamente la economía para que la sienta la mayoría de la población, que es tal vez la pregunta más picante de la hora en materia económica, ¿no? Y que nos lleva al pedido de paciencia del presidente.
1: Bueno, ahí estamos de vuelta, 100% de acuerdo contigo, Cristina. La clave de esto es cuando permea, cuando empieza a bajar a la gente común, el crecimiento que realmente tenemos crecimiento hace 3 años, vamos a tener crecimiento 3 años seguidos, pero no está llegando a donde debe llegar. Creo que la paciencia de la gente, la paciencia que le pide el presidente es porque estamos por el camino correcto, no hay otra opción para nosotros, si no hubiéramos entrado en una hiper hace ya unos años, pero dicho eso,

0: hay algunos factores que son importantes. Cuando vos bajas el gasto público, por supuesto, volcás menos plata al mercado y hay menos bajar el consumo, eso es natural. Pero también tenés temas como las tasas de interés que deben bajar abruptamente, porque estamos viendo tasas que van de entre el 100 y el 500% para préstamos de consumo, y eso te come una gran parte de tu salario. Ahora, dicho eso, sí es cierto lo que tú dices, es la clave es la paciencia de la gente, y para eso tienen que entender hacia dónde vamos, cuáles son las ventajas a futuro, y también tienen que entender si habría alternativas, no solamente en materia política, sino en materia de hacia dónde va el mundo. El mundo hoy no está invirtiendo en industrias, el mundo no está invirtiendo en determinados sectores, el mundo hoy está buscando inversiones estructurales en energía, en minerales, y eso es lo que estamos aprovechando, te está subiendo al tren del mundo.
1: Hay una discusión, Darío, y ya le doy paso a Gustavo, también hay una discusión sobre si el modelo requiere algún retoque para poder generar esta reactivación o de alguna manera una situación un poco menos hostil para las pymes que se endeudaron o para que se recupere la actividad. ¿Vos pensás que tiene que ocurrir eso o que hay que seguir sin moverse ni un centímetro?
0: Mira, desde mi conocimiento de la persona del presidente, si bien hace un tiempo que no estoy interactuando con él, conociéndolo, yo creo que él no va a torcer el rumbo. O sea que más allá de lo que yo piense, yo creo que estás en este camino y no creo que él lo vaya a torcer. ¿Está bien? O sea, eso es dato. Si tienes que tomar decisiones para tu empresa o para tus inversiones, yo no lo veo el presidente torciendo el rumbo. Dicho eso, sí es importante para mí que se acelere lo máximo posible, que llegue la bondad o los beneficios del plan a la gente. Es importante porque políticamente, si no, corres el riesgo de que la gente enojada o con dificultades económicas no te siga apoyando tanto tiempo, y tenemos una elección el año que viene que es importante que todo este proceso lleve por lo menos 2 periodos para poder hacer una transformación real, porque es muy difícil cambiar 30, 40, 50 años en 2 años.
2: Justamente, Darío, buen día, ¿cómo te va? Soy Gustavo.
0: Hola, Gus.
2: A ver, el ministro de Economía, Luis Caputo, dice, no existe, o sea, mejor dicho, para mí, dice el ministro de Economía, Luis Caputo, no existe riesgo cuca, hoy es cero, pero el mercado piensa distinto que yo y por eso explicaría por ahí por qué el riesgo país está en 550 puntos. Vos que sos mercado, ¿ves riesgo cuca o no ves riesgo cuca?
0: Me gustó lo que yo llegué ayer después de estar 20 días afuera. Así que me gusta lo que dice el ministro, es honesto, dice, yo
2: Perfecto.
0: lo veo bien, pero bueno, si el mercado lo ve distinto,
2: Claro.
0: eso explica. Sí, a mí no me gusta la palabra riesgo cuca, me parece agresivo,
2: Bueno,
0: pero
2: riesgo cambio
0: sí te
2: de
0: digo,
2: rumbo.
0: claro, los riesgos, eso me siento, viste, por eso
2: Está
0: me
2: bien.
0: expreso distinto. Pero sí, yo creo que lo que menciona Cristina, que ahora lo trae a colación, es lo siguiente. Si la gente pierde la paciencia, y lamentablemente lo vimos en muchos países del mundo, esto pasa de un día para el otro. No es que venís trabajando y de golpe empezás a sentir que podría pasar, no, un día te levantaste y la gente perdió la paciencia. Si eso pasara, la posibilidad de un cambio de rumbo es real. Y eso es lo que yo creo que se está empezando afuera, que si hay un cambio de rumbo no vas a poder profundizar los cambios, que son, no veo otro camino para Argentina que profundizar este camino. Por eso es importante, sería muy bueno cuanto antes llegue, cuanto antes permee a toda la sociedad los beneficios de un modelo de este tipo, es lo ideal. Pero si no, bueno, el presidente pidió paciencia y me parece que es lógico. Pero sí te digo que de vuelta, como depende de la paciencia de la gente, el riesgo de un cambio político siempre existe. Y sobre todo, te planteo un escenario hipotético, que yo lo veo probable. Suponte que las elecciones de CABA y de Provincia de Buenos Aires no sean en octubre, sino sean en mayo. ¿Cómo ves el año que viene?
2: Sí, es una respuesta complicada la que estás pidiendo. Bueno, por eso, difícil.
1: Por eso, ¿Cómo sigue tu hipótesis?
0: No, mi hipótesis sigue que vas a tener un año totalmente electoral, un año prácticamente perdido, y si encima tenés resultados adversos, se va a complicar mucho el año entrante. Por eso creo que es importante. A ver, yo entiendo la visión del ministro. El ministro está viendo que hay pedidos de inversión a través del RIGI por más de 100 mil millones de dólares. O sea, eso de nuestra economía que vino estancada tanto tiempo es fabuloso.
1: Es fabuloso, sí.
0: Y necesitamos consolidarlo eso.
1: ¿Viste
0: y
1: que
0: eso lleva un tiempo?
1: Sí. Viste que la UIA o las pymes también dicen, queremos un RIGI también.
0: Perdóname, lo ideal sería que no haya un RIGI, sino que esa sea la forma natural de trabajar en todo el país.
1: Bueno, eso lo dijo
0: eso
1: el presidente en
0: lo
1: algún
0: que pasa,
1: momento, sí.
0: Y tiene razón, lo que pasa es que lamentablemente los cambios estructurales y las reformas que tienes que hacer para que no se caiga todo, te obligan a tener que dar excepciones para anticiparte 2, 3, 4 años y no perder la oportunidad, porque si, de vuelta, el mundo desesperado por energía, si vos tenés que esperar 2, 3, 4 años hasta que se consolide el cambio, te vas a perder las inversiones.
1: ¿Te preocupa
0: entonces el RIGI lo que hace?
1: Sí.
0: No, básicamente lo que te decía es que el RIGI es una excepción que lo que te permite es anticiparte a la reestructuración ya consolidada.
1: Claro, claro, exacto. ¿Te preocupa la situación política del gobierno hoy en cuanto a lo que impacta en la economía también?
0: A ver, no estoy viendo enfrente a nadie, no estoy viendo a nadie que pueda capitalizar cualquier problema interno que pueda tener el gobierno, así que todavía hay que esperar que se armen los frentes. Mi escenario, si vos me decís proyectándolo hoy a futuro, vamos al peor escenario. Se presenta alguien por el PRO, se presenta Milei a una reelección, se presenta Kicillof, se presenta algún grupo del PJ más de centro tradicional. En definitiva, llegás a un balotaje donde lo más probable es que estén Milei contra Kicillof, y creo que el presidente en ese escenario reelige. Esto es lo que veo hoy, ¿sí? Así que desde el punto de vista político, no me preocupa. Lo que sí me encantaría es que hubiera oposición, porque cuando tenés una oposición, vos sabés que dicen que en política, si no tenés a nadie enfrente, te peleás vos mismo con vos mismo.
2: Es verdad.
0: Así que lo ideal sería que haya un frente opositor, de forma tal de que se concentren todas las fuerzas y trabajen en equipo y no busquen y no haya escaramuzas internas.
2: Darío, una estrictamente financiera te hago. ¿Se perdió la oportunidad, el gobierno argentino perdió la oportunidad de salir a los mercados antes de que se produjera esta nueva suba de tasas de interés en Estados Unidos, que parece que cerró la ventana para ensayar alguna colocación de deuda?
0: Mira, si el gobierno hubiera salido en el momento que hubo oportunidad, yo creo que el costo de haber salido hubiera sido arriba del 10% en dólares, creo.
2: Okay.
0: Yo.
2: Inviable.
0: Costo all in, ¿no? O sea, con todos los costos. Me parece que convalidar esa tasa hubiera sido una estupidez.
2: Okay.
0: O sea que

0: garantía del Banco Mundial, del BID, de distintos actores. Eso te va a permitir salir al mercado arbitrando la tasa, que si pagas la garantía de estos bancos y lo que salís, por ahí salís al 6, al 7, y eso me gustó, me pareció una muy buena idea. No sé quién supongo que la lleva adelante el ministro Caputo, pero me pareció una buena idea. De vuelta, tenemos que seguir comprando tiempo hasta que el crecimiento venga con más fuerza. Fíjate que el campo, que es un sector que no estamos hablando, que ahora en lugar de cobrar $300 cada vez que exporta un dólar que valía 1.000 pesos, está cobrando lo que vale el dólar. Más allá si considerás que está adelantado, retrasado, no entro en esa. El campo también va a traicionar, el campo necesita infraestructura y el campo va a invertir en infraestructura porque está funcionando. Más allá de las retenciones, ¿no?
1: Claro. Darío, me quedé, en un momento dijiste, no me gusta la expresión riesgo cuca.
0: Bueno, lo que pasa es que yo creo que la política es una negociación permanente, un arte permanente. A mí lo que no me gusta, mi estilo por ahí es un estilo que ya no sirve, porque las redes, cuanto más violento y cuanto más agresivo, mejor. Pero a mí me gusta más respetar a todas las partes.
1: O sea que esa parte de la batalla cultural te hace ruido.
0: No, la batalla cultural me encanta.
1: Pero la parte de las formas, de cómo te dirigís a otro.
0: Ahora seamos claros, con mis formas, a mí nadie me hubiera votado y yo no hubiera sido electo presidente. Eso está claro también. O sea que al presidente lo eligieron como es hoy. O sea, el presidente se expresó siempre igual, de la misma manera.
1: O sea que vos crees que esa irreverencia e incluso incluso la altisonancia con insultos incluidos lo traccionó en su momento al presidente al triunfo.
0: Yo creo que el sector joven, básicamente, que está tan enojado, se ve reflejado en la forma que él se expresa y se identifica con eso. O sea, los jóvenes que tienen más dificultades para conseguir empleo, que tienen dificultades en formación y ven lo que está pasando porque los medios dejan en evidencia un montón de situaciones horribles donde muchos se benefician a costa del Estado, los jóvenes se sienten más identificados con ese estilo de comunicación.
1: ¿Y sentís que eso sentís que esa fórmula va a ser funcional también en esta elección que viene o que va a requerir otras herramientas?
0: Para mí, si empezamos a... Si la economía... Pero es difícil separar la micro de la macro, porque si la macro crece, o sea, en realidad no hay forma de... La macro es la sumatoria de la micro.
1: Sí.
0: Pero si logramos... Si se logra que el esfuerzo que se está haciendo empiece a permear a los comercios, a los sectores más clase media, media baja, donde están... donde se está sintiendo un poco más la falta de consumo, creo que no va a importar si habla bien o habla mal o dice una mala palabra.
1: Claro.
0: o habla en lindo.
1: Claro.
0: Lo importante es que llegue el dinero y que sea consumo. Vos sabés que en Estados Unidos el 66% del Producto Bruto lo explica el consumo.
1: Claro, y bueno, y acá también.
0: Entonces,
1: el 70, creo, si no es un poco más también.
0: Por eso, entonces, lo bueno que está pasando en sectores como la minería, como la energía, como probablemente ahora van a haber privatizaciones. Necesitamos que rápidamente eso, exactamente, y que el pequeño comercio, que la pequeña pyme y que sientan esa bondad a través del consumo. Y creo que vamos a llegar a un 2027 muy bien así. Pero bueno, sí.
1: El jueves 28 de mayo en el Gold Center de Parque Norte empieza este foro. El punto fuerte supongo que va a ser la presencia del presidente.
0: Siempre. Históricamente nos acompaña, pero nos acompaña no por nos acompaña porque lo que hacemos nosotros es que todo lo que recaudamos es para beneficencia. Básicamente, chicos huérfanos y hospitales de niños.
1: Está bien.
0: Eso lo hacemos, siempre fue igual, y lo que hacemos es, nosotros no tocamos el dinero. La plata de los sponsors, la plata de las entradas, todo va directamente a las fundaciones, porque por una cuestión de transparencia nos gusta que sea así, que nadie toque un peso.
1: Está perfecto.
0: Y la verdad que el presidente, desde antes de ser presidente,

0: presidente desde antes, el diputado, siempre nos acompañó y con mucho amor y con muchas ganas y mucha garra, y ya es parte de, es una parte, al igual que Suchovicki, ¿no? Son partes que ya son estructurales del evento.
1: Un fenómeno, Claudio Suchovicki. Bueno,
0: Un crack.
1: un placer, Darío, tenerte como siempre antes del foro hablando un ratito con nosotros de todos los temas y sin rehuir a los temas, que eso también me gusta, ¿viste?
0: No, y un día vamos a ver lo que está pasando en el mundo, porque el mundo nos condiciona.
1: Dale.
0: Y aunque quisiéramos hacer otra cosa, lo que estamos haciendo es lo que tenemos que hacer, lo que podemos hacer.
1: Un día
0: Pero bueno, los
1: te
0: espero a vos
1: venís
0: y a
1: al estudio
0: Gustavo.
1: y hablamos de todo un poco. Dale.
0: Va a ser un gusto.
1: Un
0: Un beso a
1: placer.
0: los dos.
1: Chao, Darío. Darío
0: Chau.
1: Epstein, hombre de las finanzas y ahora con el LATAM Economic Forum de este año.
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7: 13:28 la hora en Argentina, en Buenos Aires. La temperatura 17 grados, 42% la humedad, cielo despejado.
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8: Hora 13, 30 minutos, la temperatura en Buenos Aires 17 grados, humedad 42%.
9: El costo de la construcción en Ciudad de Buenos Aires subió en abril por impulso de la mano de obra.
8: Trepó 3,1% frente al 2% de marzo y quedó por encima de la inflación porteña, que alcanzó el 2,5% en el cuarto mes del año, según estadística y censo porteño.
9: Ventas en baja y alquileres en alza, la preocupación de los comerciantes.
8: Informa Pablo Lugano.
10: Móvil. Según el INDEC, la inflación de abril fue del 2,6% y en baja respecto del periodo anterior, aunque algunas consultoras privadas ya advierten una aceleración de los precios en la segunda semana de mayo, y eso es preocupación para los comerciantes.
11: Vieran caída, se consume menos.
12: ¿Vos ves que se restringe la compra a lo más necesario? ¿Ya hay cosas que se dejan de comprar?
11: Sí, se dejan de comprar y compran lo necesario y lo barato. Buscan precio, mucho precio. Se fijan por un centavo, van y buscan otro lado.
13: Yo no soy propietario de este local, está puesto para con un amigo, pero alquilo habitaciones. Y son últimamente meses en los cuales más de una oportunidad han dejado la habitación para alquilar entre 2, 3, 4 personas.
10: Desde San Telmo, Pablo Lugano, Radio Rivadavia.
9: La interna libertaria se traslada a los servicios de inteligencia.
8: El diputado Sebastián Pareja, cercano a la hermana del presidente, quedó frente a la bicameral y podrá dar curso a los pedidos para supervisar el accionar y los gastos de la CIDE, donde influye el asesor Santiago Caputo.
9: Franco Colapinto participará del Gran Premio de Canadá relativo a la quinta fecha del campeonato de Fórmula 1.
8: La actividad comenzará el viernes cuando se lleve a cabo la única práctica libre del fin de semana a partir de las 13:30 hora argentina y a las 17:30 será la clasificación para la carrera sprint.
9: Cielo despejado en la ciudad de Buenos Aires, en la temperatura 17 grados, humedad 42%.
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7: Vaquitas de lunes, Martín Millán, adelante, buenas tardes.
15: Cristina, equipo, buenas tardes. Bueno, sí, vaquitas de lunes, y vos sabés que con muy buenas noticias, porque vos sabés qué vaca viva que es el campo para el gobierno. Mirá, ¿por qué te digo esto? Porque ya se estima que el campo va a liquidar 36.100 millones de dólares tras lo que es la mejora en la cosecha y los precios. Esta estimación, obviamente, es por el ajuste en el alza de un mayor volumen de producción y también los precios internacionales más altos. Si vos sabés que nos referimos a, por ejemplo, el 2022, estamos hablando de 44.175 millones de dólares. ¿Qué pasó ahí? Bueno, ahí estuvo justamente de por medio el conflicto entre Ucrania y Rusia. Conflictos internacionales en el medio hacen, por supuesto, que todo esto levante su valor. Pero también dentro de este mismo país estaba el incentivo del dólar soja. Eso hizo que se recaudaran 40.400 millones de dólares. Bueno, ahora vamos a tener una recaudación sin dólar soja, pero sí incentivado un poco por el conflicto en Medio Oriente, de 36.100 millones en la cosecha. Así que bueno, para bienes obviamente las arcas del gobierno, Cristina.
7: Muchísimas gracias, querido Martín. Hasta mañana.
15: Nos encontramos mañana.
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0: mientras el doctor limpia sus anteojos con minuciosidad, le voy a pedir a, hasta que estén bien, bien limpitos, que Lucas avance con lo suyo.
1: Bueno, hoy quiero arrancar con dos noticias lindas que prácticamente tienen que ver con lo mismo, que es destacar a la cultura, ¿no? Nuestra cultura de Buenos Aires. Y Rocky, la obra de teatro, fue declarada de interés cultural, por la legislatura porteña, por su relevancia dentro de la cartelera, por estar en la segunda temporada y por ser una de las primeras obras que monta un espectáculo al mismo nivel de Hollywood, espectacular, así que felicitaciones para ellos, están en Lola Membrives y además se han ganado el ACE de Oro. Y por otro lado, y en la misma línea, Café La Humedad fue declarado en vivo el sábado, yo estaba ahí conduciendo, también de interés cultural, lugar, sitio de interés cultural, en el décimo aniversario, que será el 11 de agosto, cumple 10 años. El 11 de junio cumple años Cacho Castaña, y el 11 de agosto de 2016 se funda Café La Humedad, cumple 10 años, bueno, lo estamos festejando a lo grande, me toca de cerca, y la emoción de Marina y toda la gente que trabaja fue muy grande, y así también como la gente de Rocky, así que felicitaciones para ello. Se están haciendo muchas cosas de estas a nivel cultura de ciudad, y a mi criterio todas las que han elegido tienen un porqué y tienen un sentido, así que felicidades para todos.
0: Felicitaciones a todos. ¿Qué traerá el doctor?
2: Una pregunta, porque desde hoy que estoy dando vueltas con esto,
0: sí,
2: no les pregunto, a ver, necesito que me contesten por sí o por no, o por una de las tres. Tengo tres temas para hablar.
0: A ver.
2: Uno tiene que ver con un pequeño brote de ébola que hay en la República Democrática del Congo.
0: Sí.
2: Les voy a contar algunos detalles. El segundo tiene que ver con algo totalmente diferente, que es la anemia ferropénica por falta de hierro, que se manifiesta con más frecuencia en la perimenopausia. Después les voy a contar por qué también, si es necesario. Y la tercera propuesta es cómo terminó la saga del hantavirus. ¿En qué está eso?
1: Ay, porque de pronto dejamos de hablar. Decisión.
0: Y lo del ébola es preocupante.
2: Lo del ébola,
0: ¿no?
2: Es preocupante.
0: Una nueva cepa, se dice.
2: Sí, es una nueva variante del virus ébola, que se conoce desde 1970 y tantos, y que lleva el nombre del río alrededor del cual se descubrió el primer caso, que es el río Ébola, de la República Democrática del Congo. Hoy hay 80 muertos, 300 casos, y estamos hablando de gente que vive en el fondo de la historia y en el fondo de un país, porque ahí no hay turismo, no hay transportes, no hay absolutamente nada más que emergencias sanitarias que llegan desde otro lugar del Congo.
0: Pero al parecer para esta variante no hay tratamiento, no, si es mortífera,
2: para esta,
0: ¿no?
2: Variante no hay tratamiento.
0: Mueren 7 de cada 10, es
2: vacunas,
0: el número que leí.
2: Tiene una tasa de letalidad del
0: tremenda,
2: 70%.
0: Tremenda.
2: Tiene mucho que ver con el entorno, por supuesto.
0: Ahora la transmisión, porque
2: la transmisión
0: cuando uno escucha
2: persona.
0: Un número de muertes alto, lo primero que se pregunta es la contagiosidad. Porque te quedó pendiente el tema de la pandemia ahí muy, muy presente. La contagiosidad de este virus tan mortífero.
2: Es por contacto estrecho. Digamos, es de persona a persona. En algún momento saltó de un animal, que no sabemos cuál es, el chimpancé, un antílope o algún animal de la zona.
0: Otra vez, ¿no? Otra vez.
2: Es una zoonosis. Pero ahora se transmite de persona a persona. No como el COVID. No como el SARS-CoV-2, que era el virus del COVID,
0: por
2: gotas de respiración,
0: claro,
2: o por gotas de
0: spray,
2: digamos, tornudo,
0: el spray de
2: spray,
0: la respiración, sino
2: por contacto estrecho. Fluidos, desechos de un ser humano, materia fecal, orina, semen, y eventualmente contacto estrecho reiterado.
0: Claro.
2: Esa
0: claro.
2: es la forma de contagiar.
0: O sea que acá, esto es importante decirlo, porque esto reduce la
2: supuesto,
0: expansión de la enfermedad.
2: La difusión de la enfermedad, sí, señora.
0: Y también esta enfermedad está relacionada con la extrema pobreza, ¿no? Con
2: total,
0: lo cual.
2: Sí. Y el aislamiento.
0: Y la falta de higiene también.
2: Claro. Menciono con énfasis esto del aislamiento, porque tiene que ver con. Tampoco es demasiado difusible, si por ahí no van aviones, no hay pasajeros, no hay gente moviéndose, no hay turismo.
0: Sí, pero bueno, el mundo estuvo con la mira puesta ahí. Después seguimos con los otros temas. Tiene una cortita, Gustavo, una perlita del embajador.
3: El embajador Peter Lamelas acaba de publicar en sus redes sociales una suerte de elogio de la relación diplomática, económica entre los Estados Unidos de Norteamérica y la República Argentina. Dice que es una de los grandes momentos de esta relación y que, digamos, no hay un anuncio concreto, pero simplemente resalta que es una de las grandes cosas que está ocurriendo entre el gobierno de Donald Trump y el gobierno de Javier Milei. Es una relación cada vez más estrecha en términos económicos y comerciales, y que dice que eso va a generarle mucha grandeza a ambos países, ¿eh? Lo acaba de
0: el embajador
3: de los Estados Unidos.
0: Peter Lamelas recibió la instrucción cuando su amigo Donald Trump lo mandó a Argentina, cuando sí. lo mandó para acá, de ayudar al presidente Milei, pero mandó a un amigo muy, muy cercano. El presidente Milei hoy se apareció, no es que se apareció, seguramente estaba organizado, en la Universidad de San Andrés, donde en modo profesor dio una charla sobre economía, y ahí se lo ve, alternando con los más jóvenes, siempre en forma muy, muy efusiva. Cuando hace un rato yo le preguntaba a Darío Epstein si la misma fórmula de la elección pasada, la de la irreverencia, podía ahora encontrar la misma receptividad, o si ya tenía un desgaste, quizás él no me lo entendió muy bien. En parte pensaba en los jóvenes, porque lo que se ha detectado analizando la concurrencia a las urnas de los chicos entre 2023 y 2025 en la última elección, que es la de medio término, muestra que hay un quiebre en la abstención por edad, sobre todo en los chicos de 18 y 19 años. Pero vamos a algunos datos. Digamos, los jóvenes y adultos jóvenes caen progresivamente y se vuelven negativas en abstención, con un pico en los 19 años. Después, por grupo etario, uno ve que la abstención se dio mayormente en esta franja y que decrece cuando vamos a los más adultos, ¿no? Acá tengo la abstención por grupo etario, las barritas, es sobre todo en los 18 años, se nota más. 16 y 17 es la franja que le sigue, los más chicos. Y se va achicando esa brecha cuando creces en la...
2: No quieren votar. Esos grupos no tienen intención de votar a nadie.
0: El desafío, a ver, probablemente el sector etario más fiel al gobierno ha sido concretamente el de los jóvenes. Entonces ahora la planilla de abstención electoral por edad entre las generales de 2023 y 2025 muestra un desplome en el voto joven. La abstención total del país subió 2,16 puntos. Llegó a 28,56 versus 30,72. Pero ese promedio esconde un quiebre generacional muy marcado, donde en los jóvenes de 18 a 29 años la abstención es de 4,57%. Y acá, yo lo digo así, decís 4,57% y te parece, 5%, pero cuando lo ves en números, se trata de 8.400.000 electores sobre el padrón. Entonces, en el voto optativo hay un 2,51% en conjunto, pero sobre todo el deterioro está en los 17 años. Los 16 se mantuvieron idénticos. El grupo más castigado, con saltos de entre 4 y 6% de abstención, es el de los 19 años, que llega a 5,93%. Después, más arriba, de 30 a 44 años, la abstención fue de 3,24%. Ahora, estos datos que son comparando las planillas de la Cámara Electoral, son datos oficiales, también muestra que que la participación alta en 2023 de los jóvenes aparece con un desenganche en 2025. Pero acá cabe otra pregunta, porque las elecciones parlamentarias probablemente tienen menos atractivo para los chicos.
3: Sí, es como que no hay un River Boca.
0: Exacto, que la elección presidencial. Pero cuando este dato se conoció la semana pasada, yo no lo había contado, porque no llegó a entrar en el párrafo de noticias, pero lo veía el presidente hoy con jóvenes y me acordé de este número. Porque fíjense, si uno ve en general, la abstención de elección a elección fue de 2 y pico, pero llega a 6 en los 19 años y a 3 y 4 en los 17, por ejemplo. Y este es un electorado fundamental para el gobierno, el que va de los 18 a 29 años. Es un electorado clave porque ahí el gobierno tenía un 70% de adhesión.
4: Sí, igual, Cris, quiero que marcar algo. Todavía en las redes no se está hablando, o al menos en las redes que utilizan los jóvenes, que es TikTok, no se está hablando tanto de la política en cuanto a la elección. Se habla de la política porque se suben recortes constantemente, porque obviamente Milei sigue siendo una persona fuerte en lo que tiene que ver con lo político, pero cuando son los años de elección, es decir, a partir de enero, o quizás un poco antes, pero digo, cuando se empieza a vivir ya la elección, ahí es donde me parece crece el interés de los jóvenes. Más allá de que obviamente hay un cierto desencanto a nivel global, creo que no repara edades, pero me parece que cuando llega la elección, el momento del año de la elección, es donde todo se politiza.
0: Yo creo que sí, que no es lo mismo una elección parlamentaria que una presidencial, porque sobre todo los chicos por ahí tienen menos percepción de lo institucional.
4: Claro.
0: Entonces no tengo dudas de que hay un elemento así, pero también que el gobierno va a trabajar especialmente esa franja etaria. Me parece que sí, que es así. Vamos y venimos.
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0: gana el Martín Fierro de Oro hoy?
1: Mira, hay un par de nombres que tiran al azar.
0: Dios
1: a Luciana,
0: mío. ¿Cómo
1: al azar.
0: No,
1: y uno de ellos es compañero nuestro.
0: ¡Ay!
1: Uno de los oros más tirados.
0: ¿Nelsonia?
1: ¿Nelsonia?
0: ¡Ay!
1: ¿Qué haces, Nelsonia? Nelsonia puede llegar a...
2: Nelsonia
1: se lo dice...
0: Fantino.
1: Se lo dice Fantino. ¿Viste que Fantino te dice...
2: Sí, sí, sí,
1: ¿qué
2: sí.
1: haces, Basanuti?
2: Sí, sí,
1: Basanazo.
0: Crichu.
1: Sí, sí, sí. Crichu. Bueno, uno de los nombres es Nelson. Y otro, que sorprendería y mucho...
0: A ver.
1: Es alguien que acabas de nombrar vos.
2: Mario Pergolini.
1: Pero no Mario Pergolini, sino el programa. ¿Por
0: Para.
1: Qué?
0: Porque no lo nominaron en dónde.
1: No.
0: Sí.
1: A Mario lo nominan el programa Otro Día
0: sí,
1: Perdido, ¿no?
0: Pero a él no.
1: A él no lo nombran. Mario se ha pronunciado toda la vida en contra. No sé si en contra, pero fue como burlón. Y él no iría al Martín Fierro. Lo dice siempre, no iría. Así mismo, Aptra decide que, por más que sea una persona que no iría a retirarlo, el producto es muy bueno y lo nomina como programa. Entonces, si él quiere ir o no, no importa. El tema es que si gana el programa, puede también tener la posibilidad del oro. Por ser disruptivo, por haber... A ver, ojo que arrancó mal el programa de Mario.
3: El programa, no el personaje.
1: No, el programa entero arrancó mal. Hasta que le encontró la vuelta, hoy le está yendo muy, pero muy bien en números.
0: Escúchame, sí. Recién... Mirá, yo hice esta pregunta de la nada.
1: No,
0: pero estábamos hablando de la reinvención de...
1: De Mario.
0: De Mario Pergolini.
1: Sí.
0: Porque es difícil reinventarse en la tele.
2: Tal cual.
0: No es fácil, sobre todo cuando vos... Tenés una carrera arraigada en otro espectro.
1: Sí.
0: ¿Y a qué espectro me refiero? Al de la transgresión. Recordemos, la TV Ataca, el chico rockero de pelo largo que hacía lío.
1: Rebelde.
0: Después Caiga
1: claro.
0: Quien Caiga, también una especie de contracara de los noticieros con transgresión. Y me estaban dando acá, le pregunto si la puedo decir a la encuesta, hay una encuesta de por lo menos una integrante de Aptra,
1: bien.
0: No sé si puedo decir su nombre, pero hasta ahora va ganando Nelson Castro en la encuesta.
1: ¿Viste?
0: 45% muy contra bien. 31% de Otro Día Perdido. Pero bueno, esta es la encuesta.
1: ¿Hay alguno más en el tercer y cuarto puesto? Por ejemplo, algún
0: la
1: nombre.
0: La Peña de Murphy.
1: La Peña de Murphy tiene mística por todo lo que generó.
0: Gaby Guerrero Martínez me lo está mandando.
1: Ay, le mando un beso a la señora del lujo silencioso y el pelo engominado hermosa. Y La Peña también es un capítulo aparte en la tele argentina, porque la verdad que instalarse en los domingos al mediodía fue un problema.
0: Que ahora van 44-45, están ahí.
1: ¿Quién? ¿Nelsi Peña o Nelsi
0: sí.
1: y Mario?
0: Nelsonia y...
1: Nelsonia y Peñasca. Me muero.
2: No, Peñasca no.
0: No, Pergolini.
1: Pero Marucho.
3: Hay un solo oro.
1: Un solo oro. Para ganar el oro, Doc, tenés que haber ganado
0: antes,
1: tu categoría.
0: ¿No?
2: Sí.
1: Así que.
0: Pará, si Nelson
2: si ganás,
0: ganara.
2: Clasificás al Martín Fierro Inmobiliario. Y si ganas
1: Fierro
2: Inmobiliario.
3: De salud.
0: Escúchame, están cabeza a cabeza Nelson y Otro Día Perdido. Pará. Si Nelson ganara el oro.
1: Sí.
0: Sería de las pocas personas que lo gana en televisión y radio.
1: Claro.
3: Claro.
2: Mira.
1: Claro, es verdad.
0: Porque él lo ganó en radio.
1: Eso es verdad. Puede haber alguno más, pero no sé. Te voy a decir algo más. Nelson tiene muchísimas chances. Él ahí en el pasillo me lo crucé y dije, Nelson, divertite hoy. Sí, querido, yo voy. Pero viste que él como
0: no,
1: que
0: no,
1: le da
0: no,
1: lo mismo.
0: Lo
1: va para compartir con los compañeros. Pero a Nelson se está hablando de este posible oro por... La gran tarea que hace años como corresponsal
2: claro.
1: también, más allá de su trabajo periodístico impecable
3: claro.
1: en radio y en tele, acá lo que se destacaría fue sobre todo por la guerra, por el último viaje, por todo lo que él cubrió,
0: sí.
1: como, bueno, y lo último fue lo de la NASA, si mal
0: qué
1: no
0: maravilla.
1: Recuerdo, como lo mandan todo el tiempo, pero lo último fue lo de Artemis, así que ahí estaremos.
0: Me recuerda acá, Gaby, que estábamos en la misma mesa cuando fue el oro de Nelson, que me acuerdo que... ¿Te acordás, Sol, que vos viniste
1: sí,
0: también?
1: Sí, ¿cómo no?
0: Que fue divino.
3: El oro de radio.
0: El oro de radio,
1: claro,
0: sí.
1: 2024.
0: Fue divina esa ceremonia.
1: 2024.
0: Que la organizó Liliana Parodi. La otra también, pero me gustó más la del 2024. Así que sería todo un éxito. Mañana la señora del lujo silencioso va a traer todo sobre los vestidos.
1: Obvio.
0: Qué bueno.
1: Sí, Cris, antes de que nos vayamos al Rota, porfa, solo. ¿Diseñador local o de afuera?
0: No, el mismo de siempre. Voy a ir con un vestido de Gustavo Cadiles.
1: Cadiles, un beso, Cadiles.
0: Que es un lujo que me mande un vestido. Pero aparte ya me lo hace allá.
1: Ya sé. Allá. Pero vos le mandás tu cuerpo por IA. Vos le mandás tu cuerpo por inteligencia artificial.
0: Mi cuerpo
1: artificial.
0: No cambió, es el mismo. Es el mismo. El mismo talle me lo tiene armadito. Me lo mandó hace 6 meses al vestido.
1: Mirá.
0: Se la apostó a que me iban a nominar a algo.
1: Muy bien.
0: Y el sábado me fui a la modista, a Susana, que le mando un beso. A probar el arreglo que me hizo del ruedo, que es un tema importante, y ayer volví a retirarlo, así que ya ando yendo y viniendo a la modista.
1: Ya está, muy bien, ahí vamos.
0: ¿Qué hiciste el fin de semana?
1: ¿Llegás a la red carpet? Un poquitito, ahí sí, porque
0: no,
1: salís del canal.
0: No, me pedí el día.
1: Ah, buenísimo.
0: Me pedí, si no, no llego.
1: No, buenísimo.
0: No, no,
1: claro.
0: Puedes correr.
1: Y tenés que estar tranquila.
0: Son mucho tiempo de producción para la alfombra. Es todo un tema, chicos.
1: Sí, claro que sí.
0: Pero bueno, mañana la señora de lujo silencioso.
1: Mañana
0: saca chispa.
4: Qué lindo mañana.
1: Mañana me contás todo lo que yo no me entere. Nah, mentira. Me entero igual porque adentro hay mucha gente
0: vamos
1: con la lengua.
3: Suelta.
1: La lengua suelta.
0: Viste, la gente siempre quiere contar. Por eso hay periodismo, ¿no, Gus? Siempre la gente quiere contar.
2: Hay la necesidad de, che, mirá, me enteré de esto, por si
0: ¿viste?
2: Te interesa.
0: El otro día, un colega... para mí me encanta por dónde un periodista busca entrar cuando no se puede entrar a una información. Me dice, no, entonces acá hablé con este que se había quedado afuera. Entonces me dice, decime la verdad, vos que te quedaste afuera. Te dijo todo. Bueno, vamos y venimos.

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1: Hora 14, cielo despejado en la ciudad de Buenos Aires, la temperatura 17 grados, humedad 42%.
2: Javier Milei afirmó: el superávit fiscal es política de Estado permanente.
1: El presidente, a través de redes sociales, destacó su gestión a partir del ajuste y el control del gasto con devoluciones de recursos al sector privado vía baja de impuestos.
2: Jorge Macri y el Gobierno Nacional avanzan en el pago de 800 mil millones de pesos por la coparticipación porteña.
1: El jefe de gobierno posteó: este acuerdo no incluye el pago de la deuda generada por el kirchnerismo durante el gobierno de Alberto Fernández.
2: Las acciones y bonos argentinos registran leves subas en Wall Street.
1: La Bolsa de Comercio de Buenos Aires sube 0,2% y el petróleo crudo opera estable, con el Brent del Mar del Norte a $109.30 el barril.
2: Guerra en Oriente Medio: ascienden a 3.000 las muertes en Líbano por los combates entre Israel y Hezbollah.
1: El Ministerio de Salud libanés indicó que registraron a 292 mujeres y 211 niños. El conflicto no se detuvo, pese a un alto el fuego.
2: El tiempo en Buenos Aires: cielo despejado, temperatura 17 grados, humedad 42%.
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1: Bueno, me parece que tenemos una noticia urgente.
2: La justicia autorizó a Claudio Fabián Tapia a viajar al Mundial. Deberá pagar una caución de 30 millones de pesos. Entre los días 27 de mayo y 21 de julio de 2026, va a estar autorizado primero a viajar a la República de Hungría y luego a los Estados Unidos de América, Estados Unidos Mexicanos y Canadá. 30 millones de pesos de caución va a tener que pagar Claudio Tapia y va a poder viajar a los Estados Unidos para estar junto a la selección argentina en la Copa del Mundo. Así que una noticia urgente que obviamente después vamos a estar analizando porque la causa sobre la mansión de Pilar ha tenido nuevos detalles.
1: Muchas gracias, Juanma. Y la causa, después hablamos de ese tema, sí. Pero ahora seguimos en versión urgente. Amigos, es urgente la información porque se profundiza la crisis en Bolivia. Ojo, las fronteras argentinas están ahí. ¿Qué está pasando ahora, Agustín Antonetti?
3: ¿Qué tal? ¿Cómo estamos? Sí, la situación es incluso mucho más grave de lo que yo pensaba. Creo que vamos a ver quizá en la próxima hora un verdadero intento de golpe de Estado. Están llegando la Guardia Pretoriana Indígena Evo Morales a la capital de La Paz, que son extremadamente violentos, lo que llaman los ponchos rojos, es como así le dicen, y se preparan para tomar las instituciones de Bolivia. De hecho, ahora mismo están evacuando a los funcionarios, a los legisladores de Bolivia, diputados y senadores de la capital, por este intento de tomar la asamblea. No solamente eso, sino que hace menos de una hora tomaron lo que es la UMOPAR, que es la unidad de élite contra el narcotráfico en Bolivia. Todo eso fue tomado por estos, los llamados ponchos rojos de Evo Morales, que está haciendo este golpe de Estado solamente para evitar ir preso.
1: Agustín, ¿el presidente está protegido? ¿Le responden las Fuerzas Armadas? ¿Qué es lo que podemos esperar de las próximas horas?
3: Le responden, sí, pero bueno, yo he hablado con mucha gente cercana, digamos, y falta que realmente se ponga a tomar una decisión, porque si no le van a tomar el país. Si él no responde, él tiene un poco de miedo de tomar alguna de estas acciones. Claro, está intentando prevenir que no haya más violencia, pero como te digo, esta gente que viene del norte del país, generalmente son población indígena, y son muy violentos, aunque van armados. Bueno, algunos van con palos, pero otros van con dinamita. Recordemos que ya en otras movilizaciones directamente era salvaje, o sea, ataban a los policías con dinamita y los explotaban y los mataban. Y ahora están bajando desde La Paz, vinieron del Alto, cruzando ahora la capital y ya están llegando a lo que es la Plaza Murillo, que es en la cercanía de lo que vendría siendo como la sede de gobierno en Bolivia, y están muy cerca. Hay mucho personal del ejército boliviano en las inmediaciones, ya lo han cubierto, pero como te digo, son bastantes, son muy violentos, y si el presidente boliviano no toma alguna decisión, yo creo que le van a tomar la capital.
1: A ver, esto es porque hubo una orden de detención contra Evo Morales, recordemos.
3: Sí, a ver, Evo Morales tiene una causa por abusar sexualmente a una niña de 15 años que la embarazó, de hecho tuvo un hijo con ella, y además por liderar una red de trata de menores en Bolivia, no solamente a nivel general, sino con esta propia guardia presidencial, entre comillas, voy a poner, que él tenía, donde eran todas niñas de 14 años. Y hay muchos reportes de familias, especialmente los padres, que denunciaban cómo Evo les ofrecía alguna obra pública o algún bono a cambio de que entregaran a sus hijas de 15 y 14 años. Obviamente esto en las poblaciones más pobres de Bolivia, donde es mucho más vulnerable que pase eso. Entonces Evo se creó como si fuera una especie de estado paralelo en la zona del Chapare, que es la zona cocalera, donde está gran parte del narcotráfico en Bolivia, ¿no? Viene de ahí, y están completamente rodeado, primero de esta guardia indígena de los Ponchos Rojos, que lo protege para que no lo capturen, y está mandando otra gran parte a la capital para intentar tomar el poder por la fuerza, todo para ir preso por esta causa por trata de menores, que además la Fiscalía de Tarija ya tiene más de 175 pruebas presentadas. De hecho, cuando la Fiscalía anuncia que tenían todas estas pruebas, Evo decide ausentarse del juicio y ahí emiten su orden de captura. Él tiene orden de captura a nivel nacional.
1: Perdón, Agus, vos me advertías hace un rato cuando me ponías al tanto de este tema que esto puede impactar directamente en las fronteras argentinas. ¿Por qué?
3: No, sí, eso es gravísimo. Ya mismo el gobierno argentino tiene que hacer algo con el tema de la frontera. Primero porque están tomando todos estos puntos de la unidad de la policía que combate el narcotráfico en el país. Ya con eso es un peligro bárbaro lo que genera. Y segundo porque no sabemos qué va a pasar. A ver, el último golpe de Estado, más o menos en Bolivia, digamos que fue en el 2024, donde estos militares intentaron también tomar el poder. O sea, Bolivia viene de una serie de golpes tras golpes, digámosle, y además de un régimen autoritario que era el de Evo Morales y después de Luis Arce, que se termina peleando, que Bolivia está muy cerca de ser un Estado fallido. Y eso no es joda para Argentina. Te impacta realmente a nivel migratorio, económico, de seguridad, por supuesto. Imagínate que vengan, surge otra vez ahora Evo Morales al poder, un Evo que, acompañado de estas guerrillas indígenas, muy extremistas, muy de izquierda, lo que significa para Argentina en términos de seguridad nacional.
1: No, perdón, te digo algo, Agustín, si vos tomás la línea, la doctrina Trump, ¿no? Con respecto al narcotráfico, como casus belli, que fue lo que le permitió avanzar en Venezuela, luego en México, ¿no? Porque recordemos que la caída del último narco pesado en México fue traccionada por los Estados Unidos. Y luego la avanzada que esperamos en Cuba, porque está por ocurrir, es inminente, Bolivia sería otro caso donde yo imagino que va a haber una intervención de los Estados Unidos tomando esta línea. No digo ni que esté bien ni que esté mal, digo es lo que está mostrando los Estados Unidos con respecto a los al peligro de Estados fallidos, que es un término que usa hasta el secretario del Tesoro.
3: No, sin duda, de hecho Estados Unidos está muy pendiente de la situación, ya hubo varios incluso comunicados del propio Departamento de Estado enviando señales a Bolivia, porque, a ver, recordemos, cuando Evo Morales estuvo en el poder, el porcentaje, digamos, el incremento del narcotráfico en Bolivia fue brutal. Él mismo expulsó a la DEA del país, la DEA no estaba, recién ahora están intentando que vuelva a Bolivia, pero Evo cerró las agencias de la DEA en Bolivia para poder tener más libertad con el tema de la droga. Entonces va a ser algo muy, y además tenemos que ver, aparte todo el sector narcotráfico, que es muy grave, impacta a Argentina, todo el sector de Evo fue quien hizo los pactos con los iraníes para que,
1: claro,
3: para que Bolivia pueda tener sedes, puedan trabajar con drones, entrenar a militares iraníes y bolivianos. O sea, es todo un problema gigantesco que se le abre a la Argentina. Por eso yo he visto las últimas horas, el gobierno argentino está muy activo sobre la situación.
1: De hecho, envió sí,
3: un Hércules. Sí, bueno, por eso envió un Hércules con ayuda humanitaria, porque están bloqueando, claro, ¿qué es lo que pasa? Están bloqueando todas las zonas de las grandes ciudades como La Paz, Sucre, Santa Cruz, y no está llegando comida, porque están bloqueando el ingreso de comida. Entonces, lo que está haciendo Argentina ahora es intentar, y es, ojo, esto lo está cubriendo todo Bolivia. Bolivia está, lo único que está haciendo Argentina es prestar los aviones, pero el gasto del operativo lo está pagando el gobierno boliviano. De todas formas, si Argentina quiere pensar en grande, tiene que empezar a hacer estas cosas, de tener una especie de impacto a nivel geopolítico, que es lo que hacen los grandes países, ¿no? Lo hace Brasil, lo tiene que hacer Argentina. Tienen que empezar a tener peso en la región, porque nosotros lo perdimos completamente en los últimos años, no tenemos peso de nada. Entonces, estas cosas van a ser muy importantes, y que no solamente Argentina, ahora que hay una especie de países aliados, Paraguay, Chile, puede ser Perú, que son los países que hacen frontera con Bolivia y que pueden tener algunos problemas de seguridad nacional, se tienen que involucrar en esto, porque si cae el gobierno boliviano, Bolivia se enfrenta a una especie de estado fallido que va a generar mucho problema a nivel regional.
1: Completísimo el informe, como siempre, de Agustín Antonetti. La crisis se profundiza en Bolivia ante el intento de un virtual golpe de Estado por parte de Evo Morales, que resiste su detención por casos de abuso. Gracias, Agustín.
3: Gracias. Cualquier emergencia les envío.
1: Dale, muchas gracias, Agustín.
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6: 14:19 la hora en Argentina, la temperatura en Buenos Aires 17 grados 3 décimos, 40% la humedad, con cielo despejado.
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8: Espectacular, y aprovecha las ofertas, ¿eh? Bueno, la verdad, estamos preocupados y le mandamos mucha fuerza al querido Chiche Hellblum, ¿eh? Contanos sí. La situación, Lucas, por favor.
9: Estamos todos los colegas acá, justo me está escribiendo Marina Calabró porque intenté actualizar la información. Está internado en Mater Dei, tuvo una descompensación. Hoy lo están evaluando con mayor cuidado, con más lupa, por decirlo de alguna forma, porque lo que les preocupa es un golpe que tiene en la cara Chiche a raíz de una caída que sufrió hace como 15 días. Les cuento que Chiche está trabajando en una radio y en dos programas de televisión, que es en dos canales distintos. O sea, esto significa traslado, ida, vuelta, ida, vuelta, todos los días de la semana, incluidos los fines de semana. Los médicos le piden que se cuide. Chiche no hace caso, es lo que me dice. Le mando un beso a Gastón, que es su mano derecha y
8: yo
9: lo acompaña a todos lados.
8: En este negocio... No conozco poca gente que trabaja tanto como Chiche.
9: Sí, claro.
8: Te voy a nombrar dos personas que trabajan durmiendo, creo. Uno es Chiche Hellblum y el otro es Luis Majul.
9: Sí, sí.
8: Dos laburantes, pero Chiche, yo me acuerdo desde que tengo memoria, sí. Chiche claro. Labura...
10: Multitask.
9: Aparte produce, no es que el Chiche es un conductor.
8: No.
9: El Chiche produce sus
8: arma
9: notas.
8: Arma los programas.
9: Exactamente, arma los programas y cuando él hacía en memoria, recuerdan todas las dramatizaciones. Toda idea de Chiche con su equipo, pero él termina de dar el ok. Bueno, lo está acompañando su familia. Recordemos que él hace pocas semanas le colocaron dos stents. También tiene un pequeño... una pequeña dolencia, voy a decir, porque no sé si es infección, Doc, en el pie, que fue donde le pusieron los stents. Es como que es un cúmulo de cosas que hizo que lo tengan en terapia intensiva. Lo que me dicen es que está lúcido, Chris.
8: Bueno, menos mal.
9: Así que atentos
8: a
9: todos.
8: Un beso grande a Chiche y mucha, mucha fuerza para
9: así
8: salir
9: es.
8: De este momento.
9: Así es. Sí.
8: Gracias, Lucas, querido. Vamos a seguir con esta rondita. Teníamos pendiente lo de la AFA.
9: Sí.
8: El viernes, la verdad que yo no entendía por qué ponían revés judicial para Tapia, porque en realidad para mí era un alargue totalmente conveniente. La Cámara de Casación tuvo 3 meses la causa de la mansión que concentra el doctor González Charvay en Campana con otras causas importantes, y la tuvo 3 meses para

0: pasarla a la Cámara de Apelaciones en lo penal económico, y mientras tanto algunos no sabían en qué limbo quedaba la causa, nos decían, bueno, tiene que resolver la Cámara de Apelaciones en lo penal económico, pero en realidad va a seguir en campana.
1: Sí.
0: Con lo cual...
1: Es un tiempo extra.
0: Es un pasaje al Mundial.
1: Sí, Tapia logró lo que logró Belgrano ayer, el gol en el último minuto, como para por lo menos ir a la larga. Bueno, yo creo que Tapia logró eso, y esto le permite viajar al Mundial y que todo termine sucediendo una vez que termine la Copa del Mundo. ¿Y a qué voy con el resultado deportivo es determinante?
0: Claro,
1: para...
0: depende de la selección argentina.
1: Hoy depende de la selección argentina. Hoy claro. la suerte de Tapia en la justicia depende de cuántos goles pueda hacer Messi, o cuántos goles pueda hacer Julián Álvarez, o cuántas, no sé, cuántas pelotas pueda atajar Dibu Martínez. ¿Por qué? Porque ya estamos viendo que hay una justicia que se maneja con el clamor social. Hoy la justicia, cuando está en un pico alto, pareciera que avanza.
0: Sí, no sé. ¿Sabes qué? No sé.
1: Me parece que dependemos directamente del éxito o el fracaso de la selección argentina, Cris.
0: El lobby judicial de la AFA es poderoso.
1: Sí.
0: No tengo dudas. Pero lo mismo, ¿sabes cuál es la diferencia entre Tapia y la política? Que a Tapia no lo vota la gente.
1: No.
0: Y yo creo que los jueces son... eventualmente, ellos tienen la obligación de no ser permeables al humor social, porque el juez tiene que fallar sobre lo justo.
1: Lógico.
0: Hay algunos que dicen, bueno, pero el tiempo de la justicia se hace más rápido cuando dejas el poder. Y la verdad, a Cristina la investigaron en el poder.
1: Sí.
0: Lo que sí sé es que a la larga, Tapia no depende del voto popular como un político.
1: No, claro. Pero sí perdió la calle, Tapia.
0: La
1: eso
0: red
1: es muy
0: contra
1: importante.
0: Perdió. ¿Viste lo que le pasó al Fideo Di María?
1: O sea, esa es la demostración más clara de que todo lo que tiene que ver con la AFA...
0: Tapia le rompió el escudo protector de ser campeón del mundo.
1: Totalmente. Yo creo que
0: escucharon los gritos en...
1: Sí. Di María
0: yo
1: eligió
0: nunca
1: jugar.
0: Me imaginé un pibe que aparte lo amabas por cómo se entregaba en la selección y lo ensuciaron.
1: Sí, yo creo que él también eligió jugar políticamente, Di María.
0: Sí,
1: eligió
0: ser.
1: Jugar políticamente y esto tiene su costo. Cuando vos elegís jugar políticamente para un bando o para el otro, tenés costos. A ver, lo digo con conocimiento de causa. Yo elegí empezar a denunciar estas cuestiones y hubo trabajos donde no me llamaron más. Bueno, Di María está pagando el precio de haber jugado políticamente en favor de la AFA y en favor de Claudio Tapia. A lo que voy con lo que sucede con Tapia y la justicia es que es muy difícil que una vez que termine el Mundial, si a Argentina le va bien, empiece todo de nuevo, porque aparte es un proceso que prácticamente tiene que empezar de nuevo, porque va a haber un mes y medio en donde vamos a estar prácticamente todo el tiempo hablando de la selección argentina y de la Copa del Mundo.
0: Y sigue sin prender demasiado, ojo, Vamos a ver qué pasa.
1: Sí, totalmente. Pero bueno, ahora...
0: Lo que sí, nunca fue tan determinante para la situación política... la anestesia mundialista.
2: Sí, totalmente.
0: Tanto para Tapia como, yo creo que también en el gobierno deben decir que venga el mundial, así sí, dejan de hablar de todos los problemas.
2: Juanma, esta puede ser la calma que antecede el huracán postmundial. Digo, es te habilito, anda acá, anda allá, todo lo que quieras, después charlamos. Como diciendo.
0: En fin.
1: Bueno, a ver, el fuero penal económico es el que está investigando la causa por las retenciones de aportes.
0: Sí.
1: Y a ver, en ese sector se ha ido fuerte. Pero, a ver, Tapia se va en 9 días. 27 de mayo está diagramado que viaje primero a Hungría y después a Estados Unidos.
0: Ya está haciendo la valija, preparando los cuartos.
1: No,
2: la toalla,
1: no hay tiempo, claro, no hay tiempo. Mucha toalla porque...
2: Claro, ya
1: va, claro,
0: va a ser calor.
1: Va a ser calor, bueno.
2: Recomiendo toalla oscura yo, porque la blanca se nota si está...
0: Sí, un tema el calor, porque va a ser el... peor
3: todos
0: momento.
3: Todos los mundiales se juegan en verano.
1: Claro.
0: Sí, pero
3: no,
0: el verano...
3: menos cuando se juega en el hemisferio sur. Sí.
0: Pero agarrate el verano en
3: Kansas.
0: En Estados Unidos,
1: bueno,
0: es pesado.
1: Bueno, lo padeció Argentina y lo padeció el propio Tapia en la Copa América del 2024.
0: Sí. Vos fijate que el Mundial de Qatar fue en diciembre.
1: Sí, sí.
0: Porque se te...
1: No, Qatar en julio no.
2: Caen los pájaros del cielo.
1: Qatar en julio te derretís directamente.
4: No.
1: Sí, sí.
4: El tema es que eso es igual para todos, ¿no?
3: Exacto.
1: Sí.
4: Punto.
0: Vos fijate que había aire acondicionado en los estadios, ¿te acuerdas?
1: Claro,
0: no,
1: sí.
0: Y era invierno para acá.
1: Bueno, en la mayoría de los estadios de Estados Unidos hay aire acondicionado.
0: Claro.
3: Sí, para el público.
1: para el público, sí, para y para el
2: ¿qué quieres? Uno individual para cada jugador, no, en los pantalones.
3: No, pero no es techado. Hay techados.
1: Hay techados. Hay el techados. De Atlanta United es techado. Okay. Hay algunos techados, pero a ver, también depende del horario de los partidos. Argentina bueno. va a jugar la mayoría de los partidos, salvo uno que nos toca justo en horario de programa.
0: ¿A qué hora nos tocan los?
1: 10 de la noche. 10 de la noche, 2 de la tarde, el del lunes, hora nuestra.
0: Sí. Bueno, para la tele zafamos bastante, sí. porque la previa va a ser a las 8.
1: Y el tercero que es con Jordania es un sábado.
2: Pensando en
1: sábado a las 11 de la noche. Así que los horarios son. De fase de grupo, los horarios son amigables.
0: Bueno, está
1: vamos
0: bien.
1: A ver qué pasa.
0: Ay, Dios mío, yo ya me pongo.
2: Ya fue, falta una, nada. Esta nada. Semana creo que se empieza a vivir. La tele está explotando de publicidades sí, a partir de la semana pasada y el fin de semana.
1: Yo creo que.
2: De todo. Cualquier producto tiene son sponsor oficiales.
1: Y aparte, todos. Una vez que termine el domingo, tenemos una final que para el futbolero en sí es importante porque es la remake de aquella definición donde River se fue al descenso con Belgrano. Uh-huh. Entonces. En el futbolero argentino, hoy el Mundial está en un tercer escalón.
0: Y en números, en plata, este Mundial va a ser récord.
1: Sí, sí.
0: Acuérdense, porque aparte sí, claro. son tres continentes.
1: Son tres continentes y son 48
4: más
1: selecciones.
4: Más partidos y más selecciones.
0: Y más entradas. Mm. O sea, esto va a mover muchísimo sí. más
2: es
0: dinero.
2: Como Martín Fierro de Ventura. Y más
0: no
2: se,
0: me hagas
2: se
0: va reír.
2: Desdoblando y después no les va a importar más.
0: Ya. No me hagas reír. Bueno, ya venimos. Miren qué gracioso. Martín Fierro más. Ya venimos.

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1: Hora 14, 31 minutos. La temperatura en Buenos Aires, 17 grados 3 décimas. Humedad 40%.
2: La justicia autorizó a Chiqui Tapia a viajar al Mundial. Debe depositar 30 millones de pesos como garantía.
1: El juez Diego Amarante habilitó al presidente de la AFA a asistir a la final de la Champions League y a las actividades oficiales de la FIFA 2026 en Estados Unidos, México y Canadá.
2: Sin distinción de barrio o rubro, el consumo básico sigue planchado.
1: Informa Pablo Lugano.
3: Móvil. Alimento, librería o indumentaria. La caída en el consumo ya se siente en todos los sectores.
4: No hay trabajo, los negocios acá, estamos luchándola muy mal, no hay un peso en la calle.
5: Los primeros 15 días se labura un poco y los otros 15 viene despacito, goteando. Un día acá porque se labura y el otro día no. Todo segunda marca ya. Primera marca, es muy raro que te vengan a buscar específicamente algo caro, sabiendo muchas opciones baratas.
3: Desde San Telmo, Pablo Lugano, Radio Rivadavia.
2: Alerta en la frontera argentina por la crisis en Bolivia.
1: Campesinos chocan con la policía en el centro de La Paz en una marcha para exigir la renuncia del presidente.
2: La movilización incluye a la Central Obrera Boliviana, sindicato mayor aliado a Evo Morales y organizaciones vecinales que bloquean y cortan rutas.
1: Boca prepara modificaciones para recibir a Cruzeiro.
2: El DT Claudio Úbeda pondría a Malcolm Braida en el lateral derecho por Weigand en la mitad de la cancha. Ascacíbar sería reemplazado por Tomás Belmonte.
1: En tanto, la ofensiva sería Tomás Aranda, Miguel Merentiel y Milton Jiménez por la quinta fecha de la Libertadores en la Bombonera, mañana a las 21:30.
2: Cielo despejado en la ciudad de Buenos Aires, la temperatura 17 grados 3 décimas, humedad 40%.
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0: Bazán.
1: Muy bien, dos cortitas económicas.
0: Pese... Para hoy tenés que grabar lo que dijo Epstein de Bazán. Bazán sabe mucho. Tenemos que hacer el compendio
1: con el presidente Adelmo. De la bolsa. Con Adelmo Gaby. Un saludo a Adelmo, que fue reelecto nuevamente al frente de la bolsa de comercio. Hace el 30 de abril.
0: Lo tenemos que llamar a Adelmo también.
1: Dos breves económicas. Dale. La primera, después de acumular 9 meses de caída de recaudación, igual el gobierno sigue logrando superávit financiero. Otra vez, lo acaba de anunciar en abril, el saldo fue superávit primario de 632 mil millones, superávit financiero de 268 mil millones. Repito, después de 9 meses de caída de la recaudación, lo cual obliga al gobierno, para lograr estos datos positivos, seguir aplicando recortes presupuestarios. La segunda, también importante para los vecinos de la ciudad de Buenos Aires, porque el jefe de gobierno porteño, Jorge Macri, anunció que llegó a un acuerdo con el gobierno nacional para que le pague una deuda por coparticipación acumulada solo en el 2025 de 800 mil millones de pesos. El gobierno va a entregar bonos con vencimiento muy corto, 7 meses, y con eso se salda la deuda acumulada el año pasado. En el acuerdo aclararon que no se refieren a deuda que se haya acumulado durante el gobierno Kirchner.
0: Y hay una lectura política ahí, ese goteo.
1: Le damos un poquito más de plata a la ciudad para que se porte bien.
0: Y sí, porque con nosotros. Está tensa la cosa.
1: Exactamente. Así que bueno, ahí está.
0: Gracias, Gus. Doctor Zin.
2: Le deseamos a Chichi que se recupere lo antes posible, por supuesto. Él sabe que lo necesitamos. Así que, en virtud de este punto en particular, espero que se reponga lo antes posible. A ver, una cosa muy cortita y muy chiquitita que tiene que ver con la anemia. Miren que hay una historia muy, sustentable en el tiempo, o que se repite con mucha frecuencia, que es el tema de la anemia por falta de hierro, por inadecuada absorción de hierro, en la perimenopausia en particular. Uh-huh. Por distintos motivos, que si quieren mañana se los cuento con algún detalle, aparece con más frecuencia la anemia con bajo nivel de ferremia, de hierro en sangre, y una cantidad, a veces los glóbulos rojos no están tan bajos, 3.900.000, 4 millones, pero tienen poca hemoglobina, significa esto, poco hierro, y entonces no sirven para transportar el oxígeno de manera eficiente. Motivo por el cual yo les recomiendo a todas las mujeres, y por supuesto a los hombres cuando corresponda, que no dejen de hacerse estudios periódicos una vez por año, simplemente para saber si están anémicas o no. La anemia se corrige, por supuesto, de diversas maneras, suplementando vitamina B12, suplementando ácido fólico, suplementando hierro cuando es tolerado, porque el hierro en general es muy mal tolerado por vía oral. Pero bueno, insisto, háganse los controles. ¿Por qué? Y con esto termino. Porque esa historia que ustedes cuentan con mucha frecuencia es: uy, estoy muy cansada hoy. Oh. Y no entiendo bien por qué estoy tan cansada. Y estoy tan cansada porque hice muchas cosas, porque trabajé mucho, porque cuidé a los chicos, porque además los llevé al colegio y volví. Pero además puede estar cansada porque está anémica. Ese cansancio crónico tiene que ver en muchas ocasiones con la anemia. Y para saberlo, un análisis de sangre muy sencillo lo pone de manifiesto, o no, o lo descarta eventualmente.
0: Tal cual. Gracias. Es verdad, las personas con anemia tienen el tema del cansancio crónico. Sirenita.
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0: Uno de los acontecimientos más comentados el fin de semana es que se presentó a jugar al ajedrez en un torneo de la ciudad de Buenos Aires el magnate Peter Thiel. Impresionante, el dueño de Palantir. Y estamos con Francisco González D'Amico, que tiene 13 años y jugó al ajedrez con él. Hola, Francisco, ¿cómo te va? Cristina te saluda.
6: Hola, Cristina, sí, soy Francisco González D'Amico, tengo 13 años.
0: Un gusto, Fran. Che, ¿le ganaste a Peter o te ganó él?
6: No, él ganó, Peter era un jugador muy duro. En ese ritmo justo, en el Elo, en el Elo Blitz, él no tenía Elo, es decir, no era rankeado. Pero también en el Elo estándar, que es el Elo más pensado, en el que se piensa más, él era 2250, es decir, un Elo muy alto y muy duro.
7: Claro.
6: La partida fue muy peleada, pero sí, fue muy dura.
7: Claro, ¿y vos sabías quién era él, Fran?
6: Mirá, cuando llegó, yo vi a dos personas, viste, con auriculares y un auto Mercedes con unas cámaras arriba, ¿no? Y eso ya me parecía raro, más en un club de ajedrez.
7: Claro.
6: Y cuando ya en la segunda partida, en la segunda ronda, eran siete en el torneo. Mis amigos, unos amigos del club, me dicen que había una persona que era multimillonaria en el club.
7: Claro.
6: Que se llamaba Peter. Y ahí lo empecé a ver y me empezaron a atar algunos hilos, algunos clavos, y llegó el momento de la partida, y yo así, más tranquilo, sin darme cuenta, tal vez le pregunto en dónde vivía, obviamente en inglés, pero le pregunto en dónde vivía, y él me pregunta en California. Y ahí él me pregunta cuántos años tenía, y yo le dije 13, pero... siendo una persona con tan capa, con tanta empresa y eso, fue como una pregunta más, no sé cómo se dice,
1: formal,
6: más tranquila,
7: claro.
6: Formal, eso es. Sí, fue una dura partida, pero con un sentido atrás, digamos.
7: ¿Y a vos te cambió en algo el juego por saber que estabas ante alguien tan importante? Porque debe haber sido también un desafío para vos en lo humano.
6: Mirá, yo en el momento, yo te soy sincero, mis papás me habían dejado y volvían al ratito, porque justo tenía que hacer unos trámites. Entonces yo no tenía tanta información. Sabía que era multimillonario, que se había juntado con Milei esta semana, pero... no sabía tanto. Entonces, sabía, pero no sabía que era el dueño de PayPal, uno de los creadores de Facebook. Sabía, y sabía el peso que tenía, pero tampoco me influyó tanto.
7: Qué bueno. Porque eso habla de vos ya en la vida, no solo en el ajedrez. ¿Y cuándo empezaste a jugar?
6: Yo empecé a jugar a los 5 años.
7: Ah, claro.
6: Sí.
7: Escúchame.
1: ¿Sos amigo de Faustino Oro, Francisco?
6: No, amigo no, pero cuando él estaba,
1: sí.
6: Estaba en el club, cuando no se había ido para España todavía.
1: Ajá.
6: Yo jugué con él, se puede decir que cada tanto alguna palabra cruzaba, pero...
1: Está bueno,
6: sí.
1: Está bien.
8: Pero imagínate, debe ser el ejemplo a seguir.
1: ¿Estás atrás? ¿Estás en el mismo camino?
6: Sí, en vías de, digamos, tanto tiempo no le empleo al deporte, pero... intento hacer lo mejor que puedo.
7: Y cuando empezaste a jugar, ¿quién te introdujo en el ajedrez?
6: Mirá, fue una historia en la que yo estaba en la quinta, en una quinta en Hudson, y en ese momento, en ese entonces, no había internet y jugábamos como muchos juegos de mesa. Entonces se podría decir que era un poquito más aburrido la vida en ese momento. Y estaba como, mi quinta era... como con menos cosas, no tenía tantas cosas como para jugar. Entonces terminamos de comer y nos habíamos pedido unas empanadas, y estaba la empanada venía con una caja y un papel donde te decía cada empanada, ¿no? Y ahí mi mamá se le ocurrió enseñarme a jugar al ajedrez, y me dibujaba las piezas y me decía cómo se movían, y ahí fue como cuando empecé. Cuando terminó el verano volví para acá, el centro de Buenos Aires, y bueno, me anoté en un club que se llama Jaque Mate, que fue uno de mis inicios, y bueno, después empecé a como subir un poquito el nivel del juego, digamos. Después seguí con un profesor, pero hasta ahora. Tipo, así fue como empezó.
7: Fran, tenés mucho vocabulario, tenés mucha seguridad. ¿El ajedrez te ayudó?
6: Al vocabulario no sé. Yo creo que sí un poco en algunas cosas del juego, ¿no?
7: Sí.
6: Pero Yo, en el vocabulario no tanto, pero en algunas ocasiones tal vez sí, un poco más.
7: Claro.
6: Por ejemplo, en algunas formas de resolver algunas cosas.
7: ¿Lees mucho?
6: Otras alternativas tal vez. No, leer no tanto.
7: Claro. No y, tanto. ¿Y crees que cualquiera puede jugar ajedrez? ¿Sentís que hay una moda ahora que Faustino está en el tope de los rankings?
6: Mira, yo creo, no creo que haya tanto una moda, aunque se está empezando a conocer un poquito más. Uh-huh. Y, a ver, todo tiene un don, ¿no? Cada persona tiene un don diferente. O hay personas que no tienen, pero... Hay las personas que tienen un don, que es el ajedrez, es más fácil de arrancar.
7: Claro.
6: Pero las personas que no lo tienen, tienen que empezar a emplearle demasiado tiempo para ahí recién arrancar.
7: Entonces,
6: depende de la persona,
7: sí.
6: Depende de cómo se le hace.
7: ¿Y hablaste algo con Peter? ¿Conversaron de algo durante el juego?
6: Durante el juego no, pero al principio, como te había dicho,
7: sí.
6: Como te había contado, le había preguntado en inglés cuántos...
7: Sí.
6: Si vivía, dónde vivía... Y él me respondió que vivía en California y que yo y ahí él me preguntó cuántos años tenía y le dije 13 años.
7: Uh-huh. Sí.
6: Le dije que había estudiado en inglés en mi escuela, que es el Euska Lechea.
7: Sí.
6: Está por Avenida Independencia. Y al final de la partida, yo tenía ganas de preguntarle si había venido a Argentina por trabajo, por qué. Aunque yo ya sabía que.
7: Sí.
6: Él había venido a hablar con Milei
7: sí.
6: Y un poco de eso, ¿viste? Pero como estaba en una zona de silencio y él no salía mucho de ahí, decidí no preguntarle porque iba a molestar a mis compañeros.
7: Bueno, un placer conocerte, Fran. Me encantó conocerte y que toda esta energía linda que tenés y esta seguridad te hagan llegar lejos en lo que sueñes.
6: Dale, gracias, Cristina.
7: Un placer enorme. Francisco González D'Amico tiene 13 años, jugó con Peter Thiel, no se achicó ni un poquito y tiene toda esta frescura para contarnos todo lo que pasó y toda esta seguridad. Un placer.
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0: 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Litos. 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Retiran por Lope de Vega 2698. Hoy es para Sabrina 784. Así termina su DNI. Bueno, acá hasta acá llegamos, pero viene el pase.
1: Claro que
0: no
1: sí.
0: No se lo pierdan. Ya viene Johnny.

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0: ¿Cómo le va? ¿Qué dice? ¿Todo tranquilo?
1: ¿Cómo anda?
0: Muy bien, ¿usted?
1: Acá, muy bien, muy bien.
0: ¿Cuál era mi personaje favorito de chico?
1: Uf, qué buena pregunta.
0: El oso Yogi.
2: Ah, sí.
1: El oso Yogi.
2: Y Bubu.
0: El oso Yogi.
3: Qué boludo. Qué boludo grande.
1: ¿Yogi,
3: ¿no?
1: o Yogi? Yogi. No, no lo puedo creer. No, no caí.
4: Y hoy uno
1: Yogi. Me encanta el
0: No te pongas así. No.
1: Estamos a tono.
3: Vine vestido de Maduro.
1: Para hagamos un desfile, mira.
0: Llegó Nicolás Maduro, proveniente de Venezuela. Un aplauso, por favor. Vamos, Maduro.
5: No, de allá vos, de
0: directamente allá. Desde Venezuela, mira, Nicolás Maduro Moros.
2: Hola, Cris también.
0: Y Cristina, qué hermosa. Que ponele algo de música.
5: Mostramos el look.
0: Ay, pero qué boludo.
2: Ah, bueno, se desnuda Cristina. No, se desnuda Lucas también.
0: Mirá qué linda. Pero ponele algo.
4: Dolor país.
0: Ahí está, ahí está, ahí está. Ahí está. Se choca con las cosas. Es tan espástico que se choca con las cosas.
1: Mira la versatilidad.
0: Un aplauso para Nicolás Maduro.
1: Pero es el Iván de Pineda.
4: Va como piña ese.
3: Andy Olivera me dice: fui a comer, me dice: ¿te dijiste Maduro? Sí, es verdad.
2: Después del gimnasio de Gina y camisa.
4: Otra marca.
0: Para ponételo, un segundo. Mira, mira.
3: Hacer un meme.
0: Es Maduro. Mira, qué hijo.
2: Es inmaduro.
0: Es el mismo, ¿o no? No. Es parecido.
1: El que se puso el mismo jogging que Maduro fue Marco Rubio.
0: Marco Rubio.
3: Pásame la voz. Pásame la voz.
0: Ponete, tapate los ojos y sos Maduro.
3: Ahí está.
0: Encima así medio con la barba.
3: ¿Me pasás el agua?
1: El sí, agua, toma.
2: No tenemos anteojos.
3: Ahí está.
0: A veces, Lucas recrea a Maduro. Está,
1: faltan los lentes de sol.
0: Sí, igual.
1: No, no te lo puedo creer.
0: Es
1: los
0: muy
1: lentes
0: guay.
1: De sol. Está, sí, no, solo señores, que no está tan contento el hombre.
0: Habemos meme. ¿Qué era?
1: Ay, por favor.
0: ¿Cómo estamos? ¿Todo bien?
1: Por favor.
0: ¿Sabes que es igual? Sí, sí. Bueno, todo tranquilo. Qué linda la escarapela.
1: Ay, ¿viste?
0: Pero hoy, porque es la semana de mayo.
1: El día de la escarapela.
4: Hoy es el día de la escarapela.
1: Escarapela
0: de ahí. ¿Y alguien se la puso? ¿No, Cristina?
3: No.
0: Nos dejas expuestas a todos.
1: No.
4: ¿Por qué estás tan en el medio? Dice Argentina.
3: ¿Qué tuviste hoy?
1: Tuve off. Una mañana de off.
0: ¿Con?
1: No puedo decir.
4: Rosca, ¿no? Rosquita.
1: Rosquita, no.
4: Rosquita. Off, rosca.
1: No, off es information.
3: ¿Político o empresario? Nada más.
1: Tribunalicio.
0: Perfecto. ¡Epa!
3: Me gusta eso.
0: ¡Qué bombazo!
3: Off judicial, me gusta.
1: ¡Qué bombazo! Off judicial.
0: Che, me están confirmando que le dio positivo a Lourdes Sánchez, ¿eh?
2: Sí, Corrientes.
0: ¿Confirmado?
2: Sí, sí, 1,5.
0: Alcohol,
3: sí, te cambié el tema.
0: Positivo, perdón, positivo. Alcohol, no está embarazada, ¿eh? Positivo de alcohol.
1: La IA empezó a pensar quién es, dónde. ¿Qué
0: Lourdes
1: pasó?
0: Sánchez es funcionaria pública.
2: De Corrientes.
3: Ah, no, okay. La ex bandana, perdón.
2: Es presidenta del Instituto de Cultura de la provincia de Corrientes.
3: Se había tomado un.
0: Confirmado. No, pues estaba preguntando y me lo acaban de confirmar. 1,5.
1: Entonces, es un montón.
2: 1,5.
0: Sí, y es el triple, ¿no?
3: Sí.
2: Sí, no sé si en Corrientes tolerancia cero, pero acá en la ciudad de Buenos Aires 0,5. Provincia, por ejemplo, de Buenos Aires es cero.
0: Me están pasando esto. Lourdes Sánchez dio positivo de alcoholemia en Corrientes y le secuestraron el auto. La presidenta del Instituto de Cultura de Corrientes fue interceptada en un operativo de tránsito en la rotonda de La Virgen. El test arrojó 1,5 gramos sobre litro de alcohol en sangre, el triple de lo permitido. El hecho se registró el viernes por la noche. No sé por qué trascendió ahora. En la zona de la rotonda de la Virgen de Itatí, uno de los puntos de acceso y egreso más transitados de la capital correntina, donde el personal de Dirección de Tránsito Municipal realizaba inspecciones de rutina. Ante el episodio trascendió que la funcionaria fue vista en un reconocido bar ubicado en la calle Lavalle al 20 de la ciudad de Corrientes.
2: Ahora le cambiaron el cargo. Ahora es presidenta del Instituto de Cultura Alcohólica.
1: No.
3: 1,5 son 7 porroncitos de cerveza o 7 copas de vino. Es decir, una botella de vino o.
2: No, una copa. Una botella de vino no da 7 copas.
3: No, copas de 100 mililitros. Lo mide en mililitros. Son 700 centímetros cúbicos de mililitros de vino.
0: Estaba muy. Muy.
3: Hey, si una botella de vino te
0: lo no, habían agarrado a Carly Bianco también.
3: Sí, claro. Sí. Lo que pasa es que no se hizo el alcohol de miel, ¿te acordás?
0: Ah, él, claro.
3: Sí,
0: en la mano derecha de Kicillof.
3: Sí, claro. Hay muchos funcionarios que escabia, que toma alcohol, pero y que no, después usa el auto oficial. Que
0: la
3: eso
0: verdad
3: es
0: que no. Ni siendo funcionario, ni no siendo funcionario, ¿no? Pero si sos funcionario, tenés que dar el ejemplo.
3: Claro.
0: Como el amigo del Tesla que manejaba sin patente.
3: Es como andar en un auto sin papeles.
1: El amigo del Tesla. Que
0: no, digo el amigo del Tesla porque el viernes lo encarpetó Lucas, le pegó un paseo.
4: Y esto es mucho peor, ¿no?
2: O el que fue a buscar a Cristina, que tenía más multa que.
0: Sí. Ante la contundencia del resultado, las autoridades municipales procedieron de inmediato a elaborar el acta de infracción correspondiente, la retención de la licencia de conducir y el secuestro del automóvil, el cual fue trasladado por la grúa hacia el playón del depósito municipal. Sánchez se presentó a primera hora de hoy para abonar la multa económica de 665 mil pesos correspondiente a la infracción.
3: Está muy bien, es lo que debe ser.
0: Y proceder al retiro de su vehículo particular. O sea, ya le devolvieron el auto.
2: Pero no te sacan la licencia unos meses.
0: Yo le sacaría por unos cuantos meses la licencia, ¿no? A esta chica, que era conocida por Videomacho, básicamente. Era la novia de no sé cuál de los dos.
2: No, era el Chato.
0: De uno de esos dos.
2: No, y aparte bailarina muchos años del bailando.
3: Sí, claro. Muy completa como artista.
0: Bueno, está bien. Ahí estamos. Pregunta. ¿Leyeron a Fiorita el fin de semana?
3: Sí, lo leímos. Un beso a Fioro. ¿Qué parte de todo te sorprendió?
0: Lo de Riquelme.
3: Posible candidato. Pero sí. No, yo no lo había escuchado, pero puede ser. Están tirando sobre la mesa un montón de nombres.
1: Es un montón.
0: Como lo dijo Santiago, que es un periodista serio.
4: Le puedo hablar de la parte de por Riquelme, no se le cruza por la cabeza ser candidato a nada más que presidente de Boca.
0: Me imaginé.
4: Puede ser que alguien haya tirado su nombre sobre la mesa porque Chiquitapia está muy quemado.
1: Hay mucha gente buscando outsiders.
3: Sí, claro.
1: Eso es lo que pasa.
3: Como mencionaron a Brito, el presidente del Banco
1: de Macro.
4: Sería un error grosero. El kirchnerismo, que ya está liquidado, piense en Riquelme, que está repudiado.
0: Para la provincia de Buenos Aires.
4: Por eso, que piense Riquelme, que está repudiado.
2: Y pero lo votarían todos hincha de Boca.
4: No, ni siquiera.
2: Para que se vaya a Boca. No, para que se vaya a Boca lo votarían la provincia.
4: El kirchnerista podría votar.
0: Para mí, Riquelme va a seguir en Boca y va a volver a ganar las elecciones. Como candidato.
4: El año que viene, en diciembre del año que viene, hay elecciones y hasta ahora hay 4 candidatos. Te diría 5 que están pensando hacer un frente común para liquidarlo.
3: Yo, por la información que tengo, lo que está pensando Cristina, después hay que ver cómo prospera, es que sea Máximo el candidato en provincia a gobernador.
0: Es mejor Riquelme.
3: Bueno,
1: yo creo que
3: después pueden prosperar, ¿no?
1: La negociación botines de punta de Cristina es lograr que sea Máximo candidato.
0: Pero es un error grave para ellos.
3: Lo pusieron Alberto, viejo. No tiene un track record de éxito tampoco.
0: No, la verdad que no.
3: Mejor.
0: Riquelme sí, por lo menos en Boca tiene más.
1: ¿Sabés qué pasa? Es que me parece que así se asegura también mantener el poderío en las bancas.
3: Cajuli, ¿no?
1: ¿Entendés? Claro. En las bancas, y eso es todo.
0: Pero Cristina, Máximo pierde, ¿eh?
1: Ella debe apostar.
3: ¿No? No lo sé.
1: Debe apostar a una.
0: Santilli Máximo.
1: Perdóname. Hay una fuente del interior de esas provincias donde Cristina intervino, el PJ.
0: Sí.
1: Que decía que Cristina armaba el club de los perdedores.
3: Sí, bueno.
1: Porque a ella le importaba dividir para tener bancas más que el hecho de que el peronismo ganara localmente. Y así hay provincias donde iba el peronismo en 3 pedazos, en 3 partes, pero lo que le importaba era mantener.
0: Esta me la mandaron ayer, Trends. No sé si es seria o no seria.
3: No la conozco.
0: Bueno, me la mandaron ayer. Santilli 21, Massa 21, Francos 11, provincia.
3: Provincia.
0: Un candidato izquierda 9, Mayra 7. Si acá pones en lugar de Massa a Máximo, para mí gana cómodo Santilli. Hay empate entre Massa más Mayra Mendoza más Achával más Grey, todo el peronismo 35. La Libertad Avanza sumando a Santilli más Franco más Pareja da 35.
1: Pero también eso te muestra que esos sectores todavía no acordaron para estar juntos.
0: Ninguno de los dos.
3: Ninguno, claro.
1: Entonces acá el que va dividido pierde.
0: Claro, como ya pasó.
3: Ustedes piensen esto. El gobierno perdió las elecciones en septiembre, ¿no? En la provincia de Buenos Aires. El año que viene, hay todo un debate ahora que no sé qué va a pasar. Quieren adelantar las elecciones a gobernador en la provincia de Buenos Aires. Quieren que sean en mayo, junio. Si eso pasa, vos tenés todo el poderío territorial del peronismo que va a laburar para retener su poder. Entonces van a apoyar al candidato que pongan, a Piñón Fijo, a Máximo. Y eso le sube la chance y ahí Santilli está.
1: A eso juega Cristina.
3: Claro, eso quiere Cristina.
0: Me dicen que habló La Roque sobre Riquelme. Le preguntó Toti Pazman sobre Riquelme. A ver.
6: Este fin de semana trascendió que desde el kicillofismo estarían midiendo a Juan Román Riquelme como candidato a gobernador, o que les interesaría, ¿sí?, ver si este Riquelme puede ser candidato en la provincia de Buenos Aires. ¿Esto es verdad, Andrés?
7: No, nunca lo escuché, la verdad que no. En el espacio nuestro nunca lo escuché, pero no, la verdad que no. No lo escuché yo.
6: ¿Y a vos en lo personal es un personaje / político que te parece una figura interesante como para disputar la provincia de Buenos Aires?
7: No sabía que él estaba con la pretensión de...
6: No, es que no sé política. Si tiene la pretensión él. Esto nace más como una idea de ustedes, la información de Riquelme.
7: Yo no lo escuché nunca eso, la verdad que de todas las reuniones que participo jamás escuché algo así. Me parece que es presidente de Boca y debe tener mucho trabajo con eso, ¿no? Lógicamente.
0: Bueno, Chicho Serna, ministro de Cultura, me dicen acá, de la provincia de Buenos Aires. Para lo que hay hoy mucho no va a cambiar, ¿no?
1: Pero hay algo que dijo Daniel, que me parece que viene también el tema por ese lado. En algún momento habían medido a Chiquitapia.
4: Sí, claro, Chiquitapia tenía apetencias políticas, él mismo.
3: En 2022 lo midieron.
4: Exacto,
3: ¿no? Las elecciones.
4: Lo midieron, pero su imagen se desbarrancó.
1: Y sí.
4: No puede manejar la AFA, te imaginas siendo gobernador.
3: Piensen que todo esto es muy dinámico. ¿Saben qué pasó hace un año? Por ahí no se acuerdan. Ganó Adorni en la ciudad de Buenos Aires.
1: Mirá,
3: 18 de mayo. Hace justo un año.
0: ¿Hoy se cumple un año?
3: Hoy se cumple un año.
1: No te lo
3: ganó Adorni con el 32% contra el PRO 17. Y hoy Adorni me parece que no está como para ser un
4: salvo que quieran perder, debería.
3: Bueno, pero fíjate, en un año, 12 meses.
0: Mira, si fueran las mismas elecciones, hoy los Penato le gana a Adorni.
3: Y bueno, puede ser. No lo sé, pero puede ser. Pero fíjate cómo cambia. En 12 meses pasó de ser el rey que copa la ciudad en nombre de la bandera violeta y hoy está. Complicado, Manuel.
0: Qué locura, ¿no?
3: Un año pasó.
0: ¿Un año pasó de Adorni?
3: El 18 de mayo, sí.
1: Mirá vos.
3: Increíble.
0: Mirá, números de Riquelme. No ganó la Libertadores, no ganó la Sudamericana, no gana títulos desde marzo de 2023. Boca perdió 40.000 socios el último año. Gastó 60 millones de dólares en refuerzos entre 2024 y 2025. Bueno, pero tal vez es un buen candidato para la provincia.
4: Dale.
3: No querés que lo pongan, ¿no?
4: Dale.
0: A mí me encantaría.
4: Si no puede manejar Boca.
0: Pasa de ser Vietnam a Mozambique, el conurbano, pero...
4: Vos te das cuenta, mirá, yo te digo...
0: Yo banco, lo detesto al tipo.
4: Ahora, Kicillof al lado de Riquelme es Churchill.
2: ¿Pero por qué?
4: Así, a este nivel.
2: Pero pará, ¿qué hizo Kicillof?
4: A este nivel.
2: ¿Qué hizo Kicillof?
4: Nada, pero, entonces, pero es mucho peor.
2: ¿Quieres que lo ponga el Chelo Delgado de jefe de gabinete?
4: Sí, es que es su jefe de gabinete en Boca.
3: ¿Los carteles de hoy de Kicillof o Milei?
0: O Milei, ¿no? Es Kicillof
2: Axel
0: o Milei.
4: Bueno, sí, pero ¿a qué duda tenés? ¿O vos te pensás que va a haber una tercera opción? ¿Me hacen reír ustedes?
3: No, bueno, hay que ver si Kicillof logra doblegar a Cristina y se impone.
2: ¿Es Trump o Putin?
3: ¿Es cuál es la fórmula de Cristina? No la conté la semana pasada.
0: Ah, no.
3: Guado Uñac.
1: No.
3: Yo puse esa misma cara cuando me contaron. No, Guado de Pedro.
0: Guado había sido el candidato original de
3: por
0: Cristina.
3: Por eso, ¿quieren repetir
1: es
3: eso?
1: Es que te das cuenta, ella va a insistir.
3: Sí, con lo mismo.
1: El manual de Cristina es el más predecible.
0: Es autodestructiva, ¿eh?
1: No, porque ella busca construir poder en bancas.
3: Claro, quiere la...
1: Ella busca las bancas.
4: La Cajuli.
2: ¿Pero no busca el indulto?
1: Lo que pasa es que, mientras tanto, lo que te mantiene algo de poder es tener bancas. Vos con las bancas trabás al que gobierna.
3: Y tenés caja.
1: A menos que tengas el Ejecutivo. Y ella no va a querer que gane Axel, porque la jubila. Acá, el peronista que gane, jubila al conductor.
3: Sí, sí.
1: O sea, esto lo dice el profe Tonelli. El problema de un líder no es su oponente, es el sucesor.
3: ¿Sabes que Guado tiene algo que es muy particular y el peronismo, o una parte del peronismo lo odia? No tiene causas. Todos dicen
1: que es uno
3: de
1: los pocos
3: kirchneristas, claro, pero Kicillof, bueno.
0: Es que el problema es el entorno de Guado.
3: Claro, pero no. Te dicen, che, ¿cómo puede ser que
0: está lleno de corruptos?
3: Estén todos en preso, menos Guado.
0: Y yo te hago una pregunta, ¿no será que el hermanastro maneja el Consejo de la Magistratura?
3: Claro, por eso.
4: La única diferencia entre Guado y Adorni, que fue más inteligente, nada más.
2: Kicillof no tiene causa por
4: el presidente. No tenga ninguna duda.
3: Presumiendo que Adorni es chorro.
4: No es chorro, está acusado y hasta ahora no se comprobó nada. Igual que Esper, no van a decir nada de Esper. No van a decir nada de Esper, que ahora no es narco, nada. Nada, ¿no? Lo mataron a Esper, lo liquidaron, está muerto, es un muerto político, no sirve para nada, está oculto en la casa, y ahora parecería ser que no tiene ninguna vinculación con los narcos.
3: Desapareció José Luis.
4: Y bueno.
0: ¿Qué es de la vida de Esper? ¿Dónde está?
3: Que no sé, debe estar en la casa.
0: El presidente Milei estuvo muy duro con los periodistas.
3: Sí,
0: con
3: otra
0: todos
3: vez.
0: Todos nosotros,
3: sí,
0: claro, puso. Sí, sí. Los periodistas le tienen que pedir perdón a José Luis Esper.
3: Sí. Lo podrían haber mantenido como candidato, si era inocente también, ¿no?
4: Había que ganar. Esto es lo mismo que Adorni. Ahora Adorni inocente. Vos lo vas a poner a competir, está loco. Si lo mancharon, quedó liquidado. Es un cadáver político.
2: ¿Te acordás? Bullrich.
4: Es un cadáver político.
2: ¿Te acordás de Olivera?
0: Sí. Enrique Olivera, que inventaron que tenía una cuenta en Suiza y terminó muriéndose.
3: La
0: el cáncer que le generó eso.
1: Igual, vos dijiste algo, tenés que ganar. La causa en ese momento existió y lo que cambió es que se dio vuelta el propio Machado para mejorar su situación.
3: Claro, claro.
1: Entonces bueno. Hizo un acuerdo por el cual logra que le borren el cargo. No es que en el momento en que se conoció la historia no estaba el cargo.
4: A mí, yo soy de los que cuestionan la justicia, el código penal, el código
1: civil,
4: todo.
1: ¿Me entendés lo que digo, no?
4: No, yo te entiendo.
1: A ver,
4: pero...
1: Maduro puede arrepentirse y le sacan un cargo.
4: Sí, pero para lo...
1: Pero no es menor.
4: Está bien, pero para la justicia es lo que es la justicia. Digo, los abogados interpretan la ley como le
1: bien,
4: parece
1: pero,
4: a ellos.
1: Pero son dos momentos de la causa.
4: Igual le vino bien a la Libertad Balsa porque ganó
0: 15-15. Che, ¿sabemos algo de Chiche? Está internado,
2: está,
0: sí, pero
2: está
0: me
2: estable.
0: Preocupa. Está estable.
2: Sí, la gente del entorno dice que está estable, está mejor.
0: Y a la mujer de Chiche.
2: Sí, vos sabés que hace, en el 20 de abril, más o menos, le pusieron dos stents después de un infarto. Le dijeron...
0: Hace poco fue.
2: Sí, hace poco. Le dijeron vida tranquila. ¿Y qué hizo Chiche? Sí, radio, bueno, tele.
4: Lo vi el otro día laburando.
0: Nunca le vamos a cuestionar.
2: No, por eso.
0: Esa.
2: No, pero...
0: Chiche es Chiche.
2: Pero lo queremos bien. Lo queremos bien. Cuidar.
1: Es increíble.
0: Si él quiere trabajar, tiene que...
2: No, pero es...
0: Dale tranquilo.
2: Es así. Mirá, yo un día hablé con Gerardo Sofovich después de la última internación y le dije, ¿qué te dijeron? Que no fume más. Bueno, no vas a fumar más.
0: Si Chiche
2: no,
0: prefiero quiere morirme. Trabajar, que trabaje.
2: No, sí.
0: Si a él le hace bien trabajar.
1: Es su vida.
2: Así dejalo se va a despedir.
0: Es su vida. No se va a despedir. Es un peleador de la puta madre. Nada, ojalá que se mejore. Le habían colocado dos extensos que
2: sí,
0: dijiste.
2: El 20 de abril.
0: No, bueno. Ah, está en terapia.
2: Está en terapia intensiva. No está en terapia intensiva, pero está estable.
0: Me bueno. Dice terapia intensiva.
2: Sí, sí, es sí. Intensiva.
0: Ah, intensiva.
2: Sí, pero está estable.
1: Ojalá.
3: ¿Qué tiene Chiche?
0: 82.
1: Claro, 82. Un fenómeno. Un laburante, aparte. Absoluto.
0: Bueno, Cris.
1: Un placer.
0: Nos vemos mañana.
1: Chau, mi amor.
0: Chau.

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0: Decisión repentina.
1: Repentina. Estoy rara. Espero poder sostenerlo en el tiempo.
2: Hay que decirle que estás como una adicta en recuperación. No, claramente.
1: Tengo un poquito de...
2: ¿Tienes la cara?
1: Sí,
2: fíjate la cara de abstinencia.
1: Chicos, hace muchos años que fumo.
0: ¿Pero qué te está pasando? ¿Estás más acelerada?
1: Tengo calor, estuve pesadillas. Uy, sí, sí. Le juro que sí.
0: ¿Tan grave?
3: Hay algo muy bueno para eso, Turca.
0: Cuidado.
3: Meditar.
1: Sí, ni hablar.
4: Te lo dice el único que fuma en esta mesa.
1: Suelo meditar, pero este fin de semana no medité.
0: ¿Vos cómo venís con el...?
3: Yo estoy reduje a la mitad.
0: Uy, qué bien, gracias, señor. Mirá lo que me trajeron.
3: Escucha bien esto, porque yo me escucho como si estuviera en la luna.
0: Artemis.
3: Sí, me siento arriba de Artemis. Creo que tiene mejor conexión. Nada, porque el auricular está medio cansado, Uli.
2: No, anda mal el auricular, me parece.
3: Un cable de alta tensión es el que pusieron acá. Se ve que no... Pero no pasa nada.
1: Tiene descarga,
3: es la que se encarga. Podés conectar una represa hidroeléctrica y alimentarse una ciudad con el cable. Pero no pasa nada, no, está bien.
1: Te revive por la duda de tu electroshock.
0: Qué loco.
3: Pero está todo bien.
0: Estamos al aire, que eso es un montón, ¿eh?
1: Ay, sí.
0: Bueno, miren qué lindo el álbum de figuritas que nos mandó la gente de Panini. ¿Estaremos al aire? Yo no sé,
1: creo que es tan raro
0: todo. Bueno, muy lindo, ¿eh?
1: Hermoso. Sí. Bueno, tenemos de premio el álbum y los 6 paquetes de figuritas.
0: Pero hay 4 acá.
1: Hay 4, pero en 6.
5: Para vos 4.
0: Para mí 4, para la gente 6.
4: Claro, son para mostrar en cámara nada más.
0: Okay. Solo para graficar.
1: Bueno, y después tenemos que llenar nuestro álbum también.
0: Sí. ¿Y cuándo arrancamos?
4: ¿Podemos abrir uno?
1: ¿Cuándo arrancamos?
4: ¿Un paquete abrimos?
1: No, ya habíamos abierto.
0: ¿Puedo abrir?
4: Uno sí.
1: Uno
4: son para mostrar.
0: No, puedo abrir estos 4 si tenés más ahí.
4: Sí.
0: Si tenés más, estos 4 son para... Pero vos tenés 6 ahí. Uno.
1: Claro.
0: Pero con uno no arrancamos nunca, ¿no?
1: Claro.
2: ¿Cómo llenamos el álbum?
4: Pará, ahí va a abrir Johnny.
0: Abro.
4: Pero pasá una cada uno. Así la semana pasada.
0: A ver. Ahí está.
1: Muy bien.
0: Espera que abro esto. Ahí está.
1: Ah, bueno.
4: Pasá una cada uno.
3: Las muestro.
0: Espera.
2: Uy, qué bien eso, ¿eh?
3: ASMR. Claro. Bienvenido a Radio Rivadavia.
2: ¿Y si sale Messi?
4: No mires.
0: Vi algo rarísimo.
4: No mires.
0: Bueno, esta es para vos, Turca.
1: A ver.
0: No miro.
1: No.
0: Esto es para vos, Lucas. Esto es para vos, Dani. Esto es para Wallman.
4: Ya la viste esa.
0: Y yo me quedo con... Bueno, una más para vos, Turca.
1: Dale.
0: Yo me quedo con estas dos.
1: Okay.
0: Un tal Mochizuki de Japón.
3: Mochizuki.
0: Raro.
3: Mochizuki.
0: Raro, japonés negro, una cosa rara.
3: Bueno,
0: y
3: cruza.
0: Bueno. Y Brasil 94.
3: Esa es buena.
0: Muy buena esta, ¿eh?
4: Una fruta brillantada.
0: Brasil campeón 94. Esta.
1: ¡Ay, qué linda!
0: Linda, ¿eh? Linda. Bueno, les tocó Messi, igual lo que vale la pena.
1: Iván Sunjic.
0: Sí.
1: Y Leo Ostigard, chicos.
2: Bien.
1: No sé.
2: Ostigard.
0: No tenemos.
4: A mí me tocaron las mascotas del mundial.
0: Che, esa es buena.
4: Maple, Sayu y Clutch.
2: Maple de huevo.
0: Che, esa es buena, ¿eh? ¿Y vos qué te tocó?
2: A mí me tocó Johan Mujica, del Mallorca.
0: Mirá, Pepe Mujica, ¿eh?
2: No, jugador de Colombia.
0: Muy bien.
2: De la selección.
0: ¿Y vos?
3: Nico Sir de Canadá.
0: No la dobles. Es como se nota que no siente pasión por la figurita, porque la hace pelota, la dobla.
1: Ahí está, vamos a guardarla.
0: Bueno, yo estoy contento con esta, ¿eh? Me gusta esta de Brasil.
2: Sí, son buenísimas, son las plateadas.
0: Que el capitán era Dunga, si no me equivoco.
2: Sí, Dunga, correcto.
0: Mira, acá está Romario, Bebeto, Tafarel.
4: Y el de África, Dunga.
3: Claro, Dunga se hizo famoso por...
0: Qué difícil,
3: por WhatsApp, ¿no?
0: Duro. Mauro Silva. ¿Te acuerdas? Dunga y Mauro Silva.
4: Y aplaude.
0: Un equipazo, ¿eh? Bueno, Turca, ¿cómo hacemos para que la gente participe? Dale.
1: Se pueden comunicar al 11 50 26 8630 con la consigna. A ver, hoy se celebra el Día Internacional de la Convivencia en Paz.
0: Bueno, justamente lo que acá no tenemos, ¿no?
1: Claro.
0: Por culpa de gente como Lucas Morán.
3: Mandar al gabinete, sí.
1: Hay días y días.
0: No, nunca hay un día en paz. Por lo menos en este programa, ¿no?
1: Siempre alguno tiene algo.
0: Ah, siempre hay problemas que los trae Lucas, por lo general, a veces Dani.
3: Yo estoy espectacular.
0: Yo, como siempre, coherencia, estabilidad.
1: Sí. Bueno, ¿qué cosas del día a día te alteran la paz? Es la consigna del día.
0: Doble fila. Mamis en doble fila.
3: Doble fila es terrible.
0: Y papis.
2: Los odio.
1: Sí, el tesoro.
4: La gente que tiene malos modales.
0: Por ejemplo,
4: la gente que te habla mal.
0: Pero hay algo que te hizo decir eso.
4: Sí, la gente que te habla mal.
0: Pero que alguien te habló mal.
4: No, la gente que habla mal es general.
1: Claro, porque vos solés hablar bien.
4: Yo hablo bien.
0: Te
4: pueden decir las cosas, si querés, cosas que te pueden doler, pero no podés maltratar a la gente.
0: Claro.
2: El tipo que
0: alguien te maltrató.
4: No.
0: Por algo lo estás diciendo.
2: El tipo que va pisando huevos delante de uno
3: ¿Pisando huevos?
2: Sí, con el auto, pisando huevos. Nunca escuchaste
0: el
2: esa frase.
0: El que va despacito.
2: Va despacito.
0: Dominguero.
2: Con un... Con

0: un cigarrillo colgando, el bracito colgando
1: no te deja, la ventana. Vas rápido por la Panamericana porque tenés que llegar a un lado y no te deja pasar.
0: Impresentable.
2: El famoso conductor lento, digamos.
0: Sí, claro. Sí, lento, que no le importa nada lo que viene atrás.
3: Y hablando de autos, el que vos venís transitando con el auto y viene uno que no te deja pasar por el costado y pone la baliza para estacionar.
4: Ah, sí.
3: Claro, no estabas apurado.
1: Claro. Vos, Lucas, ¿qué
2: muy
1: te pone
2: mal? Decir lo de Dani, pero el... Vieron que en la calle hay unas líneas punteadas, ¿no? Que se llaman carriles.
0: Sí.
2: El tipo que piensa que el carril tiene que ir por el medio del auto.
1: Ah, es terrible. Sí. Ah, eso es el tipo que no respeta los carriles.
2: Va mordiendo carril, muerde carril. Y vos decís, ¿en qué carril estás, macho?
1: Claro.
0: Y otro que me pone loco son los bici voladores. Y las bicisendas que son mano a la izquierda. Si yo miro a la derecha, no puedo mirar que viene un tipo a la izquierda porque tengo que mirar al auto. No, te puedo mirar a vos.
1: Claro.
0: Casi tiro
1: y algo que
0: dos
1: no sea,
0: tres.
1: Porque claro. todo tránsito.
3: Todo tránsito.
5: Algo que no sea. Camina lento por la calle también, chicos.
1: El tipo apurado, que camina lento.
5: Claro, va caminando.
1: O va por la mitad y vos no sabés cómo.
0: Bueno, sí. Otra cosa que fastidia mucho son los anuméricos, que son un montón en este país. Eso me pone loco porque la verdad que no entienden nada y pretenden que votemos otra cosa.
3: Pará, el mozo que tiene que hacerle fuegos artificiales para que te atienda.
1: El mozo que no hace contacto visual.
3: Tiene que levantar las dos manos.
1: Que te pasa que no es el caso de Brandon. No,
3: que
1: viene y te mira.
0: Tiene que hacer tipo de muñeco de la gomería.
1: Pero no te pasa, Brandon, que está ese que vos le levantás y no te hace contacto visual y no sabés cómo llamarle la atención.
5: Suele pasar.
2: El mozo que se equivoca es un flagelo. Que le decís, tráeme una milanesa de pollo con ensalada y una milanesa de carne con papa frita y te trae una milanesa de carne con rúcula.
5: Me trato con jamón. Digo, sin jamón,
2: tranquilo. Porque se ha perdido el oficio del mozo, ¿no?
1: Se olvida.
2: Es un pibito que está laburando.
1: Y no anotan porque no anotan.
5: Claro.
1: Bueno, son buenas, ¿eh? Buenas
2: ruidos, los ruidos me perturban también.
3: Pará, y dijo Cristina que hoy es el día también de las carapelas, así que muchos van a cobrar hoy, que le dijeron que van a cobrar el día de las carapelas.
0: Ah,
3: bueno,
0: es clave.
1: Fíjense, porque ahora entendí lo primero.
0: Libera los fondos.
1: Con este segundo comentario ya entendí el primero.
3: No, nada que ver.
1: Larga
0: la platuna.
3: No, ya está. Es otra cosa.
1: Ya entendí perfecto.
2: Mandaste aquí no responde mensaje.
1: Entendí perfecto.
5: Claro, claro.
1: Che, ¿cuándo cobramos? La concha de tu madre. Listo, perfecto.
2: Ahí está la mía y está el doble cheque.
1: Claro, claro. Listo, yo ya entendí perfecto. Sí.
5: Bueno, tenemos el álbum del mundial y los 6 paquetes de figuritas. Tenemos una cena de mar de Ana Mellino. Tenemos el termo Lu Milagro y tenemos una cena en Rodicio, Puerto Madero.
1: A ver el termito, blanco, ver, azul, negro, azul.
5: El azul. Es divino.
2: Perfecto,
5: hermoso.
2: Muy lindo.
1: Bueno, señores, hay una expresión muy famosa que es tirar manteca al techo, que no sería este caso, ¿no? ¿Qué ocurre? El siglo pasado, los jóvenes pitucos, los jóvenes bien, los jóvenes conchetos argentinos, viajaban mucho a París, a Francia, y allí tiraban manteca al techo con un tenedor, para divertirse y mostrar que le sobraba la plata, porque la manteca era muy costosa. Era un gesto absurdo, de lujo, de ostentación. Y con el tiempo, esa expresión quedó como sinónimo de gastar sin control, despilfarro, ostentación, si querés. Bueno, me parece que el gobierno no estaría precisamente para tirar manteca al techo.
6: Interna destapada entre los que responden a Santiago Caputo y los que están alineados con los Menem.
7: El tema con esta interna es que son las internas más imbéciles de las que se tiene memoria, ¿eh? Y realmente venimos de una interna entre presidente y vice que era bastante estúpida, pero esta es como todo.
8: Es más adolescente, es mucho más adolescente.
7: Mucho más estúpido, boludo.
9: Hay mucho rumrum que sí, que no, que es cuenta, que no es la cuenta, pero finalmente borraron esa cuenta que supuestamente se la atribuían o a él o a alguien cercano a Martín Menem.
8: Lo curioso acá es que esto escala a un nivel en el que ya está toda rota la relación entre Santiago Caputo y Martín Menem, que lo estaba, pero había un disimulo.
1: Bueno, se terminó de romper todo entre Santiago Caputo y los Menem, Martín Menem en particular, todo el fin de semana peleándose en Twitter, feo, una supuesta cuenta fake de Martín Menem. Después vamos a repasar cada uno de los mensajes de un tal Rufus, periodista. Más allá de los detalles, porque los detalles son medio estúpidos. Yo pregunto con una mano en el corazón. ¿Estamos para esto, muchachos? ¿Está el gobierno para estas peleas de cabotaje? ¿Están las cosas para que haya una interna tipo jardín de infantes entre el principal asesor del presidente, Santiago Caputo, y el presidente de la Cámara de Diputados, Martín Menem? Que es la mano derecha, a su vez, de la hermana del presidente, Karina Milei. Clase media endeudada, inflación todavía alta, caso Adorni, caso Banco Nación, caso Libra, caída del salario real reconocida por el propio presidente la semana pasada, pelea fuerte con el PRO, y encima le vas a sumar una pelea brutal, tonta, entre Santiago Caputo y los Menem por una supuesta cuenta trucha de Martín Menem en Twitter que se llama Rufus no sé cuánto. Yo creo que el gobierno no toma dimensión de la oportunidad histórica que está perdiendo. Que puede desperdiciar. Ojalá que no la desperdicie. Ojalá que no. Tienen todo para hacer las cosas bien. Pero tienen todo para hacerlo. Tienen el apoyo absoluto del país más poderoso del planeta, Estados Unidos. Está la viuda de Kirchner presa por corrupta. La oposición desperdigada, perdida, groggy, sin liderazgo. Comenzaron con 30 diputados, ahora tienen 100. Comenzaron con 7 senadores, ahora tienen 30. Tienen a Vaca Muerta explotando con un récord de 54 millones de metros cúbicos de petróleo para este año 2026. ¿En serio creen que es momento de arrancarse la cabeza en Twitter y después en la vida real? Porque esta pelea escala a la vida real. Yo, de verdad, con el mayor de los respetos, creo que es momento de madurar, ¿eh? Creo que es momento de madurar. Fíjate el daño que se han hecho con la interna, dale.
4: Es decir, están dispuestos a que romperle el culo a los argentinos y hacerlos mierda con tal de ellos tener el poder. Y hay cómplices de eso, quienes, por ejemplo, habiliten sesiones ilegales. Ilegales.
10: ¿No? Estando de Villarroel.
4: Sí, la traidora bruta.
11: Se renunció Guillermo Francos. El jefe de gabinete, mirá, parece sí. Mentira, ¿eh? Te lo veníamos diciendo que Francos estaba con un pie afuera y que el jefe de gabinete sería Manuel Adorni.
12: ¿Por qué lo sacaron a Marra?
13: Ramiro sistemáticamente estuvo desconectado de lo que hacía el espacio La Libertad Avanza en la ciudad. Y cuando votó a favor de un presupuesto que implicaba aumento de impuestos, que es en contra a la filosofía que nosotros digamos postulamos, bueno, digo, lo ejecutaron, lo ejecutaron.
14: So there's two possibilities. He's either not very smart or he was some sort of corrupt. You choose. I don't know.
15: I think I can speak for the audience when I say, wow, that is the first time tonight. Deanna Mondino says Milei is either corrupt or stupid.
14: No.
15: That's what you said. Wow.
1: Esto también es la interna, ¿eh? Pelea a muerte con la señora vicepresidente. Salida abrupta de Guillermo Francos de la jefatura de gabinete, inentendible a mi criterio. Ramiro Marra ejecutado, como dijo Milei. Diana Mondino diciéndole al presidente o es tonto o es corrupto en un canal de televisión de afuera. Nada de esto debería haber pasado. No porque son un partido chiquito, no porque enfrente tienen al kirchnerismo todavía. ¿Sabes por qué? Porque enfrente hay gente muy pesada de verdad. Entonces yo pido, maduren, muchachos. Gente violenta, gente mafiosa, gente peligrosa, no da para esto. No da para esto. Enfrente tenés gente que no duda en hacer daño, ¿eh? Que han asesinado a un fiscal. No joden ellos. Que han destruido TN. Que mandaron gendarmería a los medios. Que persiguieron al campo de verdad. Que persiguieron empresarios con la FIP posta, ¿eh? Que robaron las vacunas en la pandemia. Que encerraron a la población año largo. ¿De verdad les parece que es momento de matarse entre ustedes por una cuenta Rufo no sé qué de Martín Menem? ¿Les parece que es momento de paralizar la gestión más de lo que ya está porque Santiago Caputo se odia con los Menem y Menem se odia con Caputo? Y no sé, sinceramente desconozco quién tiene razón, no me paro ni de un lado ni del otro, no me interesa, porque hay periodistas que veo que están claramente, bueno, no importa. Pero arreglen los problemas en el vestuario. Métanse en un cuarto, cáguense bien a trompadas y salgan a la cancha juntos a gobernar porque se acaba el tiempo. Se acaba el tiempo, ¿eh? Queda un año y pico de gestión, no mucho. Después arranca la campaña y no hay más gestión. Después arranca el mundial, arranca la campaña y no hay más tiempo. Entonces hagan lo que tienen que hacer ahora. Hagan las reformas ahora, gobiernen. Déjense de joder con esta interna de mierda. Que no le importa a nadie más que arroba gordo no sé cuánto, que se pelean en Twitter. Cuiden al presidente, cuiden al gobierno y sobre todo cuiden a la gente. Vinieron a gobernar, no a pelearse. Lo digo con el mayor de la buena leche, de respeto, de ánimo constructivo. Este momento tan complejo para el gobierno comenzó el 3 de marzo. ¿Qué pasó el 3 de marzo? Nombraron a Juan Bautista Máiquez ministro de Justicia y sacaron a Sebastián Amerio, hombre de Caputo, de la Secretaría de Justicia. Ese día se enquilombó todo mal. Nosotros lo dijimos muchas veces acá. A partir de ese momento, el 3 de marzo, mírenlo, vayan a las tapas de Clarín y La Nación antes y vayan a las tapas después. 3 de marzo. Hagan ese ejercicio, el que quiere. A partir del 3 de marzo, se dejó de avanzar contra la AFA. La AFA venía, pa, pa, pa, Mansión de Pilar. Murió AFA. Apareció Adorni, el videíto de Adorni yendo a Punta del Este, que alguien lo tiró, vamos muchachos. Volvió el caso Libera, que estaba muerto, y empezaron las operaciones y contraoperaciones en las redes sociales. A partir de ese momento, el gobierno se hizo un daño fenomenal. Pues bien, creo que no hay conciencia de lo que hay del otro lado. ¿Qué hay del otro lado? Gente como esta, mirá.
10: ¡Esa compañera es mía! ¡Y tiene que ser de ustedes! ¡Tienen que sentir que es de ustedes para defenderla con todo lo que tenemos! ¡Sentido de pertenencia! ¡La metieron en cara y no se armó ningún puto tirado! ¡Tendríamos que haber prendido fuego! ¡La ciudad de Buenos Aires, la provincia de Buenos Aires, todo el país!
1: El que habla es un diputado nacional, así como lo escuchás, y es el número 2 de la CGT, el sindicalista Mario Paco Manrique. A Cristina la metieron en cana y no se armó ningún puto quilombo. Tendríamos que haber prendido fuego todo. La provincia y la ciudad de Buenos Aires. Si siguen boludeando con la internita, vuelve gente como esta. Mario Paco Marreca. Así que déjense de joder con la interna, porque yo no quiero otra vez estos violentos en el poder. Gente violenta en serio, gente mafiosa en serio. A ver si tomamos conciencia de lo que significó el kirchnerismo para la Argentina en estos 45 segundos.
16: El grupo Infobae lamenta informar que esta madrugada fue destruida la torre de transmisión de sus radios Pop 101.5 y Mega 98.3. La misma se encontraba ubicada desde hace 14 años en un predio perteneciente al Ministerio de Seguridad de la Nación en el barrio porteño de Barracas. A la 1:30 de la madrugada de hoy sábado 1 de octubre se originó un incendio en un depósito de rezagos que, según una autoridad gubernamental, habría sido generado por un cortocircuito que terminó con la torre de 210 metros de altura y dos antenas de alta potencia.
17: ¡Hagamos la calle! ¡La calle es nuestra! ¡Hagamos una marcha por mes si es necesario! ¡Arranquémosle a la corte la decisión que es nuestra! ¡Saquémosela de la mano! ¡Y si tenemos que tomar el Palacio de Tribunales, tomémoslo, compañeros! ¡Basta de aguantar! ¡Basta, compañeros! ¡Estamos hartas, rehartas de aguantar estos tipos con grandes sueldos, con grandes privilegios, que nos aplastan, que nos quieren dominar!
18: ¡Tremendo! ¡Mira, mira, mira, mira, mira, mira, mira! ¡Tremendo! ¡Tremendo! ¡Qué energúmeno!
19: La intolerancia al máximo. Están rompiendo y destruyendo la ciudad. Y agreguen a quien muestra esto.
18: Tremendo.
19: De loco, ¿sí? Mirá cómo tiran las piedras.
20: Bienvenidos, muy buenos días. Cerca de la medianoche, el cuerpo del fiscal especial de la causa AMIA, Alberto Nisman, fue hallado sin vida en su departamento en Puerto Madero.
1: Así lo contaron, ¿viste? Buen día, ¿qué tal? Hallaron sin vida el cuerpo del fiscal Nisman. Otro tema. Eso es la mafia. Se saca de encima con extrema facilidad a la gente que molesta. Se caen las antenas. Nisman molestaba, apareció muerto. Haddad molestaba, le compraron todo a la fuerza. La corte molestaba, Bonafini llamó a tomarla. El campo molestaba, pum, te enchufo retenciones del 45%. No eran tweets pelotudos. Era violencia en serio. Entonces, no parece lógico autodestruir un gobierno con lo que costó llegar hasta acá con el esfuerzo que está haciendo la gente. Por favor, maduren. Se los digo con cariño y respeto. Por favor, maduren, aflojen con las internas. Déjense de joder con el jardín de infantes. Júntense Caputo y Menem y arreglen las cosas que tienen que arreglar a las piñas, no sé de qué manera. Arréglenlo. Enciérrense y arréglenlo. Pero no le regalen el siguiente turno al populismo destructor de la Argentina. Dame, por favor, este fin de semana al señor Alberto Fernández.
0: Yo creo que te va a ser una situación muy complicada, muy, muy complicada. Muy complicada porque creo que tenemos un presidente que no está en su condición psiquiátrica adecuada para poder asumir las responsabilidades que tiene que asumir como presidente. Y estoy hablando de un problema de salud, ¿eh? Por eso quiero ser cuidadoso. En cualquier lugar del mundo, viendo las cosas que ha hecho el presidente Milei y que hace el presidente Milei, ya hubieran ordenado un estudio psiquiátrico sobre su persona. Ese señor está mal, está mal. Ese señor está enfermo. Javier Milei hoy no pasa un preocupacional para ser cadete del Ministerio de Economía. No lo pasa.
1: Bueno, esta persona que acaban de escuchar está procesado por pegarle a su mujer embarazada. Llenó la Quinta de Olivos de gatitos. Hizo fiestas en la cuarentena que él mismo dictó. Subió al perrito al helicóptero presidencial. Hacía tours por la Casa Rosada con mujeres que se quería levantar, pintoras. Pero lo más importante no es eso, sino que destruyó el país, la economía. Llevó el dólar de 60 a 1.200 pesos. Fundió al Banco Central, pero dice que Milei está loco y el preocupacional. Un misógino, violento, corrupto, que habla con esta liviandad. Bueno, muchachos, no revivan a los muertos vivos. ¿No? Es responsabilidad de este gobierno madurar. Internas hay en todos los gobiernos. Las hubo, las hay y las habrá en todos los gobiernos. Internas sí. El problema es que la interna te come la gestión, eso no. El problema es que la interna te devore al gobierno, eso no. El verdadero riesgo no es discutir. El verdadero riesgo es olvidar para qué se llegó al poder.

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0: Bueno, 3 de la tarde, 48 minutos, 15 grados en la ciudad de Buenos Aires.
1: 17 grados, 8 décimas la sensación térmica. Está hermoso en la ciudad y no se prevén lluvias hasta la semana que viene, chicos.
0: Hoy hizo mucho frío a la mañana, ¿no?
1: Sí.
0: Escucha muy bajito, ¿eh?
1: Mucha amplitud térmica igual, ¿eh? Porque ahora casi 18.
2: Saludemos a la gente que disfruta poder escuchar este programa, no así nosotros.
0: Claro, no. Ahora sí, ahí se empezó a escuchar mejor, sí, porque yo me escuchaba re bajito.
1: El electroshock, Lucas, como bien.
0: Claro. 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La pregunta es simple, ¿te sentís realmente tranquilo?
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0: Bueno, titulamos, dale.
2: Dice mi madre, muy buena la editorial de Johnny Hoy.
0: No.
2: Dale mi feedback.
0: Me vuelvo loco.
2: Un beso, Susana, ¿eh?
0: Muchas gracias a la señora Susana Morando.
3: Hola, Susana.
2: Hola, Susana. Un beso, mami.
0: Un beso grande, Susana.
2: Vamos a hablar de dos temas. Obviamente, las internas a cielo abierto, que es algo medio de nicho, algo que pareciera, si querés, del círculo rojo, pero esconde un quilombo que hay en el gobierno descomunal.
0: Tremendo.
2: Que es las peleas de poder. ¿Quién maneja esto? ¿Quién maneja el otro? Es Karina, es Santiago. Santiago se fue a Estados Unidos, vuelve, descubre que Martín Menem, el presidente de la Cámara de Diputados, tendría una cuenta que lo está operando él, pero Martín Menem dice que no es. Vamos a hablar de esa novela porque ya involucró algunas cosas que podrían ser un delito. Si vos tuiteás con una cuenta y decís, che, ministro de Economía está haciendo un negocio con un empresario, hay que hacer una denuncia e investigar. ¿Estamos de acuerdo?
0: Estamos de acuerdo.
2: Así que
0: está convencido Santiago Caputo
2: Santiago
0: que Martín Menem o Yarif Menem o alguno de los Menem creó una cuenta falsa para pegarle al gobierno, y hay una cantidad de tweets, yo acá los tengo.
2: Hasta que dudan de los perros de Milei, por ejemplo, en esa cuenta.
0: Si son ciertos estos tweets.
2: Es un escándalo, sí.
0: La verdad que es tremendo.
2: Yo voy a aclarar que del lado de Martín Menem dice esa cuenta no tiene nada que ver con nosotros.
0: Claro.
2: Es de un NN que no conocemos, pero casualmente la cuenta cerró después de este quilombo.
0: Total.
2: Así que vamos a hablar de eso. Y te debía la lista de Cristina.
0: Sí.
2: ¿En qué está pensando Cristina? ¿En Guado de Pedro? ¿En Uñac? ¿En Máximo Kirchner? Vos me decís esos nombres y yo digo, no me dan las patitas para ir a votar urgente, ¿no?
0: No, no, la verdad.
2: No me dan muchas ganas.
0: Cruzo, ¿no?
2: Pero es una idea que tiene Cristina, sobre todo para, si querés, acelerar una decisión de Axel Kicillof de que sea subsumido a sus indicaciones, que hoy aparecieron carteles que dicen Axel o Milei y lo firma La Patria es el Otro.
0: Yo creo que lo firma Cristina,
2: sí,
0: eso.
2: Claramente.
0: Solo para joderlo a Kicillof, lo va a volver loco.
2: Es muy probable.
0: Lo va a volver loco.
2: La Patria es el Otro.
0: Que no es una víctima Kicillof, lo vuelvo a decir.
2: Claramente que no, claramente
0: dos
2: que no.
0: Dos señores grandes.
2: Pero si las elecciones se adelantan, bueno, viene todo un lío de la provincia. La Patria es el Otro, si no me equivoco, estaba tratando de buscarlo, era el eslogan de cuando Cristina hizo campaña sin el luto por primera vez, cuando se vistió blanco de espalda al pueblo.
0: Es la agrupación de La Roque.
2: Claro.
0: La Patria es el Otro.
2: Claro. Pero fue un eslogan de un momento el kirchnerismo donde les iba bien. Ahora
0: también. Obviamente, no fue La Roque el que mandó imprimir eso.
2: No,
0: pusieron eso para que parezca que La Roque hizo eso y se lo hizo la gente. Me dicen que fue al Bistur, pero
2: puede ser.
0: Debe ser mentira.
2: Y el último spoiler. Estamos a 500 días de las elecciones, ¿no? Déjense joder con las elecciones. Falta mucho. La gente está con otro problema, el precio de la pizza y todo eso que decimos siempre.
0: De un lado.
2: Falta mucho.
0: Y del otro.
2: De
0: bueno,
2: los dos lados,
0: titulamos
2: claro.
0: En materia de fútbol.
4: Bueno. Hay, por supuesto, una gran final de fútbol argentino entre River y Belgrano. Algunos dicen sensaciones, vibras de 2011.
0: No.
4: Pero bueno,
0: nada que ver.
4: Esta es una gran final que tiene que ver por el título, ¿no? Y no lo que pasó hace 15 años.
0: ¿Y qué pasó? ¿Que Di María se comía a los chicos crudos?
4: La verdad que River fue superior. El árbitro cobró un penal que correspondía directamente en la cancha, el otro vía VAR. Lo terminó ganando con el gol de Colidio, que parecía que había que matarlo, y ahora es la gran figura del equipo. Un River que va a tener tres bajas, después te lo voy a contar. Vamos a analizarlo. Belgrano de Córdoba, que dio el gran golpe. Minuto 49, gol de Ubita Fernández.
3: Milagroso como lo River San Lorenzo.
4: Milagroso. Y después tuvo dos match points.
3: Claro, como River San Lorenzo.
4: Igual, exactamente igual.
0: Escuchame,
4: y terminó clasificándose.
0: ¿No llega Aníbal
4: final.
0: Moreno de ninguna manera?
4: No.
0: ¿Seguro?
4: Para mí, no. A ver, tiene la misma lesión que Driussi. Un poco menos grave.
3: Pará, y el central de Belgrano tampoco.
4: Lisandro López se lesionó a los 16 minutos, fue reemplazado.
0: Driussi, tercera lesión en el año.
4: Sí, pero ahí hay una falta de Franco Ibarra,
0: roja.
4: Durísima.
0: Eso era roja.
4: Amarilla, si querés, pero antes.
0: No,
4: ni siquiera cobró falta,
0: Ramírez. Le hace palanca. Pero
4: cobró
0: bueno,
4: la siguiente.
0: Sí.
4: Y después te voy a contar.
3: Pará, ¿y Montiel? ¿Llega al Mundial?
4: Montiel sí va a llegar al Mundial. Tiene un pequeño desgarro. Están viendo a ver si puede llegar a jugar la final el domingo 24 de mayo a las 15:30. Después te voy a contar una historia que se dio en el Intercountry donde juega Messi con la barra del Inter Miami, que para mí están completamente fuera de lugar. Te traje algunos audios porque reclamaba que lo saluden los jugadores. Es un escándalo.
0: Ah, no lo vi eso, no lo vi.
4: Te traje unos audios porque es imperdible realmente lo que pasó. Un Messi que decía, y este tipo de tener un cumple.
0: Después contame, por favor, cómo es el domingo en Córdoba, ¿no? Porque, bueno, les tocó Córdoba 25.000
4: entradas para cada uno.
0: Tuvo suerte, Belgrano.
4: Va a ser mitad y mitad.
0: ¿Mitad y mitad?
4: 25.000 entradas para cada uno.
0: Ojo con el operativo de seguridad.
4: Mañana a las 5 de la tarde hay una reunión en la sede del organismo de seguridad de Córdoba.
0: Van 25.000 porteños a Córdoba.
3: Va, de todo el país van ahí de arriba.
0: Bueno, sí.
3: Tiene que ser socios,
0: cierto,
3: ¿no?
0: Es cierto, es cierto.
4: Y a ver, socios tienen prioridad para sacar las entradas. No creo que haya después remanente para no socios. Pero tienen prioridad los socios.
0: Bueno, titulamos en materia de espectaculares.
3: Bueno, esta noche, como saben, están los Martín Fierro de Televisión
0: Martín Fierro,
3: Abierta.
0: Sí, señor.
3: La alfombra roja a las 19, lo transmite Telefe desde el Hilton. Y a las 21 la entrega este año. Desconozco quién puede ir por el oro. Te tiraría Wanda Nara, imagínatelo, no. Como estamos.
0: Sí, sí. Masterchef ya lo ganó.
3: Ya lo ganó.
0: Gran Hermano.
3: Ya lo ganó. Telefe Noticias ya lo ganó.
0: Mirta,
3: Susana no va porque dijo que no tenía, porque el año pasado no trabajó.
0: No hay nominación.
3: Y Mirta sí va.
0: Mirta ya ganó el oro. Susana ya ganó el oro. Tinelli ya ganó el oro. Santiago ya ganó el oro.
3: No, el que lo puede llegar a ganar, si no Wanda. Raro que alguien gane del 13. En el canal de
0: se
3: lo transmite Telefe, pero un día perdido, otro día perdido.
0: Macaya Márquez
3: le podría hacer un homenaje en vida, pero no va a ganar.
0: Fútbol Primera lo ganó.
3: Ya lo ganó, sí, y ganaron como 20. Pero otro día perdido, el de Pergolini, más allá de que Pergolini no está nominado.
0: Otro día perdido, no, pero si no está nominado, tiene claro.
3: No, sí, el programa sí. El programa, Radagán, los humoristas, la producción.
0: Lo puede ganar Mario.
3: No, por eso, es raro que uno del 13 gane en Telefe.
0: Hablaría muy bien de Telefe.
3: Sí.
0: Que el oro lo gane uno que no es de Telefe.
3: Aparte, fue un muy buen programa. Pero
2: además, es el mejor programa de la tele.
3: Sí, digamos. Calidad.
0: Para mí, sí.
2: Después puede no medir como Gran Hermano.
3: No, tal cual, pero siempre fue así. Por ejemplo,
0: en calidad.
3: Tinelli medía 30 y Pergolini y CQC medía 14 y era otra cosa.
0: En calidad, es el mejor programa de la tele. Maravilloso.
3: No, por eso le digo. Para mí debería ganar.
2: 16 productores.
3: Ya es injusto que Mario no haya sido nominado.
0: ¿Y por qué no fue nominado?
3: No, desconozco.
0: Entonces no le van a dar el oro.
3: Pero pará,
0: si a él no lo nominaron.
3: Producción, dirección, los comediantes. Hay nominaciones como para ganar como mejor programa.
0: Ojalá que lo gane Mario.
3: Ahora, imagínate si lo gana como conductora Wanda Nara el de oro. Sería ya.
0: Y puede pasar.
3: La devaluación.
0: Puede pasar. Bueno, 3 de la tarde, 56 minutos. Dale.

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1: 3 de la tarde, 56 minutos, la temperatura actual 15 grados, la humedad 42%.
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24: Hora 16, cielo despejado en la ciudad de Buenos Aires, la temperatura 17 grados 8 décimas, humedad 39%.
25: Más fuertes juntos, más seguros juntos. Estados Unidos y Argentina lanzaron el Protecting Global Common Program.
24: La embajada norteamericana en el país indicó que el programa es para fortalecer la seguridad marítima en el Atlántico Sur y se expandirá por 5 años.
25: La venta de huevos no para y las granjas lo aducen al bajo costo y a los cambios de alimentación.
24: Informa Rodrigo Porto.
0: Móvil. Antes de la pandemia, Argentina estaba en el quinto lugar de consumo de huevo per cápita. Ahora lidera el consumo a nivel mundial y además una media docena cuesta entre 1.000 y 1.500 pesos. Hablamos al respecto con Jessica, tiene una granja en Tinogasta al 3.200.
1: Hay varias razones que hacen de pie a esta idea principal. Por un lado, no deja de ser la proteína más económica que hay, el resto de las proteínas animales aumentan constantemente y eso hace que la gente se vuelque al huevo, que es la proteína más económica y que tiene una excelente relación precio-beneficios. Por otro lado, como sector, muchas investigaciones han demostrado que el huevo tiene un montón de beneficios a nivel salud.
0: Villa Devoto, Rodrigo Porto, Radio Rivadavia.
25: Encontraron el cuerpo de un joven de 27 años en el SEAMSE.
24: Oscar Eduardo Conovio fue hallado entre las bolsas de residuos. La médica de la morgue observó traumatismos en el rostro, escoriaciones y hematomas, aunque las causas exactas de la muerte quedarán sujetas a la autopsia.
25: El presidente de Cuba, Miguel Díaz-Canel, dijo: si se concretan las amenazas de agresión militar de Estados Unidos, provocarán un baño de sangre.
24: El medio estadounidense Axios citó fuentes clasificadas de inteligencia asegurando que La Habana habría adquirido más de 300 drones militares y evalúa posibles escenarios de uso cerca de la base naval estadounidense de Guantánamo.
25: El tiempo en Buenos Aires, cielo despejado, temperatura 17 grados 8 décimas, humedad 39%.
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0: Muy buenas tardes, querido equipo de Pan y Circo. ¿Qué es lo que me da más bronca? Que hace 11 meses la condenada está presa y todavía no vimos un centavo de la nuestra de todo lo que nos robó. Mirna de Devoto.
1: Buenas tardes, mi nombre es Valeria, mi DNI termina en 663 y vivo en Devoto. A mí lo que me pone de muy mal humor es que me tapen el estacionamiento de la puerta de mi casa. Siempre me dejan autos y me tapan el estacionamiento. Y no me parece nada peor que llegar a tu casa cargada con cosas y demás y no tener tu lugar y no poder bajar las cosas y que se te complique.
2: Hola Johnny, Viale y equipo, ¿cómo están? Habla Horacio de Bellavista, San Miguel. Bueno, ¿cuáles son las cosas que más me molestan? Los perros de los vecinos ladran día y noche y no los controlan. Yo tengo un perro y tengo que encerrarlo. Esa, y segundo, los insultos hacia doquier, hacia cualquier lado, del presidente de la nación. Me da vergüenza que alguien que nos conduce y a quien voté esté así insultando a todo el mundo. Bueno, un abrazo grande, saludos y ojalá me gane algún premio.
3: 4:07, 15 grados en Buenos Aires.
4: 18 la sensación térmica y aquí en el estudio salió el sol.
3: Salió el sol, llegó Camila.
4: Hola, hola, hola. ¿Cómo andan?
3: Hola, Camilita.
4: ¿Cómo andan?
3: ¿Todo bien?
4: Bien, ¿y ustedes qué tal?
5: Bien, la bandera argentina.
3: Contentos que salió la bandera argentina, día de la escarapela.
4: Sí.
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4: Hoy con alfajor encima.
3: Rico. Alfajor chocolate edición argentina.
4: Muy bien. Yo quiero verla.
6: Aquí va el de dulce de leche.
5: Probémoslo.
3: Yo tengo el del mundial, ¿eh?
4: Muy ¿qué bien, tiene? A ver. Bueno.
3: Este es edición argentina.
4: Edición mundial. ¿Qué tiene?
3: Alfajor relleno con dulce de leche cubierto de chocolate semi amargo.
4: Claro, y este es blanco, este es tipo merengue.
3: Muy
4: sí,
3: bueno,
4: compartamos,
3: bueno,
4: compartamos. Bueno. Se supone que tenía que empezar a comer
3: ya lo estás comiendo.
4: ¿Ya estás comiendo?
5: ¿Y la gente Martínez?
4: Dani lo terminó.
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3: Gracias, Turquita. Recordemos que estamos regalando el álbum del Mundial con los paquetes de figuritas, entre otras cosas.
4: Tenemos el álbum con las figuritas, tenemos una cena de mar de Ana Mellino, tenemos el termo Lu Milagro y tenemos una cena en Rodicio Puerto Madero con la consigna ¿qué cosas del día a día te alteran la paz?
3: Qué rico Rodicio de Puerto Madero, que bien se come
5: las espadas. Comer una carnita.
3: Bueno, titulamos, Cami, que está Nico Pizzi en línea.
4: Sí, sí, en un ratito vamos a hablar acerca de toda esta confusión que se armó alrededor de la situación de Spert.
3: Bien.
4: Salió el presidente a defenderlo, a decir que los periodistas lo defenestraron públicamente.
3: Creo que ya es el 98% de los periodistas,
4: claro,
3: ¿no?
4: Claro, el porcentaje
3: en cualquier momento
4: subiendo.
3: Va a ser el 109%.
4: Y bueno, vamos a clarificar un poco la situación. ¿Qué sucedió en Estados Unidos? ¿Qué va a suceder? Probablemente en minutos, porque el juez tiene que tomar una decisión sobre Machado hoy lunes. ¿Y cómo impacta en la causa acá? Porque lo que sucede allá tiene su efecto acá, pero no quiere decir que por... A ver, vamos a primero clarificar qué es lo que a qué accedió Machado y de vuelta, cómo impacta acá en Esparta.
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3: Me tocó el de vainilla, que sí. Me encanta.
4: Ay, me gusta también.
5: Es el más rico de todos.
3: Bueno, tengo en línea a Nico Pizzi.
5: ¿Qué hombre?
3: Vaciaron la mansión de Pilar. Vaciaron la mansión del poder. Un bombazo que publicó Nico, creo que ayer, en La Nación. Operativo limpieza. Buscaron borrar los rastros de Pablo Tobillino en la mansión de Pilar. Nico, ¿cómo te va? Buenas tardes.
7: Hola, Johnny, ¿cómo andás? Buenas tardes a todos.
3: ¿Todo tranquilo?
7: Todo muy bien.
3: Bueno, ¿me contás cuándo pasó esto? ¿Fue en los últimos meses, semanas? ¿Cuándo ocurrió?
7: Bueno, esto pasó la semana previa al allanamiento. Acordate, el allanamiento de la mansión de Pilar fue el 12 de diciembre. Y sí. Este operativo empieza el 1 de diciembre, justo el día que la coalición cívica había hecho una denuncia por el tema de la mansión en Comodoro Py. O sea que no es casualidad. Hubo varios como pasos que dieron para limpiar. El primer paso fue ese mismo día, el 1 de diciembre, cerraron todos los chats que tenían los empleados. Fíjate que la quinta o esa mansión trabajaba mucha gente. Obviamente para mantener semejante estructura no alcanza con un par de empleados. Entonces, ¿qué es lo que hacían los empleados, especialmente los de limpieza? En un grupo de WhatsApp avisaban cuando terminaban determinadas tareas. Entonces, por ejemplo, limpiaban, no sé, el sector de la caballeriza, donde estaban los caballos. Mandaban fotos a un chat y todo eso que mandaban se fue almacenando. Entonces, lo primero que hacen es cerrar todos esos chats. Después, fíjate lo que hacen. Convocan a cada uno de los empleados y les borran los teléfonos de sus propios teléfonos. O sea, primero borran los chats de WhatsApp, después borran los teléfonos, pero los teléfonos, cuentan los empleados, que lo tenían que borrar delante de sus jefes.
5: El patrón.
3: Tremendo. Tipo esclavo. Patrón, a ver, quiero ver cómo lo borrás.
7: Exactamente. Esa fue la escena con varios de los empleados. Y por último, la tercera etapa de la limpieza fue sacar todo lo que había dentro de la quinta, que era mucho vinculado a Pablo Tobillino.
3: Recién vimos un cuadro, perdóname que te interrumpa, un cuadro de Pablo Tobillino con su padre, ponelo, Cami, si podés, que es un retrato bastante espantoso, pero bueno, confirma que la casa es de Tobillino, ¿no?
5: Y un bolso que dice Pablo Tobillino también.
3: Claro.
7: Esa es el bolso es lo único que había aparecido hasta ahora. Acuérdense, en el allanamiento se filtra esta foto del bolso. Lo del bolso es muy es muy particular, porque se lo habían olvidado en un armario, me cuentan a mí varios de los empleados. Entonces, cuando lo encuentra la policía, genera recriminación de parte de los que manejaban la quinta, que si ahora querés contamos quiénes son.
3: Sí.
7: Recriminación hacia los empleados, porque habían estado días y días sacando cosas. Y cuando aparece el bolso, viene la recriminación, ¿cómo nos olvidamos el bolso? Pero lo que yo cuento y muestro este fin de semana es el cuadro que ustedes decían. Sí, no es de mi gusto, pero el cuadro estaba. Efectivamente es un cuadro que se hizo Tobillino, entiendo yo, en honor al padre que falleció en el 2020.
3: Ajá.
7: También había fotos de la familia. Obviamente tuvimos la responsabilidad de tapar las caras, pero hay muchas fotos, pero muchas, te estoy diciendo. Mira. ¿Por qué? Porque esta mansión, cuando la ves por dentro, no se puede creer, Johnny, gigante, el tamaño y el lujo que tienen cada uno de esos edificios.
3: Claro. Y hay un bombo, ¿no? Un bombo que dice Pablo Tobillino también.
7: Hay un bombo, hay una Copa del Mundo que obviamente podría ser de cualquiera.
3: La réplica.
7: Hay una réplica.
5: Y dice Pablo y Tobillino.
7: Hay una botella de... Exacto. Y hay una botella de whisky que estaba personalizada. Que en las fotos no se llega a ver, pero los empleados cuentan que cuando empieza este operativo de limpieza dicen, bueno, saquemos todo, todo incluye...
5: Nico.
7: Hasta esa botella.
3: Se mandó a hacer una
5: cosas. ¿Y la casa que está vacía ahora? O sea, toda la liturgia tobillinesca la sacaron. Donde está el cuadro hay un lugar vacío.
7: Sí. La casa está vacía de estas cosas.
5: Claro, no así de muebles.
7: Está obviamente. En pleno movimiento. Pleno movimiento. No hay más custodia policial. O sea, la custodia, ¿se acuerdan que habían puesto? La sacaron.
3: Claro.
7: Y me cuentan que están terminando obras adentro de la mansión que habían quedado inconclusas.
3: ¿En serio?
7: Por ejemplo, un sauna.
3: ¿En serio me estás diciendo? ¿Están haciendo un sauna?
5: Bueno, la deben querer vender, me imagino, ¿no?
7: Un sauna.
5: ¿Qué se vende? ¿Sabés eso, Nico? ¿Si la van a vender?
7: Yo creo que en este momento es imposible vender esa quinta, como cualquiera de las propiedades que se estén investigando. Pero lo interesante es que hay movimiento. Ya no hay fiestas adentro de la quinta. las fiestas aparentemente se trasladaron a otro predio, muy cerquita, pero dentro del lugar hay gente, muchos menos empleados, porque obviamente no están los caballos, ya no hay movimiento. Dicen que todavía aterrizan helicópteros.
3: Sí, lo dijo Matías el otro día, Joffe, que el viernes denuncia, aterrizó un helicóptero. Pero una pregunta, vos dijiste sigue habiendo fiestas. Sí. ¿Quiénes participarían de las fiestas?
7: No, las fiestas se trasladaron a otro lugar.
3: Perfecto.
7: A otro predio que
3: y está cerca. En ese otro predio, ¿quiénes participarían de esas fiestas?
7: Y no está claro, Johnny. Yo entiendo que los protagonistas de antes, la mayoría, a ver, se dijo durante mucho tiempo, pero no se pudo probar, que había jueces, fiscales...
3: Ah, ok.
5: El papá del ministro de Justicia se había dicho que había pasado un cumpleaños ahí, ¿no?
7: Entre otros. Vale. Yo creo que hay mucha gente que hoy ni se anima a pisar ese lugar.
3: Y no, claro.
7: Ya.
3: Claro.
7: Después de todo lo que pasó, pero las fiestas continúan.
3: Nico, vos nombrás en tu nota que el encargado de haber vaciado la mansión es el casero, Emanuel Gómez, ¿es así?
7: Sí, lo conocían como el casero, Johnny, pero en realidad era la persona que manejaba operativamente la quinta. Es una persona que hasta ahora yo no tenía conocimiento de esa persona. Emanuel Gómez vive en un country muy cerquita de la quinta. A ver, hay un montón de pruebas que seguramente se van a ir conociendo en los próximos días de su participación, porque así como se conocen ahora las fotos, hay mensajes, hay fotos. Esta persona ha manejado operativamente la quinta. ¿Es un delito? No es un delito. Pero no había salido su nombre hasta ahora y estuvo a cargo del operativo limpieza, porque me cuentan que Pablo Tobillino le tiene mucha confianza.
3: Mira.
7: O sea, es una persona que está a cargo, vamos a decirlo así, de los momentos sensibles que ocurrían en esa quinta.
3: Claro.
7: Sí, de las situaciones incómodas.
5: Tengo que hacer una fiesta.
7: Estaba a cargo.
3: Llamame a la gente que tiene que venir. Claro.
5: Nico,
3: claro.
5: ¿Vos sentís que hay como un parate en las causas o no?
7: Sin duda.
5: ¿Y por qué?
7: Desde que las causas pasan. Y porque, a ver, en enero los abogados de la AFA lograron lo que querían, que era llevarse casi todas las causas al Juzgado Federal de Campana. ¿Quién lo había pedido? Luciano Pantano, que es el supuesto testaferro y dueño de esta quinta. A partir de ese momento, el juez Charvay, que tiene a cargo la causa,

0: iban a declarar. Todos los testigos de los negociados de la AFA, de las transferencias de Faroni, están esperando que los citen a declarar.
1: Claro.
0: Nadie fue a declarar. Entonces, evidentemente las causas están paradas y mientras tanto Tapia se va al Mundial.
1: Se va al Mundial. Gracias, Nico. Siempre es un placer charlar con vos. Gracias por el esfuerzo.
2: Un abrazo, Nico.
0: Un abrazo a todos.
1: Chao, querido. Nicolás Pizzi cerraba con esta información, Dani, de que la justicia autorizó a Chiqui Tapia a viajar al Mundial.
2: Exactamente.
1: Y a la final de la Champions creo que tiene que poner 30 palos,
2: 30
1: ¿no?
2: palitos tiene que poner como caución. Primero va a ir a la Champions y pidió autorización para dos amistosos de la selección argentina. Recordemos que tiene que jugar con Honduras y con Islandia previo al inicio de la Copa del Mundo. Y además va a poder estar en la cita mundialista, ¿no? La justicia avanza rápido para algunos casos y en otros y bastante lento.
1: Amarante,
2: ¿no?,
1: relató que la defensa de Tapia se presentó el 12 de mayo, pidió que se le autorizara a salir del país entre el 27 de mayo y el 21 de julio.
2: Claro.
1: Ambos días inclusive con destino a Hungría y posteriormente los Estados Unidos, México y Canadá. En Hungría es la final de la Champions.
3: El 27 de mayo, 21 correcto. De julio, o sea, se va tres semanas.
2: Arsenal, no, PSG.
4: 27 de mayo, 21 de julio.
1: No, más.
3: Claro. Ah, dos meses.
1: Claro. Fácil. Yo creo que no se va a ir todo entero, va a ir y venir.
4: En esos periodos puede hacer esos viajes.
1: Lo que pasa es que la final de la Champions es ahora, si no me equivoco, ahora claro, en 2-3, y después viene el Mundial. Primero va a ir a Hungría, final de la Champions entre...
2: Arsenal y PSG.
1: Arsenal y PSG, ahí va Tapia, en calidad de... Le pintó ser presidente del AFA, y después
2: miembro,
1: va al Mundial.
2: El Mundial miembro de la FIFA.
3: ¿Cuándo termina el Mundial, Dani?
2: Mundial termina el 19 de julio.
3: Ah, está bien, o sea, claro, ya tiene autorización.
1: ¿Irá?
3: ¿Quién?
1: Tapia.
3: ¿Al Mundial?
1: Sí.
3: Uy, si acá Tapia.
5: ¿Y por qué no iría?
4: Porque lo puede autorizar la justicia argentina a ir, pero la pregunta es si tiene problemas en otros países.
1: Porque es la mejor de todas.
3: Pero pará,
5: en México no va a tener problemas. En Canadá.
1: En Estados Unidos.
4: Argentina juega en Kansas igual.
1: ¿Irá a Estados Unidos?
3: No, para mí no hay duda.
2: Hay que ver cuando llegue.
4: Para mí va a ir, pero por... Porque los acuerdos políticos son los acuerdos políticos.
2: A ver qué dice.
3: Entiendo el gobierno norteamericano.
1: Pero... Ojo, porque si pisa a Estados Unidos, seguramente no le va a pasar nada, ¿o no?
4: Aún más me pregunto por Tobillino. Pero Tobillino necesita pedir
2: Tobillino
4: la misma...
2: le importa más los caballos que el fútbol.
4: Sí, por cierto,
2: tanto, si no Tobillino mundial...
4: no tiene intención ninguna de ir.
1: No. Tobillino no va a...
4: Bueno, debería pedir autorización.
2: No interesa demasiado.
1: Tapia es el de la selección. Se dividen.
4: Sí,
1: Tapia,
4: obvio.
1: Tapia selección, Tobillino torneo local.
4: Claro.
1: Así están divididos. ¿Ustedes están seguros que Tapia va?
3: Me juego las pelotas.
1: ¿Te jugás las pelotas de fútbol? Bueno, vamos viendo. 4:22.

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6: ¿Qué pasó, Dani?
7: Ya están los precios para las entradas de la gran final del fútbol argentino entre Belgrano y River en Córdoba. Atención, la venta comienza el martes, es decir, mañana a las 14, preventa exclusiva para los clientes de una tarjeta de crédito. El miércoles, 14 horas, venta para socios. En el caso de existir remanente, habrá para no socios, pero
6: no lo creo.
7: Los socios tienen prioridad. Los precios, River va a ir a la popular Wellington.
6: Sí.
7: Socio, 80.000 pesos. Si no sos socio, 150 lucas.
6: Uf.
7: Pero hay que ver si llegan a esa opción.
8: Tiene que haber remanente.
7: Tiene que haber remanente para eso. La platea Ardile, 120.000 pesos. Socios, no socios, 180. Mismos precios para Belgrano, que va a ocupar la popular Artime y la platea Gasparini. Al ingresar, los espectadores deberán presentar exclusivamente el DNI físico.
6: Físico.
7: La tarjeta.
6: Mirá,
7: exacto. No serán válidos otros documento, ¿no? No sé para qué inventaron mi Argentina, pero tiene que ir con el documento,
6: digo,
7: de identidad.
6: Es muchachos. Una platita, ¿no? El viaje, la nafta.
7: Sí. Bueno, sí, pará. Son entre 80.000 y 120.000 pesos.
6: Y eso es la entrada.
7: Socios. Yo creo que no va a haber remanente. Me parece que no va a haber remanente.
8: Se agotan en 20 minutos.
7: Yo creo que se agota, sí. Además, ten en cuenta que hay
6: menos
7: entradas de protocolo y demás. Pero calcula de 25.000 para cada uno que va a haber. Ponerle que salgan a la venta 20.000 para cada uno.
6: Mañana salen 18.000. A la venta.
7: Mañana a las 14 horas.
6: Vuelo, olvídate.
7: Primero, preventa para los socios, los que son clientes naranja. De una tarjeta de naranja.
6: Sí.
7: Bueno. Y después, bueno, el miércoles para los socios.
6: Mañana hacemos bien la cuenta de entradas más nafta, más.
8: O micro.
6: El almuerzo.
7: Micro o avión.
6: O micro, lo que sea, pero. Es
7: no, y además, me contaba mi compañero de Canal 9, Paulo Filippini, que cubre River permanentemente, que hay varios recitales el fin de semana, porque es fin de semana largo además.
6: Ah, claro, el lunes es feriado.
7: El lunes es feriado, entonces además del turismo, la gente que va de viaje de placer, tienen 10 recitales y entonces está colapsada la provincia.
6: 4:30, dale, rotativo.
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9: Hora 16:31 minutos. La temperatura en Buenos Aires, 17 grados 5 décimas. Humedad 41%.
10: El gobierno avanza en una nueva edición de Argentina Week en París.
9: Buscará impulsar inversiones tras el acuerdo Unión Europea-Mercosur y consolidar la agenda económica argentina en mercados estratégicos. Falta confirmar la fecha.
10: Los comerciantes de flores piden el regreso de los micros de compras y amenazan con cortar la calle.
9: Informa Rodrigo Porto.
11: Móvil. Se trata de los comerciantes de Avenida Avellaneda. Todos los jueves a partir de las 4 de la tarde quieren cortar Avellaneda y Nazca. Hablamos al respecto con Alberto, tiene un negocio de venta de ropa femenina.
12: La tensión en Flores sigue porque no están dejando entrar nuevamente los micros. Ahora los mayoristas se están poniendo de acuerdo con minivan, mini camionetas para lograr entrar a la zona, porque los micros no pueden entrar aún teniendo playones de estacionamientos al aire libre, digamos sin techo, donde entran hasta más de 20 micros. La verdad que el clima que se está viviendo es de mucha tensión, es muy incierto todo lo que está pasando con la zona, porque realmente no sabemos qué es lo que quieren hacer con el polo comercial de Flores.
11: Flores, Rodrigo Porto, Río Rivadavia.
10: El gobierno retiraría los pliegos 2 jueces por sus vínculos con la AFA.
9: Voceros legislativos mencionaron a Juan Galván y a Alejandro Catania. La medida fue impulsada por la Casa Rosada. Habían sido nominados por Máiquez para el fuero penal económico.
10: Intento de golpe de Estado en Bolivia. La tensión se eleva en La Paz con 5 marchas que recorren el centro de la ciudad.
9: Intentan ingresar a la Plaza Murillo lanzando explosivos a la policía, que responde con gases lacrimógenos.
10: Uno de los puntos críticos se registró en la calle Loaiza, esquina Mercado, donde se armaron barricadas y se encendieron fogatas.
9: El tiempo en Buenos Aires, cielo despejado, temperatura 17 grados 5 décimas, humedad 41%.
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13: Atención, usuarios del tren Roca, los ramales con E66 Bosque vía Temperley están con demoras por problemas operativos en Almagro, atropello en Moreno y Virrey Liniers. Una mujer fue embestida por un camión, el SAME ya la trasladó al hospital Ramón Mejía. En Caballito, barrera en baja en el cruce de Donato Álvarez y vías del tren Sarmiento. Mientras tanto, manifestación frente a tribunales, corte en Talcahuano y Lavalle. Desde Control de Tránsito, J. Leonetti.
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18: Equipo, la información del campo de hoy tiene que ver con que el gobierno nacional dio un paso más en la licitación de la hidrovía Paraná-Paraguay, ya que la Agencia Nacional de Puertos y Navegación confirmó que 2 empresas seguirán en carrera y competirán en la etapa económica del proceso para definir quién se hará cargo de la operación y el mantenimiento del sistema. La licitación contempla trabajos de dragado, señalización y mantenimiento en el tramo que va desde la confluencia del río Paraná hasta el río de la Plata exterior bajo un sistema de concesión por peaje. Además, el proyecto prevé inversiones superiores a los 10.000 millones de dólares para modernizar y mantener el principal corredor logístico de la Argentina. Recordemos que se trata de una obra estratégica, ya que por esa vía circula cerca del 80% de las exportaciones agroindustriales del país. Aramis Glauber para Rivadavia Agro.
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0: lunes de noticias y de las más variadas. 4:36, otro urgente. Cami Dolaugian.
1: Como anticipamos hace unos minutos, Fred Machado se declaró culpable en Estados Unidos. Se cierra esta parte del proceso. Comenzó la noticia el viernes pasado cuando nos enteramos que con el fiscal habían llegado a un acuerdo, lo que se llama un plea bargain, para que Fred Machado sea declarado culpable, se declare culpable por algunos delitos para que no lo juzguen por otros. Lo que sucedió hoy, hace minutos, hace instantes, fue que Spert efectivamente fue declarado culpable. Duró 16 minutos la audiencia. Fred Machado, ahora vamos a qué pasa con Spert, pero Fred Machado se declaró culpable por estos delitos. Y ahora sí, vamos a la Argentina. ¿Qué impacto tiene esta novedad judicial de Estados Unidos acá? Para eso necesito explicarles brevemente cómo funciona distinto el sistema estadounidense al argentino. En Estados Unidos, los fiscales no forman parte, son parte del Poder Ejecutivo y tienen discrecionalidades distintas a las que tienen los fiscales acá. Tienen derecho y pueden decidir por qué acusar a alguien, por qué no, qué delito sí, qué pena poner, qué pena pedir por esos delitos. En la Argentina, el fiscal tiene otras restricciones para con los imputados, ¿verdad? En Estados Unidos, entonces, al tener esa discrecionalidad, a lo que arribaron con Fred Machado es a una declaración de culpabilidad por dos delitos que encima son de 20 años cada uno, o sea, va a estar guardado un buen rato, en sentido, digamos, de la pena. Después veremos qué pasa con la ejecución. Mientras que el lavado quedó a un lado por su cooperación que además involucraba a otros actores en un esquema de estafa, ¿verdad?
0: ¿Cuáles son los delitos que reconoció entonces?
1: Estafa y lavado de activos.
0: Ah, entonces lavado sí.
1: Sí.
0: Estafa y lavado sin narcotráfico no.
1: Claro, narcotráfico no. ¿Cuál es el tema? ¿Cuál es el tema con el lavado de activos? El lavado de activos no le importa el delito precedente. No le importa si el dinero espurio vino de.
2: ¿De dónde sale?
1: Claro, vino del narcotráfico, vino de una estafa o vino de otras actividades ilegales. Lo que sí importa es que el dinero sea de origen ilegal y se haya tratado de insertar en el mercado formal.
0: O sea, él reconoce que lavó guita ilegal, no reconoce que viene del narco.
1: Claro, la cuestión entonces es acá que Fred Machado, quien financió la campaña de Spert, dijo, sí, este dinero era ilegal. No le importa, en este caso al fiscal de Estados Unidos, de dónde venía.
2: Está bien, pero sí. En el caso de Spert, entonces la discusión, porque decían, se financió con campaña del narcotráfico. No era narcotráfico, sino con guita del lavado. O sea, había un delito.
1: Claro, es dinero que viene, que es de origen ilegal, exactamente. Lo que no va a quedar.
0: Para el caso no cambia mucho.
1: No cambia.
0: Esta idea del presidente de pídanle perdón a Spert, manga de HDP, pero esta es basura.
1: Es exactamente al revés, en realidad. Que Fred Machado se haya declarado culpable en Estados Unidos complica la situación de Spert. Porque el ser culpable ya, la fiscalía tiene parte, la fiscalía local en la Argentina tiene parte del trabajo hecho. Porque ya no necesita demostrar, digamos, el origen del dinero de las actividades de Fred Machado.
2: El dinero sucio, pero no del narcotráfico.
1: No sabemos, nunca, por lo menos en esta instancia no lo vamos a saber. Además de que esto en realidad podría acelerar la causa contra Spert en la Argentina, la fiscalía local, que la causa la tiene Fernando Domínguez en San Isidro, ya tiene reunidas una enorme cantidad de pruebas que además nos pueden dar algunas respuestas sobre qué sabía o no sabía Spert sobre las actividades de Machado.
0: Juraba que no sabía.
1: Ese es
0: nada,
1: el nudo gordiano.
0: Claro.
1: El nudo gordiano, y lo que va a tratar de hacer la defensa de Spert es tratar de aportar pruebas. Yo no sabía nada. Ese es el único argumento con el que pueden. Ahora, ¿qué te dicen del otro lado? Fuentes de la justicia te dicen, y la verdad, Spert estaba durante X cantidad de tiempo, tuvo a disposición una camioneta blindada con dos agentes que eran ex-CIDE.
0: La que balearon.
1: La que Lilia Lemoine en un reportaje dijo que no había sido un piedrazo, sino que había sido un balazo.
0: Claro. De acuerdo.
1: Avión privado, toda una cantidad de parafernalia alrededor de su campaña. Que la fiscalía lo que dice es sospechoso que no haya sabido el origen del dinero. Pero esto va a seguir investigado y muy probablemente se acelere la causa por la declaración de culpabilidad de Machado.
0: Gracias, Cami. 4:40, dale, separame. 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
0: Bueno, Ari, hay lío con el Martín Fierro. Parece sí. Que esta noche van a estar los gremios haciendo una protesta afuera. ¿En qué hotel es? ¿El Hilton?
4: El Hilton, sí.
0: A partir Puerto de Madero.
4: Es Puerto Madero. De sindicatos de prensa, de medios públicos, van a movilizar hoy, antes de la alfombra roja y de la entrega. Los que en principio habrían convocado fue Saad Said, Cipreva, APJ y Salco también.
0: Sí, o sea, vas a tener en la carpeta roja, mañana la alfombra roja. Mientras sí. Vayas llegando vas a escuchar boom, boom.
4: Sí, porque 18:30 ya están concentrando en Avenida Giraldi y Machado Güemes, ahí en Puerto Madero. Uh-huh. Así que bueno, la idea es hacer ruido mientras está la transmisión de la alfombra roja y supongo que también de la...
0: Leo Arias es amigo tuyo.
4: Sí.
0: Con el Telefe redujo la cantidad de mesas a periodistas que suelen ser invitados a los Martín... Hay ajuste en Telefe, ¿eh? A los Martín Fierros de diferentes programas y medios. Mucha gente se quedó afuera.
4: Sí, bueno, va a ser una entrega, porque ustedes saben que se da de comer ahí también, entonces va a ser una entrega.
0: ¿No, no hay plata?
2: Cubierto está caro.
4: No hay plata.
2: No sé cuánto va a salir un cubierto, pero una gama y media debe estar.
4: Hay poco, por ejemplo, ya las últimas entregas de los Martín Fierro fue sí. sin comida. Eran claro. Tipo, hacían como los Oscar, pero...
0: Sí, pero no para hacerse los Oscar, sino para ahorrar un poco.
4: Para ahorrar.
0: Sí. ¿Pero quién lo paga? ¿Aptra? ¿Lo paga Telefe?
4: No, lo paga Telefe con los auspicios.
0: Ah, claro, perfecto. Bueno, dame un par de ternas, algo, ¿no? No sé qué es lo más importante.
4: Te había traído un audio.
0: Bueno, audio.
4: Vale, sí. Un audio. Sí. En realidad le hicieron una nota a Yanina Latorre que habló de infidelidad.
0: Ah, cambiamos de tema.
4: Ah, sí.
0: Perfecto.
4: No, si querés te hablo de
0: No, está bien.
4: Le preguntaron a Yanina Latorre, programa de Pamela David, porque el fin de semana estuvo dando una nota a Gregor Rosselló, entonces habló de... Ella en esa nota dijo que los hombres son todos infieles, que no cree en la fidelidad, principalmente los hombres, pero tampoco las mujeres. Le preguntaron si ella había sido infiel, dijo que no. En una nota con intrusos había dicho que sí, pero bueno, no importa, ahora dijo que no. Pero dijo que hubo algunas personas que se le tiraron lances, entre ellas un político y un artista.
2: ¿Por qué nos mirás a nosotros?
0: No sé, no.
4: No. Y un político, si quieren la escuchamos.
0: Sí.
2: A ver, no te digo quién fue el político.
4: A ver quién.
0: Escuchémosla.
2: Quiero escuchar el audio.
5: Ah. Nunca lo cabía a Diego, te lo digo honestamente. Y no porque soy buena y fiel, porque no me interesa. Realmente, me encanta que se alimenten y que crean, porque bueno, digo, bueno, todavía creen que puedo garchar. Pero no, pero porque está en mi esencia, soy como mi mamá. Y es verdad. Nunca estaría con un casado, porque tengo problemas con las mujeres que salen con tipo casado, y eso lo acepto, ¿eh? Es un problema mío por toda mi historia.
6: ¿Tuviste propuestas para ser infiel?
5: Sabes que tuve una de, ¿cómo se llamaba? Porque nadie me tira los perros porque deben tener miedo que yo lo cuente.
7: Claro.
5: Salía con Vicky Tsipolitakis, que era político, un enano.
6: ¿Cómo?
5: ¿Cómo se llamaba?
7: Un enano. ¿El de Moria?
5: Claro. El que salía con Tsipolitakis, que era político.
7: Ah, claro, Tsipolitakis, sí, con
5: Otavis.
6: ¿Te tiró los perros?
5: Me llamaba, sí. Me tiró los perros el polaco en una fiesta, pero para enfiestarse conmigo, ¿no? Porque, y creo que nadie más, que todo lo conté públicamente, pues yo voy y te lo cuento.
0: No puede ser.
2: José Otavis.
0: Que era amigo de Vicky.
4: Sí, que era muy cariñoso con Vicky. No sé si se acuerda que en lugares públicos...
0: Que Tsipolitakis le tocaba la barbita. Nunca me voy a olvidar en el programa de Mirta.
4: Claro, lo de Mirta.
0: Vicky que mide como 2 metros y Otavis que mide 1.50.
2: Otavis supo ser un tipo muy poderoso en la provincia de Buenos Aires.
0: Sí, claro.
4: La Cámpora, ¿no? Bueno, otro que se hizo conocido gracias a Vicky. Se hizo conocido gracias a Vicky.
0: Eso estaba pago. Todos sabemos que ese romance fue un romance pago. ¿Qué?
2: ¿Con qué naturalidad? Cuestionás el amor de la gente. Yo no lo puedo
0: creer. ¿Qué amor?
2: ¿Sabes si se enamoraron?
0: ¿Vos me estás jodiendo?
8: Vicky y
7: Tsipolitakis. No son cosas contradictorias.
8: Pero vos te pensás que le va a dar bola. Mirá lo que es.
0: Foto.
8: Te pido, por favor. No le llega ni al cuello.
0: Busca el video. Que
8: le agarra la nuquita.
0: Le tocaba la barba Vicky Tsipolitakis a Otavis.
7: Igual, pero no son cosas contradictorias las que estaban diciendo, ¿eh?
0: ¿El amor y la plata?
7: Claro, a veces hay relaciones... Que comienzan
4: por
7: dinero.
4: ¿Cómo se conocieron?
7: Y eventualmente puede haber amor.
0: No, para acá no había amor.
7: Esto sucede.
4: El día que se conocieron nos enteramos.
7: Chicas, en serio. Pero conozco casos, no.
2: Así que empezó por alguien que compró una relación y después se enamoró.
7: Sí. O que pagó por mesa, pagó por sexo ¿quién? Y luego hubo un match.
0: ¿De quién
7: no,
0: hablas?
7: No voy a decir esas cosas porque no me interesa, pero...
3: Mujer bonita.
2: ¿Vos conocés gente que paga por sexo?
7: ¿Cómo no? ¿Vos no conocés gente que paga por sexo en el Círculo Rojo?
0: ¿Me estás cargando?
7: Hasta, digamos, el sábado estaba contando acerca de la causa de Leandro Santos y sus herederos. El miércoles charlamos, si quieren.
8: Pero pará, tenemos un caso muy reciente que fue un escándalo. Insaurralde con...
7: Silvio.
8: ¿Con qué?
0: Ah, perdón.
7: Pero ¿qué piensa? Era...
8: Que fue gratis. Sí.
7: No sé si había amor ahí, igual.
4: Yo conozco un caso. Yo conozco un caso.
0: Creo que había amor, Creo.
8: Dale, dejate. Había amor con la guita.
4: La que contó en su momento que había empezado, creo que como un cliente, que después fue su marido muchos años, fue María Eugenia Ritó.
7: Hay un montón.
3: Hay un montón.
7: Más de lo que ustedes creen.
0: Pero en este caso, el de Cipolitakis con este chico Otavis. Otavis quería ser candidato.
8: Claro,
0: y la contrató a Cipolitakis. Bueno, pero es sabido.
4: Cuando se conocieron, estaban todas las cámaras, fotógrafos ahí.
0: Que me
4: se
0: conocieron. Iban a los programas de televisión y medía 2 metros y claro,
3: era llamativo.
0: Bueno, y ahora le tiró los perros a Yanina Latorre.
4: Bueno, Yanina Latorre fue uno de los que le tiró los perros y otro, sí, en su momento, y otro fue polaco que quería hacer una festichola, dijo, no, que quería tener una relación con ella.
0: Perfecto.
4: Pero bueno, es verdad que ciertas personas cuesta más porque después tiene miedo que los cuenten.
0: ¿Hay algún ejemplo más que se te viene a la cabeza?
8: Recién me contaba, mira,
0: Acá a mí.
3: Muy genial.
0: Le toca la barbita.
3: Es como si fuese una
7: no, la orejita.
0: La orejita.
2: Que hay un político muy importante acá que se enamoró de una de las chicas de Santos en su momento.
7: ¿Sí?
2: Muy
7: hay
2: importante.
7: Algunos que se casaron.
2: Sí, a eso no sabía.
0: ¿A qué te refieres con las chicas de Santos?
2: Era un gerente de prostitutas.
7: ¿Sí? Hay una enorme cantidad
4: de modelos.
7: Hay chicas. A ver, yo les cuento, quiero hacer mi paréntesis. A mí me cuesta hablar de cosas que son de público conocimiento, aunque sean de público conocimiento, porque por los testimonios, cuando lees la causa de las víctimas, fueron víctimas. Está bien, por ahí salieron adelante, hoy lograron una carrera propia, vuelo propio, pero en su momento pueden haber sido potenciales víctimas, ¿me entendés? Sí, porque las narraciones de lo que sucedía en esos lugares era... oscuro, muy
0: no
7: nefasto.
0: No sé de quién estaba hablando.
7: Pero bueno, el punto es que sí, muchas de las chicas...
0: Algunas no eran víctimas, ¿eh?
7: Algunas no, claro.
0: Ah,
7: no.
0: Bueno,
7: otras sí.
0: Otras sí.
7: Y es muy difícil distinguir, porque ¿cómo se dice? En su momento ya no se sintió...
0: No, es muy fácil.
7: No, está bien, pero puede haber salido adelante, pero en su momento era...
0: Había una primera fila estable, que no eran víctimas, por favor.
7: Hay chicas que de hecho declararon que no querían al principio declarar porque les iba bien, algunas decían eso, y sí, es muy difícil.
0: No, capaz te referís a las chicas explotadas, no conocidas. Yo me estoy refiriendo a un elenco recontra conocido que no eran víctimas, que se llenaron de plata, y no tiene nada de malo, no es ilegal.
7: No, obvio, no.
0: Salvo que haya habido,
7: pero detrás había trata de personas.
0: No, eso sí, ahí
7: en
0: no.
7: En ese esquema.
0: Eso es gravísimo.
7: Un esquema que fue heredado. Eso me parece lo más importante. Ya les contaré. Estamos en eso,
0: No me hagas eso.
7: Pero chicos, me voy a comer una. Pero lo voy a probar. Lo voy a demostrar.
0: Hoy
7: todo el mundo sabe quién es el heredero. Nadie lo ha probado. Yo lo voy a probar.
0: Hay un nuevo Santos.
7: Pero entonces, déjeme, evíteme la carta de
2: momento. Siempre hay un nuevo Santos.
0: Pero solamente hay un nuevo Santos.
7: Claro, sí.
0: Que maneja una red de prostitución de modelos.
7: Sí. Y ese nuevo, en su momento, Santos por ahí era más vinculado a cierta parte del empresariado, a cierta parte de la política. Hoy hay que mirar el fútbol.
2: Había un boliche en Costa Rica.
7: Hoy hay que mirar el fútbol, que además es un poco lo que lo blinda, ¿no? Lo que blinda este esquema nuevo.
0: Hoy hay que mirar al fútbol.
7: Sí.
4: Pero para decir con chicos también. ¿Decir con chicos también? ¿De un club grande?
7: De un club grande.
4: No, porque hay chicos. Sí, el caso de un grooming, pero ya lo denunció Natacha Jadid.
0: Para. ¿Vos te referís a dirigentes del fútbol o no?
7: Consumen todos.
0: No.
2: ¿Quién lo maneja? Te pregunto.
0: Claro.
7: Ah, no son dirigentes.
2: Empresarios.
7: Son empresarios que hacen lo mismo que hacía Santos en su momento, que atienden, entre otras terminales, principalmente la del fútbol.
8: Claro, los gatos para los jugadores.
7: Sí, yo trato de ser un poco más elegante, pero gracias, Dani.
8: En el fútbol se sabe, muchos gatos se terminan convirtiendo las mujeres de los futbolistas.
7: Y la política se guardó un poco post situación de Insaurralde. Que además, perdón, pero la situación de Clerici no fue la primera que tuvo con Insaurralde. No. También hubo dos extorsiones importantes previas.
2: Sigue pidiendo lo mismo. O sea, Insaurralde.
0: Bueno, 4, me gustó, de la tarde 50
7: minutos. Miércoles les cuento más.
0: Bueno, ya venimos.

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1: 4 de la tarde, 51 minutos, la temperatura actual 18 grados, la humedad 43%.
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0: tarde, 56 minutos.
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0: Babi, faltan 3 minutos para tu programa.
1: Te entiendo. Quiere venir a ser compañial.
0: Ahí vale, está. Un beso, ¿no? Y les metí un beso a la turca. Viniste a darle un beso a la turca y a Cami, ¿no? La excusa era.
2: Hola, qué lindo pibe.
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0: Lo último, Luquitas, dale.
4: Bueno, con el solo hecho de perturbar la posible candidatura de Axel Kicillof, empezaron a circular unos cartelitos en alguna zona de la Ciudad de Buenos Aires y en PBA que dicen Axel o Milei. Esto obviamente lo hace la Cámpora, lo hace Cristina para tratar de correr un poco al gobernador, que todavía no se decide a ver si se pone lo lompa o no y es candidato. Pero el dato, para mí, rompe Axel, ya fue, basta, rompe y agarra tu candidatura.
0: Rompe,
4: el dato es que Cristina está pensando en una fórmula. La semana pasada contamos que Uñac, ex gobernador de San Juan, bastante desconocido, no mueve mucho la pelota, se lanzó, dijo que quería ser candidato a presidente, pero sería el candidato a vice. O el candidato a presidente sería... Ahí están los carteles. Vivo. El candidato sería Guado de Pedro. Cristina está pensando en Guado de Pedro, abajo Uñac y Máximo Kirchner a la provincia.
0: Una fórmula repotente,
4: sí,
0: ¿eh?
4: Sí, es una fórmula.
0: Guado, Uñac, Máximo Kirchner.
4: Muy núcleo duro, cristinista, ¿eh? La fuerza de
0: es
4: la gente.
0: Solo para hincharle las pelotas a Kicillof.
4: Bueno, pero ellos que están pensando, la elección que viene se va a jugar Milei o contra Milei. Cristina debe pensar, che, si vamos contra Milei, metemos toda la Cámpora, todo el núcleo duro y ganamos las elecciones. La verdad que no hay número, nadie sabe lo que va a pasar, pero esa va a ser la apuesta.
0: Lo de Riquelme, desmentido, ¿no?
4: No, yo no tengo esa información, pero Nico Fioro tiene buena data.
0: Bueno, salió a desmentirlo la Roque.
5: Del lado de Boca difícil.
0: Y hablando de fútbol, nos vamos escuchando el tan agradable sonido de la hinchada de River en el Estadio Monumental cuando recibían al equipo de Rosario Central, el equipo de El Poder. A ver.

0: Bueno, ¿quién habrá grabado ese video? Con mucha maldad, ¿eh? Chiqui Tapia Botón, vos sos hincha de Boca, la que te reparió. También lo insultaron a Di María, una lástima. Fideo se canuca, era el cántico, ¿no?
1: Sí, tal cual. Una cortita rápido, sí, para terminar. En Inglaterra anuncian que Pep Guardiola se va del Manchester City después de 10 años.
0: ¡Qué bomba!
1: El Daily Mail. Daily Mail, es de ahora esta noticia.
0: ¡Qué bombazo!
1: Y además, en España indican que Mourinho vuelve al Real Madrid. Son dos noticias de ahora. Dos noticias de ahora.
0: ¿Y Arbeloa o cómo se llama?
1: Arbeloa out. Sí, y es que, como Úbeda.
2: Que Almeida va a México.
1: Almeida va al Monterrey. Se está bailando chamamé.
0: Arbeloa no duró nada. Duró seis meses.
1: Pero estas son las noticias de última hora.
0: Bueno, señores, tenemos ganadores. Pero antes, dale que viene Babi.
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0: Nico Sigur de Canadá. Bueno, ahora mira, sí.
3: La cena en Rodicio, Roxana de Ney 114. El termo Lumilagro, José de Ney 477, la cena Nana Mellino, Juan Carlos de Ney 089 y el álbum de figuritas más los paquetes, Yamila de Ney 170.
0: Muy bien, Yamila, te ganaste todo. Eso. Gracias, Wallman, te veo mañana. El miércoles, lo prometido, ¿eh?
4: Fuerte, sí, sí.
0: Muy
4: vamos con todo.
0: Fuerte. Lo que nos contó fuera del aire. Oh, tremendo. Te escucho esta noche a las 22.
1: A las 22, sí, la hora del deportiva.
0: Chau, Luquitas.
5: Chau, querido.
0: Chau, Turca, hasta mañana. Adiós. Sigue, Babi.
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8: Hora 17, 2 minutos, cielo despejado en la ciudad de Buenos Aires, la temperatura 17 grados 5 décimas, humedad 41%.
7: Nacionales.
9: Jorge Macri y el gobierno nacional avanzan en el pago de 800 mil millones de pesos por la coparticipación porteña.
8: El jefe de gobierno posteó: este acuerdo no incluye el pago de la deuda generada por el kirchnerismo durante el gobierno de Alberto Fernández.
9: Cristian Ritorno afirmó que el mejor candidato para dirigir la provincia de Buenos Aires es Diego Santilli.
8: Por Rivadavia, el jefe del bloque del PRO agregó: aquel que piense que podemos especular en la vuelta del populismo tendrá que mirar a otro lado.
10: Diego es el indicado, tiene trayectoria política, con experiencia. Para mí hoy es el mejor, va a liderar el cambio de los bonaerenses que necesitan salir del abandono del gobierno de Kicillof. Falta mucho para esa discusión y el foco está en construir y mostrar de dónde el PRO gobierna en la provincia de Buenos Aires, la gente vive mejor. Diego hoy es ministro de Interior, tiene responsabilidad de gestión, que lo ocupan todo el tiempo. Después tiene que gestionar la provincia de Buenos Aires, que es muy complicada, que está en estado de abandono. Su gobernador, desde que reasumió su reelección, viene pensando más en su carrera política que en solucionar los problemas de los bonaerenses.
9: La interna libertaria se traslada a los servicios de inteligencia.
8: El diputado Sebastián Pareja, cercano a la hermana del presidente, quedó frente de la bicameral y podrá dar curso a los pedidos para supervisar el accionar y los gastos de la CIDE, donde influye el asesor Santiago Caputo.
9: Más fuertes, más juntos, más seguros. Estados Unidos y Argentina lanzaron el Projecting Global Commons Program.
8: La embajada norteamericana en el país indicó que el programa es para fortalecer la seguridad marítima en el Atlántico Sur y se expandirá por 5 años.
9: Ventas en baja y alquileres en alza, la preocupación de los comerciantes.
8: Informa Pablo Lugano.
11: Móvil. Según el INDEC, la inflación de abril fue del 2,6% y en baja respecto del periodo anterior, aunque algunas consultoras privadas ya advierten una aceleración de los precios en la segunda semana de mayo, y eso es preocupación para los comerciantes.
12: Bien en caída, se consume menos.
13: ¿Vos ves que se restringe la compra a lo más necesario? ¿Ya hay cosas que se dejan de comprar?
12: Sí, se dejan de comprar y compran lo necesario y lo barato. Buscan precio, mucho precio. Se fijan por un centavo, van y buscan otro lado.
14: Yo no soy propietario de este local, está puesto para con un amigo, pero alquilo habitaciones y son últimamente meses en los cuales más de una oportunidad han dejado la habitación para alquilar entre 2, 3, 4 personas.
11: Desde San Telmo, Pablo Lugano, Radio Rivadavia.
9: Encontraron el cuerpo de un joven de 27 años en el SEAMSE.
8: Oscar Eduardo Conovio fue hallado entre las bolsas de residuos. La médica de la morgue observó traumatismos en el rostro, escoriaciones y hematomas, aunque las causas exactas de la muerte quedarán sujetas a la autopsia.
7: Judiciales.
9: La justicia autorizó a Claudio Chiquitapia a viajar al Mundial. Debe depositar 30 millones de pesos como garantía.
8: El juez Diego Amarante habilitó al presidente de la AFA a asistir a la final de la Champions League y a las actividades oficiales de la FIFA 2026 en Estados Unidos, México y Canadá.
7: Economía.
9: Argentina registró un superávit fiscal primario de más de 632 mil millones de dólares en abril.
8: El ministro de Economía, Luis Caputo, aseguró que el resultado financiero, descontando el pago de intereses de deuda, fue de 268 mil 103 millones de pesos.
9: Por su parte, Javier Milei afirmó: el superávit fiscal es política de Estado permanente.
8: El presidente, a través de redes sociales, destacó su gestión a partir del ajuste y el control del gasto con devoluciones de recursos al sector privado vía baja de impuestos.
9: El costo de la construcción en Ciudad de Buenos Aires subió en abril por impulso de la mano de obra.
8: Trepó 3,1% frente al 2% de marzo y quedó por encima de la inflación porteña, que alcanzó el 2,5% en el cuarto mes del año, según estadística y censos porteño.
9: El dólar oficial cotizó a 1.370 pesos para la compra y 1.420 para la venta en el Banco Nación.
8: El dólar blue se vendió a 1.420 pesos en la City porteña y a riesgo país ubicó en los 534 puntos básicos. El Bitcoin cerró a 79 mil dólares.
7: Internacionales.
9: Intento de golpe de Estado en Bolivia. La tensión se eleva en La Paz con 5 marchas que recorren el centro de la ciudad.
8: Intentan ingresar a la Plaza Murillo lanzando explosivos a la policía, que responde con gases lacrimógenos.
9: Uno de los puntos críticos se registró en la calle Loaiza, esquina Mercado, donde se armaron barricadas y se encendieron fogatas.
8: La movilización incluye a la Central Obrera Boliviana, Sindicato Mayor Aliado Evo Morales y organizaciones vecinales que bloquean y cortan rutas.
9: Guerra en Oriente Medio. Ascienden a 3.000 las muertes en Líbano por los combates entre Israel y Hezbollah.
8: El Ministerio de Salud libanés indicó que registraron a 292 mujeres y 211 niños. El conflicto no se detuvo pese a un alto el fuego.
7: Deportes.
9: Franco Colapinto vuelve a las pistas y el monoplaza de Alpine tendrá una caja de cambios más livianas en el Gran Premio de Canadá.
8: La práctica libre será el viernes a las 13:30 y 17:30 clasificación sprint. El sábado a las 13 la carrera sprint y clasificación a las 17. El domingo la carrera será a las 17.
9: Platense visitará Independiente Santa Fe de Colombia en busca de clasificar a octavos de final de la Copa Libertadores.
8: El encuentro será mañana a las 21 por la quinta fecha del Grupo E en el Estadio Nemesio Camacho El Campín.
7: El tiempo.
9: Para este martes en la ciudad de Buenos Aires se espera una jornada con cielo despejado. Temperatura mínima estimada 5 grados, máxima 19.
8: La actual en capital y alrededores 17 grados 5 décimas, cielo despejado, humedad 41%.
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0: Estoy feliz porque volvió Amalia Granata.
1: Ay, la... Amalia. Yo también,
2: estar con ustedes.
0: Yo siempre digo, Amalia y Leo, y los chicos son familia nuestra. Uh-huh. Cuando faltan, nos extrañamos como familia. Entonces estábamos medio perdidos.
3: Sí, igual fue loco porque le dijimos, te extrañamos. Y ella dijo, yo también. No creo que donde estaba.
1: Difícilmente.
0: Este... A mí sí.
1: Sí, te juro. Haya estado pensando en nosotros.
0: A mí sí, me compró zapatillas.
1: Ah, ¿te las probaste?
0: Sí, las usé ayer.
1: ¿En serio?
0: Claro,
1: ¿son cómodas?
0: Sí, claro. Unas sí. Kerchers, que son las zapatillas, que no se consiguen.
1: Pero son de otra marca, me parece, son
0: no
1: las
0: sé.
1: Mismas. Bueno, porque a mí, yo dije, a mí las zapatillas de Babi no me van a ganar, porque ya me las había encargado en otro viaje y no las conseguí.
0: Sí.
1: Y dije, este viaje no me van a ganar. Y Leo me dijo, pero sí. No, para de entrar a los locales, o sea, no existen.
0: No hay entrada.
1: No me voy. No. A mí las zapatillas de Babi no me van a ganar.
0: Ahora, yo como soy el primer viaje que las enganche en algún lado, me traigo todo.
1: Es que si fuese por mí, si vos querías más, yo te traía 10 pares.
0: Pero, no.
1: Pero el otro me aniquilaba.
0: No. Además vas con él. Tienes que dejar.
1: Sí.
0: Mire, ¿sabés quién es el dueño de Soda? Estambul.
3: Estambul, ¿eh?
1: Hay para sortear.
4: Sí. Lo vi.
0: Vestite de verde, vestite de marrón o vestite de azul, pero Soda, Estambul. Bueno, así que te extrañamos mucho, Amalia.
1: Bueno, después les cuento cuando vos me digas. ¿A qué fui de viaje?
0: No, decíla ahora.
1: Bueno, fui porque la Fundación Somos Vida, que es la fundación que tengo yo, que presido, cerró un acuerdo con la Universidad de Granada y una aplicación, y los creadores de la aplicación, avalada por la Universidad de Granada, que es para los chicos que tienen TDA y dislexia. La idea es traerla a la Argentina y a países limítrofes. Lo que hace, esto no es una app que la puede bajar una persona en forma particular. Es una app que tiene que estar bajo la supervisión de la psicopedagoga de los colegios. Entonces, es una app para los colegios. Así que ahora me sentaré con todos los gobiernos
0: que
1: tengan ganas de ayudar a los niños con esta problemática.
0: La cantidad de chicos con TDA y la cantidad de grandes que hemos tenido TDA no sabemos.
1: Por escuela, 20% de niños. O sea, por aula, aproximadamente entre 3 y 4 chicos. Algunas aulas tienen 5 chicos. Bueno, estuve en Granada con la gente de la universidad y fui a varios colegios porque a ver cómo se implementaba el sistema. Y estuve ahí con los niños mientras hacían su terapia y funciona fabuloso. Y los chicos, lo que tiene la app, que la psicopedagoga a través de esta app va llevando... un control de cómo va avanzando el niño. No necesita tener una sesión con el chico. El chico tiene la sesión con la tablet y con su usuario y todo el informe le llega a la psicopedagoga y ella con su usuario puede ajustar o no según cómo vaya funcionando el niño.
0: Si alguna persona tiene un tema con un chico con TDA en su casa, ¿la fundación cómo se comunican?
1: Me escriben a mi ahora la página la están terminando de hacer unos arreglos que tenía, pero bueno, está la página de la fundación, que es Fundación Somos Vida, y si no, me escriben al Facebook de Amalia Granata, ahí me mandan un mensaje y nos comunicamos. Pero bueno, esto es, a ver, para los colegios, porque tiene que estar supervisado por la psicopedagoga de la escuela y por las maestras. O sea, no puede ser para un particular. Yo como particular no me puedo bajar la aplicación.
3: Claro. Me parece tan interesante. Me agarra hasta una sensación de angustia, porque ¿cuántos chicos perdidos están si como padre, no lo lleva a un psicólogo, psiquiatra, no sé quién detecta eso? El colegio no se da cuenta, no presta atención a esos problemas.
1: El colegio detecta que algo le pasa al niño.
3: Sí.
1: En mi caso fue en primer grado, problemas de conducta, porque cuando el niño se frustra porque no puede seguir el ritmo del resto de los compañeros,
3: exacto,
1: se pone agresivo, conflictivo. En la época nuestra era la oveja negra, era apartado, le hacían bullying al rincón.
0: ¿Cómo creer? Yo le voy a contar. Porque por ahí, a esta altura, ayuda. Yo siempre leía cero. Era el peor alumno. Siempre en dirección. Porque yo me aburría.
1: Claro.
0: En la secundaria igual, ¿viste? El profesor hablaba, y iba a agarrar una paja, y me decía, ¿por qué no anota? No. Me decía, anote, tome la virome. Porque yo decía, no tengo virome, tome. Papel, bueno, su compañera le daba un papel. Anote, bueno, anoto. Terminaba la hora, rompía el papel, lo tiraba a la basura. Porque me daba bronca que lo más boludo eran 10 de promedio. Y
1: no, es que, a ver.
0: No sabía de qué estaban hablando, pero no tenía ganas de seguir el.
1: Babi, generalmente los chicos con TDA y dislexia, alguna neurodivergencia, son extremadamente inteligentes.
0: Claro,
1: lo que pasa
0: es
1: que el aprendizaje de ellos no es el mismo que el aprendizaje claro, común del aula. Entonces,
0: es lo que te estoy diciendo.
1: Entonces, bueno, a Roque le pasa que él muerde las lapiceras, la regla, porque bueno, son estímulos que tienen los chicos propios de estas características. Como decía recién, rompía todo, claro. Bueno. Pero para eso tenés que tener una maestra que pueda, una acompañante terapéutica que pueda ver lo que le pasa al chico en el aula. Como hay aulas de 35, sí, 40 pero niños, antes, es imposible.
2: Es imposible, no, antes, no hay capacidad.
0: La maestra agradece que...
1: Pero las maestras no pueden más. O sea, no, aula, no, un aula de 40 niños, tenés 5 con una neurodivergencia y le tenés que dar un aprendizaje diferente. Porque Roque es inteligentísimo y vos lo conocés. Lo que pasa es que a él, por su dislexia, se le mezclan las letras. O sea, no puede escribir porque se le mezclan las letras, las palabras, y por su hiperactividad, que hoy está medicado, no se puede quedar quieto. O sea, de hecho, la aplicación tiene una parte de la aplicación donde al chico con TDA lo hace parar y le dice, bueno, ahora das vuelta alrededor de la mesa durante 3 minutos para que el chico, además de hacer los ejercicios, saque ese...
0: Además, la falta de ortografía. Porque el cerebro va más rápido que...
1: Exactamente. Es que está mal dicho. Yo siempre digo, no es trastorno de déficit de atención, porque es múltiple atención. Claro. El chico, como decías vos, te aburrías. ¿Por qué? Porque está tan concentrado en todo lo que pasa alrededor. Que dice, ¿por qué me voy a concentrar en una sola cosa, que es lo que está diciendo la maestra? Si para mí es interesante lo que pasa afuera, lo que pasa adentro, lo que pasa al costado, lo que pasa... Es múltiple atención. Pero bueno, una maestra sola en un aula no puede. Y obviamente...
0: Igual te digo... la gente, digamos, los que no tienen estas cosas, tienden a fracasar, porque entran en el brete, hacen todo lo que le dicen.
1: ¿Sí o no?
0: Dice, el mundo lo hacen los locos para que los cuerdos lo usen.
1: Mira, yo te voy a...
3: Por eso es tan importante estas situaciones como plantea Amalia, para atajar a tiempo, para acompañar.
1: Te quería mostrar, por ejemplo, empresarios y artistas con TDA y dislexia. Steve Jobs.
0: Sí, claro.
1: Bill Gates.
0: Sí.
1: Richard Branson, Michael Phelps, o sea, el deportista, Simone Biles, la chica, la gimnasta, Justin Timberlake, o sea, toda gente brillante en lo suyo.
0: Las dos figuritas de gozo, de Messi.
1: Emma Watson, o sea, toda gente con muchísimo talento y brillante. Hay muchos empresarios también que después están ahí en la lista, megamillonarios en el mundo, súper exitosos, pero bueno, tienen esta problemática que hay que tratarlos diferente en su aprendizaje, porque después son igual o convivir, más inteligentes.
0: Claro. ¿Sabes lo que me pasó en la Facultad de Medicina?
1: No.
0: Con Max Scheler, como filósofo. Había que leer a Max Scheler. Nada, viste, la filosofía es una paja. Lees al filósofo y lo escribí. Pero no le puede cambiar nada. Yo hice todo un tratado sobre Max Scheler. ¿Y cuáles eran los pros y los contras que yo le veía a lo que él hablaba del problema de la existencia? Entonces éramos 200. Llega Villagrán Padilla, que era el profesor de filosofía, y dice, ¿quién es ese?
1: ¿Quién es este?
2: Los pros y los contras.
0: Todos sentados, dice, ¿quién es ese Checopar? Y me paro yo. Digo, lo quiero felicitar y quiero que lo felicitemos todos, porque acaba de discutir a Max Scheler, el señor Checopar, hizo un tratado negando todo lo que dice el filósofo.
1: ¡Qué atrevido!
0: Pero ojo, que lo mío tenía...
3: Seguro.
1: Obvio.
0: Era
3: seguro.
2: Es pensar, no repetir, sino pensar sobre lo que otros están diciendo.
0: Lo que yo pensaba, Claro. Bueno, y eso es TDA. Cuando vos vas más rápido...
1: La mente va muy rápido y tiene muchas... Va más rápido que el resto y está más, entre comillas, distraída que el resto, porque está prestando atención a todo lo que pasa, no una sola cosa.
0: Por ejemplo, estás en una fiesta y estás sacando de los personajes a todos. Sí. Estás todo, estás en todo. Es maravilloso.
1: Estás en todo, exactamente.
0: Maravilloso.
1: Pero bueno,
2: tu cabeza explota. Es lamentable que recién ahora, ¿no?
3: ¿Explota tu cabeza?
0: No.
2: Sí, se le presta la atención que corresponde.
1: Si al chico vos no le das la atención que necesita, o termina dejando el colegio, o termina con problemas graves de conducta, a veces en adicciones, porque bueno, todo le genera un tema muy...
0: Tenés que buscar, por eso yo me jode cuando digo que hacía judo, tenis, tenés que buscar deporte donde largás el indio, donde competís.
1: Sí, el chico hace deporte, pero no puede tener todo el día haciendo deporte, ni siquiera a la escuela también.
0: No.
1: Pero bueno, esto es lo que yo, porque cuando tuve muchas reuniones allá en España y una persona, un empresario que estaba interesado me decía, pero ¿esto lo va a curar? No, es que esto no es una enfermedad que tiene cura.
3: Aprende
1: pero
3: a vivir con
1: es una neurodivergencia. Lo que va a hacer la aplicación es lo va a ayudar a transitar el colegio con un tipo de estímulo diferente, que es lo que necesita este niño. No lo va a curar porque, te repito, no está enfermo, sino que tiene una neurodivergencia, que su cerebro funciona diferente al del resto, pero es un apoyo escolar para que el chico pueda avanzar en la escolaridad y no quede retraído del resto.
3: Y yo

0: En general es lunes. Ah, en general es lunes.
1: Que no hay teatros.
0: Claro, algunos días domingo sí ha sido el último, el que fue el de la moda y eso son fines de semana, que por ahí para algunos es más
1: y lo
0: práctico.
1: Y te van a putear mañana cuando se enteren que ganó Guananara.
2: No va a ganar.
0: No, no sabemos, no sabemos. Pero bueno, esto es así. En un ratito, cuando Babi me dé el visto bueno.
3: Babi dice que el de oro.
1: Y si es Telefe, le puede comprar a Guananara el de oro.
2: Ay, claro, es Telefe, es verdad.
0: Pero vota otra, chicos.
1: Bueno, no, pero ya estaba a la tarde, ya sabían que era Wanda.
3: Wanda el de oro.
0: Empiezan a decir cosas. Empiezan a decir
1: a Verónica Lozano.
4: No, basta, basta.
2: Pero sabes que si es Telefe hay muchas posibilidades.
1: ¿Vamos? Y bueno, el Mar de Infierno no hay que decir si es Telefe, si Canal 3.
2: Pero sabe
0: no,
2: que es así.
0: Vota Astra, chico. Vota Astra.
2: No puede ser, pero
0: no, hay muchas discusiones. Bueno, así que bueno, cuando Babi me dé la señal de Aura, me voy para el Hilton, me cambio en el Hilton.
1: ¡Aura!
0: ¡Aura! Salgo corriendo. Ahí me saco los cositos para que queden los
1: además,
0: bucles, los rulitos.
1: Si vota otro, Wanda.
5: ¿Qué vestido te vas a poner?
0: Un vestido que me diseñó Leo Boggia especialmente, que tiene todo, absolutamente todo para que puedan criticar con
5: ¡vamos!
0: Muy a lo duré.
5: ¿De qué color?
1: Las tetas,
0: sí.
1: ¿Cómo
0: viene? Escote, espalda, tajo, volados, brillos, plumas, todo.
4: La más es la transparente.
0: Y me llevo las dos, sí, porque como por ahí
5: puedo usar
1: la
5: otra.
1: ¿La lavaste?
0: No, otra, okay. una nueva. Claro. Igual se puede lavar también,
3: son
0: lavables. Las que son adhesivas son...
1: ¿Vas con Aldo Funes o vas sola?
0: No, voy sola. ¿Te cuento alguna cosita de esta noche, ya que estamos? Te cuento. Primero, va a haber homenajes. ¿A quién es? América por los 60 años del canal.
1: Ahí estoy los 60 años en América.
0: Bueno, muy bien.
3: ¿Vos vas, Babi?
1: No.
0: Enrique Macaya.
1: No es mío, es aire. Es mi cable.
0: En el cable va y en radio también.
2: Sí, va cada uno.
0: El canal te puede invitar como figura, ¿por qué no?
1: Pero no.
0: Bueno, después Enrique Macaya Márquez también va a tener un homenaje. ¿Y sabes lo que dijeron? Estaban contando que decisión obviamente de Telefe. Van a poner en varias mesas unas canastitas con 3 empanadas en homenaje a Brandoni.
1: Si supieran que Brandoni odiaba
0: que le preguntaran por las 3 empanadas.
1: Y se debe estar retorciendo por el Luis, porque odiaba la palabra.
2: Aparte, sabiendo que odiaba, es necesario poner la canastita.
1: Estamos aquí conversando ahora hoy, me parece.
2: Sí, porque vino a Vin el otro día, estoy como...
1: Bueno,
0: se está poniendo al día. Se está poniendo al día.
1: Me interesa algo antes de seguir con esto.
0: Sí.
1: ¿Qué pasa con Aldo Funes?
4: Bueno, lo procesaron. Esa es la causa que veníamos hablando hace unas semanas por abuso sexual... de una menor. Eso es lo que dice la investigación, pero todo, como bien mencioné, está en la causa. Es un procesamiento sin prisión preventiva, con un embargo hasta cubrir los 10 millones de pesos. Tiene prohibido el acercamiento a la víctima, que estamos hablando de Brisa Pavolo, de actualmente 27 años, y tiene prohibido salir del país. Pero no estamos hablando solamente del productor teatral, sino que también estamos hablando de Sandra Carpena, que es la madre de esta chica,
0: de
4: acusada de ser la entregadora de
1: ¿no
4: esta situación.
1: ¿No es la hermana de Nora, Sandra?
2: Carpena.
1: No.
0: Entiendo que no es la misma.
4: No sería conocida.
1: Sí.
4: A ver, la acusación es por abuso sexual mediante acceso carnal de Brisa en 3 oportunidades... Se presume que fueron entre 2013 y 2014 cuando la madre le exige, todo esto en la investigación, le exige a Brisa que vaya hasta la Avenida Corrientes, al teatro donde estaba Aldo Funes.
3: Digámosle a la gente que Aldo Funes es un productor teatral.
4: Exacto, productor
3: porque
4: teatral.
3: No todo el mundo lo sabe.
1: La gorra.
4: Exacto. Para que pueda participar en alguna de las obras de teatro justamente de Funes. ¿Qué es lo que ocurrió? Para acceder a eso habrían ocurrido 3 hechos de abuso sexual y es por eso que ahora se lo está denunciando. Lo que pasa es que en el medio también hay un conflicto por una extorsión.
0: Claro.
4: Porque en el 2024, ahí también Nancy me va a ayudar, en el 2024 salen a la luz unos chats entre Funes y Carpena, la madre de la víctima, hablando de la entrega de dinero para no dar a conocer el caso.
0: Sí,
4: es así.
0: A ver, el tema es el siguiente. La denuncia inicial la hace Aldo Funes contra estas dos personas, contra Sandra Carpena y Brisa, que es la hija, porque él se sintió extorsionado. Yo hablé en ese momento con su abogado, con José Vera, que me envió los textos de la prisión preventiva. La madre, Sandra, está en prisión y la de la menor por el delito de extorsión. Ellos

0: cuentan que ellas les pedían un dinero determinado, que en un momento quedaron en encontrarse, ellos le dijeron de encontrarse
1: ellas
0: de una
1: escribanía. O la madre.
0: Las dos, supuestamente.
2: La conversación igual es entre Cárpena y Funes. Y
1: la madre y Funes.
0: Exactamente. Claro. Entonces, Funes, ¿qué hace? Denuncia una extorsión. Para tener el material para presentar en la causa, había dicho que le iban a entregar el dinero que ellas pedían en una escribanía. Obviamente la mujer se negó a firmar nada porque no quería que nada quedara sentado. Se hace esta denuncia, queda detenida la madre y la hija. La hija le dan la excarcelación y cuando la hija sale, lo que hace es ella en los medios denunciar este abuso, poniéndose en contra no solo de Funes, sino también de su propia madre, como diciendo que la madre la había entregado obligado a someterse a semejante abuso. No queda claro el tema de las fechas.
3: ¿Y qué edad tenía la chica cuando dice que
0: ese es el punto? Ese es el punto. Ella dice que era menor. Cuando Funes, pregunté por el lado de Funes, dicen que él no recuerda haber estado con ella ni haber estado con una menor. Esto es un tema que tendrá que investigar la justicia. Según las chicas dicen, había sido cuando ella tendría unos 16 años, ¿me equivoco?
2: Sí, entre 16 y 15 años. A ver, un poco lo que sostiene el dictamen de procesamiento es que de las conversaciones y de lo que se pudo estar investigando, no surge, esto lo dice textual el escrito, no surge evidencia en los chats de que lo haya negado, solo se limitó a enviar dinero a Cárpena y pergeñar una estrategia.
0: Exacto.
2: Esa conversación de la que habla Nancy ocurrió en agosto de 2024, cuando Aldo Funes le dice: hola Sandra, estuve ocupado, te cuento que me exigís 90 millones de pesos y no llego. Puedo darte la suma que te llevé la otra vez a la escribanía. Yo no quiero que vos hagas nada contra mío, pero tengo muchos problemas en este momento, siempre que pude te pagué. Pero ahora el dinero que me pedís es muchísimo.
1: Perdón, ¿consumaban la extorsión en una escribanía? Nunca lo escuché en mi vida.
0: No, por eso. Ella nunca terminó de firmar nada. Porque, a ver, lo que dicen...
1: Pero
0: por
1: él,
0: el lado,
1: él le entregó dinero, está diciendo en el chat que le entregó dinero en una escribanía.
0: Sí.
1: Pero ¿cómo en una escribanía le vas a entregar dinero en una extorsión?
0: Él quería cubrirse justamente para esta denuncia. Esto,
4: para una extorsión.
0: Esto lo hizo justamente por consejo de su abogado. El tema es este, no hay chat de la época en la que supuestamente estuvo el abuso. Los chats que están desgrabados en esto que yo le pasé a Mica tienen que ver con esta prueba de la extorsión, el pedido de dinero por parte de Cárpena, la entrega supuestamente que habría hecho Funes en un par de ocasiones y después dice, bueno, esto sigue, va a pasar a mayores y el abogado le dice, denuncia.
2: Exactamente. Bueno, la acusación lo que dice es abuso sexualmente mediante acceso carnal de brisa en tres oportunidades, hechos ocurridos en distintas localidades de la ciudad de Buenos Aires, en cercanías de teatro donde Funes ejercía representación de obras teatrales. Teatrales. En un periodo de 3 y 6 meses mediante el ejercicio de violencia, amenazas
5: y
2: en el marco del abuso coactivo.
5: Que en algún momento tuvo como una relación después consentida. ¿Se acuerdan? Nosotros la entrevistamos a ella y a su abogado, hicimos en YouTube una videollamada.
3: La tenemos. La tenemos acá.
1: Es cuando ella era mayor.
5: Ella después, siendo mayor, tuvo una relación consentida, lo contó ella, ¿se acuerdan?
3: Sí.
4: Lo que pasa es que ya la base, digamos, mal planteada. Si ella era menor y él había un interés.
3: Voy a contar casos que me atañan. Que los conozco, Dios no que vale. Uno es el de la famosa exmodelo que tenía 10 chicas laburando y las chicas salían con empresarios, decían que estaban embarazadas. Entonces tenían la clínica donde hacían los abortos, supuestamente, y les pedía a cada tipo 30, 40 mil dólares y nunca estaban embarazadas. Pero pagaban la escribanía, por eso me acordé, tenían un departamento en Capital. Entonces había que hacer el depósito.
1: ¿Un ex modelo de qué época?
3: Nada, de los 80, no, de los 90, 2000. Nada, después te doy el nombre. Había una sociedad donde se encargaban de extorsionar gente. Muy famosa. Después,
1: como hacía Epstein, más o menos. Que lo filmaba y después lo...
3: Vos calculás que cada piba de estas se volteaba 12, 15 tipos por año a 40 mil dólares por cabeza, 10.
1: ¿Pero 40 mil dólares le cobraban el servicio del sexo o le cobraban para hacerte el supuesto aborto?
3: El aborto más 15 mil dólares que cobraba el médico.
1: Ah, ok. Eran los honorarios para el supuesto aborto que no existía.
3: Exactamente. Eso no, nunca se supo porque los implicados nunca quisieron hablar.
1: Y no, obvio.
3: Pero esto pasó, por eso te digo que hay... Y después podemos hablar de las mamás que iban al canal a hacer los castings famosos para Estrellita Mía, Estrellita Mía, Rinconcito de Luz, todo esto. Y entregaba, llévate a la nena, que y a la madre va de premio.
1: Bueno, es un poco lo que pasa con este caso,
3: claro,
1: que la entregó supuestamente la madre. Claro. El famoso, lo que se decía antes, casting sábana.
3: Claro.
5: Por tu madre.
3: Por eso te digo, se han hecho desmanes. Y muchas que sabían a lo que iban, mayores de 17, 18, que sabían a lo que iban y te decían, no me presentás hasta el tipo que quiero ir al segundo piso, al tercer piso. Han hecho estragos, por eso. Lo que pasa es que cuando fue lo de D'Artés, todo murió en planta baja. Ninguna subió. Todo murió en planta baja. Todos los escrachados eran los que iban a bailar a lo de Tinelli, Gino Reni, el locutor de Feliz Domingo, pero nunca fueron los directivos. Si hubiera ido a los directivos, era el caso de Epstein, de verdad. Abre el programa.
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7: Hora 17:32, la temperatura en Buenos Aires 15 grados, humedad 47%.
8: Un juez federal de Texas aceptó la declaración de culpabilidad del empresario Federico Fred Machado y convalidó el acuerdo negociado con la fiscalía.
7: Machado aceptó los cargos de conspiración para cometer lavado de activos y fraude electrónico. A cambio de esta admisión, la fiscalía retiró los cargos por narcotráfico que pesaban sobre él.
8: Récord de endeudamiento. La morosidad de las familias argentinas trepó al 11,2% en febrero y acumula 6 meses de subas consecutivas.
7: El fenómeno responde a la contracción generalizada, pérdida del poder adquisitivo de los salarios, retroceso del empleo formal privado y el cierre de pymes.
8: Marcha en Chascomús por Kevin, el joven asesinado en un confuso episodio.
7: Los vecinos exigen justicia por el menor de 15 años que fue atropellado y luego sufrió golpes por parte de un vecino que lo confundió con un delincuente.
8: La víctima falleció 2 días después de agonizar en un hospital de la ciudad de Buenos Aires.
7: Donald Trump pospone el ataque a Irán por pedido de Qatar, Arabia Saudita y Emiratos Árabes.
8: Se están realizando negociaciones serias. Como grandes líderes y aliados se alcanzará un acuerdo, no solo para Estados Unidos, sino todos los países de Oriente Medio, agregó el mandatario norteamericano.
7: El tiempo en Buenos Aires, cielo despejado, temperatura 15 grados, humedad 47%.
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9: Sigue la demora en el tren Roca y los ramales Alejandro Con, Bosques, vía Temperley y Ezeiza. En el barrio de Vélez Arfiel, en Rivadavia y Bolaños, está reducido al menos un carril sentido hacia Mariano Acosta tras el choque de un colectivo y una moto. Tengan en cuenta también, hay operativo en medio de la cancha de Old Boys en Montecastro, está cerrada Mercedes y Álvarez Jonte. Tránsito ya súper intenso en Panamericana en dirección hacia el norte y la General Paz cargada en dirección hacia el Rechuelo, por suerte, sin reporte de incidentes graves. Desde Control de Tránsito, J. Lianetti.
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0: tenemos Verónica Castro.
1: Bueno, papi, Checo para Ángel. 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
3: también se puede comprar. Claro, ahí la
1: no, porque ya le decías a ella y no había terminado el chivo. Ya le decías a Roque, hable.
3: Porque ella sabe que yo estaba por comprar.
1: Yo no había terminado de hacer la venta.
0: Con un culito, nena. Con un culito.
1: Sí,
3: es el,
1: no
3: que,
1: así,
3: es el que tiene, ¿qué querés que haga?
1: No, bueno, pero no
0: se hace. Te hace... Bueno,
3: no,
0: empecemos.
3: Te traje una encuesta, estuve pensando mucho en vos y dije, bueno, ¿cómo hacer feliz a Babi con...?
0: Vos sabés cómo.
3: Con otros porcentajes.
0: Sí, no hace falta.
3: Mira, en este caso es una encuesta muy reciente de la consultora Suban Córdoba, que comparó tres figuras centrales de la política. ¿Quieren que les diga alerta spoiler o quieren que le pongamos un poquito más de misterio?
2: Vamos al misterio.
3: Bueno, yo iría directo. Mismo piso, mismo techo en este caso para Milei, Bullrich y Mauricio Macri, los nombres, ¿no?, que vienen sonando más. ¿Te acordás, Babi, que hablábamos de cómo Mauricio Macri comenzó el viernes con... el primer acto de una serie de actos que va a tener durante los próximos 20 días, fogoneando un poco lo que es el PRO? ¿Qué potencialidad de voto tiene hoy el presidente Javier Milei según esta encuesta? A ver qué dicen ustedes.
2: 30%.
3: Bueno,
1: 31,4%.
3: Ah, bueno.
2: El núcleo duro.
3: El núcleo duro. Te lo voy a hacer un poquito más difícil porque veo que te viniste muy despierta. Bullrich, ¿más o menos?
0: Más.
2: ¿Piso?
0: 33.
2: Para mí menos, un 22.
3: 32,4%.
0: Mirá, digámoslo.
1: Mirá, diciendo hace rato ya.
3: ¿Y Macri?
0: Macri puede llegar a estar hoy en un 28.
3: 30%.
1: ¿Viste?
2: Van subiendo.
3: Ahora.
0: Chicos, hoy, ayer hablé con una persona que estudió en Harrow. Mentira. Macri viene subiendo todas las semanas mucho en relación a lo que va bajando Milei. O sea, que lo que yo dije hace tiempo y nadie me dio de ustedes.
2: No, sí, si te dimos el crédito. Te dimos vida, crédito.
3: Yo te escuché, mira, te lo traje.
0: Están... condenadas a la escoba.
2: Ay, por brujas estamos condenadas a la escoba.
1: Chicos, salimos volando.
0: No, pero saquen esta cuenta. Los votos de Milei fueron de Macri. Y ahora vuelven a Macri. El que votó Macri vuelve con Macri. El tipo del PRO vuelve al PRO. Es así.
3: O te puedo decir, el que votó a Bullrich vuelve a Bullrich, no, también.
0: Bullrich va a tener que amigarse con Macri porque si no va a quedar... muy en el aire, porque no tiene partido político.
2: Ya está en eso.
3: Bueno, estos porcentajes que compartíamos recién incluye el voto seguro más lo votaría. Si vamos a ver, en este caso, los números rojos, por ejemplo, ¿qué porcentaje no los votaría a quien tiene mayor cantidad de no lo voto? Es justamente... no, el presidente Javier Milei. Milei tiene un 57,2% que respondió, según esta consultora, Suban Córdoba, que no lo votaría, a pesar de tener un 31,4% de potencialidad de voto.
2: O sea, despierta la misma cantidad de amor y odio.
3: Sí. ¿Quién despierta menos amor-odio? Patricia Bullrich, que es, de estas tres figuras, quien tiene el número menor. Muy poquito igual, 56,4% dice que no la votaría y después Mauricio Macri dice un 56,8% que no la votaría, que no lo votaría. En un título, bueno, mismo piso, mismo techo, justamente este electorado, por eso...
0: Lo que hay que destacar es que Macri venía con 8 puntos. Y subió a 30, ¿no?
3: Por eso, Babi, hay cierto enojo en La Libertad Avanza por, como te decía, esta...
0: ¿Con quién?
3: Con Macri.
0: Con el espejo se tienen que enojar, ¿eh? Con Macri. Ya. Si las cagaron, se las manda. Escúchame, un tipo que le dice a Débora Plager, que me solidarizo con mi amiga, ya lo dije el jueves, le dice que es un sorete. Y le dice
3: asesina, le dijo.
0: Asesina. ¿Qué querés que te diga? Yo no lo voy a votar en la puta vida.
2: Bueno, hablando de Macri, les cuento, en este momento está en un bar de La Recoleta, reunido con un con otro señor que no me pueden, no saben, no me dicen quién es el otro, porque no saben.
4: Te manden foto y nosotros lo
2: Montevideo y Alvear ahí en la esquina, un bar muy top, está Macri sentado con otra persona, pero la persona esta no sabe quién es la otra persona.
4: Dile a esta persona que haga foto, que se pare ahí, que haga foto.
0: Debe estar con Andrés.
3: Bueno.
0: Está siempre con Andrés.
3: En un ratito, si querés, para no hacerlo largo ahora... Te voy a contar un poquito de este enojo de La Libertad Avanza. Habló Martín Menem al respecto de una eventual candidatura de Macri y el que le contestó fue tu amigo personal, Ritondo. Así que te digo que este tema, sin duda, empezó la campaña.
0: Ahora contesta Martín Menem. Mira vos, porque él quiere ser presidente.
2: No, Martín Menem. En la cuenta que tenía paralela a la cuenta Blue de Twitter, ¿cómo contestaba?
0: Un poquito.
2: Las cosas que decía. A los que más atacaba eran a Karina Milei y a Milei.
1: Que no se bañaban, por ejemplo.
2: Martín Menem tenía una cuenta Blue. O sea, es como que yo mañana me abro una cuenta que se llame Pepita Pérez.
1: Claro.
2: Y de ahí los bardeo todos ustedes todo el día. Y Martín Menem tenía una cuenta Blue. Al que más bardeaba era Milei a Karina. De Karina dijo que tenía mucho olor a chivo, así tal cual yo te leo los tweets, que tenía olor a chivo y que el presidente también, que era imposible acercarse, que
1: a
2: se bañen.
0: Poco hombre.
2: Bueno, de barbaridades que Karina, que todos le chupaban la Karina y que bueno. Tarasa, recordame más que...
1: No, después hablaba de su candidatura, o sea, sin ser él.
2: Ah,
1: ¿no?
2: Decía, sin ser él, claro.
1: Va a estar el señor Martín Menem.
2: Claro, que lo iban a sacar a Franco y que él iba a ser el nuevo jefe de gabinete.
0: Chicos, ¿a quién se le ocurre? Yo lo quise mucho a Carlos Menem, pero...
2: Y habló de los perros muertos del presidente también. Me imagino que ya todos sabemos que los perros no existen, ¿no? O sea, todo el tiempo bardeándolo a Milei y a la hermana.
0: Bueno, yo...
2: O sea, el enemigo, el espía ruso, era riojano. Lo tenían ellos adentro y vinieron con el cuento de que eran los periodistas.
0: Yo lo quiero mucho a Carlos Menem. Eso me excede porque nunca lo voté. Pero meter a los Menem en un gobierno y sí, no a uno, a tres, cuatro. Está loco. Eso te muestra la falencia. Ahora, yo digo, ¿no? La gente que putea a Menem todo el tiempo... Vota Milei y se banca a los Menem en el poder.
2: No, pero los Menem no estaban en la campaña. Los Menem aparecieron después.
0: Claro.
2: Ah, o sea, la gente lo votó. Es más, por ejemplo, la gente lo votó a Milei y no lo votó a la hermana. Y la que hoy maneja el gobierno es la hermana.
0: Lo cagaron a Ritondo por un Menem. Lo cagaron. Ritondo hizo la campaña. Lo cagaron. Que fue el gran negociador de darle los votos del PRO a este chico, Milei. Y lo cagaron como arriba de un palo porque iba a ir Ritondo de presidente del Consejo de Diputados.
2: Del Congreso. De la Cámara de Diputados.
0: Entonces, traicionaron a todos los que los ayudaron. Ahora, yo no sé a dónde va Milei puteando a todo el mundo, porque lo está odiando todo el mundo. Porque el otro día no sé quién me dijo, no, es un señor que tiene muy malos modales, gente bien, muy malos modales, muy, muy mal educado. Hoy hablé con Héctor Caballero, me dice, muy mal educado. Nadie quiere que el tipo se sienta y arranca esos aretes, esos hijos de esa mierda de
2: gente. A mí me llama la atención, por ejemplo, me preocupa, ¿no? Los ejemplos que él da con temas sexuales. El otro día en el streaming dio un ejemplo con la masturbación.
0: Sí.
2: Otro en otro programa de televisión de un ejemplo con chicos envaselinados en un jardín. Digo, ¿qué mente tiene eso para dar ejemplos todo el tiempo de los chicos envaselinados, de la masturbación?
0: O sea, ¿en serio dijo lo de los chicos envaselinados?
3: Sí, había sido en campaña hace mucho, igual, claro.
2: Hace mucho tiempo había sido.
3: En campaña.
0: Lo que salió de la hermana que dice, ay, van a morir muchos viejos y cuando mueran los viejos y los enfermos vamos a tener una clase laburante que no va a dar gastos porque esto es verdad.
2: Creo que sí.
0: Es terrible.
2: Pero me parece que más de ignorante que de...
0: No importa, pero no se dice.
2: Porque no es...
0: No se dice ignorante.
2: No es Charlie.
0: Y si los viejos tienen que morirse...
3: Bueno, dentro del oficialismo, a ver, Milei está convencido de que la caída en su imagen y en la imagen de la gestión del gobierno es culpa de los periodistas. Incluso durante este fin de semana apuntó a varios, incluso por las novedades del caso Spert. No sé si viste, Babi, que...
0: Ayer salió uno pegándome a mí, no sé por qué, boludo. Y le mostré a mi mujer, le digo, mire que me... Tipo, todo maquillado, las cejas pintadas, pero mal. Con de cocoliche, ¿viste?
1: Ah,
0: no dan ni la cara.
2: Igual él se equivoca defendiendo a Asper, porque si Fred Machado se dio... se declaró culpable, significa...
4: Obvio.
2: Que Esper usaba el avión de un tipo que lavaba guita con no sabemos
3: él
2: qué.
3: Él en realidad todavía no se terminó de confirmar justamente el acuerdo que está haciendo con la justicia. Él se declararía culpable justamente de lavado de dinero y
2: no,
3: demás.
2: Ya se
3: pero
2: se declaró Fred Machado
3: sí,
2: culpable.
3: Sí, pero le sacarían el cargo de narcotráfico. Entonces ahí lo que Milei dice en realidad
4: lavado
3: es que...
4: Lavado y fraude.
3: Claro, lavado y fraude sí, no narcotráfico.
0: Tengo tanda.
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6: Temperatura 15 grados, la humedad 47%, el cielo despejado. Para mañana martes, ¿cómo va a estar? Mínima 6 y la máxima un poco más alta que hoy, 19 grados con sol.
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8: Espectacular. Ahora te vienen en base de vidrio.
9: ¿Te la lleva Leo? ¿Leo te la lleva?
8: No.
7: Hoy que regalamos dos cajones.
8: Hoy un cajón de 12.
7: Un cajón de 12 para el primero que los que llamen.
8: Igual la gente no se ve ir con un cajón como viene el suegro. El cajón es una caja como la cuando vas a comprar una cerveza, la cajita de cerveza.
7: Es una soda que la pones en la mesa y quedas muy bien porque es muy paqueta, ¿no es? Sí. La soda de plástico, esta de merda.
10: Ay, total. No, pobre, pero.
7: ¿Qué pasa con Pipo?
10: No, digo que el de vidrio. ¿Vidrio descartable?
8: Claro, vidrio descartable.
10: Loco eso. Bueno, botellita yo después la puedo utilizar.
8: Sí, sí, claro, es lo que querés.
10: Hago florero.
7: El turco que le cuesta ir al baño toda la noche.
10: Que tomé, se inscribió, ¿se la puede ganar él?
7: Sí, al lado de la cama orina el turco.
8: No, el turco, ¿en serio?
7: Sí, el turco 5 veces por noche se levanta.
10: Ah, mira. Próstata, ¿viste?
7: Sí, la próstata. Sí, la próstata de ahora.
8: Pobre hombre.
7: ¿En qué?
9: Bueno, ¿querés que escuchemos lo que decía Cristian Ritondo hoy en Radio Rivadavia con respecto a quién sería un buen candidato para la provincia de Buenos Aires? Y en paralelo a eso te traje... Me spoileas todo, Babi.
7: Porque ya lo sé.
9: Bueno,
8: lo conoce.
9: No solo lo dijo Ritondo, sino también lo dice una encuesta de una consultora que se llama Trends.
7: Santilli es lo mejor que puede pasar como gobernador, porque hay otros que son los chantapufis. Y también es importante que el PRO tome la provincia.
8: Pero pará, Santilli hoy es de la Libertad Avanza. ¿Qué iría? ¿Por el PRO o por la Libertad Avanza?
7: No, Santilli es del PRO.
8: Pero oye,
9: ¿y si te lo dice Babi?
7: Se lo prestaron.
8: Hoy es un ministro de la Libertad Avanza.
9: Bueno, esto va a cambiar.
7: Pero escúchame, si
8: Patricia se afilió a la Libertad Avanza, yo la vi afiliándose.
7: Yo te explico, si no piden prestado, no tienen estructura.
8: No pregunto nada más, ¿por qué va a ir?
7: Es un cuadro de fútbol sin jugadores. Tiene que pedirle a todo el mundo, ¿viste?, para gobernar. Pero cuando si el Colorado va por el PRO.
9: Lo escuchamos a Ritondo.
11: Para mí, Oguido es el indicado, yo lo he dicho antes, tiene trayectoria política, gestión enorme con experiencia. Para mí hoy es el mejor para liderar el cambio de los bonaerenses que necesitan salir del abandono del gobierno de Kicillof. Falta mucho para esa discusión y hoy el foco está en construir y mostrar de dónde el PRO gobierna en la provincia de Buenos Aires. La gente vive mejor. Lo que creo es que hoy Diego es el mejor candidato y que eso tiene como resultado que todos tenemos que trabajar si queremos vencer al kirchnerismo, no solamente con Guillermo Mida, sino que tiene experiencia comprobada de gestión.
10: No, Ritondo es nuestro Sandro.
9: Bueno, a ver, otra... yo te voto, Granata. Bueno, otra encuesta, en este caso de Trends, una eventual elección a gobernador en 2027. Diego Santilli, un 21%. Y el segundo dato, bueno, Sergio Massa, también con 21%. No, un escenario totalmente parejo, en este caso, para
8: te gana el peronismo.
9: Gobernador en la provincia de Buenos Aires. pensando en una alianza, por ejemplo, peronista entre Massa, Mendoza, Achával y Grey, 35% para el peronismo, la intención de voto en Provincia de Buenos Aires, pensando en La Libertad Avanza y Santilli, Francos, más Pareja, Sebastián Pareja, el
8: pero
9: armador
8: Pareja
9: político.
8: Con la otra lista.
9: Pero no, pero...
8: Con la que nombraste primero.
9: Sí, está... Bueno, es verdad lo que ella dice. Sí. Bueno, ¿viste cómo es eso?
8: Pero Pareja es de ahí, de Massa, de Kicillof.
7: Bueno, y bueno.
8: Si sí, está el audio donde Pareja dice, yo respondo a Malena. Chicos, más claro, échenle agua.
7: Chicos, bueno, la Libertad Avanza hablan de Massa. No hablen de su jefe.
8: No, hablan de Massa. Hablan de todos menos de Massa.
7: No, sí, pero viste que a mí cuando me joden que dicen, vos antes sacaste una foto con Massa. No, boludo, pero yo me saqué la foto, pero ustedes fueron a buscar la valija. Sí.
9: También 35%. Entonces, un escenario, bueno, muy difícil para Provincia de Buenos Aires. Decíamos que Macri estuvo este viernes encabezando un acto en Vicente López. El 22 va a viajar a Mendoza. Lo que dijo Martín Menem concretamente fue que le haría un favor al kirchnerismo Mauricio Macri si se presentara en las elecciones 2027. Y resumimos lo que decía Cristian Ritondo, que decía que de ninguna forma que el PRO tiene derecho a presentar sus propios candidatos.
7: Igual el favor al kirchnerismo se lo están haciendo los Menem dentro de...
8: cosas, los Menem, los Adorni,
7: los Adorni de la vida.
8: Hoy, los Parejas de la vida.
7: Hoy si supiesen...
8: Lo tienen a Scioli, más kirchnerista que Scioli. Fue vicepresidente de Cristina, hoy, chicos. Hoy, más kirchnerista que Scioli no hay.
7: Hoy si supiesen que la gente se dio cuenta y se están cayendo a pedazos, precisamente por tener toda esa gentuza alrededor. Bueno, ¿y qué dijo Ritondo? ¿Qué contestó?
9: Bueno, lo que dijo fue básicamente que el PRO tiene derecho a presentar sus... No tenemos ese audio.
7: No me interesa escucharlo.
9: Muy bien.
8: Justo no lo quería escuchar.
9: Te lo voy a resumir. Defendió la autonomía del espacio, dijo que el PRO es un partido que tiene historia y que tiene derecho a presentar sus propios candidatos, que de ninguna manera eso significaría hacerle un favor justamente al kirchnerismo.
7: Ritondo está con el PRO.
9: Sí, por supuesto. Te digo...
7: Y Santilli está con el PRO.
9: No,
7: pero
8: sí. Pero Santilli es ministro de la Libertad.
7: Pero no protestes, Granata. Santilli nacieron pegados a la oreja.
8: Esto es política. Escuchame, yo lo vi con él. Yo lo quiero a Cristian, pero lo vi con el buzo violeta.
9: Yo no sé qué va a
8: hacer.
9: Le quedaba
8: bien
9: el violeta.
8: No, que era
9: porque era moda.
7: Era lila.
8: Era un poquito lila.
9: Hay alguno de los dos que uno faltó y uno se lo puso.
8: No se lo puso. Ritondo se lo puso. Está con el buzo violeta en la foto, claro, en el cartel.
9: Fue eso lo que pasó. Chico, pero porque estaba transmutando. Viste que todo cambia. Viste que todo cambia.
8: Yo no sé lo que va a hacer Bullrich. O sea, se puede cambiar de vuelta. Bueno, igual lo hizo todavía.
10: Toda la vida lo hizo. Sí.
9: Igual acá el problema es otra vez.
8: Obvio.
9: Como planteaba esta consultora, que al compartir un piso y un techo, bueno, si no se arreglan entre ellos, si las elecciones fueran hoy y van todos separados, tranquilamente te pueden ganar, aunque en conjunto tengas mayor porcentaje de intención de
7: ¿quién
9: voto?
7: Puede ganar, ¿a quién le pueden ganar?
9: Y pero Babi, mira, supongamos que Macri va por un lado, que Bullrich va por el otro y que Milei va por el otro y hay un solo candidato peronista, ¿quién gana? Estás dividiendo una intención de voto en tres candidatos, sí, y estás dejando solo un espacio para uno solo. Ese es el problema hoy en día. ¿Cómo se va a arreglar justamente? ¿Quién se queda con la lapicera, diría Cristina?
10: Yo creo que pueden quedar en dos, que el PRO y Milei no van a acordar. Ahora hay que ver después cada uno en qué fila decide anotarse, ¿no?
8: Hay que ver cómo llega el gobierno, porque una vez que vos ves cómo llega cada uno, es ahí quien pone las condiciones. Porque si Milei llega muy desgastado y con números muy bajos, las condiciones las va a poner el PRO, y si no viceversa.
7: Una cosa, escuchando a los... del PRO prestados a Milei. Cuando hablan en la intimidad, nadie quiere salir en la foto con Milei. Ni con Karina. Cuando hay una foto de vengan, se quedan todas atrás de la columna haciéndose los boludos. O sea que ninguno dice que bien que estamos con Milei. Están provisoriamente a préstamo. Y las palabras de Macri son: no empujemos, estemos, pero de afuera. Ninguno, no tiene nadie fiel. Milei. Y Milei en el fondo debe sentir la soledad de poder.
8: Sí, tiene una paranoia. Para mí está re paranoico.
0: Ay, sí, bueno, para mí no.
7: Bueno, no.
8: Y más ahora con esto del chico Menem, que el enemigo lo tenés adentro, y más que peor.
12: Llega el rotativo del aire. Basta, Babi. Patricia Costanzo, Francisco Martínez González.
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13: Hora 18, cielo despejado en la ciudad de Buenos Aires. La temperatura 15 grados, humedad 47%.
14: El presidente del Banco Central confirmó que la inflación recuperará la tendencia a la baja.
13: Informa Amanda Pizarro.
15: Móvil. Así lo destacó Santiago Bausili en conferencia de prensa tras el alza de precios al consumidor de 3,4 y 2,6% en marzo y abril respectivamente. A su vez, brinda detalles sobre el informe de política monetaria y los estados contables del 2025.
16: La inflación retoma su tendencia a la baja una vez que se revierten los factores estacionales y el impacto directo de los combustibles. El REM confirma este diagnóstico. El sector privado considera que los shocks son temporarios, anticipa una reducción de la inflación en lo inmediato y mantiene sus expectativas a 12 meses ancladas en torno al 24%.
15: Desde el Banco Central, Amanda Pizarro, Radio Rivadavia.
14: Maximiliano Bullaro lanzó un sistema de logística sanitaria para distribuir medicamentos ante el recorte del gobierno de Javier Milei.
13: A través de redes sociales, el gobernador de Santa Fe dijo: frente al retiro de Nación y la caída de envíos de programas vitales como el Plan Remendiar, tomamos la firme decisión de hacernos cargo.
14: Creció más del 30% el número de locales vacíos en la ciudad de Buenos Aires.
13: La Cámara Argentina de Comercio y Servicios indicó que en el bimestre marzo-abril se detectaron 277 locales en venta, alquiler o cerrados.
14: La policía batió a los tiradores del Centro Islámico de San Diego, Estados Unidos, una de las mezquitas más grandes del condado.
13: Los efectivos de California indicaron que una persona murió y varios resultaron heridos.
14: Cielo despejado, temperatura en Buenos Aires 15 grados, humedad 47%.
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0: Yo si no es ropa cara no uso.
1: Por supuesto, claro. Sí. Sí.
0: Escuchame una cosa, no, estábamos hablando de verdad de España, Primark. Es una tienda que yo, vos te das cuenta de un país cuando vas a esos lugares, ¿no? Porque vos ves, no es solo esa, ¿no? En todas, en Zara, sí, en todos lados.
2: Pero Zara más o menos tenía los mismos precios que acá.
0: No, ¿ah, pero, sí? Sí, pero es otra, pero la otro, calidad no es tiene la otra calidad. Pero Primark son tres pisos, es como un castillo, un chateau antiguo, enorme. Y vos ves que entra, sube gente por un lado, baja por el otro, pero 1.500 personas permanentes comprando, comprando, sí, y la gente reponiendo, reponiendo. Yo atrás me imagino costureras, costureras, hilos, telas, cortadores,
2: no,
0: ropa.
2: Eso es todo en China.
0: Sí, bueno, pero alguien lo fabrica, ¿no? Nace,
2: sí, bueno, así. Pero lo que yo le contaba recién acá a la mesa es que entramos a conocerlo porque dicen que es el Primark más grande del mundo.
0: El más grande del mundo.
2: Y veo unos pantalones para el colegio, para Roque, del jogging que usan para hacer gimnasia azul. Y miro y le digo, estoy viendo bien, dice 2 euros cada pantalón.
3: No, me vuelve loca.
2: Darían 2 euros los pantalones de todos los colores. Había gris, azul, negro. Y los buzos estaban 3.50, 5 euros. Las camperas también de abrigo, 8 euros.
0: Duran toda la vida.
2: Las medias te vendían, no sé, 12 pares por 2 euros, por 4 euros. O sea, todo muy, muy
3: sobrepeso a lo loco.
4: Bueno, ves, pero ahí es cuando decís, por ejemplo, el sector industrial, el textil en particular. ¿Cómo competís un pantalón que sale 2 euros con uno que acá paga 60 lucas?
0: Porque se trata de un lado equivocado. Acá, discúlpenme. A mí, yo estoy a favor de la textil argentina. Porque la textil argentina paga $20.000 de llave. Sí. 200.000
2: alquiler, empleados, juicios laborales, cargas,
0: los sindicatos
2: impuestos.
0: Acá entran a laburar 3 a coser y 4 te hacen juicio. Viene la municipalidad, te clausura. Viene Kicillof, si estás en la provincia, te vienen. Los impuestos los sube a lo que se le cante el orto, total no le importa.
2: Se inventan impuestos. Bueno, el famoso impuesto al cheque que nunca más lo sacaron. Además, en la provincia de Buenos Aires, el ARBA, que está inventado, lo inventó Scioli.
0: Una locura.
2: Y nunca más lo sacaron.
0: Una locura. Después tenés, por ejemplo, los feriados: 4 días feriados por mes. O sea, esos 4 días el tipo los perdió el alquiler directamente. Bueno, a todo eso el poder adquisitivo de la Argentina, porque en España, además, no sé cuántos son en España, 200 millones, 250, no sé cuántos gallegos hay, pero no sé, menos creo. Pero el turismo, bajan 200 millones de turistas, gastan todo el tiempo y fabrican acá. Entra la gente, ya entra para no comprar, ¿viste? Hola, ¿qué empresa tiene esta? Dice, 8.500. ¿A qué hora cerrás? Ya una cosa de.
4: La Villa Gallardo. A Victoria Gallardo, que es? Hizo la
2: no,
4: diputada.
2: No,
5: Virginia.
0: Virginia.
5: La mezcló con Villarreal.
4: Más o menos. No, que hizo un video recorriendo 11, celebrando los precios tan baratos que tenía, pues está todo el liquidando
0: al costo.
4: ¿Qué
0: pasa cuando vos no tenés plata? Lo barato es caro.
3: Exacto.
0: O sea, si vos ganás mínimo 3 palos por mes, jubilado, le compré una campera divina a Vicente, a mi nieto, 65 lucas, 68 lucas. No es nada. Pero un jubilado es la cuarta parte del
4: claro,
0: sueldo.
4: Sí, 400 lucas, claro.
0: Y luego va el no, cagándose de frío que no se cierra. ¿Entendés? O sea, si hubiese poder adquisitivo, que es lo que no entiende este pibe Milei, si hubiese poder adquisitivo, empieza la rueda a funcionar. Porque vos no te importa si la remera es de Primark o fabricada en la Argentina. ¿Te gustó? Te la compraste. Hace 4 años que estamos acá. Yo antes iba acá enfrente y me decía, ay, dame un suéter. Okay, dame esto y esto. Porque estaba aburrido, me compraba 2 pilchas. La pagaste 3 cuotas con la tarjeta. El otro día fui porque me manché, como siempre acá. Dame una remera negra. ¿Cuánto?
3: 100 lucas.
0: 120 lucas.
2: No, una remera.
0: No, dejala, me quedo con la mancha.
2: Para, viste que el sábado hablamos de que vos te gustaban las cosas de cuero con corderito adentro.
0: Sí.
2: ¿Viste? Entonces me puse a buscar camperas, porque parece que ahora también se usan. Claro, marcas, pero no te estoy diciendo marcas. Marcas alternativas, 2.5 millones.
4: Ah, claro. Están locos.
2: 1.900.000. O sea, ¿sí? De cuero con el corderito adentro, porque lo hablamos el sábado y dije, me voy a poner a buscar a ver la campera que hice Babi, sí, 2.5 millones,
0: bueno,
2: 1.900.000.
0: A mí me da vergüenza lo que voy a decir, pero lo voy a contar porque la voy a traer. Yo me compré un gamulán en Ross, en Miami.
2: Sí.
0: Un gamulán de. Es sintético, pero muy buena. Una gamuza divina y cordero adentro blanco. Es divino. Divino. No, $35. $35.
3: Yo no gasto más que eso.
0: Y acá le cuesta $2.50.
2: Pero a ver, estas marcas que yo digo que eran marcas alternativas, pero es como, no sé, irte a Gucci, a Prada. Claro, o sea, te sale más barato en Prada que comprarte la cara en una marca que no de marca una campera de cuero. O sea, es de loco.
0: Es que no hay nada allá de $2.50.
4: No, es una fortuna.
2: No, en las marcas de lujo, no, ponerle esos
4: una
2: precios
4: cartera, y la loco. Comida. Los precios de la comida, ¿cómo los viste en comparación
2: igual que
4: con
2: acá?
4: Igual
2: que acá. Depende, obviamente, lo que comas, con a otro dónde sueldo, comas.
0: No. Si vas a España y comes langostinos, son argentinos.
3: Claro.
0: Yo una vez fui a comer unos jumbos así grandes, le digo, ¿qué langostinos me tienen acá? Dice, son de ustedes. Bueno, gracias.
2: Yo, que soy loca de la paella, comí casi todos los días paella, por no decirte todos los días, pero eran las paellas para dos. En algunos lugares valían €25 para dos, en otros lugares valía 29, en otros lugares valían 19, depende del lugar donde te sentabas sí, a comer, pero siempre era compartido, más el agua, y nosotros siempre tomamos vino, pero el vino en todos los restaurantes valía lo mismo. Tenés a partir de €20 para arriba.
5: Ah, caro el vino.
2: ¿Y pero acá cuánto sale la botella?
5: No, acá vino. Conseguís un vino por sí, un Nicasia Cabernet Franc, en el restaurante sale $16,000.
2: Bueno, allá no, a ver, allá de €20 para arriba.
0: Bueno, no importa. Esto es compararse un primer mundo con nosotros. Pero eso es lo que te mata. Yo estuve con mi nieto el viernes, que lo fui a buscar al colegio y estuvimos de compra. La mala onda del que te vende, la mala onda. Hola, ¿qué haces? ¿Qué te...? Camperas como para él tenés. No, ya no me queda nada. Sí, sí.
2: Bueno, pero vos entendés que ese señor está... con recesión, que le trae poca
0: quilombo,
2: gente a comprar.
0: Quilombo.
2: Pero seguramente de empleado. Gana poco. Con miedo a que lo roben en su negocio. O sea, no hay tampoco alegría para estar vendiendo.
0: Es
2: no
0: un país
2: estamos
0: muy triste.
2: En un país.
0: Nos han convertido en un país triste. Sí. ¿Viste? No, a mí me da bronca porque no eras... Yo mirá que tuve negocios de ropa. Yo tuve negocios de ropa y era pesarla la guita. Mirá, en la época de los militares yo tenía 7-8 negocios de ropa. Hacíamos 120 boletas por día de promedio. Yo luché mucho para que llegue Alfonsín. Llegó Alfonsín, 3 boletas, 2. Sí, sí. Claro. Porque metieron el plan austral, el plan primavera. Y con Menem lo tuve que cerrar porque venía todo importado, ¿viste? No importaba nada. Entonces, se preocupan, llegan al gobierno y se empiezan a preocupar cómo te pueden hacer mierda. Este gobierno no lo quiere entender porque él no lo entiende. Porque Caputo le cuenta la historia y lo cree. Está haciendo mierda la pequeña economía, lo de todos los días. El tipo que dice, no, deja en este momento. Yo, en cosas que tengo que ir a comprar, ¿cuánto? No, mira, hoy mandé a hacer un servicio a un reloj, a un reloj Omega. Le digo, pasame el costo por acá, a ver si lo acepto o no. Lo tuvieron una semana, hoy me lo pasaron. 1.400.000. ¿Un servicio de un reloj?
3: Servicio.
0: ¿Qué le voy a decir? Tráemelo.
2: Obvio. Sí, me compro uno nuevo.
0: Pero claro. No, es que si viajo, lo llevo uno medio afuera y me pinta $50.
3: Claro.
0: Una locura. Bueno, háblame del espectáculo.
3: Bueno, hablemos. Hay mucha preocupación por la salud de Chiche Helblum, que está internado en terapia intensiva en el Mater Dei. No, pero no digan, Chiche está bien. Chiche está bien. A ver, Chiche tiene 82 años, sabemos muy
2: activo. No lo digas porque odia que digan la edad.
3: Bueno, pero todo el mundo sabe la edad que tiene.
2: Odia que digan la edad.
3: Está activo, está siempre pendiente. Él ya venía con algunas cositas. Recordemos que el 20 de abril lo habían internado y le habían puesto 2 stents. Que le habían dicho después que haga reposo, al otro día se fue a trabajar, como corresponde a Chiche Helblum. ¿Y qué pasó acá? Hace unos 15 días más o menos, él tiene un espolón en el pie, una cosita como una...
0: Que sale en el talón,
3: que
0: ¿no?
3: Sale en el talón. Entonces parece que sufrió una caída a raíz de esto, este fue el problema, se golpeó la cara y se golpeó el ojo izquierdo. Por supuesto que le dijeron a Chiche que haga reposo, que se quede, que hizo Chiche, fue a trabajar. Estuvo haciendo su programa con unos lentes para disimular un poquito el golpe que tenía un moretón fuerte en el ojo izquierdo. Bueno, hace unos días se descompensó y lo llevaron a internación para controlar, para ver qué había pasado, porque además ese golpe siempre puede ser complicado, más en personas grandes. Hoy a la mañana trascendió esta información.
0: Escuchen porque te mata.
2: Él me quiere. Dijo la edad, le dijo personalmente a Nikki.
3: Eres una persona grande, pero está espléndido. Bueno. Hoy en la mañana trascendió la información, empezaron a circular rumores de un lado y del otro. Yo le escribí a Chiche, muchas veces le escribo cuando está internado, incluso para
0: tener algo bueno.
3: Me contestó. Sí, claro, me contestó un jiji cagándose de risa de todo lo que estaba pasando, de todas las versiones que estaban dando vuelta. Más no habló. Yo quise hacerle un llamado porque evidentemente tenía el teléfono en la mano para ver si me podía decir algo en el corte y sin querer saber que pobre atendió, pero no me hablaba, sí lo pude escuchar, él estaba con su mujer acompañado por Cristina, escuché algunas cositas que estaban diciendo sin querer, yo hola, del otro lado no me contestaban, pero bueno, está bien, me dicen que está estabilizado, que simplemente lo están controlando, estuvo contestando algunos llamados porque tiene su teléfono, pero bueno, se tiene que cuidar.
0: Tenemos la grabación de lo que se escuchó. Y tiene la pisada esta de Nancy.
2: Mirá, Milei, ¿te acordás de la primera internación que fue Milei a visitarlo? Se le apareció ya siendo presidente.
3: Sí, dicen que ahora están desencontrados.
0: No, porque de eso
3: no
2: tiene amigos. Lo criticó.
4: Será del 95%. Viste que pone periodistas de 95%.
0: Ahora yo pregunto, nada más que los alcahuetes que le hacen nota a él son los buenos. El 5% de los dos. Asalariado.
4: 95%.
2: Para que sean políticamente expuestos los periodistas y que presenten porque está pidiendo eso, Milei, ¿no?
3: Que tienen que presentar
2: que sean políticamente expuestos, ¿no? Los periodistas.
3: Como los igual funcionarios.
2: Lo
3: mismo.
2: Es para todos los periodistas, porque para los que lo entrevistan a él están
0: bueno,
2: al
0: horno. Cuando termine la declaración jurada.
4: Adorni. ¿Qué pasa con eso? Porque al final ya estaba lista.
0: Hay que ver, tengo tanda, ¿no?
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10: Ah, después lo quiero escuchar todo, ese tema que me encanta. Si vas a San Martín Fierro en auto.
11: Sí, voy.
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10: Te quiero. 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
11: Sí.
10: Te metes al
11: pelo. Para ver si me escuchabas.
10: Yo estoy con los cinco sentidos. Pues. Fierro 2. Les quiero explicar, fui a Rodó y porque necesitaba algo en casa, ¿no? Y bueno, encontré todo, tiene todo, claro,
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10: Tiene todo
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10: Yo tengo que sacar una aspiradora chiquita para los pelitos de la barba, que cuando guardo la afeitadora en el cajón, quedan algunos pelitos.
13: Incapaz de hacer alguna portátil.
10: Debe haber Rodó, son 18 cuotas sin interés. Tiene todo, Fito tiene todo.
11: Obvio.
10: Y está Fito y que te hace la tarjeta de Banco Nacional.
13: Ah, ¿el mismo te lo hace?
10: El mismo te lo hace.
13: Ah, qué bueno.
10: Además, viste que el tipo es un lúcido.
13: Sí.
10: Te hace la tarjeta en el momento. Así que voy a Rodó, pido la tarjeta de Banco Nacional y a comprar.
11: Señor.
10: Bueno. 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
10: Además, si no era la mujer de Fito, ay, no sé este Fito qué va a hacer ahora, pero llevaba la tarjeta porque viste cómo es Fito.
13: Así que,
11: es divina.
10: Es divina, es macano. ¿Cómo se llama la mujer?
13: Julieta.
10: Le mandamos un beso a Juli. La gasta de Juan, panadería y pastelería, viró 4.955 de voto, pero 3.400 91 Devoto, todo en Devoto, vamos a terminar todo en Devoto. Bueno, acá estoy con Héctor Kaufmann, abogado de Brisa, caso contra Aldo Funes. ¿Cómo te va, Kaufmann? Buenas tardes.
14: ¿Qué tal? Buenas tardes, Babi, ¿cómo le va?
10: Bien,
14: un gusto y saludos para todos ahí en la mesa.
10: Tuteame, porque si a la edad mía no me tuteas, ¿qué queda para cuando tenga 70, viste?
14: tenés razón, Babi, es una cuestión de respeto. Pero no,
10: tuteame. Escúchame, ¿cómo está el tema? Poneme en auto porque no sé mucho, sé muy por encima.
14: Básicamente, para resumir un poco la cuestión... Hace 2 años Brisa y su madre estaban presas porque supuestamente habían extorsionado al señor Funes Tondino por un hecho relacionado respecto a una relación supuestamente sexual que tuvo con esta persona. Básicamente hubo un arreglo entre la madre de Brisa y el señor Tondino en el cual la madre de Brisa la entregaba cuando ella tenía 15 años a Funes Tondino para que tenga encuentros sexuales a cambio de dinero en efectivo, y Brisa en ese momento era menor y tenía la ilusión de,

0: de poder ser alguien en el mundo, en el espectáculo, ¿no? Pero no con este precio que le hicieron pagar.
1: Es una porquería eso.
0: Eso, por supuesto, eso fue lo que pasó. Las exigencias dinerarias de la madre de Brisa fueron aumentando exponencialmente al punto tal que Funes Tondino, bueno, les hizo una denuncia y las privaron de su libertad a las dos. Rápidamente intervine y recuperó la libertad Brisa. Yo en principio representaba a las dos cuando vi cómo venía la situación
2: Discúlpame, la madre le pedía dinero para que ella tenga sexo con él, o sea, como que la prostituía, o le pedía dinero para no contar esto en los medios.
0: Primero la madre organizaba encuentros con el señor Funes Tondino, el cual le daba dinero a ella. No era directamente una prostitución, esto es igual materia de investigación. Después de
2: Él dice que la
0: materializados estos
2: ayudaba.
0: encuentros,
2: Que la
0: claro,
2: ayudaba
0: él dice
2: económica.
0: que
2: La entregaba para el, para, tenían sexo y le daba plata, era
0: claro.
2: prostitución. La madre la entregaba por plata, eso al principio.
0: Claro, él después dice que la ayudaba económicamente porque él es muy solidario y ayuda a muchas personas del mundo
1: A
0: del
1: mí no me ayudó
0: espectáculo.
1: nunca.
0: Yo no conozco a ninguna persona que le haya ayudado.
2: ¿Y
0: Y la
2: cuándo se
0: realidad
2: cortó
0: es que
2: esto de que le daba plata por sexo?
0: le estuvo dando dinero hasta hace pocos años, hasta que empezó a pedirle mucho más plata que de la que estaba dispuesto a pagar Funes Tondino. Entonces Funes Tondino se puso de acuerdo con Sandra Cárpena para intentar hacer una especie de mutuo, como que iban a hacer figurar que le iban a prestar la plata a Brisa. Sandra Cárpena agarraba la plata y le quedaba la deuda a Brisa. Ahí Brisa obviamente le dijo que esto no era así, que no tenía por qué tolerar esto. Ella creía que era una indemnización. Brisa tiene varios problemas a partir de estos hechos que le afectaron
1: Pero
0: psicológicamente. O sea, dependía mucho de su
1: doctor,
0: madre.
1: escuchá una cosa, esto es una cosa, era como hipotecarle el sexo, porque con esta
0: Exactamente, sí.
1: Funes podía utilizar a la chica en el
2: Claro.
1: momento que quisiera porque le estaba debiendo.
0: En realidad, ya no tenían vínculo sexual con Brisa en ese momento. Eso fue el último manotazo de ahogado de Funes Tondino para evitar que se le realice una
2: Claro,
0: denuncia,
2: sí, que se
0: porque
2: conociera el
0: Brisa
2: caso.
0: tenía la intención de denunciarlo a él. Lo que pasa es que Sandra Cárpena se metió en el medio y intermedió. Ella tenía en su momento unos abogados que iban a intervenir y Sandra Cárpena los retiró y le dijo: a partir de ahora soy tu abogada.
2: Perdón, ¿Funes sabía que ella tenía 15 años?
0: Sí, por supuesto que sabía.
2: Asqueroso.
3: Claro, la conversación que hablabas es la del 2024 que habla de los 90 millones de pesos en la última
0: Claro.
3: conversación.
0: Por supuesto. Es más, antes que nada, quería agradecerles a ustedes, porque bueno, esta es la segunda nota que se da en relación a este caso y fue el único medio que le permitió a Brisa poder contar su verdad y explayarse con total libertad, porque muchos medios la han cuestionado, le exhibieron los mensajes y no le dejaron brindar las explicaciones. Y estos mensajes que justamente el abogado de Funes Tondino aporta a la investigación fueron elemento de prueba medular que el juez utilizó para disponer el procesamiento de Funes Tondino. Porque básicamente, si no existió el abuso, ¿por qué habría existido alguna situación que amerite que
1: Claro,
0: Funes Tondino se sienta extorsionado?
1: claro.
0: ¿Qué es lo que hablaba yo al principio? No hay, primero, no hay una relación consentida a 53 años de diferencia entre los protagonistas. Y segundo, por más que Funes Tondino diga lo que diga, si no hubo un episodio de abuso sexual, no surge la necesidad o el motivo para que él se pueda sentir extorsionado y en obligación de tener que pagar.
3: Claro, un poco lo que dicen los chats es esto, que en ningún momento niega de esos
1: Mira, yo te voy a
3: abusos.
1: contar algo, doctor, que yo no tenía por. No lo voy a contar completamente, pero estoy, como decía Alfonsín, persuadido que este señor es así. Porque una vez, hace muchos años, muchos, a mí me vino a ver para llevarme a un teatro de Mar del Plata, porque tenía una chiquita que la quería hacer primer vedette. Entonces yo le dije que de ninguna manera subí a un escenario con alguien que no lo conocía a nadie, como esta chiquita, y que era una chiquita. O sea que eso me pudrió toda la vida, me hinchó, se lo conté a todos mis amigos, sí, siempre. Sí. Este, y lo tuve entre ojos a este hombre precisamente por esa convocatoria, que me pareció asquerosa.
2: Doctor, ¿cómo es la relación de Brisa con su mamá ahora?
0: No, ya prácticamente, o sea, no tiene ningún tipo de relación. De hecho, sin ir más lejos, si me permiten, ¿no? Antes de que se dicte este auto de mérito, hemos hecho una presentación firmada y de puño y letra por Brisa pidiendo que le dispongan la prisión preventiva a la madre, porque la madre está por recuperar la libertad. Y no sé, honestamente, teniendo en cuenta que Sandra Cárpena tiene antecedentes y a la luz de la pena en expectativa altísima, cómo es que dispusieron un procesamiento sin prisión preventiva, ¿no?
1: A ver, un segundito, voy a las noticias, esperame un minuto y ya vuelvo con vos.
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6: La hora 18:31 minutos en la ciudad de Buenos Aires. 13 grados 4 décimas la temperatura, 54 el porcentaje de humedad, con cielo despejado.
7: El presidente del Banco Central destacó que a fines de 2025 bajó el porcentaje de pobreza en el país.
6: Amplía Amanda Pizarro.
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8: Según el INDEC, en el segundo semestre del 2025, este índice cayó a 28,2%, marcando una baja de casi 10 puntos porcentuales respecto al mismo periodo del año anterior. La palabra de Santiago Bausili en conferencia de prensa.
9: Un dato de particular importancia es la reducción de la pobreza. Las tasas de pobreza e indigencia registraron caídas significativas en el segundo semestre de 2025 respecto de sus máximos de 2024. El Banco Central estima que la reducción de la inflación explicó directamente casi 6 puntos porcentuales de esa caída, lo que ilustra el vínculo concreto entre estabilidad monetaria y bienestar social.
6: Desde el Banco Central, Amanda Pizarro, Radio Rivadavia.
7: Se confirmó la causa de la muerte de Ángel López, el nene de 4 años que murió en Comodoro Rivadavia, bajo la tutela de su mamá y su padrastro.
6: El equipo del Cuerpo Interdisciplinario Forense del Poder Judicial de Chubut, tras analizar la autopsia y los estudios complementarios en conjunto, determinó que el deceso se produjo por un cuadro de bronquiolitis y bronconeumonía. Aclararon que las lesiones cerebrales, más de 20 halladas, se corresponden con el proceso de infección pulmonar, no a golpes ni al síndrome del sacudón, tal como se sospechaba. De todos modos, indicaron que no cambiarán las imputaciones contra su madre y padrastro.
7: Sorpresa, Neymar vuelve a la selección de Brasil. Carlo Ancelotti lo convocó para jugar el Mundial 2026.
6: Lo confirmó el DT al anunciar la lista de los 26 jugadores que disputarán la Copa del Mundo. A último momento decidió incluir al exjugador de Barcelona y Paris Saint-Germain.
7: Cielo despejado en la ciudad de Buenos Aires, la temperatura 13 grados 4 décimas.
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10: Choque en General Paz, es en la bajada de la avenida San Martín, sentido al Río de la Plata, en sentido al Riachuelo, hay muchísima demora en dirección hacia Liniers. También hay super congestión en Panamericana, desde la General Paz hasta por lo menos cruzar el acceso Tigre. Demoras en la avenida Córdoba, es por el Obrador, pasando Pueyrredón, y choque en Balvanera, está reducido el carril izquierdo de la avenida Corrientes a la altura de Pastor. En tanto, el tren Roca ha normalizado su servicio. Recuerden que desde hoy han aumentado los colectivos de las líneas nacionales y también el tren. Desde Control de Tránsito, J. Linetti.
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0: el doctor Héctor Kaufmann. Bueno, Héctor, sigamos. ¿Y ahora cómo está la causa?
1: Ahora la causa, bueno, está con este auto de mérito que seguramente la defensa de Funes Tondino va a recurrir. Nosotros estamos evaluando también presentar un recurso de apelación, más que nada por la medida de coerción. Entendemos que nos genera un gravamen irreparable, y cuando digo evaluamos es porque el código de procedimiento en realidad no contempla la posibilidad de que nosotros podamos articular un recurso de apelación para esta situación, pero entendemos puntualmente, incluso por la situación de Sandra Carpena, que podría generar un gravamen irreparable, porque es muy probable que cuando recupere la libertad en el marco de la otra causa, acá se va a querer profugar, teniendo en cuenta que tiene una pena en expectativa altísima. En el caso de Funes Tondino, es una persona de avanzada edad y es muy probable que de tener una pena, la misma sea morigerada en un arresto domiciliario.
2: Doctor, ¿y la mamá tenía estas prácticas habituales con la hija, solo con Funes, o también tiene otros episodios?
1: La madre es una persona, conforme surge de las testimoniales que se produjeron en la anterior causa, ¿no?, en la de extorsión, que prácticamente no ha trabajado en su vida y usufructuaba o explotaba a sus hijas. En las declaraciones, incluso que brindó la hermana de Brisa, contaba que en oportunidades iba supuestamente a cuidar a una persona en silla de ruedas y la exponía a situaciones donde esta persona las manoseaba. O incluso a veces se contactaba con gente por internet para intentar vender contacto con sus hijas, ¿no? Es una persona que no le importaba realmente lo que le pasaba a las hijas, sino lo único que le importaba era obtener un rédito económico con conductas
0: temáticas. No tiene que salir más de la cárcel esa mujer, es peligrosísima.
1: Es lo que consideramos nosotros, por eso peticionamos oportunamente que se disponga la prisión preventiva. Y esto lo tengo que decir porque en muchas oportunidades se hablaba, no digo que sea este medio por supuesto que siempre la trató a Brisa con mucho respeto y consideración, pero como que había una connivencia entre madre e hija para extorsionar a esta persona, cuando acá Brisa fue cosificada por Funes Tondino, que la utilizó como un objeto sexual,
2: bueno,
1: y por su madre, que la
2: denuncia de Funes abarcaba a las dos.
0: Pero esto es lo mismo que pasó con la chica esta de Dardés. Tiene 16 años, 15. No me expliques nada, la metiste en un hotel, en una habitación, ¿qué me vas a explicar?
2: Lo que pasa es que yo le pregunto, doctor, ¿cómo está Brisa? Porque una cosa es denunciar al abusador y en este caso tiene que denunciar también a la madre. Es decir, debe ser fuertísima la situación para ella, que ahora es una mujer adulta, claro.
1: Sí, fue un proceso que tuvo que poder superar. Yo incluso conté en la anterior oportunidad que en mis primeras intervenciones estaban en la misma comisaría. Tuve que pedir que las coloquen en comisarías distintas para que ella pueda hablar conmigo libremente y poder ejercer una defensa como corresponde, porque ella estaba coaccionada desde el punto de vista psicológico por la madre.
2: Sometida.
1: La madre prácticamente, claro, o sea, hace esto o no servís para nada. Entonces ella no sabía para dónde disparar, máxime que, bueno, tiene una familia ausente, ¿no? La única que tiene es su hermana.
0: Y encima le entrega a la familia.
2: Pero, o sea, la chica fue presa siendo inocente. No, ella fue presa por la denuncia que hace Funes contra la madre, pero por extorsión.
3: Pero ella no era la que extorsionaba, ahora es la que la madre. ¿Qué va a pasar con una persona que
1: quedó en su momento quedó instalada la situación? Obviamente era una causa que estaba en etapa de investigación, como que en principio la madre y la hija habrían extorsionado al señor Funes Tondino. Después, con el devenir de la investigación, Brisa recupera la libertad y al momento de, obviamente, ustedes saben que para poder obtener un sobreseimiento se necesita un grado de certeza poética absoluta. Brisa optó por la aplicación del Instituto de la Suspensión de Juicio a Prueba porque no quería tener contacto con la madre. Y la madre también iba a estar en el banquillo de los acusados. Pero tanto Brisa como su hermana y todos los testigos que hemos aportado.
0: ¿Aparecieron más víctimas de Funes?
1: Por lo que tengo entendido, antes de este caso hubo una víctima. No conozco los pormenores del caso. Después no sé si aparecieron nuevas víctimas. Justamente Brisa quiso hablar y dar a conocer su historia para poder proteger a posibles o potenciales víctimas de este proceder y del famoso casting sábana al cual este depredador sexual sometía y probablemente someta a mujeres jóvenes que quieren incursionar en el mundo del espectáculo, ¿no?
0: Muchas gracias, doctor. Hasta luego. Y siempre están las puertas abiertas para ustedes, ¿eh? No hay ningún problema. Acá no se censura a nadie.
1: Muchísimas gracias, Babi, y saludos a todos ahí en la mesa.
0: Hasta pronto. Bueno,
2: qué asco.
0: Claro, qué asco. El tráfico este de menores es cotidiano, ¿no? No nos creamos que nos asombramos. Hace muchos años, me acuerdo de un amigo mío, Marcos, a la hija de él, Mara, la llevaba la tía, una muy famosa locutora, conductora, a los desfiles de moda, de ropa interior a los 13 años, pero no había mujeres, había empresarios. Hasta que mi amigo se enteró y metió en cana a la... Era la cuñada. O sea que era la tía de la nena. Se hacían desfiles donde famosos empresarios están vivos, ¿no? Y acudían, por eso lo de Epstein, porque se sabe. Pero en la Argentina ha habido mucha entrega de mujeres, mucha venta de menores y mucha porquería que se tapa, y la política también la tapa, y la tapan todo. Esto no nos asombremos, por eso te digo, cuando yo hablaba de D'Artés, que no, yo la llevé, que en una maravillosa nota de Mauro Viale, él se pisó.
2: Sí.
0: Gracias a Mauro Viale, querido amigo. La llevé, vino al cuarto y yo le dije, ¿puedo ser tu padre? Bueno, vos, cuando entra una nena de 16 años a tu cuarto, tenés que decirle, llamar al conserje, vení, llévatela acá adentro, se me metió acá adentro. No ponerte a hacerle terapia de grupo, todo de grupo. Por eso mismo, y de este hombre Aldo Funes, yo alguna cosa, sin culparlo, me habían llegado, me lo había dicho a mí, él, de hecho, pero por ahí te dicen, tengo una chica y tiene 18 años. No sabes nunca este ambiente, que la tiene la que le quieren proponer. Pero siempre me dio asco el hombre. La figura de él siempre me pareció perturbante. Decime qué tenés y andate.
2: Sí, me rajan. Bueno, ¿sabes qué? Adriana Salgueiro fue desplazada.
0: Al final sacó Yuyito.
2: Mira cómo sabes todo. Sí, la sacó Yuyito. Como Mirta en todos los dama. Temas. Sí, dice, me quedé sin programa. Es un pedido del canal que mueve la grilla como quiere. Claro, recordemos, el año pasado la ex primera dama tenía su programa en Magazine a la mañana, empezaba el día, y bueno, no le renovaron el contrato. Entonces este año dijeron, bueno, la queremos en Net. Pero el tema era ver dónde la iban a acomodar, porque bueno, todos los horarios de la grilla obviamente estaban ocupados.
0: ¿Para qué quieren Yuyito? Es un fracaso.
2: Yuyito la tarde se va a llamar el programa.
0: No quiere nada.
3: Yuyito
0: no
3: tiene algo que creo que no lo debe tener pocas personas en el mundo.
0: Culo.
3: No. ¿Qué? Dos veces ex primera dama.
0: Claro.
3: De dos precedentes distintos. Claro, no existe en el mundo.
2: Lo que pasa es que uno fue oficial, el otro no.
0: Se podría decir que es una sommelier.
3: Era casi oficial.
0: Es una sommelier.
3: Pero no pasó en el mundo.
2: ¿Por qué no me voy
3: eso?
2: A poder tener... sacar una foto yo con la Yuyito?
0: Pero escuchá una cosa. Me salió muy Yuyito. Bien. Sí. Salió como el culo el programa de la mañana. Se mandó todas las cagadas posibles. Sí. Montó ese pony en un gesto horrible que va a quedar en la historia. Sí. Llevó esos dos muñecos de mierda que se besaban, hablaban del amor. Fue una cosa deplorable, bochornosa.
3: ¿Puedes subir el caballo?
0: Que tendría, de
2: el
0: eso
2: pony,
0: se va a hablar.
2: Del pony,
0: que
2: claro.
0: Tendrían que haber estado auspiciados por Callicida Lauría. Un programa para la tercera edad.
2: Contaba muchas. ¿Te acuerdas cuando iba con la campera del presidente para demostrar que se había quedado en la casa?
0: Y te pregunto, sacan a mi amiga Adriana Salgueiro. Adriana
4: es divina, aparte.
0: Es una divina profesional.
4: Total.
0: Buena presencia, buena mina.
4: Sí.
0: Simpática para poner ese fracaso del Yuyito.
2: Y bueno, eso fue lo que sucedió. Ella está con Lucas Bertero en este programa.
0: Sí, claro, otro
2: ¿qué
0: amigo
2: te
0: mío
2: pasa?
0: Más.
2: ¿Qué te tiempo. Pasa? Sí. Pero bueno, ya recibió la noticia de que van a ser desplazados, que viene Yuyito. Así que bueno, vamos a ver cómo.
0: Puede ser que haya algo ahí con algún directivo que es amigo de ella, algo
2: ¿y
0: así.
2: Vos decís? Habría que averiguar por ese lado. Vos decís que ella es amiga de alguno.
3: No, yo voy a averiguar chumiendo. Quiénes son los auspiciantes. Me parece más interesante.
2: ¿Quiénes ponen
0: auspicio? Está puesta con una auspicia.
3: No, porque puede ser un arreglo de una gestión.
0: ¿Cómo?
3: Que
0: Sí, Clara, Granata.
3: No, si hacía una pauta oficial.
2: Si vas a ensuciar a alguien, ensuciarlo con
3: nombre. No, si hay una pauta oficial. No sé pauta oficial. Porque si a lo mejor fue el arreglo cuando ella salió con Milei, bueno, vos bancame los programas, auspiciame desde que el gobierno pise un montón de programas.
2: Pero hubiera pedido que la auspicie en el que ella estaba, porque ella estaba contenta en ese.
0: Y la rajaron.
4: Le iba mal. Pero hay luchas que a veces, si el rating de la 0,0.
2: El rating de Net tampoco es para tirar manteca al techo, no. El rating de Net TV, el que más hace, es 0,5.
0: Yo ni me preocuparía, pero 0,04 hacía su sitio, no 0,4.
2: Bueno,
0: la veía la madre, la prima y la hermana.
2: Sí.
0: O sea que no le importa a nadie, ya decía todo el público mío. Era una locura.
3: Porque a ella le servía que después la levantaban
5: de
3: otra.
5: Es que eso sería más el recorte en la
0: red. Bueno, pero ahora no creo que salga con Milei de nuevo.
3: Yo no la vi nunca en mi vida, la vi en las redes todo el tiempo, el recorte del programa.
2: ¿Cómo te lo perdiste?
3: No tengo ese canal, aparte de
0: mi casa. Yo me levantaba.
3: No lo tengo el canal, o sea, el día.
0: Acá compró Figo Lili un canal nuevo, ¿no? Creo que la lleven ahí.
2: Bravo.
4: Bravo TV,
2: que era del mismo grupo también.
0: Bueno, llevémonos a Adriana Salguero.
4: Sí, aparte de Adriana, trabajaba acá en Radio Colonia.
0: Es divina, Adriana. Sí, más buena. Sí. 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
1: Estambul llega a Uruguay, en la zona de Estambul está pisando.
2: Todos lados va a llegar, ¿eh? Uruguay, España,
1: a todos lados.
2: Turquía, a todos lados.
1: Desde Argentina al mundo. 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Muy bien, ¿qué tenemos?
2: Voy a hablar de Santa Fe. A ver, un caso que ocurrió en marzo de 2024, esta seguidilla de crímenes contra trabajadores, dos colectiveros, un taxista, un playero, en este caso Bruno Busanich. ¿Qué es lo que ocurrió? En esta oportunidad al playero lo asesinó un menor de 15 años. La justicia, cuando lo detiene, la justicia decide declararlo no punible porque justamente estaba por debajo de los 16 años.
1: Mentale.
2: Lo que se dicta... Lo que se dictamina es que justamente tenía que salir de la provincia de Santa Fe para no acercarse a los familiares de la víctima. ¿Qué es lo que ocurrió? En las últimas horas se lo detuvo en Santa Fe, cuando no tenía que estar en la provincia, junto a dos personas, otro también que era menor. En esta oportunidad el mayor estaba armado y realizó detonaciones en Rosario. Por este motivo es que se lo detuvo. Ya el año pasado se lo volvió a detener por tener droga, por poseer droga.
3: Pero perdón, ¿no cambió ahora la ley de la edad?
2: Sí, pero entra en vigencia recién en septiembre.
1: Terminen de robar todo.
2: La cuestión igual es que el chico ya tiene 17 años, ya no estamos hablando de un adolescente, estamos hablando de un joven, así que se encuentra detenido. Hoy en la audiencia se lo declaró, digamos, en sí culpable de lo que fue el hecho. Va a estar con prisión preventiva hasta el 17 de julio en un instituto de menores.
1: Vos.
4: Nuevo aumento en el transporte público, en este caso en las líneas nacionales. A partir de hoy, 2%, y va a tener otros dos aumentos consecutivos.
1: Eso porque subió el combustible.
4: En realidad esto es un esquema de actualización que está planteando el gobierno.
1: No, pero no era que no iba a subir el cuando no tenía nada que ver una cosa con la otra.
4: Por supuesto
1: ellos
4: tiene todo que ver.
1: No,
4: todo que ver. De todas formas, las líneas nacionales que circulan en el AMBA siguen muy atrás con respecto a lo que son las líneas de Provincia de Buenos Aires y de Ciudad de Buenos Aires. El diferencial con Provincia de Buenos Aires es de un 35% y con la Ciudad Autónoma de Buenos Aires es del 5%. No solo eso, sino que hoy también el gobierno comenzó con un esquema de actualización para las tarifas de los trenes metropolitanos que estaban prácticamente congelados.
1: O sea, digamos, en síntesis, el tipo de laburo, el que va a laburar todos los días, el que no es clase media, el que se va a hacer la changa, le rompen el culo.
4: Exacto, bueno,
1: es así de corto,
4: 80% va a subir el boleto del tren desde hoy hasta el mes de septiembre. El gobierno busca poner en valor justamente en particular el tema de los trenes, porque recordemos, busca seguir avanzando con la privatización de algunas empresas públicas.
1: Ahora tenemos que ir a las noticias, después vamos a leer lo que dice la gente y después seguimos.
5: Rotativo del aire, entonces, Carlos Casal, Jimena Oliver, en Basta, Babi.

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1: A las 7 de la tarde, 13 grados 4 décimas. La temperatura en Buenos Aires, 54. El porcentaje de la humedad del cielo está despejado.
2: Los odontólogos no atienden más a los pacientes del PAMI.
1: Cortaron la atención por la falta de pagos y atraso en los valores del rubro. Las autoridades del PAMI deberán responder ante los pacientes por la situación de abandono que provocaron, señala el comunicado.
2: Marcela Pagano sumó una nueva denuncia penal contra el gobierno de Milei.
1: Esta vez la diputada apuntó contra el exministro de Defensa Luis Petri y un grupo de funcionarios y militares tras la compra de un avión en mal estado al doble de su valor. La operación se realizó el año pasado por poco más de 4 millones de dólares.
2: Entradas para la final River y Belgrano.
1: Mañana será la preventa exclusiva para clientes de una tarjeta de crédito. El miércoles, para los socios del Millonario y del Pirata. Las dos ventas serán por la web. Comenzarán a las 14 y durarán hasta que se agoten. Popular para socio, 80.000. No socio, 150.000. Plateas, 120.000 y 180.000, respectivamente.
2: Cielo despejado en la ciudad de Buenos Aires, 13 grados 4 décimas la temperatura.
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0: tenemos.
1: Bueno, hay muchos mensajes, Babi. Me llamo Luis, tengo relojería en San Isidro. Ah, tenemos la solución.
0: Mirá.
1: Dígale a Babi que me traiga el Omega, que le hacemos el service, le damos 6 meses de garantía.
0: No, no hace falta, Luis, con que me lo revisen. Si el vidrio está, todo está, pues ¿qué me van a cambiar? Tanta plata.
1: Bueno, pero... Hola, soy jubilado.
0: Bueno, que me diga la dirección de la relojería.
1: Bueno.
2: Aparte de San Isidro, dijo.
1: Sí, Omega.
0: Igual se ofreció mi hermana a llevármelo... Ella me cuida.
1: Todo,
0: es mi mujer sin sexo.
1: Sí. Soy jubilado, me manejo en subte porque lo tengo cerca. Y estaba con tarifa social. Hoy la sacaron y me mandan a la comuna a hacer el trámite. A la comuna me dicen que lo haga por la web. Yo no me manejo con web, soy jubilado, no tengo ni idea.
0: Tengo una pregunta dura. Tengo una pregunta dura. Un jubilado, hablábamos de lo de recién.
1: Sí.
0: Que tiene una CV y tiene PAMI. ¿Tiene menos posibilidades que uno que tiene OSDE?
2: No debería, pero bueno, ahora PAMI está con un temita con los pagos, entonces hay, bueno, hay prestadores que no están atendiendo, que no están brindando el servicio porque no está pagando.
0: Pelado, tráeme por favor el cargador del teléfono.
2: ¿Quién maneja PAMI a nivel nacional?
3: Ahí te digo, además recordemos que tampoco estaban haciendo las devoluciones para el tema de los medicamentos y demás, y muchas farmacias decía que estaban en riesgo de faltante, justamente.
0: Pero es siempre lo mismo, por eso tampoco le echemos la culpa a Milei. Históricamente, PAMI atiende
2: pero
0: mal a los
2: jubilados. Pero yo digo, ningún presidente en la historia de nuestro país tuvo padre y madre.
1: Claro.
2: Viejo.
0: Sí, claro. Porque tuvieron OSDE.
2: Pero no...
0: o médicos, o galeno. Y porque ellos vienen con plata siempre porque laburan para el Estado.
2: O sea, no tenés un padre, un tío, un abuelo, no entiendo.
0: No, ellos tienen mucha plata.
2: Esto que le hacen hacer que vos, que decía el oyente, las cosas por la web. A mi mamá, si no se lo hace mi hermana, no lo puede hacer mi mamá, no sabe tener un celular.
0: Yo para cobrar la jubilación, si no iba con mi mujer, no cobraba porque es tan complicado.
3: Claro.
0: Tan encarajinado. Es más, mi Argentina, un jubilado para entrar en mi Argentina tiene que hacer un curso.
2: Sí.
0: Yo tengo mi argentino y todavía no pude entrar a ver si me habían mandado un documento que me tienen que mandar. Es un quilombo.
1: Es una guachada. Y además se agarraron de la pandemia para seguir un poco...
0: ¿Qué puta que hace mi Argentina?
3: Anda mal.
0: Que en cambio apretó un botón y pone a Renar, ding, aparece. No, vaya acá, salga de acá, meta de allá, ponga de este lado.
2: Sí, es media complicada, ¿no?
0: Y porque habrá cobrado una fortuna un hijo de puta que hizo el programa, que es un inútil del Estado.
2: Pero además, todos vamos a llegar a ser jubilados. Es cuestión de tiempo. O sea, no entiendo los que...
0: Pero
2: los
0: igual, Amalia, que... esto, yo si querés, le pegamos, no vos. Si querés la gente, le pegamos a Milei. Desde que tengo uso de razón, no. Mi abuela era jubilada y pensionada. Y cuando cobraba, pasaba por Bonafide y nos traía una canasta de nugatones a mis primos y a mí, de caramelos surtidos y café franja blanca y selección para todos los hijos. Hoy un jubilado llega a comprar un nugatón y quiebra.
1: No, pues.
0: Es así. Entonces...
1: Si no tenés unos ahorros...
0: Te diría más, desde el 70 para adelante, el jubilado es un croto. Es un croto.
3: Esteban Leguizamo es el presidente del PAMI y recientemente, hace una semana nada más, se desplazó a Pedro Insausti, que es coordinador, era coordinador ejecutivo, también parece ser que tiene que ver con esta interna que hablábamos en el gobierno.
0: El negocio de los que pasan por el PAMI, porque todos los que conocí que pasaban por el PAMI se llenaron de guita.
2: Alderete no estuvo preso.
0: Claro, en la época de Alfonsín. En la época de Alfonsín.
2: Pero Alderete era la de Menem.
0: No, bueno, en la época de Alfonsín anterior a Menem, se llenaban de guita. Yo me acuerdo que en el PAMI de San Isidro salían las minas con los gerentes. No te atendía nada, de 1 a 3 era hotel. Los viejos esperando bajo el sol, estaban todas culiando con los gerentes. Una vergüenza, ¿viste? Además, hoy la gente no. La gente es macanuda. Vos vas a OSDE, vas a... De eso ya cambió. Pero no hay guita, no hay nada. Por ejemplo, te repito, una CV como una cadera. Mientras esperan la prótesis.
2: No hay nada que me haga tan mal como una persona, un adulto mayor, te juro.
1: Ay, totalmente.
2: No, que verlos en una cola, ver lo que no entiende cómo hacer el trámite en la web. No puedo comprender, me entra en la cabeza.
1: Laburaron toda la vida.
0: El adulto mayor no es viejo. El sistema es viejo. El adulto mayor no es viejo. En otros países no es viejo. Acá te lo desperdicié. Vos vas a Miami y la gente grande, 80 años... está en la playa cagándose de risa, maneja su auto, no tiene ningún problema. En el único lugar donde dejás de laburar y ya pasás a la categoría croto,
4: indigente. No, el otro día con mi abuela estamos haciendo algo con su nueva obra social. ¿Sabes lo que costó? Era anotarla todo en un papelito porque le costaba entrar a la aplicación, se cerraba, se volvía a abrir. Y decís, mira, si no estábamos nosotros, ¿qué hacemos?
1: No, olvídate.
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6: Babi querido, un fuerte abrazo. Bueno, ya dejamos Roma. Esta semana tenemos la quali de Roland Garros. El domingo ya estaremos en París con el comienzo del segundo Grand Slam del año. Y tenemos dos torneos ATP en Ginebra, linda ciudad en Suiza, y por supuesto en Hamburgo. Hoy tuvimos un lunes de locos con 13 argentinos jugando. Vamos a arrancar justamente por el torneo más importante, que es el ATP 500 de Hamburgo, donde perdió Francisco Cerúndolo. Ha tenido una mala temporada europea sobre Paul Bobadilla. Ojalá pueda resarcirse en Roland Garros, ya que el año pasado perdió en primera vuelta. Hoy cayó ante el 9 del mundo, Alex de Minaur, el australiano que no venía bien. Era un partido entre dos necesitados de victorias. Ganó el australiano finalmente 3-6, 6-4, 6-3. Dos victorias. Tommy Echeverry, buena temporada del platense, le ganó a Taran Satmane 6-2, 7-6. Va a jugar mañana los octavos de final contra el norteamericano Tommy Paul. Y Camilo Carabelli, que perdió el primer set 1-6 contra el polaco Kamil Marczak, lo dio vuelta. Terminó ganando 6-2, 6-3. Va a jugar el miércoles contra Francis Tiafoe. Mañana va a debutar Román Burruchaga contra Luciano Darderi. En Ginebra ganó Francisco Comesaña, necesitado de victorias. No ganaba en un cuadro principal desde febrero en el torneo de Santiago de Chile. Hoy pudo contra el francés Valentín Goyer. Le ganó 6-4 en el tercero. Perdieron Thiago Tirante contra Artur Rinkeknecht y Sebastián Báez contra Alex Mikkelsen. Ayer había ganado Mariano Navone. Navone y Comesaña entonces en los octavos de final en Ginebra. Mañana va a debutar Juan Manuel Cerúndolo, que ayer ganó un título importante, un challenger en Burdeos, lo va a hacer ante el serbio Laszlo Diere. Y en la quali de Roland Garros ganaron Facundo Díaz Acosta, Federico Gómez y también Jazmín Hortensi. Mañana tenemos cuatro argentinos más, hay que ganar tres partidos para entrar al cuadro principal de este segundo Grand Slam del año. Abrazo grande, Babi, la seguimos en cualquier momento.
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0: Bueno, muy bien, estamos hablando del futuro. Bueno, Granata, contame, ¿qué vas a hacer en Santa Fe? ¿Vas a hacer política?
1: Sí, hago política. No, sé, ojalá, bueno, a ver, a mí no me quiere mucho el gobierno de Santa Fe, pero esto que traje de España no es para mí ni para ningún... Es para los chicos. Claro. Ojalá que yo voy a tratar de hacer gestiones, que el gobierno saque las mezquindades y las diferencias que tenemos y le dé a los chicos una herramienta para poder transitar mejor la escolaridad. Que es
0: quiero agradecer a Fantoche, que dije que me gustaban los alfajores.
1: Es amigo de Leo Fantoche.
0: Ah, mira.
1: Re amigo.
0: Me mandaron.
1: Antes me mandaba, sí. Mi cabello no me manda más.
0: Porque ahora le voy a mandar. El alfajor más rico, Fantoche. Yo siempre digo, a mí me los enseñó Fen, mi productor.
1: Los triples.
0: Me enseñó, sí. Riquísimo.
2: Ay, me acuerdo del papelito.
1: Pero cuando éramos chicos, los únicos triples eran los de Fantoche.
2: Sí, total.
0: No, cuando yo era chico eran Guaymallén.
2: Ah, también.
0: Porque Fantoche es posterior. Y un día hablando en la gira, que no tenía nada que hablar de alfajores. Ah, porque yo me quería poner a fabricar alfajores. Y Fen me dice, los mejores son Fantoche. Los empecé a comer, no hay con qué darle.
1: Sí,
0: no, rico. No hay con qué darle. Bueno, entonces vas a seguir haciendo. Yo te quiero traer para a nivel nacional. Sí. Te quiero sacar de Santa Fe.
1: Bueno, pero ¿qué querés que vaya al Congreso con todo? Te lo quiero, me muero.
0: Y para poner un poco de cordura en el Congreso,
1: no,
0: es un
1: desastre.
0: No,
1: me muero, No.
2: Muy linda y aparte amo cómo habla y cada vez está más como más armada, ¿viste?
1: Gracias, ya, chicos. Te juro. Si me ve la psicóloga, vengo acá y listo.
2: No, y todos los proyectos que
3: siempre, todos los días.
2: Es como muy humana, porque todos los proyectos que plantea son
1: cuando
2: lo que
1: te toca, cuando te toca, a mí mis hijos son mi único pilar en este mundo. O sea, cuando te toca y mi babi, y mi papito.
0: Mi papi.
3: Te vas a cuidar, muy amablemente.
0: Cuando está borrachita.
2: Ah, dice papi.
1: Una sola vez me viste borracha.
0: Se pone mi voz.
2: ¿Y te dice, qué te dice? Hola, baby.
1: Me agarraste el barco, me llevaste y me emborrachaste.
0: Sí.
1: O sea...
0: Sí, ¿no? Pero después te vestiste y llevé a tu casa.
2: ¡Ay, no! Mirá, escuchá, tengo un mensaje, Estela Maris.
0: Llamá a los funes si querés hacer teatro.
2: Estela Maris dice, buenas tardes, Babi.
0: ¿Qué?
2: Granata presidenta, la voto con las dos manos, claro, no tengo dudas.
1: No, chicos.
0: A mí me encantaría.
1: No, pero bueno,
0: pero tiene carácter, tiene carácter.
1: A mí me tocó de cerca el tema de mis hijos y entonces este tema me apasiona y quiero ayudar a otros porque... la angustia que vivió mi hijo cuando se lo descubrimos es tremendo, para una madre es tremendo, para la familia. Entonces y como decía antes de los viejos, ves, y los viejos, aunque no le guste, ver sufrir un viejo, ver sufrir un niño con esa inocencia que no puede cómo expresarse, cómo salir adelante, me mata.
0: Además, también quiero hablar de Leo, el marido de Amalia, que tiene una paciencia. Y también le pone horas, lo lleva a golf, lo lleva a fútbol.
1: Sí, hacemos
0: lleva...
1: todo por los niños.
0: Todo.
1: Por los dos. La otra,
0: En estos casos, los padres por ahí dicen, bueno, la mamá está con él. No,
2: sí.
0: Leo cumple una función muy importante.
2: Qué bueno, eso es fundamental.
1: Sí, pero a ver, el otro día me comentó Silvina que tu nieto se compró el álbum y yo ya fui y le saqué la figurita de Rock, que se las traje
0: claro,
1: a tu nieto. O sea, a mí, viste, los chicos que sean felices me hacen muy bien.
0: Que no se entere, bueno. Que no se entere Rocky.
1: No.
0: Y le paramos por
1: no, no sabes
2: la
1: lo
2: repetida.
1: Que fue, pero no sabes, debe tener 500 repetidas, porque ya casi lo llenó el álbum, casi lleno. Argentina lo tiene completo, no, wow. Todo, Paraguay completo, todo completo. No sé lo que fue.

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0: Estás en Basta, Babi.
2: Hasta las 20.
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5: En la ciudad de Buenos Aires, la temperatura 11 grados una décima, la humedad 58%, el cielo está despejado. Mañana, martes, mínima 6, máxima 19.
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7: Hola, buenas tardes, Rivadavia. Bueno, la verdad que cuesta mucho creer en esa encuesta, ¿no? O entenderla, mejor dicho. Macri, que fue el responsable de revivir al kirchnerismo, ahora resulta que viene a ser una opción. Por favor, la única opción de cambio en Argentina es Milei. El único que ha tenido la valentía de romper con todo, con la casta periodística, con la casta política. Milei es la única garantía de cambio real en Argentina. Y si no, bueno, volveremos a ser el país pedorro que nos dibujaron los políticos en los últimos 70 años. Sergio de Roma de San Pedro.
8: Babi, muy buenas tardes. Bueno, escuchando en el taller a full. Gracias por la compañía. Estamos todos acá escuchándote. Y el placer de escuchar a la chica también. Soy Miguel de la Tablada, último de NI 563.

0: Ese señor que habla del país pedorro, que Milei vino a revolucionar, que toda esta historia. Yo no estoy en contra de Milei, caballero, le digo, no, tampoco lo dijo él, ¿no? Pero usted dijo la casta periodística. Usted no está en sus cabales. No hay casta periodística, señor. Hay periodistas que le contamos a usted, por ejemplo, que Adorni se compró 4 casas con guita que no sabemos de dónde, que el operativo Libra, donde está involucrada supuestamente la hermana del presidente, dejó culo para arriba un montón de gente que apostó, que había una coima de 3 millones, qué sé yo. Los periodistas no somos una casta, hablamos para que no caguen al pueblo. Pero si usted piensa que Milei es el hombre que vino a revolucionar, hablaremos entre un año y medio. Hasta ahora lo único que revolucionó fue la economía de un montón de gente que se está fundiendo. Es lo que yo veo, pero si usted ve otra cosa, bendito sea. O si usted de golpe es de la gente que dice, estamos mal, pero yo confío. Yo ya no confío ni en él, ni en Cristina, ni en Macri, en ninguno confío. Pero lo que me fastidió, algo me fastidió de usted. La copia del discurso, ¿no? Yo no puedo creer que un tipo que putea a todo el mundo, basurea a las mujeres, que es misógino, que dice barbaridades, sea el hombre que viene a pegar el gran cambio. Porque si la Argentina se encamina a la violencia de Milei, estamos perdidos. Estamos perdidos. Si el proyecto es ese, estamos perdidos. ¿Qué quiere que le diga? Si a usted le gusta, está bien. Pero además, nos gustan los falsos valientes, ¿no? Porque Milei, para mí, con todo respeto, es un tipo que no tiene valentía. Entonces, ahora que está con 100 tipos de la Policía Federal que lo cuidan, insulta, basurea a todo el mundo. Pero yo le podía contar mi caso, ¿no? Yo un día me peleé con él en un pasillo de América, y no era tan malo como muestran, y me dijo que yo era una mierda periodística, ni que era una basura, nada. Se tapó con la carpeta y se fue. Y digo, y otra vez el que era socio de él, no me acuerdo.
1: Giacomini
0: lo persiguió por dentro del canaveril, leoncito de mierda, te voy a cagar a trompada, y él salió corriendo y se metió en un taxi. O sea que no, nunca lo vi en una actitud tan agresiva. Me extraña ahora que sabe que no lo puede tocar nadie porque nadie llega a él, tampoco nadie lo tocaría, yo no lo tocaría. Pero ustedes creen que tienen un tipo con unos cojones bárbaros en el poder. Y lamentablemente no es así. Es un hombre que me parece, sin criticarlo, porque me parece hasta simpático el personaje, muy parecido a Nerón. Nerón, cuando le fueron mal las cosas, se asustó mucho y murió de miedo. Yo creo que no va a morir de miedo, lo vamos a cuidar, lo que usted dice, la casta periodística, que dijo usted. Lo vamos a cuidar, la casta lo va a cuidar. Porque cuando se le acaben las pautas de YPF a los alcahuetes que tienen, que le hacen las preguntas anotadas, se le van a poner de culo, como ya algunos se le están poniendo, ¿no? Que se empezaron a poner medio, y algunos periodistas, viste, que empezaron a cambiar en la óptica porque no les conviene estar tan sujeto al látigo de Milei. Pero bueno, eso le quería explicar. Estamos tranquilos, mire, no somos ninguna casta. Tenemos una profesión de periodistas y ustedes tienen que aprender a elegir.
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4: La hora 19:32 en la ciudad de Buenos Aires. 11 grados una décima la temperatura, 58 la humedad, cielo despejado.
5: La canasta de crianza subió por encima de la inflación en abril. Se necesitan entre 500.000 y 650.000 pesos para cubrir necesidades prioritarias.
4: Según datos del INDEC, trepó 3,5% entre marzo y el mes anterior para recién nacidos y bebés y niños de 1 a 3 años. Y 3,2% desde los 4 hasta los 12. El mayor aumento se dio en adolescentes, con un avance de casi 10%.
5: La justicia confirmó que Manuel Adorni gastó $245,000 en refaccionar la casa de Indio Cuá.
4: Los montos fueron validados por el fiscal Gerardo Policita, luego de que el último viernes el contratista Matías Tabar entregara los documentos que respaldaban los gastos totales que el ex jefe de gabinete abonó, según la declaración de Tabar, en efectivo, sin factura y en dos pagos, uno en 2024 y el último en 2025.
5: Un equipo del Malbrán llegó a Ushuaia para investigar el origen del brote de antivirus en el crucero.
4: Especialistas realizan capturas de roedores y estudios ambientales para detectar cómo circula el virus en el extremo sur del país. Las muestras serán almacenadas a bajas temperaturas y luego enviadas para su análisis al laboratorio del organismo.
5: Cielo despejado en la ciudad de Buenos Aires, la temperatura 11 grados una décima.
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6: Babi, vamos a escuchar lo que dice Ritondo, a ver qué propuesta tan innovadora puede llegar a tener, porque si es realmente innovadora, desde acá de Quilmes, Graciela 210 la va a adoptar. Pero bueno, lo dudo mucho, porque hay pocos participantes en el tema y así es como está.
7: Vos te tenés que llevar el Martín Fierro de Oro, Babi. Solo vos, nadie más se lo merece. Gracias, gracias por la compañía acá en el trabajo. Kevin Ramírez, Isidro Casanova, 031, por si tengo suerte.
0: Sí, me voy a comprar uno.
2: Un Martín Fierro.
0: Sí, mira, si se lo gana Guandanara,
2: ay,
0: te ¿qué? Juro por Dios.
2: ¿Qué? ¿Mañana qué? ¿Te afeitas?
0: Me no, corto
2: no.
0: los huevos.
2: No.
0: ¿Eh?
8: No, claro, no serías el único porque ya algunos están diciendo que se lleva a ganar Wanda.
0: Puede ser que una mina que no sirve
8: no,
0: para
8: no
0: nada.
8: Va a ganar Wanda.
0: Sí que no, sí, se lo compra.
2: Apostamos.
0: Bueno. Yo te digo una cosa. Están haciendo lobby, están diciendo que lo va a ganar Wanda, después lo gana. Pero no creo. Porque son muchos lulos.
2: Lo va a ganar. Desgraciadamente es
0: ahora,
2: la cabeza
0: si
2: que estamos
0: Wanda,
2: teniendo.
0: ¿Qué valor puede tener Martín Fierro después? ¿Entendés?
8: Si Wanda se queda hasta el final de la fiesta, porque se lo gana.
0: Pero además, Wanda, ¿quién es? Porque hoy la comparaban con Susana Jiménez.
2: No. Ay, por favor.
0: Te juro,
2: por
0: decían. Favor. Bueno, Mirta, Susana, Wanda. No, no. Chicos, sáquenla. Alguien dijo algo
9: pero
0: muy coherente.
9: Susana siempre se hace la tonta, pero suena una mujer muy instruida, muy leída.
0: No, pero hay algo muy inteligente que dijo
9: sí,
0: alguien.
9: Sí, se hace la tonta porque es su personaje y la rindió. Se hizo millonaria con el personaje. ¡Ay! Dinosaurio vivo, pero después más viva que todos nosotros juntos.
0: Le ponen la columna para que se la lleve por delante. Y los boludos se ríen y el ganaguita. Pero alguien dijo en el programa de María Fabiani algo muy lógico. Wanda Nara es la antítesis de un premio porque es mal todo. Es una vergüenza, hasta moralmente es mal. ¿Entendés? Entonces, realmente un premio se le queda a un tipo que tiene trayectoria y una vida. Más o menos, problema.
9: Pero ponele que sea su vida, todo lo que quiera, pero es buena conduciendo, pero no es buena conduciendo.
0: No, si ella hace copete en el programa, que no tiene nada.
9: Pero aparte ese programa es grabado, son copetes estudiados, y si te sale mal lo volvés a hacer, ¿no?
0: Y según me contaron, va gratis a laburar. Va por dos mangos porque... Pero esto es como cuando fue a lo de Dante Gebel. Dice, dejaste a tus hijos 5 días. No, pero fui a trabajar a Los Ángeles. Me dijo Dante, no le pagamos un mango. Y es una maleducada. Con unas ínfulas terribles. ¿Sabés cómo fue lo de Dante?
9: No.
0: Yo te conté. Fue a lo de Dante Gebel, mandó un emisario y le dijo, yo quiero $50,000 para estar. Y Dante le dijo, no, yo... Porque me están llamando de otro canal de Miami. Bueno, andate. Entonces, a los 2 días dijo... Bueno, yo por 40 igual voy. No, le dijo, no tengo un peso para darte. Si querés venir gratis, vení. Y si no, no venga, me importa un carajo.
2: Que además no era gratis, ¿no? Porque le invitaba al hotel.
0: Sí, no vengas. Bueno, voy a ir porque quiero estar con la... Eso es Guananara, es una mentira de camino.
2: Qué bárbaro.
0: ¿Entendés? Bueno. Además, ¿cómo sonó? Con elegante.
2: Bueno.
0: Una elegante.
9: Bueno, Yo le pregunté a una persona que era cercana a Wanda, que le veía elegante, que era medio rara esa pareja. Sí, parece que eso y que se la...
0: Basta.
9: ¿Qué? Que la pasaban bien en la cama, como que era el pibe.
0: Si no piensa.
9: Yo no sé, eso es lo que me dijo esta...
0: Por lo general, los tipos que no tienen problemas, y además nacen ya con un privilegio.
9: Eso no hunde tanto, pero me dijo como que el pibe la volvía loca en lo sexual.
0: Claro, si quieren todo el día.
9: Pero cuando te canta la de serio, te quieres matar.
0: Claro. Cuando te vuelve a hablar, que le chupo lo que.
2: Bueno, y aparte después.
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1: Muy bien, no, sí, estábamos hablando de los pendejos hoy. Conocen, no saben quién fue Sarmiento, pero conocen todas las marcas. Las zapatillas, ¿viste las zapatillas como es? Esas, las que tenés, vos no sé, tenés la del agujero abajo, la
2: Yo las tengo. Sí, pero ¿no? Porque tengo un problema en los pies, no puedo. O sea, si no hubiese sido por esas zapatillas, no caminaba ningún, no camino más.
1: Te das una silla de rueda.
3: ¿Qué zapatillas son?
2: Las ON.
1: Las ON, dice, porque es de Santa Fe.
3: Ah, de paja, de paja.
1: Estamos con Juan Ciber en Miami.
2: Son deportivas, son que compiten con. De claro. Hecho, Nike no las quiso y hoy se quiere matar porque no, cuando se lo ofrecieron para que sean parte de él, no las quiso y bueno, ahora la zapatilla cotiza. Creo que un tenista agarró.
1: No sé, bueno. Pero al pedo, güey.
2: No, no, no. Dice, parece que va flotando en una nube y yo que tengo muchos quilombos.
1: No,
2: ¿cuánto calzás?
4: 38.
2: Ah, te voy a traer una para que te midas.
1: Bueno. En Miami, todo el mundo las usa. A mí, ¿cuál es zapatilla?
3: Pero obvio, bueno, no, igual tiene que tener como una suela.
5: Sí, igual tener una para nominar.
1: Sí. Esta que me trajo Amalia, que yo tengo varios pares. Y me voy a comprar varios más, yo las uso todo el día.
3: Claro.
1: Me pongo las botas para ir a laburar. Pero yo nunca usé zapatillas en mi vida.
3: Y esas son.
2: Igual, perdón, las son estéticamente son muy feas.
1: Horribles.
2: Pero
5: si es cómoda, es cómoda.
2: No te puedo explicar lo cómoda que son.
4: Igual ahora lo feo se puso de moda.
1: Por eso todas las minas la comen.
5: No digas eso, Babi.
1: ¿Por qué?
5: ¿Por qué te decís eso?
1: Porque las minas están conmigo.
5: No digas eso.
1: Yo soy muy seductor.
5: Y bueno.
1: Bueno, feo. Son no lindo. Lindo es Brad Pitt.
5: Bueno, pero eso es un mundo aparte.
1: Leo, el marido de ella, lindo. Medio boludo, pero lindo.
2: Ponele.
1: Sí, no, realmente es una zapatilla de mierda.
2: Pero no, ¿cuál? No son las zapatillas de mierda. Pero no son.
3: ¿De cuánto le pagan? ¿Cuánto sale?
2: Valen como una Nike, como una...
4: 300 lucas, 200 lucas.
2: Depende del modelo. O sea, vale lo que vale una Nike, una New Balance.
3: Bueno, pero el calzado es todo, Babi. Después te ve la cintura, está bien. La verdad buen calzado está bien.
1: $200 cuesta.
2: Vale. No, depende. Menos. Y depende.
4: Las más caras deben
2: salir. Está en el Mercado Libre también, chicas.
4: Sí, ¿sabes que las vi ahora que las empezó a comercializar una
1: esas
4: cadena?
1: Las publicidades no son pagas.
3: No, estamos hablando.
4: Bueno, dijimos la marca. Ahora las empezó a comercializar una cadena, la que tiene la G, que vende, que es tipo multimarca. Y sí, se ve que se pusieron de moda, porque si llegaron ahí.
1: Bueno, ¿qué dice la gente?
3: Babi, me gusta Granata, tiene sentido común. Que cuente qué onda el gobernador de Santa Fe, Puyaro. ¿Está con los narcos, como decía Caro Lozada?
5: Pasa palabra.
2: Tiene que decir Caro Lozada que está abrazada él ahora. Bueno,
5: así
2: es que ella le dijo que era narcotraficante toda la campaña y ahora está con él
3: Hola, Babi. No he votado a Milei ni lo votaré porque nunca me ha gustado y no me parece que esté en absoluto en condiciones de dirigir un país. A José Luis Espert he conocido personalmente hace años, creo que debe haber sido allá por el 97 aproximadamente. Yo trabajaba en soporte técnico, me encontré una vez. Creo que Esper tiene un gran talento, que es decir una frase y lograr que todo el mundo se enoje al mismo tiempo. O que todos se peleen por eso en las redes sociales.
1: Esper lo conocí bastante. Me parece un tipo lúcido, muy inteligente, pero pícaro.
3: Señor Echecopar.
5: Uy.
3: Escribe Ángel, un tocayo, así que tratalo bien, pues Ángel.
1: No, olvídate.
3: ¿Usted critica a Milei por su vocabulario? Y usted también utiliza un vocabulario atrevido, la paja en el ojo ajeno, ¿acaso?
1: Perdón, yo la paja en el ojo de nadie, pero le voy a explicar una cosa, yo no soy presidente, hermano. ¿Qué mierda me está diciendo? Yo no soy presidente. Estoy hablando de cómo habla un presidente al pueblo. Yo no soy presidente.
2: Aparte, a vos la gente te elige y si no te cambia de canal, si no le gusta como que puteado o no, pero es el presidente y es presidente de todos los argentinos.
1: Yo la paja la largué hace rato.
3: Mavi, Alicia dice, ¿no van a investigar los sobreprecios del 50% en compra de aviones por Petri?
1: En eso estamos, pero no podemos porque la mujer trabaja acá.
3: Okay. Por favor, a ver, que Dios, que duerman en el auto afuera, dice el vecino con auto.
1: Bueno, otra
3: cosa. No, viste que estábamos hablando de que duermen
1: del delirio.
3: Claro, a esta hora empiezan como a poner, sí. Babi.
5: Claro.
3: Si la hermana de Milei dijo eso de los viejos y enfermos.
1: No, dijo. Ok. A mí me gusta que de buenas a primera, Rukauf pasa a ser analista político internacional.
5: Y bueno.
1: Es el mismo señor que regalaba una zapatilla con la, el nombre de él, viste, de las elecciones. Dios mío, querido, qué país, ¿eh? ¿Cómo te dan título en este país? Yo me acuerdo una vez fui a comer a la Mirta Legrand y me tocó compartir la mesa con Rucao. Entonces me dice antes de entrar, escúchame, decí que soy analista internacional, político internacional, y yo te voy a contestar que sos un gran periodista. No, está bien, yo te lo digo. Estábamos comiendo. Y bueno, acá estamos con Rucao, que es analista político internacional. Ah, muchas gracias.
3: No. No.
1: No,
3: no,
1: no, no, el gran periodista no. Decía, no, no.
3: No,
1: son
3: no, no.
1: Mentirosos.
2: Ay, qué chanta.
1: Dale, ¿qué más?
3: Babi, la culpa no solamente es del chancho, sino que le da de comer. No, si Milei razona, no. Como lo disperso, cor.
1: ¿Quién?
3: Si Milei razona como lo de Esper, socorro.
1: No sé, qué sé. No me importa.
3: No te importa, dice Roberto.
1: Sí, ¿qué más?
3: Bueno, la voto a Granata, me dice una gran mujer. Muchos votos estamos, hacemos campaña acá, ¿eh? Mm. Babi, Esper hubiera sido un excelente gobernador de la provincia, el único que tenía huevos, dice Alfredo.
1: La cabeza es un huevo.
3: ¿Alguien pregunta algo de Navarro? ¿Alguna vez te peleaste? ¿No?
1: Sí. Sí. ¿Qué dice?
3: Sí, sí. ¿Por qué no contás eso?
1: No, sí, te cuento. Somos amigos ahora. Muy amigos. Las veces
2: aparte,
1: que
2: ¿qué tiene que ver Navarro?
1: ¿Qué
2: tiene que ver?
1: ¿Peleó? Bueno. Sí, nos peleamos trompadas. Pero está bueno. Yo lo respeto más a Navarro que los que hablan de atrás. Porque por lo menos nos arreglamos como hombres a las trompadas. Somos amigos ahora con Navarro. ¿Qué más?
3: Mirá qué bueno, ¿eh? ¿Viste? Como todo.
1: Porque cuando Milei dijo que nos iba a meter en cana a Novarecio, a mí, a otro más. Ay, a Levina. Me llamó Navarro para solidarizar. Bien, está todo bien con Navarro. ¿Qué más?
3: Hola, Babi. Históricamente, la gente que trabaja en PAMI de directivo se lo pasaron robando, pero nunca dejaron de descontarte.
1: Cuando vas a la casa de un directivo de PAMI, tiene un fémur en la olla de platino para dar vuelta en el guiso, ¿viste? Que se llevaron una operación, sí.
3: Mi mamá, si no hubiese...
5: ¿Limpiaron bien aunque sea?
1: No, no lo pusieron nunca.
4: No llegó a ensuciarse.
3: Mi mamá, si no hubiese sido por nosotros los tres hijos o alguno de sus nietos, no hubiera cobrado nunca porque tenía un problema visual importante. Entonces se le bloqueaba la máquina.
1: Estamos bien.
3: Dice Silvia, no podía estar haciendo trámites en internet, eso que hablamos.
1: No, chicos, es imposible meterlo.
3: Claro.
1: En
5: pero lo dijo el otro día Esteban Bullrich.
1: Averigua mi Argentina si ya me salió la...
5: Lo dijo Esteban Bullrich el otro día.
4: Con una aplicación.
5: En,
4: sí, en este caso era para invertir. ¿Te acordás que, bueno, su enfermedad le deterioró sus rasgos faciales?
5: Sí. Yo lo vi en la Feria del Libro.
4: Y no podía ingresar porque, bueno, encontraba una limitación, no le reconocían el rostro.
1: Lo quiero mucho, Esteban Bullrich. A ver, fíjate, mira, ves, tiene que tener ella.
3: Sí, yo también.
4: Y aún así le cuesta, ¿eh? O sea. Ay, no, digo que no es práctico.
1: Sí, bonito.
3: Pobre Mica.
1: Bueno, ¿qué me haces?
4: Mica es lo más. Mi amiga Mica.
2: Está buscando el Super Bowl.
1: ¿Está lío abajo?
2: No, dice que llega 15 minutos tarde.
1: Estuvo 3 horas, estuvo tiempo hasta para ducharse.
2: Ahí
1: termina la pelea interna fuera de control. Se están matando Santi Caputo y Menem.
2: Y Menem, claro. Porque ¿cómo? Ahora lo que están diciendo y están sacando conjeturas, el ala de Santiago Caputo, que odia a los Menem, que todo lo que se filtraba a la prensa y era Menem. Y con pruebas, están tuiteando todas las pruebas.
1: El espía
2: de cómo...
1: ruso.
2: No, era riojano el espía.
1: No, pero claro, la menestroika. Yo estoy a favor de Santi Caputo. El otro día me dijo, uno vos lo conocés. Me dice, digo, nunca lo vi en mi vida. Pero me parece un pibe lúcido, me gusta su estilo, es canchero, es cool. Me gusta. Así que lo rebanco a Caputo.
3: Bien.
1: ¿Vos?
4: Sí, lo bancó.
1: Sí.
4: Y me parece inteligente. Creo que del grupete es el más inteligente.
1: Y sí, la
2: verdad. ¿Te puedes escuchar algo? Porque tengo las bolas llenas.
1: Dale.
2: Te juro.
1: Espera, pongo el
0: volumen. Hola. Me compraste sobre de coca. ¿Conseguiste, sí o no? ¿Me decís?
2: Pobre de figurita, tengo la bola llena con la figurita, con la figurita.
1: ¿La que te trajiste?
2: No, si le compré porque también, porque contaba recién, para llenar el álbum, atrás hay una parte de una gaseosa que tenés que presentar dos tapitas de Coca-Cola. Las dos tapitas más $1,000 y te dan un sobre y llenar la parte de atrás. Tengo todo el día estaba rompiéndome la bola con la figurita.
1: No, no, cortalo.
4: Nos solidarizamos con
1: que porque para llenar un álbum tenés que llenar 5, porque... Gastar guita como una... Claro,
4: vela, pero, ¿salen ¿cuánto vale cada paquetito?
5: 2,000.
4: Y bueno, ¿querés que te diga cuánto te va a costar llenarlo?
3: No, sí, ya tenemos el precio. Era algo así.
1: Los premios, dale.
3: Ay, sí, ¿quién se lleva la cena de Mar de la Cocina de Ana Mellino? Florencia 698. El par de entradas para la obra Cuando Fran Conoció a Carlitos. Carmen... 312 y el cajón de sodas, Estambul, Ramiro 751.
1: ¿Puedes pedir Estambul,
2: Estambul.com/tienda y te llevan la soda al otro día a la puerta de tu casa.
1: Bueno, muy bien. No salió el otro.
5: No.
1: Bueno, hay que encontrarlo todos los días.
2: Y también a veces tarda la aplicación de Mercantina en abrir.
1: No, tarda en hacértelo. Pero bueno, no importa.
5: El otro sí ya está actualizado hasta el 2031.
4: Mira, bueno, mínimo para completar el álbum del Mundial, si lo compras y suponete que
1: te vaya todo bien.
4: Esto es perfecta. $285. Claro. Si no tenés suerte, un cálculo que hacen los colegas dicen que podría alcanzar los $2,500. Comprando,
2: igual cambia. Va al colegio y cambia las figuritas.
1: Bueno, un mercado negro. El otro día yo decía comprar el álbum a Vicente, que no tenía. Y me llamó mi chapista, Luisito, ahí de Martínez. Conseguí dos álbumes.
3: No.
1: ¿En serio? Si venía a las 6:20.
3: Sí, es como un tráfico.
1: Porque a las 6 cierro. Y llegué disfrazado de
3: el ratón Pérez.
1: No, ¿cómo se llamaba ese que arreglaba California, el juguete?
3: De Alemania, la obra.
1: No importa.
2: ¿El doctor
1: Gatcher? El doctor Gatcher. Llegué y digo, el pichón está en el nido. Y había dos. Y digo, ¿me los llevo los dos? No, uno es mío.
3: Oh.
1: Y me lo llevé así con mucho... Que no te vean salir porque si no todos los vecinos me vienen.
5: Obvio.
2: Los padres en el chat de padres del colegio puso el fin de semana uno. Les cuento a todos que acabo de conseguir uno en tal lugar. Si vayan porque quedaban no sé cuántos álbum.
4: Qué bárbaro. O sea,
1: cuando agarré el álbum me empezó a correr la policía.
5: Los
1: pude despistar en una curva.
3: Bien.
1: Y seguí en bicicleta, tiré el auto.
3: Sí, hoy no, está bien.
1: Pero seguí en bicicleta con el álbum y se lo llevé a mi nieto. Bueno, se acabó.
3: ¿Dónde vas? La
1: pasaste. Ahora me voy a A24. A las 11 estoy haciendo Basta Babi. Espero que todo el mundo... Hoy voy a hablar, mira, de lo mal que se trata a la gente grande en la Argentina.
3: Ok.
1: Que cambian los gobiernos, cambian los diputados, cambian los senadores, quedan los actores.
3: Muy bien.
1: Vamos a hablar de lo mal, lo triste que es envejecer en la Argentina.

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1: A las 8 de la noche, 11 grados una décima la temperatura en Buenos Aires, 58 el porcentaje de la humedad, el cielo está despejado.
2: La justicia pone foco sobre una licitación para el mantenimiento de los espacios verdes de La Rosada y Olivos que encargó Karina Milei.
1: El fiscal federal Ramiro González solicitó al gobierno la entrega del expediente como medida previa a la decisión de apertura o no de una investigación penal. Se presentaron 2 empresas, pero la Comisión Nacional de Defensa de la Competencia dictaminó que ambas integran el mismo grupo económico. Es por eso que se investiga si en el proceso licitatorio se generó una apariencia ficticia de competencia.
2: Los bancarios lograron un nuevo aumento alineado con la inflación. El sueldo inicial marca otro récord.
1: La asociación bancaria que lidera Sergio Palazzo firmó con las cámaras empresariales una mejora salarial del 2,6% para abril, que elevará a casi 2.320.000 pesos el ingreso mínimo del sector. Por el Día del Bancario, cobrarán un monto mínimo de 2.067.000 pesos a corregir en futuras actualizaciones.
2: Pep Guardiola se va del Manchester City.
1: Según la prensa inglesa, la salida del entrenador catalán es inminente. Dejaría su cargo tras el partido del próximo domingo ante Aston Villa.
2: Cielo despejado en la ciudad de Buenos Aires, 11 grados una décima la temperatura.
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0: 19:06. Bienvenidos, amigos de Desde el Alma. Aquí estamos, los vamos a estar acompañando en Radio Rivadavia hasta las 22 horas. Mi nombre es Amanda Pizarro, cuidando el lugar hoy de nuestro querido Cholo Gómez Castañón, afectado por estas bajas temperaturas en la Ciudad Autónoma de Buenos Aires. Los invitamos a que se queden con nosotros aquí en Radio Rivadavia hasta las 22 horas.
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0: fresca hoy en la ciudad autónoma de Buenos Aires. Ahora vamos a repasar el pronóstico también para los próximos días y vamos a presentar a todo el equipo que nos acompaña en esta noche de lunes 18 de mayo. Nuestra querida Valentina Berterreche en la locución. ¿Cómo estás, Valen?
1: Buenas noches, bienvenida.
0: Muchas gracias.
1: ¿Te podemos decir así?
0: Claro que sí. Uno siempre vuelve donde fue feliz.
1: Sí, claro. ¿Sabes qué? Te siguen reclamando.
0: Me siguen reclamando.
1: Sí, y hay
2: que no vuelva, me siguen reclamando.
1: No, te extraño. Hay un oyente que confunde tu voz. Piensa que yo soy
3: vos.
1: Dice, ¿sí? Tiene la voz muy similar. Sí.
0: Mira, a ver, vale, sí, hola. Como, hola.
1: Hola.
0: Para, a la cuenta de tres. Un, dos, tres. Hola.
1: Puede ser.
3: No,
1: puede ser.
3: Chicas, no.
1: ¿No?
3: Tienen distintos timbres de voz. Lindas las dos, pero no. Justo mirá lo que decías.
1: Hola, manda un saludo muy feliz que estés conduciendo, dice Claudio Morandi.
3: Re lindo.
0: Gracias, chicos. No tengo registro, así que manejo como puedo. Bueno. Hola, Jorge, volví. Jorge Marinelli.
4: Se extrañaba ese humor, Chola. ¿Viste? Se extrañaba realmente.
0: Al fin alguien que me reconoce,
3: ¿que
0: no más, porque
3: el
0: siempre
3: humor?
0: Me lo tiran abajo.
4: No, es humor, es muy...
1: Chiste de salón.
4: Muy
0: yo
4: tuyo.
0: Siempre digo, es en la parte en la que mis viejos se esforzaron a la hora de hacerme, en el humor. Ay. Después, quedó ahí.
3: Lo que se pudo.
0: Eso es lo que se pudo. Y bueno, nuestras damas del espectáculo, Luciana Hidalgo, Aldana Gómez.
3: Sí,
0: ¿cómo están, chicas?
3: Bien, Aman, un placer estar con vos
0: lo
3: hoy.
0: Mismo digo.
5: Sí, te extrañábamos. Siempre viene bien.
0: Bueno, muchas gracias. A mí también
5: cada tanto un aire renovado, ¿no?
0: Cuando vi el podés hoy dije, vamos. Y obviamente no solo somos los que estamos aquí en mesa, hay todo un equipo por detrás trabajando para poder acompañarlos como todas las noches en la producción. Lucho Frau, Matías Damboriana, Carla Cavatorta a la distancia, en redes para que nos puedan ver también en streaming, Nicolás Bosonchuk, y quien maneja la nave del otro lado, nuestra querida Laura Parodi, también Antonio Smoris, que es quien corta los audios que nos llegan de ustedes y que los invitamos a que nos manden.
1: Sí, al 11 50 26 86 30. Quiero que nos cuenten cómo recuerdan esa vez que se fueron de casa.
3: La consigna.
1: Sí. Cuando se independizaron. ¿Cuál fue el choque con la realidad? ¿Algún blooper? ¿Algo que salió mal? ¿Algo que siempre hacía mi vieja o mi viejo? Sí, de repente.
3: Yo tengo quizás tanta. No hubo choque.
1: Claro, quizás fuiste
3: perdido. No, choque.
0: Sí. ¿No? ¿Saben qué? Voy a romper el hielo porque tengo acá, vos entraste en mi terreno de anécdotas. Lo que más me costó a mí, porque yo en realidad soy de provincia, no entendía la dinámica de los subtes. Me ponía sumamente nerviosa. Claro, vos bajás, viste, cuando tenés los subtes que van para las dos cabeceras. Yo no podía entender, era muy fácil, había que leer el cartel.
3: Bueno.
0: Hoy por hoy.
1: Me pasó lo mismo.
0: Pobre piba.
3: Hay gente que se sigue perdiendo hoy por hoy.
0: No,
3: igual,
0: pero yo miraba y no entendía porque me desorientaba. O sea, para mí era como una especie de túnel. En ese momento, real, no es chiste, salía 2 horas antes de mi casa porque sabía que era muy probable que me pierda.
5: La ternura.
1: Pero ¿no pedías ayuda?
0: Sí, si pero tengo no que ir siempre a resultaba. O sea, me ha pasado inclusive, no me voy a olvidar más, porque me quedó acá ese señor, un chofer en Plaza Italia.
3: Sí.
0: Le dije que iba para el lado de Congreso.
3: Sí.
0: Él vio que me estaba subiendo, pues le dije, a Congreso, y no me dijo, che, ese es el lado enfrente.
3: ¿A qué maldad?
5: No, qué mal.
0: Podría porque quizás viste, eso en provincia no te pasa.
1: Bueno, pero puede ser Congreso de Tucumán o el Congreso de la Nación. Eso a veces presta para la confusión.
0: Déjame odiarlo.
1: Sí.
0: Déjame echar la culpa. Claro, pero bueno, che, linda consigna.
1: Bueno, vamos a repetir el número, 11 50 26 86 30. 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
0: una maravilla.
1: Sí, muy rico. ¿Vos comiste ahí?
0: Y viste que yo no soy muy pescadera, que digamos.
1: No, te estás perdiendo un mundo.
0: Ay, Dios.
1: Todo el mundo.
0: Muy
1: no
0: bueno,
1: sé.
0: Todo el mundo. Chicos, nunca probé el sushi.
3: No, ay, bueno, es riquísimo. Tenemos que ir a comer.
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0: Espectacular. Bueno, acá veo la agenda del día bastante cargada. Sobre todo la de espectáculos.
3: Ay, sí, abultada, como siempre. No, bueno, pero son cosas cortitas. Si querés empezamos con una, si querés ahora. Porque, bueno, es un orgullo para nosotros siempre cuando artistas de Phoenix Entertainment les va tan bien. Y en este caso estamos hablando de Ángela Torres, que hace mucho ya viene haciendo música, pero está muy emocionada porque agotó su único Movistar Arena, que además dijo, ella misma subió a redes, dijo, ay, yo pensé que iba a estar 6 meses para vender esto.
0: Ay, mi vida. Qué genial.
3: Es una divina, ¿no? Pero ahí te das cuenta. Ella recién el 9 de diciembre tiene su función. La sacó a la
5: venta. 9 de diciembre.
3: 9 de diciembre. La sacó a la venta. La sacó a la venta. Ahora para decir, bueno, modestamente, claro, de a poquito voy vendiendo las entradas. ¿Se agotó? Hoy salieron y hoy se agotaron en 4 horas nada más.
0: Es que me parece que también como que esa humildad que transmite, sí, hace que la gente tenga más ganas de acompañarla, de apoyarla, además de que gusta, ¿no?
3: Sí.
0: Pero digo, uno conecta más cuando también ve ese perfil, obvio, del artista.
3: Tiene un registro de vocal, de voz espectacular, sí, también, bueno, por sus raíces, obviamente, que eso seguramente la haya hecho estar mamando y todo el tiempo en contacto con la música y con familia de artistas. Pero también, bueno, este último tiempo se sumó a Luzu, eso también la, yo supongo que también le sumó muchos adeptos, muchos fans. Y
0: ella
3: además
0: lo dice igual.
3: Sí, sí, y además sí, sí, con Favorita, que la rompió toda, que es una canción que sacó hace poco este año, también la verdad es que le fue tan bien que empezó a escuchar la gente, no solamente gente que decís, bueno, niñas, niños, claro, adolescentes, gente de cualquier edad, en boliches, en todos lados, así que bueno, estamos muy felices y esperemos que Fénix le pueda dar otra fecha en el Movistar Arena, porque ya se agotó.
0: Y seguro.
3: Sí, yo creo que sí. Yo creo, sí, que sí, pero
5: es que hay mucho tiempo para
3: 9
5: poder
3: de diciembre, falta un, claro, montonazo. Pero bueno, ella estaba muy emocionada y en redes decía, no lo puedo creer, no lo puedo creer. Es más, estaba en la calle y se sentó en el piso cuando se enteró y lo contaba, es que con una emoción.
5: Una emoción, imagínate.
3: Sí, divina, wow, divina. Hermoso. Así que la felicitamos un montón.
0: La felicitamos, claro que sí. ¿Cuánto extrañaba hablar con mi amigo Altano? ¿Mm? No sé si tanto de fútbol, porque la verdad que yo no es como mi especialidad.
3: Claro.
0: Pero bueno, Jorge, contanos, bueno, qué tenés para hoy. No,
4: ¿qué querés? ¿Algo de tenis? Te doy opciones. ¿Algo
0: la
4: de
0: pelota
4: Fórmula
0: que más
4: o
0: te guste? ¿Qué más la, bronca, bueno, te dé?
4: No, no, voy a hablar de fútbol porque es lo que se impone, claro, después de lo que bien fue un fin de semana con muchas emociones, que empezó el sábado con la victoria de River ante Rosario Central. Hubo de todo. Cantos contra Di María, cantos contra Chiqui Tapia, y en el medio, en los 90 minutos, una gran actuación de River que le ganó a Central y de esta manera se ganó el derecho a jugar la final el próximo domingo a las 15:30 ante Belgrano de Córdoba. Es un partido con morbo, para ustedes chicas que tal vez no lo tengan tan presente. En el año 2011 River tuvo que jugar un partido para mantener la categoría ante Belgrano de Córdoba, que estaba en el ascenso. Ganó en Córdoba Belgrano 2-0 y en el Estadio Monumental empataron 1-1 y River descendió. Con lo cual,
3: sí, ¿cómo olvidar ese momento?
4: Hay un morbo especial. Algunos lo toman como una revancha. Sí. Yo lo que creo que es otra historia. Nadie va a quitar ni lo hecho ni va a quitar lo que venga. Uh-huh. Lo que sí es cierto que ante la primera posibilidad que tiene el equipo cordobés de ser campeón en el fútbol argentino, tendrá un sabor especial para la gente de River si es que consigue la victoria. Después vamos a dar detalles del valor de las entradas, uh-huh, bastante caras. Y en lo futbolístico, decir que hace un ratito se confirmó que se desgarró Viña, el lateral uruguayo que juega en River, que se suma a Driussi, a Moreno y a Montiel, que se pierde en la final. River juega el miércoles por Copa Sudamericana, donde va a poner mayoría de suplentes y después estará jugando el próximo domingo ante Belgrano la final en el Estadio Mario Alberto Kempes de Córdoba.
0: Muy bien. Lu, ¿con qué querés empezar?
5: Les quiero recomendar una película para ver.
0: A ver.
5: Muy hermosa, se llama Criaturas Luminosas. Está en Netflix desde los primeros días de mayo. Y es esas películas chiquitas, uh-huh, no hay una mega producción ni, sí, nada de eso, no esperen ver algo de eso, pero con una sensibilidad enorme. Empieza la película contando, el narrador de la película, podríamos decir, es un pulpo.
0: Uh-huh.
5: Un pulpo gigante que está en un acuario, en una reserva, y empieza a tener una especie de relación, uh-huh, con una viuda que vive en un pueblo, que tiene una vida muy, muy chiquita. Lo único que hace es limpiar durante las noches el acuario y empieza, sí, a tener una relación con este pulpo.
0: Uh-huh. Mira.
5: Ella con el pulpo.
0: Estaba
5: y el pulpo
0: hasta las manos.
5: Con ella. Sí, 8.
0: Ay, y, claro.
4: ¿Cómo estamos?
0: He vuelto.
5: Bueno, y aparece un chico y ahí empieza a revolucionarse, sí, un poco la vida, tanto de la reserva, digamos, ajá, del acuario, y de esta viuda que empieza a cambiarle la rutina, la vida. Tiene un mensaje muy lindo, es muy, muy tierna, muy dulce, no tiene golpes bajos, si, uh-huh, bien habla de duelo, porque bueno, ella perdió a su marido, también perdió a su hijo, entonces no es un viva la pipa, pero no tiene golpes bajos. Trata el duelo desde un lugar muy lindo, así que es una muy buena película para ver. Y distinto, ¿viste? Y sobre todo es todo muy lindo, la fotografía, todo lo que ves, los lugares son todos lindos. Así que bueno, es una muy buena película para ver. La protagonista es Sally Field, que está muy bien, como una señora, ¿viste? Que siempre estamos acostumbrados a verla como más, como más plantada. Acá está como una señora...
0: Como con otro perfil.
5: Claro, viste, viejita, chiquita, que no es viejita, pero está en otro perfil. Así que es una hermosa película para ver. Si venís así medio, te metes esa película y te va a gustar, lo vas a pasar bien.
0: 20 horas, 18 minutos, amigos, ya venimos.
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0: 7:24, lo seguimos acompañando en Desde el Alma por Radio Rivadavia con consigna.
1: Sí, estamos preguntando a ver cómo recordás ese momento que te fuiste de casa, que te independizaste.
0: Ese choque cultural.
1: Claro.
0: Qué necesario era llevarse los tuppers de la casa de los padres, ¿no?
2: Sí, después te
0: ¿cuántas noches sobrevivimos gracias a los tuppers? No, chico, yo me acuerdo también que mi hermano una vez me había regalado como un paquete de arroz, como de 5 kilos de eso de marca de supermercado. Comía arroz con salchicha. Arroz, claro, con arroz.
2: El menú
0: arroz
2: era siempre arroz.
0: No, no. O sea, sí, yo sí veía... casi que me convierto en oriental.
1: Y es que el arroz te salva. Le pones cualquier... O sea, queda bien con todo y fácil de hacer. Sí. A mí igual al principio te digo que me costaba, siempre
0: viva
1: se me quedaba
0: mantuvo
1: pegado el arroz.
2: Ah,
1: en la...
2: ¿viste? Sí.
1: O hasta sea, que te dije, claro, sí, no puedo dejar el arroz e irme a dar una vuelta a manzana, tenés no que estar al lado, revolver.
3: Todo lo que se hace en agua, hirviendo, hay que moverlo, la pasta también, si no la movás,
2: hay que ir chequeando, claro.
3: Entonces
2: claro,
3: lo que hay que hacer es moverle un par de gotitas de aceite.
0: Si no, decile, no se pegue, chico.
1: No se peguen, claro. Exacto. No, a mí lo que me pasó...
2: No se peleen.
1: Creo que nadie te enseña a hacer arroz o fideos, pero sí tenés que aprovechar en tu infancia, cuando vivís con tus padres, a prestar un poco de atención cuando sí, o ayudar. Y ahí como que vas aprendiendo.
2: Un algo, aunque sea.
1: Mi mamá siempre me decía, vení, así te muestro cómo van las milanesas. No, no,
2: estoy mirando patito.
1: Literal, claro, estoy mirando patito feo, ni ganas.
0: Claro.
1: Claro, después cuando te independizás no sabes hacer nada.
2: Ay, qué pesada,
1: sí,
2: ma.
1: Sí, lo mismo me pasó cuando me quiso enseñar a manejar.
2: Sí.
1: Yo no quería. Ah. Me aburría, no sé.
2: Ah. Claro. Es raro, porque generalmente, viste, como que
0: es te
2: dan ganas.
0: Sí,
2: sí, es
1: no,
2: verdad.
1: Pero a mí mi mamá me quería enseñar el domingo a la mañana cuando yo la noche anterior había salido.
2: Claro, no, no. No,
0: claro. Claro, como que tu no mamá no tenía muy buen timing.
1: No,
2: no, no, no puede poner un cambio ahí.
1: Claro, claro.
2: Para atrás.
0: Bueno, a mí algo que me pasó con la clase de manejo, las dos que tuve con mi mamá, y como que no pudo ella con su...
1: ¿Cero paciencia?
0: No, como que se... No,
2: es que es re
0: o sea, como que se preocupaba, no
2: sí,
0: sé.
2: Claro.
0: La primera vez me acuerdo que ella me decía, ya ni me acuerdo cómo es la dinámica. Bueno, apretá, pasa. Yo hacía todo tal cual, como 5 veces que el auto
2: sí
0: rebotaba y yo decía, por favor, mi mamá se estaba poniendo un poquito crazy.

0: Hasta que se dio cuenta que ella había dejado puesto el freno de mano y yo dije, vos estás haciendo las cosas
1: que me
0: bien.
1: Cuenta yo que no sé manejar.
2: No, es muy difícil enseñar a manejar, no cualquiera puede, y es muy difícil enseñar a manejar a un hijo, es como que...
3: Claro.
2: No sé, te da miedo, se te mezclan un montón de cosas.
3: No, además hay padres que no son didácticos. No, mi papá era a los gritos, a los ponchazos, hasta que un día dije, listo, me pago clases de manejo, no más con vos.
0: Y ya está.
3: Porque aparte de tres hermanos nos hizo llorar a los tres.
2: Pero lloraban.
3: No, sí llorábamos. Entonces fue, yo me pagué las clases, mis hermanos creo que aprendieron con él.
0: De ahí ando bici.
3: No, sé manejar y de hecho considero que manejo bien, pero porque me tuve que pagar las clases, me las pagué yo. Pues dije, papi, no,
2: más saludable.
3: Te agradezco un montón. Claro, es que si no era, nos íbamos a matar.
0: Es que después te queda más esa sensación como de estrés.
3: Sí.
0: Por eso yo también, bueno, ma, igual te quiero si me estás escuchando, pero como que la corté ahí, pero sí, me gustaría en algún momento pagarme las clases de manejo.
3: Ah, nunca aprendiste.
2: Ah, no sabes.
0: No.
2: Al final.
4: No sabes manejar.
0: Y pues dije, todo bien lo puedo hacer.
3: No puedo ser perfecta.
0: No, pero como que lo fui pateando, en realidad me pasa que siento que es un gasto que hoy no quiero tener también. Ay, ya de repente contaba.
4: Pero igual estando en la Ciudad de Buenos Aires...
0: Claro, es como que
4: tenés
0: es un
4: movilidad.
0: Poco... Bueno, pero sí, por una emergencia hay que saber manejar.
3: Por las dudas, claro.
0: Eso es verdad. Te doy la derecha.
3: Aunque no tengas auto, está bueno que sepas manejar.
0: Sí. Pero bueno, no pongamos el foco en moi.
2: No, sigamos contando. Nos fuimos de la consigna.
0: Sí, claro.
2: Nos fuimos de la consigna. Iba para otro lado.
0: ¿Ustedes se acuerdan? En ese momento de independizarse.
2: Sí, yo me fui, ya tenía un hijo, me fui casada, así que fue... raro porque me sentía, era muy joven, tenía 20 años, pero yo me creía que estaba jugando, seguía jugando las muñecas, ¿entendés? Las muñecas de verdad porque tenía mi muñequito y entonces era raro, era como, no sé, parecía surrealista estar viviendo en mi propia casa, cocinar, ¿viste? Era como que estaba jugando a la casita, pero fue re lindo.
0: ¿Pero tenés como un lindo recuerdo?
2: Sí, re, y además que... Mi mamá me hacía de comer, íbamos.
0: ¿Estaba cerca?
3: Y al principio, ayuda. Está bueno.
2: Salí de laburar, iba a la casa de mis viejos, y mi mamá ya estaba esperando con comida, entonces no fue tan caótico.
0: Bien. Después, qué bueno, ¿no? ¿Y cómo hace la diferencia ese acompañamiento?
3: Sí, es verdad.
2: Sí, olvídate, claro. Además que yo nunca, al principio, no tenía que resolver esas cosas, porque ya tenía todo resuelto con mis viejos. Así que sí, estaba cerquita.
0: ¿Vos, Aldi?
3: Bueno, cortito antes del info, yo me fui también muy chiquita, a los 17, 18 años ya estaba viviendo sola, y la verdad es que me adapté bastante bien porque siempre me gustó cocinar, todo eso, nunca tuve problemas, pero ¿sabes lo que me daba miedo, Aman?
0: ¿Quién?
3: Los ruidos.
0: ¡Ah! ¡No, a mí no!
3: Dormir, viste, apagar todo, cerrar y decir, escuchaba ruidos de afuera del pasillo y decía, ay no, ¿qué es eso? ¿Viste? Ese era mi mayor miedo.
0: Mira, hablando de ruidos, se viene un ruido muy conocido para nosotros.
3: Por supuesto.
1: Vamos al rotativo del aire de Radio Rivadavia con Carlos Casal y Jimena Oliver.
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6: La hora 20:30 minutos en la ciudad de Buenos Aires, 10 grados una décima la temperatura, 70 el porcentaje de humedad, el cielo está despejado.
7: El presidente del Banco Central, Santiago Bausili, remarcó que no es una prioridad el levantamiento del cepo cambiario para las empresas.
8: El foco nuestro en términos de lo administrativo, regulatorio del mercado cambiario está puesto en la revisión de los elementos que hagan al funcionamiento de la economía. En particular, lo cambiario nos parece más importante enfocarnos a todo lo que tiene que ver con el sector externo, o sea, que las exportaciones puedan funcionar bien y las importaciones puedan funcionar bien para que la economía tenga dinamismo. El marco cambiario actual no parece estar afectando el dinamismo exportador. Y las importaciones, si bien no están en el pico histórico, sí están en un pico comparable con picos anteriores de ciclos superactivos en términos de actividad económica. Entonces, nos preocupa mucho más eso que el asesoramiento para el capital de trabajo de las empresas que por ahí no están involucradas en el sector.
7: Otra vez detuvieron al menor que asesinó al playero Bruno Busanich en Rosario.
6: Al momento del crimen, en 2024, tenía 15 años, por lo que fue declarado no punible. Pero ahora quedó alojado, en principio hasta julio, en un centro penal juvenil por el delito de portación de arma.
7: Alarma en Estados Unidos por el brote mortal de ébola en África.
6: Un estadounidense contrajo el virus mientras trabajaba en la República del Congo, uno de los países con más muertes causadas por la epidemia, que al momento reporta 90 víctimas fatales y más de 350 casos sospechosos, por lo que Estados Unidos tomó medidas preventivas que van desde controles en aeropuertos hasta suspensión de visados.
7: Cielo despejado en la ciudad de Buenos Aires, la temperatura 10 grados, una décima.
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0: Hola, ¿cómo les va? Me encanta el programa, las escucho siempre porque es la hora que yo del trabajo y me pongo a cocinar, tengo la radio AM en la cocina. Quería contarles que cuando estuve en Buenos Aires y viví en bastante tiempo, como 6 años, vivía por la zona del Botánico y tenía que ir a la Universidad del Centro. Siempre es como que al principio también me costaba un montón viajar. Tenía siempre como temores y mi hermano, que ya hacía años que estaba ahí, me decía, vos preguntá siempre a los revisteros, que ellos te van a indicar bien qué es lo que tenés que tomar. Quería contarles esa historia. Buenos Aires me encanta. Bueno, hace años que ya vivo en el interior, pero bueno, aprovechenlo porque es una ciudad maravillosa. Mi número es 758, Laura. Un beso grande.
1: Cuando me fui de casa fue cuando me casé y bueno, fue un golpe raro, distinto pero lindo. Soy Inés de Ciudadela, DNI 217, y quiero participar por la cena de mar de Ana Mellino. Sigan adelante.
2: Hola amigos desde el alma. Bueno, tiene mucho que ver con lo que estaban comentando hace un ratito ahí. Cuando me independicé, que fue a los 17, 18 años, me fui a vivir a la provincia y se me complicaba totalmente con el tema del trabajo porque lo tenía acá en el centro. Entonces por unos 4 o 5 días se me complicó qué tenía que tomar, a qué hora tenía que salir. Y bueno, son cosas normales que pasan cuando uno se independiza, ¿no? Soy Luis de Floresta, mi DNI es 179, lo sigo escuchando, un abrazo al

0: 20:35, lo seguimos acompañando en Desde el Alma con la consigna de la noche.
1: Sí, ¿cómo recordás ese momento que te fuiste de casa, que te independizaste? Acá Darío dice, lo más duro de independizarme no fue cocinar ni limpiar, fue entender por qué mi viejo apagaba todas las luces atrás mío.
0: Sí. Muy buen comentario, Darío, me encantó.
1: Era un motivo de pelea el tema de la luz en mi casa, me acuerdo. Porque sí, era como...
0: Sí. Bueno, sí. Yo me acuerdo que me pasaba un poco con mi hermana cuando compartía el cuarto.
1: Sí.
0: Viste que vos estabas durmiendo y entraba, prendía la luz y era... No te das cuenta que estoy durmiendo.
2: Claro. Reina no vive sola.
0: Claro. Es un tema, pero sí, ¿cuánto uno después entiende?
1: Yo con él me acostaba más tarde y dejaba todo prendido.
0: ¿Cómo
1: y
0: mi padre se hace tierra todas las noches?
1: Sí.
0: A veces todos los días saco tierra. ¿Perdón?
2: Terrible.
0: Terrible. Bueno, empezó la temporada en la que uno se suena la nariz cuántas veces, lo sabes, los ves a todos tosiendo, baja la temperatura, empiezan los resfríos y obviamente es importante hablar sobre este tema, las precauciones que hay que tener, sobre todo teniendo en cuenta que es importante vacunarse y ha bajado en su momento la tasa de vacunación después de la pandemia. Sobre este tema vamos a conversar con el infectólogo Hugo Pizzi, que está en comunicación con nosotros, para que nos pueda dar recomendaciones y saber cómo manejarnos de la manera más sana posible con este cambio de temperatura. ¿Qué tal, doctor? Buenas noches. Amanda Pizarro y todo el equipo de Desde el Alma los saludamos.
3: ¿Qué tal, Amanda? Bueno, en primer lugar me gustaría contarles la anécdota de lo que sucedió en Europa con el H3N2 subclado K, que inclusive es un muy buen ejemplo para poner en marcha acá, ¿no? Cuando aparece el subclado K en Europa, los hospitales de Londres, de Bournemouth, de Manchester y me está faltando la de Liverpool, estaban totalmente con los pasillos llenos de camas. O sea, que era un aluvión que inclusive después se repitió en Francia, se repitió en España y demás. Cuando todos se percatan de esa solución, o cuál era la solución, empezaron a ver que la gente tosía en la mano quedaba el virus, y después tocaban, por ejemplo, el picaporte del banco o el travesaño del subte, y quedaba el virus 2 horas ahí esperando al incauto que venía atrás. Entonces los mismos pacientes, en ese aluvión europeo que hubo, se dieron cuenta que habían aprendido algo en la pandemia y no lo estaban aplicando, y empezaron a aplicar eso, empezaron a toser en el pliegue del codo, a ponerse un barbijo si hacían trámites y la gente estaba tosiendo alrededor, y a llevar de nuevo la botellita con alcohol. ¡Oh, sorpresa! Se empezó a mesetar el problema ese, que fue un impacto tremendo. Y aparecieron las vacunas, se empezaron a vacunar y demás.
0: O sea,
3: y acá sucede lo mismo.
0: ¿Piensa que nos relajamos mucho después de la pandemia?
3: Absolutamente. Hubo un congreso de virólogos en Japón. La presidenta, una viróloga estupenda, se levantó, lo primero que dijo: bienvenidos, el mundo se olvidó de los 20 millones de muertos que hemos tenido. Uf. Es como si nunca hubiera existido nada. Entonces, no, de eso no hay ninguna duda. Pero hay otra cosa más grave, Amanda.
0: ¿Cuál?
3: Acá compramos la vacuna como nunca en febrero. Llegó a fines de febrero. El 15 de marzo estaba distribuida en todas las jurisdicciones. Bueno, ¿y quién se la puso? No llegamos al 50%. Y nos advirtieron que era complicado el tema, ¿eh?
0: Sí.
3: Nos advirtieron que el H3N2 subclado K era complicado. Entonces uno, cuando se encuentra con que 14 muertos niños por tos convulsa, una de tétanos de 5 años internada en Santa Fe, embarazadas que no quieren proteger al producto de la concepción, y familias que le pagan a un enfermero, 137 familias que le pagan a un enfermero en Mendoza para que les dé certificado falso, evidentemente estamos con una sociedad que está en una crisis moral y de ignorancia espantosa.
0: Ahora, doctor, ¿cómo piensa que se le puede hacer frente a estos números? Porque quizás durante la pandemia la tendencia a la baja de vacunación tenía que ver por ahí con miedo, con cierta prioridad al coronavirus, pero después hubo como una relajación que también tiene que ver con esta dinámica de estar todo el tiempo activos, de que uno parece que no tiene tiempo para ir al médico, para ir a vacunarse, se empieza a subestimar la importancia que tiene. Porque bueno, yo me siento bien, ¿para qué me voy a vacunar? ¿No? Como que hay un poco esa lógica. ¿Cómo podemos romper con eso que parece algo inocente, pero que después genera estas estadísticas como la que usted relataba de Europa?
3: Bueno, en primer lugar, creo que hay una cosa que es realmente increíble. Los matrimonios o las generaciones jóvenes no piensan como pensaban nuestras madres o como pensaban nuestras abuelas, que en eso no había negociación. O sea, había que llevar a los hijos de la oreja o a los nietos de la oreja a vacunarse. Estoy hablando de la epidemia de sarampión, de poliomielitis, etcétera. O sea, es otro grupo de gente. La solución que nosotros vemos es la actitud que están tomando algunos gobiernos. Mendoza está deteniendo a las familias que después de 2 meses de advertencia, aún con multa, no vacunan. Uh-huh. Río Negro sigue lo mismo. Santa Fe vuelve a vacunar en las escuelas, porque realmente son situaciones muy problemáticas. Y fundamentalmente creo que lo que están actuando los jueces a mí me da muchísima tranquilidad. Uh-huh. Los jueces, por ejemplo, el de Gualeguaychú, ante 2 familias, el de Venado Tuerto, cuando había una embarazada que no quería proteger el producto de la concepción. O sea, los conmina. Uh-huh. O sea, ¿pero por qué, Amanda? Porque es una ley nacional, esto no se trata. A ver si recuerdan ustedes cuando salían los camaristas federales en toda la jurisdicción en plena pandemia y decían, señores, el que quiera vivir en sociedad debe seguir las normativas de la sociedad.
0: Uh-huh. O sea que también es necesario un mensaje, ¿no?, desde la referencia política, legislativa.
3: No, eso prácticamente no ha tenido ningún tipo de repercusión y nosotros caminamos todo el país y lo vamos captando. Acá lo que realmente ha dado resultado ha sido el tema de los jueces.
0: Ahí está.
3: En Mendoza captaron después de la resolución gubernamental esa que le comenté después de tener, que 70 familias no vacunaban a sus hijos. Uh-huh. El Ministerio de Salud a través de... Uh-huh. Bueno, lo citaron por carta documento. Antes de ir a la citación, 55 habían ido a vacunar a sus chicos. Y los otros 15, cuando le dijeron que iba a ser judicializado, recuerden que es una ley nacional de inmunización. Esto no es idea, usted quiere señora. No. Ley nacional. Entonces, esos 15 que fueron con una actitud anárquica y díscola, cuando les dijeron que iban a ser judicializados, dieron vuelta y sin mirar atrás fueron a vacunar a sus chicos. Entonces hay algo que uno no alcanza a entender.
0: Claro, y que además es un acto un poco de... No para hacerlo como una cosa fantasiosa, pero es así, es un acto de amor propio también, ¿no? Y de amor hacia el otro, porque también es tener ese cuidado, esa responsabilidad, que con algo tan simple, que lo tenemos tan fácil en nuestro país, realmente... ¿Por qué uno no se puede tomar un ratito nomás para hacerlo cuando tenemos tantas facilidades en nuestro país? A día de hoy,
3: absolutamente.
0: La tasa de vacunación
3: es muy atinado.
0: La tasa de vacunación hoy en Argentina es más alta en menores o en mayores o en adultos.
3: No.
0: ¿Ninguna de las dos?
3: O sea, por ejemplo, cuando se empezó a ver... ¿Por qué una vacuna que tiene un siglo, que sería contra la difteria, tétano y tos convulsa, la primera dosis estaba al 50%, la segunda dosis estaba al 42%? Amanda, eso es un riesgo de perder el efecto rebaño. Si se pierde el efecto rebaño, el virus se va a encontrar con que todo es factible para poder invadir. Entonces no es como ahora que, por ejemplo, viene uno de afuera, un ruso, como sucedió con el sarampión, contaminó infinidad de gente porque no estaban vacunados de sarampión, pero si estuvieran todos vacunados, evidentemente chocan este, chocan aquel y no prosigue. Uh-huh. Y bueno, pero fíjense lo que está pasando, Canadá, Estados Unidos, uh-huh. El caso de México, tienen fallecidos por sarampión, Perú acaba de entrar en emergencia por sarampión. Entonces, hay una actitud de estos grupos juveniles que, qué sé yo cómo se llaman, si son... Uh-huh. Ecologistas, naturistas, no sé, pero evidentemente nos están haciendo mucho daño, y perder el efecto rebaño significa que vamos a entrar en un desfiladero que lleva al precipicio, ¿eh?
0: Sí, y salvando las diferencias, creo que es importante tener en cuenta cuánto nos afectó a todos la pandemia y tener en cuenta que hay enfermedades con las que sí podemos hacer algo, porque hay conocimiento, porque hay vacunas, porque hay profesionales, hay investigación, profesionales de la salud. Entonces, no hay que dejar de valorar eso, y la manera de hacerlo es sacar un turno, acercarnos a una guardia, averiguar qué vacunas nos tenemos que dar y hacerlo. Y con eso facilitamos un montón después la tarea, ¿no?, en los hospitales, porque cuando se colapsa el sistema, ahí es cuando nos acordamos, che, me tendría que haber vacunado. Así que para no llegar a ese extremo, queremos dejar muy claro este mensaje e invitar a todos a que se vacunen, porque por algo están las vacunas, y es totalmente seguro. Hugo, nos quedamos sin tiempo, pero te agradecemos enormemente por estos minutos y por toda la información, que a veces parece muy reiterativa, pero que es valiosa, porque por algo la tasa de vacunación hoy en día sigue baja en Argentina. Muchas gracias.
3: Hasta pronto, Amanda. Un abrazo cordial. Hasta pronto. Adiós.
0: Hasta luego. Ahí pasaba con nosotros el infectólogo Hugo Pizzi en Desde el Alma, bueno, hablando sobre un dato que es muy alarmante, y es la baja tasa de vacunación en Argentina, aún con toda la información que hay al respecto. Así que queremos dejar claro este mensaje. Los invitamos a que puedan acercarse a consultar y que se puedan vacunar como corresponde.
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0: Sierra de Rivadavia. Bueno, en la cocina de hoy, yo cuando fui de mi casa me fui a 3 cuadras, así que nunca sentí nada. Para mí no cambió prácticamente nada porque iba otro día a mi casa. Bueno, bárbaro. Mi número de documento termina en 367. Roberto es mi nombre y felicito por el programa.
1: Hola amigos de Rivadavia, estoy en la cocina por cenar, recién llego de trabajar y ya los estoy escuchando. Les mando un beso a todos, muchos cariños y los sigo siempre. Mi nombre es Susana de Flores y mi documento es 002.
2: 8 minutos para las 9 de la noche. Lo seguimos acompañando en Desde el Alma. Qué rico cuando llega la hora de la cena, sobre todo si no tenés que cocinar. Ay, no es sí. Lo que me pasa a mí. ¿Qué comieron hoy?
3: Hoy un churrasquito de paleta con arroz.
4: Ay, qué rico. Rico.
3: ¿Vos? Sí, Andy? Fácil.
4: Yo soy, cuando empieza el frío, soy muy fan de platos muy calientitos. Y claro, ayer me hice sopa de verdura.
5: Ay, qué rico.
4: Pero con muchas verduras. Y le agregué, ay, va a sonar re bebé, pero le agregué vitina.
5: Pero bien proteico.
3: Bien. Bueno, pero es para la consistencia.
4: Viste que suena bebé, pero vitina.
5: Qué rico algo calentito.
4: Un poquito, le rocí vitina como para eso, para darle consistencia. Pero
3: igual, re bien. Sí, bueno, igual es. Yo hago sopa de letras, así que no te puedo decir
4: bueno,
3: nada.
4: Está bien.
3: Yo le agrego queso.
4: Ah, que, pero queso,
3: queso
4: cremoso. Claro,
5: a mí algo que me quedó de los chicos cuando eran chiquitos, que ya son todos viejos, les pisaba el puré, hacía puchero, les pisaba el puré, calabaza, zanahoria, sí, papa, y le ponía sopa. Sopa con los.
4: Qué rico.
5: Ah, no, era como.
4: Pero el puchero lo hacías con caracú.
5: Sí, yo igual no nunca como la carne, pero sí. Ay, pero me gusta el puchero de caracú.
3: Caracú.
5: De pollo.
3: ¿Qué comiste, Lu?
5: Pollo.
3: ¿Pollo?
5: Pollo al horno.
3: Y vos. Sí. Pasó el trapo.
4: Sí, yo cualquier cosa comí.
3: ¿Vos, Jorge?
6: Yo tarta.
3: Qué raro que no comí unas
4: de
3: pastas.
4: ¿Pero de qué la tarta?
6: De verdura y ricota.
4: ¿La hiciste vos? Me gusta.
6: Con algunas semillitas. Pequeños trozos de queso cremoso.
4: Ay, qué rico.
5: Pero, ¿la hiciste vos?
4: Claro.
6: No.
4: Bueno, podría ser, porque no.
3: No,
6: hago otras exquisiteces yo.
3: ¿Sí? Bueno, cuando probemos.
4: Claro, cuando nos invites.
6: Bueno,
4: ¿no?
6: Bueno.
5: ¿Vos qué comiste?
3: Un wrap de pollo.
5: Ay, qué rico.
4: Qué rico.
3: No, sí, muy, muy rico el wrap de pollo. Pero yo pedí uno caliente. Cuando llegué a mi casa me vendieron el frío con mix de verdes, que no lo podía calentar. Me congelé la. No le miento, porque no tenía la calefacción prendida. Esa es otra historia. Sí. Pero viste cuando decís, me muero por algo caliente, claro, y comer algo frío fue como, ¡no!
5: No era el día, claro.
3: Pero bueno, nada, ya me comeré una rica sopita.
4: Ay, sí, qué rica la sopita. O polenta también es rica.
3: Una buena polenta con queso.
4: ¿Y salsa?
3: Ay, sí.
4: Salsa y queso cremoso. Ay, rebalsando.
6: La sopa preferida, ¿cuál es?
3: De calabaza. Y a mí me encanta la que hace mi hermana. Que la hace con verduras, pollo, después le agrega los fideitos, o sea, lo mixea, le agrega los fideitos. Sí. Y queso.
4: Qué rico.
3: Un tema con el queso.
6: Eso de rallar arriba.
5: De los dos.
3: No.
4: Y hermoso. La sopita tipo ramen, la probaron, es muy rica también.
3: Tengo pendiente probar.
4: Ah, es muy rica. Sí, es muy rica.
3: ¿Esa es la del paquetito?
4: No, yo la hago casera.
3: Me da miedo.
4: No me gusta lo del paquetito. Vos la decís, no quiero decir la marca, pero la que viene en un cosito y le tirás agua, esa no. La he comido cuando vivía sola, justo, que hablamos de eso, ¿viste? Cuando no tenías nada para hacer, me la hacía, pero no.
3: Te salva. Bueno, hoy fue noticia chiche.
4: Sí, Aman, lamentablemente, bueno, vamos a decirlo. Primero y principal, está internado, sí. Tuvo un accidente doméstico que... Hay que tener mucho cuidado a la edad de personas como Chiche, que tiene 82 años, como fue en el caso también de Luis Brandoni, porque después de estos accidentes domésticos pueden surgir inconvenientes. En el caso de Chiche, se cayó y a raíz de la caída tuvo una trombosis que se le fue, o sea, la caída y el golpe fue en el ojo, ese ojito, digamos, se le hizo una contusión en donde se le formó un coágulo y ese coágulo se hizo trombosis y fue hasta la pierna. Por suerte está, digamos, está fuera de peligro, llevamos tranquilidad, la gente cercana a él está internado en el Mater Dei y dijo, está bien, está lúcido, está tranquilo. Pero los médicos le pidieron, por favor, que se tiene que quedar sí o sí, porque lo tienen que controlar, sobre todo por el tema del problema circulatorio. Y además recordemos que hace no más de un mes, esto fue creo que algo de abril, no me acuerdo si fue el 20 de abril, lo habían operado porque estuvo con un infarto, uh-huh. estuvo internado también y le colocaron stents. Entonces ya uh-huh. hay un tema circulatorio el que tiene que estar, ser controlado. Claro. Entonces, bueno, si bien está de buen humor y tenía ganas de irse, la vez pasada, en contra de lo que los médicos le habían pedido, que haga más reposo, él siguió trabajando porque es claro. un tipo de laburo.
3: Es
4: su esencia, le gusta claro. laburar, le gusta estar presente, pero hay momentos en los que hay que frenar, parar la pelota y decir, bueno, descanso. Sí. Bueno, entonces ahora lo dejaron internado y es, te tenés que quedar internado. Así que bueno, le deseamos una pronta recuperación a Chiche.
3: Una tuya, Jor.
6: Bueno, vamos a completar la información del fútbol del próximo fin de semana, cuando juegan la final el Córdoba, River y Belgrano, porque hoy salieron salió la noticia con el valor de las entradas. Va a haber 25.000 entradas para cada uno de los clubes.
4: Sí.
6: River va a ir a la popular Wellington. Para los socios, 80.000 pesos. Para los que no son socios, 150.000. La platea Ardiles, para los socios, 120.000. No socios, 180.000. Y para Belgrano, que tendrá la popular Artime, sí, es reconocimiento a quien hoy es el presidente de Belgrano, Luis Artime, fue un gran jugador de Belgrano. La popular para socio, 80.000, para no socio, 150.000. Y la Gasparini, los nombres de todas las tribunas en el estadio Mario Alberto Kempes, tiene el nombre de jugadores emblemáticos de Córdoba. Ajá. Está la Wellington, jugador de Talleres, jugó en Vélez. Ardiles, que jugó en Instituto, campeón del mundo. Artime, recién decía, en Belgrano. Y Gasparini, que jugó en Racing de Córdoba. Están los cuatro clubes más importantes de Córdoba con un reconocimiento. Gasparini de Racing de Córdoba. Mm. Bueno, así que mañana desde las 14 se ponen en venta para los que tienen la tarjeta.
4: Sí,
6: el color
4: naranja. A decirle, ya está.
6: El color de la fruta ácida.
4: De la fruta. Pero decir.
6: Y el miércoles, desde las 14, la venta para socios. Si llega a haber remanente, ya se va a informar cómo hacerse de las entradas. Bueno, se espera una movilización masiva. Belgrano, primera vez que juega una final. El estadio va a quedar definitivamente chico, porque si ponían 100.000 entradas, Belgrano las vendía, y si ponían 100.000 entradas, River también. Con lo cual, aquellos que tenían pensado aprovechar el fin de semana larga, tienen chances, los hinchas de River, de ir a Córdoba o zonas aledañas, sacarse una entrada. Es una buena excusa para decirle a la familia,
5: para ir a pasear.
6: Nos vamos a Córdoba.
5: Feliz.
6: Y justo a Córdoba, sí, y juega River, así que ahí estarán presentes.
3: 21 horas, nos vamos al rotativo del aire de Radio Rivadavia con Jimena Oliver y Carlos Casal.
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8: A las 9 de la noche, 10 grados, una décima la temperatura en Buenos Aires, 70 el porcentaje de la humedad, el cielo está despejado.
9: Spert seguirá bajo investigación por lavado, tiene todos sus bienes congelados pese al alegato de Milei.
8: El presidente pretendió sostener que el acuerdo que selló Fred Machado en Estados Unidos demostraría la inocencia del exdiputado. En la Argentina, por el contrario, ese pacto podría perjudicarlo, advierten fuentes vinculadas con las investigaciones.
9: Lesbicidio. Comenzó el juicio al hombre que arrojó una bomba molotov al cuarto donde dormían 4 vecinas y mató a 3.
8: Juan Fernando Barrientos, de 69 años, se negó a declarar en la primera audiencia del debate, al que llegó acusado de triple homicidio agravado por odio a la orientación sexual. El ataque incendiario ocurrió el 5 de mayo de 2024 en Barracas. Murieron Andrea Amarante, Pamela Cobas y Mercedes Roxana Figueroa. Sobrevivió Sofía Castro Riglos.
9: Colo Barco se despidió de Racing de Estrasburgo. Continuará su carrera en Chelsea.
8: El argentino surgido en Boca publicó un sentido mensaje en su cuenta de Instagram, anunciando su salida del club francés, al cual llegó a principios de 2025. El Colo cierra su etapa en Francia con 58 encuentros jugados, 3 goles y 11 asistencias.
9: Cielo despejado en la ciudad de Buenos Aires, 10 grados, una décima, la temperatura.
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